0: capital, pues ahí vamos con ustedes en el carro, los que escuchan ahí en 690 AM en Bogotá y en todo el país, en cada una de sus emisoras, AS Colombia. Estamos con ustedes. Estamos con Tatiana Rodríguez. ¿Qué pasa, Tati?
1: ¿Qué pasa, Juanca? Buenas noches para ti, para Juanito, para todos los que nos ven y nos escuchan a esta hora, la mejor hora deportiva del día, como siempre, como todas las semanas, de lunes a viernes, que estamos aquí acompañándolos. Y sí, como usted lo dijo, Giro de Italia, hoy día de descanso, pero ya mañana comenzamos de nuevo con la competencia y con la contrarreloj individual larguísima, 42 kilómetros. Vamos a hablarles de eso ahorita.
0: Exacto, y obviamente el gran Juanito Aparicio, que nos viene a contar todo lo que pasó en los deportes de combate este fin de semana, Juan.
2: ¿Qué pasa, Negrito, Tati? Sí, bueno, tuvimos la pelea que todos esperábamos, Gina Carano contra Ronda Rousey, y como lo mencionaba el Negrito, 17 segundos duró el gran combate que me tuvo despierto hasta las... No, la verdad no fue tan tarde, gracias a Dios fue como hasta las 11 de la noche, no fue tan grave, pero sí, 17 segundos, ya les explicaremos qué fue lo que pasó, pero también en ese evento, mientras teníamos eso en Netflix, Dana White, por Paramount, decidió dar un bombazo, que ya también más adelante les contaremos, porque regresa probablemente el peleador más grande en cuanto, pues, o más mediático que ha tenido la UFC. Entonces ya les contaremos, lleguen y comenten bastante en YouTube.
0: Perfecto, les vamos a estar leyendo. Dani Javid ya dice buenas noches, mi amor, hay que cambiar los polvos, Dani. Te voy a dejar los avellana a ti. Y yo voy a buscar unos sándalo para mí. Porque sí, efectivamente, quedo como un mimo. Es que a mí nadie me cree que yo soy más negrito. Todos me dicen, no, pues usted es blanco. Sí, exacto. Ahora sí soy blanco. Ahora sí me puede decir que soy blanco.
1: No es el negrito, sino el blanquito.
0: Ahora sí soy blanquito. Uy, no, si es que...
2: Si no, baila negrito,
0: el color de la piel.
1: Sí, pero está rara.
2: Rarísimo.
0: Sí, no es ese color. No es ese color. Ahí estaba. Dice Dani, ya estuvo viendo conmigo la pelea el sábado. Ajá. Dice Dani, increíble, yo estaba haciendo Duolingo y mientras pensaba en una respuesta ocurrió la pelea. O sea, ella pensó y cuando me dijo, ya se acabó, yo sí, ya se acabó. Sí, o sea, eso no pasó nada, eso fue una locura.
2: ¿Y viste las anteriores, Negrito? ¿Las anteriores peleas a la de Gina Carano?
0: Las anteriores sí fueron así.
2: Sí.
0: ¡Ay, lo va a matar! Y una que te da mucha sangre.
2: Nate Diaz, no, contra Mike Perry. Ya también te contaré.
0: Me puso nervioso. Bueno, vamos a hablar de eso más adelante. Antes de ir con lo que tenemos en vivo y todo, hay que hacer un alto en el camino, hay que parar un segundo. Porque lastimosamente hoy uno de los peloteros más importantes de Colombia, un beisbolista, que luego de esa generación maravillosa de Edgar Rentería, de Orlando Cabrera, de lo que hicieron después jugadores como Julio Teherán y otros jugadores, pues Gio fue el que tomó esa posta de ser un gran pelotero y de estar en los mejores equipos y de tener una labor importante, ¿no? Un trabajo realmente predominante dentro del béisbol de las Grandes Ligas, pues hoy anunció que se retira del béisbol a los 34 años, si no estoy mal. Ayúdeme a cerciorar, bueno, ya busqué yo, se demoró usted mucho. Giovanni Urshela, 34 años, sí, efectivamente. A los 34 años tomó la decisión hoy de retirarse del béisbol con el mensaje que ven en pantalla hasta ahora los que están en el canal de YouTube y que voy a leer a continuación. Dice Urshela: querido béisbol, hoy ha llegado el día con el que nunca sueñas, el día que no te imaginas, que jamás esperas que pase, pero que en el fondo sabes que algún día va a llegar. Hoy es el día de cerrar este capítulo como jugador profesional y esto no es para estar triste, es para estar agradecido con Dios por permitirme jugar este hermoso deporte que cambió mi vida, que conocí gente maravillosa, gente que aportaron mucho a mi carrera y me hicieron ser la persona que soy hoy en día. A mis padres y hermanos, que tanto amo, gracias por tanto, por estar en esos momentos difíciles, pero que pudimos superar juntos. A mi esposa, que tanto amo, gracias por entenderme, por apoyarme y darme esa voz de aliento cuando lo necesitaba. A mis hijos, papá ya no tendrá que estar por fuera de casa tanto tiempo. Y no saben lo feliz que estoy de pasar tiempo con ustedes. Mi familia, que es bastante grande, amigos, los fanáticos y cada organización de béisbol que me dio esa oportunidad, entrenadores y esas personas que trabajaron conmigo cuando se apagaban las luces del estadio. Gracias. Toda mi gente de Colombia que me apoyaron, gracias por motivarme a seguir adelante. Todas esas personas que de una forma u otra ayudaron a que mi carrera fuera mucho mejor, gracias. Los llevaré siempre en el corazón. Las buenas memorias quedarán para siempre en mí. Con cariño, Giovanni Urshela Salcedo. Y con estas palabras, entonces, uno de los mejores peloteros de la historia de nuestro país se retira muy joven, 34 años, creo que todavía tenía tiempo, para estar al más alto nivel del béisbol en las Grandes Ligas. Y es triste el retiro de Gio. Seguramente entraron muchos factores en esa decisión. Los últimos años no habían sido buenos, había cambiado mucho de equipo, no lograba encontrar una consistencia. El Prime llegó en una época donde lo cogió en el mejor equipo y el más llamativo y el más mediático del planeta Tierra, como son los Yankees de Nueva York. Nuestro primer pelotero destacado y titular en esos Yankees de Nueva York, donde se cansó de conectar home runs, donde hizo un excelente trabajo como shortstop, a veces tercera base. Es un hombre que vamos a extrañar demasiado y que da un poco de nostalgia, sobre todo viendo el presente del béisbol colombiano, viendo que no tenemos peloteros en este momento, solo uno, José Quintana, pero de resto esa armada que en años anteriores veíamos de 10, 15 peloteros, algunos itinerantes pero que jugaban en grandes ligas, pues ya no lo vemos. Nos queda uno, José Quintana. ¿Qué pasará el próximo año y la próxima temporada? No habrá peloteros colombianos. La falta de apoyo para el béisbol de nuestro país ha llevado a esto, el poco trabajo en las fuerzas básicas, en los niños, especialmente en la costa atlántica, que es donde más salen peloteros, pero también la idea de nacionalizar más este deporte, de darle la importancia, porque el talento está. Lo que no hay es infraestructura, lo que no hay es formadores, lo que no hay es una liga seria y grande, porque es pequeña y está solamente ubicada en algunas regiones. Si queremos volver a vivir lo que vivimos con Edgar Rentería, con Orlando Cabrera y lo que nos hizo sentir Yur Shela cuando estaba en el plato, con el bate para los Yankees de Nueva York, un equipo legendario de deportes, no digo de béisbol, de deportes, un equipo legendario en el mundo deportivo como los Yankees, y veíamos un colombiano romperla ahí, pues se van a acabar esos días y empiezan a acabarse con la despedida y el retiro del gran Giovanni Urshela. Muchos logros para Gio, un hombre que es referente y que seguramente muchos van a querer seguir su camino, pero esperemos que el apoyo llegue y que pueda crecer un deporte que está en este momento agonizando en nuestro país. Así que al Gio Urshela, buen camino de aquí en adelante en lo que decida hacer. Gracias por las alegrías, gracias por el orgullo de compartir nacionalidad, por haber llevado esa bandera colombiana bien en alto en el béisbol de los Estados Unidos. Y por los momentos felices que nos hizo pasar, que fueron muchos, sobre todo cuando estuvo en esa novena de los Yankees de Nueva York. A Gio y a su familia, pues bueno, rico ahora, como dice él en su mensaje, sus hijos disfrutar a papá, porque efectivamente había mucho tiempo que no podía estar con ellos, y eso creo que es un anhelo de todos los deportistas, y que muchas veces el peso de esa decisión de tomar de decidir retirarse llega cuando piensan y ya sienten que la familia empieza a pesar ya mucho más que el sueño propio. Y seguramente extrañaba mucho a sus hijos y nos encanta que ahora pueda desarrollar esa labor y ese papel de padre. Padre presente, amoroso y cariñoso, como sabemos, Gio Urshela es. Así que a Gio, de corazón, desde All Sports, desde AS Colombia, desde Prisa Media, desde Caracol Radio, mucho amor, mucho cariño y solo agradecimiento para uno de los mejores peloteros de la historia de nuestro país, que quedará en eso, en la historia, como uno de los legendarios. Grande Gio Urshela. Muy bien, con la despedida de Gio Urshela, pues hay que avanzar, porque tenemos precisamente en vivo acción en las Grandes Ligas, Juanito, y tenemos ahoritica el inicio de lo que va a ser un juego, o el primer juego de la NBA. Ese primer juego de la NBA pinta bien. Vamos a ver. Es un duelo de titanes, porque yo creo que todos estábamos esperando que Wemby, que Víctor Wembanyama, con esos Spurs poderosos, se enfrentara a Oklahoma.
2: Precisamente a eso iba. Creo que es el juego más difícil al que se va a enfrentar Thunder en estos playoffs. Ya sea que incluso avanzando a la final y ganando a San Antonio, creo que esa es la prueba más dura que tienen, independientemente del rival que tengan en la final de la NBA. Creo que esta final de conferencia contra San Antonio es la prueba que tiene que pasar Oklahoma para decir si somos el mejor equipo de... no solo este año, sino pues desde el anterior, y estamos hechos para formar una dinastía, porque la prueba que tienen enfrente es durísima, tanto los Spurs contra Oklahoma como Oklahoma contra los Spurs, es un partido complicadísimo, y vamos a ver si Oklahoma sigue manteniendo el invicto que tienen en playoffs. El partido arrancará a las 7:30 de la noche.
0: Listo, ahí lo estaremos siguiendo, y obviamente tenemos pues también pelota caliente, Grandes Ligas, porque hasta ahora están jugando los Nacionales de Washington con los Mets de Nueva York, locales no nacionales, están ganándole 3-2 en la parte alta de la quinta entrada. Juegan los Yankees de Nueva York con los Blue Jays de Toronto, un duelo que no veíamos desde la final de la conferencia americana, ¿no? De la liga americana, temporada pasada. Sí. Blue Jays de Toronto versus Yankees de Nueva York. En esa obviamente ganaron los de Toronto, que avanzaron la Serie Mundial, y hoy están ganando también en la parte baja de la cuarta entrada, 3-1 sobre los Yankees de Nueva York. Y juegan Los cerveceros de Milwaukee con los cachorros de Chicago. Está ganando los cerveceros 1-0 sobre los cachorros en la parte alta de la tercera entrada. Seguiremos algunos de estos partidos y ver qué ocurre con el béisbol de las grandes ligas. Nos vamos a subir al podio porque tenemos 3 deportistas que resaltar esta noche.
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0: Este debería ser fuera de concurso, pero bueno, porque en el primero vamos a poner un colombiano, dejamos de tercero a quién, Tati, en el tercer puesto.
1: Pues Juanca, este fin de semana se cumplió la final del Masters 1000 de Roma y como todos pensábamos, pues se convirtió en un partido histórico. Se enfrentaban Jannik Sinner, el número 1 del mundo, contra el noruego Casper Ruud. Como lo venía haciendo normalmente el italiano, otra paliza, 6-4, 6-4, en un partido bastante fácil para el italiano realmente. Y luego, pues al terminar el compromiso del partido, pues se convierte Jannik Sinner en el segundo tenista en completar triunfos en los 9 Masters 1000 que existen, que es un hito que solamente tenía Novak Djokovic. Uh-huh. Y además de todo, se convierte en el jugador en ganar 6 Masters 1000 consecutivos.
0: Es una locura.
1: Es el primer jugador que logra en la historia que logra uh-huh. hacer esto.
0: Nadie lo había hecho y lo hizo a los 24 añitos.
1: Es a los 24 años. Jannik Sinner. Exactamente, sí señor. Ganó París, ganó Indian Wells, ganó Miami, Monte Carlo, Madrid y ahora Roma.
0: Es una locura.
1: Y lo más seguro, creo yo, es que, bueno, él va por los 9 consecutivos, ¿no? Va uh-huh. por los 9 porque le faltan 3 en el año. Uh-huh. Falta Montreal, falta Cincinnati y Shanghai. Y la idea de Jannik es ganar estos 3 también. Convertirse, por supuesto, en el único que ha ganado esos 9 en el año, durante todo el año. Porque recordemos que París, ese es del año pasado.
0: Sí.
1: De terminar el año pasado. Pero se convertiría en el único en ganar también los 9 del año.
0: Es que está invicto en Masters 1000 desde octubre del 2025, o sea,
1: no ha perdido, exactamente, sí. Bueno, además tiene 72 semanas en lo más alto del ranking mundial ATP, uh-huh. es número uno, ha sido número uno 72 semanas. Su objetivo, digamos, a cumplir en corto plazo es completar o superar lo de Leighton Hewitt, que son las 80 semanas como uh-huh. número uno. Uh-huh. Y como si fuera poco, además de pues haber ganado el Masters 1000 de Roma y haberse convertido, digamos, o haber hecho historia en los Masters 1000, hace 50 años un italiano no ganaba en uh-huh. su propio Masters, en su propia tierra. Y lo volvió a hacer Jannik Sinner. O sea, todos los récords en un solo partido.
0: No, es una locura lo de Jannik Sinner. Uh-huh. Y además, tranquilo. Relajado. No lo hicieron sufrir. Casper,
2: no suda. No
0: porque
2: sufre.
0: Sí, no, casi no suda. De verdad no, es que no suda. No. Los primeros 2 juegos los ganó Casper, le rompió un set. Pero pareciera, o sea, por como luego remonta el partido y ya le pasa por delante, uh-huh. casi que uno dice, no, este tipo te estaba analizando y dejando que Casper jugara para entender cómo jugaba uh-huh. y luego pasarle por encima.
1: Por encima, totalmente. Sí.
0: O sea, como que cuando acelera un poquito, pum, pum, pum, pum, acaba con el rival rapidísimo.
1: Rapidísimo.
0: Entonces, el único que le para el macho, diría uno, en la calle colombiana, es Carlos Alcaraz. Y mientras que Carlos Alcaraz no esté, pues tiene vía libre Jannik Sinner para hacer delicias de grandes y chicos.
1: Uh-huh. Así es.
0: Donde se presenta. Muy bien por Jannik Sinner. Bueno, segundo puesto en nuestro podio, ¿para quién, Juanito?
2: En el segundo puesto tenemos al mariscal de campo, Aaron Rodgers.
0: Que, ¿así?
2: Sí, señor. Porque regresa para jugar con los Steelers una temporada más.
0: ¡Wow!
2: Creo que esta fue una de las novelas que tuvimos en la NFL desde el final de la temporada anterior uh-huh. y el inicio de esta, que no sabíamos cuál iba a ser el futuro de Aaron Rodgers. Un mariscal de campo que yo creo que ya es una leyenda dentro de la NFL. Para mí sí. es un mariscal de campo leyenda.
0: Sí.
2: Ganador de Super Bowl con los Packers.
0: Sí.
2: Jugador histórico de la franquicia de Green Bay. Y obviamente, al acabar su carrera, ¿qué? Pues al acabar su paso, más bien, en los Packers, que se fue a los Steelers. Llegaba también como un mariscal de campo para ser una opción, yo creo que una solución inmediata del problema que están pasando los Steelers de no encontrar un mariscal de campo tras la salida de Roethlisberger. Entonces llegó Aaron Rodgers, no tuvo la mejor temporada, tras su paso también por los Jets, donde sufrió una lesión que lo dejó por fuera casi toda la temporada.
0: Pero fue mucho mejor la temporada en Steelers que la de Jets.
2: Obviamente, eso sí, no hay duda.
0: De no que fue la locura, pero no. Tampoco fue mala. O sea, él tuvo altibajos.
2: Estuvo bien.
0: Tuvo altibajos.
2: Fue una buena temporada. O sea,
0: exacto.
2: Después de llegar de una lesión tan delicada que sufrieron los Jets,
0: fue
2: me
0: regular.
2: Parece que cumplió.
0: Sí,
2: cumplió con los Steelers.
0: Sobre 10 fue de 6 puntos.
2: Pasó.
0: O sea, pasó, sí. No fue una locura, pero se sostuvo en su puesto, pues.
2: De acuerdo, sí. Y ahora teníamos esa duda de no sabíamos qué iba a pasar con Rodgers, si se iba a retirar, si no. Y ya es oficial que regresa una temporada más, tiene un contrato por un año más con los Steelers. Es un contrato precisamente de un año y $25 millones. Yo creo que también es... Los Steelers ahorita no tienen un mariscal de campo definido. Tienen a Aaron Rodgers y creo que el otro es Mason Rudolph, si no estoy mal. Entonces... Tener a Aaron Rodgers ya te da esa tranquilidad de que, aunque no es el Rodgers de hace algunos años con los Packers, es un mariscal de campo con mucha experiencia y que va a responder adentro del campo. Entonces regresa una temporada más con los Steelers, seguramente también para preparar un futuro mariscal de campo que acabe siendo el titular la próxima temporada, pero por ahora está en el podio por lo que significa Aaron Rodgers en la NFL y porque el que siga estando en esta liga y en los Steelers es bastante importante, tanto para su carrera como para la franquicia de Pittsburgh.
0: Bueno, listo, ahí está, segundo puesto para Aaron Rodgers, que se rehúsa a retirarse y continúa un año más al frente de la ofensiva de los Steelers de Pittsburgh. Esperemos le vaya bien a Aaron Rodgers. Y en el primer puesto tenemos al golfista colombiano Nicolás Echavarría, que aseguró este fin de semana su clasificación a su cuarto US Open, que es uno de los majors, de los más importantes del PGA Tour, uno de los torneos más importantes, de los cuatro más importantes, aseguró su paso y va a estar ahí entonces en otro US Open. Sigue en el top 50 de los mejores golfistas del mundo, un golfista colombiano que la está rompiendo por estos días. Estuvo presentándose este fin de semana en el PGA Championship, no pasó del corte clasificatorio, pero los puntos que ya había sumado en todos los torneos anteriores, más este del PGA Championship, le dio los puntos necesarios para poder meterse entonces al US Open. Lo veremos en uno de los majors más importantes del año, entonces ahí al gran Nicolás Echavarría. ¡Vamos a pedalear! Porque hay que hablar del Giro de Italia.
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0: Bueno, Tati, déjeme saludar a John Haider Piedraíta, que dice saludos desde Armenia, dolido por el Quindío. El deporte es Quindío.
1: Sí.
0: Que ese equipo parece que no quiere ascender, ¿no?
1: No.
0: A ellos les gusta estar ahí.
1: Les gusta como quedarse la vez.
0: Reciben platica y bueno, no les toca gastar tanto ni invertir tanto.
1: Exacto.
0: Entonces, pues, está bueno. Lo siento
1: pero
0: por la
1: los
0: gente
1: hinchas
0: en Quindío.
1: Sí, son los que sufren.
0: Exacto, lo siento por la gente en Quindío, que tiene un equipo que no quiere ser de primera. Muy bien, Tati. Pedaliemos
1: porque el Giro de Italia continúa, sigue, se cumplieron la octava y la novena etapas de este fin de semana, ayer la novena. Jonas Vingegaard, como usted lo decía al comienzo de All Sports, ganó en el Corno al Scale, que fue el ascenso de ayer. Muy difícil, muy complicado, pero consiguió hacerlo en un duelo ahí un poquito polémico, entre bonito y polémico, con Félix Gall. Ya le cuento por qué.
0: ¿Por qué?
1: Porque resulta que en la primera fuga no estaban ellos. Ellos llegaron desde el pelotón y atraparon a la fuga, en la que solamente quedaba Giulio Ciccone, porque Ine Rubio, que fue protagonista, se había quedado antes. Pero solamente llegan Vingegaard con Félix Gall a la fuga, fugados desde el pelotón. Pasaron al último, que era Ciccone, y se fueron para la meta para disputar el ganador y la etapa, los dos. Resulta que cuando van los dos juntos, Gall le dice a Vingegaard, bueno, pero dame relevos, dame un poquito de relevo y nos vamos los dos juntos y nos ayudamos. Y Vingegaard no le quiso ayudar. Vingegaard se quedó quietico.
0: Es que Vingegaard siempre es la misma cosa, ¿no?
1: No.
0: Él es medio antipático, ¿no?
1: No, para nada. No me acuerdo de haber visto a Vingegaard haber hecho esto alguna otra vez. Creo que no.
0: ¿O le cae mal Félix Gall?
1: No, lo que pasa es que quería ganar la etapa. Y cuando uno quiere ganar la etapa, pues uno usa sus propias estrategias y su propia forma de hacerlo. Y esta fue la forma de hacerlo de Vingegaard. Como, no sé, unos pedalazos más adelante, ataca y ya Gall no lo puede alcanzar y se lleva la etapa. Entonces, creo que la gente exagera un poco también como por crear esa polémica. En mi opinión, nadie tiene la obligación de darle un relevo a nadie. uh-huh. en el ciclismo. Eso no es una obligación. Sí, de pronto se ve feo, de pronto...
0: Claro, la gente ya eso le... se lo van a cobrar sí. y es que ya no se van a tratar de escapar con él. Por ejemplo, Félix ya sabe, con este yo no cuento, cuando voy a hacer eso no...
1: La cosa es que tiene que hacerlo porque siempre tiene que ir a la rueda de Vingegaard, porque Vingegaard es el que está uh-huh. arriba de él ahorita. Entonces tiene que estar pendiente de él.
0: Ah, no, entonces el líder sí, es el no que decide, él. Papá, ¿qué hacemos?
1: Pero obvio,
0: el que
1: claro.
0: Tiene, el que tiene las piernas soy yo, dice Jonas. ¿Qué va a hacer?
1: Obvio.
0: El que tiene las piernas soy yo. Se quiere pegar, ya sabe cómo es la vuelta, si no, chao.
1: Exactamente. Entonces, creo que esa es mi opinión, no sé, obviamente la gente hablaba, no, la ética, ¿por qué no lo se vio feo? ¿Por qué no le ayudó? ¿Por qué no quiso? Bueno, sí, de pronto sí se vio feo, de pronto ay, le hubieras ayudado y se hubieran ayudado un poco más, pero pues al final de todo, tú eres el que decide.
0: Sí, yo, o sea, soy el mejor,
1: yo soy
0: exacto.
1: el mejor y si usted las mejoras
0: ¿qué
1: piernas.
0: ¿Qué hacemos, hermano? ¿Qué hacemos?
1: Si además sé que en 100 metros más adelante es donde voy a efectuar mi ataque y no me sirve darle el relevo, sino quedarme donde estoy, pues no lo voy a hacer. No lo voy
0: sí,
1: a
0: aquí
1: hacer.
0: No estamos de hermanitas de caridad. Aquí no estamos, estamos compitiendo.
1: Es como cuando... Es como
0: no somos
1: cuando...
0: aquí amiguis de venga, vamos a subir a patios juntos.
1: Exacto. Y usted
0: no.
1: me espera y usted y yo también lo espero y no, vamos... No. Esto es una competencia exacto. y es una grande del ciclismo y hay un ciclista de la élite que se llama Jonas Vingegaard y él sabe cómo pedalea y él sabe cómo lleva su carrera, que claramente la quiere ganar. Sí. La quiere ganar en este momento.
0: Ponga la queja en el CAI, Félix. Entonces, ponga la
1: digamos que Félix tanto no se quejó, realmente él no se quejó ni dijo nada al respecto, pero sí, digamos, el entorno ciclístico.
0: ¿Entorno ciclístico? Ponga la queja en el CAI.
1: La gente que ve ciclismo, comentaristas, bueno, le echaron un poquito de hate al pobre Jonas.
0: No, pero no, estamos compitiendo,
1: para mí
0: papá,
1: no, es como cuando queremos. alguien se cae, si es alguien grande, si es alguien importante, no, es que hay que esperarlo, porque hay que esperarlo, no hay que esperarlo, hay que no, seguir.
0: Quiero ganar, hermano, sí, pa'lante, ¿cómo así?
4: Vaya y ponga la queja en el CAI.
0: Exacto,
1: exactamente, vaya ponga la queja en el CAI, exacto. En mi punto de vista, que seguramente podrá ser criticado y seguramente sí, me parece que Jonas Vingegaard lo hizo bien y que él tenía su forma de hacerlo y esa forma lo llevó a ganar la etapa, ganar la segunda etapa en su primer Giro de Italia uh-huh. y a estar un poquitico más cerca del que sigue siendo el líder, que uh-huh. es Afonso Eulalio, el corredor del Bahrain Victorious, sigue estando con la maglia rosa y con su muñequito Wolfie, ahí lo vemos, uh-huh. El lobito. Uh-huh. Y Jonas Vingegaard ya está un poquito más cerca. Le bajó más de un minuto y es segundo a 2 minutos 24 segundos. Félix Gall es tercero a 2:59. O sea, va muy cerquita de todas formas Gall de Vingegaard. Uh-huh. Ese va a ser un duelo bonito, esperamos, en lo que falta del Giro.
0: O sea, que Eulalio ya está escuchando el tun tun.
1: Sí, ya está escuchando tun-tun. Exactamente. Ya lo tiene.
0: Y viene ahí el tiburón.
1: Sí. El tiburón Vingegaard.
0: Vingegaard.
1: El pescador.
0: Ok.
1: El pescador de Vengador.
0: Exacto. Tiburón. Bueno, ahí está. Ganó entonces.
1: Egan siguió perdiendo tiempo, lastimosamente. No estuvo muy bien. Ahora está en el puesto 16 a 6 minutos 49 segundos. Y Einer lo estoy viendo bien. Yo creo que en algún momento se le va a dar y va a ganarse la etapa.
0: Okay.
1: Porque lo he visto en las fugas, lo he visto activo, con buenas piernas. Después, pues, bueno, el frío y otras cosas le han costado un poco, pero lo he visto ahí, uh-huh. encima, como para ir a por una etapa.
0: Okay.
1: Está 36 a 25 minutos 46 segundos. La etapa de mañana, como lo decíamos ahorita, uh-huh. la contrarreloj, es la única contrarreloj de la competencia entre Viareggio y Massa, larguísima, 42 kilómetros.
0: Okay.
1: Como ustedes pueden ver ahí,
0: planito.
1: Terreno completamente plano, uh-huh. solamente un repechito bien chiquito ahí en los últimos kilómetros,
0: sí. Sí, sí, sí.
1: Que pues igual no va a representar nada pues a la hora de la verdad, uh-huh. en la carretera. A un kilómetro de la meta va a haber una curva hacia la derecha, uh-huh. y luego otra hacia la izquierda, uh-huh. Antes de la recta final, que pues tampoco va a tener ningún tipo de problema ni de sobresaltos, es asfalto normal, no va a haber nada más, uh-huh. entonces pues nada, para los especialistas,
0: mañana es a tope,
1: uh-huh. con toda. El gran favorito para llevársela es Filippo Ganna, el compañero de Egan en el Netcompany, okay. Ineos, uh-huh. Jonas Vingegaard es el segundo. Probablemente le va, si sigue con las piernas con las que tiene y con las que llegó al Giro, seguramente también va a dar alguna sorpresa. Uh-huh. Lorenzo Milesi del Movistar, Ben Turner, también compañero de Egan, Alex Segaer, también es otro de los favoritos del Bahrain Victorious, y Remy Cabaña, que siempre lo tenemos que poner ahí entre los favoritos para las cronos del Grupama. Son los favoritos para el día de mañana.
0: Perfecto, estaremos pendientes entonces mañana del Giro de Italia para seguir hablando del pedaleo, que seguramente mañana obviamente vamos a tener a Tati contándonos qué pasa en esa etapa. Pero ya tenemos el As bajo la manga a las 7 de la noche, 27 minutos. Juanito, ¿quién es el As bajo la manga? Preséntelo y salude, por favor, reciba a nuestro invitado.
2: Claro que sí, Negrito. Nuestro As bajo la manga de hoy es el profe Juan Manuel Nardini, entrenador de Paisas, del equipo de básquetbol Paisas. Profe, muy buenas noches, ¿cómo está?
4: Hola, buenas noches. Juan ahí.
2: Bien, bien, profe, todo bien. Profe, tú recibiste o tomaste la dirección de este equipo relativamente, pues hace muy poco, hace menos de un mes. ¿Cómo encontraste el equipo cuando llegaste y qué has podido trabajar con ellos?
4: Bueno, el equipo lo tomé, sí, hace aproximadamente 20, 25 días. Es una liga donde hay que coachear más de lo que se puede trabajar, ¿no? O sea, hay demasiados juegos consecutivos, tanto tiempo para entrenar. Entonces uno tiene que tratar de ver qué tiene el equipo por sí solo y tratar de potenciar eso y esconder lo que no tiene, ¿no? Lo que hace mal, tratar de esconderlo, porque quizás no está el tiempo para trabajarlo o mejorarlo, como sucede en otras ligas donde se juega menos y se entrena más. Y bueno, hacer una liga tan corta, me parece que la estrategia va por ahí, ¿no?
2: Profe, usted tiene experiencia entrenando equipos en varios países, ahorita tomó la dirección de Paisas acá en Colombia. ¿Cómo ha visto la liga local que tenemos acá?
4: Bueno, tiene la característica que hablábamos recién, ¿no? Que es una liga que se juega mucho y y no hay tanto para el desarrollo táctico. Entonces hay que jugar un ritmo, me parece, más alto para tratar de simplificar lo más posible el juego. Y ver qué tienen los jugadores en su ser, qué es lo que mejor hacen para poder explotarlo y ponerlos en las condiciones necesarias o darles las herramientas necesarias para que puedan desarrollar lo que mejor hacen, ¿no? Me parece que eso es lo que caracteriza a la liga. A la liga es soluciones rápidas, no tan elaboradas, pero sí rápidas, ¿no?
0: Claro. Profe, en cuanto al nivel del jugador colombiano, el talento, ¿hay talento? ¿Cómo encontró usted esa parte?
4: Sí, claramente hay talento y hay biotipo. Me parece que es una de las ventajas que tiene Colombia, de muchos jugadores atléticos, muchos jugadores altos, que no se encuentran en cualquier parte del mundo, ¿no? Este es mi octavo país. Así que creo que sí que hay talento, que hay que trabajarlo, hay que desarrollarlo, pero que al tener el talento y tener el biotipo, bueno, la materia prima está.
1: Profe, usted ha dirigido a jugadores que incluso han pasado por NBA. ¿Qué es lo que usted quiere imprimir o qué estilo quiere imprimir a este Paisas?
4: Bueno, nosotros queremos tratar de dominar el ritmo y las transiciones. Eso es lo que la ideología que trate de imponerle al equipo, ¿no? Por filosofía personal y a su vez también porque me conviene para jugar esta clase de ligas, ¿no? No me parece que sería una buena estrategia frenarme a jugar un baloncesto seteado más un estilo quizás muy europeo o muy como quizás se juega en Argentina, porque no tuviese el tiempo para poder desarrollarlo y terminaría ejecutándolo mal. Entonces, parte por decisión de mi estilo y parte por lo que me parece que conviene a la liga, quise imponer un pace alto, ¿no? Un ritmo de juego alto. A partir de ese ritmo de juego alto, si sos capaz de obtener bandejas o layups o tiros de descarga, bueno, bienvenido sea, ¿no? Que es lo que buscamos. Nosotros buscamos tiros de descarga, que se llaman spot-ups, layups, que son las bandejas, y los tiros libres. Esos son los tiros que buscamos en el ataque. Entonces las transiciones te permiten eso, ¿no? Si podés dominar las transiciones, podés llegar a conseguir muchos de esos tiros. Para dominar las transiciones tenés que tomar el rebote, entonces, y para tomar el rebote tenés que hacer un buen trabajo defensivo, ¿no? Y ahí es donde estamos haciendo mucho hincapié, de tratar de... Ya sabemos que corremos bien el campo, que somos peligrosos, Ahora lo importante es poder tomar el rebote y no sacar desde el fondo de campo, porque si sacas desde el fondo de campo ya son 2 segundos más para la transición defensiva del otro equipo, y claro, ya ahí se hace mucho más difícil correr. Bueno, ese es un poco en resumen lo que queremos hacer, ¿no? Después quisiéramos, nosotros queremos jugar sin tantas posiciones fijas, jugamos doble guardia, doble forward y un centro, no un point guard clásico, un 2 clásico, un 3 clásico, 4 y 5, tratamos de no utilizamos, o lo utilizamos en algunas situaciones puntuales después de haber recibido puntos convertidos. Y ese es un poco el estilo, ¿no? Usar dos jugadores por lado, el campo siempre abierto, dos handlers, dos main handlers, o sea, dos manejadores de balón y 3 finalizadores. Y a partir de ahí empezar a crear el juego para que tenga la ventaja. Ese es más o menos el estilo, bastante resumido, ¿no? Esto es una charla, es una pregunta que puede durar 2 horas, pero sé que no tenemos todo este tiempo.
2: No, pero igual creo que el resumen quedó claro.
1: Perfecto, sí.
2: Profe, ahorita Paisas tiene un partido de semifinales contra Caimanes. ¿Cuáles son las claves del equipo para poder ganar este partido y avanzar a una final? Y ya pensando en una hipotética final, ¿qué es lo que necesita el equipo para ser campeón?
4: Yo no me quisiera anticipar. Me centro solamente en el próximo partido, ni siquiera en la serie, en el próximo partido. Sabemos que Caimanes es un equipo que cambió su equipo porque incorporó a Hincapié, sumó 2 extranjeros nuevos, bueno, cambió su rotación, ya Britos lo venía haciendo muy bien. Es un equipo que corre bien el campo y que tiene mucho voleo en sus jugadores extranjeros, ¿no? Entonces, claramente tenemos que detener ese goleo. Claramente, bueno, Tyrell Brown, que ya lo hizo muy bien acá en la liga, tenemos que detener ese goleo. Los dos equipos quieren correr de contragolpe. Vamos a ver quién domina eso. Va a ser una lucha de ganar quién gana el duelo de las transiciones. Y me parece que después hay que ser, empieza la época de ser súper disciplinados, ¿no? La época de que la disciplina táctica tiene un valor extra porque se estudia mucho más al rival, hay mucho más tiempo para jugar contra el mismo rival o para pensar en el mismo rival, y hay que dar un paso adelante tácticamente. O sea, todos los equipos, para poder competir a este nivel, tienen que dar un paso adelante tácticamente, que quizás antes no tenían durante la temporada el tiempo para hacerlo para la preparación de un partido, porque había que descansar el equipo primero. Segundo, a ver algo de lo propio. Y tercero, ya preparar al rival, pero no había tanto tiempo. Entonces, ahora sí, creo que es una... Bueno, quien lo puede aprovechar tiene una ventaja, ¿no?
0: Claro. Profe, y hablando de eso, pues regresó un jugador que le puede ayudar muchísimo y le ha ayudado mucho en el tema del trabajo en pintura para las transiciones, que es Andrés Millán. Un hombre grande, fuerte y muy buen rebotero. ¿Cómo ha visto ese regreso de Andrés?
4: Me parece un jugador pro equipo, es uno de esos jugadores que todo entrenador quiere tener. Defensa, intensidad, trabajo diario, rebotea, corre bien el campo, que me gusta mucho a mí por característica. Y quizás el punto débil que él venía teniendo las últimas temporadas era el tiro exterior, y lo fue mejorando mucho. Hoy los porcentajes de él son buenos, y hemos cerrado partidos con triples de él, que ya no es un jugador que alguien puede dejar solo como quizás pasaba antes, ¿no? Entonces el impacto de él en el equipo fue muy bueno. Te da la doble posición porque entiende el juego del 5, y por su característica atlética y por lo que representa hoy un 5 moderno, ¿no? Uh-huh. Y por sobre todo por los 5 que juegan en la liga, que no están esos 5 de 2 metros 13 o 2 metros 10, no está ese 5 como característica en la liga colombiana. Entonces él hace la doble o triple posición, puede jugar en el 4 como posición natural, que para nosotros es un forward, no diría un 4, pero haría el 4 y el 3, que para nosotros es exactamente lo mismo, y también puede hacer la situación del 5, ¿no? Entonces, bueno, es polivalente, es dinámico, y bueno, juega con mucho corazón. La verdad que a nosotros nos ayudó mucho. El impacto que tuvo él sobre el equipo fue muy grande.
1: Profe, a usted lo hemos visto en la raya con mucha pasión, con mucha intensidad. bueno, creo que ese es su sello. ¿Y cómo nos ha visto usted a nosotros de pasión en ese aspecto? ¿Sí existe esa pasión aquí en Colombia del aficionado, del entorno?
4: Sí. La verdad que los partidos se ponen muy, muy lindos. Esperamos que en los playoffs se llenen todos los estadios. Y bueno, el deporte en Latinoamérica se vive con mucha pasión, ¿no? Se vive con una pasión diferente a lo que, o por lo menos a muchos lugares donde he estado que no es en Latinoamérica. Así que, bueno, nosotros nos sentimos cómodos dentro de eso y nos gusta, ¿no?
2: Profe, ¿usted ve la NBA? ¿Está siguiendo ahorita los playoffs de la NBA?
4: Sí, soy más de la Euroliga.
0: Okay. Eso ha sido el constante de varios profes con los que hemos hablado de la Liga Colombiana. La mayoría siguen más la Euroliga que la NBA. ¿Por qué la NBA está perdiendo atractivo para los que saben de baloncesto en este lado del mundo? ¿Por qué?
4: Yo soy argentino. Uh-huh. Yo soy argentino. Entonces, nosotros miramos más para el cruzando el charco que para arriba, en todo. Uh-huh. Culturalmente. Y deportivamente también, ¿no? Entonces, la escuela de entrenadores argentinos miró siempre hacia Europa y nos caracteriza más ese juego. En el momento donde Argentina dominó, por lo menos en los plano mundial, su estilo de juego era un estilo de juego más pensante, porque nunca tuvimos el biotipo, nosotros nunca no tenemos jugadores, no tenemos personas altas en el país, no tenemos personas atléticas en el país, o son muy pocos en relación a la población. Entonces tenemos que ser sí o sí los más inteligentes, tenemos que ser sí o sí los que ocupan mejor los espacios, los que toman mejores decisiones, los que leen mejor las reglas, los que mejor defienden. Bueno, quizás en la NBA hay un talento sobrado, no digo que eso no pase, pero que quizás pueden resolver cosas por el talento mucho más fácilmente que en otras partes del mundo. En Europa, quizás con menos talento que en la NBA, muchísimo talento, pero menos talento con la NBA, hay que apoyarse más en el espacio, hay que apoyarse más en las reglas defensivas y hay que apoyarse más en los conceptos de juego, ¿no? Porque claramente no está Luka Doncic que pueda hacer un step back y tirar un triple en un porcentaje de efectividad altísimo. Hay que tratar de mover, de generar recursos o generar sistemas o lo que sea para que alguien pueda tomar un tiro con tiempo y espacio, que es donde podemos igualar ese talento. Por eso es que miramos más a la derecha que para arriba, decimos nosotros, ¿no? Me parece que por eso y fuimos creciendo, la escuela de entrenadores va creciendo con esa mirada. Por eso es que sigo más la Euroliga que la NBA, pero no significa que, o sea, reconozco el súper talento que tiene la NBA y es el mejor básquet del mundo, ¿no? Pero bueno, culturalmente miramos más a la derecha en todo.
0: Claro,
4: en todo,
0: claro.
4: En todo. En el día a día la cultura es más parecida a lo que pasa en Europa que lo que pasa en Estados Unidos.
0: Claro.
4: Pero entonces, no solamente deportivamente.
0: Pero de todas maneras, obviamente no está desconectado del todo. O sea, ¿puede decirnos si cree que va a haber bicampeonato de Oklahoma o no? Que ese es un juego bastante asociativo, más que depender de una sola figura, ¿o no?
4: Y yo, a mí me quedo ser hincha de los Spurs, ¿no? De esos San Antonio, claro. Spurs que se pasaban dando la pelota, Tim Duncan, Ginobili, Parker, Oberto, Bruce Bowen defendiendo.
0: Popovich.
4: Bueno, y también ese. Y Popovich claramente en el banco, ¿no? Y también esos Spurs que jugaban de una manera un poco diferente, a nosotros nos encantaban, ¿no? Entonces me quedó el corazón ahí.
0: Bueno, perfecto.
4: Así que ojalá que ganen los Spurs.
0: Bueno, pues bueno, estuvimos con Juan Manuel Nardini, coach de los Paisas de nuestra Liga de Baloncesto Colombiano. Profe, muchas gracias por aceptar esta invitación. Feliz noche.
4: No, gracias a ustedes.
0: Vale, ahí estaba Juan Manuel Nardini, el coach de los Paisas. 7:41 PM, seguimos avanzando en All Sports. Y hablando de NBA, ¿ya empezó el partido o no? ¿Cómo va eso? Cuénteme.
2: Ya le digo, Negrito. Sí, ya arrancó el partido.
0: ¡Ay, vea!
2: Y vea, van ganando
0: el
2: los
0: Spurs. El profe está feliz. 7-0. Empezaron 7-0. Vamos a ver, para hablar de NBA, pues metámonos en la finta y traemos al gran Sebas Gómez.
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0: La finta, estamos en las finales ya de conferencia en la NBA y traemos desde la redacción de Más Deporte hacia Estados Unidos Latino al gran Sebastián Gómez. Sebas, feliz noche, bienvenido a All Sports. ¿Qué pasa, Sebas?
5: ¿Qué pasa, compañeros? Un abrazo enorme hasta Colombia. Ya empezaron las acciones del duelo, el primer juego de toda la serie entre Oklahoma City Thunder contra los Spurs de San Antonio. Creo que a pocos les sorprendería que esta no fuera la final de conferencia por parte del oeste. La del este será mañana, entre unos Knicks que vinieron a la alza contra unos Cavaliers que salieron de las cenizas, si lo podemos llamar de alguna forma. Bastante, bastante buenas las series que nos depara la NBA en los próximos días.
0: Así es. Bueno, Sebastián, empecemos hablando entonces de esa final que ya inició, que está ahora entre los Spurs de San Antonio y el Oklahoma City Thunder, el enfrentamiento entre Víctor Wembanyama y el nuevamente MVP Shai Gilgeous-Alexander. Serie que además de antecedentes en esta misma temporada tiene 5 enfrentamientos. Uno de ellos por las semifinales de Copa. Y en esa, que fue el primer enfrentamiento de esta temporada, ganaron los Spurs de San Antonio, eliminaron al Oklahoma City Thunder 111-109. Pero no solo

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1: Muy probablemente llegue a los 7 duelos, pero yo sigo viendo a Oklahoma City Thunder como el claro favorito, no solo para llevarse esta serie, sino para ser campeones y repetir, en este caso, el Larry O'Brien en la NBA.
2: Yo ahí estoy de acuerdo con Sebas en que los playoffs siempre son un cuento aparte, ya sea en NBA, en NFL, en grandes ligas, en todo. Lo que se hizo en temporada regular, muy bien, pero ya cuando entras a los playoffs es una historia completamente distinta, ya que así cualquiera puede ganar. Esta es la serie más difícil que ha tenido Oklahoma en estos playoffs. Y creo que, más allá del resultado que estamos viendo ahorita, el resultado parcial de un 10-3, sí estoy de acuerdo que Oklahoma acá va a perder ese invicto con el que viene. No va a ser una serie fácil para ninguno de los dos lados, no va a ser una serie que acabe 4-0 ni para San Antonio ni para Oklahoma. Pero tal vez yo creo que el que Oklahoma haya pasado tan fácil en las anteriores series le va a afectar en este momento que se está enfrentando a un equipo durísimo y con una figura como lo es Wembanyama. Entonces, acá yo me quedo con los Spurs, Negrito.
3: Se queda con los Spurs. Bueno, sí, si le pone uno a mirar, a ver, Oklahoma tiene una profundidad bastante amplia, ¿no? En el tema de su plantilla. Podrían tener 10 grandes figuras jugando y una rotación altísima. Eso le da una cierta ventaja al equipo de Oklahoma. La experiencia de ya haber ganado un título, ¿no? Por el lado de los Spurs, es un equipo muy joven que todavía está terminando de engranar, que yo lo veo dominante en un par de años, donde podría convertirse en una dinastía, ¿por qué no? Alrededor de Víctor Wembanyama. Pero lo que tiene Spurs es eso, es ese factor. El factor Wembanyama.
2: Uh-huh.
3: Víctor va a definir mucho esta serie. Mucho de lo que él pueda hacer, lo dejen hacer los Spurs. El duelo con Chet Holmgren, que lo gane Víctor Wembanyama. Ese tipo de cosas podría inclinar la balanza para mí hacia el lado de los Spurs de San Antonio. Pero si veo en otras características y en otros momentos del juego, superioridad por el lado de Oklahoma. Pero que es un equipo combativo los Spurs de San Antonio, lo es. Y es un equipo que puede poner en problemas a Oklahoma, lo puede hacer, ¿o no, Sebas?
1: Aquí la juventud puede marcar diferencia, muy por encima de los emparejamientos individuales que pueda llegar a tener cada superestrella por posición. Creo que a diferencia de los Lakers, la juventud y la frescura en cuanto a la quinteta inicial de los Spurs podría ser el factor clave. ¿Por qué? Porque Oklahoma defiende de una manera incansable. Cuando veíamos que LeBron tenía el balón, tenía su marca personal, pero también tenía a un Caruso que estaba cazando el balón, cazando el pase, y que nunca dejaba de medir los movimientos de LeBron a la distancia. La velocidad con la que juega Mike Dugnold en cuanto a defensiva es una que no se ve habitualmente en la NBA. Pero Spurs, justo por tener piernas frescas, por tener hombres recién llegados a la liga, que corren, que son jóvenes, que son vertiginosos, ahí podría estar la clave. Quizá no le funcione del todo ser tan rápido en defensiva contra un equipo así y tenga que mesurarse más. Mesurándote es en donde Spurs podría sacar ventaja. Digo, a fin de cuentas es una hipótesis inicial, veremos cómo se desarrollan el resto de los partidos, pero hay pequeñas claves donde los Spurs pueden llegar a manifestarse de mejor forma ante un Oklahoma que de momento nadie ha encontrado la fórmula para poder vencerlos.
3: Claro, bueno, vamos a ver cómo termina desarrollándose esta serie. Yo simplemente dejo esto y creo que los Spurs de San Antonio van a ser campeones, pero no es su momento todavía.
1: Eso.
3: Creo que todavía no es su momento. Y me atrevo a decir, no sé si ustedes dos están de acuerdo, y Tati, que está empezando a ver más NBA al lado nuestro, uh-huh, estén de acuerdo en que Oklahoma, el que salga de esta serie, el que gane esta serie, va a ser el campeón.
2: Sí, de acuerdo.
3: ¿Sí?
2: Del otro lado Sebastián, no tiene nada que hacer.
1: Sí, de acuerdo, de acuerdo.
3: Tati, sin duda. Sí, también cree que sí, Oklahoma, uh-huh, no. Sí, es que es muy fuerte este equipo. Bueno, pues precisamente al otro lado se van a encontrar con el que gane en la final del Este entre los Cavaliers de Cleveland y los Knicks de Nueva York. Una serie que está muy pareja también, que puede pasar cualquier cosa. Los Cavaliers

0: Se le montaron a unos jovencitos Detroit Pistons, que al final creo que el gran talón de Aquiles de Pistons fue ese, la juventud, que solo Kate Cunningham era el único que empujaba y los demás todavía no sabían cómo jugar un partido de playoff. Se notaba mucho, se les notaba, y por eso sufrieron con el Magic de Orlando, siendo muy superiores al Magic de Orlando, sí. Y se notó con los Cavaliers de Cleveland. ¿Cómo es esta serie, Sebas?
1: Wow. Yo vaticinaba igual que Pistons iba a ser el que clasificara a la final, aunque también hay que recordar cuando estaba la serie 2-1 a favor de Detroit, por ahí mencioné igual que si llegaba a Cleveland a empatar podían darle la vuelta, y al final muy apretado y muy luchado, pero terminó siendo así. Uh-huh. De todas formas, y pese a la garra, al esfuerzo, a los, ¿cómo llamarlo?, a los potenciadores individuales que mostró Cavaliers, tampoco veo cómo le puedan sacar la serie a los Knicks. Los Knicks, ya habíamos dicho que son un equipo que suele caerse cuando la presión los invade, cuando el momento de la verdad llega. Pero las últimas versiones que les he visto me da para pensar en que quizá este año, al menos este año, sí podrían darle la vuelta al juego que nos tienen acostumbrado y podrían mostrar otra cara. Espero no equivocarme, porque Knicks tiene un gran equipo, hombre por hombre, línea por línea. Están muy bien conjuntados, aparte del sistema, obviamente, que los hace funcionar de gran manera. Y digo, obviamente Cavaliers va a salir a hacer lo suyo, pero Knicks, por lo que ha demostrado, me parece que va a ser el finalista.
2: De la serie entre Cavaliers y Pistons, anoche escuchaba a los comentaristas de la transmisión y decían que era un fracaso de los Pistons no haber llegado a la final. Para mí no es un fracaso de los Pistons.
0: No, todo no.
2: Lo que hicieron, o sea, sí, pues... Obviamente teníamos unas expectativas.
0: ¿Cuántos años? ¿8 años sin estar en postemporada? O sea,
2: y además, o sea, obviamente llegábamos con unas expectativas muy altas por lo que hicieron en temporada regular, uh-huh, porque fueron el mejor equipo de su conferencia. Pero ya con lo que hicieron en playoffs, se complicaron contra Magic. Creo que si hubieran salido contra Orlando, sí hubiera sido una sorpresa y hubiera sido una decepción. Uh-huh. Pero perder contra Cavaliers, que es un equipo histórico que en los últimos años sí ha estado en playoffs, uh-huh, ha ganado el anillo de la NBA, a mí no me parece para nada una temporada decepcionante para los Pistons, sino al contrario, o sea, tienen ese punto de partida para el próximo año y los siguientes años.
0: Esa es lo que acaba de decir, esa es la frase clave para los Pistons de Detroit. Este es el punto de partida, uh-huh, para la construcción del proyecto campeonato.
2: Exactamente, y yo, o sea, a mí me parece que fue una muy buena temporada de los Pistons y nos demostraron que tienen lo que se necesita para en futuros años estar luchando por un anillo. Uh-huh. Y ya hablando de la serie entre Cavaliers y Knicks, la veo pareja, yo creo que también va a ser una serie que se va a ir a 7 juegos, pero al final veo a los Knicks pasando a la final.
0: Sí, va a ser pareja, va a ser difícil, va a depender mucho nuevamente de James Harden para mí, por el lado de los Cavaliers de Cleveland. Donovan Mitchell es mucho más consistente, es un gran líder de este equipo, él es el dueño de ese equipo. Lleva mucho más tiempo ahí. James Harden llegó a sumar, pero ha sido muy intermitente en algunos momentos. De pronto te aparece y te saca unos partidazos. Lo hizo contra los Pistons. Apareció y terminó ganando el equipo, pero va a depender mucho del papel de James Harden y de lo que haga para los Cavaliers de Cleveland. Y los Knicks a jugar lo suyo, a jugar su jugado. Jalen Brunson a hacer lo que sabe hacer.
2: Lo que está haciendo.
0: Y ver qué va a pasar. Pero sí va a ser muy parejo. Yo acá me cuesta trabajo decidir un...
2: ¿Un finalista?
0: Un finalista, sí. Yo no lo veo tan claro, Sebas.
1: Yo sí, no sé, tengo esa sensación, esa espinita de que Knicks dé por fin la cara. Y más allá de lo que logren en conjunto, creo que Brunson viene inspirado. Ayer que Shai ganaba el MVP, me quedé pensando en quién podría tomar la estafeta de Estados Unidos nuevamente dentro de los jugadores más valiosos, porque desde 2018, cuando James Harden ganó el último, los últimos han sido para puros jugadores extranjeros. Uh-huh. Y probablemente pasaron nombres como Cooper Flagg, como Kate Cunningham y como el propio Brunson. Si Brunson se mantiene en el nivel que ha mostrado, puede ser, muy aparte de la cara de los Knicks, también la cara de los Estados Unidos para próximos años. No lo sabremos hasta no ver su desarrollo dentro de los playoffs, principalmente de estas finales de conferencia, pero Knicks, hombre por hombre y en conjunto, tiene más equipo que Cavaliers como para hacerse de las finales del Este.
0: De acuerdo. Bueno, pues vamos a ver qué ocurre en esas dos finales. Van a estar bien interesantes.
2: Parejas.
0: Si los Knicks no avanzan a la gran final, sería un fracaso rotundo porque echaron al entrenador del año pasado porque se quedó en finales de conferencia. O sea, ellos sí tienen que apuntarle a final para superar lo que hicieron el año pasado y no haber sido un fracaso rotundo el haber cambiado al entrenador.
2: De acuerdo.
0: Bueno, Sebas, mañana nos vemos. Lo esperamos para hablar un poquito más de lo que pasa en el juego de hoy. Y hablar obviamente mañana de Grandes Ligas, que tenemos ya unos días de no hacer nuestro listado de poder. Lo esperamos, Sebas, feliz noche.
1: Feliz noche a todos, abrazo enorme, nos vemos entonces mañanita.
0: Eso, grande, ahí estaba Sebastián Gómez. Hablemos de deportes de combate porque suena la campana con Juan Aparicio.
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0: Bueno, cuente a ver, porque pasaron varias cosas.
2: Pasaron varias cosas.
0: Primero, una muy rápida, 17 segundos.
2: Una muy rápida, sí, pero antes de eso, antes de hablar de lo que fue el evento de Netflix y la victoria de Ronda Rousey, ayer, sí, teníamos este evento de Netflix que obviamente, y también había evento de la UFC al mismo tiempo que el de Netflix. Obviamente esto afectó los espectadores que iba a tener el evento de la UFC. Creo que Dana White ya se lo olía y preparó el bombazo que sacó ayer, que fue precisamente el que mencionábamos al principio, el regreso de Conor McGregor a la UFC. Conor McGregor, la última pelea fue en el 2021, después de que perdió contra Dustin Poirier, porque durante la pelea se lesiona el tobillo, se acaba la pelea, y después de eso McGregor pasó algo en su vida donde decidió dejar de lado el deporte prácticamente, se dedicó a las fiestas, al alcohol, a las sustancias, entonces se borró completamente del mundo de las artes marciales mixtas. Hace algunos, hace como ya un año más o menos, se empezó a rumorar que iba a regresar Conor McGregor a la UFC, todo esto de la mano de que fue uno de los entrenadores en The Ultimate Fighter, que es un reality que tiene la UFC, donde se arman, donde eligen dos capitanes. En esa temporada fue Conor McGregor y Michael Chandler, cada uno arma un arma equipos de peleadores de artes marciales mixtas y se van enfrentando hasta que llegan a una final. En ese The Ultimate Fighter se armó una rivalidad entre McGregor y Michael Chandler y se esperaba que McGregor regresara a la UFC para enfrentarse a Chandler. Se habló mucho de eso, incluso creo que se alcanzó a anunciar la pelea, después la pelea fue cancelada porque McGregor se lesionó, porque no estaba listo, bueno, por varias razones McGregor no volvió a la UFC en ese momento. Después, cuando se anunció que posiblemente iba a haber un evento de la Casa Blanca, nuevamente entró el rumor de que McGregor iba a hacer la pelea estelar contra Michael Chandler. Al final no fue tampoco en ese momento. Y ahora sí, finalmente, McGregor regresa a la UFC el próximo 11 de julio y se va a enfrentar a Max Holloway. En esta pelea, yo... Primero, se me hace muy raro que McGregor, después de tanto tiempo de inactividad, regrese contra un peleador como Holloway, que en los últimos 5 años, mientras McGregor estaba de fiesta, él se enfrentó a lo mejor de la UFC. Se enfrentó a Ilia Topuria, se enfrentó a Alexander Volkanovski, a Justin Gaethje, a Dustin Poirier, todo el mundo se enfrentó. Y McGregor lleva 4 años sin pisar un octágono. O sea, aquí ya yendo a lo que fue la pelea de Gina Carano contra Ronda Rousey, Carano llevaba 17 años por fuera de un octágono y Ronda Rousey la finalizó en 17 segundos. Ronda Rousey llevaba 9 años también por fuera. Ahora McGregor va a llegar después de 4 años de inactividad a enfrentarse a un peleador que lleva, o sea, que está peleando al nivel más alto de su carrera. Entonces, a mí me parece que esta pelea, que a McGregor le pusieron este rival, porque ya va a ser el retiro de McGregor y el nombre tan importante que es Conor dentro de la UFC, tiene que retirarse contra un peleador del mismo calibre. Entonces, a mí me parece que va a ser por eso que eligieron esta pelea. Entonces, vamos a ver qué pasa con McGregor. Obviamente, esto va a mover un montón de plata. McGregor es el peleador más mediático que tiene la UFC. Esto va a mover muchísima gente. Entonces, vamos a ver qué pasa. Pero lo que me huele es eso. A McGregor ya va a ser la última pelea. Finalmente se va a retirar y tenía que ponerle un rival con un nombre tan importante como lo es Holloway para que sea un retiro importante de McGregor.
0: Bueno, vamos a ver cómo le va. Esperemos no pase lo mismo de Ronda Rousey y Gina Carano, ¿no?
2: No creo. Bueno. Lo dudo, pero bueno. Ya pasando ahora sí a lo que fue ese evento, pelea estelar, Gina Carano contra Ronda Rousey, 17 segundos de pelea. Ronda Rousey, cuando fue campeona de la UFC, precisamente lo ganaba así siempre. Casi siempre todas sus victorias fueron por una palanca de brazo. Hasta que se enfrentó a peleadoras como Holly Holm y Amanda Núñez, que son legendarias, son peleadoras históricas de la UFC, que así le ganaron fácil, sobrado, la noquearon las dos. Ahí Ronda Rousey se retira y se va a la WWE y regresó ahora para esta pelea contra Gina Carano. Yo no pensé que fuera a durar 17 segundos, la verdad.
0: Qué locura.
2: Yo pensé que Carano, a pesar de estar 17 años por fuera de la UFC, iba a dar más pelea. Pues fuera de las artes marciales mixtas más que de la UFC, iba a dar pelea, pero pues vimos que no.
0: No, no pasó nada.
2: Ronda Rousey sí,
0: la tumbó al piso, pin, pin, llave y ya, adiós.
2: Eso fue, o sea, creo que la estrategia de pelea estaba clara, llévala al piso rápido y ya es lo que sabes hacer, que es hacer palanca de brazo.
0: Exacto.
2: Y así ganó la pelea.
0: Se ganó $2 millones Ronda Rousey
4: en 17 segundos.
0: Y 1.05 millones se ganó Gina Carano por 17 segundos.
4: Por perder.
0: Bueno, está chévere.
2: El billete, negrito, el billete.
4: Es que 17 años realmente sí es mucho tiempo.
0: Sí,
4: mucho,
0: es demasiado, demasiado tiempo.
2: Es muchísimo tiempo.
0: Ella estaba dedicada a actuar. Ella uh-huh. estaba en el Mandalorian. Uh-huh. La vetaron del Mandalorian de Disney por sus opiniones sobre política uh-huh. en Estados Unidos. Y bueno, regresó con esto. Pero sí, no, la verdad, yo esperaba muchísimo más.
2: Sí, no, de acuerdo. O sea, creo que todos esperábamos más. Y ya en las otras peleas, pues Francis Ngannou, el que les mostraba el viernes, sí. que regresó a la UFC, igual ganó por knockout en el primer round. Se esperaba uh-huh. que ganara por knockout. Y la otra, la de Nate Diaz contra Mike Perry, que fue la que el negrito me imagino que sufrió bastante, uh-huh. porque sí, Nate Diaz.
0: Mucha sangre.
4: Sangre.
2: Se cortó, tuvo cortes uh-huh. en la cara, también uh-huh. se esperaba. Yo no esperaba ver a Nate Diaz con un nivel tan malo, porque uh-huh. pues él es un peleador histórico también de la UFC, él fue campeón en la UFC. Uh-huh. Ya estaba retirado, pero no me imaginé verlo así porque realmente no hizo nada. Uh-huh. Pero bueno, eso fue lo que tuvimos en el evento de Netflix. Y aquí ya hablando de lo que es propiamente el evento, como entretenimiento me parece chévere.
0: Fue espectacular, pero... o sea, solamente el montaje y cómo estaba dispuesto el octágono y, uh-huh. Y las luces y el escenario y el público me pareció súper, súper impactante.
2: Sí, de acuerdo. O sea, yo como espectáculo y como entretenimiento me parece bien, pero ya pasando al tema de competencia me parece que quedó muy corto.
0: Muy cortico.
2: O sea, las peleas estelares se notó mucho la diferencia entre un peleador y otro. Entonces vamos a ver igual qué pasa. O sea, si Netflix logra un equilibrio entre lo que es entretenimiento uh-huh. y competencia, me parece que tienen un muy buen proyecto para hacerle pelea a la UFC.
0: De acuerdo. Bueno, ahí estaremos pendientes de eso. Gerson Roa, un abrazo, Gerson, hombre. También, ya para irnos, el niño le fue bien.
4: Le fue bien.
0: Con una moto que no pudo setear desde el viernes porque no pudo estar en prácticas por fallas mecánicas, al final se clasifica 12+1 como puso él uh-huh. en Instagram.
4: En Instagram.
0: Él puso, me clasifiqué 12+1. y... desde la largada, que lo dijo él, fue su mejor largada hasta ahora en Moto2.
4: Mejor largada de la vida.
0: Dijo de la vida. Largaba 13 y en la primera recta ya estaba noveno.
4: Sí, se alargaba.
0: Con una moto que no estaba bien seteada, Tati.
4: O sea, no.
0: Él estaba con una moto ahí medio... sin saber más o menos
4: y cómo. Y hace esa largada con esa moto.
0: Exacto.
4: No,
0: y empezó a remontar.
4: Y remontó.
0: Y al final se metió sexto, que es lo que les he dicho.
4: ¿Puntos?
0: Hay que hacer puntos, hay que sumar puntos. Sumó puntos el niño. Y entonces se mantiene quinto en la tabla de posiciones. Se está alejando Manu González, eso sí hay que decirlo. Ya sí. está casi que al doble de puntos. Uh-huh. Pero todavía tiene incluso al segundo cerca. Al segundo del campeonato lo tiene cerca. Así que vamos a ver. ¿Qué pasa con David Alonso? Se nos acaba el tiempo. Un abrazo a Eileen Torres, que también dice excelente programa. Gracias por estar acá, chicos. A todos ustedes, nos encontramos mañana de vuelta a 7 de la noche con más de esto que es All Sports. Quedan con La Polémica en AS Colombia. Chao, chao.
5: Salió en la tarde la selección de Brasil con... el encabezamiento de Neymar. Hubo mucha alegría, Lichi, usted la vio.
6: No, pero fue
5: Luisa, Steven.
6: Ovación en la sala de prensa absoluta con el nombramiento. Cuando el nombramiento, pues, con el anuncio, cuando Ancelotti nombra a Neymar, esto fue como si hubieran ganado ya la Copa.
5: Sí, fue una emoción grande.
6: Ay, yo también me emocioné. ¿Para qué le
5: lo que pasa es que...
4: Y no solo en el recinto, en las calles, ya hay videos que lo celebraron como si fuera un gol.
5: Claro, realmente. De todas maneras, pues digamos que el anuncio no fue sorpresivo. Desde la mañana y desde antes se sabía que Neymar evidentemente iba a estar en la selección de Brasil.
6: César, pero un poco sí, sobre todo teniendo en cuenta la última convocatoria, las últimas convocatorias, entendiendo la lesión y demás, pero lo que había hablado de cierta manera o se rumoraba acerca de lo que pensaba Ancelotti de Neymar. Y tal vez la relación entre ellos no ha sido tan cercana. Entonces, de pronto sí había cierta duda. Yo creo que entre ayer y hoy ya estaba un poco más despejado y se sabía que...
5: No, yo esta mañana hablé con un colega en Brasil temprano y me dijo, no, está confirmado.
6: Sí, pero, ahora, pero previo, semanas antes,
5: lo,
6: sí era
5: lo que
6: una
5: pasa
6: duda.
5: Es que yo creo, Steven, que lo que hizo Ancelotti fue ponerle presión.
7: Y
5: que
7: estuvo bien.
5: Que se esmerara, exigirle.
7: Creo que después de
5: que
7: eso,
5: trabajara por aparte, no solo lo que le ofrecía sí. Santos...
7: Yo creo que después de eso, el comportamiento, tanto dentro de la cancha como fuera de él, de Neymar, fue otro. Empezó a hacer más goles, empezó a ser más importante para su equipo. Acuérdese que en el
5: dejó momento... Dejó de lesionarse, aunque suena raro.
7: De lesionarse cada vez que hay carnaval y cada vez que hay fiesta de la hermana. Pero aparte, se convirtió en un hombre muy importante para Santos. Lo sacó de una zona difícil. Estaba en un momento donde coqueteaba con el descenso incluso. Y vemos otro Neymar. Yo entiendo la alegría de la gente, pues que... La nómina que hoy tiene Brasil está llena de buenos jugadores, pero no hay un distinto. Vinicius
5: No, Vinicius no es distinto.
7: Pero Vinicius, pero Vinicius no anda.
4: Pero Vinicius, o sea,
5: y yo diría que Hendrik también es distinto.
7: No vendas humo.
4: Pero no es esa magia de lo que estamos acostumbrados a ver en Brasil.
5: No, no son Neymar, pero...
6: Tú nombras a Vinicius, a Rafinha, a Hendrik.
5: Rafinha es uno de los 10 mejores jugadores del mundo.
6: Igual, a todos los nombras y tú dices, buenos jugadores, figuras, están en equipos importantes. Pero tú nombras a Neymar, Neymar es una estrella.
5: Sí, Neymar es otra cosa.
6: Neymar es una estrella y él sí es... Es que, a ver, estuvo... Hoy Vinicius no compite por ser el mejor jugador del mundo. Hace rato que para mí no. Es más, ni siquiera ha estado ahí. No.
5: Pero yo creo que está en la parte alta.
4: Pero no está entre el top 3.
5: ¿No está entre qué?
4: No está entre el top 3. No,
5: pero
4: no
5: de pronto en el 5 sí.
6: Pero por eso.
4: Pero siendo el quinto.
6: Y ahí hay muchos.
5: Sí, puede ser el quinto. Pero quinto, igual 5 del mundo, sexto... Estar entre los 10 es importante.
6: Estamos hablando de Brasil, hablar de la estrella. O sea, hablamos de que Neymar está en los nombres cuando nombrábamos a Messi, a Cristiano Ronaldo, a este tipo de jugadores que realmente son de otra dimensión, Ronaldinho, estos distintos, diferentes, los otros son excelentes, magníficos, pero no son de otro planeta, pues.
4: Pero hay que decir que Neymar seguramente va a ser suplente.
5: No creo. No,
4: yo sí creo.
5: Neymar es titular, salvo que se lesione.
4: Yo no creo que
5: ahora vaya a ser titular. Ya vamos a analizar la posible titular de Brasil.
6: Sí.
5: Diego, ¿cómo analiza la convocatoria de Brasil?
8: César, lo de Neymar me gusta, soy admirador, para mí uno no puede dejar por fuera a un jugador que en cualquier momento te define un partido y Neymar es extraordinario, para mí siempre ha sido de los mejores del mundo. A mí me gustan esos jugadores que gambetean, que enganchan, que rematan, que son diferentes. A mí el jugador diferente siempre me ha gustado, pero no me gustó que dejaran por fuera a Joao Pedro. Yo no lo hubiera dejado por fuera por nada del mundo.
4: Total.
8: ¿Sí? Y estoy viendo acá, por ejemplo, las discusiones en el Brasil. Y miré aquí. Paquetá en muy mal momento. No debió ser convocado. Y miran la parte de arriba y los arqueros. Por ejemplo, Martinelli, no gusta. Endri, sí. Igor Thiago y Ryan no debieron ser convocados. Y titulan, Ancelotti, el perdido de la eliminatoria. O sea, le están dando duro
6: a algunos colegas.
5: ¿Cuándo no le han dado duro a los técnicos de Brasil? A Tite lo liquidaron.
8: Como en todas partes del mundo, sí. César, y sí tengo un reparo que para mostrar que los técnicos son iguales en todo el mundo, iguales a Lorenzo y jugadores que ni juegan. En Turquía están que echan de cualquier manera a Ederson, que le arreglen la parte económica, la hinchada del Fenerbahce, le ha dicho de todo, le ha ido bastante mal, pero como es arquero de todas las etapas, lo llevan.
5: Claro,
8: Ederson es no que... está en nivel de...
5: Claro, lo que pasa es que son entrenadores que prefieren la conformación de grupo, sí, el recorrido, la estabilidad.
8: Por eso
5: y
8: digo,
5: no son como algunos aquí un jugador hace 5 goles el último mes y tiene que ir a la Selección Colombia.
8: No, César, hay jugadores arqueros en Brasil.
5: No, Ederson es un super arquero.
8: César.
5: Diego.
7: Él pasó su hora.
5: Pero es el mismo tema de... No, yo creo que ha pasado
8: César,
5: la hora.
8: ¿Usted cree
5: Ederson
8: que
5: Ederson
8: si
5: tiene
8: fuera,
5: 32 años, ¿qué va a pasar la hora?
6: Pero si en su momento futbolístico, arquero, si no está, ahí estoy con
8: si
6: Diego.
8: Si fuera el superarquero, ¿el City lo hubiera dejado ir?
5: Él tuvo una pelea con el City.
6: ¿Una pelea?
8: César,
5: él tuvo una diferencia con el City.
6: Rendimiento.
5: Además, hubo otro detalle. El
8: nivel.
5: City, cuando vio a Donnarumma suelto, dijo, yo quiero ese arquero.
8: No,
5: por lo menos...
8: el City ya había decidido sacar a Ederson, que perdió 12 partidos por su mal nivel.
5: Yo no estoy de acuerdo.
8: Yo lo veo permanentemente.
5: No, yo también lo veo permanentemente. ¿Acaso el único que ve fútbol inglés es usted?
8: Entonces, no diga que estaba en buen momento, que por eso lo sacaron.
5: No.
8: Ederson regaló, y tengo aquí en la estadística, 9 partidos por salir jugando con la pelota.
5: Ederson, 9 partidos.
8: Sí, señor, cuando
6: César,
8: estaba en el
6: los
8: City.
6: Los errores de Ederson,
8: Ederson
6: le costaron partidos.
8: Y lea la prensa de Turquía, a ver
6: sí
8: si
6: es
8: estoy
6: cierto.
8: Diciendo mentiras.
5: No, en Turquía no ha sido la superestrella que esperaba.
8: No,
5: por
8: la
5: supuesto,
8: superestrella no.
5: Pero
8: ha
5: ese es un arquero con recorrido,
8: total.
5: Con historia.
7: Pero venga,
8: ha sido el fracaso total en
7: César,
8: Turquía.
7: César, pero usted dice que aquí se parece a quienes piden jugadores por 5 partidos. ¿Rayega lleva 5 partidos buenos?
5: No, lleva un año bueno.
7: ¿Wilmar Barrios lleva 5 partidos buenos?
5: No.
7: Solís lleva 5 partidos.
5: Entonces, como llevan un año bueno, ¿qué llevarlos a la selección?
7: Pero entonces, ¿a quién estás atacando?
8: Está mejor que los
5: no estoy atacando.
8: Entonces, hay que llevar a los que no juegan.
5: Estoy diciendo.
4: Pero yo creo que un año de buen nivel es suficiente para estar en la selección.
7: Absolutamente.
4: Colombia.
7: Absolutamente.
6: Total, por encima total. De otros que ya ni siquiera son convocados en sus equipos. No, hombre, Kevin Castaño. O sea.
4: Es que lo de Kevin Castaño no tiene argumentos, o sea, no.
7: Ninguno.
4: No tiene ningún argumento, es decir, que él.
5: No, pero en eso estamos de acuerdo todos.
4: Luisa, sí, y pero vámonos. Yo creo que el argumento que puede dar el Lorenzo es porque quiero, puedo y no me da miedo.
6: No, y o además, sea, démosle la derecha. No, es que ha hecho parte del proceso, es que es un jugador que conoce, que hace, pero ya no le aporta a la selección hace más de un año. Y no juega, no juega. Entonces, yo digo que tal vez el argumento que pueda tener es que es un jugador de los míos, con los que yo arranqué, con los que llegué a una final de Copa América y por agradecimiento. Yo no sé si en la selección eso funciona.
4: No, y uno le acepta el caso de James porque es James y porque, claro, todo el equipo ha estado alrededor de James, pero no está alrededor de Kevin Castaño.
6: De acuerdo. O sea,
5: no, lo de Kevin Castaño no es fácil de defender.
6: Otros con mejor, muchísimo mejor nivel que él y sobre todo en una zona tan...
4: importante, digamos, tan, es el equilibrio.
6: No, más que importante, sino como tan sensible, diría yo, Luisa, porque, a ver, es que pensemos que los que, jugadores que tenemos en el medio campo no es que estén brillando en sus equipos y en selección que hayan sido la panacea en el último tiempo. Ahí hemos tenido falencias importantes. Entonces, cuando uno ve jugadores que están por encima, en nivel muy por encima de los que hoy ni siquiera juegan, uno dice, hombre, ¿por qué no pensar en que sí un jugador deba tener la oportunidad pese a que no haya hecho parte del proceso?
5: Bueno, vamos a analizar la posible formación de Brasil, a ver ustedes qué piensan. El arquero Alisson, uh-huh. Está Weverton y Ederson. ¿Alguna discusión?
6: No, es Alisson. No.
5: En los marcadores derechos, el que venía jugando en esa posición era Carlos Augusto, el jugador del Inter, pero no lo convocaron. Me parece, Diego, que por la derecha va a jugar Danilo,
6: sí.
5: El del Flamengo.
8: De que, pésimo nivel.
5: Que lo han utilizado de volante. También criticado, sí, cierto.
6: Bastante.
8: Claro,
6: bastante.
8: No. Pues es que hay que decir la verdad, ¿sí? No está jugando bien. Entonces, yo
6: dudo que...
8: El
6: hecho que sea brasilero no quiere decir que...
8: Claro, el gran problema de Brasil es el que no tuvo nunca, los laterales.
6: Increíble, ¿no?
4: Increíble.
7: Sí.
6: Con semejantes de monstruos que...
7: Sí, pero hoy,
4: o desde, también puede ser Wesley.
7: Desde Marcelo y Dani Alves no tienen absolutamente nada. Alexandre me parece época. Que se quedó y no han mostrado la mayor...
8: No hay ninguno.
6: Normalitos, todos por ahí.
5: Bueno, Danilo, el marcador izquierdo, ese sí es Alexandre del Flamengo, que ha venido siendo titular. Creo
7: normalito
5: que no hay mucho...
7: ese jugador.
5: No hay mucho debate, no es mal jugador.
7: Normalito.
5: Es el marcador izquierdo de Flamengo, pero no es Roberto Carlos ni Marcelo.
6: Sí.
5: Bueno, los centrales sí me parece que no tienen discusión.
7: Son buenos.
5: Que son Marquinhos y Gabriel Magalhães.
7: Son buenos.
5: ¿Estamos de acuerdo, Diego, o no?
8: Marquinhos sí, es un jugador ya de un recorrido, una experiencia.
5: No, pero Marquinhos es que... así nomás, no, Marquinhos es el zaguero central del PSG.
4: Sí, yo creo que si hay alguno que seguro es ese.
8: Pero
5: no, y Gabriel también, están seguros.
8: No, para mí es un gran jugador. Lo que pasa es que le he visto partidos, es que la defensa de Brasil no es buena por sus laterales, le llegan muy fácil.
7: Sí, pero los centrales son mejores que los laterales.
8: Claro, como los dos centrales salvan la papeleta. Y claro, yo estoy de acuerdo con que... van a poner al arquero, lógicamente, Liverpool, pero no es nada del otro mundo.
5: A mí sí me parece extraordinario, Alisson.
7: ¿Alisson?
5: Lo que pasa es que Liverpool no anda bien, pero Alisson sí es un superarquero.
7: Un gran arquero venido a menos.
5: No, yo creo que es un superarquero, lo que pasa es que está en un equipo venido a menos.
8: Pero es que le estamos metiendo mucha historia y no el presente.
5: No, porque si fuera Liverpool. Por presente, Diego, serían 15 jugadores completamente distintos.
8: No, por eso entonces...
7: Pero qué arqueros andan muy bien y no los llamaron, Diego.
5: No, Bento era un candidato, pero Everton, después de lo que hizo con el Al-Nassr, chao, Bambino.
8: Para mí es el que mejor está en este momento. Miren la temporada en el Liverpool.
5: No, yo la he visto.
8: Por eso,
5: pero,
8: si a usted que le gustan tanto los números,
5: pero
8: Liverpool no está ni en la Champions hoy, el Liverpool peleando ahí.
5: Sí, pero Diego, pero el Fenerbahce fue segundo en la Liga Turca con Ederson. Entonces
8: sí,
5: tampoco sirve que pelee título.
8: Pues es que mire la prensa turca todas las críticas.
5: No, yo sé que le están dando duro.
8: Título. Mejor
5: no, no,
8: dicho,
5: pero no lo perdieron
8: hubo,
5: por él.
8: Hubo una campaña en el estadio contra que le ofendieron su familia.
5: Sí, sí, dijo, no anduvo bien. Pero
8: así todo, no le voy a renunciar.
5: Pero la posición, Diego, del equipo en la tabla no te determina si el arquero es bueno o no.
8: No, pero yo, usted lo vio, no sé cómo lo vio, sí, yo vi todos los partidos de Liverpool cometiendo muchos errores. No,
5: hoy yo también los veo permanentemente.
8: Brasil no tiene un arquero que dé tranquilidad. No lo veo.
5: Yo creo que Alisson da tranquilidad, pero es
6: Alisson.
5: Alisson es un arquero de categoría.
7: Ahora, ya quisiéramos nosotros tener a Alisson, ¿no?
6: Sí, ojalá.
7: También es cierto.
5: Pero Alisson es un arquero. Pues, Alisson.
6: Es que uno ahora sí lo mira de
5: verdad. Yo creo que está entre los cinco mejores arqueros del mundo, ¿o no?
7: No sé si entre los cinco.
8: No, yo no creo.
7: No creo.
5: Yo sí creo.
7: Pero entre los diez sí. Entre los diez sí puede estar.
5: Bueno, vamos con los volantes. A ver, para analizar los volantes, ¿ustedes creen que Neymar, Luisa decía que es suplente? Yo la verdad es que no creo que sea suplente. Yo creo que es titular. Y además el nivel de Neymar en los últimos partidos
6: subió
5: ha sido muy bueno y su
4: pero
5: habilidad.
4: Pero si para jugar
5: no, yo
4: de
5: creo
4: inicialista.
5: Que,
4: sí, yo creo que está
5: sí
4: más para rematar.
5: No, además faltan 20 días. No. Neymar no creo
4: Neymar
5: que lo haya
4: titular
5: convocado para ponerlo de suplente. Pero a ver, partamos de la base de que va a ser titular. ¿Diego piensa que es titular o suplente? Uy, se nos fue el sonido de Diego ahí. Algo pasó ahí. Quite al perro de ahí. Se le debe estar comiendo el cable del micrófono.
8: No, ya.
5: ¿Sí ve que era el perro?
6: Los perritos son juiciosos.
8: Los perritos son perros con una gran inteligencia. No arranca en Brasil en Neymar.
5: Si fuera inteligente harían edificios, ¿o no?
6: Bueno, en un momento, mira, mi pistacho es muy inteligente.
5: Eso me dijeron que el pistacho era muy inteligente.
4: No se descuide y empiezan a hacer.
7: Pero los vas a poner a hacer edificios.
6: Pero pues por eso son perritos.
5: Bueno,
6: o sea,
5: no, sí. No, son, tienen una gran capacidad adaptativa. Pero bueno, entonces Diego.
8: Quedo con mi perro y no con.
5: Gracias, Diego. Continúe.
6: Yo también, Diego.
8: ¿Sí?
6: Voy por la misma suya. Prefiero
8: más
6: a mi perro leales que a muchísima
8: que los perritos que el 90% de la humanidad.
5: Está bien. Claro que yo lo digo, mira, el delicha pistacho se viene por de mí.
7: El 90% no es así de maluca tampoco.
5: Claro que ese pistacho
8: son
5: conmigo
8: opiniones.
5: Es chévere.
8: Sí.
4: No, pero bacano. Diego, entonces estaba con muy malas personas.
8: No.
4: Es que
5: sí, Diego, está muy mal rodeado,
4: no,
5: Diego.
7: ¿90?
4: Está muy mal rodeado.
7: 90 es un.
6: De lo que
5: pero bueno.
6: En mi vida,
8: miren
6: el 90
8: mundo
6: deseché.
5: Uy,
6: y
5: Liche,
6: me quedo
5: no me
6: con
5: diga
6: mi perro. Yo
5: menos
6: también
5: mal que hoy está bien acompañada.
6: Hoy estoy muy bien acompañada y ustedes hacen parte de ese
5: gracias,
6: 10% Liche, que me
5: qué querida, qué generosa.
6: Qué
5: bueno, Diego, ¿usted ve a Neymar titular o suplente?
8: No, yo creo que Neymar empieza siendo revulsivo en Brasil.
5: Entonces, si es titular... A ver, revulsivo, ¿qué quiere decir?
6: Entrando.
5: Entrando. Ah, bueno, no, entonces, a ver. Los volantes. ¿Ustedes a quiénes ven de volantes en Brasil? Si quiere, les doy los míos ahí como para que vamos discutiendo. Yo tengo dos fijos. Bruno Guimarães y Paquetá, a pesar del momento.
8: Yo a Paquetá no lo llevaría ni al Mundial. Entonces
5: yo
8: no
5: lo veo
8: me lo
5: titular en Brasil. Lo veo titular.
8: Para mí el titular
5: como en Flamengo, es titular.
8: Para mí el titular indiscutido y será el capitán de Brasil
5: es Casemiro.
6: Yo también
8: claro
6: tenía
8: no
6: Casemiro.
8: Hay ninguna duda que
4: yo
8: será
4: veía
8: titular.
4: Casemiro con
7: pero
4: Guimarães
7: en la eliminatoria siempre
6: Casemiro
7: fue.
6: Casemiro y Bruno Guimarães.
5: No, en la eliminatoria no siempre fue. No.
7: Como diría Diego, el 90% de
5: lo que pasa es que el remate de Casemiro con el Manchester United fue muy bueno, fue la
8: Casemiro
5: figura
8: es
5: del equipo.
8: El jugador de confianza de Ancelotti del Real Madrid y será titular indiscutido con Brasil.
5: Bueno, yo
8: capitán.
5: Todavía lo dudo. Los otros dos suyos, Diego.
8: No, es que yo no juego sino con dos porque
4: con
8: el resto
4: dos,
8: son
4: sí
8: delanteros.
5: No, yo sí también juego con dos nomás.
4: Yo también jugaría solo
6: y
4: con
6: por eso
4: dos
6: para mí sí son Bruno Guimarães y Casemiro.
5: Yo creo que Bruno Guimarães, que tiene un momento muy bueno en Newcastle, ese no tiene discusión,
4: no,
5: porque además ha sido titular en toda
7: claro
5: la eliminatoria. Y juega o Paquetá
7: en cambio,
5: o Danilo
7: Paquetá,
5: o Casemiro.
7: Regularcito.
5: No, sí, pero lo ha puesto siempre.
7: Para todo el ruido que le hicieron.
5: Mire, Paquetá puede ser un caso muy parecido al de Richard Ríos, según análisis de don Steven Arce.
7: ¿Por qué?
5: Porque en la selección no juega tan bien. Claro que este es al revés.
7: ¿Pero en el club tampoco?
5: Este en el club no juega bien, pero en la selección sí. En los últimos partidos hizo gol.
7: Que entre otras cosas, Richard Ríos ya empezó a sonar para el Real Madrid. Pues, por supuesto, por la ida de Mourinho al Madrid.
5: Sí, además Mourinho le tiene una consideración alta. Liche, ¿cómo ve ahí el medio?
6: Guimarães y Casemiro para mí.
5: ¿Y Luisa?
4: También.
5: También.
4: Para mí esos son...
5: Yo lo de Casemiro lo veo ahí, pero sin duda que terminó siendo figurón en el Manchester United.
8: Y para mí, por ejemplo, Paquetá, desde que todos los problemas en Inglaterra de las apuestas, ha bajado mucho el nivel. No es ni la sombra.
6: No, de nivel está...
5: Claro, él cuando llegaron las apuestas era titular indiscutible de la selección de Brasil, pero el tema de las apuestas lo marginó del equipo, uh-huh. Pero me parece que Flamengo lo rescató y lo recuperó futbolística y mentalmente.
4: Pero todavía futbolísticamente está lejos, está muy lejos.
5: Yo creo que no tanto, pero bueno. Los cuatro delanteros suyos, Diego.
8: Rafinha, Vinicius... que para mí va a ser un gran mundial.
5: Hay 9 delanteros en la convocatoria.
8: Sí, yo creo que juega Endri y Gabriel Martinelli y Rafinha arrancando de atrás.
5: De atrás. Don Steven.
7: ¿Le doy de una vez todo el ataque?
5: Sí, los 4, de una vez, porque ya dijimos los 2 del mediocampo. Yo, por ejemplo, pienso que Neymar va a ser titular y va a arrancar desde atrás.
6: Sí, para mí es Neymar, Vinicius, Rafinha... ¿Y
5: Endrick? ¿O no?
6: No. Martinelli.
7: Neymar, Vinicius,
5: es que,
7: Rafinha.
5: Lo que pasa es que Endrick. Rafinha, Vinicius, Martinelli son extremos.
7: No importa.
5: Y tiene que poner un 9.
6: No, Kuna. Tiene no. Para mí no.
5: Yo creo que Kuna pone un 9.
6: También.
5: No, pero yo creo que él pone un 9. Creo.
7: Rafinha, Vinicius, Neymar, Endrick, le mete usted miedo.
5: Yo, para mí esos son los 4. Para
6: bueno,
5: Luisa...
6: Está bien, le quito a Martinelli y le pongo a él.
5: Es que son 3 extremos parecidos. Sí, además, Rafinha y Martinelli juegan los 2
4: por distinto. Pero es que, bueno, ahí no sí tiene para escoger. Ahí tiene la nevera
5: tiene
4: llena.
5: A Ryan del Murmouth, que Diego dice que está ahí medio entre la cuerda floja. Nah. Igor Thiago, que a mí sí me parece que ha jugado bastante bien en el Brentford. Está Mateus Cunha, el del Manchester United, que...
6: No, tampoco.
5: A veces aparece, pero es intermitente. También es 9, correcto.
7: A mí sí me gusta el jugador, ¿sabes?
5: A mí también me gusta, pero es intermitente.
7: Pero como para decir que titular, no sé, pero
5: no, sobre Endrick no. Es que el momento de Endrick es brillante.
7: Sí.
5: Ese sí está jugando y haciendo goles y los hace en la selección y en Francia. Entonces, Luisa...
4: Me voy con esos 4 también. Me voy con Rafinha, Vinicius, Henry y... estoy en el otro. Es que de pronto también mete a Paquetá y lo pone a jugar un poco más
5: adelante. Sí. Podría jugar con Guimarães, con Casemiro y con Paquetá. Pero,
4: y
5: pero
4: Paquetá un poco
5: juegue,
4: más adelantado.
5: Donde juegue así lo liquidan en Brasil, Ancelotti. Porque 3 volantes de marca. ¿En Brasil? Pues, aunque son mixtos, sí. Paquetá es mixto, César, Guimarães es mixto.
6: Pero Paquetá no hay... No.
8: Por eso llamó todos esos delanteros.
5: Claro, él no llamó 9 delanteros para jugar con 3 volantes de marca.
8: Sí, no.
5: Además, no hay sino 5 volantes, no va a poner 3. Eso yo creo que está claro.
6: Sí.
5: De 5-3.
4: Sí, yo creo que Paquetá no lo va a poner tan retrasado. Yo siento que lo puede poner un poco más adelantado. Pero precisamente para cuando pierda
5: juega,
4: el balón.
5: Él juega más adelantado. Él por naturaleza juega... Es muy Richard Ríos, juega
4: sí,
5: tratando de llegar
4: no
5: a la
4: creo ocho, que parta desde tan atrás.
5: Ahora, Diego.
4: Pero cuando pierdan el balón, sí va a aportar.
5: Sin contar la historia, los 5 títulos que pesan, ¿qué tan favorito con esta nómina ve a Brasil?
8: Yo lo tengo entre mis favoritos. Primero porque Ancelotti tiene un gran manejo de grupo y a mí me parece que Brasil del medio hacia arriba le compite, no al nivel de Francia, es que Francia sí está muy alto. Pero para mí los nombres reúnen la capacidad para... Yo lo tengo como tercer favorito a ganar el Mundial.
5: ¿Después de Netherlands y de Francia o qué?
8: Después de Francia y Holanda, sí señor.
5: Bueno, don
7: Francia
5: Steven.
7: ¿Y Holanda?
5: ¿Pero usted cree que es muy difícil decir cuáles son los favoritos de Diego?
8: Claro, pues sí, es mi favorito. Sí,
7: pero por el corazón o por la razón.
6: No, también. No. Y ojo,
8: yo miro la nómina de Holanda.
7: Uy, pero con la baja y la baja de Xavi Simons, ¿no es muy grande?
8: No, Xavi Simons no era titular ya en Holanda, era suplente. Es una baja importante para entrar.
5: ¿De verdad que era suplente?
8: Sí, Xavi Simons era suplente. El medio campo ya juegan diferentes y arriba también. Ya no volvió a ser titular, revisen los últimos partidos de la eliminatoria.
5: Sí, ¿cómo lo ve Steven?
7: Yo tengo primera Francia, segunda España, tercera Inglaterra, cuarta Argentina, quinta peleando Brasil, o sea, peleando es que no la tengo tan favorita, pero la tengo ahí, quinta.
6: ¿Y ya cuánto va a dar? ¿48 en el orden?
5: No, pero no le cargue la vida, no, así.
6: Son tres.
7: Yo no me estoy quejando, César Augusto.
6: Pero son tres.
5: ¿No deja que lo defiende?
7: No, cuando necesite defensa le digo.
5: Bueno, yo quiero ser pero su amigo, Francia, pero si me niega y me desprecia, pues está bien.
7: No necesito tampoco eso. Francia, España, Inglaterra, Argentina, Brasil. Para mí esos cinco. No, con el respeto, Diego, yo no Holanda y no la tengo.
5: Después no me pida que lo traiga Caracol.
6: Bueno, pues para mí los 10 favoritos son...
9: Sí, cada uno puede tener su favorito. Yo tengo los míos, ni voy a discutir eso.
7: Para mí,
9: sí,
7: por ejemplo, en nómina me gusta más la de Bélgica, que está renovada, con nuevos nombres e interesantes nombres. Venga. Y me gusta más Portugal que la misma...
4: Y nadie habla de Alemania.
7: Que la misma Holanda.
4: De Alemania también. Alemania.
5: Pues nadie en esta mesa, pero sí. Si usted se va para otros lados.
7: No, pero mire que Alemania viene de capa caída, no, aunque tiene ahí es una gran Alemania. Eliminatoria. Pero,
6: los nombres.
7: A ver, sí, pero son jugadores emergentes también, ¿no? Ha cambiado mucho generacionalmente.
5: Yo no creo que sean tan emergentes. No, Birz sí ha sido una decepción.
7: Es un jugador emergente.
5: No, Birz ha sido una decepción total.
4: Yo tengo mis tres.
6: Yo también tengo mis tres.
5: A ver,
4: Francia, España y Portugal.
5: Francia, España y Portugal. Ojo que si España y Portugal van primero, se encuentran en cuartos.
7: Por eso, pero ahí está uno de los favoritos que ha vivo. Favorito.
5: No, porque, bueno, sí, está bien. Sí. Liche.
6: Inglaterra, Francia, España.
5: Inglaterra la número campeón. Uno. Entonces, ¿por qué le protesta a Diego que da a Países Bajos?
6: ¡Yo le protesté!
5: Ah, fue el señor Steve.
7: Sí. No, yo no le protesté, yo le pregunté.
5: Ah, ok.
7: Cada quien con los...
5: Yo tengo semifinales, porque ya estudié el cuadro.
6: Okay.
5: Entonces, por un lado, unas semifinales, Francia-España.
7: Y eso es, me caen tan mal los alumnos que en clase decían, yo
6: sí,
7: ya hice la tarea.
6: Hice la tarea.
4: Sí.
6: ¡Qué mame! O sea,
7: pero quedaste así retratado, César.
5: O sea, que a mí por juicioso me critican.
4: No, sí, señor.
7: Uno por ñoño.
6: Hoy hay que traer...
5: Por juicioso me critica.
6: El primer capítulo del libro.
7: Yo traje dos.
6: Profe, yo ya me lo terminé de leer y ya hice el...
7: Así, tal cual sonaste.
5: Yo me lo leí antes de que el profe lo propusiera.
7: Tal cual.
6: Y ese era el que ganaba.
5: Bueno, entonces.
4: Yo hice la tarea que sé que ustedes no hicieron.
7: No. En mi tarea, como una ignorante del calendario.
5: En mi tarea. No, pero eso es lo primero que uno tiene que hacer. En mi tarea que ha sido aborrecida por la mesa.
6: Pero por.
5: Francia y España por un lado. Perdón, Francia y España por un lado, Argentina y Brasil por el otro. Sería interesantísimo.
6: Me encanta.
5: Porque veríamos una final de Europa América.
7: Pero también Argentina y Brasil se podrían encontrar en la final.
5: No.
7: Sí, César.
5: Si uno de los dos es segundo. Sí. Si los dos son primeros,
4: es
5: no.
4: Eso cambia todo. El orden en que se clasifica va a cambiar.
5: Ahora puede ser uno tercero.
7: Una final de Argentina-Brasil sería un espectáculo.
5: Pero uno de los dos tendría que ser segundo del grupo.
7: Yo creo que no hay final más soñada en un Mundial de Fútbol que Argentina-Brasil. Sí.
5: A ver, ninguna. Les pregunto. ¿Ustedes creen que el grupo C, con Brasil, Marruecos, Haití, Escocia, compromete el primer lugar de Brasil?
6: Sí.
7: Sí, puede
6: Marruecos,
7: ser.
6: Marruecos, sí.
5: Yo no creo.
4: Sí, pero Marruecos...
7: Marruecos es una...
5: Por bueno que sea, no creo, aunque ya eliminó a España en el pasado Mundial. ¿Diego piensa que está comprometido el primer lugar de Brasil en el grupo?
9: Marruecos es duro, pero yo pienso que Brasil pasa primero.
5: Sí, es muy duro, pero yo también pienso que Brasil pase primero.
6: No, pues es lo que uno también espera, pero que puede pasar que sea Marruecos.
5: Ahora... En este grupo de Argentina, que creo que es el grupo más cómodo del campeonato del mundo, Argentina, Argelia, Austria y Jordania creen que...
6: No, o sea, donde no sea primero Argentina es escándalo.
5: Por eso, no es escándalo mundial.
4: O sea, lo que no pasa en el grupo de Brasil, si llega a pasar Marruecos de primero tampoco es una sorpresa tan grande.
5: Es una sorpresa, pero no extrañaría a mucha gente.
4: No es escandalosa
5: porque Marruecos viene en un proceso y fue semifinalista del campeonato mundial y Brasil no apareció ni cerquita. Mire, a propósito de Jordania... Vale la pena contar esta historia, que inclusive tengo aquí guardada. Samar Nassar tiene 46 años, es una exnadadora olímpica y encabeza el proyecto deportivo de fútbol para transformar el fútbol de Jordania.
6: Wow.
5: La nombró el príncipe heredero Ali bin Hussein. Y desde que eso sucedió, Jordania fue subcampeona de la Copa Asiática, campeona de la Copa Árabe en el 2025 y clasificó al Campeonato Mundial del 2026. Pero aparte de eso, esta señora fue la directora del Campeonato Mundial Femenino Sub-17 que se hizo en Asia.
6: Es que...
5: O sea que las mujeres...
6: Deportistas.
5: Hace rato para... tienen que estar metidas en el tema fútbol, ¿no?
6: Pero más allá de eso es que son deportistas profesionales. Ella es deportista.
5: Ese es un tema, Steven, importante. No,
7: interesante, sí, sí. Chévere, todo lo que se haga de alguna manera para hacer que el deporte evolucione como política de país es bienvenidísimo. Para copiar, ¿no? No está malo copiar lo bueno.
5: Sí, sin duda. Bueno, una pausa y vamos a hablar de la Liga Betplay.
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18: 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En Caracol Radio son las
6: 8:31.
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5: Diego, ¿qué tantas posibilidades le ve a Santa Fe en Barranquilla frente a Junior después del 1-1 en Bogotá para llegar a la final?
9: Pero antes, César, mire, le voy a dar la formación de Holanda en el partido de remate ante Polonia. Verbruggen de la Premier, Gertruda de la Premier, Timber se puede perder el campeonato del mundo, Van Dijk, Van de Ven, uno del Liverpool, el otro del Tottenham. De Jong, Gravenberch. De Jong del Barça, el otro del Liverpool. Son todos malos. Malen, que estaba en el Aston Villa y
5: pero
9: se
5: el Liverpool no es que está a la baja. ¿No dijo usted que estaba a la baja el claro, Liverpool y que baja, por
9: pues
5: eso
9: mire, pues mire la campaña,
5: el arquero César, no estaba tan bien?
9: César, mire la campaña.
5: Pero este es holandés que, sí está jugando bien.
8: Pues usted puede revisar. Usted dice que ve al Liverpool todos los partidos.
5: Lo veo permanentemente.
8: Por eso, entonces mi hijo sabe que Gravenberg no bajó de calificación de 8.5 y no fue destacado entre los tres mejores jugadores de Liverpool.
5: Sí, es pero muy usted buen lo vio. Jugador. Es
8: entonces
5: muy
8: no
5: bueno.
8: Tendría por qué yo
5: decirle. Y ha sido bueno,
8: porque,
5: fue bueno antes y es vio. Bueno ahora. No, pero le estoy preguntando simplemente.
8: 8.5. Kluivert, Gakpo y Depay. Ese es el equipo que está utilizando. Sin Simmons. Santa Fe, igual que Tolima, están vivos.
5: El nivel de Depay en Sudamérica, comparado al nivel de los europeos.
8: Depay no ha tenido gran nivel.
5: Ha sido ahí medio a medio.
8: Por eso. Pero miren los números de Depay.
5: Ah, no.
8: Tanto que Depay se convirtió.
5: Por eso va a ser titular de la selección de Países Bajos.
8: Claro, pero una cosa
5: no
8: es
5: por el actual cuando... momento.
8: No, es que cuando lo convocan en todos los partidos hace goles. Eso hay que mirarlo. Depay es el goleador histórico de Holanda. Superó a Van Persie. Entonces, cuando a mí me dan la camiseta, eso es como James acá. Cuando le dan la camiseta del país, son los mejores.
5: James es el goleador histórico de Colombia, no estando Falcao.
8: Y James es el goleador histórico de las eliminatorias.
5: Y tiene 31 goles.
8: De eliminatoria. Sí, entonces, ese es un buen punto para James.
5: Sin duda. Flecken es el arquero, ¿no? ¿El del Leverkusen?
8: No. El arquero es el del Brighton, Verbruggen.
5: Ah, Verbruggen, sí. Porque ese Flecken era el que pintaba para ser el arquero del Mundial.
8: No, pero Verbruggen ha atajado toda la eliminatoria.
5: ¿Y Dumfries? Titular. ¿Usted mencionó a Dumfries? Sí.
8: Dumfries no jugó este partido, pero es el que debería jugar como lateral derecho.
5: Ese es titular. Bueno, entonces, don Diego, vuelve la pregunta de Santa Fe en Barranquilla.
8: No, ya le dije a César, para mí Santa Fe y Tolima, los dos siguen teniendo chances, Santa Fe...
5: ¿Pero qué tanto? ¿Qué tanta posibilidad tienen de meterse a la final? Porque está bien, Tolima tiene chance, pero perdió de local y ante Nacional.
8: Claro, ahí contábamos en el Barenas que la hinchada del Tolima tiene más fe ahora que antes del partido.
5: Y les gusta más que defina de visitante que de local, porque de local han pasado tres tragos amargos en finales terribles.
8: Y a Santa Fe le va mejor cerrando de visitante. Entonces, jugó muy mal, Junior fue muy superior en Bogotá, pero yo creo que ha cambiado. Yo antes daba más alto porcentaje a Santa Fe, hoy veo... La localidad debe pesar,
6: más,
8: pero sí. No le quito el chance de un 30-40%.
5: 30-40 y 60-70 Junior.
8: Sí, claro, ya cerrando en casa, Junior claro. Jugó muy bien en Bogotá.
5: Luisa, ¿cómo la ve? Muy bien jugó Junior en Bogotá.
4: Muy bien jugó Junior en
5: y
4: Bogotá.
5: Y neutralizó a Santa Fe.
4: Claro, y con ese tema de los marcajes individuales, neutralizó a los jugadores más importantes de Santa Fe, que es a Rodallega y a Nahuel Bustos.
5: Rivera hizo un partido extraordinario sobre Rodallega.
4: Y Jermaine Peña también. Hay que decir que hizo un muy buen partido.
5: Serio, ¿no?
4: Serio, aplicado,
5: sin
4: controlado.
5: Pegar patadas voladoras.
4: Sí, parece que aprendió la lección. Sin embargo, yo sigo viendo favorito a Santa Fe. Para mí pasa Santa Fe.
5: A pesar del empate.
4: A pesar del
5: en
4: empate.
5: Bogotá.
4: Sí.
5: ¿Y para Liche?
6: Es que a mí me sorprendió, porque para mí también era Santa Fe el favorito antes del partido, sobre todo por el momento en el que venía. Y lo que logra hacer Junior jugando muy bien y definiendo después en casa, creo que le da un porcentaje no muy lejos, pero sí mayor.
4: Pero
6: para
4: sabe, mí,
5: ¿cómo de cuánto?
6: 60-40.
4: Pero ¿sabe qué es lo que me parece que es lo diferente de este Santa Fe? Es que los revulsivos entran mejor. Y
5: resuelven.
4: Resuelven, marcan la diferencia. Y en una instancia como esta, y sobre todo que los dos equipos van a tener un desgaste durante la semana, creo que el tema de los revulsivos va a ser determinante. Y en ese caso siento que están funcionando mejor los de Santa Fe, aún Junior teniendo unos jugadores de revulsivos impresionantes.
5: Sí, pero,
4: el nivel está mejor y han sido más determinantes los de Santa Fe.
5: Steven, recordemos que Junior... es el mejor visitante y como tal logró un muy buen resultado en Bogotá. Y no es tan buen local.
7: No es tan buen local, pero es que la nómina de Junior es muy brava. Y cuando Junior no ha definido a partir de la propuesta colectiva, la propuesta como equipo, pues aparece un jugador que desequilibra. Y eso, yo creo que Junior ha sacado casi que todos los partidos importantes donde los ha tenido que sacar, lo ha hecho más por individualidades que por el colectivo. salvo el partido contra Independiente Santa Fe, y no lo ganó. Sí. Cuando mejores cosas mostró, como grupo, no ganó el partido.
5: Aunque, de todas maneras, defensivamente creo que jugó muy bien los dos partidos que tenía que jugar, el de Manizales frente a Once Caldas y el de Bogotá frente a Santa Fe. Yo también vi una ventaja de Junior sobre Independiente Santa Fe. Les pregunto, bueno, la jugada del penalti del minuto 85 que convirtió Rodallega, la mano de Guerrero creo que no tiene discusión, ¿no es cierto?
4: Sí, no tiene.
5: Y la del minuto 93 que reclamaron como penalti para Santa Fe, que es una mano de Junior Guerrero, pero que para mí, cuando él saca la pelota, la saca hacia la mano de él. Primero pega en él y después en su mano.
6: Sí, para mí es confuso y no era.
5: No era. ¿Para Luisa?
4: Para mí es confuso, pero al menos sí para que llamaran el VAR.
5: ¿Y para Diego?
8: Penalti, claro, César. Hay un movimiento adicional de la mano. Usted publicó una imagen del Manchester United ante el Nottingham.
5: Sí.
8: Hoy Howard Webb, el jefe de árbitros, salió en público a presentar disculpas al Nottingham Forest por la gravísima, dice él, equivocación que tuvieron los árbitros al haber validado el segundo gol del Manchester United.
5: Lo que pasa es que entiendo, Diego, que en esa rectificación ellos consideran que la pelota va directa a la mano y el árbitro, por lo que incluso muestra la jugada, supone que la pelota primero golpea en el muslo y después en la mano del jugador del Manchester United.
8: No importa, César.
5: No se importa, sí. Ese es un atenuante y es una excepción.
8: No importa porque él duerme. Sí. Ahí está descrito como la define Howard Webb, ¿sí? La gran
5: congela el balón, creo que dice.
6: Con la mano.
8: No, él la duerme con el brazo, pero...
7: Pero a mí me parece tan distinta a mano a la de Santa Fe.
4: Es que lo que a mí me parece y me pone a dudar, la de Santa Fe o bueno, la mano que del jugador de Junior, es que tiene un movimiento adicional, o sea,
6: Pero es que yo también lo veo natural. No, pero
5: es que el remate es de él a medio metro.
7: Aparte el cuerpo va
5: cayendo.
7: Exacto. Si el cuerpo va cayendo, la mano...
5: Para mí no es penalti, por ejemplo.
6: Por el cuerpo.
8: Le voy a decir la
7: para mí tampoco es penalti, para nada.
8: La definición que yo tengo. Primero, la mano es antinatural. Segundo, hace movimiento adicional. Había una diferencia con la de la Liga Premier. En la Liga Premier, que fue lo que se basó el árbitro en la explicación, dice que el balón va a la mano. Por eso no la sancionó ni en la revisión. En Colombia, no, el balón no va a la mano. La mano va al balón.
5: Yo creo que el balón sí va a la mano porque es un rechazo fuertísimo hacia el cuerpo de Guerrero.
7: Lo que dice Diego, que la mano es antinatural. ¿Cómo tiene que ser una mano natural en una caída como esa?
5: Pero es que en esa excepción de la regla no habla de antinaturalidad.
8: No, claro que sí.
7: Sí, natural y antinatural es la reina de la
5: regla. Pero hay dos excepciones. Una, si viene el balón de un contrario o si pega en el mismo jugador.
8: Según.
5: Sí, según.
8: Eso cambió.
5: No, han cambiado cosas, pero no la esencia principal. No, si el balón viene de un contrario a 10 metros, no vale. Pero si viene de un contrario a un metro, sí.
8: Desde que usted tenga el brazo totalmente abierto, antinatural, se la pueden sancionar. Es que eso ya está.
5: Yo entiendo
8: como
5: que no es así.
8: Pero no, pues yo tengo otra lectura sobre eso. Pero le digo, vuélvala a mirar y se dará cuenta que hay un movimiento adicional, tanto que mire la cara de Jason Suárez cuando no se había
7: porque él sabe que le pegó. Él sabe que le pegó el balón en la mano y que eso le puede acarrear
8: Estaba
7: una sanción.
8: ¡Pálido!
7: Pues claro, obvio. Pues claro.
5: No, la acción del jugador es de terror.
8: Claro. Pues claro,
5: es de terror, porque siente que le pegó en la mano. Pero él no sabe
8: él
5: que fue el mismo el que en el momento del rechazo... saca el balón hacia su mano, que es donde yo creo que queda eximido. Por ejemplo, hoy analizábamos, Sanabria y Borda dicen que fue penalti, el VAR central que no fue penalti y hace la explicación que estamos haciendo, pero bueno, hay división de opiniones. Y Diego, para usted la expulsión de Anderson Angulo del Tolima al minuto 32 frente a Nacional, la amarilla que provoca su expulsión.
8: Yo voy a decir lo que ya he venido diciendo. El gran perjudicado en Ibagué fue Atlético Nacional. Primero, esa amarilla había que mostrarla, karateca, y hay un término que le han metido a la regla, impetuosidad. Es ahora el término, y para mí se tira con la pierna izquierda, se lo lleva. La forma como se tira es de karateca. Segundo, debieron echar a Brian Rovira y echaron mal al Chicho Arango, perjudicado Nacional.
5: Lo que pasa es que al Chicho lo echan al minuto 95 y lo de Rovira era, ¿qué minuto?
4: Como el 80. ¿No?
5: Como el 80. Es que
8: tenía amarilla, vaya
5: sí, sí, era expulsión. Era segunda amarilla, estoy de acuerdo. Pero yo, por ejemplo, creo que no era expulsión, porque para mí no hay ni fuerza excesiva ni temeridad. Hay imprudencia, porque va fuerte. Sí. Pero son opiniones. ¿Qué piensa Steven?
7: No, para mí la primera expulsión es correcta.
5: ¿La de Angulo?
7: Sí.
5: Sí, la de Rengifo.
7: La de Nacional. La de...
5: No, es que esa fue la primera, la del Tolima. La de Angulo en la jugada sobre Rengifo. Que en la foto que veíamos, uno ve que va la pelota claramente y está lejos del gol de Nacional.
7: Por lo que le dije, a mí me parece... A mí

0: mascarilla. Y que está bien expulsado. Es imprudente, es con la pierna izquierda lo tumba.
1: Pero la imprudencia no da nada,
0: No,
1: ni
0: pero es que,
1: amarilla ni roja. Da amarilla,
0: pero si va con ímpetu.
1: acción temeraria y roja, fuerza
0: Pero es
1: excesiva.
0: que para mí sí es temerario, César, es que se
1: Ah,
0: tira
1: bueno,
0: una
1: entonces no es
0: plancha.
1: imprudente. Es que uno
0: No,
1: tiene que diferenciar ahí
0: para mí son
1: para
0: las
1: acomodarse
0: tres.
1: al
0: Para mí
1: reglamento.
0: son las tres. Para mí es una jugada bastante peligrosa donde conecté realmente estuviéramos hablando de otro tema.
1: Por ejemplo, ¿usted cree que puso en peligro la integridad del
0: Sí,
1: rival?
0: si le hubiera
1: Yo
0: dado,
1: no
0: yo creo
1: creo.
0: que sí.
2: Mí tampoco.
1: Yo no
2: Para mí
1: creo.
2: sí.
1: Pero bueno, son
2: No,
1: opiniones.
2: sí, son opiniones. Para mí no, no era amarilla.
1: Ahora, Steven, ¿qué tanto chance tiene el Tolima habiendo perdido de local en Medellín en la vuelta?
3: Es un buen visitante, tiene el 54% de
2: ¿Y jugó el
3: rendimiento.
2: primer tiempo?
3: Sí,
1: Pero
3: no,
1: ¿qué
2: no, muy
1: porcentaje
2: bien. Era
1: tendría
2: más del
1: contra
2: Tolima, ¿no?
1: Nacional en cuanto a la
3: Y
1: final?
3: además, como colectivo, me gusta más cómo se ve
0: Mil
3: el Deportes
0: veces.
3: Tolima que Atlético Nacional.
0: Mil
3: Lo que
0: veces.
3: pasa es que no tiene la nómina, no tiene los
0: No, y
3: jugadores
0: lo que pasa
3: tan
0: es que no está haciendo los
3: importantes que
0: goles.
3: tiene exactamente de cara al arco
1: No,
3: como los tiene
1: y el
3: Nacional.
1: partido de Ibagué con uno menos, 66 minutos que fue lo que jugó, es muy
3: ¿Usted
1: bravo.
3: imagina un Tolima con un Alfredo Morelos? Sería una absoluta locura.
0: Lo que pasa es que en el todos contra todos siempre decíamos Nacional está tratandito, no está acelerando porque se está guardando para las finales, pero ese partido contra Tolima era para que acelerara. O sea, si
1: A mí
0: habían
1: me parece que
0: partido,
1: también
2: vio
1: le
2: muy
1: faltó
2: bien, vio
1: ambición.
2: muy bien el
1: Con
2: Tolima,
1: uno
2: total.
1: más, me parece que le faltó ambición a
0: Si había
1: Nacional.
0: un partido en el que yo creo que el hincha quería ver el Real en Nacional con las figuras y jugando bien y acelerando era este, porque tenía que asegurar más, al menos irse con un gol más de diferencia, pero el 1-0 deja la llave totalmente abierta. Eso sí, Tolima tiene que hacer los goles.
1: ¿Cómo lo ve Diego?
3: Nacional es un gran equipo que gana con lo justo.
0: Sí, y con la
3: Pues
0: pelota
1: eso,
0: quieta
1: aquí
0: ahora.
1: ganó muy apretadito.
0: Y ya con la pelota quieta, le agregó eso, porque antes era...
1: Sí, pero la pelota quieta es fundamental para
0: Claro, por
1: cualquier equipo.
0: eso,
1: Y si no,
0: pero...
1: pregúntele al Arsenal.
0: Eso le da un plus, porque es que antes se decía
1: Pero yo no
0: una
1: creo que
0: jugada
1: ese sea
0: aislada.
1: un elemento para decir que no hace parte del éxito de Atlético Nacional. Todo lo contrario. Yo
0: No.
1: creo que uno de los éxitos de Nacional es la pelota quieta.
0: Claro,
1: Y
0: a
1: lo
0: lo
1: vimos en el partido contra
0: contra,
1: Internacional con los cobros
0: sí.
1: de Rengifo.
0: Claro, es que a lo que yo me refiero es que antes se decía que salía alguna de las individualidades y solucionaba el partido. Ahora, sumado a eso, también tiene la pelota quieta, que es totalmente aplaudible. Eso hay que entrenarlo y bastante. Y eso sí, bastante tiempo ha tenido Nacional para entrenar. Es el único equipo semifinalista que no está en torneo internacional y eso le tiene que dar un plus.
1: Esa es una ventaja. Diego, ¿cómo la ve? ¿Qué ventaja puede tener Tolima con respecto a Nacional o Nacional con respecto a Tolima?
4: Pues para mí Nacional pudo dejar sentenciada la serie. Lo vi muy timorato, 11 contra 10. Tolima jugó mucho mejor, 11 contra 11. Y muchos minutos, 10 contra 11, el Tolima seguía jugando mejor que Nacional. Pero es un equipo que no tiene gol. Y ese es un problema gravísimo. Y como Steven dijo que tenía el 54, yo digo que
1: No, pero el
4: tiene el
1: 54 de
3: de
1: rendimiento como
3: rendimiento.
1: local.
3: Ah,
1: Es que como visitante, fue que el hombre se paró ahí, entendimos mal, pero yo al final le capté la idea.
4: Ya, para mí tiene el 24.
1: El 24 por 76.
3: En Medellín yo creo que tiene el 35.
1: Yo creo que de todos soy el que más poquita posibilidad tiene, siendo
3: Pero
1: un muy
3: dela,
1: buen
3: dela,
1: equipo.
3: dela.
1: Yo creo que 25-75, más aún, 20-80.
3: Bueno, yo creo que tiene el 35.
2: Yo creo que tiene
4: Yo el
2: 35, más o
4: 24.
2: menos.
1: 35, Diego 24.
0: Yo
1: ¿Y
0: creo que
1: Lu?
0: tiene el 30.
1: El 30. Favorito nacional.
0: Sí, claro.
1: Sí, claro. Es que
0: O
1: haber
0: es que es
1: ganado
0: el gran
1: visitante.
0: Yo creo que puede
2: favorito,
0: ser.
2: así no guste su juego para ser
3: O
2: campeón
3: sea que donde lo eliminen,
2: en
3: hecatombe.
2: Nacional.
3: Porque si las apuestas están 70-30,
4: Pero ese
1: No,
4: hecatombe,
1: donde lo
4: Steven.
1: eliminen.
0: Es que donde no
1: Hecatombe.
0: sea
1: Donde lo
0: campeón.
1: eliminen, sí.
0: Es
1: Donde...
0: que donde no sea
1: Tiene que ir
0: campeón
1: hasta
0: es
1: el
0: hecatombe.
2: portero de
1: No,
2: guardia.
1: no,
2: Total.
1: no. Nacional,
3: No, no le diga eso
1: como
3: a César
1: dice
3: Augusto
1: Luisa,
3: que...
1: tiene todo para
0: Todo. Tiene
1: ser
0: todo
1: el campeón.
0: servido. Tiene
1: Tiene
0: todo servido.
1: nómina, tiene rendimiento,
0: Y tiene a sus
1: porque
0: mejores
1: no
0: jugadores.
1: pierde, no
2: Tiene
1: empata, porque
2: gol.
1: gana, tiene gol, tiene buenos jugadores, tiene algunos problemas
0: Menos fútbol.
1: defensivos que para mí no son de la defensa, sino del mediocampo. Creo que el trabajo de Jorman y de Mateus no es acertado en la recuperación, pero bueno, son
0: Tiene
1: opiniones.
0: todo menos fútbol.
1: No, no, yo creo que sí tiene fútbol. Lo que pasa es que de pronto es el que le gusta
2: Es
1: a la
2: que
1: gente, pero
2: no es
1: fútbol tiene.
2: no es que no es lírico, Luisa, porque yo creo que la exigencia cuando uno, y aquí Campo Elías se ha cansado de decirnos, un equipo que clasificó con una tranquilidad absoluta, no sé cuántas fechas antes, que le sacó 14 puntos al octavo, que fue el que más goles hizo, el que menos recibió, el segundo que menos recibió, en fin. Y todavía no gusta y tiene críticas, es porque la exigencia para el gusto del hincha, y esto es un tema de hinchas de Nacional, que quisieran verlo hacer...

0: pintar cuadros en la cancha y eso es lo que no pasa, pero gana.
1: Claro, es que yo creo que el tema es que las expectativas con Nacional están muy altas, no solamente por todo eso, sino por los jugadores que tiene. Claro.
2: ¿Será que César, si le digo, Liche, que no pinta cuadros figurativos renacentistas, sino abstractos?
0: Sí, eso.
2: ¿Usted
0: es,
2: me entiende?
0: Yo le entiendo. ¿Sí?
2: Don Diego.
3: No, es que yo estaba escuchando en el programa de Steven de las 9 de la noche la semana pasada a un colega español que resume, guardando las proporciones, lo que es Nacional para Colombia y el Real Madrid en España, en los porcentajes y en los triunfos. Es que en el Real Madrid no solo basta ganar, sumar puntos, en Nacional igual, no sirven sino los títulos. Si usted pierde los títulos, así sea que haya sido el equipo más goleador, el que menos partidos perdió, no. Con la nómina que tiene Nacional, no tiene que pasar tantas penurias como las que pasan la mayoría de los partidos. Es que yo no sé, no tengo los números, ustedes que los llevan, ¿cuántos partidos ganó Nacional lejos?
2: Sí, no fueron muchos.
3: Esa nómina.
2: No fueron muchos, pues, la verdad.
3: Y por ejemplo, ante el Tolima, seamos sinceros, por favor, ante el Tolima se vio muy mal el primer tiempo Nacional.
2: Muy mal, y en el segundo no se vio suficiente, que tenía todo para haberse dado suficiente.
3: Se quedó contento con el 1-0.
2: Mire, ¿sí? El tema es así, Diego, le ganó al Inter 7-1.
3: Ese sí.
2: De resto, le ganó al Bucaramanga 2-0. Le ganó al
1: el goleó mucho
2: Inter Bogotá 3-0.
1: Al principio, las primeras fechas, la 1 y la 2, creo que hizo
2: pero,
1: de
2: a y a Llaneros 2-0 y a Junior 4-0, pero eso fue hace rato.
1: Sí,
2: ya.
1: Hace rato.
2: De resto,
1: y creo
2: gana
1: que la primera fecha
2: diferencia.
1: También hizo 4 goles contra Boyacá Chico.
2: De todas maneras, Liche, Pollock o Basquiat valen mucha plata.
0: Ah, no, eso vale.
2: Y algunos dicen que son mamarrachos.
0: Y por eso, esos meses mamarrachos, yo no soy tan culta como usted.
2: No, pero eso no es cultura, eso es un ejemplo ahí menor.
0: Pero esos mamarrachos, o sea, más o menos los mamarrachos que terminan pues, siendo en el campo.
2: No llamo mamarrachos, pero
0: Son multimillonarios, porque esa nómina es que es bueno. De otro planeta. Por eso la vara sube un poquito en la medición del estilo y del gusto del hincha que quiere ver a Nacional.
2: Es que lo ve tan poderoso en nómina que siente que debe ganar distinto.
0: Y bailarse a los otros equipos, y eso no está pasando, porque a mí el Tolima me gustó mucho.
2: Está muy alta y la expectativa de Nacional solo pasa por el
1: título. Es que
2: es
1: más, de los 4 finalistas, yo creo que es el que futbolísticamente está debiendo más. De los 4.
2: Es posible. Ya
0: pero
2: seguimos.
0: Para los hinchas.
1: No, y para mí que también los veo. O sea, para el gusto mío, yo
0: bueno,
1: no disfruto
0: sí,
1: tanto
0: sí.
1: Un partido.
2: Lo que pasa es que el gusto es relativo.
1: Sí, por eso.
4: Pero una cosa es, sí, lo subjetivo del gusto. Pero compare el Atlético Nacional de Juárez en las finales, cómo arrollaba y cómo jugaba a este.
2: ¿Pero a usted le gusta más Junior que Nacional?
3: Juárez está en la final.
4: Juárez está en la final.
2: Está en la final.
4: Sí.
2: Está
4: ahí está. Fermani, ¿qué estará pensando, hombre, de Juárez?
0: Ay, no va a decir que fue un error haberlo dejado.
2: No, pero si sí. Juárez renunció, sí. ¿Pero qué hacemos? Se fue por una rabieta.
4: No lo tuvieron en cuenta con las decisiones de su equipo.
2: Bueno, les hago esta pregunta antes de terminar. La FIFA está pensando en una idea.
4: Ha sido mejor conservar a Juárez que a Fermán.
2: Ah, pero usted no me respondió la pregunta. ¿Le gusta más el fútbol de Junior que el de Nacional?
4: Par de insípidos, pero pero sí.
2: ¿A Diego?
4: Ninguno de los dos, la verdad. Me gusta más Santa Fe. Futbolísticamente, hoy me gusta más Santa Fe y Tolima.
2: Y Tolima. Sí. ¿Y a Diego?
3: Pues yo no voy a utilizar el término de Steven, pero más o menos, igual.
1: Como un pollo sin sal.
3: No me gusta.
2: Lo que pasa es que uno come sin sal a veces.
0: Como un caldo,
1: pero el pollo no.
4: ¿Y cómo sabe Malú?
3: Pero comida sin sal.
1: No, pero el pollo sin sal.
2: La sal a veces sube la tensión, ¿no?
1: No,
0: a mí me toca comer sin sal.
4: Ahí está, todavía no.
2: ¿Para subir la tensión? Para equilibrarla.
1: Por decir, necesita tensión.
4: A esta edad todavía no me dan.
2: Ah, entonces a Liche sí le gusta mucho más.
0: Con sal, sí. A mí los caldos.
2: Pero le gusta más Junior con sal o Nacional con sal.
0: No, para mí los dos son como un caldito de babas.
2: Bueno. Les hago la siguiente pregunta. Sí, la vaina se fue al otro lado.
4: Porque
2: ya.
4: Además, esa es medio.
2: La vaina se fue al otro lado.
4: Es medio pueril.
0: Fijo, este es el pedacito que pone Steven en.
4: Jamás. Nunca he hecho eso.
2: A ver. No. Diego sí le echa harta sal a la comida, ¿no?
3: Claro, sí, pero yo veo a personas que les recomiendan que la sal es importante.
0: Claro, el sodio.
2: La sal es importante, pero el sodio en exceso a veces puede perjudicar.
0: Claro, comer salado, por ejemplo.
1: Y sin sodio también es malo. No tener sodio también.
2: Es que todos los extremos son malos.
1: Exactamente. Pero sí, fíjate,
4: lo bueno que son esos equipos que terminamos hablando del sodio, de la tensión. De, o sea, no, qué maravilla.
2: ¿Será que dan poco tema?
4: Uf.
2: No, yo creo que dan
0: no,
2: tema.
0: No, dan.
2: Bueno, la FIFA está estudiando la posibilidad de que sea obligatoria la alineación de un jugador sub-20 por lo menos un tiempo en los partidos. ¿Steven la compartiría? ¿Le gustaría esa idea?
4: Es que nada de las malas es bueno, a mí no...
2: ¿Nada por imposición?
4: No, eso no.
2: ¿Por decreto?
4: No, la verdad no me gusta, nada más por eso, porque es obligatoria.
2: ¿A Liche le gusta?
0: Me gusta siempre y cuando sea una iniciativa que permita que se promuevan a esos nuevos talentos y no porque les toque, porque eso allá la maldita sea termina saliendo mal.
4: Por ejemplo, en Bucaramanga, ¿de dónde van a caer un jugador juvenil para poner? Si no le invierten un peso las divisiones menores. Sí,
2: pero ahí es donde se trata.
4: No.
2: De que inviertan en las divisiones inferiores.
4: Contrate cualquiera de 20 y lo ponemos ahí. O sea, es pero que va a ser una
1: para
4: cosa.
1: Mí
2: Diego
1: parece,
2: se acuerda.
1: A mí me parece una buena posibilidad para potencializar los jugadores jóvenes, pero de siempre y cuando se potencialicen y no los metan como antes que los metían algunos técnicos.
2: No, pero es que se habla de 45 minutos.
1: Okay.
2: Aquí hubo una norma, Diego la recuerda, sí, por claro. Ahí en el 95 con el sub-19. Sí. Y aunque hubo técnicos como Comesaña, creo que Bolillo también lo hizo, que los sacaban a los 5 minutos, salieron muchos jugadores de ahí, Diego.
3: Sí. Sí, César, pero también habían unos que ponían 20 segundos, un minuto, no dejaban que el balón fuera a la lateral y ya distaban el cambio. Pero a mí tampoco obligatorio me gusta. Por ejemplo, mire, Envigado a propósito, llegó a Envigado a la final de su cuadrangular. Eso
2: le ganó al Quindío. El Quindío perdió 3 partidos seguidos cuando tenía todo para avanzar.
4: César, hombre, el Quindío muerto deportivamente, ¿no?
1: Y a pesar de la hinchada.
3: A mí me gusta la norma más por convencimiento.
2: Por creer. Bueno, se nos acabó el tiempo. Mañana no tenemos polémica, ya. Tenemos fútbol millonarios.
4: No.
2: No viajaron ni Falcao ni Beckham Castro, porque Beckham ya tiene muy cerca el negocio de irse a Europa.
4: ¿Cómo se llama el equipo?
2: Sao Paulo.
4: No.
2: Ah, el Lugano de...
4: Eso, me está acordando de las maletas.
2: Eso dicen el Lugano, yo no sé.
4: El Lugano.
2: El Lugano de Suiza. Bueno, nos vemos el miércoles. Chao, gracias.
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1: Amigos, ¿qué tal? Bienvenidos a Haz Mundial, una coproducción de Haz y por supuesto de Caracol Radio por todas nuestras plataformas, camino a la Copa del Mundo, Estados Unidos, México y Canadá. Cada vez más cerca, hoy estamos a 24 días de que ruede la pelota entre México y la selección de Sudáfrica. Paso como siempre, como es habitual, a saludar a mis compañeros. Arranco con Luis Alejandro Restrepo. Lucho, bienvenido, buenas tardes, noches y días. Lucho, por supuesto, dependiendo de dónde nos escuchen y en qué plataforma, esto es multiplataforma.
2: Mi querido Andrés, saludo para usted, para todos los que se conectan con Haz Mundial. Como dijo usted, días, tardes, noches, en cualquier horario con Haz Mundial los estamos acompañando y muy contento porque además ya se conoce la convocatoria de uno de los rivales de la Selección Colombia. República Democrática del Congo ya sacó sus 26 convocados y también un rival de la Selección Argentina sacó sus convocados. Austria, que tiene una muy buena selección, también sacó sus convocados. Ya nos faltan cada vez menos selecciones, ya tenemos la lista oficialmente de 12 selecciones y nos falta pues las 36 restantes, cada vez más cerca de la Copa del Mundo.
1: Muy bien, me voy para España, allá está Alejandro Soto. Alejandro, bienvenido, qué noticia grande nos ha entregado hoy Real Madrid y también pues un fin de semana cargado de despedidas emotivas. Robert Lewandowski en Barcelona, en Atlético de Madrid Antoine Griezmann y por supuesto en Real Madrid el capitán también de esta generación, Dani Carvajal. Alejandro, bienvenido.
3: Buenas noches, compañeros, ¿qué tal? Pues sí, la noticia del día en España es la marcha de Dani Carvajal del Real Madrid cuando termine la temporada. Y en clave mundial, como habéis empezado, es la lesión de Fermín López, que se va a operar y no va a ir al mundial seguramente, así que es una baja sensible para Luis de la Fuente. Y el fin de semana, pues efectivamente, de despedidas con la despedida de Lewandowski del Barça y de Griezmann del Atleti.
1: Totalmente, me voy para México, allá está César Cruz. César, bienvenido, las últimas de la selección mexicana y además, en cuanto al fútbol mexicano, tenemos un viejo conocido de Colombia, Efraín Juárez, metido en las finales también allá.
4: ¿Cómo estás, Andrés? Amigos que nos acompañan, compañeros, un fuerte abrazo, es un placer estar con ustedes esta tarde, noche, días, como lo mencionan. Sí, se metió a la final Efraín Juárez. Va a ser una de las finales más parejas que hemos tenido en los últimos años aquí en México entre el Club Universidad de los Pumas y el Cruz Azul. Un viejo conocido, bien lo mencionas, de allá de Colombia. Vamos a ver si aquí también puede repetir la hazaña.
1: Muy bien, vamos a Argentina. Ya está el gran Emiliano Nunia. Emiliano, bienvenido. Tenemos final del fútbol argentino. River Plate, de dos colombianos, Juan Fernando Quintero y además Kevin Castaño, uno que juega, otro que no, el que no juega es Castaño, evidentemente, pero también hay varios jugadores ahí que están esperando, por supuesto, ser llamados por sus selecciones y estarán en el partido final ante Belgrano del fútbol argentino. Bienvenido, Emiliano.
5: ¿Cómo estás, querido Pipe? Qué gusto saludarte, amigazo, a vos, a los compañeros. El gran placer de estar en esta noche de Haz Mundial. Pequeños detalles, hace 15 años atrás Belgrano lo mandaba a la segunda división del fútbol argentino a River ganándole la promoción. 15 años después se vuelven a enfrentar en una final y el técnico de Belgrano, el ruso Zielinski, es el mismo entrenador que lo dirigió Belgrano 15 años atrás en aquel 2011 en el Monumental, cuando se dio esa epopeya deportiva. Después de 19 torneos, River vuelve a jugar una final en el fútbol argentino con bajas salientes. Driussi, distensión de ligamento, Aníbal Moreno, distensión de ligamentos y Montiel, esto paralelamente con la selección argentina, desgarrado y que sorpresivamente el último sábado cuando River le ganó a Rosario Central y le ganó muy bien, no vio minutos Juanfer Quintero, lo que poderosamente llamó la atención. Próximo domingo en el Mario Kempes, Belgrano River, para conocer el primer campeón del año en el fútbol argentino.
1: Sí, señor, y son varios además los lesionados en esa convocatoria de la selección argentina del habitual. Cuti Romero, Nico González, Nahuel Molina y el ya mencionado Gonzalo Montiel. Seguramente, creo, todos llegarán. Emiliano, ya lo vamos a ampliar un poco. Quiero arrancar con la noticia de la selección del Congo. ¿Por qué? Porque más allá de la convocatoria, los jugadores, digamos que se han reunido para pedir a la federación de su país que pida a la FIFA incluir a su, digamos, afamado hincha, el hombre que se para en la tribuna y se queda completamente quieto los 90 minutos haciendo posición, como saludando a la bandera dentro de la delegación de viajeros. Estuvo en el repechaje en México y lo quieren dejar. ¿Cómo la ve, Lucho? Son cosas que se salen de los datos, que se salen del análisis, pero que emotivamente, digamos, suman a algún plantel.
2: Y eso es lo que tiene el Mundial sobre cualquier otro torneo, ¿no? Esa emoción y esa parte cultural que no tiene ningún otro torneo en el mundo del fútbol. Vamos a ver si pasa. Lo cierto es que la convocatoria de la República Democrática del Congo tiene jugadores bien interesantes. Digamos que la columna vertebral de esta convocatoria se mantiene. El defensa central en Mbemba del Lille es el principal. Está viejos conocidos como Wan-Bissaka del West Ham y Tuan Savi del Burnley, el ex Manchester United. En el medio campo están jugadores que juegan en España como Charles Pickel, y arriba está pues un viejo conocido también de todos los que seguimos la Liga Española como Cedric Bakambu. Realmente es una selección, si usted mira, Andrés, y compara sus datos de la eliminatoria, que tiene muy poca posesión de balón. El equipo en general tenía un promedio de 43% de posesión de balón y que enfrenta muchísimos duelos individuales. Fue el segundo equipo de toda la eliminatoria africana que más duelos individuales enfrentó. Por eso es que es muy importante, digamos, el aspecto físico de sus jugadores y que también lleguen en esta parte para enfrentar el Mundial. Será una selección durísima para Colombia. Yo no espero que sea una selección fácil. Digamos que no tiene los mismos nombres de un Costa de Marfil, de un Senegal, pero será una selección africana durísima que seguramente que le costará muchísimo a Portugal, a Colombia y a Uzbekistán, que es el que le falta en el grupo.
1: Sí, completamente. Bueno, quiero arrancar esta parte del programa hablando de las despedidas, Alejandro, en España. ¿Cuál pesará más? Dani Carvajal del Madrid, Lewandowski en Barcelona, epa, o Antoine Griezmann, otro de nombre gigante en el Atlético de Madrid.
3: Es que os diría que por impacto en el equipo y por dificultad de sustituir el rol, os diría el rol de Antoine Griezmann. O sea, no es que sea solo el máximo goleador de la historia del Atleti, que ya son palabras mayores, sino que es mucho más que un delantero centro. Es el que hace jugar al equipo, es el líder espiritual también del equipo, el ídolo de gran parte de la grada, y es obviamente la figura de Carvajal, es insustituible en el Real Madrid, y Lewandowski pues un goleador de los más importantes de Europa de la década. Pero podría que a nivel simbólico y a nivel de impacto en el juego y a nivel goleador y a todos los registros, yo diría Griezmann.
1: César, ¿cómo ves esta situación? ¿Cuál de los tres puede hacerle más falta a lo que es hoy su equipo? Obviamente con un Carvajal que ya no venía jugando, con un Lewandowski titularazo y con un Griezmann titularazo también.
4: Sí, yo coincido con Luis. Creo que Antoine Griezmann va a hacer mucha falta en el Atlético de Madrid. Bien lo mencionas, Lewandowski es titular en Barcelona, era titular, o bueno, todavía le queda un juego, pero creo que el momento por el que estaba pasando ya de salida, vamos por decirlo de alguna manera, no agarra tan de sorpresa al Barcelona, que puede fácilmente encontrar un delantero que pueda sustituirlo. Del lado de Carvajal, bueno, ya lo sabíamos, que estaba más fuera que dentro del Real Madrid. Pues yo también me quedo con la salida de Griezmann. Viene a un Orlando City que obviamente la va a romper, porque así lo han hecho otros jugadores que vienen de Europa a la MLS. Es una liga donde muy fácilmente se adaptan a este tipo de jugadores y que normalmente tienen buenos números. Así que yo me quedo con Griezmann también. Al Athletic creo que le va a hacer mucha falta para la siguiente temporada.
1: Sí, Emiliano, no está evidentemente ya el Real Madrid en condición de decir que hay un grandísimo referente hoy en la nómina. Carvajal es el último de aquel gran equipo que en 2018 empezó a desbaratarse, a desarmarse, por supuesto con la partida de Cristiano. Después se fueron Sergio Ramos, Luka Modric, Toni Kroos, Casemiro, y hoy se va Dani Carvajal.
5: Vos sabés, Pipe, que te iba a decir lo mismo, pierde su último gran bastión, ¿no? Es como que se fue desmoronación del Real Madrid, y los que vinieron no terminaron de emular aquel equipo, ¿no? Fíjate que el Real Madrid ha perdido muchos líderes del 2018 hasta la actualidad, y ese liderazgo no lo ha recuperado con nombres que han llegado, ni el mismísimo Mbappé se pone el traje de líder y le queda Celso, no le queda bien, le queda colgando, le queda suelto. Entonces, yo creo que más allá de las pérdidas, que muy bien lo marcabas, Pipe, también paralelamente tiene que ver con la caída del liderazgo que ha tenido el Real Madrid con sus nombres que no han suplido, más allá de lo futbolístico, ¿no? Que Modric, que Toni Kroos, que no son fáciles reemplazarlos, pero los que vinieron pueden jugar bien a la pelota, pero ese liderazgo que habitualmente tienen nombres como el Real Madrid no los está encontrando. Y que Carvajal sea su último bastión, bueno, habla de que evidentemente el Real Madrid está en una situación donde necesita urgentemente reinventarse o reinventar sus líderes o tener un técnico que una esa cuestión que salga a relucir lo que significa tener un buen liderazgo, ¿no?
1: Ya vamos a ampliar sobre ese tema del técnico del Real Madrid. Lucho, ¿qué nos dicen de pronto los números de alguno de estos tres jugadores o de los tres? Porque sin duda alguna son jugadores importantes, sobre todo Lewandowski y Griezmann en lo que era el once titular de Barcelona y Atlético de Madrid.
2: Sí, pues si usted mira, Andrés, digamos que Griezmann es el tercer máximo goleador de la temporada del Atlético de Madrid. Curiosamente Lewandowski también de su equipo, pero Griezmann además era segundo, pues era top 5 en las siguientes variables para Atlético de Madrid a lo largo de la temporada: pases clave, asistencias esperadas, pases en el último tercio y remates al arco, lo cual hace que pues su ausencia sea la más fuerte de todas. Y pues saliendo un poquito de los números, hay muy pocos jugadores con las características de Griezmann. Digamos que usted traer un 9 o traer un lateral derecho con características similares a las de Lewandowski o a las de Carvajal es un poquito más sencillo. El jugador que es Griezmann y lo que él trae al campo de juego, su capacidad no solo de llegar al arco contrario, sino también de hacer jugar a sus compañeros, es muchísimo más difícil de encontrar. Yo creo que por eso es que al Atlético le va a costar más reemplazarlo, porque es un jugador casi que de esos que son irreemplazables, y los que usted encuentra de ese estilo son cada vez más pocos. A mí, pensando, creo que hay muy pocos que se me ocurren que juegan como Griezmann y que puedan ser una posibilidad para el Atlético de Madrid, que generen tanto fútbol en campo rival.
1: Sí, es que, a ver, encontrar hoy un delantero de las condiciones de Antoine Griezmann, Alejandro, realmente, y creo yo, en el fútbol español, para no irnos tan lejos, no hay.
3: Es que no hay ninguno. O sea, a nivel de... sobre todo a nivel de inteligencia. Es uno de los jugadores más inteligentes que yo he visto sobre el terreno del juego. También implicado a nivel defensivo. Tácticamente es un superdotado. Técnicamente, la zurra que tiene es irrepetible. Es que es un... por eso os decía que es una baja tan tan sensible para el Atleti, porque realmente, como bien dicen, no creo que haya tantos jugadores como él, por no decirte ninguno.
1: ¿Es Alejandro Antoine Griezmann top 3 en la historia del Atlético de Madrid?
3: A nivel futbolístico, sí. Yo creo que, vamos, no soy nadie para hablar en nombre del Atleti, pero os diría que sí. Hay también muchas figuras, como puede ser Fernando Torres o el propio Simeone o Luis Aragonés, pero a nivel de mejores jugadores que han vestido la camiseta del Atleti, probablemente sí.
1: César, ¿cómo tapar ese hueco que va a dejar Antoine Griezmann? Porque Atlético de Madrid pues tiene hombres importantes, tiene a Sorlo, tiene a Julián Álvarez, tiene a Juliano Simeone, ha llevado por supuesto a Demola Lukman, pero lo que le da Griezmann, ¿quién se lo puede dar?
4: Va a ser complicado y me parece que van a tener que ir a buscar algo al mercado, obviamente. La Araña Álvarez podría ser uno de los referentes próximamente en el Atlético de Madrid, pero no tiene esas condiciones que te pueden dar, mejor dicho, Antoine Griezmann. Va a ser complicado, muy complicado en los meses siguientes para la directiva del Atlético de Madrid, porque vaya que sí van a tener mucho trabajo, van a tener que ir a buscar a alguien que se asimile a lo que tienen, porque como lo hemos dicho absolutamente todos en este espacio, es un jugador como no hay otro en este momento. Entonces, para recuperarlo, para recuperar esa plaza, para recuperar esa figura en la delantera del Atlético de Madrid, va a estar muy complicado, y el Cholo Simeone va a tener que trabajar horas extras con su directiva.
1: Bueno, voy a ir a la primera pausa en el Mundial porque me falta Luis Alejandro Restrepo y por supuesto también Emiliano Nunia para apuntar a este tema de Griezmann, y nos metemos con los movimientos de la Casa Blanca, con Real Madrid también. Ya volvemos.
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1: Regresamos a Haz Mundial. Estamos hablando de las despedidas en el fútbol español. Se han ido Robert Lewandowski, Antoine Griezmann, tomar rumbo a los Estados Unidos y también Dani Carvajal. Estaba en el turno al bate, como dicen en el béisbol, Emiliano Nuña. Emiliano, es un reto más la salida de Griezmann para un Cholo Simeone que debe sí o sí empezar a ganar títulos.
2: Sí, sí, sí. Y vos sabés que yo me ponía a pensar en lo de Griezmann, ¿no? En lo de Antoine Griezmann. El año donde Griezmann se va al Barcelona. Es decir, Simeone ya se las ingenió de alguna manera para armar un equipo sin Antoine Griezmann cuando se fue al Barcelona. Ahora, creo que el gran desafío de Simeone tiene dos grandes desafíos. Yo creo que este Griezmann con 35 años representaba, creo que, el liderazgo de este Atlético Madrid, que también va perdiendo líderes, ¿no? Con el correr de los años también va mutando esto de los líderes. Tiene dos grandes desafíos para mí, Simeone. Es, yo no sé si soporta otro año más sin que el Atlético pueda ser campeón. No sé, de Copa del Rey, de Liga, de Champions, de lo que sea. Y el hecho de buscarle reemplazante a Griezmann, hoy para mí no tiene solución. Vos traigas a, hay puestos, hay nombres que vos perdés, en este caso como el del francés, que traigas a quien traigas no lo vas a reemplazar. Vos tenés que cambiar la estructura, la forma del equipo, o hacer más una conjunción colectiva, pero traigas quien traigas, por lo que representa y por lo que representó su liderazgo, por sobre todas las cosas, yo hago hincapié en el liderazgo de Griezmann. Es muy difícil suplirlo, insisto, venga quien venga, para mí no hay un jugador que pueda venir y hacer lo que hacía el francés. Ahora, Simeone se ha acostumbrado en este último tiempo a reinventar su estilo como entrenador. Bueno, veremos qué nos tiene preparado para la próxima temporada. Insisto, una temporada más donde Simeone necesita mínimamente saber y saborear lo que es ser campeón, ¿no? Si no, será muy difícil.
1: Completamente. Lucho.
3: Y además recordemos que esa temporada precisamente que Griezmann se fue al Barcelona fue la última temporada que quedó el Atlético de Madrid campeón, que fue la temporada 2021. Griezmann se fue en el 2019 por 120 millones de euros y regresó en el 2021 después del título del Atlético por 40 millones de euros. No solo es el máximo goleador histórico del Atlético de Madrid, superando a Luis Aragonés, Fernando Torres, todos los que decía Alejandro antes, máximo jugador con más partidos jugados, superó ya los 500 partidos jugados, sino que además ayudó que el Atlético de Madrid hiciera su buena caja. 120 millones de euros le costó al Barcelona eso y lo recompró el Atlético por 40 millones de euros. Fueron ahí 80 milloncitos de euros que el Atlético se hizo con Griezmann y pues por eso además es un jugador fundamental en la historia, pero llama mucho la atención que el último título de liga del Atlético llegó sin Griezmann. Es un jugador que, a pesar de sus características, el Cholo pudo reemplazar. La gran figura era Luis Suárez en esa época. Y vamos a ver qué jugador trae para reemplazarlo en este mercado de fichajes.
1: Bueno, cambiemos de equipo, hablemos un poco de Real Madrid. Alejandro, 99% será Mourinho. ¿Pero con quién llegará Mourinho?
4: Pues es la pregunta del millón. O sea, ¿con qué va a llegar José Mourinho? Es la gran incógnita. De momento, el madridismo, por lo que leemos en redes sociales, por las pulsaciones que tomamos en distintos canales, está muy ilusionado con la vuelta de Portugués. Sienten, como decía antes, no sé quién era, creo que era Emiliano, ese liderazgo que necesita el Real Madrid. Y nada, es la ilusión en el Bernabéu pasivo porque vuelva y están deseando que vuelva Mourinho.
1: ¿Será César Cruz, Raúl, un gran complemento para José Mourinho, un referente también a nivel de club?
5: No podría ser, pues desde luego. Aquí lo que me llama mucho la atención es que hay algunos jugadores que estuvieron con él en el Real Madrid que no están tan de acuerdo, ¿no? Lo decía hace unos días el propio Iker Casillas, ¿no? si él regresa, yo no quiero saber nada, ¿no? Vamos a ver quién de todos estos jugadores de las leyendas del Real Madrid lo pudiera acompañar. Raúl se me hace un jugador, un complemento ideal para Mourinho. ¿Por qué? Porque, bueno, conoce de pies a cabeza la institución, porque ha estado vinculado con ellos, porque tiene conocimiento del equipo y sobre todo porque tiene un ojo muy clínico que podría darle ese plus a la dirección técnica de José Mourinho. ¿Qué va a pasar con José Mourinho? No me atrevería a decir, porque tiene mucho trabajo que hacer. La situación no está nada fácil en el Real Madrid, y que lo decíamos con el Atlético, va a tener que trabajar horas extras también José Mourinho, porque hay cosas extra cancha que están afectando al equipo y que si no las paras en este momento se van a hacer una bola de nieve muy grande que va a continuar.
1: Emiliano, es que hablábamos de José Mourinho la semana pasada como una posibilidad. Hoy, prácticamente una realidad. ¿Cuál sería el trabajo más importante que debe hacer José Mourinho de entrada en el Real Madrid?
2: Primero, que los jugadores entiendan lo que es José Mourinho como entrenador. Basta de contrapuntos, porque si hay algo que tuvo el Real Madrid esta temporada fue contrapuntos. Pasó ahora con Mbappé y Arbeloa. Uno dijo una cosa, el otro decía otra. Un vestuario que quedó estallado. Digo, faltaría la armonía. Yo creo que Mourinho debiera lograr la armonía que logró en su momento Ancelotti o Zidane. Es por ahí, muchachos, como decimos en Argentina, es por ahí. Primero recomponer el vestuario. Un vestuario que necesitará que cada uno esté en su casillero, ¿no? No que cada uno quiera hacer más de lo que le corresponde o tener falsos liderazgos que no le permitan al Real Madrid ser un equipo serio, ¿no? Porque a veces los falsos liderazgos te llevan puesto, como lo llevó puesto esta temporada el Real Madrid. Lo mejor que puede hacer el Real Madrid a esta altura es darle la llave a Mourinho y decir, bueno, este sí, este no, y hacer una depuración del plantel. Y muchas veces, o esa depuración, tal vez que sin importar tanto el nombre propio, ¿no? Si este suma, bienvenido. Si vos no sumás, por más que hagas 200 goles por año o tantos goles en una temporada, yo creo que hoy el Real Madrid tiene que volver a recuperar la seriedad como equipo. Y cuando digo seriedad, tiene que ver con armonía. Vos después podés jugar bien, mal, regular. Pero para eso tenés que tener un clima de armonía. Bueno, veremos si Mourinho lo puede establecer, ¿no?
1: Sí, totalmente. Ahora, Lucho, Mourinho llega, es verdad, lo hablábamos la semana pasada, sin ser campeón, hace rato que no gana cosas importantes, pero al fin y al cabo terminó una temporada en Benfica sin una sola derrota. Algo de solidez que es lo que necesita Real Madrid.
3: Sí, en Liga para el Benfica fueron un total de 29 partidos de Mourinho, 19 ganados, 10 empates, 0 derrotas. Y esta temporada de Mourinho fue su temporada más alta con puntos por partido, 2.31 puntos por partido, teniendo en cuenta sus últimas, vea, acá lo estoy mirando, desde el 2011-2012 con el Real Madrid, no ha sido una temporada con tantos puntos por partido. Esa temporada con el Real Madrid hizo un promedio de 2.63 puntos por partido. Entonces digamos que a pesar de no lograr títulos, sí llega con un rendimiento positivo. Lo que preocupa, digamos, es los partidos que no pudo ganar. Si miramos su rendimiento, por ejemplo, en Champions League con el Benfica, fueron 9 partidos totales, 3 victorias, 6 derrotas, que son los partidos, digamos, que van a tener muchísima relevancia en el Real Madrid. En el Real Madrid no le sirve a usted solo ganar y no perder y quedar segundo en Liga, sino los partidos que de verdad cuentan son esos partidos, competiciones europeas o finales, y ahí es donde, digamos, esta temporada para Mourinho no fue tan buena. Sin embargo, pues eso motiva, digamos, para el hincha del Real Madrid saber que esta en rendimiento de puntos por partido fue su mejor temporada desde hace mucho tiempo, y en términos de goles en contra también fue su mejor temporada desde el 2013-2014 con el Chelsea. En esa temporada registró un promedio de 0.75 goles en contra y esta registró un promedio de 0.86. No tenía un rendimiento tan bueno defensivamente desde hace más de 11 años.
1: Para cerrar tema Real Madrid, Alejandro, no sabemos si es la decisión correcta, pero por lo menos acá, y lo hablaba con Luis Alejandro Restrepo fuera de micrófono y durante la semana, nuevamente llegó una emoción para volver a ver a Real Madrid como en la época del Mourinho versus Guardiola, de ese Real Madrid versus Barcelona. ¿En España hay la misma sensación?
4: En España la sensación es de lo que os he dicho antes, de ilusión por lo que decís vosotros, de que el Madrid necesita volver a ser un proyecto serio a ojos de sus aficionados. Lo que pasa que no es su... Mourinho no es la típica persona que te va a reestructurar el proyecto desde el pacifismo, como podría ser Ancelotti, como podría ser Zidane. Es un perfil totalmente distinto, es un tipo mucho más temperamental y es... le va a dar la vuelta a todo, en todos los sentidos, tanto en lo bueno como en lo malo. Entonces, es por eso, porque sienten que necesitan un cambio, pero es un plan de choque. Entonces, ahí está la cuestión.
1: Sí, completamente. Es un plan de choque. Arriesgaron, por supuesto, desde la cabeza, desde Florentino Pérez, que además se someterá nuevamente a elecciones. Descartaron, no digo Arbeloa, porque pues, recién está iniciando su tema como técnico, pero para ya empezar a tocar un poco del fútbol inglés, pues a un técnico como Xavi Alonso, técnico que hoy será del Chelsea y llegará a una liga donde veremos qué termina de suceder en las últimas dos jornadas. ¿A alguien le molesta la llegada de Xavi Alonso a Chelsea? Arranco con César Cruz.
5: No, es un entrenador que con lo poco que se ha visto tiene condiciones, ¿no? Si bien en el Real Madrid era muy complicado, pero por lo que todos estamos viendo que ahora le está sucediendo incluso también a Arbeloa, y a Xavi Alonso creo que tienen las posibilidades para hacer crecer un poquito a este Chelsea. A mí no me desagrada la llegada, es una buena oportunidad para mostrarse fuera de España, que ya lo hizo obviamente otra vez, tiene la oportunidad, ya lo hizo en Alemania, pero bueno, tiene la oportunidad en este momento de ir a un fútbol como el inglés, que es más competencia, incluso me atrevería a decir, lo vemos cada año. Con el Chelsea es un equipo que poco a poco ha ido encontrándose con obstáculos y que el mismo Xavi Alonso los podría solucionar. Va a ser un tanto complicado, a ver la directiva qué refuerzos le da, qué armas le da para la siguiente temporada, porque hay que hacerlo en la reestructura de los Blues, pero creo que Xavi Alonso tiene buena oportunidad con el equipo londinense.
1: Emiliano, en 30 segundos para ir a la pausa, ¿tiene Chelsea nómina como para arropar el fútbol de Xavi Alonso?
2: Bueno, fue el último campeón mundial de clubes. Le ganó al Paris Saint-Germain. Después vino una paupérrima temporada que nos dejó fuera de todo. Yo creo que, y para cerrar esta idea, habrá que dejarlo trabajar con la tranquilidad que no tuvo en el Real Madrid, donde el resultado estaba a la orden del día. Ya lo hizo en el Bayern Leverkusen. Es decir, potenció un plantel que terminó siendo invicto y perdió el último partido después en la final con el Atalanta. Yo creo que la mano del entrenador, independientemente de los nombres, le puede ser saludable al Chelsea.
1: Bueno, veremos cómo termina la nueva temporada para Chelsea y cómo arranca también, por supuesto, ahora con Xavi Alonso. Vamos a la pausa y vienen Alejandro y Lucho con su opinión sobre el tema de Xavi Alonso.
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1: Bien amigos, regresamos a AS Mundial. Estamos hablando de Xavi Alonso, nuevo técnico del Chelsea de Inglaterra. Estaba al turno Alejandro. ¿Cómo ves esta llegada?
2: Puede ser un proyecto bastante molón, el proyecto del Chelsea de Xavi Alonso. Ha demostrado que es un entrenador de autor, lo demostró en el Bayern Leverkusen, hizo prácticamente un milagro allí contra un Bayern Múnich que es siempre un rollo en Alemania. Y ha demostrado que es un entrenador con las ideas muy claras. De hecho, creo que ese fue el motivo por el que le costó salir despedido del Real Madrid, porque dio con un vestuario que ha demostrado que es un vestuario muy difícil de dirigir. Pero creo que si le dejan trabajar y si le dejan implementar su metodología, creo que tiene buena materia prima, tiene gente joven y tiene recursos para hacer un proyecto muy, muy ambicioso y competitivo.
1: Lucho.
3: Sí, y pues si usted mira los números de Xavi Alonso, la verdad su rendimiento incluso en puntos por partido fue mejor que en el Bayer Leverkusen. En el Bayer Leverkusen pues logró un título histórico y además pues el estilo de juego que tenía fue muy notorio, y creo que además con el Chelsea va a poder hacer eso. Digamos, usted ve la nómina del Chelsea, hay muchos jugadores que tienen ese componente físico bueno que tenía precisamente en el Bayer Leverkusen. Jugadores del estilo de Cucurella, de Malo Gusto, lo que usted puede hacer con Joao Pedro, que es un delantero que presiona, Pedro Neto, Estevao. Digamos que dentro de la nómina del Chelsea, digamos que hay jugadores muy dinámicos, y yo creo que este estilo de juego le ayudó mucho en el fútbol alemán a Xavi Alonso, donde pues dependía mucho de presionar, de quitar la pelota, de los movimientos de sus jugadores con y sin pelota. Y creo que esta nómina del Chelsea le da un poquito de facilidad, donde usted va a encontrar que los jugadores pueden hacer eso. Como decía Emiliano, esta es una nómina que salió campeona hace menos de un año del Mundial de Clubes, y si usted mira, tiene jugadores de categoría muy alta, y seguramente además tendrá algún otro fichaje en verano. Creo que para mí, de las nóminas de Inglaterra, el Chelsea está tranquilamente entre las dos o tres mejores. Puede tener mejor nómina incluso que el mismo Manchester United, que el mismo Liverpool. Yo estoy muy emocionado de lo que puede hacer Xavi Alonso allá, porque el estilo de juego y lo que él logró con el Leverkusen fue muy, muy, muy interesante de ver, y yo creo que con el Chelsea va a lograr algo similar.
1: Hoy el Daily Mail nos sorprendió en Inglaterra con una noticia bastante grande. Y es que Pep Guardiola saldría del Manchester City

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1: De Pep Guardiola para el día a día, para el día a día en un equipo, ya tocó varias ligas. Estuvo en España, estuvo en Alemania, ya está en Inglaterra. ¿Qué seguirá para él?
2: Bueno, es una pregunta bastante complicada porque es un entrenador que da mucho. Pep Guardiola es un entrenador que es un lujo tener un entrenador como Pep Guardiola. Lo sabemos en todo el mundo. Aquí vamos a ver qué es lo que quiere Pep Guardiola. A lo mejor ya se está yendo más, posiblemente por el tema económico. Ya lo ganó todo en Inglaterra. Vamos a ver si por ahí algún equipo árabe no lo seduce con un tema monetario. O incluso la MLS, que está creciendo en cantidades importantes. Va a ser complicado la decisión si es que se decide ir del Manchester City, sin duda alguna. Y más va a ser lo complicado para el Manchester City, porque como le dice Alejandro, es un entrenador que le ha cambiado la cara al equipo. Ser un equipo que venía, si bien ya con temporadas ganadoras, lo ha hecho, lo ha fortalecido. Es un Manchester City, me atrevo a decir, que hay un antes y un después de Pep Guardiola con los Citizens. Vamos a ver qué decide Pep. Yo lo que creo es que posiblemente el tema económico, el tema monetario, podría ser lo que lo esté ahí moviendo un poquito.
1: Bueno, puede ser. Emiliano, de llegar a confirmarse la salida de Pep Guardiola, ¿qué rumbo debería tomar Manchester City? Porque uno ve y uno pone el retrovisor. A Bayern tampoco es que le haya afectado mucho desde que se fue Guardiola. Al Barcelona, creo que tampoco, más allá de que pasó, digamos, por algunas malas decisiones, altibajos, pero con Luis Enrique pudo ganar la Champions, y ahora con Flick, digamos que de cierta manera ha retornado ese equipo ganador.
3: Bueno, yo no sé si va a correr el mismo camino, porque el fútbol inglés es otro fútbol, es otra exigencia. Me parece que casualmente cuando lo escuchaba recién al amigo Alejandro, me provoca lo siguiente: creo que pierde mucho más el Manchester City que Guardiola yéndose. No sé si me explico con esto, ¿no? Sí. Es como que queda céfalo el Manchester City, ¿no? Porque ya era como una costumbre, ya era como algo normal el City con Guardiola, e insisto, solamente ganó una Champions, pero la armonía que generaba Guardiola en este equipo, fíjense que el Manchester City con Guardiola puede ganar, perder, empatar, pero hay una forma que respeta, y tampoco veo con Guardiola, ayúdenme, a lo mejor se me está salteando, pero algún hecho interno que haya desestabilizado al City. Hubo una armonía desde que Guardiola lo dirigió al City. Insisto, pudo haber perdido finales, se le pueden haber escapado algunos torneos o no haber dominado la Champions como la pensaba dominar con Guardiola como entrenador del City, pero claramente pierde mucho más el City, donde lo va a tener que obligar a rever cuál es el perfil que quiere para seguir siendo protagonista. Porque al fin y al cabo, Guardiola yéndose, me parece que no cambia mucho sus pergaminos. Es más, lo hablamos en diferentes AS Mundial, en diferentes ediciones. ¿Cuánto más el ciclo Guardiola en el City ya se podría haber cortado un tiempo antes? ¿No les parece que ya transitó mucho más de lo que es un periodo normal de un entrenador en un equipo de élite?
1: Bueno, la pregunta es buena y se la voy a transmitir a Luis Alejandro Restrepo. Lucho, ¿se extendió de más un poco el vínculo Guardiola a Manchester City?
4: Pues si usted ve, digamos que esta temporada puede quizás ser la temporada más, entre comillas, mala para el City, porque pues se quedaría con dos títulos solamente, y es absurdo decir que una temporada

0: Mala tiene dos títulos, sería la FA Cup y la Carabao Cup. Pero pues Guardiola es uno de esos técnicos que es irreemplazable. Ahí estará Enzo Maresca, seguramente será el reemplazo si quiere que, si quiere seguir esa línea de Guardiola. Pero a pesar de que no se sintió su impacto tan fuerte a la salida del Bayern o del Barça, creo que estos eran clubes con una historia muchísimo más fuerte que lo que era el Manchester City. El Manchester City Guardiola lo cambió en dos, le dio su primera Champions, le dio una hegemonía en Premier que no veíamos desde lo que hizo Ferguson con el Manchester United. Entonces creo que la salida de Guardiola afectaría mucho. Para mí el proceso no se debió cortar antes, porque cuando usted tiene un técnico que solo gana y que su peor temporada quizás es quedando segundo, eliminado en cuartos de final de una Champions y ganando dos títulos de Copa, dice mucho del técnico que usted tiene, y conseguir técnicos así es muy difícil. Seguramente será Maresca el reemplazo si se sigue con esa línea, pero la diferencia entre un Maresca y un Pepe es demasiado grande.
1: Sí, la verdad es que todavía creo que ni siquiera existe el punto de comparación. Pero de darse, Alejandro, ¿cuál sería el futuro ideal para Guardiola? Porque es que veníamos hablando, Guardiola en algún momento va a dirigir a la selección de Brasil. Bueno, Ancelotti le ganó.
2: Pues cuesta imaginarse a Guardiola en el fútbol de selecciones. O sea, no lo había pensado y tampoco sé si alguna selección quiere a Guardiola. O sea, habría que ver. Obviamente la respuesta es sí por el entrenador que es, pero no sé si Guardiola en sí estaría dispuesto a coger fútbol de selecciones. La verdad es que no se ha hablado mucho del tema y cuesta imaginárselo, la verdad.
1: César, ¿dónde lo ves?
3: Sinceramente, creo que podría ser en el fútbol árabe. La verdad, como lo mencionaba anteriormente, creo que podría ser más estar en el fútbol árabe, ¿no? Donde pues, han ido muchísimos jugadores, exjugadores de la Liga Española, de las grandes ligas de Europa, vamos. Tener un entrenador como Pep Guardiola en Arabia Saudita, seguramente seduce a los jeques, es algo que también atraería más público en este proceso de crecimiento que están intentando hacer de cara al Mundial del 2034 en Arabia Saudita, ¿no? De tener más afición futbolera, pues obviamente con un entrenador como Pep Guardiola atraería muchísimos aficionados. En una selección, no sé qué tanto esté dispuesto, como lo mencionaba Alejandro, a ir a una selección. ¿Por qué? Porque es otro ritmo, es otro tipo de trabajo. Hay muchos entrenadores que dicen, no, es que me voy a aburrir. ¿Por qué? Porque pues es diferente estar semana a semana a tener, vaya, meses incluso en algunas ocasiones. De nada más a estar observando y estar planeando el siguiente partido, que normalmente son de fechas FIFA. No sé si Guardiola acepte una selección. Yo lo veo más en un fútbol como el de Arabia.
1: Bueno, esa es dura, un fútbol árabe, pero Emiliano, aquí Omar Sánchez, que es nuestro productor, me dice, debería dirigir una selección, por ejemplo, una Croacia, una Polonia, y ojito con esta, una selección como la italiana, un gigante dormido. ¿No sería un gran, digamos, una gran apuesta para una selección tan grande, tan importante, que hace rato no figura? ¿Por qué no?
4: Vos sabés, Pipe, que me diste en la tecla una transmisión de pensamiento. Yo te iba a decir, ¿qué tan difícil o qué tan loco es pensar a Guardiola en el fútbol italiano? Y digo, no solamente en la selección, ¿no? De Italia, que necesita, que la vara está tan baja, que si lo llega a clasificar a un próximo mundial, ya es un éxito. Pero digo, Guardiola dirigió en Inglaterra, dirigió en Alemania, dirigió en España, en las principales ligas. Le falta la serie italiana o la selección italiana, cualquiera de las dos, no sé cuánto dista, pero digo, sería rellenar el casillero, ¿no? Y marcarle, hacer bingo, como decimos aquí en Argentina, porque yo lo imaginaba, ¿sabés dónde lo imaginaba? Lo imaginaba en la Roma, qué sé yo, ¿viste? Un estilo de fútbol. Me gustaría verlo en la Roma, por ejemplo, en Italia. No sé, después lo de la selección italiana que mencionás es sería atractivo, ¿no? Porque sería un golpe de escena importante para el fútbol mundial. Porque estamos hablando de una selección campeona del mundo con alguien que sabe conducir grandes desafíos y refutar grandes desafíos y clubes. Bueno, yo te iba a decir lo mismo. Me gustaría verlo en Italia, Guardiola.
1: Bueno, Lucho, un minuto. Cierra usted el programa, Lucho. El estilo de Guardiola es más del día a día que para una selección.
0: Sí, claro, totalmente. Pero si usted le da las formativas, si usted le da casi que una filosofía institucional, como lo puede ser una federación, puede ser muy atractivo. Si usted coge a Guardiola y no solo lo pone de técnico de la selección italiana, sino a cambiar un poquito toda la filosofía desde las formativas, desde la sub-20, sub-17, pues sería muy atractivo y sería un extra que puede cumplir este entrenador, no solo como entrenador, sino también casi que como formador.
1: Sí, es verdad, es absolutamente interesante. Vamos a ver qué termina pasando con Pep Guardiola y su posible y gigante, por supuesto, también salida del Manchester City. Si no encuentra club o selección, yo le ofrezco la de Colombia. Señores, gracias por estar con nosotros. Ha pasado una edición más de AS Mundial. Nos reencontramos mañana, hoy, a 27 días para la Copa, a 24 días para la Copa del Mundo.
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1: Amigas, amigos, ¿qué tal? Muy buenos días. Bienvenidos a AS Noticias. Hoy, martes 19 de mayo, 6 de la mañana, 2 minutos en Colombia. Con Eduardo Acero estaremos acompañándolos durante los próximos minutos para hablar de todas las novedades del mundo del deporte. Y empezamos, don Eduardo, con la clasificación del Envigado a la primera final del año en el torneo de ascenso del fútbol de Colombia, cuando el equipo de Quindío tenía todo listo hace dos fechas para meterse en la ronda de la final de este campeonato.
2: Sorpresiva derrota del equipo de Armenia, que era candidato a llegar a esa final en el fútbol de ascenso y queda a puertas de poder ir a la final del campeonato. Falta definir el segundo clasificado en el grupo B. Real Cartagena y Unión Magdalena lucharán en lo que resta de la sexta fecha de cuadrangulares.
1: Y en el fútbol de Inglaterra, el Arsenal, apretadísima victoria, pero 3 puntos al fin y al cabo, que lo dejan cada vez más cerca del título en la Liga Premier.
2: Hoy tendremos 4 equipos colombianos en torneos de Conmebol: Tolima, Santa Fe, Millonario y América, en esta quinta fecha de los certámenes o del certamen internacional.
1: Comenzó en Medellín la reunión de jugadores de la Selección Colombia, de esa lista de 55, de los que saldrán los 26 que acudirán a la Copa del Mundo por el país.
2: Al cierre de esta temporada, Pep Guardiola dejará el Manchester City. Se habla de un italiano para su reemplazo por los próximos 3 años.
1: En el baloncesto colombiano, empató la serie el equipo Cimarrones del Chocó con Piratas de Bogotá. Mañana, 5º partido para conocer el último semifinalista de la pelota naranja en el país.
2: Grave revelación ha hecho el The New York Times frente a Alejandro Domínguez, presidente de Conmebol. Lo acusan internamente dentro de la entidad suramericana de tomarse un dinero correspondiente al caso FIFA Gate.
1: Brasil, por supuesto, es noticia. Escucharemos hoy a su técnico Carlo Ancelotti y las razones que lo llevaron a tener en cuenta a Neymar Jr. como jugador en la lista de 26 que van a buscar el 6º título para Lauriverde. Y hoy se conoció ya la lista de Escocia. 2 países deben darlos. Queda Portugal para esta jornada, el rival más duro que tendrá Colombia en su grupo en el campeonato mundial.
2: El delantero Beckham Castro, quien era de Millonarios, ha viajado a Suiza para jugar en la primera división del fútbol de ese país.
1: Emiliana Arango y Camila Osorio se estrenan hoy en el torneo de tenis femenino de Marruecos.
2: Y el adiós que ha dicho Giovanni Urchela al béisbol profesional, no consiguió equipo para esa temporada y se retira de la actividad en las grandes ligas.
1: Tendremos hoy nuestra ruta mundial a 23 días del partido inaugural en la capital mexicana. Esto es AS Noticias. Bienvenidos. Muy bien, Eduard, el Quindío tenía todo listo, en 4 fechas había hecho 10 puntos y una sola victoria de local ante el Colero, le daba en la 5ª jornada su casilla a la final del primer semestre del fútbol de ascenso. Perdió ese juego y perdió el de la última fecha y se quedó sin nada el equipo de Harold Rivera.
2: Partido que se disputó en Envigado, siendo local el equipo naranja, estuvo en el compromiso John Jader Durán, que después de asistir al encuentro, como se adelantaba, se presentó ya en la reunión de la Selección Colombiana de Fútbol. Pero el Quindío sorprende muchísimo a esta altura del campeonato, quedarse por fuera de la final, a puertas de ir a luchar al cierre del año con la posibilidad de volver a la primera división.
1: ¿Qué pasó en esa fecha que deja al Envigado el naranja con la primera casilla a la gran final del primer semestre en el fútbol de la B en el país? ¿Y qué queda en el otro cuadrangular, el de los costeños y el Bogotá Fútbol Club. Todo nos lo cuenta a esta hora en AS Noticias, un madrugador, Luis Gabriel Coco Gómez. Coco.
3: Muchachos, un abrazo muy especial. Feliz semana para todos. El Envigado Fútbol Club alcanzó con un gol de Stewart Acuña al chico barranquillero, lo que hace dos fechas parecía imposible. Remontar dos victorias consecutivas y quitarle el primer lugar y por ende el cupo a la final de este primer semestre del fútbol de la Primera B en nuestro país al Deportes Quindío, que había cabalgado prácticamente el cuadrangular y faltando dos fechas tenía que hacer solamente un punto, perdió los dos compromisos, uno de ellos en casa y ayer ante el Envigado, y se quedó por fuera de la gran final. Bien por el equipo del profesor Alberto Suárez, que ayer dirigió desde la tribuna. En la raya estuvo el profesor Raúl Buitrago, y por los muchachos del cuadro naranja que consiguieron este etiquete a la finalísima del primer campeonato de este 2026. Aquí está Stewart Acuña, el anotador del gol que le dio esta alegría al cuadro envigadeño.
4: ¿Quieres que le diga algo? Con todo el corazón, el año pasado toqué las puertas de Envigado. Un día le dije a mi esposa, amor, quiero ir a Medellín. Me encantaría jugar en Envigado. Lo vi un día y yo dije, quiero venir acá. Y hoy toqué esa primera puerta y pues no se dio. Y me llamaron, me escribieron y les dije que sí desde el primer instante, porque sé lo que es Envigado, sé lo que es esta plaza, sé lo grande que son los jugadores, el hambre que tienen, y también tengo ese hambre desde que el primer instante, esa noche de venir para acá, esa noche, coger ese avión. Yo les dije desde el primer instante, Señor, quiero ser campeón con Envigado. Vine a eso y hoy se está dando, y le damos gracias al profe Orozco también porque me abrió la puerta, y hoy le damos gracias al profe también por lo que ha hecho ahora, cómo cambió el equipo, cómo nos mentalizó de que somos buenos, de que sí podemos, y hoy, gracias a Dios, lo estamos logrando.
3: En el otro juego, que ya no contaba para el cuadrangular, pero sí para la reclasificación del año, el Inter de Palmira y los muchachos de Tigres empataron a dos tantos en el Estadio Rivera Escobar del municipio de Palmira. Y estamos atentos hoy, ya que se defina por parte de la Dimayor, de los horarios de los partidos del Grupo B, que está dominado por el Real Cartagena con 10 puntos y el cuadro del Unión Magdalena tiene 8 unidades, pero el Real Cartagena va a jugar en condición de local ante el Barranquilla Fútbol Club, mientras que el Unión tendrá que hacerlo en su casa ante los muchachos del Bogotá Fútbol Club en la ciudad de Valledupar. Un abrazo, muchachos, H para todos.
2: Gracias, Coco. Atentos pues a los horarios para el fútbol de la B, en lo que hace referencia al cuadrangular B, Real Cartagena Barranquilla y Unión Magdalena frente al Bogotá. Saltamos a Europa porque continúa la fecha 37 del campeonato y Arsenal ha quedado muy cerca del título. Juan Esteban Cáceres.
5: Compañeros, cordial saludo. Arsenal venció 1-0 al Burnley con gol de Kai Havertz y se acerca a ese título que se le ha resistido al conjunto Gunner desde la temporada 2003-2004 con el equipo de los Invencibles, dirigidos por Arsène Wenger. Arsenal se encuentra dominando la tabla con 82 puntos y Manchester City, que es su escolta, tiene 77 unidades. Sobre las sensaciones para este último tramo de la liga inglesa, esto dijo Mikel Arteta, entrenador del cuadro londinense.
6: Another massive win, obviously. We knew it was going to be tough, and
5: No consideramos nada más que una cosa en la Premier League. En cualquier situación, los oponentes tienen tanta calidad y nunca se sabe si es otro más por jugar. Si lo dividimos en mitades, sí, creo que es uno de los mejores partidos que hemos jugado esta temporada. Fue realmente muy bueno. Creo que deberían haber sido 2 o 3 goles más y el partido se vería diferente. Pero esa es también la calidad de este equipo, que si no se puede marcar la diferencia por 2 o 3 goles, ciertamente tenemos las herramientas para hacer que sea muy difícil para el oponente marcar.
6: Es another massive one to go.
5: Pasamos a la otra cara de la moneda. Hoy el City visita al Bournemouth a la 1:30 de la tarde. En caso de empatar o perder con el Bournemouth, el Arsenal se consagraría campeón de la Premier League. Pep Guardiola, técnico del conjunto Citizen, es consciente que tienen que seguir con paso firme y esperar un tropiezo del Arsenal.
7: Arsenal win, if we don't win tomorrow.
5: Si el Arsenal gana y nosotros no ganamos, felicitaremos al Arsenal. Queremos extender el título estos 4 o 5 días. La esperanza de que podamos ganar la Premier League de nuevo. Eso es lo que buscamos, pero sé que la tarea de hoy será muy difícil. Y siempre pienso que es mejor dependiendo de nosotros. Así que es cierto, pero la situación nunca se da. Lo dije de nuevo, lo importante es intentarlo ahora mismo. En este momento estaré. La mentalidad para ese partido es ganar el partido para llegar a la última oportunidad y después de eso, muchachos, ganar de nuevo, no concentrarse en nada más. Arsenal cierra con Crystal Palace de Jefferson Lerma y Daniel Muñoz en Silhurst y el City contra el Aston Villa en el Etihad Stadium, los dos partidos el domingo a las 10 de la mañana.
1: Jornada unificada, la jornada dominical, la última en la Liga Premier, el fútbol de Inglaterra. Y pasamos al continente americano porque hoy vuelven las Copas Conmebol. Primero vamos a hablar de la Copa Libertadores y este es el programa de partidos para la jornada del día de hoy. 3 compromisos a las 5 de la tarde y allí está inmerso uno de los equipos y representantes colombianos. A las 5, Coquimbo Tolima, Fluminense Bolívar y Rosario Central contra Universidad Central de Venezuela, el Tolima visitando territorio chileno.
2: 2 partidos a las 7 de la noche, Santa Fe recibirá a Platense de Argentina y Always Ready, el equipo boliviano local ante el Mirasol. Local es una manera de decir, ¿no? El partido va en Asunción.
1: Sí, porque compromiso los bolivianos no han podido jugar. En su territorio.
2: Un solo partido finalmente se va a jugar en territorio boliviano, que más adelante hablaremos.
1: A las 7:30 en la Bombonera, Boca Juniors frente al Cruzeiro brasileño.
2: Y el último compromiso en la jornada de Copa Libertadores, Independiente del Valle frente a Libertad de Paraguay, juego previsto para las 9 de la noche.
1: Hablemos del Deportes Tolima que visita territorio chileno y del conjunto Vino Tinto y Oro. Tiene las novedades y las noticias aquí en As Noticias, Camilo Pinto.
7: Compañeros, un cordial saludo, día de Copa Libertadores. Hoy el Deportes Tolima a las 5 de la tarde va a jugar ante Coquimbo. Esto por la quinta fecha en la Copa Libertadores Grupo 2. El árbitro será el brasileño Winston Sampaio. Tolima llega como líder de su grupo. Tiene 7 puntos más 4 en la diferencia de gol y va a enfrentar a un necesitado Coquimbo, que es segundo con 4 puntos. Se cambia ya el chip por parte del conjunto Vino Tinto y Oro luego de la derrota como local en la semifinal del fútbol colombiano y se piensa en la Copa. Una gran novedad, la ausencia de Luis El Chino Sandoval. Tenía acumulación de tarjetas amarillas, tiene que pagar una fecha de sanción, por eso no hace parte de la nómina viajera. El resto del equipo, pues el que viene manejando el técnico Lucas González, quien se refiere a lo que va a ser el partido ante el conjunto chileno.
8: También la gente piensa que porque Coquimbo no tiene una gran historia en este torneo continental, son partidos fáciles, pero es un muy buen equipo, campeón reciente del fútbol chileno y ser campeón es solamente uno, ¿no? Entonces se han ganado el derecho a estar ahí, va a ser un partido durísimo. Esperemos que los chicos estén finos, que estén bien y que el plan que hemos diseñado los pueda ayudar para que para ellos sea un poquito más fácil jugar un partido que ya de entrada va a ser muy difícil.
7: La probable formación del Deportes Tolima con Neto Volpi, Eduard López, Jan Angulo, Anderson Angulo. Por izquierda estará Cristian Arrieta, Sebastián Guzmán con Brian Rovira. Gerson González sería la principal novedad. Juan Pablo Tatay Torres estaría también Kelvin Flores y en ataque Adrián Parra. La nómina del conjunto Deportes Tolima a las 5 de la tarde por Copa Libertadores de América buscando llegar a los octavos de final.
1: Es de los equipos, Eduard, que mejor le ha ido al Deportes Tolima. Sí. Si logra ganar o empatar hoy, se mantendrá al tope de la tabla de posiciones de su grupo y con esa esperanza de ser uno de los que por Colombia avance a octavos de final. Ahora un Tolima que tuvo que hacer la tarea desde las fases previas, ¿no?
2: Ahora, súmelo al Tolima. Usted lo dice fases previas y además simultáneamente jugando semifinales del fútbol colombiano, doble compromiso de alta exigencia para el equipo de Ibagué, que ha salido avante en los dos torneos.
1: Pero la misma tarea la tiene Independiente Santa Fe. Su última oportunidad de mantener la esperanza, Juan Lozano, de seguir en Copa Libertadores, todavía puede aspirar a ser segundo de su grupo o de quedarse con, digamos, que el premio consolación, que es ir a disputar la Copa Suramericana cuando esta noche reciba en el Campín al Platense argentino. Juan, buenos días.
9: Lalo, Eduard, feliz día. Igual no es un mal premio el de bajar a Copa Sudamericana, viendo cómo está el calendario para el conjunto cardenal, que si bien las cuentas también nos dan para que se pueda clasificar de segundo dándose una combinación de resultados, tiene que ganar los próximos, o más bien sus últimos dos partidos en esta fase de grupos. La estadística por lo menos nos marca que Independiente Santa Fe no gana de local en Copa Libertadores desde 2017. Esa vez lo hizo en fase de grupos contra Sporting Cristal, ganándole 3-0. También que ha enfrentado 17 veces a equipos argentinos, tanto de local como de visitante. Nada más ha ganado en dos ocasiones, las dos veces fue a Estudiantes. Y hablando de la actualidad, Santa Fe llega con 5 partidos invictos, con 3 empates y 2 victorias. Una de esas victorias fue al América de Cali por 4-0 para clasificar a la semifinal de la Liga Colombiana. Con varias novedades saltará Independiente Santa Fe, por lo menos anunciará en su lista de convocados. Está Ewil Murillo, Edwin Shirra Mosquera, también el jugador Maximiliano Lovera y John Wenceslao Meléndez. Otro de los jugadores que se podía dar y que en realidad iba a estar convocado, pero que a último momento Pablo Repeto decidió darle de baja, fue Gilmar Velázquez, nada más por una decisión técnica. Justamente escuchemos a Pablo Repeto, estratega del conjunto cardenal.
10: Vamos día a día. Hay jugadores que en algún partido quedan más cargados que otros. Hemos tenido, lamentablemente, alguna lesión normal dentro de lo que es lo normal, no es atípico. Han sido puntuales lesiones. Creo que eso habla de profesionalismo del plantel. Todos quieren, dejan todo. En eso no podemos reprochar nada, todo lo contrario. Creo que hay que valorarlo. Y bueno, nos queda el último tramo. Hemos peleado mucho para llegar a estas instancias, tanto en el torneo local como también, bueno, en la Copa, que todavía queremos tener posibilidades. Faltan 2 fechas, así que vamos a dejar todo con lo que nos quede, con lo que tenemos. Vamos a pelear con todo. Sí, solo un resultado creo que tenemos, que no es improbable, todo lo contrario. Así que dentro de ese sabor negativo que nos generó los 2 partidos anteriores de local, que estábamos ganando y nos empatan cuando no se veía el gol del rival, creo que dentro de eso negativo hoy tenemos el sabor positivo de que dependemos de nosotros y están en nuestras manos.
9: Santa Fe es último de su grupo con nada más 2 unidades. En todas las estadísticas está empatado con Peñarol, salvo que el conjunto uruguayo le marcó a Santa Fe de visitante y por eso le gana la tercera casilla. Por parte del club argentino de Platense, es segundo en el grupo E con 7 unidades, nada más ha perdido un partido y pues por lo menos en lo que ha venido siendo la Liga Argentina, dejó de competir ya hace varios días, pero tuvo acción en la Copa Argentina, en la que por los 32avos de final eliminó por penales a San Martín de San Juan, por lo que llegarán con la camiseta inflada y por supuesto con todo su equipo disponible. Recordemos que el pitazo inicial será en el Campín a las 7 en punto de la noche.
1: Muy bien, Juan, muchas gracias. Las noticias del León colombiano para afrontar este partido definitivo para el Rojo de la Capital en la Copa Libertadores. Miremos cómo está la tabla de posiciones de los 2 equipos de Libertadores que tienen actividad hoy. El Deportes Tolima en el grupo B tiene 7 puntos, es líder y le saca, por tener mejor diferencia de gol, la posición al Coquimbo Unido de Uruguay, de Chile, que tiene 7 puntos. Universitario de Deportes y el Nacional Uruguayo tienen 4 puntos cada uno.
2: El grupo E, donde está Santa Fe, primero Corinthians, 10 unidades, Platense segundo con 7 puntos, Peñarol y Santa Fe cierran esta Serie E con 2 unidades cada uno. Peñarol tiene más 3 en la diferencia de gol, Santa Fe tiene menos 3.
1: Pasemos ahora entonces a hablar lo que va a ser la Copa Suramericana y hoy la presencia de 2 de los equipos colombianos. Los 2 representantes nacionales tienen la actividad hoy. A las 5 de la tarde, 2 juegos simultáneos. El Montevideo City Torque enfrentará al Riestra argentino y el Audax italiano de Chile se medirá con Barracas Central, también del fútbol argentino.
2: Y el otro compromiso en Copa Sudamericana a las 7:30 para los equipos colombianos cuando Sao Paulo reciba a Millonarios previamente en ese compromiso internacional. Vamos a Cali primero, ¿le parece?
1: Sí, pero contemos que el América jugará con Tigre a las 9 de la noche y el Deportivo Cuenca simultáneo con el Recoleta paraguayo. 5 juegos hoy en territorio, en la Copa Suramericana, el segundo torneo más importante de clubes de Suramérica.
2: Ahora sí, entonces en Cali, don José Alberto Ortiz, para hablar de la América y su compromiso en el certamen de Conmebol, la Copa Sudamericana. José Alberto.
11: Hola, saludo para todos. Noche de Copa en el Estadio Olímpico Pascual Guerrero, Copa Sudamericana, fecha número 5 del Grupo A. América recibe a Tigre de Argentina. Y el día jueves se complementará este grupo con el partido entre Macará y Alianza Atlético. Por ahora, hay novedades en el América de Cali. Por supuesto que no va a estar Marlon Torres, no va a estar tampoco Jason Guzmán porque están lesionados, tampoco va a estar John Murillo, pero a cambio Marcos Mina se recuperó y fue convocado para el partido de esta noche. Partido del cual habla el técnico David González, quien ya vivió una experiencia amarga con este equipo, lamentablemente en territorio argentino. Profe, ¿qué tal? ¿Cómo se plantea el partido de esta noche?
12: ¿Qué tal? Buenos días. A ver, siendo un equipo argentino, un equipo que ya enfrentamos y que en ese enfrentamiento, digamos que un poco más desde lo condicional, fue donde ellos encontraron superioridad. Imagino un partido parecido, un partido donde ellos van a querer generar duelos y querer obviamente imponerse en esas situaciones. Nos hemos preparado para ese tipo de situaciones, para competir cuando haya que competir, para hacer todas nuestras buenas situaciones cuando tenemos el balón, para hacerles daño y para que el partido no se convierta de pronto en solo duelos y en solo competencia, sobre todo en la mitad del campo, y que termine estando muy, muy por fuera de las áreas.
11: Recordemos que Macará de Ambato es el líder con 8 puntos, América tiene 7 puntos y su rival de esta noche, Tigre, tiene 5. Por lo tanto, será imperioso que el equipo americano gane para crear diferencia con Tigre, no darle vida a este equipo y pues procurar asegurar la segunda posición y por qué no pelearle a Macará dependiendo del resultado que tenga con Alianza, que a propósito es el último del grupo con solo un punto.
1: Muy bien, José Alberto, y el otro representante colombiano en Copa Suramericana hoy será Millonarios, el que tendrá que visitar tal vez la plaza más brava en esta serie, y es Sao Paulo, don Cristian Pinzón, que llevó el equipo embajador, el equipo de Fabián Bustos, a territorio brasileño para este duro partido, pero del cual dependerán muchas cosas en el futuro del torneo continental para el Azul de Bogotá.
13: Claro, ¿qué tal? Buenos días, Eduardo, y a todas las personas que nos acompañan a través de las distintas plataformas. Pues la principal novedad de Millonarios es sin duda la presencia de Sergio Mosquera, y sorprende un poco tener a Sergio Mosquera ahí porque se hablaba que la recuperación le iba a dar hasta el próximo semestre. Afortunadamente para Millonarios, para Fabián Bustos, que es un jugador al que le gusta mucho, se recuperó pronto de esa cirugía que le realizaron en un pectoral por una rotura de un tendón de esta zona y está disponible. Así las cosas, pues Millonarios tiene dos posibilidades para el día de hoy. Una, volver a la línea de tres, incluyendo a Sergio Mosquera, considera Bustos que es bastión en esa zona. Sin embargo, pues la falta de ritmo es algo que le puede jugar en contra al mismo Mosquera. De incluirlo ahí, sacaría uno de los volantes, llámese incluso McAllister o llámese Sebastián del Castillo, que es la principal posibilidad. De lo contrario, pues mantendría la línea de cuatro que ha venido teniendo en los últimos compromisos, con Diego Noboa en el arco, Sarabia como lateral derecho, Andrés Ginás, Jorge Arias, Sebastián Valencia como lateral izquierdo, la pareja de volantes con Rodrigo Ureña y Mateo García, David McAllister Silva, Sebastián del Castillo y en punta Rodrigo Contreras y Leonardo Castro, esto dependiendo de las variantes que pueda tener Millonarios. En el caso de Sao Paulo, hoy estrena oficialmente técnico, es el cuarto ciclo de Dorival Junior al frente del equipo paulista, ha dejado claro en su rueda de prensa de presentación que no le va a dar prioridad a ningún torneo, es decir, va a tratar de competir en ambos frentes. En el Brasileirao es cuarto y en la Copa Sudamericana pues tiene un punto de diferencia que lo hace líder. Si gana hoy y se le dan resultados, de hecho Sao Paulo podría asegurarse la primera plaza y clasificar directamente a octavos de final de la Copa Sudamericana. Partido 7:30 y Sao Paulo dispone lo mejor de su nómina.
1: Dorival, que se convierte en el comezaña del Sao Paulo.
13: Básicamente, recordemos que Dorival...
1: Harta vuelta, no.
13: La mejor versión o la menos mala de James en Sao Paulo fue con Dorival Jr. Sí, Dorival fue el que lo pidió, ya después una vez se va Dorival Jr. y llega su bel día, es cuando James pues queda borrado por completo de Sao Paulo, pero con Dorival es que tuvo más minutos. Dorival se fue de Sao Paulo y dirigió la selección brasileña.
1: Sí, señor. Don Cristian pide a la afición azul noticias de Beckham David Castro. ¿Cuándo se va?
13: Beckham David Castro, entendemos que ya está viajando a Europa. No fue incluido en la convocatoria. Millonarios convocó 22 jugadores. Va a ser una buena transferencia para el club, para Millonarios. Se va a un equipo de Suiza.
2: Lugano.
13: El Lugano de Suiza, sí señor, exactamente. Es una región, creo que limita incluso con Italia, muy bonita además. Y le llegaría a Millonarios un buen dinero por la venta de este cartagenero, que en los últimos partidos, en el partido de Copa Colombia y en este partido de Copa Sudamericana, pues no fue incluido por obvias condiciones.
1: Muy bien, don Cristian, esperemos que Millonarios logre mantener todavía la esperanza de continuar en competencia en los torneos de la Conmebol por el país. Veamos la tabla de posiciones de los dos equipos colombianos en Copa Suramericana, tanto el América como el conjunto azul de Bogotá.
2: El grupo A lo domina el Macará de Ambato en Ecuador, 8 puntos, seguido por América con 7. Tigres suma 5 puntos y cierra Alianza Atlético del Perú, una unidad.
1: Y Millonarios hace parte del grupo C, que domina, como contaba Cristian, el Sao Paulo brasileño, el rival del azul esta noche. 8 puntos para el equipo de Brasil, 7 para el O'Higgins, 7 para Millonarios y sin puntos el Boston River uruguayo. Hasta aquí vamos con las noticias de Copas Conmebol, don Edward. Vamos a hacer una breve pausa en las noticias y ya venimos para hablar de más información del fútbol colombiano, el ciclismo, el baloncesto de Colombia y de la NBA y, por supuesto, la ruta mundial. Ya volvemos.
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2: Regresamos a AS Noticias, repaso de algunos hechos en las últimas horas en Colombia y en el mundo. El presidente de la Confederación Suramericana de Fútbol, Alejandro Domínguez, fue denunciado internamente dentro de la entidad por supuestamente recibir $5 millones procedentes de fondos recuperados en el caso del FIFA Gate, ha revelado en las últimas horas el The New York Times. El denunciante acusa a Domínguez, y dice que otro alto funcionario de la Conmebol de tomarse dinero y beneficiarse del mismo. Se habla de que el dinero corresponde a lo que se le ha retirado a Nicolás Leos cuando fue presidente de la entidad suramericana y que terminó con el escándalo del FIFA Gate.
1: Pep Guardiola está ultimando detalles para rescindir su contrato con el Manchester City. Todavía le quedaría una temporada más de vínculo con el equipo británico, pero al parecer lo dejaría el próximo domingo cuando sea la última fecha. Recordemos que el City hoy visita al Bournemouth a la 1:30 de la tarde y allí sabrá si mantiene la esperanza de pelear hasta la última fecha con el Arsenal el título. Hablando de títulos, Guardiola ganó con el City 6 Ligas Premier, una Champions y varias copas nacionales de las que se disputan la FA Cup y demás. El sustituto de Guardiola en el City sería Enzo Maresca. Tiene 46 años, estuvo en el Chelsea hasta comenzar la temporada este año, calendario 2026, logró con el Chelsea el título del Mundial de Clubes y su vínculo con el City sería por 3 temporadas.
2: Hablamos de tenis, 2 colombianas, Camila Osorio y Emiliana Arango, comienzan hoy su participación en el torneo WTA 250 de Rabat en Marruecos. A las 7 de la mañana, en algo más de media hora, Camila Osorio, inicialmente ese horario está previsto que enfrente a la checa Teresa Martinkova. Camila es 83 del mundo, su rival aparece de 241 en la clasificación mundial. Y sobre las 8 de la mañana, Emiliana Arango, que es 85 en la WTA, tendrá como rival a una alemana, Ela Seidel, 100 del mundo. Las dos colombianas han asegurado su presencia en el cuadro principal de Roland Garros.
1: Y en el ciclismo, hoy comienza la segunda semana del Giro de Italia, con una contrarreloj individual bastante extensa, terreno prácticamente plano y que empezará a ubicar ya a los consentidos de la carrera para lo que será el podio y el top 10 definitivo en semana y media. El reporte del Giro de la Corsa Rosa lo tiene a esta hora don Fernando Calle. Piolín.
19: Día clave para los aspirantes a los cajones del podio del Giro de Italia. Décima etapa. Se inicia la segunda semana. Contrarreloj individual sobre 42 kilómetros. Se corre en la región de Toscana, bordeando el mar Tirreno. Recorrido muy plano. Aspectos técnicos. Como es un paseo marítimo, el viento costero va a ser factor determinante en el ejercicio. A ver si el viento va a soplar de frente o de costado. En ambos perjudica al ciclista. Además, mucha curva. El buen corte de curva te asegura una buena entrada a las rectas, que son bastantes. Los corredores y sus opciones. El italiano Filippo Ganna parte como favorito para ganar la etapa. No tiene que hacer nada en la clasificación general, está lejos. Su doble campeonato del mundo en la especialidad lo pone como el número uno para vencer en la jornada cronometrada. Los protagonistas. Jonas Vingegaard hace bien la contrarreloj. Lo ha demostrado en el Tour de Francia y creo que aquí no va a ser la excepción. ¿Le alcanzará para descontar los 2 minutos 24 que debe en la general y vestirse de rosa? Eso lo dirá la carretera. A lo mejor, sí. El líder, el portugués Eulalio Afonso. Está feliz, contento, ha resistido. Está motivado, pero no es buen contrarrelojero. Egan Bernal. Es ganancia, atención a esto, perder menos de 2 minutos en los 42 kilómetros. A lo mejor. El orden de partida para que lo tenga en cuenta de los colombianos y de los artistas principales. Todo en horario colombiano. Einer Rubio partirá a las 8 de la mañana 26 minutos. Egan Bernal a las 8 y 49. Jonas Vingegaard a las 9 y 28. Y el líder Eulalio Afonso a las 9 de la mañana y 31 minutos. Recordemos la general. Eulalio Afonso, líder, 6 días vestido de rosa. Segundo, Jonas Vingegaard a 2:24. puesto 15 para Egan Bernal a 6.49 y casilla 36 para Einer Rubio a 25 minutos y 46 segundos.
2: Gracias, Fernando. Segunda semana en el Giro de Italia que comenzará hoy como advertía en la cronómetro individual. En el béisbol, Giovanni Urshela, cartagenero a los 34 años, anunció su retiro del béisbol profesional, donde se destacan sus tres temporadas con los Yankees de Nueva York. Estaba sin equipo desde marzo, después de que no logró un acuerdo con los mellizos de Minnesota. Había sido invitado a la pretemporada, pero finalmente no se llegó a un acuerdo para jugar este año con los mellizos. Además de jugar con los Yankees, estuvo con los Azulejos, con los mellizos, Angelinos, Tigres, Bravos y Atléticos de Oakland. En Yankees, buenos números, 41 jonrones, 296 hits y 292 partidos para el cartagenero, que ahora me imagino se dedicará un poco a sus actividades personales y además la posibilidad de estar en algún momento en el cierre de la temporada en el béisbol de nuestro país.
1: Pasamos de la pelota caliente a la pelota naranja, el baloncesto. Hablaremos en primera instancia, don Tomás Livos, de la NBA, porque perdió el actual campeón Oklahoma frente a los Spurs. Ya entramos en las finales de conferencia. ¿Qué pasó, Tomás?
20: Hola, Eduardo, buenos días. Efectivamente, Oklahoma City Thunder perdió de local contra los Spurs de San Antonio en doble tiempo extra. El marcador final terminó 115-122 a favor de San Antonio, en donde Víctor Wembanyama hizo una gran actuación. 41 puntos, 24 rebotes, 3 asistencias y 3 bloqueos. En las jugadas del día, que les traigo como todos los días, 5 jugadas tienen como protagonista al francés Víctor Wembanyama. ¡Ah! Empezamos con la número 5, Víctor Wembanyama, que hacía el amague del tiro de 3 y se metía a la pintura para terminar volcándola sobre Chet Holmgren. Un amague que se lo terminaba haciendo a Cason Wallace y metiéndose a la pintura para la anotación. En esta ocasión era un bloqueo. Uno de los 24 rebounds que consiguió fue después de este bloqueo que le terminan también golpeando en la cara. Una gran jugada sobre Jalen Williams en la parte defensiva. Acá nuevamente se la pasan a Víctor Wembanyama, faltando literalmente 1.2 segundos para el final del tiempo regular. Esta era la canasta que acababa el partido y Chet Holmgren en esta ocasión evitaba la anotación y extendía al tiempo extra. Acá se disfrazó de Stephen Curry y con un gran triple lejanísimo, casi desde entre la mitad de la media cancha y la línea de tres, Víctor Wembanyama con un gran tiro y anotación de 3 puntos. Y en el top número 1, otra vez se la pasan a Víctor, que le hace un gran ruleta a Caruso, que es un gran jugador defensivo, y termina volcándola sobre Chet Holmgren. El primer partido de la serie, que se lo lleva a San Antonio, el partido número 2 será mañana, también en Oklahoma, y ya después la serie se trasladará a San Antonio. En la otra serie inicia hoy la final de conferencia del Este en Nueva York, en el partido entre Cleveland y los New York Knicks.
1: ¿Cuánto mide Wembanyama?
20: Wembanyama ya le confirmo, pero creo que está cerca de los 2 metros 20.
1: Sí, tiene que ser esos brazotes. Cualquier bloqueo lo liquidan. Víctor Wembanyama, una de las estrellas del baloncesto de la NBA, el francés. 2.24 nos dice. Imagínese. Bueno, Eduard, pasemos de la NBA a la pelota naranja en el país.
2: Oiga, mucha tristeza le ha causado a los hinchas de Piratas de Bogotá. Ganaba fácilmente 2-0 la serie o los play-in frente a Cimarrones del Chocó. Fue a Quibdó para buscar el punto definitivo y clasificar a las semifinales. No lo consiguió. Cimarrones logró igualar la serie. Anoche lo venció 72-62, 2-2 la serie, y mañana en Bogotá se conocerá el último finalista o semifinalista, mejor, en la Liga de Baloncesto de nuestro país. Pirata recibirá a Cimarrones desde las 5 de la tarde en el Coliseo Mayor de la Unidad Deportiva El Salitre.
1: Andrés Mena, el técnico del equipo de Cimarrones, el equipo chocuano, y el balance de esta victoria que empareja la serie frente al equipo del Parche de la capital.
21: Un gran juego,
4: Juego emocionante como los tres anteriores, tanto como los de Bogotá como los de aquí. Un juego que se vivió un balance de nuestro equipo, por eso logramos sacar el juego. Un juego aguerrido, ida y vuelta en su momento, y después logramos tener la ventaja, sí, por el empuje de cada uno de los jugadores.
2: Gracias al técnico Andrés Mena, el orientador de Cimarrones. Recordamos los semifinalistas ya asegurados: Toros del Valle, que prácticamente cabalgó todo el campeonato; Paisas de Medellín, y lo hizo el pasado fin de semana, Caimanes de Llano. Ahora se espera, recordamos, Cimarrones o Piratas para definir los cuatro equipos que estarán en las semifinales de la Liga Profesional de Baloncesto de nuestro país.
1: Y antes de ir a la pausa aquí en As Noticias, les contamos que el tenista colombiano Nicolás Mejía cayó en la primera ronda del cuadro clasificatorio de Roland Garros. Mejía, que está ubicado en la casilla 171 del ranking de la ATP, perdió con el español Pablo Llamas, 124 del listado, 6-3, 7-6. Como ya decía Eduard, Camila Osorio y Emiliana Arango tienen asegurada su casilla en el cuadro principal del segundo Gran Slam de la temporada, el único en polvo de ladrillo.
2: Algo más de 2 horas el compromiso, pero la gran pregunta, Héctor: ¿qué pasa con el tenis masculino en nuestro país?
1: Y con el femenino, porque las mujeres, bueno, tampoco es que estén tan rendidoras, pero pues
2: pero
1: falta...
2: Pero tenemos a Camila de alguna manera peleando, Emiliana.
1: Prima, falta demasiado y preparación, y por supuesto que la federación se ponga pilas con las generaciones nuevas en el deporte blanco del país. Breve pausa en las noticias y ya llegamos con nuestra ruta mundial.
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1: En Argentina se habla que el delantero colombiano Sebastián Villa podría regresar a Boca Juniors si se da la salida, que pareciera ser inminente, de Ezequiel "El Changuito" Ceballos al fútbol internacional. Villa, un hombre a quien elogian mucho en el fútbol argentino por su nivel y por lo que ha hecho en ese campeonato y en la Copa de ese país. Don Eduardo, metámonos a nuestra ruta mundial.
0: ¡Rum!

0: Muy bien, la gran novedad en las últimas horas en el rumbo y la ruta mundialista es la convocatoria de Brasil, de Carlo Ancelotti, el técnico italiano, de los 26 jugadores que buscarán con la Uriverde Eduard el sexto título en un campeonato mundial.
1: El tema más importante, llamado Neymar, que era la expectativa por su rendimiento, por el deseo del propio jugador y de muchos hinchas en Brasil que esperaban la presencia de esta figura en el equipo que citó Carlo Ancelotti. Neymar fue llamado, no estaba en la selección desde octubre del 2023 cuando disputó su último partido, se fue lesionado y no había vuelto a ser convocado a la selección brasileña.
0: Y precisamente del porqué del llamado de Neymar Jr. a la Uriverde, esto dijo el técnico italiano Carleto Ancelotti.
2: Sí, yo entiendo que se dice que el fútbol europeo es diferente, más intensidad, pero tú tienes que considerar muchas cosas, lo hemos hablado también anteriormente. Aquí el fútbol, jugar a fútbol aquí es muy complicado, hay un calendario que aprieta mucho, viajes, calor, entonces es difícil comparar. Y después hay las características individuales de los jugadores. Obviamente ficamos tristes por João Pedro, porque por la temporada que él fez en Europa probablemente merecía estar en esa lista, pero infelizmente con toda la conciencia posible, con todo el respeto posible, con toda la competencia posible, hemos escogido otros jugadores. Lo sentimos mucho para João Pedro, como todos vosotros.
0: Ancelotti hablando de la presencia de varios jugadores que militan en la Liga Brasileña en su lista de 26, y en el caso de João Pedro, elegido el mejor jugador del Chelsea esta temporada que termina, 15 goles marcados y demás, quien la semana pasada dijo que esperaba poder jugar al lado de Neymar, y pues Neymar terminó quitándole el cupo. Ahora sí, Carlo Ancelotti hablando del llamado de Ney.
2: Cuando yo llegué aquí, Neymar tuve problema físico. Falamos siempre, en todas las colectivas feitas, hablamos siempre de su condición física. En el último tiempo, Neymar empezó a jugar con continuidad, mostró una buena condición física, y por eso yo no precisaba testarlo, como no precisaba testar a Everton, goleiro del Gremio. Está bien, pensamos que está bien físicamente, y que él, por su experiencia, por su talento, por su calidad, puede aportar algo bonito al equipo. Es un estoy focalizado no individual del jugador, estoy focalizado en lo que el jugador tiene que aportar para construir un colectivo que sea resiliente.
3: ¿Neymar va a ser titular?
2: Se merece ser titular, va a ser titular. Él tiene el mismo papel de los otros 25. Quien merece va a jugar.
0: Una nota curiosa, y es que Endrick, que a mí me sorprendió verlo en la lista de Brasil, dijo: yo sabía que la lista la entregaban en orden alfabético. Si yo no aparecía de primero entre los delanteros, no iba a ir a la Copa del Mundo. Y fue el primer atacante que nombró Carlo Ancelotti.
1: Ahora, dice Ancelotti en el último corte, lo que advierte, le preguntaron que si Neymar va a ser titular, dijo: los 25 merecen ser titulares, su nivel lo definirá. Vamos a ver qué pasa ahora con Neymar en esta Copa del Mundo. Y atención, que Estados Unidos anunció que restringirá

0: estaban marcados Escocia y Portugal, el rival de Colombia. Pues los escoceses ya entregaron el listado de su selección. Su técnico Steve Clarke ya hizo la lista de 26 jugadores. Una Escocia que regresa a campeonatos del mundo 28 años después de no hacerlo. Las principales figuras en este grupo de 26 escoceses son el defensa Andy Robertson del Liverpool, los volantes John McGinn del Aston Villa y Scott McTominay del Napoli italiano y el delantero Ross Stewart del Southampton. Escocia, que ya tiene también entonces sus 26 jugadores listos para el campeonato del mundo. Pero
1: en el
0: hoy,
1: caso de Colombia, ¿no? Hay que recordar que el equipo sigue ya trabajando en Guarne, James Rodríguez está Davinson Sánchez, Santiago Arias, espera la presencia hoy de Camilo Vargas y de Álvaro Montero, y contábamos al inicio de lo de John Jader Durán, que estuvo en el partido de Envigado y también se presentó ya en la tarde-noche en Guarne. Es una concentración, no, es una reunión informal, ¿no?
0: Sí, un campamento, como le decían los norteamericanos cuando hablaban de James, porque concentración no puede haber, los jugadores tienen que quedar liberados en las noches o en las tardes, solo pueden ir a entrenar porque deben tener descanso, según establece la FIFA en su reglamentación antes de un campeonato del mundo. Y hablando de campeonato del mundo, como lo venimos haciendo en esta ruta mundial, pues el conteo ya marca 23 días del partido inaugural. ¿Qué dato nos tiene hoy de esta historia mundialista, Tomás Livos?
2: Lalo, muy sencillo. Brasil es el país con más victorias en el mundial. México con más derrotas. ¿Pero cuál es la selección que más empates tiene? Bueno, se trata de Inglaterra. Los creadores del fútbol iniciaron su trayectoria en el Mundial en 1950 con una derrota frente a Estados Unidos. Después de eso, han registrado 74 encuentros, en los que han ganado 32, han perdido 20 y han empatado 22 de ellos. Estas estadísticas le alcanzó para ganar una copa en el 66 y es la única final que registra en la historia de Inglaterra. El resto del podio lo completan Alemania e Italia con 21 empates cada uno.
0: ¿Cuántos tiene Inglaterra?
2: 22 empates, Lalo.
0: 22 y 21, bueno, Italia ya no.
1: No, ya no.
0: Ya no lo va a poder alcanzar. No, veremos los ingleses cómo les va y lo que suceda en el campeonato del mundo, que se va a prestar para muchos datos históricos. Ayer contaba en el bar que la presencia de Luka Modric con la selección de Croacia, si Modric juega los tres primeros partidos, la fase de grupos con la selección croata, y llega a ser rival de Colombia en los 16avos de final, cumplirá ante nuestro país su partido 200 con la camiseta de la selección ajedrezada. Impresionante cifra la de Luquita Modric, y quedamos a la espera, Eduard, de lo que pase hoy con Portugal, el equipo de Roberto Martínez, pues que seguramente entregará los 26 que estarán comandados por Cristiano Ronaldo.
1: En el caso de Modric, Héctor, el jugador se viene recuperando una fractura de pómulo, ¿no?
0: Sí, señor.
1: Con el Milan está haciendo trabajo normal, aunque no hace competencia. El fin de semana fue alternativa con el equipo en el fútbol de Italia, pero tiene una máscara especial evitando algún choque, alguna situación que incomode su presencia, que no le afecte su presencia, mejor, en la Copa del Mundo 2026.
0: Y dentro de los históricos y lo que hablábamos de Cristiano Ronaldo, pues llegaría junto con Guillermo Memo Ochoa, el portero mexicano, y Lionel Messi, el capitán de Argentina, como los únicos jugadores en la historia en completar 6 campeonatos del mundo en sus carreras, y además con el récord de Cristiano de haber podido marcar gol en cada uno de los 5 torneos los cuales ya ha disputado. Nos vamos, don Eduardo, hasta aquí llega Haz Noticias, porque ya está aquí. Y no se retiren de las plataformas y de las frecuencias de radio, don Carlos Alemán y el Morning Gol. Rafa Cifuentes a las 10 de la mañana y el Rock and Gol de las. Y la cita con nosotros y las noticias después de las 12 del mediodía. Feliz jornada de martes para todos. Chao.
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5: Mañana es jueves. Estamos en vivo a través de AS en Colombia y en el mundo a través de su radio más cercana en los 690 AM en la ciudad de Bogotá, también en la ciudad de Cali en los 104.0 FM. Si usted está en Cali y nos está escuchando bajando por Granada, metiéndose hacia Ciudad Jardín, por allí, mándenos un mensaje, mándanos un SMS al teléfono de Sebastián Bejarano que regalaremos en 42 minutos. Medellín 99.4 FM, Bucaramanga 1270 AM, y hoy puede ser un gran día. Hoy debería ser un gran día. Piénselo de esa manera, profe Repeto. Piénselo de esa manera, profesor Fabián Bustos. Piénselo de esa manera, el técnico del América de Cali, David González. Piénselo también igualmente así, señor Lucas González. Porque hoy tenemos competiciones internacionales, porque hoy juega el Deportes Tolima, juega Santa Fe y juega el América de Cali. Y vamos a hablar, por supuesto, de todo eso. Hablaremos de lo que pasó ayer en la Premier, la victoria del Arsenal, que derrotó 1-0 al Burnley y sacó ventaja de 5 puntos al City. Un City que ya dejó noticias, además, por la salida de Pep Guardiola. Se acaba una era en el fútbol británico, se va el catalán y pues todo cambia. El City, a propósito, jugará hoy ante el Bournemouth. Si pierde la Premier, es del Arsenal. Por eso decimos que puede ser un gran día. También Neymar tuvo un gran día. Fue convocado ayer a la selección brasileña para la Copa del Mundo. João Pedro, te mandamos un beso, un abrazo. Saliste al menos en qué el raro álbum del, ay, Mundial.
15: Sí. Mucho gente, Richarlison también lo mochó.
5: Sí, Thiago Silva.
15: Thiago Silva.
5: Giorgela anunció su Anthony retiro. Hacia Anthony, el jugador del Betis. Y en el béisbol se despidió ya Gio Urshela del béisbol,
15: sí,
5: de la MLB o del béisbol profesional. Ya vamos a hablar
15: de las grandes ligas y del béisbol profesional.
5: Ah, sí, se retira.
15: Sí, no, se retira. El mensaje que puso es va a estar dedicado a ser padre.
5: A ser padre, sí.
15: A sus hijos y
5: se va a quedar con Dana.
15: Va a estar con ellos.
5: Sí, señor. Bueno, muy bien. Todo eso y mucho más lo vamos a tocar hasta las 10 de la mañana aquí en el Morning Call de LAS. Así que un saludo muy especial para todos en casa y donde nos estén escuchando. Muy buenos días, Lu.
9: Buenos días, ¿cómo están? Bueno, esta semana no tenemos fútbol profesional colombiano, pero lo que sí es que los equipos, sí, tres de los semifinalistas estarán en competiciones en torneos internacionales. Tres de esos están jugando, tres están jugando hoy. ¿Ustedes qué dicen? ¿Tendrá ventaja nacional sobre
5: claro,
9: el resto?
5: No por... viaja.
15: ¿Qué cree que voy a decir yo?
5: Sí.
9: Claro, que por supuesto.
16: Nacional es campeón. Ah.
5: Ya lo dijo varias veces. Muy bien, George. Ya lo dijo varias veces.
9: Bueno, vamos a hablar también de la programación de los partidos de vuelta de las semifinales. También cómo va la Copa, cómo va el torneo, que ayer hubo resultado sorpresivo, si se quiere decir. ¡Epa! Ganó Envigado por encima de Quindío, le ganó 1-0. A propósito, en ese partido está John Jader Durán.
5: Estaba John Jader.
9: Como con pereza, pero estaba John Jader Durán.
5: Pero estaba ahí. ¿Qué tal que estaba en el partido de Envigado?
9: En el Sur, viendo a Envigado. Ahí cerquitica, de donde es la concentración del Medellín.
5: Cerca
9: de Colombia.
5: De Colombia.
15: ¡Profe!
5: Dicen que llegó con un pollo.
15: Sí.
6: Para rayos.
5: Y llegó. Hay un combo que debería llamarse en las pollerías, ojo con eso. Deberían ponerlo el combo Salva Familias.
6: Salva Familias.
9: El ahora también vamos a hablar de los goleadores. De
6: y con
9: lo
6: una
9: que
6: crema
9: podrá,
6: para el dolor de espalda.
9: ¿Quién se quedará con el botín de goleador este semestre? Por el momento va...
6: El que más goles haga, yo creo.
9: André Estupiñán.
5: ¿Usted no está enfermo, papito? No canse, deje terminar la niña.
9: Por el momento va liderando André Estupiñán de paso, pero ya no está en competición, entonces hay unos ahí atrás que están que le ganan la partida.
5: Así es, está Hugo Rodallega, que además tendrá hoy partido ante el conjunto de Platense, recordando que Tolima visita a Coquimbo y busca asegurar el liderato. Ojo, si se dan algunos resultados, podría clasificar anticipadamente el equipo de Lucky. A las 5 de la tarde juega hoy contra Coquimbo. Santa Fe recibe a Platense a las 7 de la noche en el Campín. Otro partido más. Millonarios vuelve al Morumbí para enfrentar a Sao Paulo a las 7:30 y América cierra la jornada de colombianos recibiendo a Tigre en Cali a las 9 de la noche, para que usted esté atento de todos los partidos de los colombianos a nivel internacional. Saludamos a Juan Camilo Ortiz, que viene hoy trasnochado después del espectáculo de los Spurs ante el Oklahoma City Thunder en las semifinales de el Oeste en la NBA. Buenos días.
15: De acuerdo. Buenos días, Carlitos, compañeros, a todos los que nos acompañan a esta hora en AS Colombia, en el YouTube, en la radio. Sí, vengo trasnochado. Me costó trabajo levantarme porque ayer se alargó ese partido, ese juego uno de la final de la Conferencia Oeste en la NBA entre los Spurs de San Antonio y el Oklahoma City Thunder durante dos tiempos extra.
5: Sí,
15: no,
5: dos tiempos
15: no les bastó con uno. Primero, no les bastaron cuatro cuartos.
5: Muy apretado.
15: No les bastó un tiempo extra. Tuvieron que ir a un segundo tiempo extra, donde al final se decidió la victoria para los Spurs de San Antonio de visita con un Víctor Wembanyama pletórico.
5: Loco, ¿no? No,
15: una
5: no,
15: cosa no. De locos. Era un señor de 20 años jugando con niños de primaria. Así se veía en cancha. Oiga, ayer, sí, lo de ¿no? Víctor Wembanyama.
5: Como jugando el de 11 contra el de quinto.
15: Exacto.
5: En cancha pequeña.
15: Exacto. O sea, se veía un poste gigante caminando y corriendo de un lado a otro y muchos niños detrás tratando de quitarle el balón.
5: No,
15: y el
5: imposible.
15: Tipo solo les ponía la mano en la cabeza y clavaba.
5: No canse. Uy, hay una jugada que ya la vamos a contar, la contábamos aquí anteriormente. Lo cogen todos y el man...
15: Le agarran el brazo, le tienen agarrado el brazo izquierdo, jalándoselo para que no salte. Sí. Y lo mismo. Mira, se ríe y hace...
5: Ay,
15: y
5: sí, es como, ay,
15: no cansa.
5: Ay, vaya,
9: no, como cuando está jugando el hermano mayor con los
15: hermanos chiquitos, sí, no, literal. O sea, ayer, ahorita vamos a decir los números porque fue una actuación impresionante la de Víctor Wembanyama y esto es el primer campanazo de la era del Alien. ¿Va a dominar esta liga?
5: Sí, total, tiene 22 años apenas.
15: Es una locura.
5: Y además que le cuento que se van a venir unas series muy importantes contra Oklahoma, que también tiene lo suyo, ¿no?
15: Claro, pues es el mejor equipo, ha sido el mejor equipo de la NBA desde el año pasado, fueron campeones, vienen por el bicampeonato y esta es la prueba más dura que tienen ellos. Yo creo que de esta serie va a salir el campeón.
5: Y bueno, hay que esperar, falta New York con Brunson.
15: Sí, pero Bueno, muy fuerte estos dos
5: yo
15: equipos.
5: Confío en mi equipo. Bueno, yo confío en los Knicks, en los pantalones cortos de Nueva York.
15: Si no vieron el partido de ayer, no se pierdan los siguientes. Vean los highlights. Realmente fue muy divertido. Vean los highlights y no, seguro pues, les va a dar ganas de ver esos
5: sí,
15: partidos.
5: Sí, yo la verdad, yo veo la NBA solamente en las finales porque la temporada regular
15: es que larga.
5: Muy larga. Ajá. Pero lo de ayer fue una cosa espectacular. Hay que decir que también me quedé dormido en el tercer cuarto, pero me desperté en el overtime.
15: Segundo overtime.
5: Sí, además que había un problema ayer en la transmisión. No sé si usted lo sintió. Que iba más adelantada que la jugada. O sea, lo yo que no se escuchaba.
15: Bueno, es que yo casi nunca los escucho. Yo no, veo el partido.
5: No, yo estaba ahí escuchando y cesta triple y el man. Entonces ya perdí un poquito de emoción. Sin embargo, pues nada, seguiremos muy atentos a la NBA. Ha salido la lista. A ver, la lista de Portugal para la Copa del Mundo. Ya salió la de Escocia también. Y acá está la lista con Diogo Costa, José Sá, Ruiz Silva y Ricardo Velho. Velho es viejo, ¿sabía usted?
15: ¿Así? ¿En portugués? Sí. Sí, escribe así, Velho.
5: Velho.
15: ¿Sabes no es belgo?
5: Sí, no, es Velho. Diogo Dalot, Matheus Nunes, Nelson Semedo, João Cancelo.
15: No, me hagas de la oración.
5: Nuno Mendes, Gonzalo Macio, Renato Macio.
15: Ignacio. No veía, tenemos un televisor de 70.
5: No, pero
15: pulgadas,
5: yo le digo una cosa.
9: 70.
5: Pero es ahí.
16: Que no
5: es
16: se
5: ahí.
16: Puede concentrar entre el acento y la lectura.
5: Sí, es que. Obvio. Pero es ahí, sí, parece una N. Renato Veiga, Rubén Díaz y Tomás Araújo. Los mediocampistas. Rubén Neves, Samuel Costa, João Neves, Vitinha, Bruno Fernandes, Bernardo Silva. Después, los delanteros. Atención, Colombia. João Félix, Trincão. Francisco Conceição, Pedro Neto, Rafael León, Gonzalo Guedes, Gonzalo Ramos y sí, el último, el bicho. ¿Cuántos llamó? Llamó cuatro arqueros. Entonces, a ver, contemos rápidamente, pero importante, mientras yo voy hablando acá, Juan Camilo, usted me ayuda a contar y Luisa también. Importante ahí tener en cuenta que está Cristiano Ronaldo y además la gran generación de jugadores jóvenes que tiene Portugal,
9: 27.
5: Como por ejemplo João Félix.
15: 27, sí.
5: Hay un arquero que va a salir de ahí seguramente porque llamó cuatro. Pero
9: yo creo que el arquero titular será Diogo Costa.
5: Sí, Diogo Costa es el titular.
9: Sin duda.
5: Y José Sá, él ya sabe.
9: Ese es un equipazo. Sí. Para mí está entre los favoritos de ganar la Copa del Mundo. Para mí es de tercero.
5: Armemos un once.
15: Ustedes no vieron lo del el ingeniero ese que le ha pegado a los últimos tres campeones con matemáticas.
5: Con matemáticas, sí, señor.
15: El man le ha pegado a los tres últimos campeones y él dice que la final va a ser Portugal con España.
9: Es que vean,
15: creo.
9: A Portugal solo le hace falta ganar la Copa del Mundo. Ya ganó la National League, ya ganó la Eurocopa.
5: Con gol de Eder.
9: Realmente solo le falta ganar la Copa del Mundo. Y otro punto muy importante es que este equipo no es Cristiano dependiente.
5: No, tiene muy buenos jugadores.
9: Tiene muy buenos jugadores, es un equipazo realmente y yo creo que está peleando seriamente para ser el campeón.
5: A ver, veamos, de esa nómina, el 11, Diogo Costa,
9: sí,
5: seguramente Cancelo. Por derecha Cancelo, los dos centrales Rubén Díaz y
9: Ignacio,
5: sí, ahí están, y por izquierda
9: Méndez.
5: Obviamente Nuno Mendes. Después.
9: Neves y Vitinha.
5: Neves, Vitinha. Y ahí elija entre Bruno Fernández, Bernardo Silva. Después
9: los
5: adelante.
9: Dos. Es sí, que ha jugado los con, dos. Con los dos. Puede jugar con Bernardo por derecha, Bruno en la mitad. Y con Rafael Leao por la izquierda. Y en punta,
5: Cristiano Ronaldo. Y queda por fuera João Félix, Trincão.
9: Porque normalmente está jugando, el técnico Roberto Martínez está jugando un 4-2-3-1.
5: Sí.
9: Por momentos 4-3-3.
5: Bueno, ahí está.
9: Pero yo creo que ese es lo que normalmente, el 11 que normalmente
5: pone. Sí, el 11 que normalmente pone y además tiene mucho en el banco de los suplentes, ¿no? O sea, al final se quedan hombres como, no sé, João Neves o Rubén Neves o Francisco Conceição. La verdad, es un equipazo lo que tiene Portugal, será el tercer rival de Colombia, lo cual puede significar también ojalá una clasificación para ambos y que se defina el primer lugar. Eso es lo que esperamos.
9: Lo que le pasa a este equipo es que no tiene tanta marca.
5: No
9: o sea, es un equipo demasiado ofensivo y cuando pierden el balón, les sí. cuesta un montón un porque los defender. Volantes que tienen no retroceden tan rápido y sí. los extremos no es que colaboren
5: no,
9: mucho,
5: no, es que colaboren
9: no tienen
5: mucho.
9: Mucha, mucho instinto de marca.
16: Bravo, bueno, ya tienen miedo.
5: ¿Qué pasa? Hola, Johnny, miedo, volviste.
16: Los colombianitos ya tienen miedo.
5: Volviste, ¿no?
16: Afro, ¿cómo estás?
15: ¿Qué ha pasado? Ay, no, la gripa.
5: No, no,
15: no. No, me dio la mano con gripa.
5: Animal. Usted está como enfermo, ¿no? Usted se fue de fiesta.
15: Y ahora...
16: Mira, yo tengo gripa, pero los personajes también van a tener gripa.
5: ¿Sí?
16: Sí, claro. Me acompañarán hoy,
15: ¿eh?
16: Ah,
15: no.
16: Hay que ser solidario. Claro.
15: Bueno, lo único bueno es que si me llego a enfermar, me puedo incapacitar para jugar Forza Horizon
5: no,
15: 6,
5: no
15: que
5: se
15: ya
5: incapacite
15: salió.
5: Porque ya tenemos
15: varios.
9: Entonces, abrácelo.
16: Ahora sabe.
5: Bye, bye, dele. No.
16: Saludos para todos los que no la están pasando bien.
5: Vaya, le da un pico.
9: El negro no sabe si quiere o no quiere.
5: A ver,
15: me da muy duro la gripe.
16: ¿Cómo ha cambiado el profe Manioli? Mira, hoy está sí. más lindo,
5: Hoy se saludo al profe Manioli.
15: Es el pelo.
16: Está más joven, no aparece bueno. el pelo. Oye, no, que el árbol no tape el bosque.
9: Que el árbol no tape.
16: Exacto.
5: El boludo del día que.
16: El boludo. De... Ah, bueno. ¿Querés conocerlo?
5: No.
16: Ah, bueno, si que lo querés conocer, me avisas.
5: Paso.
9: Pero usted a quién pondría ante boludo del día.
5: Hoy, no. No, ¿quién podría ser?
15: No tengo.
5: No, tampoco, no.
9: La gente se portó bien.
5: La gente se portó bien.
16: Sí.
15: Los fines de semana estuvo bien. Sí.
5: Estuvo
15: sí.
5: tranquilo. Bueno.
9: Yo tengo uno.
5: ¿Quién? A ver quién.
9: Angulo.
5: Anderson.
16: Al del Tolima.
9: Sí.
5: Sí, sí, puede ser, ¿no?
9: No,
5: ser.
9: Se tiró muy imprudente y le costó un poco el
15: bueno,
9: partido.
15: Bueno, sí, tiene razón. Ese planchazo era innecesario.
5: Porque
15: sí.
5: igual, o sea, yo creo que la discusión sigue. Ayer el comentario que hicimos en el Morning Goal se viralizó un poquito. Uh-huh. Los hinchas de Nacional, todos diciendo... Tiene razón los de los otros equipos. Es un desastre. No sé qué.
15: Se han vendido.
16: Animal siempre con lo mismo, decían. Pero bueno, no cambias animal. Vete.
5: Ay, no hay que cambiar.
16: Animal.
15: Ah, no, ya me acordé. Perdónenme, ¿qué? Pero me quedé pensando en lo que dijo Joaquín Clement, que es este ¿sí? ingeniero matemático.
16: Sí.
15: Ajá. Él dijo que el campeón era Países Bajos y la final era Países Bajos-Portugal.
5: Oh,
15: y la había pegado en los últimos...
9: Diego
15: los últimos
9: Rueda años. Sonríe.
5: No, pero sí. ahí... Pero entonces ahí Diego... A ver, ¿con quién? Bueno, obviamente va con Holanda, con Países Bajos.
16: Sí. Esperemos
15: Colombia
16: a ver,
15: llega
16: a
15: octavos.
16: Pasa, ¿eh?
5: Colombia llega a octavos.
15: Si pasa primero. Si pasa segundo, en 16avos nos eliminan.
5: No, pero eso, qué no. mala noticia para los que piensan voy a atacar con la selección.
16: Bueno, empecemos más bien con nuestra frase del día, ¿eh? Me gusta esta. El chocolate no resolverá tus problemas, pero tampoco lo hacen las manzanas, así que come chocolate.
5: Sí, es verdad, es verdad.
16: Me gusta, chévere, para los que no hacen dieta o les gusta hacer dieta o los prohíben la dieta. El dinero no compra la felicidad.
5: No.
16: La pobreza tampoco, así que...
5: Hacete rico.
16: Ah, sí,
5: hacete rico, pibe.
16: Esta me gusta más.
5: A ver.
16: Queridas matemáticas.
5: Señor.
16: Hay que madurar. Es tiempo de que ustedes resuelvan sus problemas.
5: Sí, es verdad.
16: No nosotros.
5: Es verdad, es verdad. Baldor, Baldor, ya basta de depender de nosotros.
16: Baldor,
5: hazlo tú.
16: Sí, viste.
5: Qué rabia me da.
16: Además, si Baldor no puede, no se preocupen que a lo último están las respuestas. Ya está.
5: Es verdad.
16: Todo el año estudiando y uno se da cuenta al final que la respuesta
5: igual
16: está
5: a mí, igual, claro, todas las previas de matemáticas tenían que usted justificar el proceso, papito.
16: Pero escribe porque sí.
5: No.
16: Uno escribía porque sí, porque se me da la gana, porque ya está, listo.
5: Ustedes cómo vivieron en esa época de álgebra, la verdad. Yo,
9: Yo no sé.
5: Yo no puedo ver un problema de eso.
9: Yo sigo pensando, yo no sé yo cómo gané matemáticas. O sea, realmente matemáticas y yo estábamos
5: yo era muy peleados. Malo para el álgebra.
15: Sí, me pasaba lo mismo. Y estudié economía.
5: ¿Qué? Ah,
9: no.
15: Imagínense.
16: Y estás en el Morning Goal, quiere decir que
15: era
16: bien.
9: Pero ¿saben qué materia sí me gustaba?
5: ¿Cuál?
9: Química.
5: A mí también me gustaba química. Nomenclatura, yo era un crack.
9: Me encantaba química, aparte porque la profesora lo explica. Todo es el profesor también. Y mi profesor de matemáticas... se había tenido que jubilar hacía por ahí 20 años, entonces a veces llegaba sin ganas de dar clase y decía, muchachos, ¿y qué tal si nos ponemos a orar?
5: Ah, muy bien.
16: Bueno.
5: Lectura silenciosa. Lectura
9: y era
5: silenciosa.
9: El profesor de matemáticas y de física, entonces, esas dos materias...
5: A mí siempre me costaron esas dos.
16: Pero a mí la materia que más me gustaba era cuando me daban descanso.
5: Así clase era. Afuera. Uy, clase afuera era una de las grandes...
15: Profe, clase afuera.
16: Ir a comprar allá en la cafetería, eso era la materia preferida mía. Les pregunto cosas porque los estaba escuchando. ¿Neymar recibió la noticia de la convocatoria y se tiró al piso?
5: No, señor, celebró, imaginamos.
16: No, porque como ahora todo siempre se tira
5: y
16: al piso.
5: Y había gente esperando en su casa, esperando la convocatoria, ¿lo vieron?
16: Si Coquimbo Unido jamás será vencido.
5: Es verdad, hoy juega contra el Tolima, 5:00 p.m. en Chile.
16: Si Santa Fe gana a Platense, ¿se gana una Platense?
5: Sí, señor, se gana mucho, mucho billete porque son como 300 mil dólares.
16: Y con esto de lo de Portugal, si yo prefiero el frío, Diego Costa.
5: Claro, él prefiere estar en la costa. Aunque la costa también puede ser frío, como en la costa de Islandia.
16: Si yo grito Bernardo Silva.
5: Claro.
15: También.
5: Sí.
16: Y si estoy triste por la gripa, Joao Félix.
5: Joao Félix, sí, señor. Okay. Usted está acercándose mucho y creo que me está generando.
16: Ah, bueno. Sí, ¿y querés incapacitar de decirlo?
5: No, no puedo, además. Bueno,
16: sí podés. Sí podés. Sí, vos podés. No digas que nunca podés, porque
5: no
16: podemos.
5: Tengo un compromiso con ustedes.
15: No, señor, todos podemos incapacitarnos con la gripa, todos.
6: No puedes.
5: No.
15: Podemos incapacitar.
6: Es que vos querés.
5: No. No, aléjate del demonio. Aléjate del demonio. Aléjate del demonio.
9: Daniel está mirando. ¡No! No. Porque Daniel es la que lo tiene que cuidar. Entonces, de más que no.
5: Uy, se descansó con gripa.
9: Ay, no, los hombres son muy mimados.
15: Usualmente los hombres volvemos niños cuando tenemos gripa. Porque nos da durísimo. A mí me da durísimo la gripa.
9: No, los hombres son muy mimados.
15: Y empezó a hablar así.
9: Muy.
15: Mi amorcito. Tengo gripa, mi amor.
5: ¿Sí?
15: Y ella es como, ay, qué mamera este mal.
5: ¿Sí?
9: Claro. Así son, es impresionante.
5: Pues yo no sé, yo voy a preguntar. ¿Cómo son? No. Yo
15: no. El hijo
9: no, único, los hombres,
15: no.
9: Los hombres
15: si ya
9: son demasiado.
15: ¿Si has consentido acá sin estar con enfermo?
9: Sí.
5: No, yo no. Yo voy de frente todo el tiempo.
15: Sí,
5: yo
15: de
5: soy
15: frente.
5: Una persona,
15: sí.
9: Los hombres son demasiado mimados.
6: Sí, no. Cuando nos da gripa, sí.
5: Sí, usted también, señor George.
6: Sí.
5: Venga, podemos hacer como una cápsula como la que tiene un candidato para que usted se aleje de nosotros.
16: Una barrera.
5: Una barrera. Podemos armarle como una capsulita para que no esté tan pegado a nosotros, ¿es posible?
16: No es, quítenme todo. Ay, Dios mío, ya no quiero nada. No quiero vivir en este mundo.
15: Estoy muriendo,
5: no,
15: sí.
5: Empieza
15: a hacer uno el testamento.
16: Sí. Uno hace el testamento total.
5: Yo usted lo veo golpeado, papi.
16: Lo que hice en vida, por favor, quédense ustedes con eso. Sí, yo creo que ya me llaman.
5: Yo lo veo bastante golpeado usted, señor.
16: Yo estoy muy cascado. Pero vea lo que es el compromiso de venir acá.
15: No, eso no está bien. Ah. El compromiso debería ser con su salud y la de sus compañeros.
5: Sí, lo que hace es salir de fiesta un lunes.
9: Ay, no, yo imagino a Juanca de papá.
5: No.
9: Ay, Dios
15: no.
9: Mío.
15: Eso no va a tener hijos por
5: imagínese
15: eso.
5: Lo de suegro. Uy, debe ser muy calzón. Juan Camilo de suegro debe ser muy calzón.
16: ¿Y por qué quiere a mi muchachita?
5: A ver, cuénteme. A ver, vamos
16: cuénteme.
5: A tener...
15: ¿Cuáles son sus intenciones?
16: Si tiene con qué mantenerla.
5: Pesado.
15: ¿A qué se dedica usted?
16: Las visitas aquí son en la sala, papá.
15: ¿Cuánta plata gana? No
16: sí,
15: me sirve.
16: Aquí después de las 10 de la noche se echa pasador, esté o no esté la persona.
15: Quiero conocer a sus papás.
16: Sí.
5: Uy. Y chiflando, ¿cómo es que? Chiflando y aplaudiendo.
15: Chiflando y aplaudiendo. Sí.
16: Chiflando y aplaudiendo. Chiflando y aplaudiendo, papá. Más de 2 minutos en la ducha es avaricia. Apure a ver.
5: Ah, bueno, a propósito.
15: Le va a dar pecueca en esa cabeza de estar durmiendo.
5: Ayer llovió un montón en la noche, ¿lo notaron?
9: ¿Sí?
5: Uy, una tormenta.
15: Es que
5: dormí
15: tan profundo.
5: Una tormenta bien berraca.
16: Pero no estamos de fenómeno del niño.
9: Y es que en el apartamento tienen ventanas antirruidos.
5: Ah, uy, lo que es la gomelería.
15: Chévere.
9: Entonces,
5: lo que es la
9: no escucho absolutamente.
16: Ah, ¿y por qué tenemos ventanas antirruidos?
9: Pero entonces, además, usted nunca se profundiza.
5: No, lo que pasa es que dejé la ventana abierta.
15: Es que siempre deja la ventana abierta.
9: Es
15: una pelota.
5: Sí, se mojó todo.
16: Y la pregunta es, ¿por qué tenemos ventanas antirruidos?
5: Sí, yo no sé.
16: ¿Hay mucho ruido en esa casa?
9: No, en la casa no, en la calle.
15: Es que está cerca de la cena.
5: Ah.
9: Pero qué mente, Dios mío.
5: Eso decía ahora.
16: No, pues digo las mascotas.
9: No, qué mente.
16: No, yo digo
9: está muy sospechoso. El que las hace se las imagina.
16: No, yo lo digo es por las mascotas.
9: Mucho cuidado con eso.
5: Porque tiene mucho chiste de suegra, mucho chiste de celular dejado sin bloquear y de ruidos en la noche.
15: Yo estoy de acuerdo con Pedro Antonio Pedraza Rueda.
5: Sí. ¿Qué dice Pedro Antonio? Buenas.
15: Dice, ¿se dieron cuenta que los grandes candidatos dieron sus 26 sin tanta milonga para cuando Lorenzo va a dar sus 26? Yo estoy de acuerdo.
5: El último día.
9: Pues se acabó de dar apenas la prelista.
15: Milongueamos mucho con eso. Allá dijeron, vea, son estos, papá.
5: Bueno, Portugal le llamó 27 por si algo le pasa a un portero.
15: Pero estoy de acuerdo. O sea, saquen ya esa lista de los que son, hermano.
9: Pero igual, ellos ya saben quiénes van a ser.
5: ¿Sí?
15: Sí, pero nosotros no.
9: Sí. Es más, hay un grupo de WhatsApp donde ya están eligiendo el número con el que van a jugar.
5: ¿Ah, sí?
9: Sí,
5: ¿y qué más sabe, Lu? Cuéntenos.
9: ¿Qué más sé? No, solo sé eso. Que hay,
5: ¿Hay un grupo?
9: Hay un grupo de WhatsApp donde están escogiendo qué grupo, qué camisetas, qué número de camisetas.
5: Sí, imagínese que ha escogido la 10.
15: Si va a que Jiménez diga, no sabe que va a usar la
9: 69. Hay uno que tiene un número, que siempre tiene un número y quiere el 5.
5: ¿El 5?
9: Sí.
5: ¿Quién, Quintero?
9: Cuando tenga el 5 vamos a ver si le pego.
5: Ah, bueno, okay, muy bien. Hoy, competencia internacional, señores, juega Tolima contra Coquimbo, que empieza la jornada, Santa Fe, Millonarios y América. Son 4 partidos. ¿Cuántos puntos sacamos en esta eliminatoria, en esta fase de Sudamericana y Libertadores? ¿Cuánto dice?
15: A ver, repasemos cuáles son los partidos.
5: A ver, Tolima-Coquimbo. Hoy, pongamos el calendario, por favor.
9: Me gusta, me gusta.
15: Tolima-Coquimbo, Tolima local.
5: No.
9: No.
5: Visitante.
9: Visitante. Sí, sí, sí.
15: Un punto.
5: Un punto, dice Juan. Santa Fe Platense, ahí está. Uf, me encanta esta pantalla.
15: Santa Fe Platense.
5: A ver. 7 de la noche, estadio Nemesio Camacho del Campín.
15: Quiero creer 3 puntos.
5: 3 puntos, vamos, o sea, 4. Seguimos, también tenemos Cruzeiro contra Boca, Independiente del Valle Libertad, de Fluminense Bolívar, que dicen desde Bolivia que va a ser el nuevo equipo de Alejandro Restrepo. Rosario Central, Central de Venezuela. Uy, mira, los dos centrales. Y después, Always Ready Mirasol. Esto por Copa Libertadores. Giramos la página, por favor. Y ahí nos encontramos los partidos de Sudamericana. A ver, Millonarios visitando a Sao Paulo y América Tigre.
6: Firme por el fútbol.
5: Firme por la patria.
15: Acá hay tres puntos más.
5: ¿Tres puntos más de quién?
15: De América.
5: ¿Y Millonarios?
15: No, lo siento. No creo.
5: O sea, usted dice que sacamos 7-2.
15: 7-12.
5: ¿Qué dice Lu?
9: Yo creo que gana Tolima, gana Santa Fe.
5: 6.
9: Gana América.
5: 9.
15: 9.
9: Demasiado optimista.
15: 9.
5: ¿Y?
9: Y Millonarios creo que pierde contra
5: Santa Fe. Uy, 9-12. ¿Qué dice George?
6: 4 puntos.
5: ¿Qué?
6: 4 puntos. Gana Santa Fe, empata América y Millonarios no.
5: ¿Y Tolima? ¿Y Tolima?
15: ¿Pierde?
6: Entonces sí. 7 puntos.
5: 7, bueno, yo creo que sacamos... 12-12 y que me
16: Mao, yo no le enseñé
5: Diego,
16: eso.
5: Pero ¿por qué no, Diego? Diego, hay que ser optimista.
16: No,
5: Diego.
16: Una cosa es ser optimista, otra cosa es ser realistas, hermano.
5: ¿Sí?
16: No, vida berraca, cuando usted era práctico, con razón le cerraba los micrófonos, porque cómo habla de barbaridades, vida berraca.
5: No, Diego, pero es posible.
16: Hoy
5: sacar
16: solamente 12. Gana un gran equipo y es Santa Fe, hermano.
5: Oiga, yo eso lo veo usted muy
16: la
5: cercano.
16: Dinamarca.
5: Yo los veo muy cercano a Santa Fe. De don Diego.
16: Claro, vida.
5: ¿Usted es hincha de Santa Fe?
16: No le puedo decir, pero sí oro mucho y me soy devoto a la Santa Fe, vida.
5: Ah,
16: berraca.
5: Sí, le gusta el Arsenal.
16: En La Palma,
5: también, ¿no?
16: Con Dinamarca, siempre fui devoto a la Santa Fe y me importa un cieso.
5: Oiga, no, pero tranquilo.
9: Coquimbo,
5: Diego,
9: en este momento está de quinto en la Liga chilena.
5: Sí, sí, sí.
6: Coquinto, entonces.
5: Coquinto. Sí. Bueno, ahí vamos a ver cómo le va. La portada de AS el día de hoy, amanecemos con la siguiente portada, a ver qué dice AS en Colombia. 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Semana definitiva, Santa Fe, Tolima y DIM en la Libertadores, Millonarios y América en la Sudamericana deben afrontar partidos importantes si quieren asegurar su permanencia en los torneos. Vemos en la tapa al Tucu Contreras. Después, Neymar convocado por Ancelotti al Mundial 2026. Musiala define a Lucho. Su habilidad es increíble, dice Jamal. Y Jerry Mina, el de los goles antidescenso, sigue salvando al conjunto del Cagliari en Italia. República Democrática del Congo, rival de Colombia, da su lista de 26. Ya la dio ayer el equipo africano. Vamos a ver cómo le termina yendo. Antes de César, hablemos un poquito... Juanca, del gran partido que vimos ayer en la NBA, porque la verdad fue un partidazo, cesta contra cesta, los postes que estuvieron bastante bien y el tema de Wembanyama que termina siendo la gran figura de los Spurs de San Antonio.
15: Fue una locura el partido de Víctor Wembanyama ayer en el juego 1 de la final de la Conferencia Oeste en la NBA entre los Spurs de San Antonio y el Oklahoma City Thunder, partido que se estaba jugando en casa del Thunder. El Thunder era el local.
5: Thunder.
15: Perdieron 122-115, fue los números que nos dejó ese partido, y un Víctor Wembanyama que forzó a 2 tiempos extra,
5: sí,
15: siempre
5: él solo.
15: Al final, él empujando al equipo, es que los números fueron impresionantes. Vea lo que hizo Víctor Wembanyama.
5: A ver, tell me.
6: ¿Qué hizo?
15: Jugó la mayor cantidad de tiempo de lo que había jugado en toda su carrera en la NBA.
5: Sí.
15: Jugó 48 minutos 42 segundos.
5: Opa.
15: Hizo 41 puntos.
5: Locura.
15: Ganó 24 rebotes.
5: No.
15: Hizo tres bloqueos.
5: Bloqueo.
15: Se convirtió en el primer jugador en tener más de 30 puntos y más de 20 rebotes en una final de conferencia desde el gran Will Chamberlain.
5: No.
15: Que lo hizo con 42 y 29 en 1960.
5: No.
15: Desde 1960 no se veían esos números. También es el segundo jugador de 22 años o más joven desde que la NBA se fusionó con la ABA. Eso sí. Fue por allá en los 60s. Hace 5 décadas tener 30 puntos y 20 rebotes en un juego de playoff. 9 de sus rebotes fueron ofensivos y le ayudaron a los Spurs a tener 13 segundas oportunidades para anotar nuevamente. Lo que hizo Víctor Wembanyama ayer, lo decíamos ahorita, era ver a un niño de 11.
5: Sí.
15: Jugando con los niños de primaria.
5: Contra los de sexto, sí.
15: Un dominio total y absoluto de la pintura. Chet Holmgren, que es el jugador grande de Oklahoma,
5: no pudo
15: hacer nada en contra de Víctor Wembanyama.
5: Yo creo que así de conectado, yo veo a los Spurs llegando a la final.
15: Sí, después de este partido quedan muchas dudas en Oklahoma. No por Oklahoma, Oklahoma es un equipazo, sino porque no veo cómo vayan a poder frenar a Víctor Wembanyama si sigue
5: jugando así. Yo tampoco lo veo, claro, está muy fuerte el equipo de los Spurs, y además que borró a los habilidosos de Oklahoma, porque Oklahoma es un equipo que tiene muchas conexiones, ¿no?
15: De acuerdo. Vea, lo que pasó por el lado de Oklahoma. Shai Gilgeous-Alexander, el MVP de esta temporada, anotó 24 puntos, tuvo 2 asistencias y 3 rebotes. Alex Caruso, el sexto hombre que ayer estuvo en todo lado, la verdad. Sí. El único que intentó plantarle cara, de verdad, con seriedad, a Víctor Wembanyama fue Caruso. Él anotó 31 puntos ayer, 1 asistencia y 2 rebotes. Y Jalen Williams, que apareció en los lanzamientos de 3 muy bien, 26 puntos, 3 asistencias y 7 rebotes. ¿Por qué no ganaron entonces a Oklahoma? Primero estuvo parejo el partido, por eso se fueron hasta un segundo tiempo extra.
5: Sí.
15: Pero al final termina decantándose hacia el lado de los Spurs, por Víctor Wembanyama, obviamente, pero porque también el resto de la profundidad que tiene Oklahoma, o sea, los jugadores de la banca y algunos titulares, por ejemplo, Isaiah Hartenstein solamente anotó 2 puntos.
5: No, siendo pero titular. Perdió mucho.
15: Entonces perdieron mucho en el acompañamiento del equipo. Para el segundo juego será vital lo que haga en cuanto a la estructura de juego en equipo Oklahoma City Thunder y que Víctor Wembanyama...
5: Y lanzar mucho más, ¿no? Creo que el tema...
15: El triple externo tiene que ser importante.
5: Tiene que ser importante para el conjunto de Oklahoma. ¿Cuándo será ese partido?
15: Fue un partidazo. El próximo partido, el juego 2
5: ¿sí?
15: de la serie final de la Conferencia Oeste será el próximo miércoles, o sea, mañana.
5: Mañana
15: 20 de mayo a las 7:30 de
5: la noche. ¿En Oklahoma?
15: Va a ser en Oklahoma otra
5: vez. Oklahoma, bueno, muy bien, estaremos muy atentos a eso. Ayer, cambiando un poquito el tercio y el tema, ayer tenemos primer finalista del torneo, ¿no, Lu?
9: Sí, tenemos primer finalista que es Envigado.
5: Sí, sí, sí.
9: Milagrosamente, o bueno, no sé si milagrosamente le ganó a Quindío 1-0 en el Polideportivo Sur. Quindío perdió 3 de sus últimos partidos, tenía todo servido
5: todo
9: para
5: listo.
9: Ser ya uno de los finalistas y realmente la gente quería, porque es un equipo con mucha historia, pero realmente no le alcanzó y es el primer semifinalista o el primer finalista ganándole a Quindío. Quedó de primero. Hace 3 fechas estaba prácticamente...
5: Tenía que ganarle a Internacional de Palmira y no pudo el equipo del profe Harold, y estará con nosotros más adelante el profe Suárez para hablarnos de su campaña en Envigado y también contarnos un poquito de cómo lo hizo y qué jugadores están ahí cerca de también de ser las grandes nuevas estrellas de Envigado.
9: Y ojalá... Es de mi tierra, Envigado.
5: Y realmente
9: es un equipo bastante querido en Antioquia.
5: Así es. Ayer
9: es el segundo equipo de todos los antioqueños.
5: Ayer estuvo en el Polideportivo medianamente lleno, así que muy importante eso. 7:31 PM, abrimos el celular, vemos la foto, ahí está César, y decimos, César, ¡aló!
17: Amigos míos, qué alegría saludarlos. Muy buenos días para todos. ¿Cómo están? ¿Les gustó la selección de Portugal o no?
5: Da miedo.
15: Bandota.
17: Tremendo equipo. Además, hay que analizarla un poquito más a fondo porque el técnico también tenía una gama de posibilidades altas. ¿Cómo la tenía Carlo Ancelotti? Y es el tema al que me quiero referir hoy en el Morning Goal. ayer Ancelotti dio la lista de 26 en medio de críticas, de reclamos, de preguntas complejas en la conferencia de prensa y posteriormente de muchísimos cuestionamientos. Tres jugadores no aparecen por lesión: Militao, Rodrigo y Estevao, tres jugadores que ya se sabía no iban a poder estar, importantes y de buen nivel en el equipo brasileño. Pero la polémica se centra fundamentalmente en estos jugadores. En João Pedro, que ha marcado 15 goles en la Liga Premier con el Chelsea y lo esperaban realmente con ansias como centro delantero o como delantero. Anthony, el jugador del Betis. Carlos Augusto, el marcador derecho del Inter, jugador de 27 años, que venía jugando en la eliminatoria y en las últimas convocatorias de la selección de Brasil. Y no parecía el equipo tener un lateral derecho de una cierta calidad. No estando Carlos Augusto, seguramente que Danilo va a ser el lateral derecho. Y el otro con el que pudo haberse presentado alguna discusión fue Pedro, el centro delantero de Flamengo, que en los últimos partidos no ha tenido una buena figuración. Con João Pedro pasó lo mismo. De los últimos 15 partidos, únicamente marcó 2 goles. Pero quiero referirme a lo siguiente. Un periodista le preguntó a Ancelotti en la conferencia de prensa. Le dijo: mister, ¿por qué no convocas un jugador que ha marcado 15 goles en la Liga Premier y si convocas un jugador que apenas lleva 15 partidos en la Liga Brasileña? Se estaba refiriendo a João Pedro, por el del Chelsea, y a Danilo y a Dos Santos, sí, jugador del Botafogo, que ocupa la novena posición y tiene apenas 15 partidos con el equipo brasileño. El técnico Ancelotti dijo: mire, son situaciones de juego. Si bien el fútbol de Europa tiene una gran intensidad y es de muchísimo nivel, el fútbol de Brasil es un fútbol altamente competitivo. Los viajes, los climas, la cantidad de partidos, se despachó en elogios para el fútbol de Brasil. Por ese lado, digamos que el tema pasó, la respuesta se tuvo en cuenta, pero otro periodista le hace una pregunta referente a por qué este jugador, no aquel, por qué un jugador de Brasil y no otro de Europa, y por qué en la lista aparecen dos jugadores de Arabia, uno del Fenerbahce, un arquero, y dos jugadores del Zenit de Rusia, que no es un fútbol competitivo. Y Ancelotti manifestó que el fútbol no es como la medicina, que si en la medicina hay un diagnóstico y en el diagnóstico hay un procedimiento y una droga para curar una enfermedad, tiene que ser preciso porque si no las cosas no funcionan. En el fútbol hay opiniones, hay diversidad, hay conceptos encontrados y todo obedece a otro montón de circunstancias y no únicamente a la estadística, al hecho de que este está jugando o no está jugando. Y a raíz de eso los medios brasileños sacaron una serie de notas cuando los diferentes técnicos escogieron las convocatorias en mundiales anteriores. Vi dos particulares. La convocatoria de Parreira alemán,
5: sí,
17: cuando se convocó el Mundial del 94, donde la discusión fue eterna, quedaron campeones con un fútbol distinto al de Brasil y siendo campeones, las críticas para Parreira continuaron. Y la otra, que creo que es la más llamativa, fue la convocatoria del Mundial de Japón y Corea del 2002, cuando el técnico mencionó a Ronaldo Nazario. Ronaldo Nazario llevaba 6 meses prácticamente lesionado. Había jugado 5 partidos en su equipo y en total 10, porque había sido convocado a unos juegos de selección brasileña, pero no había terminado los partidos. Y recordemos que Ronaldo llega lesionado al campeonato mundial del 2002 en Corea y Japón y nunca se recupera. En una conferencia de prensa al final, cuando es campeón, cuando es figura y cuando es goleador del Mundial, dijo: jugué a un 80%. Entonces, lo que demuestra todo esto es que el fútbol tiene demasiados relativismos, el fútbol es de opinión, el fútbol es de conceptos, las estadísticas nos sirven para tratar de robustecer la argumentación, pero aquí lo más importante, Alemán, es si al entrenador le gusta o no le gusta el jugador, o le gusta más que otros, si el jugador se adapta a lo que él pretende futbolísticamente, si se acopla a una manera de trabajar y a una forma de laborar con el equipo nacional durante mucho tiempo, y creo que ahí está la clave de cualquier convocatoria.
5: Sí, sin duda, y además a mí me llamó mucho la atención, César, una de las frases que dio Ancelotti, dijo: este no es un equipo perfecto, pero no existe ningún equipo perfecto. Este es el equipo que yo considero que es el ideal para ganar la Copa del Mundo. Entonces, los que creen que va a ser, siento yo, un equipo de juego bonito y tal, yo también creo que Brasil va a tener ese mix entre lo italiano de Ancelotti con la magia de los jugadores arriba. O sea, este va a ser un Brasil bastante interesante y creo que no muchos los meten ahí en la lista para ser campeones del mundo, pero a Brasil no hay que descartarlo nunca,
9: ¿usted
5: ¿no?
9: lo tiene?
5: Sí, yo siempre tengo a Brasil ahí arriba.
9: ¿En cuál está? ¿En qué posición está?
5: Yo creo
9: está?
5: Que Brasil llega entre los cuatro finalistas.
9: El mío es el quinto.
5: ¿César?
17: Para mí llega a semifinal. Las semifinales... Yo ayer en la polémica le decía a Lu que yo había hecho la tarea de los cruces, dependiendo... Y Lu me pegó una vaciada, que yo era de esos nerds que en el colegio le
9: que llegaba con la tarea. Yo sí hice la tarea y ustedes no. Así.
5: Así es que hay que ir al colegio. Uno va a estudiar, no ser amigos.
17: No, me pegaron un vaciador. Sí, yo al colegio.
9: Ah, bueno, ustedes no serían amigos en el salón, entonces.
17: Para poder estudiar universitario.
5: Claro, uno no va a ser amigos.
17: Lo cierto del caso, Alemán, es que yo hice la tarea y a mí me da, si son primero de sus grupos, primeros de sus grupos, una final, una semifinal, Argentina contra Brasil y otra semifinal, Francia contra España.
5: Dios santo.
17: Y yo me voy con esas dos semifinales. Seguramente que habrá sorpresas. En los mundiales siempre hay sorpresas y hay equipos campeones del mundo que han perdido el primer partido, otros que se han quedado, Italia, bueno, Alemania se quedó de la primera fase recientemente. O sea que aquí puede pasar cualquier cosa. Y en el fútbol de hoy, Alemán, usted mejor que nadie lo sabe y todos lo sabemos, las diferencias se han acortado.
5: Mucho.
17: Y hay equipos que perfectamente le pueden amargar la vida, como Arabia Saudita, Argentina en el Mundial de Qatar.
5: Así es, César, y ojalá nosotros seamos la sorpresa. ¿Se imaginan que digan, bueno, la sorpresa del Mundial fue Colombia? Porque que nosotros lleguemos hasta allá, Dios sería mío, sorpresa, ¿no?
15: O sea, muero.
5: Bajémonos de esa pasar nube.
17: Pues que ese es el tema. Para que Colombia avance y pueda llegar a instancias donde todos queremos, tienen que pasar cosas muy claves. Primero, que el nivel de jugadores sea bueno, que la manera como el técnico entienda el diseño de las formaciones en los partidos y las variables que se puedan presentar dentro de los juegos sea correcto, que la suerte nos acompañe, que los delanteros estén iluminados, que la metan como lo hizo James en el Mundial del 2014, que la defensa no cometa errores, Cabal, Mina, que no se desconcentren, que no estén por fuera
9: más importante
17: de ese contexto que significa un campeonato mundial de fútbol. Hombre, en la liga uno le perdona un error a fulanito, a sutanito, y se equivocan y pasa, y a veces se reiteran, pero en un campeonato del mundo no se puede cometer errores. Y uno se prepara 4 años para eso, para que se junten todas esas fuerzas energéticas, futbolísticas, psicológicas, anímicas, circunstanciales, ajá, que es lo que yo llamo un poco de suerte, y podamos avanzar en partidos complicados. Ahora, la gente piensa que Uzbekistán y que Congo sean mamey. Solo un dato, de los 55 de la lista previa de Colombia, hay 21 que juegan en Europa. De los 24, de los 26 del Congo, 26 del Congo, hay 24 que juegan en Europa, sí, no están en grandes equipos ni en los clubes top de Europa, pero es Europa, que es un fútbol que tiene una exigencia distinta al fútbol suramericano. Entonces no empecemos a subestimar. Ayer me escribía un oyente y decía, ya a Uzbekistán y al Congo le ganamos fácil. La polla ahora es por cuántos goles le ganamos, por favor. Primero hay que afrontar los partidos ojo con Uzbekistán, que siendo un rival menor y estando por allá en el puesto 50 y tanto del ranking del mundo, seguramente que llegue con un planteamiento pueden complicar a cualquier equipo. Por eso, tranquilidad, dejemos la sobradez, dejemos esa soberbia, esa manera como nosotros siempre afrontamos los compromisos internacionales y vamos piano, piano, paso a paso, para no tener sorpresas como la que tuvimos en el Mundial del 94.
5: Así es,
17: que,
5: de acuerdo, así
9: yo
5: es
9: creo
5: eso.
9: Que acá somos de extremos, o están sí. los que son muy soberbios, muy que creen que se va a golear a Uzbekistán, a Congo, o los que son ya demasiado negativos. Acá no conocemos de término
5: punto medio,
9: y yo creo que en este punto hay que
5: muy de acá.
9: Ser un poco más sensato. Y otra cosa que yo quiero agregar es que ante cualquier cosa también hay que ser o sea, que Colombia sea un grupo de amigos. O sea, para mí eso es fundamental, que se estén muy unidos, que se hagan matar por el compañero, que si el compañero pierde el balón, yo lo voy a relevar. O sea, yo creo que eso hace y marca una diferencia.
5: Yo creo que eso no hay duda, porque al final Lorenzo se ha encargado de que sea un grupo bastante sano.
9: Como se vio en la Copa América.
5: Así es, sí, César.
17: Sí, no, esa es la gran virtud de este equipo, que es un equipo sano, que es un equipo donde los jugadores no tienen vicios ni situaciones complejas que pueden afectar el grupo. Lo que está pasando en el Real Madrid pues es la demostración más clara de lo que pasa en un equipo cuando no son amigos, cuando Vinicius se enfrenta con Mbappé, cuando el técnico defiende a Vinicius y no a Mbappé, cuando Mbappé se siente solo, cuando dice en una conferencia de prensa que el míster le dijo que era el cuarto delantero, siendo el más goleador, cuando aparece Florentino diciendo, no, es que Mbappé puede que no sea el amigo de todos, pero es el que más goles hace. Entonces, cuando eso sucede en un equipo, pues todo se despelota y explota. Pero este es un equipo sano, que además es herencia de Pekerman. Fíjese, Luisa, que la gran virtud que tuvo Pekerman, aparte de habernos llevado a un quinto lugar en un campeonato del mundo, fue que blindó la selección. En la selección Colombia todos tenían acceso. Los empresarios, los técnicos, los directivos, todo el mundo metía mano, presionaba. Reinaldo Rueda se fue de la Selección Colombia porque dejó hacer una reunión del sindicato de futbolistas en el hotel donde estaba concentrada Colombia. Eso no puede ser.
5: Tiene sentido.
17: Esas son situaciones que no tienen ningún sentido. Lorenzo heredó ese concepto. Donde Pascual Lezcano fue fundamental, así lo critiquemos y le demos todo el palo del mundo, pero fue fundamental para blindar ese equipo colombiano. En la Selección Colombia, por supuesto que ha habido problemas internos, pero no se han expuesto públicamente. Lo que se ha expuesto públicamente han sido mentiras y falsedades y cosas que no han pasado.
9: Suposiciones.
17: Suposiciones. Es un equipo unido, un equipo fuerte, un equipo mentalmente que yo creo que tiene ya una estructura colectiva, que es un punto de ganancia de cara a un campeonato del mundo. Cuando eso no pasa, pues obviamente que todo se despelota.
5: Bueno, muy bien, pues es la opinión de César. Muchísimas gracias, don César. Esperemos que hoy nos vaya también bien en los torneos internacionales. Estaremos muy atentos y lo escucharemos
15: puntos,
5: en
15: César?
5: El pulso. Sí, son 4 partidos, César. Lo recordamos rápidamente. Tolima contra Coquimbo, Santa Fe Platense, Millonarios Sao Paulo y América Tigre. ¿Cuántos de 12 sacamos, mi querido César?
17: Ay, Dios mío, no le voy a dar ese dato, pero sí le voy a dar el siguiente.
5: A ver.
17: Santa Fe es tercero con 2 puntos.
5: Sí.
17: En la Copa Libertadores. Corinthians 10, Platense 7, Santa Fe 2 y Peñarol 2. Santa Fe tiene que ganar. Si no gana Santa Fe, Tao Bambino y empecemos a pensar en Copa Suramericana. En el grupo del Tolima, me dicen que va a enfrentar a Coquimbo con una nómina no del todo mixta, pero no va Tata y no van algunos de los jugadores importantes reservados para el partido de vuelta frente a Atlético Nacional. Tolima 7+4, Coquimbo 7-0, Universitario 4, Nacional 4. Tolima está en la pelea y creo que con lo que lleva perfectamente le puede hacer partido a Coquimbo. El partido de Santa Fe contra Platense, por supuesto que es más difícil, pero tiene con qué Santa Fe ganar si repite las actuaciones de los últimos juegos, salvo la última frente al Junior, donde el rival fue más. Millonarios, Sao Paulo 8, O'Higgins 7, Millonarios 7, Boston River 0. Un empate para Millonarios sería bueno, aunque no clasifica sino uno en Copa Suramericana. Y el grupo de América, Macará, que es la sorpresa 8, América 7, Tigre 5, Alianza Atlético 4. América contra Tigre tiene que ganar porque o si no Macará se le va. Y ahí tienen que aparecer los tres puntos porque el empate no será suficiente.
5: Así es. Gran noche entonces para ver fútbol, César. Hoy a partir de las 5 de la tarde estaremos atentos a todas las informaciones que tengamos a través de Prisa Media. Muchas gracias, César.
17: Chao, Alemán. Saludos a todos y felicidades. Chao.
5: Muy bien, muchísimas chao, gracias. Chao, gracias. Ahí estaba César Augusto Londoño contándonos su opinión sobre la lista de Brasil que salió ayer. La noticia del día tiene que ver con la noticia de Portugal y por eso conectamos con nuestro amigo Cristiano desde Madeira, que nos trae las reacciones de lo que fue la lista de Bob Martínez. ¿Cómo le va? Buen día, mi amigo.
18: Sí se puede. Sí se puede.
15: No, vayan a
18: sí
15: coger ustedes ese puede.
18: Caso. Sí se puede.
5: No, pero
18: puede.
5: No nos roben
18: pero
5: eso.
18: Pero caso para todos ustedes.
5: Usted está bien con, le va bien con esa imitación, le cuento.
18: Gracias. Ojo de... no se equivoca. ¡Oh, buen día!
5: ¡Buen día, día amigo! Día. ¡Arriba, gente!
18: ¡Buen
5: ¿cómo
18: día!
5: Están?
18: Estamos contentos sí. A ver las calles abarrotadinhas, porque descubrimos que el bicho sí está formado, el sí. Bicho está convocado, el bicho lo lleva, y todos estamos contentos. Estábamos hace rato en la casa del bicho, estábamos nerviosinho porque no sabíamos si lo iban a llevar o no, pero ya saben que el técnico conoce muy bien al bicho. ¿Y qué pasa con esta convocatoria del bicho?
5: A ver, ¿qué pasa?
18: Que el técnico sabe que si de pronto hay algún problema, saca al bicho.
5: Saca al bicho, claro.
18: Y de una, pone

0: Queda como
1: marca.
0: Estrecha.
2: ¡Ah, estrecha! Le marca al bicho. Le diré al bicho para que le marque, para que quede más holgada al bicho. Más suelta al bicho.
0: Los compañeros no se van a concentrar.
2: Claro, los compañeros o las compañeras también.
0: O las compañeras.
2: Bueno, con esta convocatoria al bicho, porque todos estamos felices. ¿Eso qué quiere decir? Que el bicho no se va a arrugar.
1: No.
2: El bicho no se arruga.
1: Está
2: el,
1: arriba,
2: bicho el bicho está listo para que ustedes lo vean contra Colombia. Así que prepárense porque viene el bicho y...
1: Oiga, no hay miedo, tranquilo. Tranquilo, no hay miedo con el bicho, ¿eh? No hay miedo.
2: No hay miedo con el bicho.
1: A ver, primer partido. El primer partido de Portugal será contra República Democrática del Congo, después contra Uzbekistán y cierra con Colombia en Miami. ¿Ya tiene todo listo para
2: estamos listos para recibir al bicho en Miami.
1: ¿Ya
2: me falta una cosa.
1: ¿Qué?
2: Un amigo que me dé posada en Miami.
1: No sé. Ahí pregunte, pero ¿ya lo chuzaron por el bicho? O sea, hay que ponerse una vacuna para
2: una
1: ir a
2: vaquina.
1: Ver una vacuna.
2: Una vacuna. No, pero por el bicho no, porque a nosotros no nos vacunan.
1: ¿No?
2: ¿A ustedes sí lo vacunan?
1: Ya nos.
2: Ah, ya os vacunaron. Bueno, os esperamos allá. Colombia, Portugal con el bicho.
1: ¡Sí! Bueno, muy bien. Muchísimas gracias a Cristiano Duorto. Ahí está. 7:51 PM. Saludos a todos. Déjenos su like, por favor, ahí a través de AS. ¿Qué dice la gente, Juanca, en el canal de AS?
3: Bueno, la gente en el canal de AS dice Jesús El Ciso, vea, esto va a quedar así.
1: A ver.
3: Colombia, Uzbekistán, 1-1.
1: No, ya.
3: Colombia, Congo gana 1-0.
1: No.
3: Portugal, Colombia, 4-0 Portugal a favor.
1: ¿Y entonces?
3: Y eliminado Colombia con un punto.
1: No,
0: no le digo que somos extremos.
1: Qué alegría, ¿no? Uno le...
3: Alejandro Barrantes dice Jesús, si Colombia empata un partido y gana el otro, hace 4 puntos. No, Alejandro, él dice que pierde todo.
1: Pierde todo, solo gana con empata con Uzbekistán, que sería la verdad.
3: Edwin Páez dice, Colombia necesita un buen técnico, no creo que pase mucho en el Mundial. A ver, yo la verdad creo que Néstor Lorenzo nos llevó a una final de la Copa América, cosa que no es algo que sea habitual en nosotros. ¿Cuántas finales de Copa América hemos jugado?
1: 3.
3: ¿Sí?
1: Sí.
3: ¿En cuántos años?
1: En muchos años.
3: ¿En 100? No. ¿Más de 100 años? ¿Cuántos lleva la Copa América?
1: La Copa América 100. Tuvimos centenario en 2016, imagínese.
3: ¿Y en cuántas finales hemos estado?
1: 3.
3: ¿En 100 años?
1: Sí.
3: Bueno, entonces, que un entrenador nos haya llevado a una final de Copa América no es precisamente un mal trabajo de un entrenador, ¿no?
1: Sí, sí,
3: pues
1: sí.
3: Pues quería
1: sí.
3: Uno, ¿no?
1: No, muy y bueno. Mire, acá lo pone un colega, Juan Pablo Arévalo, nos pone, nos manda lo siguiente. Roberto Martínez acaba de decir que el partido contra Congo es muy peligroso, por lo que los equipos que hace mucho tiempo no van al Mundial tienen una aura especial y deben ser muy cuidadosos.
2: Uy, juguemos.
1: No, yo lo que digo es que, a ver, el grupo no es tan fácil como pensamos. Y acá no hay margen de error.
3: No.
0: Yo pienso algo. No es tan fácil como pensamos, pero sí es un grupo jugable.
2: Accesible.
0: Es un grupo donde no estamos derrotados, diciendo que hay posibilidades.
3: Si salimos con el cuchillo entre los dientes desde el juego 1,
1: a mí me parece que el partido contra Uzbekistán va a ser clave. Si las sensaciones no son buenas, téngase.
0: Sí, pero futbolísticamente y hombre a hombre sí somos mejores que, o sea, es que nos da miedo reconocerlo, pero hombre a hombre sí somos mejor que,
3: sí, claro,
0: que la selección.
1: Pero tampoco
0: de
1: para
0: Uzbekistán.
1: Decir paseo, pues.
0: No, paseo tampoco. No, pero sí es un equipo donde, o sea, creo que es un partido donde Colombia tiene que ganar. No va a ser un paseo, no se va a golear, pero sí, futbolísticamente Colombia es un poco mejor que.
1: Yo tengo muchos nervios con el partido de Uzbekistán. Porque ese equipo se le va a meter atrás y ojalá Colombia pueda descubrir la forma para hacerle daño. La pelota quieta va a ser muy importante. Por eso yo creo que Jerry Mina es ese jugador que además viene bastante bien en el Cagliari, que podría ser la llave, como lo fue en Rusia, para abrir partidos difíciles, ¿no? Yo creo que con James y Jerry Mina que se conecten bien en pelota quieta, Colombia tiene posibilidades, sobre todo para marcar el primer gol, que es lo más difícil siempre contra un equipo cerrado como Uzbekistán, que Uzbekistán se va a cerrar.
0: Sí, es un y que no tiene tantas alternativas en
1: ataque,
0: el frente de ataque.
1: Tiene a Shumurodov, pero más allá de eso...
0: Sí, es el único, o sea, es el único jugador que es diferente. Sí, pero ese es defensa.
1: Ah, sí.
0: Es que esos nombres se me cae en una casa, tengo que practicarlos.
1: Tiene que practicarlos muy bien.
0: Pero es el único jugador que tiene claro en el frente de ataque, que es el que hay que tenerle un poco más de referencia. Pero de resto no es que tenga muchas alternativas en el frente de ataque. Sin embargo, hay que decir también es que la defensa de Colombia creo que es nuestro punto

0: negro es la zona defensiva. O sea,
1: Ve.
0: realmente deja muchas dudas.
2: A
1: Vea,
2: ver, veamos qué dice la
1: Cevitas
2: gente.
1: dice: saludos desde Cota, Millos hará un excelente resultado en el Morumbí ante Sao Paulo.
2: ¡Epa,
1: Y
2: vamos!
1: Colombia hará 7 puntos.
2: Colombia.
1: Yo le creo al profe Néstor Lorenzo.
2: Bueno.
1: Walter Arturo Sandoval Ramírez dice: ojo con el dato. En
2: A ver.
1: 1993, Colombia sub-17 quedó campeón. ¿Qué pasó? ¿Y qué pasó en 1994? Siendo los favoritos, nos devolvieron a la primera ronda. Este año volvimos a
2: Ay.
1: quedar campeones en sub-17 y el reto es pasar la primera ronda en el
2: Ya, pero
1: Mundial de Mayores.
2: no seamos
0: Una
2: así,
0: cual no
2: ¿no?
0: tiene que ver con la otra.
2: No, pero vamos a ver qué
1: Tiago
2: pasa.
1: Garzón
3: No hay que
1: dice:
3: confiarse. Ya.
1: Tiago Garzón dice: le exigimos mentalidad a los jugadores, pero está demostrado que toda la hinchada siempre es deseando y pensando lo peor de la selección.
2: No,
1: De
2: pero eso le
1: acuerdo.
2: pasa a todas las hinchadas de Colombia.
1: De acuerdo. Eso es
2: Sí,
1: porque.
2: eso, aquí somos o muy arriba o somos los peores de
1: Sí.
2: todos. Entonces, no hay punto medio. Muy bien,
1: Viviana Casallas,
2: señor.
1: saludos desde Zipaquirá. Colombia gana los dos primeros y empata con Portugal. Listo, Viviana,
2: Bueno, eso sería
1: gracias.
2: 7 puntos.
1: Sí.
2: Estamos en la otra ronda. Nos enfrentamos a, dependiendo.
1: Francia o
2: No,
1: España,
2: pues
1: ¿verdad?
2: Croacia, Croacia,
1: Era
2: Croacia.
1: Croacia otra vez.
2: Croacia o Inglaterra. Bueno, tenemos
3: Hasta
2: el
3: ahí
2: valor,
3: llegamos.
2: tenemos el valor en fútbol a millón. Tenemos el valor de los jugadores de Portugal según Transfer Market.
1: Portugal.
2: A ver si nos da un poquito más de miedo o no. A
1: A
2: ver,
1: ver.
2: aquí está la gráfica gracias a Transfer Market que nos da los costos. Ahí sí, Juanca, hágale usted. A
1: A
2: ver.
1: ver, por el lado de Portugal vale 969 millones de euros esta
2: ¿Cómo?
1: plantilla. Sí. La plantilla que presentaron hoy, que va a estar en el Mundial, cuesta 969 millones de
2: ¿Quién será el más
1: euros.
2: caro? A ver.
1: El más caro es 65 millones Leao.
2: Rafa
1: Leao es
2: Leao.
1: más
0: Fernández
1: caro.
0: también. Ah, no,
1: 65
0: 65,
1: millones. Sí,
0: sí,
1: el más caro
0: Leao.
1: es Leao, sí,
0: Sí,
1: estoy
0: de
1: mirando
0: resto ya
1: todos.
0: siguen
1: Ah, no,
0: 40.
1: mentiras, Méndez.
2: Méndez.
1: 75 millones.
0: No, Vitiña, 110.
1: ¿Dónde está
2: Uy,
1: Vitiña?
2: sí, vean
1: Ah,
2: los
1: sí,
2: volantes.
1: Neves. Vitiña y Neves, 110 millones de
2: ¿Qué
1: euros.
2: colombiano llega a competir, Lucho?
1: Lucho.
2: Lucho.
0: Lucho,
1: Lucho
0: pero
1: está en
0: Lucho en
1: 70 y pico.
0: 70. Sí.
2: O sea, no llegamos ni. Bueno, llegamos a quién por ahí. Ahí,
0: Le
2: a ver, a ver, a ver, a ver,
1: llegamos
2: a ver, a
1: No, pues
2: ver.
1: superamos a
2: Es que
1: Leao,
2: también es un equipo. A
1: a
2: ver,
1: Méndez.
2: Portugal es un equipo que tiene madurez con Cristiano,
1: De
2: obviamente, con Bruno
1: acuerdo.
2: Fernández, con Bernardo Silva, pero también tiene jóvenes muy buenos.
1: Totalmente.
2: Los del PSG es una cosa que son tres, cuatro jugadores que
0: Sí.
2: son una locura.
1: De acuerdo.
2: Y bueno. Este partido es el último en Miami. Dicen que es el partido con más pedido de boletas, el más caro
1: El que
2: de
1: se vendió más
2: todos,
1: rápido.
2: el que se vendió más rápido y el
1: Que
2: que
1: esa
2: Juan
1: que yo
2: Camilo
1: siempre digo que dice
2: tiene.
1: que me genera mucha duda.
2: Epa,
3: qué pena ahí tener el pito en la boca, pero.
2: ¿Qué pasó? ¿Amarilla por qué?
3: Amarilla para Carlos Alemán.
2: ¿Por
3: Estaba
2: qué?
3: revisando el VAR.
1: ¿Por
3: ¿Cómo
1: qué?
3: así que en Colombia hay que ponerle la vagina?
1: ¿Qué?
3: Él dijo y se
2: No, no,
3: equivocó.
2: no. Pues
3: Tenemos
2: una
3: el video
2: vacuna,
3: si quieren,
2: vacuna,
3: ¿no?
2: vacuna.
3: A
4: ¿Te
3: ver,
4: vas a revisar el bar?
3: Revisemos
2: Siempre
3: aquí porque ya
2: pensando.
3: tiene amarilla aquí, Alemán.
2: No se me acerqué mucho que ya me está generando algún tipo de.
5: ¿Listo para
6: Estamos
5: la Copa del
6: listos para
5: Mundo?
6: recibir a Bicho Miami.
2: ¿Ya lo
6: Solamente
2: usaron?
6: me falta una cosa. Un
2: ¿Qué?
6: amigo que me dé posada en Miami.
2: No sé. Ahí pregunté, pero ya lo chuzaron por el bicho. Ya hay que ponerse una vaquina para ir.
6: ¿Qué?
2: Vaquina, dije.
5: Una vaquina.
2: Una vaquilla, una vaquilla. Una vaquilla.
3: Le cuento esa, pero para la próxima se la saco.
2: No me saque
3: Se
2: nada,
3: la
2: señor.
3: saco. Y
2: No
3: usted
2: me la
3: sabe que cuando yo
2: saque.
3: digo.
2: No me la saque,
1: No la
2: ven.
1: saque.
2: Usted vaya, vaya,
3: Cuando yo
2: chupa
3: digo
2: ya.
3: sacársela, se la saco.
2: Yo más bien le voy a echar el roja para que no nos llene
3: Se la
2: acá de
3: saco.
2: virus, hombre.
3: Se la
2: Ah,
3: saco.
2: muy bien, sí, señor. Oiga, 7 de la mañana, 59
1: ¿Qué
2: minutos.
1: pasa?
2: Vamos a
1: El
2: una pausa,
1: virus.
2: la primera en el Morning Call. Ya venimos a hablar a profundidad de los partidos de los equipos colombianos en esta jornada internacional. Y también, por supuesto, mucha más información de las grandes ligas. ¿Qué pasó con Giurgela? Vamos a
1: Vamos a
2: tener
1: extrañar el virus.
2: a el señor George Pinzón con todo el respeto,
1: Sí.
2: también a Juan Fraile, se viene también Alberto Catesta, se viene, hombre, mi primo el pastor que lo extrañamos ayer. Ya
1: Así.
2: venimos, pausa y venimos.
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2: ¡Estamos rápidos! Sí, señores, estamos con ustedes a través de As en Colombia y a través de todas nuestras frecuencias de radio. 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
2: Que se unen a esta gran familia del Morning Goal de las y también de As, por supuesto. 8:02 p.m.
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2: Gracias a Jumbo y Metro también por estar con nosotros. 8:02 p.m. Momento de saludar a con todo el respeto.
1: Con todo Pinson, el respeto.
2: Porque tiene una gripa berraquísima.
1: George Pinson.
2: A ver.
3: Gracias.
2: George Pinson, vale.
3: Deberían valorar este.
0: Bravo. Lo valoramos.
1: No valora, George Pinson.
3: Este esfuerzo. No todas las gripas son incapacitables, negro.
1: Señor, cualquier gripa es incapacitable.
3: Regáleme el número de ese amigo suyo médico para que me
1: vaya, dé vaya al médico. Vaya
2: es más, van a domicilio, padre.
3: Exacto. No, pero no todos. ¿Le dan a uno el día de incapacidad hoy?
2: No.
1: A mí los tres días por la gripa.
0: Pero le cuento, pues, que después de este aire como está, yo creo que sí.
3: Ya mañana no vengo.
2: No, mañana sí lo necesitamos.
1: Ya cuando nos enfermó.
3: Ya mañana no vengo.
1: Ya cuando nos enfermó, ya para qué.
2: Oigan, y el profe Mañoli.
3: ¿Quién sabe?
2: Ole.
0: Está en su luna de miel.
3: ¿El profe está en luna de miel?
1: Sí.
2: No, ¿en serio? Pero
1: pues
2: sí,
1: estaba
2: sí.
1: celebrando el aniversario con la esposa.
2: No, pero ¿cuántas veces?
3: No. ¿Todavía se puede? No.
2: Sí, claro.
1: Sí, claro.
3: O sea, todavía se puede.
2: Bueno, ojalá traiga detalles, cosas, ¿no, profe? Porque sí. Si no trae nada.
3: Toca solamente, a esa edad ya toca solamente.
2: Ahí hay unos brownies muy buenos.
3: Sí.
1: Uy, claro. Sí, ya comí.
3: Bueno, hoy me puse a mirar en las efemérides y hoy es el día del juego limpio. Hay que jugar limpio, juego limpio en los estadios
2: juego
3: del
2: limpio,
3: país,
2: por favor,
3: por favor. Pero entonces yo me fui a averiguar qué es ese juego sucio, porque el colombiano que se respete siempre tiene esa malicia indígena.
2: Claro.
3: Y el juego limpio también hace juego sucio.
1: Sí.
3: Y sí, estos ejemplos ustedes van a entender y me van a dar la razón de que en Colombia siempre ha habido juego sucio. Por ejemplo, en el estudio, cuando el niño decía, profe, no va a revisar la tarea, eso
2: no,
3: es juego sucio.
2: Sapo.
3: Juego sucio, ese man es un sapo. O de pronto usted tiene la novia más bonita y de pronto alguien le dice, fresco, vaya, que yo le cuido a la novia. Fresco,
2: sí,
3: yo
2: claro, no confíe en nadie.
3: Eso es juego sucio.
1: Sucio.
3: No se la van a cuidar.
2: Cuchino.
3: Haga caso. O de pronto, al revés, de pronto la novia que le dice a uno, ay, amor, pareces bobito, él es como un hermanito para mí.
2: Sí,
3: eso
2: claro.
3: Es juego sucio.
1: No es.
3: Ese juego sucio, sí, es como un hermanito, no solamente para ella, es para usted también el hermanito de la cintura.
1: No me
3: para
1: diga,
3: abajo.
1: No me diga.
3: Por ejemplo, cuando tú estás en una fila, tremenda filota, y llevas 2 horas haciendo fila, y alguien de ahí dice: un momentico, a ver. Es que voy a preguntarle algo al cajero. Voy a preguntarle algo al cajero. Y se va colando. Papi, eso es juego sucio.
2: Sí, una piedra en la
3: eso madre. No se hace. O, por ejemplo, tú estás comiéndote una hamburguesa, en mi caso, que yo amo las hamburguesas.
2: Se nota.
3: Claro. Y alguien dice: hey, me regalo un mordisquito.
2: Un Mordor.
3: Todo el mundo sabe que un mordisquito no es un mordisquito, es mínimo media hamburguesa. Así que eso es juego sucio.
2: ¿Usted se acuerda? ¿Usted, en el colegio nosotros lo que hacíamos era lamer el pastel para que nadie le quitara?
3: Sí. ¿En serio?
2: Sí.
3: ¿Ya no la mía, ya es mío? Uy, bueno.
1: Y cuando le pedía gaseosa, uno hacía...
0: Ay, no.
3: Tome.
0: No pidan comida, eso es muy feo.
1: Sí,
0: uno,
1: es feo.
0: Si uno ofrece es porque quiere dar. Si uno no ofrece es porque uno no quiere compartir.
2: Yo uno cogía el pastel de pollo y ¡épate!
0: No, mi papá, si me estás viendo, no me pidas comida, por favor.
1: Sí. Pues,
0: no, me dice...
1: Papá, sí,
0: no, porque mi papá se ve... Con un mordisco se lleva la mitad de la
1: pero
0: comida.
1: Pero es el papá.
0: No, yo le compré uno aparte.
1: No, señora.
0: Uno aparte. ¡Ay, no! ¡Cantaletoso!
2: Usted está muy papá.
3: ¡Ya!
2: No tienes un papá.
3: Déjelo ir.
2: Siga, por favor.
3: Si no le ofrecieron comida, déjela ir. Suéltelo. Suéltelo que ya...
2: Adelante, llore.
3: Si no regresas, porque eso no fue. Por ejemplo, cuando uno tiene una cita con alguien, no sé qué, y lo llaman. ¿Dónde viene? No, ya voy llegando. No sean mentirosos, eso es juego sucio, que usted ni siquiera se ha bañado. Eso es juego sucio.
1: Juego sucio, cochino.
3: La tía cuando dice: mijo, ¿y qué? ¿Cómo va con la novia? Cuénteme, que yo no soy chismosa. Ay, yo no soy chismosa. Eso es juego sucio,
1: sí,
3: porque al ratico todo el grupo de la familia ya se sabe la vaina. Cuando alguien se le acerca a usted, le dice: papi, le tengo un negocito.
2: ¡No, corra!
3: Corra, porque eso es juego sucio. ¡Juego sucio!
1: ¡Juego sucio,
3: o usted
1: cochino.
3: Llega de viaje y de pronto usted dice: bueno, traje unas cositas para que compartamos.
2: Sí.
3: Y las guarda en la nevera y al otro día ya no hay nada. Eso es juego sucio, papi.
1: Mugroso.
3: No le guardaron a usted. No le guardaron a usted. O, por ejemplo, cuando la novia le dice a uno: amor.
2: Amor.
3: ¿Te parece que yo soy peleona?
2: Sí.
3: No. ¿Usted qué dice ahí?
2: No, no, mi
3: ¿usted
2: amor,
3: qué
2: no.
3: dice ahí? Si no. dice sí, es malo. Si dice no, también es malo. Eso es juego sucio.
1: Sucio.
3: No lo ponen ahí prácticamente para que uno caiga.
1: Sí.
3: O, por ejemplo, usted dice: hey, colabóreme, señora gente.
1: Colabóreme.
3: Si yo sé que yo venía mal y eso. Pero colabóreme, hay 50,000 razones. Eso también es juego sucio, porque usted puede terminar sin la plata y preso. Entonces, también
1: juego
3: está
1: sucio,
3: jodido.
1: Cochino.
3: Sí,
1: mugroso.
3: Entonces, cuando, por ejemplo, usted le dicen... En la universidad, en la oficina, en una relación, camine y hablemos.
2: Papi,
3: eso ya es juego sucio, ya usted ya cayó. Porque el colombiano también es muy envidioso. Entonces,
2: sí, en total.
3: Vea, el juego sucio. Ey, me compré un carro. La gente no le dice: tan bonito el carro. ¿Cuándo me lo
2: yo
3: prestan?
2: Yo se lo sacaba
3: no sé
2: más
3: qué.
2: Barato.
3: No, de una vez empieza: uy, ¿y cuánto la cuota? Y si va a poder pagarlo, mínimo eso es robado. Tenga cuidado, no sé qué. Entonces el colombiano siempre vive pensándose en el juego sucio. Y hoy, en el día del juego limpio, para que veas que nosotros siempre con la malicia indígena siempre vivimos pensando en juego sucio. Con todo respeto y con toda la gripa.
2: Muy bien.
0: Yo juraba que mi papá estaba dormido, pero no, escuchó el mensaje. Y me dijo: yo no le pido nunca comida, amarraditas lo que sos.
2: Es verdad.
1: Yo... Y al papá se le da
0: papi,
1: lo
0: a
1: que
0: dormir.
1: Pida. El papá
0: a
1: lo
0: dormir.
1: Que quiera.
2: Por ejemplo, cuando no va a cambiar monas con el papá, juegue limpio, por favor, no le cambie.
1: La boca para darle estudio. Sí. Y le dio comida.
0: No.
1: Se mató.
0: Qué
1: todos
0: pena.
1: Estos años.
0: Pero es que yo no
1: que
0: entiendo. Yo no entiendo. Mi papá tiene un ejemplo, su hamburguesa.
1: No importa.
0: Yo tengo la mía y él quiere llevarse la mitad de la mía.
3: Claro. ¿Cuántas veces su papá se sacó el pan de la boca para
2: dárselo
3: que usted comiera?
1: Sí, señora.
3: Y él no se comía la media hamburguesa.
0: Bueno,
3: que
0: la
3: comía.
0: Próxima le voy a dar la mitad de mi hamburguesa.
2: Hay un juego sucio que es el popular. Pidamos
0: papi,
2: para compartir.
0: Me acabaron acá.
2: El pidamos para compartir es juego sucio.
3: Sí. Yo te robo alguito.
2: Sí,
0: no, a mí el de pedir para compartir, si así está dicho desde el
1: eso me da rabia.
2: No, a mí no me gusta el pedir para compartir.
1: Cada uno pide su plato, hermano.
2: Sí,
0: pero ahí sí.
2: Suyo.
1: No, pero al papá no. Al papá se le da todo lo que pide.
3: Papá de Luisa, nunca caiga en esa frase de para compartir. No.
2: Oiga. Hoy, siguiendo con los temas, 8 de la mañana, 9 minutos, hoy juega Santa Fe contra Platense, 7 de la noche en el Estadio Nemesio Camacho Campín, con novedades, habrá novedades, señor Juan Lozano, ¿cómo le va? Buen día.
0: Deleitos con ese micrófono.
9: Señor, feliz día.
1: Ahí ya se le pegó la gripa.
9: Sí, no, yo
1: en este momento estoy viendo todos
9: gripado.
1: Los...
2: No.
1: Estoy viendo la bacteria saltar del
0: No, que tiene gripa. Ya tiene gripa.
9: Ah, sí, la pegó. Ayer estoy maluco.
1: ¿Y usted bien vino?
9: Sí, señor.
1: Voy a poner una queja ante Recursos Humanos.
2: Sí, vamos todos, por favor.
9: Bueno, hablando de Independiente Santa Fe Alemán, sí, con varias novedades. Vuelve otra vez el Palacio del Colesterol. Muy que bien, levantaron ese muro porque lo pedimos para hoy. Vuelve Shira Mosquera a la convocatoria.
2: ¡Vamos!
9: Al igual que Ewil Murillo y ajá, Maximiliano Lovera, John Wenceslao Meléndez, que en Liga no está inscrito, pero sí en Copa Libertadores ha hecho parte siempre de estos partidos. Uno sí, que a mí por lo menos me habían confirmado que iba a estar era Gilmar Velázquez, sí, pero de última hora, repito, lo saca de la convocatoria, que pues en unas horas será oficial, pero lo hace es por una decisión técnica, no es nada de la lesión, no es nada de sí, un mal nivel físico.
2: Hay simplemente algunas versiones por ahí que sí, mejor dejémosla de un lado porque vamos por la 11.
9: Sí,
2: no es
9: sí,
2: momento
9: señor,
2: de... Saldrán algunos seguramente
9: totalmente,
2: a decir cosas, pero no es el momento.
9: Gilmar subió una historia de Instagram que, como quieran, ustedes la pueden interpretar, pero lo cierto es que simplemente, repito,
2: no hay nada
9: le dijo,
2: oficial,
9: para este partido no vas a estar,
2: no es
9: Gilmar,
2: oficial,
9: de pronto puede estar para el partido
2: ¿sabe
9: de
2: qué?
9: Gilmar.
2: Si sí, Santa Fe queda eliminado, ¿lo contamos?
9: ¿Qué
2: yo
9: cosa?
2: Sé qué pasó.
9: Ah, bueno.
2: Pero
9: sí, queda eliminado, sí, claro.
2: Mi
9: pero
2: compromiso
9: ya partido,
2: es por el equipo.
9: Después del partido de Peñarol, diría yo.
2: No, de...
0: De la Liga.
9: O de la Liga.
2: Cuando ya quede, uno lo cuenta. Pero okay, hay... Siga usted, por favor, no me haga hablar.
9: hay problemas. Bueno, entonces Santa Fe contra Platense hoy a las 7 de la noche. La única tribuna que está agotada es la lateral sur. Hay otras muy pocas en Oriental General Sur. El resto se ha vendido más o menos bien. Hay alrededor de unas 12.000 boletas vendidas. Hay que esperar. Santa Fe espera, por supuesto, mínimo 20.000 personas
2: mínimo 20.000
9: hoy en el Campín. Recordemos que Santa Fe en la Conmebol Libertadores, en la página oficial, lo ponen como tercero del grupo.
2: Sí.
9: Pero viendo los ítems de desempate, tendría que ir de último, porque
2: es
9: pues está igualado en todos los datos con Peñarol, salvo que Peñarol le anotó gol de visitante, por eso Santa Fe es último. Sin embargo, si hoy gana, se puede empezar a trepar y asegurar por lo menos cupo a la Copa Sudamericana. Y eso sería por lo de hoy. Cristian Marcelo Garay va a ser el árbitro chileno, él. 7 de la noche, señor Alemán, la nómina
2: ¿sí?
9: parte como la misma que se enfrentó a Junior, al América. Y la única duda que hay para este partido es si Jader O'Brien ya está para arrancar con Santa Fe y saldría Jaycar Perraza. Pero por lo pronto, o por lo que sabemos hasta ahora, Jaycar sería el titular.
2: Jaycar sería el titular. Ya revisamos el grupo. Lo tenemos ahí en pantalla para la gente que también a lo mejor no escuchó al chiquito, pues que puedan ver cómo va a ser el grupo de Santa Fe, que solo le sirve ganar, con eso tiene todavía posibilidades dependiendo de lo que pase con Corinthians y Peñarol, ¿no? Ese es el partido clave además de la victoria, porque, a ver, Corinthians ya clasificado, sí, va a poner suplentes contra Peñarol, le cuento total, eso, y ahí la cosa se puede complicar, porque Santa Fe necesita ganar, llegar a 5 puntos y que Peñarol no llegue a 5 puntos también, porque si no la vaina se pone color de hormiga.
9: Sí, y Corinthians y Peñarol, para que la gente lo tenga en cuenta, es el jueves a las 7:30 de la
2: debería
9: noche.
2: Debería jugarse
9: en
2: todo
9: Uruguay
2: al mismo tiempo.
9: Vea que ahí viendo, en el jueves solo hay 3 partidos de Libertadores. Está raro eso, cómo
2: sí,
9: se organizó esta vez el calendario por parte
2: bueno,
9: de la Conmebol. También ahí tenemos voz de Pablo Rodríguez.
2: A ver, escuchemos a don Pablo,
9: estratega uruguayo de Santa Fe.
11: Vamos día a día. Hay jugadores que en algún partido quedan más cargados que otros. Hemos tenido, lamentablemente, alguna lesión normal dentro de lo que es lo normal, no es atípico. Han sido puntuales lesiones. Creo que eso habla de profesionalismo del plantel. Todos quieren, dejan todo. En eso no podemos reprochar nada, todo lo contrario. Creo que valorarlo y bueno, nos queda el último tramo, hemos peleado mucho para llegar a estas instancias, tanto en el torneo local como también bueno, en la Copa, que todavía queremos tener posibilidades, faltan 2 fechas, así que vamos a dejar todo con lo que nos quede, con lo que tenemos, vamos a pelear con todos. Sí, solo un resultado creo que tenemos, que no es improbable, todo lo contrario, así que dentro de ese sabor negativo que nos generó los 2 partidos anteriores de local, que estábamos ganando y nos empatan cuando no se veía el gol del rival. Creo que dentro de eso negativo hoy tenemos el sabor positivo de que dependemos de nosotros y están en nuestras manos.
2: Bueno, ahí estaba Pablo Repeto, entrenador de Independiente Santa Fe. Entonces vuelven Lovera, Ewil Murillo, y Meléndez a convocatoria con respecto al último partido ante el conjunto del Junior de Barranquilla.
9: ¿Le puedo dejar un último dato para este partido, no, señor Alemán? No, no, ya. Bueno, qué pena.
2: Nada, siga, por favor.
9: La última victoria que tuvo Santa Fe por Copa Libertadores en el Campín fue en 2017, pero se lo digo para que... Pues,
1: repita, ¿qué?
9: Mejor dicho, desde 2017 repítelo. Contra Sporting Cristal, 3-0 ganó Santa Fe esa vez. Ajá. Jugaba Johan Arango, hizo un golazo ese día. Pero pues es el dato y el, digamos, ese antirécord que hoy tiene que romper Independiente Santa Fe, y por lo menos desde mi parte estoy seguro que lo hará.
2: Bueno, muy bien, estaremos ahora en la transmisión del fenómeno del fútbol también. Un paréntesis,
0: chiquito. Santa Fe se va a enfrentar contra Junior el fin de semana, correcto, y Junior juega el miércoles.
2: Es verdad.
0: Entonces yo creo que ahí le puede sacar...
2: Bueno, pero Santa Fe tiene que ir a Barranquilla, es un día de viaje.
0: Sí, pero ¿se demora cuánto el viaje?
2: Mira, 1 hora 10 minutos. No, igual hay que ir al aeropuerto. O sea, no es lo
0: mismo, pero el desgaste no es el mismo, un vuelo de 1 hora a jugar un partido de 90 minutos... A la alta exigencia de una Copa Libertadores teniendo que ganar.
2: Pero es que
0: yo creo que ahí le puede sacar ventaja.
2: Bueno, vamos a ver qué pasa con ese tema. También el América de Cali cierra la jornada de los colombianos hoy recibiendo a Tigre en Cali. Pero antes hablemos de las grandes ligas del béisbol norteamericano, mi querido Juanca. Pero creo que la noticia es Gio Urshela. Los números del bateador, que la verdad tuvo, creo que 3 grandes temporadas, Gio Urshela en los New York Yankees, ¿no?
1: Sí, señor. Giovanni Urshela, el último para mí gran pelotero colombiano de grandes ligas.
2: Sí, señor.
1: El que heredó todo lo que dejó Edgar Rentería, Orlando Cabrera, el mismo Julio Teherán. Era el último bastión de esos peloteros que resaltaban y que nos hacían sentir muy orgullosos en el béisbol de los Estados Unidos. Pues anunció su retiro el día de ayer con un mensaje muy sentido, recordando su paso por el béisbol más bonito del mundo, que es el de Estados Unidos.
2: Yes.
1: Vea. En cuanto a números, pues pasó por varios equipos, pero efectivamente su prime se dio cuando en 2019 llegó a los Yankees de Nueva York. En esa época, pues era la primera vez que veíamos a un colombiano con el uniforme
2: de los Yankees,
1: del equipo más importante del béisbol mundial.
2: Y digo que es de las marcas más reconocidas del mundo entero.
1: Y una de las marcas más reconocidas del mundo entero. Y además como titularazo, como un gran titular.
2: ¿Era tercera base?
1: Era tercera base. A veces jugaba de shortstop, a veces de tercera base.
2: Ok.
1: Y en el bate, una locura. Vean los números que dejó, especialmente en ese momento en los Yankees. En los Yankees, en el año 2019, que fue el prime, pues, dejó un averaje de 314, que es alto.
2: Uy, es
1: en
2: muy 132 alto.
1: Partidos, conectó 139 hits y pegó 21 cuadrangulares, superando el récord que tenía otro histórico colombiano como Orlando Cabrera, quien había conectado 17 jonrones en una sola temporada de Grandes Ligas. Lo superó Gio Urshela.
2: No, es que la verdad el poder de bateo de Gio Urshela era una locura.
1: Era una locura.
2: Era un tremendo bateador.
1: De acuerdo. Estuvo 3 años en Nueva York.
2: Sí.
1: Y al final, no por mal rendimiento dentro de Nueva York.
2: Son por los movimientos de él, raros de ellos.
1: Sino
2: ¿no?
1: que los Yankees de Nueva York vieron en él una moneda de cambio importante. Entonces sacrificaron tener a Gio Urshela por traer otros jugadores en un trade que hicieron, y pues a Gio lo enviaron a los mellizos de Minnesota, y a partir de ahí ya vino pues el momento. Yo creo que a él le golpeó bastante el tema de la salida de Yankees.
2: Sí, no, nunca retomó, ¿no? Fue a Minnesota, a Los Angelinos.
1: A Los Angelinos de Los Ángeles, Tigres de Detroit, Bravos de Atlanta, Atléticos de Oakland.
2: Cayó mucho.
1: Y creo que la inestabilidad de no encontrar un equipo que lo cuidara como lo tuvo durante un tiempo en los Yankees de Nueva York, al final termina afectando también su parte profesional.
2: Se casó, tuvo familia.
1: Exacto, y esa viajadera de no tener una sola casa durante mucho tiempo, todo eso afectó para que a los 34 años ya dijera ayer, bueno, me retiro. Me voy a dedicar a mi familia, ya hice lo que tenía que hacer en Grandes Ligas y ya está, cumplí el sueño. Y bueno, pues es triste para los que nos gusta el béisbol, es triste para la pelota caliente en Colombia, porque viendo el futuro se ve bien oscuro, bien negro, sobre todo en Grandes Ligas. Solo nos queda un pelotero ahora, que es José Quintana, y cuando se retire José...
2: ¿Y ahí qué vamos a hacer?
1: El futuro se ve triste. porque la Liga Colombiana es muy pequeña, que preguntaban ahorita en el chat.
2: En diciembre,
1: la Liga,
2: ¿no?,
1: Colombiana, sí, se juega en diciembre, es muy pequeño, juegan poquitos equipos.
2: Son cuatro equipos, o sea, Montería, es algo, Barranquilla, Cartagena.
1: Es algo amateur, realmente. Sí. Entonces,
2: yo acuerdo que en una época era muy fuerte. Cuando yo era niño, yo iba a ver a los Vaqueros de Montería.
1: No, ha venido, con el tiempo ha venido bajando el béisbol en Colombia. En la costa siempre van a decir que es muy fuerte, sí, claro, porque en la costa sí, pero en algún punto, yo me acuerdo, había equipo en Bogotá, por ejemplo.
2: Sí.
1: Había equipo en Medellín, o sea, el tema del béisbol era nacional y con el tiempo se fue desapareciendo, tanto que Edgar Rentería mismo lo reconoció hace poco en una entrevista.
2: Pudo haber hecho más.
1: Que él pudo haber hecho más para salvar el béisbol y que va a tratar de hacerlo ahora, que eso me encanta. Ojalá Edgar Rentería se ponga al frente de revivir el béisbol de nuestro país, porque peloteros colombianos, futuros prospectos de grandes ligas,
2: pocos.
1: Poquitos.
2: Bueno, vamos a ver qué pasa con Yurchela, lo mejor para él, bueno. Ojalá. ¿Podríamos tenerlo algún día, Juanca? Es difícil.
1: Uy, es difícil.
2: Tener a Yurchela, bueno.
1: Es complicado, pero yo creo que ha retirado, de pronto.
2: De pronto podemos hablar con él.
1: Buscarlo. Vea, y ya en resultados que tuvimos ayer.
2: ¿Sí?
1: En las grandes ligas, los Tigres de Detroit, precisamente uno de los equipos por los que pasó.
2: Los Tigres.
1: Gio, cayeron 8-2 con los Guardianes de Cleveland. También jugaron los de Miami y ayer dieron la sorpresa.
2: A ver.
1: Se enfrentaban a los Bravos de Atlanta, que es de los mejores equipos que han empezado esta temporada.
2: Son bravos esos, man.
1: Ajá, son bravos
2: son
1: los Bravos.
2: Son bravos esos, man.
1: Vea, Marlins de locales le pasaron el carro por encima a Atlanta y ganaron 12 carreras a cero.
2: Berraco
1: 12-0. Esos 12-0, pero bueno, igual el récord de victorias para Atlanta sigue bien. 32 victorias, 16 derrotas. Mientras que para Marlins, 22 victorias, 26 derrotas. También jugaron los Yankees de Nueva York. Esto fue como un recorderis de lo que pasó en la final de la Liga Americana en la temporada pasada.
2: ¿Contra?
1: Contra los Blue Jays de Toronto.
2: BJs.
1: Que habían ganado los Blue Jays, ¿no? Sí, ¿se acuerda que ellos se metieron a la final, a la Serie
2: Mundial?
1: Sacando
2: a los Yankees.
1: Exacto, pues ayer los Yankees se vengaron y ganaron 7 carreras
2: a 6. ¿Y los Rockies?
1: Sobre los de Toronto. Los Rockies de Colorado se enfrentaban ayer. Espérese. Ay,
2: fue.
1: Por meter el mal el dedo. Vea, jugaron los Red Sox de Boston con los Reales de Kansas City. En ese fueron los de Boston los que ganaron. Y ayer los Rockies, Baila los Rockies. Ganaron 6-3 a los Tejanos,
2: ¡vamos!,
1: los Rangers de Texas.
2: Seguimos sumando victorias. Oiga, Felipe Sierra, que trabaja en AS y lo dio.
0: Sí,
2: está acá. Dice: Bolívar ya eligió. Quieren como entrenador al colombiano Alejandro Restrepo, de 44 años. El equipo boliviano ya adelanta y trabaja en negociaciones para concretar su llegada en los próximos días. Al final, Alejandro también tenía un rumbo y creo que fue una decisión de
0: Pero acordar. A mí me hubiera gustado que esperara un poco más y tuviera un grande de Colombia.
2: No, bueno, pero Bolívar es un grande.
0: Sí, pero no estoy diciendo que no sea un grande de Bolivia. Es más, es el más grande de Bolivia.
2: Sí, sí.
0: Pero me
2: dicen
0: hubiera gustado.
2: Que el más
0: gustado,
2: fuerte es el Strongest igual.
1: Pero me hubiera... Alejandro en Junior de Barranquilla.
2: No, pero Junior tiene entrenador, hombre. Está Alfredo Arias, está en las semifinales.
0: Sí, pero me hubiera... Por eso es que no estamos diciendo que para que sacara algún técnico. Yo hubiera aguantado un poco. O sea, me hubiera gustado que hubiera aguantado un poco y hubiera escogido algún equipo del fútbol
2: colombiano.
0: Pero
2: ¿quién está medio flojo? América...
0: Sí.
1: Junior,
2: pero que Junior tiene entrenador, hombre.
0: Pues América también tiene entrenador.
2: Bueno, pero América...
0: bueno, tiene entrenador. Tiene entrenador.
2: Bueno, sí. Veremos a ver qué pasa con eso. En AS.com la gran noticia es histórico Cristiano, a propósito de la lista ya de el señor Bob Martínez. Dicen por acá, Bellingham en tierra de nadie. Esto a propósito del Real Madrid. Sevilla, oficial, Cordón deja al Sevilla. ¡Oh! ¡Ulala! También Munitis vuelve a Racing de Santander. Muchas noticias del fútbol español. Hablan también de la Euroliga. Un gigante contra la maldición de la Final Four. Esto es a propósito del Real Madrid en baloncesto. Y Ansu Fati, sin duda, hablan de él como el reemplazante de Fermín en la selección española de Luis de la Fuente, que estará dando su lista también en los próximos días. Para hablar con nuestro compañero Alberto Catesta, saludamos y decimos buenos días. ¿Cómo le va, señor? ¿Cómo está?
12: ¿Qué tal? Un saludo muy especial. Uy, estoy cambiando.
0: La gripa llegó hasta Madrid.
2: No, pero...
12: Todos los personajes van a tener gripa, así que un saludo muy especial para todos ustedes.
2: A
12: yo,
2: ver.
12: Como tengo tantas raíces colombianas, pues obviamente también me da gripa de esas de esas que le da a ustedes. Pero bueno, el abrazo especial a Mañoli, que lo escucho retirado.
2: ¿Qué?
12: A Mañoli un abrazo muy especial, que hoy me cuentan que se ha ausentado.
2: Sí.
12: Pero en su lugar está Luisa, a quien envío un saludo muy especial, que...
0: Un saludo.
2: ¿Qué?
0: ¿Qué?
12: Que ahí en su lugar está Luisa, que la verdad, bueno...
2: un abrazo.
12: Le mando un abrazo.
0: No, yo le entendí otra cosa.
12: También.
0: Yo le entendí.
12: También.
2: Con un balón en mi casa.
12: Sí, sí. Que Luisa es todo un caso, es lo que decía, ¿eh? Con esa ocurrencia, Luisa es todo un caso. Y Alemania... El negro, un abrazo especial, los de Maricas,
2: ¿qué?
12: Que son los que también fabrican este programa. Bueno, todo está listo. España en vilo para recibir esta lista de convocados para el Mundial, porque todavía no se revelan los 26, ¿eh? Pero lo cierto es que España tiene todo listo para apoyar a todos.
2: ¿Qué?
12: Que España tiene una lista que ya todo el mundo cree que le va a ir a ganar a todos. Faltan los 26, porque todos dicen, hombre, el run-run aquí, todo el mundo dice, ¡ey, de la Fuente! ¡La lista, mal marido!
2: ¿Qué?
12: De la Fuente, de la lista, viejo querido.
2: Él salió bien colombiano eso.
12: Claro, ¿no? Y no lo han dado, pero ya uno se ha bajado. Usted bien lo ha dicho, mi querido alemán, Fermín López, ya prácticamente está descartado porque dicen los médicos que se jodió hasta el ano.
2: ¿Qué?
12: Que dicen los médicos que se jodió el quinto metatarsiano. Esperemos a ver a quién lleva Luis de la Fuente, que con esto, la verdad, quiere sacar una lista donde los sacan la polla.
2: ¿Cómo?
12: Y la verdad, Luis de la Fuente con esta lista quiere mostrar que quiere llevarse puras joyas.
2: Esperemos
12: a ver qué pasa, si sale buena la lista o la verdad, muchos... Muchos miros.
2: ¿Qué?
12: Que la verdad, si salen buenos jugadores o muchos bobos. Pero bueno, esperamos a ver qué va a pasar. Esa es la noticia más importante. Un abrazo a todos ustedes. Directamente este informe desde Alberto Catesta. Pero ya saben que no me gustan los urbanismos. Cualquier cosa, Beto. Beto Catesta, con mucho gusto.
2: Oiga, Beto, ¿quiere saludar a Juan Fraile, que está a esta hora de la mañana con nosotros? Mándele un saludo
12: siempre
2: especial.
12: Siempre me ha gustado las noticias que habla Juan Fraile. ¿Por qué uno ve a Juan Fraile y uno dice, ni que habla pura mierda?
2: ¿Qué?
12: Que la verdad, lee la y dice las noticias y hace que uno no se las pierda. Juan Fraile, hable, está en el cacorro.
2: ¿Qué?
12: También hable a él y saluda a sus cachorros.
2: Qué feo. Yo escuché otra cosa, Juan. ¿Cómo le va? Muy buenos días.
0: Sí, yo también.
13: Buenos días, compañeros. Buenos días a ese viejo Mari.
2: ¿Qué?
13: Ay, hombre.
2: ¿Qué? No.
1: ¿Qué
2: dijo? Yes.
13: ¿Ah?
2: ¿Qué dijo? ¿Quién saluda a quién?
13: Es que la señal está como fregada.
2: Ya. Muy bien.
1: ¿Qué ha pasado, Juan?
13: Ay, que no ha pasado, ¿no? Pero bien, semanita corta, arrancamos de martes, hoy juega Millos, hay buenas noticias, dólar caro, vea que ya llegó Max, yes, a fregar.
0: Max,
13: llegó el dólar.
0: ¡Qué lindo!
13: Véalo cómo se respira.
0: Es mimado, Max.
1: ¡Qué lindo, Max!
2: No, qué va, se nota.
13: Máximo.
0: ¡Mira! ¡Qué lindo!
13: Dólar 3,805 pesos.
0: ¡Vamos!
13: Empieza a pasar un poquito de esa barrera, sí, es digamos que funciona, aunque hoy en este momento en nuestro país tenemos una coyuntura bien complicada con el tema de la economía. El gobierno se ha venido endeudando en los últimos meses internacionalmente. Está buscando crédito, está buscando caja, y lo que hace es, hagan de cuenta, como si nosotros sacáramos créditos a 10 y 20 años, pero una tasa de interés supremamente alta, o sea, como la peor de todas. ¿Es como ir al gota a gota de los países?
0: No.
13: Así. Le presto plata, pero queda uno endeudado pues hasta el cuello. Es lo que está haciendo el gobierno en los últimos días. Y hoy la Contraloría ha dicho, señores del gobierno, tengan cuidado, están sacando plata con unos intereses muy caros. El viernes pasado empezó a rotar en las redes sociales un video de... el director de crédito público del Ministerio de Hacienda. Él es la persona que se encarga, como decir, como de las finanzas, pues, crédito público, de sacar ese billete prestado. El tipo en una universidad llega y dice como, pues es que uno qué va a saber que la deuda se pone así de cara. Lo siento, fallé, no lo vuelvo a hacer. Y uno dice, ¿qué? ¿Qué? Pero si usted es de la calculadora, si usted es la persona que debe, no puede ser. O sea, usted es la persona que sabe. Lo siento, me equivoqué. Y se ríe el tipo y todo. Lo denunciaron en la procuraduría porque dicen, oiga, sí, usted se puede equivocar en los cálculos, pero no tan repetidamente. Es que el gobierno cada 8 días está sacando un crédito de esos. Más caro el uno que el otro, más caro el uno que el otro. Entonces ya no parece un error, sino parece más bien un tema, digamos que no les importa. Uh-huh. Exacto, están sacando la deuda al precio que sea. Lo importante es tener caja para este cierre de mandato. Recordemos, el presidente Petro va hasta el 7 de agosto. Estamos hoy a 11 días de las elecciones. Digamos que esa es la coyuntura económica de hoy. Nos estamos endeudando y muy caro. Ahora, ese es un problema de el presidente, ni siquiera del presidente que llegue ahora, sino del siguiente, porque estamos hablando de unas deudas a 10 años, a 12 años, pero va a llegar un momento en el que puede ser muy complicado. Si usted con esa tarjeta de crédito, exacto, la tarjeta, tiquetes, 36 cuotas, televisor nuevo, 76 cuotas. Usted en unos 4 o 5 años ya ni siquiera tiene el televisor y empieza a ver uno y está pagando todavía esas cuotas más caras de lo que debía.
2: Ese viaje a Islandia. Como...
13: Sí, esas son las noticias del día. En cuanto a la economía, también estamos muy pendientes de una historia muy triste. La contamos aquí, la de Yulixa Tolosa, una mujer que muere en medio de una liposucción en Bogotá. Los videos son terribles de cómo sacan a esta mujer de esa clínica, la tiran entre un carro. El carro apareció en Cúcuta. Las personas se habrían fugado hacia Venezuela. Uno de los asistentes o de los médicos de esta clínica clandestina era de ciudadanía, de nacionalidad venezolana, y al parecer huyó, está en ese país. Están revisando la posibilidad de emitir unas circulares de Interpol. La policía ha anunciado ya unas capturas, pero aquí lo grave y lo preocupante es que en Bogotá detectaron que no era una sola clínica. Es una red de clínicas, una red de centros de estética que funciona todo de la misma manera. Más que todo con el voz a voz, redes sociales, mensajes en Facebook ofreciendo esas cirugías baratísimas y lamentablemente pues personas humildes o personas que desconocen cómo debe uno verificar estos sitios pues caen. Aquí el consejo a todos nuestros oyentes y a todos nuestros televidentes es que revisen muy bien y sobre todo el nombre es muy fácil de ubicar. Usted ubica el centro de estética ese donde le están prometiendo cosas y usted puede revisar. Este sitio está registrado ante la Sociedad Colombiana de Cirugía Plástica. Este centro tiene lo sé qué de la Secretaría de Salud. Es muy fácil. La verdad, no le pongan el cuero a todo el mundo. Es muy complicado porque es muy barato y ante esa ilusión debe quedar bien, pues la gente cae. Pero ojo con eso porque lo barato sale muy caro.
2: No, y muy duro para la familia, todavía están buscando dónde aparece el cuerpo, la verdad, muy duro para ellos.
13: Yo creo que esa es la peor angustia, no saber qué hicieron con el cuerpo y dónde está Yulixa, pero bueno, digamos que esperemos que pronto den con la captura de estos tipos, se han movido muy bien, el carro, como les digo, ya fue ubicado en Cúcuta, así que es cuestión de horas para que sepamos cuál es el paradero de esta mujer y de esos tipos, en efecto. También muy pendientes aquí en nuestro país de las elecciones. Como les digo, quedan 11 días, han salido 2 nuevas encuestas. Epa. Lo que pasa es que estamos teniendo un tema bien complejo y es que todas las encuestas nos están saliendo muy distintas. Entonces, han asociado firmas encuestadoras a ciertos candidatos. Entonces, encuesta Atlas Intel para la revista Semana. Digamos que es una encuesta que siempre sale muy favorable a Abelardo de la Espriella. También ha salido otra encuesta que es de CELAG, otra firma, que es una encuesta que siempre saca muy favorable al candidato Iván Cepeda. Y entonces tenemos la polarización incluso en las firmas encuestadoras, porque la de Atlas Intel, que salió al cierre de la semana, nos mostraba a un Iván Cepeda que se aleja de ganar en primera vuelta y un Abelardo que dobla en intención de voto a Paloma, lo cual los pondría los dos fijos en segunda vuelta. Digamos que eso ya definido según esa foto de Atlas Intel. En esta que acaba de salir de la encuesta de CELAG, nos muestra a un Iván Cepeda a 4 puntos de ganar en primera vuelta. Y sí, muy parecido a Abelardo ganándole a Paloma Valencia. Y entonces empiezan las confusiones, empieza la gente a pensar, bueno, ¿qué está pasando? Y eso ha sido muy complicado.
2: Exacto.
13: Tenemos en Colombia una ley de encuestas que las cambió, las modificó por completo. Esto no pasaba antes. Antes teníamos, digamos, unas encuestas con mucho menos requisito, pero lo que tenemos ahora es que la nueva norma establece una cantidad de reglas que las encuestadoras están aprendiendo a sortear, ¿sí? Como por dónde se meten, por dónde se meten. Y hoy tenemos unos sondeos que se hacen virtuales. Por ejemplo, Atlas Intel es un formulario que la gente llena a través de Internet. Las otras son presenciales o telefónicas. Entonces, la verdad es que no hemos dado con el cuál es la mejor forma de hacer estas encuestas. Yo no sé si usted se sentiría satisfecho, Alemán, si llegara a su casa alguien a preguntarle por quién va a votar.
2: No, yo no abro esa puerta ni loco.
13: O si usted preferiría, de pronto por teléfono, de manera anónima, pues es mucho más tranquilo.
2: Sí.
13: El tema de hacerlo virtual o por internet es que usted no sabe quién está respondiendo, ¿sí? Usted, eso puede ser cualquier cosa. Uh-huh. Y eso también genera muchas, muchas dudas. Pero en eso vamos. En el planeta Tierra, en el mundo, Estados Unidos amplió sanciones contra Cuba. Siguen esas negociaciones, pero digamos que, o sea, que Estados Unidos se sienta, pero aprieta. Y entonces hay dos temas en este momento sobre los cuales hay que estar muy pendientes. Son sanciones contra líderes políticos, jefes de inteligencia en Cuba, y también un proceso que avanza en Miami en contra de Raúl Castro. Es un proceso judicial porque supuestamente Raúl Castro había ordenado tumbar unas avionetas y ahí murieron 4 personas. Esto puede complicar un poco el tema porque pues los cubanos, o sea, no puede haber nada en contra de Raúl Castro. En una negociación no puede haber nada que afecte ni a los Castro, ni a su patrimonio, ni a su familia, ni a sus hijos. Así que de eso estamos atentos en el planeta. La buena noticia, una buena noticia. El fin,
2: ¡una,
13: sí,
2: vamos!
13: Sí. Oiga, los colombianos estamos como dementes comprando televisores. El televisor de moda, el de 75 pulgadas.
2: Beso grande.
13: Si no tiene 75, no invite. Uno no va a la casa de un amigo que tiene un televisor chiquito.
0: No, es que precisamente necesito uno para ponerlo en la sala. O sea que tiene que ser grande.
2: Claro.
0: Para poder verlo.
13: 75 pulgadas. 75
0: eso
13: pulgadas.
0: Es
13: dos grandes marcas. Uh-huh. Sí, dos grandes marcas coreanas estarán pues reportando utilidades entre el 11 y el 20%. La gente está renovando su televisor ya existente, migrando a nueva tecnología, buscan más el Smart TV, el que tiene, sí, el que alumbra más. El televisor viejo lo manda para la finca, se lo manda a la mamá, se lo manda al hermano que no trabaja.
2: Televisor sí, de claro. Finca viejo.
0: Me
2: falta la finca, pero el televisor viejo lo tengo. Así que no me entiendes.
13: Pero miren, la proyección, y eso que es que todavía falta, digamos, todavía falta tiempito para el mundial, la proyección es que el mercado siga creciendo hasta un 35% más. Uh-huh. Eso, por supuesto, mueve la economía colombiana. Tenemos ahora una gran cantidad de marcas. ¿Usted se acuerda que antes teníamos 2 o 3 marcas?
2: Sí, ya. Sí.
13: Ahora lo que hay es para escoger.
2: Sí, ustedes.
13: Mire, calidad, precio, lo que más se acomoda a su bolsillo, y todos podemos tener en casa un televisor gigante, digamos que es parte de la economía que mueve el mundial, y mucha gente está esperando, ojo a esto, la prima.
2: ¡Ay! ¿Cuándo llega la prima?
0: La prima de Estados Unidos.
13: La prima debería llegar la primera semana, en algunas empresas, primera semana de junio, y en otras empresas, la tercera semana de junio.
2: Nosotros,
13: afortunados
2: nosotros,
13: los que tienen prima.
2: ¿Nosotros
13: sí,
2: cuándo?
13: Sí, sí,
1: eso es como tercera nosotros.
2: ¿Tercera? Sí. ¿Nosotros somos tercera?
13: No. En nuestra compañía incluso la prima a veces llega ahorita.
2: ¡Epa!
13: A mí me han pagado primas en Caracol a finales del mes de mayo.
2: ¡Vamos! ¡Dios mío! ¡Te amamos!
1: ¡Esa deuda por fin!
2: Y George está listo para comérsela.
13: Es que llega siempre. Uno a junio.
1: Ajá.
13: Y ya, chao.
1: No, yo la, ya
9: no ha llegado y ya tenga.
1: La mía ya está empeñada.
2: George está que come esa prima en un día. George se come esa prima en un día. Lo conozco.
13: La prima da papaya y uno se la. Sí, no, se la engulle toda.
2: Sí, claro. Muy bien.
1: ¿De qué están hablando?
13: Pero bueno, es uno de esos índices de mundial que nos está moviendo el mercado colombiano y que nos aleja un poquito de esa triste realidad. Qué bueno tener un gran televisor así gigante.
2: Gigante.
13: El Morning Gold todas las mañanas.
2: Oh, sí. Fantástico para despertarse.
1: Vamos a dar cosas,
2: pero usted sigue con su juego, hombre. No.
0: ¡Maduro! madure.
2: Ya crezca.
1: Eso tiene que ver con madurar.
2: Ya, no más, juegue con otras cosas.
1: No, señor, no tiene que ver con madurar. Eso es como la gente que le gusta ver cine. A mí me gusta jugar videojuegos. No,
2: cambie un poco.
1: ¿Cuándo usted juega videojuegos?
13: Hay que leer, vea, lean.
0: No, sea aburrido. ¿Qué tal ese libro? Me gusta.
2: A ver.
0: Yo soy team lectura.
13: Juan Villoro, Balón Dividido, son una colección de historias de futbolistas. Esto salió hace muchos años. Esta es como, esto salió hace, les voy a decir, por lo menos 10, 12 años. Juan Villoro es un gran escritor, cronista deportivo.
2: ¿Sí?
13: Y son puras historias de cosas locas que han pasado, así como el que tiene Nico Samper acá en Colombia.
0: Sí,
13: este Juan Villoro es súper crack porque son historias de futbolistas del planeta muy chéveres.
2: Muy
13: así
2: bien.
13: Que bueno, lean de vez en cuando.
1: No, sí, señor, por favor.
0: Pero yo sí soy team lectura, por favor.
2: Dejan estar mirando una pantalla.
1: Ahorita están jugando videojuegos.
0: No, pero...
13: tengo este Game of Thrones.
2: No, sino
13: 900 páginas.
1: Librazo. Y la serie es espectacular. Excepto la última temporada.
13: Este es de La Casa del Dragón. La Casa del Dragón se estrena ya ahorita. Estamos en, creo que a la par del mundial.
2: Uy, yo no me la he visto.
13: La Casa del Dragón.
1: La primera temporada.
13: La temporada.
2: Sí, tengo que verme la segunda temporada es floja.
1: Tengo que decirlo. A mí la segunda
2: temporada es flojísima.
1: A mí me gustó.
2: No pasa nada.
13: Que viene es Candela. Lo que viene es Candela literal porque ya es la guerra a muerte entre los dragones.
2: Yo sufro cuando los dragones.
0: A mí realmente no me gusta casi ese.
2: No,
1: de verdad, tienes cara de que no te gusta eso.
2: No sabes. No, a mí me da
0: a mí no me gusta como. Eso es como ciencia ficción.
1: Fantasía.
0: Fantasía. No.
2: Yo
0: no,
2: sufro cuando atacan a los dragones.
0: Sí, me gustan las cosas más reales.
1: Qué aburrido.
13: Ah, bueno, en esta temporada se mueren todos los dragones.
2: ¡No! ¡Ay, no!
1: ¿Cómo va a ser ese spoiler?
2: ¿Cómo va a ser ese spoiler?
3: ¿Hasta Dragón y Caballero? No.
13: Está escrito hace 10 años.
1: Dragón y Caballero.
2: O sea, me está diciendo que Ryu.
3: El equilibrio perfecto.
2: El Caballero del Dragón también. Ryu también cae en el Caballero del
3: Dragón. ¡Hasta Dragon Ball! ¡No!
13: Shiryu. Pero lo que acaba de decir George es lo más. O sea, no lo había pensado. De verdad, ¿qué? Game of Thrones tiene banda sonora colombiana con Dragón y Caballero. Nada más acertado.
3: Papi.
13: George.
2: Muy bien, George.
13: Muy bien.
2: Estaba dormido. Gracias, Juan. Estaba dormido, ya se despertó.
13: Chao, Max.
0: Chao, Max.
2: Gracias. Todo lo que está pasando en el mundo real. Oiga, habló Roberto Martínez.
3: ¿Qué dijo?
2: Ojo lo que dijo.
1: ¿Qué dijo?
2: Saludos. No estoy de acuerdo que sea el partido de Colombia el más importante. En un mundial, todos los rivales son muy complicados. En este caso, se le quita valor a lo que puede hacer el Congo. El Congo, señores. Respetamos el talento individual de Congo, de jugadores que conozco muy bien. Engaña mucho no saber quiénes son los jugadores experimentados de este país. Por experiencia, equipos que llegan al Mundial por primera vez tienen aspectos que no se pueden medir. Así que le quita un poquito la presión al partido de Colombia y se mete más con el partido de Congo. Bueno, vamos a hablar de lo que se viene, además, con América de Cali. Sí, América de Cali, que juega hoy contra Tigre en la noche. Pero antes,
1: ¿qué?
2: Un piloto de Fórmula 1 podría perder su puesto este año.
1: Oiga, rumor fuerte, bien ¿quién? Fuerte dentro de la Fórmula 1. Y es la pelea que tiene uno de los pilotos con su director de equipo. Estamos hablando de lo que está pasando en el equipo Haas.
2: ¿En Haas? ¿El aguacatico?
1: El aguacatico Haas,
2: sí.
1: Equipo estadounidense. Es un equipo que ha estado en la pelea siempre.
2: Bueno, ¿no? Pero la mejor época fue la de Grosjean y el danés.
1: Sí, exacto, de Romain Grosjean y Kevin Magnussen. Pero en esta época han estado mucho mejor. ¿Sí? El nuevo director de equipo desde que salió Gunter Steiner.
2: Me caía muy bien Gunter Steiner.
1: Gunter Steiner caía bien, pero no le fue tan bien al frente de este equipo.
2: You have to put
1: cuando su director deportivo, que fue Hayao Komatsu, asumió el rol de director del equipo, este equipo empezó a ir hacia adelante y empezó a ganar más puntos. La dupla de pilotos son Esteban Ocon, el francés.
2: Ojon, sí.
1: Y Oliver Berman.
2: Oli, el que se metió una estrella.
1: El que se dio durísimo con Colapinto, sí. Por Colapinto, porque no tocó a Colapinto, sino por esquivando a Colapinto se dio durísimo.
2: Es verdad.
1: Pues bueno, parece ser que en el último Gran Premio de Miami, el señor Hayao Komatsu
2: sí.
1: Tuvo una garrotera dura con Esteban Ocon.
2: ¿Cómo? Uy, están, este año conoces el consentido de la Fórmula 1.
1: De Toto Wolff. Sí, es el que lo mantiene todavía dentro total. De la Fórmula 1 porque realmente no ha demostrado
2: nada.
1: Mucho.
2: No pasa nada.
1: Y se ha peleado con mucha gente. Sí. Su personalidad no es una personalidad fácil. Ha peleado muy con francés, Checo Pérez. Dicen. Es muy francés. Se ha terminado peleando con mucha gente. Pues bueno, Oliver Berman, que es un piloto mucho más joven que él, que tiene sí. hasta ahora solamente 2 temporadas dentro de la Fórmula 1, mientras que Esteban mejor. Tiene ya varios años, le está ganando. Y por paliza. Ha hecho 17 puntos esa temporada.
2: ¿Y eso que se dio en Oliver, la mula?
1: Eso que se dio la mula, ha hecho 17 puntos esta temporada Oliver, mientras que Esteban Ocon apenas ha sumado un punto.
2: ¡Un punto!
1: Esta temporada. Eso, más de que no ha gustado muchas actitudes que ha tenido con sus compañeros de equipo y con los mecánicos, con el ingeniero. Bueno, pues parece que Hayao Komatsu dijo, ¿sabe qué? No más. Se va Esteban y parece incluso que no lo van a dejar terminar la temporada.
2: Uy, como lo que pasó con Colapinto y el otro.
1: Y Jack Doohan. Pues puede ser el resurgir.
2: ¿De quién?
1: Precisamente de Jack Doohan.
2: Jack Doohan.
1: Porque Jack Doohan es el piloto reserva de este equipo. Podría pasarle lo que le pasó a Jack Doohan con Colapinto, ahora Jack Doohan ser.
2: Ay, ¿y no será que dejan ahí a Sebastián?
1: No, ¿Sebas Montoya?
2: ¿No está listo?
1: Todavía no, sí, falta. Falta plata.
2: Y falta plata.
1: Es que el tema de la plata.
2: Bueno, pero acá hay empresas que obviamente están ávidas de patrocinar a Sebastián Montoya en la Gran Carpa. Además, porque la Fórmula 1 de ahora tiene una repercusión que la Fórmula 1 de Juan Pablo no tenía.
1: De acuerdo.
2: Era para loquitos y para ingenieros. Ahora es para todo el mundo.
1: Para todo el mundo.
2: Entonces,
1: de acuerdo. Los patrocinadores deben ser. Colapinto en gran parte porque está por el apoyo gigante de Mercado Libre, que es una empresa argentina.
2: Sí.
1: Y ellos creyeron en el proyecto argentino y metieron un montonón de plata.
2: Mucho billete. Entonces,
1: y todo el público argentino está alrededor de Colapinto.
2: Empresas apoyando. Colombianas a patrocinar el Morning Gold y
1: a Sebastián Montoya.
2: Estamos en el mejor momento. Bueno, ahora sí, hablamos del América de Cali. Llega el señor Bejarano. Señor Bejarano, ¿cómo le va? Usted viene con la cegueta, ¿no? Me imagino, a pegarle a los jugadores del América.
0: Tiene cara de pocos amigos.
2: Es costumbre. A ver, sonríe.
14: ¿Cómo vamos, muchachos? ¿Qué tal todo? Estoy
2: desde el Pascual.
14: Desde el futuro. Ya sé el resultado, pero no se los voy a decir.
2: Ay.
14: Así está el Pascual Guerrero después de terminar el partido.
2: No. ¿Solo?
14: 3.180 personas estuvieron por acá.
2: Ay,
14: 3.180
2: no
14: personas ahí hasta métale, el momento, más bien.
2: Métale buena energía al partido de América.
14: Que van a estar en el Pascual Guerrero en el duelo contra Tigre de Argentina.
2: Ajá.
14: El único que no pudo ganarle a Tigre, o más bien, el único al que pudo ganarle Tigre en la primera vuelta de la Copa Sudamericana, pues fue al América de Cali.
2: Ay,
14: el Hospital Dios. Escarlata está repleto, señores.
2: ¿Sí?
14: Nicolás Hernández, que no estaba para regresar, regresó contra Independiente Santa Fe.
2: Uy, qué lesiones tan bravas las
14: sí,
2: que
14: sí, pelado. Pobrecito. Lo aceleraron para que estuviera contra Independiente Santa Fe, porque pues seguramente no le tienen mucha confianza al resto de defensores centrales, ni a Tobar, ni a Rosero, ni a Mosquera Guardia. Pues estará ausente. Tampoco estará Marlon Torres. Este es un tema más difícil. Yo creo que se va a demorar varios meses en regresar Marlon Torres. Pues pronta recuperación a él. Mateo Castillo ya hace trabajos de campo, pero todavía no está listo para volver. Se espera que vuelva en los próximos encuentros.
2: Okay.
14: John Murillo y Dylan Borrero fueron afectados por la protesta pacífica que hicieron los hinchas del América.
2: ¿Pacífica? Pues se dieron en la mula. Sí, usted que está hablando.
14: Supuestamente iba a ser pacífica.
2: Dígales cosas como son, se pelearon.
14: Sí, se pelearon con los hinchas y se vieron afectados tanto Dylan Borrero como John Murillo. No entiendo lo de John Murillo, venía siendo de los mejores jugadores de América
2: bueno,
14: de Cali.
2: Seguramente hubo una palabra de más, hubo una actitud de más y se armó.
14: Y lo de Dylan Borrero ya lo veníamos diciendo. Todos estos actos de recriminación en redes podían terminar en algo así.
2: Sí.
14: Y lastimosamente pues desembocaron en agresividad.
2: Bueno,
14: tampoco estará Jason Guzmán. Guzmán se espera que vuelva para el partido contra Macará, para el que puede ser el definitivo para el América, para ver si clasifica como primero, para ver si va a los playoffs
2: si
14: como segundo o si se queda sin nada. Bueno, si pierde hoy, problema, señor Alemán.
2: Se
14: bueno,
2: gana.
14: la tabla está así.
2: Positivismo.
14: Macará tiene 8 puntos en el grupo A de la Copa Sudamericana.
2: Ajá.
14: América tiene 7, Tigre tiene 5 y Alianza Atlético de Sullana tiene 1. El problema donde pierda el América hoy es que sube Tigre.
2: Le gana la posición, le saca 6 de 6 el Tigre. No, correcto. Pero hoy gana
14: América. Terminaría tercero en esta fecha, ya yo creo que inevitablemente el América de Cali.
2: Hoy, pero en esta jornada el América puede clasificar, ¿cómo? Si América gana, llega a 10. Y si Macará pierde con Alianza, llegaría a 10 puntos. Quedaría a un punto y jugando con el rival directo.
14: Correcto, porque Cali. América cierra con Macará
2: o sea,
14: en Cali.
2: Hoy es fundamental
14: se
2: ganar.
14: Se aseguraría ya los playoffs. Sí. Los playoffs de la Copa Sudamericana. Regresan también en América.
2: ¿Quién
14: Marcos
2: es?
14: Mina, que uy, de hace rato no estaba.
2: Ese personaje.
14: Sí, sí, sí, Marcos Mina. Por eso tiene escriturado Omar Bertel el lateral izquierdo. No, no tiene competencia casi Omar Bertel porque no hay lateral izquierdo natural. Ajá. José Cavadía, que tenía una pequeña dolencia, ya regresó.
2: Sí.
14: Y regresa el ídolo de todos.
2: A ver.
14: Johan Papula Garcés.
2: Ay, pero ¿por qué lo dice con ese tono? ¿Sí ve?
14: No, usted, no, es un buen canterano. Es un buen canterano.
0: Pero
14: es un buen canterano.
0: Un buen canterano es diferente al ídolo de todos.
2: Sí, ya, usted ya, lo dice con
0: inquietud. Sí, señor. Lo notamos.
14: No. Hay que darle oportunidades. Puede ser muy bueno, pero yo creo que sí necesita salir del equipo para impulsarse. No tiene el mejor ambiente.
2: Todos,
14: no tiene el mejor ambiente en América.
2: ¿Usted cree? Pero con comentarios como este.

0: Campo escriturado, Josen Escobar con Rafael Carrascal, más adelante de enlace Jan Lucumí, por derecha Tomás Ángel, por izquierda John Tillman Palacios y la duda está sin. Empieza con Adrián Ramos o con Daniel Valencia. Escuchemos al entrenador escarlata, a David González.
1: Epa, muy bien.
2: Desde lo físico hemos tenido el suficiente tiempo como para recuperar, para volver a tomar la energía necesaria, para que los que tuvieran algunos tipos de molestia pudieran recuperarse. Desde lo mental ha sido una semana bastante agitada y hemos tratado de canalizar eso para que en vez de jugarnos en contra, pues sea un aliciente, sea esa presión que normalmente uno necesita cuando va a jugar finales, y esto no es otra cosa que una final.
1: Muy bien, ahí estaba David González hablando de lo del día de hoy, que esperamos que le vaya bien al América. ¿Ustedes le creen así rápidamente al partido de América o sienten que la eliminación contra Santa Fe lo puede dejar muy abajo?
3: Yo creo que lo que principal que tiene que hacer David González es recuperar el equipo mentalmente. Creo que quedó muy golpeado después de lo que pasó también con los hinchas. El ambiente está bastante fuerte en América de Cali y yo creo que eso es lo principal que tendrá que recomponer David González. Ahora, futbolísticamente yo creo que ha mostrado cosas interesantes, solamente que es un equipo muy intermitente. Hace un partido muy bueno, después uno muy regular, después uno muy bueno, sí. Y ojalá la noche de hoy sea de los partidos muy buenos.
4: Yo creo que le va a ir bien.
1: Usted tiene mucha fe, David.
4: Ya concentrarse, sí, David, creo que es un muy buen entrenador. Creo
1: que lo demuestre.
4: Que en algún momento hoy va a quedar campeón, en cualquier momento. Hoy es el día y creo que el equipo va a usar más bien el tema de haber salido de la liga como motivación para salir a comerse hoy el mundo.
1: Bueno,
4: porque es la oportunidad de hacerlo.
3: ¿Es hoy o hoy?
4: Exacto, no es la oportunidad hoy. Creo que ese equipo hoy va a irle bastante bien con Tigre.
1: Bueno, o el partido será a las 9 de la noche. Tendrá transmisión, por supuesto, del fenómeno del fútbol de Caracol aquí en Prisa Media. No se nos escapa.
4: No piensen en la gente del morning.
1: No se nos
4: escapa. Horarios.
1: No, sí, bueno, a nosotros
4: nos toca madrugar.
1: Nada se nos escapa.
3: No, yo sí a las 10 de la noche ya.
1: Sí,
3: tengo
1: ya.
3: Que,
1: no, yo tengo
3: sí
1: que ver la NBA hoy.
3: ¿A qué sí, me duermo.
4: Hoy tenemos partido a las, ya le voy a decir.
1: 7.
4: Creo que es a las 7:30 también.
5: ¿Qué hora le sirve?
1: A las 7.
4: ¿A qué hora le sirve?
1: Okay. Pongámoslo a las 8. A las 8.
3: Uy, sí, ya cuando son las 7. Es que 7, las 10, 10 y 10.
4: Bueno, es un poquito más temprano, 7 de la noche.
1: 7 de la noche.
3: A cerrar el ojo.
1: Justo a la hora de ¿cómo? Santa Fe, hombre. Se le empieza a cerrar el ojo. Bueno, señoras y señores, saludamos hasta ahora a mi primo que hizo falta ayer.
3: Sí.
1: Ayer
3: sí.
1: Estaba triste porque no
3: estaba
1: vi
3: defensivo.
1: A mi primo, le escribieron un montón, pero bueno. Vamos a ver, ¿cómo le va, primo pastor? ¿Cómo está?
6: ¡Hermanos, hermanas!
1: ¡La música arriba, por favor!
6: ¡Sí, señor!
1: ¡Súbale!
5: ¡Aléjate del demonio! ¡Aléjate del demonio! ¡Aléjate del demonio! ¡Aléjate del demonio!
6: ¡A mí me pegaron el demonio de la gripa, hermano!
1: ¡Sí, bote
6: ya
1: el
6: no
1: diablo!
6: ¡Ya lo han pegado, hermano! Por eso hoy hay que hacer un exorcismo, hermano, pero no se preocupen.
1: ¡Sáquese, diablo!
6: Para eso hay que decir ¡que viva, pastor!
1: ¡Que viva, pastor!
6: ¡Ese amigo médico, amigo del negro que nos da incapacidad! ¡Capacidades! ¡Que viva, pastor!
1: ¿Usted quién le presenta la incapacidad a Jesús? ¿A Dios?
6: Yo se la presento a Dios.
1: Claro.
6: Aunque no debería presentársela porque Dios es la respuesta a todo, hermano.
1: Es claro, verdad, es verdad.
6: Bueno, no, hermano, en este caso es primo. ¡Que vivan esos panaderos que nos dan más pan!
1: ¡Que vivan!
6: ¡Ay, hermanos! Creo que los acaban de escuchar y por eso vino aquí a mi parroquia. Vino aquí a este recinto.
1: La música.
6: Vino nada más y nada menos que el técnico Alejandro Restrepo.
1: ¿Ah, sí? ¿Que
6: porque ustedes están diciendo que se va para Bolívar, que no se va para Bolívar, que si Bolívar le sirve, que no le sirve, que no sé qué? Y vino confundido y me dijo, pastor, ayúdeme.
1: Ayúdeme. Help me.
6: Quiero ser un excelente técnico. ¿Qué debo hacer?
1: ¿Qué?
6: Bueno, dije, hermano. La primera solución es que se meta al Sena. Eso saca buenos técnicos. Y se ha puesto bravo, hermano.
1: Pues no,
6: le dije, listo, entonces tranquilo. Si no te sirve esta solución, entonces cómprate un televisor nuevo. Con ese televisor usted va a tener el control de todo. Y se ha puesto más bravo, hermano.
1: No,
6: se ha puesto bravo. Dijo, no, pero es que yo quiero volver al banco. Le dije, pues sáquese un crédito y así lo llamarán. Y se ha puesto bravo, hermano.
4: Usted va mando de gallo.
6: Le dije, si quiere, entonces métase a un colegio de primaria y con eso métase de rector y verá que usted dirige todo lo que quiera. Y se ha puesto bravo también.
1: ¿Otra vez? No, pero está muy bravo.
6: Y salió corriendo, no sé si para Bolivia, pero si se va corriendo no le va a rendir. Por eso decimos, Dios, líbralo, pastor.

0: pasó?
1: De pedirle comida a Luisa.
2: Uy, sí, sí, mira lo que pasó. Que lo levanta.
3: Sí, no lo hagan.
2: Lo levanta uno.
1: De que suena el teléfono cuando uno ya está casi que durmiendo y preciso es un banco ofrecerle un crédito.
0: ¡Libre lo pasó!
2: ¿Por qué no lo coge? Es capaz de cogerlo.
1: De esa, de usted lo cogería,
2: sí,
1: primo.
2: Sí, sí, dormido.
1: Claro que sí. ¡Libre lo pasó! De esas toallas que le dejan a uno las bolas lanudas. ¡Líbralo, pastor!
2: Aléjate del teléfono. ¿Pero qué clase de toallas son?
3: Yo tengo una.
4: Acolchadita.
3: De hacerme esperar con hambre.
2: Ah, yo pensé que le dejaba, que tenía una toalla que le dejaba las bolas.
1: Yo pensé que tenías una toalla, hermana.
4: Tengo una toalla que le dejaba las bolas peludas.
2: Sí, yo también.
1: Yo ya iba a pedir evidencia, hermana.
2: ¿Qué nos quieres decir?
4: ¿Qué nos está queriendo decir?
2: Sí, sí, sí. ¿Cómo así? No, el pastor.
1: En ese caso sería límpialas, pastor.
2: Límpialas, pastor. Oiga, hoy fútbol internacional, rápidamente.
4: Ay,
2: tenemos
4: Dios
2: Bournemouth
4: mío.
2: Contra el Manchester City. Si no gana el City, campeón el Arsenal. Tenemos Chelsea-Tottenham, que la verdad Tottenham, que está en pelea para no descender, el equipo de Tottenham. Y también tenemos, por supuesto, la competición internacional, Coquimbo-Tolima, Fluminense-Bolívar, Boca-Cruzeiro, lindo partido, 7:30, Santa Fe contra Platense, Always Ready contra Mirasol, Rosario Central, Universidad Central de Venezuela, Independiente del Valle contra Libertad, y en Copa Sudamericana, además de los partidos de América y Millonarios, tendremos Deportivo Cuenca, Recoleta, Torque, Deportivo Riestra y Audax Italiano ante Barracas Central. Ayer, en los resultados más importantes del mundo, pues obviamente la victoria del Arsenal 1-0 ante el Burnley, y la cosa se empieza ya a meter en, a encarrilarse para el conjunto de Arteta. ¿Ya se va, señor? Porque lo veo.
4: No, sí, ya que se vaya.
1: Caramba. Ya siga.
4: Déjelo que se vaya.
2: No, es que me gusta boletearlo.
4: No, señor, deje que se vaya, que tiene gripa.
2: Bueno, ya, la verdad, si George se enferma. ¡Ah, caramba! Estoy listo, papi bello.
4: No, gracias.
2: Qué bendición, papito. Bueno, vamos a ver qué pasó.
1: Calienta Bejarano.
2: No, ole, Bejarano. Haciendo a Diego. Bueno, un saludo especial para todos. Bueno, hablamos, Lu, entonces, de lo que pasó, de lo que se viene en Copa, que tenemos en el fútbol profesional
3: claro
2: colombiano.
3: Claro que sí. Bueno, ya sabemos quién es el primer finalista.
4: ¿Quién?
3: Que
2: sí,
3: es
2: Envigado.
3: Precisamente Envigado. Le ganó a Quindío y ya tiene ese cupo a la gran final
2: del torneo.
3: Por el otro lado, está sí. Real Cartagena.
2: Vamos, Real.
3: Está ahí puntando, siendo una de las posibilidades más latentes para lo que será este torneo. El partido de este grupo, el grupo A, se jugará el día jueves en las horas de la tarde. Está buscando y todavía no están las fechas, las horas. Las horas todavía no están, pero se enfrentarán por el lado de la Copa Real Cartagena contra Barranquilla. Pero ya les digo exactamente cómo
2: ya
3: van
2: le,
3: a ser.
2: Ya le cuento yo a qué de cuándo jugamos.
3: Sé que es el jueves, pero todavía es el jueves y tiene que ser en horas de la tarde.
2: Sí, porque no hay
3: porque
2: luz.
3: No hay iluminaria. Real Cartagena y Unión Magdalena estarán peleando por ese cupo a la gran final.
2: Es tremendo partido. Vamos a una pausa, 8:59 y ya viene Crispín para hablar de Millonarios Sao Paulo.
4: ¿Sí?
2: Ya viene Camilo Pinto para hablar de Tolima Coquimbo.
4: ¿Sí?
2: La verdad, nos queda absolutamente de todo. Y vamos a tener una gran nota con el profe Alberto Suárez. Pausa y venimos.
4: ¿Ah, sí?
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2: Sí, señores, no pare, sigue, no pare, sigue. Seguimos en vivo, señores, a través de los 690 AM en Bogotá, los 104.0 FM en Cali, Medellín 99.4 FM y Bucaramanga 1270 AM, que ya está muy cerca de concretar a Pablo Peirano como nuevo entrenador del conjunto Leopardo. Oiga, contado me han que la programación, y esto es pues una recomendación cariñosa, amable, positiva, ajá, para la DIMAYOR, que ha dado muchas vueltas para confirmar precisamente eso que nos hablaba Lu.
4: ¿Qué?
2: El tema del partido definitivo, o de los partidos definitivo mejor, entre Unión Magdalena Bogotá y Real Cartagena Barranquilla. No se ha llegado a un acuerdo, no han mandado ningún tipo de confirmación,
4: ¿no?
2: Porque el Unión no ha confirmado dónde van a jugar el partido. Si van a jugar en Santa Marta, si van a jugar en Valledupar, si van a jugar en dónde van a jugar. Entonces, a mí me parece que el juego limpio debería aparecer en todos. Primero, teniendo una confirmación. Y segundo, que nadie saque ventaja. ¿Por qué? Estamos a dos días de la definición y todavía no se sabe ni a qué hora ni en dónde va a jugar el Unión. No se sabe. ¿Por qué? Porque Unión no tiene estadio, en Santa Marta no se puede jugar y al parecer están dándole muchas vueltas al tema y eso también afecta a Real Cartagena, que está en la búsqueda y en la lucha de llegar a la gran final.
4: ¿Así?
2: No hay solución de momento y no se sabe ni a qué hora ni en dónde se va a poder disputar este partido que es fundamental. Envigado ya sabe dónde va a jugar, Envigado ya tiene todo listo, Envigado está esperando para encontrarse al rival, ya sea Unión Magdalena o Real Cartagena, pero todavía nadie se ha puesto serio, ni en la DIMAYOR ni en ningún lado, para que se sepa a qué hora y dónde. Real Cartagena juega contra Barranquilla y me da la sensación que lo quieren poner a Real Cartagena a jugar a las 3 de la tarde para de alguna manera sacar ventaja en el otro lado. Veremos qué pasa. Ojalá todo se solucione. Y hay un buen horario para una gran final y una gran disputa como la que va a ser Unión Magdalena contra Real Cartagena. Periodicazo para quien sea, porque esto tienen que repararlo y arreglarlo. 9:05. Ahora sí nos metemos entonces en lo que tiene que ver. Seguimos hablando de la Fórmula 1, mi querido Juanca, porque Honda sigue generando dudas, pero ¿dudas de continuidad?
4: Se habló mucho porque en 2020,
2: sí,
4: cuando la pandemia,
2: es verdad,
4: la industria automotriz tuvo un problema económico grave. En esa época, los problemas financieros de varias de las compañías más importantes de carros del mundo entraron en crisis.
2: Sí.
4: Honda fue una de ellas en esa época y fue en la época en la que, por ese sentido, decidieron retirarse de la Fórmula 1.
2: Es verdad.
4: Le dijeron a Red Bull como, bueno, los acompañamos unos 2 añitos más, pero ya empezamos nuestra salida de la Fórmula 1, así que ustedes tienen que crear sus propios motores. Y ahí fue cuando nació el proyecto Red Bull Power Trains y que luego terminan aliándose con Ford, ¿no? Eso es lo que ocurrió con Red Bull. Luego de esos años, Honda empezó a ver que tenían todavía con qué seguir ganando y tenían plata. Y dijeron, no, ¿sabe qué? Ya no nos vamos a ir de la Fórmula 1.
2: Ya no, nos quedamos.
4: Nos quedamos y nos unimos a Aston Martin para un nuevo proyecto.
2: Lindo.
4: ¿No?
2: Y pero
4: están en eso. Pero salió lo que ha ganado, o más bien las pérdidas, de Honda en los últimos meses, y lo que presentó Honda es increíble. Han perdido 2.680 millones de dólares.
2: ¿Cómo?
4: Sí.
3: Dios mío.
4: Es unos números bastante complicados. Esto tiene que ver con la apuesta de Honda como marca al tema de los carros eléctricos.
2: Sí.
4: No le ha funcionado mucho esa estrategia. Entonces la gente apenas vio esas pérdidas en Honda, todo el mundo, ya, se van a ir de la Fórmula 1 otra vez, van
2: ¿otra
4: a ir de la Fórmula
2: 1,
4: van a dejar tirado a Aston Martin, pero ya salieron a decir no. O sea, si hay un problema ahorita financiero, lo teníamos presupuestado, el tema eléctrico no está funcionando, vamos a empezar a encaminar la compañía hacia otro lado, pero el proyecto de Fórmula 1 es intocable. Mantienen su compromiso con Aston Martin y Honda en Fórmula 1 hay para rato.
2: Bueno, me gusta porque además los japoneses siempre traen unas tremendas innovaciones que terminan siendo muy importantes para el negocio. Lu, hablemos un poquito de los goleadores, ¿cómo está la carrera de los goleadores en el FPC?
3: Y de los que están activos, los que todavía pueden pelear. En el primer lugar está Andrei Estupiñán con 13 goles, ya Pasto está eliminado, esto lo hizo en 19 partidos. Le sigue ahí, cerquita, a un gol, Hugo Rodallega, tiene 12 goles en 22 partidos.
2: 12 goles, bien.
3: Tiene todavía la posibilidad, yo creo que realmente lo va a igualar y tal vez a superar.
2: Sí.
3: Le queda en el papel un partido, en el papel. Si pasa a la final, tiene una oportunidad más de seguir. Jorge Rivaldo tiene 11.
2: Ya no está en competencia.
3: Ya no está, 11 goles. Le sigue Alfredo Morelos, está con 11 goles.
2: El Búfalo.
3: Y Luis Fernando Muriel, 11 goles.
2: Entonces, o ¿quiénes sea, quedan vivos?
3: Quedan vivos. Luis Fernando Muriel y Alfredo Arias quedan a 2 goles.
2: A Morelos.
3: Y Hugo Rodallega está a 1 gol, que son los jugadores que están todavía en competencia y con posibilidad latente de poder...
2: Con 13 goles vamos a tener al goleador del campeonato.
3: ¿O más?
4: Aquí.
2: Con 13.
4: Aquí.
3: ¿Con 13 o
2: dígalo,
3: más?
2: Crispín, a ver.
4: Aquí las...
3: Con 13 goles.
2: Con 13 goles, hay que dejar 13 de...
3: 13 goles porque Andrei Estupiñán tiene 13 goles, entonces para que Hugo Rodallega llegue a 13 goles tiene que hacer un gol más. Tiene 12, con un gol más llega a 13 goles.
2: Muy bien, ahí está, atentos.
4: ¡Aquí las tiene!
2: ¡Aquí las tiene! Ajá. Madura, Juan Camilo.
4: Pero es que como usted ya está...
3: Bueno, y Luis Fernando Muriel y Alfredo Morelos están a 2 goles. ¿Ustedes quién cree que se va a quedar?
2: Hugo Rodallega.
3: Pero Hugo Rodallega...
4: Yo creo que Hugo es el que tiene todo para hacer.
3: Pero es que bueno, si llegan a 13 goles, quedan igualados. O sea, se llevan...
2: Sí, y al final se lo llevan los dos.
3: Sí.
2: Sí, sí, les dan doble botín.
3: Entonces, si quiere quedar solito para él, tienen que hacer 2 goles.
2: Bueno, vamos a ver qué termina pasando.
4: Yo creo que Hugo puede... Hugo es de los que usualmente está marcando. Puede hacer más.
3: Claro, lleva 5 partidos marcando de manera consecutiva.
2: Sí, sí, sí. Y en Copa Libertadores marcó contra Cúcuta, contra... Pasto, no estoy seguro. Creo
3: espere,
2: que sí.
3: Ya le doy el dato.
2: Sí, bueno, ya vamos a ir con eso porque llega Crispín a esta hora de la mañana, don Cristian Pinzón. A ver qué nos cuenta. Millonarios vendió a Beckham.
9: Carlos, ¿qué
2: se
9: tal?
2: Va.
9: Buenos días, Carlos.
2: ¿Cómo le va? Vea, desde el Morumbí.
9: A las afueras del mítico Morumbí.
2: Oiga,
9: Zapata.
2: Sí, usted fue el paciente cero, ¿no?
9: De los primeros, sí, pero...
4: Es de los que también viene a trabajar.
2: ¿Lo chuzaron?
4: Y nos viene a enfermar a todos.
2: ¿Lo chuzaron ya?
9: Sí, ya me chuzaron.
2: ¿Le dolió?
9: No, fue rápido, ni me había levantado la manga y...
2: ¿Sí? ¿Y le dieron el cuadernito amarillo?
9: Sí, ya me llenaron los dos porque había botado fiebre amarilla.
2: ¿Ah, sí? Pero bueno, muy bien. Don Crispín, ¿qué pasa? ¿Qué pasó con Beckham? Cuéntenos primero eso de Beckham, para dónde se va, por qué, cómo, cuándo y dónde.
9: Bueno, lo de Beckham, David Castro, señor Carlos Alemán, y a la gente que nos acompaña el día de hoy, a Lu, a El Negrito y a los demás. Bueno, la segunda salida confirmada, ¿no? La primera la había confirmado el mismo jugador, Jorge Cabezas Hurtado, justo el día que marcó sus dos primeros goles con Millonarios contra Chico, contra Patriotas, confirmó que se iba. Y ahora Beckham David Castro, que no estuvo en las últimas dos convocatorias, sí, porque se va para Suiza, Lugano.
2: Lindo, FC Lugano. Destino. Le cuento una cosa, que es un lindo destino para irse.
9: Sí, no, además que entiendo que la región a la que va es una región limítrofe con Italia.
2: Sí, entonces... sí, eso está ahí. Puede vivir en Italia y trabajar en Suiza, que es lo que hace mucha gente.
9: Tremendo. Además, me parece que es un buen negocio para Millonarios, entendiendo que se iría vendido por 3 años y a Millonarios llegaría una cifra cercana al millón de euros.
2: ¡Epa! Me parece
9: buena
2: ahí.
9: Cifra. Beckham David Castro, que tiene 22 años, que no ha podido consolidarse del todo en Millonarios, pero me parece que es un jugador con potencial. Un poquito más de enfoque podría hacer las cosas mucho mejor. Y es la primera baja confirmada, pues, para el partido de hoy, clave en el estadio Morumbí. Donde
2: pero venga,
9: a las
2: antes
9: afueras.
2: De eso, antes de eso, me cuentan que Dubán Vergara no sale de Racing. Es entonces, era un jugador que nos lo había contado el profe Mañoli, que podía llegar a Millonarios. Caído lo de Dubán, me cuentan por ahí que hay una posibilidad con un extremo también, que estuvo en Colombia hace muy poco.
9: Yo sé, creo saber cuál es.
2: Que fue a Paraguay.
9: Claro, estamos hablando de Harold Santiago Mosquera.
2: Que podría interesar en Millonarios. ¿Sabe usted algo de eso o ya el clip es mío?
9: Bueno, pues a ver, le voy a dejar el clip a usted.
2: ¡No! Pero,
9: entiendo que Millonarios, Millonarios tiene interés en el jugador desde el semestre pasado. Recordemos que hizo una oferta, fue real la oferta de Millonarios a Harold Santiago cuando estaba todavía en Santa Fe, pero pues la mejor oferta sin duda fue la de
2: América primero y después la de
9: Seattle. La de América primero, que lo anunciaron antes de tiempo y luego cerró Porteño, donde lastimosamente no le ha ido bien a Harold Santiago, bueno, que yo creo que si vuelve al fútbol colombiano, vuelve y la rompe.
2: ¿Y usted cree que lo recibe Millonarios con amor y cariño?
9: Sí, me parece que es un jugador que podría aportar en Millonarios, que más allá de que fue campeón con Santa Fe, pues ya había sido campeón en Millonarios, es canterano de Millonarios y le faltan extremos a Fabián Bustos. Este sería un refuerzo interesante.
2: ¿Qué dice Juanca? ¿Le gusta Harold Santiago para Millonarios?
4: Sí, él nació en Millonarios.
2: Sí, pero pues se volvió rojo.
4: ¿Y qué pasa? Yo no tengo problema. Yo ese problema, yo no, a mí no, eso no me molesta.
2: No, usted le da igual si pasa de un equipo a otro.
4: Me da igual. No. Es gente que tiene que trabajar, ya está.
9: Y no, nunca fue canchero, nunca nada.
2: Entonces cumplió. Usted sí lo perdona. Ah, bueno, ¿y si vuelve Román?
3: Pero es que una cosa, no mezclemos peras con manzanas, porque es que eso es otra historia. El hecho no es que se haya ido a jugar a Nacional, es el cómo se fue.
2: Exacto. No, pero igual que se haya ido a Nacional,
4: salió
2: también
4: feo.
2: Lo borró un
4: salió
2: poquito de...
4: feo, fue muy desagradecido ese muchacho.
9: Tal cual, de acuerdo.
2: Ese muchacho, o sea, si le gusta... sigue hablando como padre.
3: Sí, estás, ojo con eso, Nel.
2: Está hablando muy papá.
4: Sí,
2: está muy papá Juan Camilo.
9: Me regañó.
4: Soy una persona de contrastes porque ahorita me voy a jugar PlayStation. Porque el Forza Horizon está haciendo
2: eso. Bueno, a ver, entonces ahora sí, hablemos de Millonarios Sao Paulo, mi querido Crispín.
9: Oiga, Carlos, sorprendió la inclusión de Sergio Mosquera. Yo a Mosquera no lo tenía jugando más este semestre. Acuérdese que el profe acá nos había dicho que estaban contentos con la recuperación.
4: ¿Cuál era la lesión?
9: Se rompió un ligamento del pectoral. O sea, es una lesión rarísima además.
4: Sí, cierto.
9: Dicen que es muy dolorosa, pero pues afortunadamente para Mosquera y para Millonarios
4: ya está bien.
9: Se ha recuperado de buena manera. Es más, le anticipo algo que me preguntan a mí. Entiendo que a Sergio Mosquera le quieren renovar el contrato.
2: ¡Opa!
9: Están contentos con el trabajo de Sergio Mosquera.
4: Pero es que el equipo se cayó desde que él salió.
9: Tal cual.
3: Defensivamente. Y aparte porque también ha aportado mucho al juego aéreo.
9: Mucho.
3: Que es donde más ha sufrido.
9: Y en el partido contra Nacional se vio bastante bien liderando esa línea de tres, especialmente en Medellín. Ahora la duda que nos surge es si está o no para ser titular hoy. Si lo convocan, creería uno que sí. No, lo que pasa es que la falta de ritmo es lo que cree uno, pero, que puede pesar.
2: Pero claro, él no perdió ritmo porque la lesión fue en tren superior y no inferior.
9: Claro.
2: Entonces uno puede decir que como mínimo sigue en ritmo, al menos en el tren inferior, que es el más importante para el fútbol.
9: Claro, total. Entonces ahí van a variar dos cosas, ¿no? Si está Sergio Mosquera, seguramente Millonarios va a regresar a la línea de tres.
2: Sí.
9: Con Ginazzi Arias.
2: Que le funcionaba.
9: Que le funcionaba.
2: También hay que decir que esa la perdimos todos, ¿no?
9: Exactamente, tal cual.
2: Un poquito la perdimos, sí. Entonces...
9: Y si regresa a esa línea de tres, saldría un volante, ya sea McAllister, que no creo, más me suena por los lados de Sebastián del Castillo.
2: Sí.
9: Para si va a la línea de tres. Si se mantiene con la línea de cuatro, pues seguramente sería Novoa, Sarabia como carrilero por derecha o lateral derecho. Por izquierda, Valencia, Ginás Arias, Ureña, García del Castillo, McAllister, Contreras y Castro. Esto suponiendo que Mosquera no iría desde el vamos.
2: Bueno, ahí está entonces las noticias de Millonarios. ¿Cómo está la tabla, Cris? Y hablemos de las posibilidades del equipo azul.
9: La tabla de posiciones tiene a Sao Paulo, líder del grupo C, con 8 puntos. Segundo, Higgins con 7. Tercero, Millonarios con 7. Último y eliminado, Boston River sin puntos. A ver, si Millonarios gana el partido de hoy, que es bravísimo, sí, pues va a quedar con la primera opción y al comando del grupo C con 10 puntos, cerrando contra O'Higgins en condición de local. Eso suponiendo que Millonarios va a buscar el primer puesto.
2: Sí.
9: Para ser primero solo le sirve ganar, porque lo más seguro es que Sao Paulo en la última fecha en Brasil le gane a Boston River.
2: Claro, y entonces las posibilidades son... El partido al final, el más bravo es contra O'Higgins, el mata-mata.
9: El mata-mata, porque yo creo que si Millonarios saca un buen resultado hoy, entendiendo como buen resultado no perder, solo va a necesitar ganarle a O'Higgins en la última fecha, sin importar lo que pase mañana en Montevideo entre Boston River y O'Higgins. Bueno. Eso le garantizaría el segundo puesto. Y hoy se estrena Dorival Junior, cuarto ciclo, el comezaña brasileño.
2: El comezaña de Sao Paulo.
9: Cuarto periodo, dijo que no le va a dar prioridad a ningún torneo, que va a afrontar ambos con la misma seriedad. Nómina, entendemos entonces, importante la que tendría Sao Paulo hoy, que si gana, pues quedaría muy cerca de clasificar directamente a octavos de Copa Sudamericana.
2: Bueno, fantástico, ahí estaba Crispín, lo seguiremos escuchando a través del Rock and Gol de las a partir de las 10 de la mañana con todas las noticias de Millonarios.
3: ¿Sí? Estaba buscando los números de Raya, que es una locura.
2: Sí,
3: o sea,
2: sí,
3: los últimos 10 partidos en liga ha marcado en 9 partidos.
4: No, es que es una locura.
2: No,
4: o sea,
2: en el único
3: partido que no marcó fue contra Llaneros, que perdieron 1-0. De resto, sí, en todos los partidos. Y de seguidilla, contando torneo internacional, al hilo, exactamente, lleva 5 partidos anotando, porque no anotó en el Corinthians, que 2-0. No,
2: sí,
3: no
2: eso fue anotó. Una...
3: De resto, ha anotado entre contra Junior, contra América, contra América. Corinthians, acá también anotó.
2: Sí.
3: Contra Internacional, contra Platense, no anotó.
2: No anotó.
3: Ese es el que le daña ahí un
2: pero
3: poco.
2: Pero no, pero en Liga Colombiana
3: contra
2: sí viene
3: Pasto
2: anotando
3: anotó,
2: bien.
3: Contra Pasto anotó, contra Cúcuta anotó, contra Millonarios anotó, contra Tolima... y contra Bucaramanga.
2: Sí, no, la verdad es que viene anotando bien, ¿no? Al final yo creo que Hugo es la gran figura de Santa Fe y una de las grandes figuras de la liga.
3: Una
2: ¿qué dice la
3: locura.
2: Gente?
4: Don Juan. La gente dice, Tiago Garzón, soy team jugar videojuegos hasta anciano, no es inmadurez, es desconectarse del mundo por unos minutos, horas, sin hacerle daño a nadie. Muy bien, Tiago, estoy de acuerdo. Álvaro Rodríguez dice, Lu, alegras mis mañanas.
3: ¡Gracias!
4: Paola,
3: ustedes las mías.
4: Paolo Pardo dice... Vamos, Millonarios. Jaimillo Andrés dice, el próximo partido es el más importante del semestre para Millonarios.
2: Sí.
4: Chiviando a... Ah, no, pero sí, estás chiviando a Guillermo Carango.
2: ¿Por qué?
4: No, eso dice él. Dice que Harold se volvió rojo.
2: Bueno, yo lo vi muy feliz.
4: Pero en su imaginación, alemán, Harold Santiago es hincha de Millonarios de cuna, dice Raúl Gentil.
3: Pero eso quiere decir que es muy profesional.
2: Uh-huh. Porque jugó muy bien.
3: Sí.
4: Cevitas dice, claro, Harold Santiago Mosquera jugó en Millos y respeto a Santa Fe y me recuerdo mucho a cuando John Mario Ramírez jugó en Santa Fe.
2: No,
4: y
2: no,
4: también
2: John Mario le fue muy mal.
4: Pero Román no puede volver por acá nunca más por desagradecido, dice. Y el mismo Sebastián también dice Dorival Junior, si no estoy mal, fue el que respaldó a James cuando jugó en Sao Paulo, Brasil. Sí, sí. Dorival se portó bien con James en Brasil.
2: Oiga,
4: pero salió ahí mismito.
2: Sí, salió ahí mismito. Y llegó el otro que era...
4: Que lo borró.
2: Sí.
4: El argentino de...
2: Ah, Subeldía.
4: Subeldía.
2: Bueno. Oiga, ayer salimos a la ciclovía, Sergio Casallas, sin tibiezas.
4: Vea, Chechito.
2: Le hizo preguntas a la gente, a los hinchas, sobre los playoffs. ¿Cuál es la final de la gente en la calle, ayer en la ciclovía? Aquí está don Sergio Casallas, que nos lo cuenta.
11: Hola compañeros, volvimos hoy a la ciclovía, fin de semana, para preguntar en Sin Tibiezas, ¿quiénes van a ser los finalistas de la liga? Santa Fe, Junior, y por el otro lado, Tolima Nacional. Así que esto nos contestó la gente. Bueno, Sin Tibiezas, ¿quiénes son los dos finalistas del fútbol colombiano en la liga?
12: Santa Fe y Tolima.
11: ¿Por qué Tolima se va perdiendo?
12: Tolima siempre le ha ganado Nacional. Históricamente yo creo que Nacional lo hizo bien ahorita, pero les va a ir bien en la vuelta.
11: Bueno, Sin Tibiezas, para usted, ¿cuáles son los dos finalistas de la Liga Colombiana?
13: Para mí, Santa Fe y Nacional.
11: Nacional va a mantener la ventaja en Medellín contra Tolima, entonces.
13: Sí, sí.
11: ¿Y por qué ve a Santa Fe si le toca de visitante contra Junior?
13: Me parece muy fuerte. Rodallega ahorita está en un buen nivel. Yo pienso que Santa Fe puede echar para adelante.
11: Sin Tibiezas, ¿quiénes son los dos finalistas del fútbol colombiano?
14: Junior y Nacional.
11: ¿Cree que Nacional mantiene la ventaja contra Tolima?
14: Puede ser.
11: ¿Y Junior por qué? ¿Porque juega local o qué?
14: De pronto, el que gane mejor. Yo siempre digo que gane el mejor.
11: Bueno, Sin Tibiezas, ¿quiénes son los dos finalistas de la Liga Colombiana?
15: Fácil, fácil. Tolima da vuelta y Junior clasifica, sin dudarlo.
11: ¿Por qué Tolima da vuelta?
15: Porque quiero repetir la final de diciembre, hace poco, y jugar con jerarquía seguramente como lo supimos hacer, tanto en Ibagué como en Barranquilla.
11: ¿Cómo ve a Junior?
15: Me sorprendió gratamente el último partido porque era un desarrollo diferente a lo que veníamos viendo tanto en torneo continental como en liga local, pero ilusionado. Siento que tenemos plantilla para pelear y que si los jugadores están conectados ese día, podemos salir campeones fácilmente. Entonces, vamos para adelante, Yuyu.
11: Bueno, Sin Tibiezas, ¿quiénes son los dos finalistas de la Liga Colombiana este año?
16: Santa Fe y Tolima.
11: ¿Tolima le va a dar la vuelta a Nacional de Medellín?
16: Sí, Tolima siempre le amarga la vida nacional. Sí.
11: ¿Y Santa Fe? ¿Por qué va a Santa Fe si le tocó jugar en Barranquilla?
16: Ay, sí, soy hincha y... Está muy pareja la serie, la verdad. Tiene un poquito de ventaja en los penales el equipo de Junior porque Marmolejo es un gran arquero y bien para la convocatoria, pero no es ataja penales. El otro arquero sí parece. Pero yo creo que Santa Fe la puede remontar en Cartagena. Entiendo que es en Cartagena.
11: Bueno, Sin Tibiezas, ¿quiénes son los dos futbolistas de la Liga Colombiana?
17: ¿Los finalistas? Quiero que sea Tolima Junior, pero creo que va a ser Nacional Junior.
11: ¿Tolima no le da vuelta a Nacional de Medellín?
17: No, no creo que le vaya a dar vuelta a Nacional. Y Santa Fe le va a quedar muy duro en Barranquilla. Entonces, yo creo que eso va a ser Junior Nacional.
11: Sin Tibiezas, ¿para usted cuáles son los dos finalistas? ¿Cuál es la final de la Liga Colombiana?
18: Tolima Junior.
11: Tolima Junior, o sea, usted ve a Tolima remontándole a Nacional de Medellín, ¿por qué?
18: Pues no sé, tienen con qué.
11: Y Junior, que empató en Bogotá, mantiene la ventaja con Santa Fe y se clasifica a la final entonces.
18: Yo creo que sí.
11: ¿Sí? ¿Y, sí. Ese, ¿y quién sale campeón ahí entre Tolima y Junior?
18: El Tolima.
11: ¿Tolima?
18: Tolima, sí, de una.
2: Ah, el Tolima. Oiga, hay de todo. ¿Pero qué dice la gente en el chat?
4: Dice esta Rodríguez Sin Tibiezas, proceda a decir que gane mejor. Si hay un señor dijo que gane mejor, que se piense que gane mejor.
2: No, no sean así, hombre. La gente que dice, ustedes les ha cambiado un poquito el panorama de la final después de estos días, después de haber analizado muchas más cosas. Ustedes
3: es que yo creo que va a ser fundamental la jornada de torneo internacional también. O sea, es que tres de los equipos están en torneo internacional, cómo se dispute, el desgaste físico, Dios no quiera lesiones, pero en el papel, yo sigo diciendo para mí, futbolísticamente, aunque Junior jugó muy bien el partido, ¿sí? Pero futbolísticamente no le veo cosas más interesantes a Santa Fe.
2: ¡No!
3: Y yo creo que Santa Fe pasa a la final.
2: ¡No! Juan Camilo Ortiz, por favor.
4: A ver, yo lo primero que dije hace dos meses fue Nacional campeón.
2: Sí.
4: La final.
2: ¿Se mantiene con Nacional campeón?
4: Dije Nacional Junior. Luego vi cómo entró a estos playoffs,
2: sí,
4: Santa Fe, y me hizo dudar del tema Junior. Y empecé a
3: inclinarme hacia el lado Santa Fe. Y el tema Nacional también.
4: No, no.
2: No, Nacional usted no...
4: No. O sea, Santa Fe le puede poner...
3: Está el clip donde dice, me pone a dudar.
4: Me pone a dudar, pero dije, pero mantengo en que Nacional es el campeón. Pero la final sí me empezó a dudar si podría ser Santa Fe o Junior. Ajá. Y luego sale Junior y hace ese partidazo en Bogotá y es
2: entonces,
4: como, no, va a ser Nacional Junior.
2: Nacional Junior, la final de Juan Camilo Ortiz. La gente que nos deje su like, primero que todo, y después que nos diga cuál es su final, a ver si van cambiando los temas. Lo que sí es cierto es que, hombre, los equipos que estaban dentro de los 8, que no tenían torneo internacional, la verdad... La sí. verdad, se dejaron ganar de equipos cansados.
3: Sí, total.
2: Porque vea, Santa Fe cansadísimo. Al final Pasto
3: que,
2: también se dejó ganar.
3: Yo creo que eso puede ser
2: Once Caldas, súmelo.
3: Contraproducente, porque si bien los equipos vienen cansados, pero también vienen con más ritmo de competencia. Y siento que muchas veces ya los equipos juegan de memoria. Cuando
2: o sea,
3: están
2: ¿Nacional
3: compitiendo,
2: tiene ventaja?
3: Yo siento que Nacional en la parte física sí tiene ventaja, pero los equipos que han jugado de manera más seguida creo que tienen una memoria futbolística un poco más que Atlético Nacional.
2: Bueno, pero...
4: ¿Qué va?
3: Sí, ¿eh? Pero
4: vas
3: sigo
4: a llegar
3: diciendo,
4: descansado, Lu.
3: Vea, el hecho de que yo diga eso no quiere decir que Nacional no siga siendo el favorito. Con todo eso,
2: le está quitando
3: con todo
2: y
3: eso,
2: se la está poniendo
3: Nacional,
2: a Santa Fe.
3: Nacional sigue siendo el favorito para llevarse la copa. Es que eso no tiene discusión.
2: No. Le está sacando presión a Nacional y poniéndole a Santa Fe. No me parece.
3: Pero antes todo lo contrario. Antes todo lo contrario.
4: El ritmo que tiene con más ritmo. Que va, se está jugando igual cada 8 días Nacional.
3: Cada 8 días, pero Santa Fe, Tolima están jugando cada 3.
4: Precisamente se están quemando. Eso no es coger ritmo, eso es quemarse.
2: Sí,
4: van a llegar cansados.
3: Sí, a este punto sí, pero yo pienso que llega un punto donde el tema de jugar seguido también. Es que hablando con varios futbolistas... decían,
2: ¿qué?
3: Yo prefiero jugar cada 3 o 4 días que cada 8 días.
2: Bueno, vamos
3: me
2: a ver.
3: Lo han dicho los jugadores.
2: Pero igual también, ¿saben lo que una vez dijo Luis Enrique? ¿Qué? Que los tiempos de descanso, el de alejarse y de pensar en otras cosas, les ayudó a ser campeones de la Champions.
4: Uh-huh.
2: Y en este caso, por ejemplo, vi a algunos jugadores de Nacional descansando, uh-huh, tomándose un aire, yéndose a otros lugares de Antioquia para estar más relajados.
3: Con los caballitos.
2: Eso puede generarle un estado mental diferente a Atlético Nacional. A ver qué tenemos hasta ahora. A ver, ¿qué me dice Bejarano? ¿Todavía no? Bueno, perfecto. ¿Los Steelers de Pittsburgh anunciaron extensión de contrato a alguien?
4: Sí, señor. A un mariscal de campo que uno creería ya está para el retiro.
2: ¿Sí? ¿Quién
4: 42
2: es?
4: Años.
2: No, ya, chao.
4: Aaron Rodgers, legendario, bueno, de los mejores mariscales de campo de la historia en la NFL, seguramente va a ser un Hall of Famer, un Salón de la Fama.
2: Sí.
4: Ganó el Super Bowl con mi equipo, los Packers de Green Bay en 2012, precisamente frente a los Steelers de Pittsburgh. Junto a Tom Brady fueron los dos mariscales de campo más importantes de las últimas 2 décadas. Llegó a los Steelers de Pittsburgh la temporada pasada proveniente,
2: ¿sí?,
4: de los Jets de Nueva York luego de un paso paupérrimo por los Jets. En los Steelers no fue mal, la verdad, esa temporada anterior Aaron Rodgers tuvo una carrera correcta, no fue espectacular, tampoco fue mala, fue correcta.
2: Sí.
4: Y por eso los Steelers dicen, ¿sabe qué? Necesitamos que usted se quede un añito más y nos ayude, nos dé la mano. Para tratar mientras encuentran realmente un mariscal de campo al que le puedan entregar las llaves.
2: O sea, un
4: de
2: tipo Hugo, un Hugo Rodallega.
4: Un Hugo Rodallega. Entonces vamos a ver cómo le va a Aaron Rodgers en este nuevo año, que puede ser ahora sí ya el último,
2: ¿sí?,
4: de su carrera antes de anunciar su retiro, y entonces estará un año más con los Steelers de Pittsburgh.
2: Fantástico, vamos a ver cuándo empieza la temporada. Usted dijo que en septiembre, pero ya se viene un montón de
4: primer
2: juegos.
4: Primer miércoles de septiembre es el inicio de la temporada regular. Antes de eso, en agosto, desde la segunda semana de agosto,
2: preparación.
4: Son los partidos de pretemporada.
2: Bueno, estaremos muy atentos a los Jets de Nueva York. Oiga, antes de saludar a Steven, dice la cadena SER de Valencia en España, noticia SER de Deportivos Valencia. El Sevilla y el Valencia, atentos al futuro de Jefferson Lerma, que se pone en mercado tras desestimar la oferta de renovación del Crystal Palace FC. Es decir, Jefferson Lerma ya suena para ir a Sevilla o Valencia en la próxima temporada. Grandes dormidos del fútbol español. Recordando que los dos no pelearon el descenso. Y pero si no lo quieren en Crystal Palace.
3: Sí.
2: No me puede quedar.
3: Y no hay más mercado.
2: No hay más mercado. Bueno, pero tampoco está mal irse al Sevilla o al Valencia, ¿no? Bueno, saludamos a esta hora, 9:30 de la mañana, al señor Steven Arce. ¡Don Stevie! ¡Lo extrañamos! We missed you a lot, my friend. ¿Don Steven?
19: ¿Cómo están todos, compañeros? Hola, hola, hola, buenos
3: ahora
19: días.
3: Sí.
19: Buenos días y feliz semana para todos. Bueno, sí, yo también, por supuesto. Yo quiero hacerles una pregunta.
2: A ver.
19: Y ustedes piénsenla mientras yo voy aquí tirando daticos.
2: A ver.
19: Y es, ¿qué tan bien se ha gestionado el gol en Colombia? Cuando hablo de Colombia, hablo de selección, hablo de todo. Por supuesto, desde Lorenzo hasta los formadores de delanteros en el país. Y es que hay datos claves, mire usted, que nos indican que las cosas no se han hecho muy bien, que digamos. Colombia está lejos de las 15 selecciones con promedio de gol alto entre sus delanteros y atacantes. Esta generación de futbolistas dirigida por Lorenzo está más cerca del promedio de las tres peores selecciones que llegan a este Mundial que de las tres mejores, mire usted. Las tres peores son Curazao, Nueva Zelanda y Jordania. Cada una con estos promedios. 0.18, una burla, 0.22 y 0.30 para ponerse a llorar. Eso respectivamente frente a estas tres que les acabo de mencionar. Las de mejor promedio entonces son Francia, Argentina e Inglaterra. 0.62, 0.58, 0.55 entre ellas. ¿Colombia dónde está? En el 0.38. Borré, por ejemplo, tiene el 0.35, Córdoba tiene el 0.40, Durán, si es que lo llevan, ya lo están pidiendo, increíble, 0.37. El único que se sacude un poquito es Luis Suárez, que tiene 0.50, que está en el promedio, digamos, adecuado o ideal. Y es que, sin menospreciar, por supuesto, a estos jugadores, hoy vamos con los goleadores de equipos en Rusia y algunos pedaleando para hacer goles en Sudamérica, y en Colombia se nos olvidó hacer nueves de calidad. O simplemente, no sé, la respuesta puede ser que los nueves nacen y no se hacen. Esa es la pregunta que quiero hacer. Por ejemplo, en la época de Pekerman, el señor gestionó al mejor delantero del mundo, Falcao. Tenía en la fila al goleador del Sevilla, Vaca. Tenía al goleador del Porto y de la Champions en ese momento, que era Jackson Martínez. Al goleador de River y la Libertadores, que era Teófilo Gutiérrez. Teníamos un promedio de gol de 0.51. Por poquito y sacamos el doble de lo que tenemos hoy. Y con eso tenemos que hacer un gran mundial. Y con esto que hay hoy tenemos que conformarnos, es la pregunta. Pues no hay de otra. Sacamos extremos talentosos, picanticos, sí, pero los nueve son poquitos. Ni jóvenes ni buenos tenemos. ¿Qué vamos a hacer en un futuro cuando de gol se vive cada día en el fútbol? Esa es la última pregunta.
4: Ahí claro, está.
2: Nos hace mucha falta gol y siempre nos ha faltado gol. ¿Sí? Menos en esa época de Falcao.
4: ¿Y dónde se pierde el gol en el fútbol colombiano, ¿dónde? Carlos Alemán, se preguntaría usted. ¿Dónde se pierde el gol en la toma de decisión final? Por eso, Renato Gaucho tenía razón. Steven. El problema del gol en Colombia tiene que ver muchísimo con la formación y la mala formación de futbolistas colombianos, que luego les cuesta cuando salen a otro lado a tratar de hacer goles porque toman malas
19: decisiones. Pero más allá de Renato Gaucho, que me tiene un poquito hasta la colonilla
2: el podrido.
4: De Renato Gaucho, tenía razón.
19: Me uno a Alemán, mamao.
4: Tenía razón.
19: Pero mire, la verdad es que hoy en día nosotros necesitamos más un gestor deportivo que un simple técnico de fútbol que llame jugadores. Yo creo que alguien que empiece a tomar decisiones alrededor de la gestión juvenil de los jugadores y de qué manera se va a hacer pedagogía en ellos para que terminen de fortalecer las virtudes que puedan tener. Yo no sé, pues aquí les nombro un caso, por ejemplo, y me van a decir, también estamos mamados de escuchar el nombre, pero por ejemplo el de Papula.
2: Sí.
19: Papula tiene unas condiciones técnicas que uno dice, ese muchacho puede dar, pero nadie las pule, nadie hace algo por él. Yo creo que el entrenador de la Selección Colombia o de las selecciones Colombia debería marcar el rumbo, debería marcar el camino hacia dónde vamos en todos los sentidos, incluido el de gestar esas virtudes o habilidades que tienen los jugadores que muestran desde jóvenes para que al llegar a la selección puedan explotar y a sus clubes también. Total. Entonces, a mí me parece que estamos corticos simplemente con un entrenador que llame a sus jugadores para sacarles provecho cada vez que los convoca a la selección.
3: Es que volvemos al mismo punto, que el problema es de raíz, el problema es de formación, desde que los niños iniciando a jugar, cómo se están formando en las divisiones menores y cómo están compitiendo también, porque hay unos que son muy buenos, pero muchas veces la presión les cuesta, la parte mental les cuesta, y yo creo que es el trabajo integral en la parte formativa lo que está haciendo falta en el fútbol colombiano, y es preocupante, o sea, los números y las estadísticas que das preocupante, porque la única manera de poder seguir pasando de fase en el mundial es haciendo goles.
2: Sí, pero en los mundiales siempre se ha encontrado la manera de marcar goles. El tema es, bueno, en el 98 marcamos uno, uh-huh, pero en Brasil nos destapamos, en Rusia también marcó muchos goles Jerry Mina.
3: Ahora, lo bueno de esta selección, hay dos cosas. Creo que el hecho de que hayan pocos goles puede darse por dos cosas, o porque no hay opciones, no le llega el balón a los delanteros, o porque las que tienen los delanteros no las hacen, y yo creo que es más la segunda, porque sí, hay unas opciones clarísimas que uh-huh se han perdido debajo de los tres palos, uh-huh, y yo creo que va más por ahí, porque realmente Colombia es un equipo que normalmente es generador de fútbol, tiene a Jon Arias, tiene a Luis Díaz, tiene a James. Y ahí voy por el otro lado, que también es una selección Colombia que no depende netamente de los nueve para hacer gol. Tiene a James, aparece tiene a Luis Díaz, tiene otros jugadores que también aportan en gol. Y yo creo que eso puede dar otra alternativa para
4: sí, la usted mismo lo dijo, el goleador del Mundial 2018 fue Jerry Mina, que es un defensa. Sí. Y el goleador del Mundial 2014 fue James, un mediocampista. Sí. El delantero 9 en Colombia no se produce y no se trabaja, más allá de que Renato Gaucho tiene razón, así a Steven no le guste, así a Steven le aburra y le jarte, el tema de la formación es vital.
19: Pregúntale
4: pero podemos cambiar a Gaucho
3: por Giovanni Hernández. Giovanni Hernández estuvo acá y nos dijo que hace falta
4: la formación, el tema de la formación. Acá formamos muy mal.
2: Ahora vamos a tener un gran formador que nos va a acompañar más adelante en el Morning Gol. Le podemos preguntar qué es lo que estaba faltando. 9:37, don Stevie. Nos dejó acá peleando.
19: No. Regalémosle una suscripción a ChatGPT para que encuentre otros argumentos del señor Juan Camilo Ortiz, de verdad.
4: Señor.
19: Chao, gracias.
4: Renato Gaucho lo dijo. No están bien formados los jugadores.
2: Basta ya. ¿Qué hacemos? Basta ya de Renato Gaucho. Oiga, hablando de el hombre del día es Neymar Junior, ¿sí? Neymar Junior. Recordamos una noticia cuando llegó al PSG.
4: ¿Cuál?
2: Sueldo de Neymar, 7 horas de trabajo bastarían para invitar arepa de huevo a toda Barranquilla. Esto es del 4 de agosto de 2017. La astronómica cifra del traspaso del jugador brasileño del Barcelona al PSG ha escandalizado al mundo del fútbol. Y 7 horas de trabajo bastarían para invitar arepa de huevo a toda Barranquilla. Muy bien.
4: Grandes titulares.
2: Grandes titulares que hemos tenido en la historia. Bueno, hablando de grandes personajes que hemos tenido en la historia, no hay un personaje más grande, al menos en la noche, en los postpartidos de esta empresa. Se llama Camilo Pinto y le hemos llamado a esta hora de la mañana, despertándose apenas.
3: Lo hicimos, madrugada.
2: Para hablar del Deportes Tolima, que abre la jornada internacional con Coquimbo. Don Camilo, ¿cómo le va? Buenas.
20: Señor, ¿cómo me le va? Un cordial saludo para usted, señorita, para don Juan Camilo. Muy bien, afortunadamente. Muchísimas gracias.
2: ¿Cómo le va al Tolima? ¿Cómo está el tema del partido de hoy? ¿Irá con nómina mix?
20: No, nómina titular. La única novedad que tiene el conjunto vinotinto de oro es Luis el Chino Sandoval, alemán. Resulta que que Chino Sandoval tenía acumulación de tarjetas amarillas, tenía dos, le dijeron pilas, hizo el gol ante Nacional, se emocionó tanto, se quitó la camiseta y la verdad que ese tema no gustó mucho. Se quedó en la ciudad de Ibagué, es una de las grandes bajas que tiene el conjunto de Vinotinto de Oro, pero el resto, la misma nómina. Después del partido ante Nacional, Atlético Nacional, el equipo se cambió el chip, vamos por la Copa Libertadores, pero el objetivo es pelear las dos cosas esta semana y va a ser una semana crucial para el equipo de Ibagué.
2: Sí, ¿cómo son las cuentas? Porque hay una cuenta por ahí, Camilo.
3: ¡Oh! ¡Ah,
2: mira, regalo.
3: No, no, es que no,
20: Soy de niñero hoy, entonces.
3: Ay, no, qué
2: igualito.
3: Tan hermoso. Igualito.
2: Igualito.
3: ¿Cómo se llama? No. Tiago.
20: Tiago, él es Tiago. Chao. Di chao. Chao, ven para allá.
2: Igualito a Camilo. Que no le aprenda las mañas, es lo único que esperamos todos.
20: A la mamá, si no mentiras. Bueno, de resto, Alemán, la nómina con la nómina con Neto Volpi, Eduard López, Gian Angulo, Anderson Angulo, que obviamente puede jugar, es otro campeonato, Cristian Arrieta, Sebastián Guzmán, el hombre de la polémica al lado de Brian Rovira, con Gerson González, que sería incluido, Juan Pablo Tatay Torres, Kelvin Flores y arriba Adrián Parra, la probable nómina para las 5 de la tarde el partido hoy de Tolima ante el conjunto de Coquimbo.
2: Sí, las cuentas que yo leí desde Ibagué es que si llega a ganar el Deportes Tolima y hay empate en el otro partido, el Tolima ya estaría clasificado a falta de una jornada. ¿Es así?
20: Sí, sí, si empatan Universitario del Perú, y es que a Tolima le favorece mucho el tema del gol diferencia. Tiene 7 puntos más 4 en el gol diferencia, y en la Copa Libertadores hay que decir que el enfrentamiento directo es uno de los ítems. Tolima derrotó ya a Nacional por mayor número de goles. Allá perdió 3-1, acá le ganó 3-0. Y si empata hoy, inclusive con el empate, ya en la última fecha un empate lo podría dejar ya clasificado. Pero si se da esa tendencia que usted menciona, del triunfo hoy, el empate entre Universitario y Nacional, que no es lejano, Tolima ya se clasificaría de antemano, faltando una fecha, a los octavos de final de la Copa Libertadores.
2: Y usted hablaba de Guzmán, el tema de la polémica, ¿cómo lo tomaron ustedes? Además, porque llegó un comunicado inmediatamente después el día...
20: Sí, sí.
2: Eso fue como un reversazo bravo, ¿no?
20: Un reversazo de para atrás, como diría Hernán Darío el Bolillo Gómez. No, creo que fueron desafortunadas las declaraciones. Fueron en caliente. Uno no puede desconocer la verdad, la grandeza de Atlético Nacional. Y creo que se le fueron las luces, lo reconoció Guzmán, es un buen chico, es una muy buena persona, buen jugador, pero creo que en ese momento se equivocó y por eso es que a la una apareció el comunicado. Y como lo decíamos ayer en el bar Alemán, cuando usted hace una aseveración de esas, usted tiene que tener pruebas. Creo que sí, fue fuerte lo de Guzmán, esperemos que en la cancha, cuando vaya a la ciudad de Medellín, porque tendrá que ir a la ciudad de Medellín el sábado, el tema esté calmado, pero reconoció que fue un error, infortunadamente.
2: Sí, y la baja, obviamente, para el partido de Anderson Angulo del Deportes Tolima. ¿Se calmaron los ánimos con respecto a esa jugada o todavía sigue la gente caliente?
20: No, la polémica Alemana está totalmente encendida, hay gente a favor, gente en contra, que el árbitro metió la mano. La verdad, el tema está muy, muy encendido. Pero uno tiene que ser también muy, muy medio en las cosas. Para muchos se equivocó el árbitro, para otros no. Lo cierto es que es un tema de fútbol. Uno puede hablar acá, es que Nacional no tiene la culpa. Yo estoy viendo mucha gente que dice que robaron, que atracaron. No, puede que el árbitro para muchos se haya equivocado, para otros ha acertado. Simplemente es un tema de fútbol, de un juego, que a veces nos olvida que esto es un juego como tal. Obviamente es un deporte y que no tiene que pasar de ahí.
2: Bueno, muy bien. Don Camilo Pinto, entonces, estará en transmisión hoy también a través de Prisa Media, mientras está ahí.
3: De papá, me encanta.
2: De papá, lo dejamos.
20: Es que entonces. Está cogiendo la cola al gato, entonces.
2: Cuidado porque le mete el gato, coge y lo casca. Ya le mete un arañazo duro, le digo. Es que está
20: el gato. Muestre.
2: Opa, bien, el palacio. Bueno, vaya y ataje a Tiago.
3: Chao, Tiago.
2: Chao, Tiago. Gracias, Camilo. Nos vemos mañana para hablar del partido de Tolima ante Coquimbo, ¿sí?
3: Lo que sí es cierto es que Tolima perdió porque no hizo los goles. O sea, tuvo muchas oportunidades. Tolima no perdió por el árbitro. Tolima perdió porque todas las opciones que tuvo no las hizo.
2: De acuerdo. Es un tema cansón ya. Ya pasó. Es una jugada polémica. Me parece que sí estuvo bien la amarilla, pero pues hay gente que sigue metiéndose en ese tipo de cosas y ese tipo de disputas de nos robaron la conspiración.
3: No, y aparte, y pues, eso, o sea, ya. Tampoco es tan... O sea, la jugada tampoco es tan...
2: No es
3: tan...
4: Obvia.
3: No tan obvia. O sea, lo que yo digo es que hay unos robos que sí han sido más robos, pues.
2: No, pues, digamos que errores arbitrales para no poner más violencia al tema. Bueno. 9:44 a.m. Felicitamos a esta hora de la mañana al profe Alberto Suárez que nos atiende. Felicitaciones, profe, por ese paso a la final con el conjunto de Envigado. ¿Cómo le va? Buenos días.
0: Hola, buenos días. Un abrazo para ustedes. Gracias por la invitación. Y gracias por la felicitación.
3: Claro.
2: Sí, usted fue llegar y besar el santo prácticamente, porque mire, usted llegó y puso a Envigado ya en la gran final, un espacio donde todos esperamos que Envigado regrese próximamente. ¡Alá!
0: Sí, pero venga, lo más justo es reconocer que aquí había un trabajo importante. Reconocer que el profesor Orozco hizo una labor de sumatoria de puntos que nos permitió, por supuesto, cerrar la campaña y clasificar primero el octogonal y ahora, bueno, con algunos ajustes, lograr llegar a esa final. Pero aquí ha habido un trabajo previo que es el momento de reconocerlo, que no reconocerlo, digámoslo así. Y que es un trabajo que se ha hecho por un grupo importante de profesionales que hoy me permiten sacarle el mayor provecho posible.
3: Profe, normalmente Envigado se ha caracterizado por ser un equipo joven, pero que es una mezcla de jugadores también de experiencia, de recorrido, pero precisamente este Envigado es un equipo muy joven, es un equipo muy joven. Cuéntenos cómo ha sido ese proceso para volver a la A, o sea, llevan 6 meses y ya están cerca de regresar.
0: Sí, es una, lo que pasa es que Envigado es una cantera, y el hecho de ser una cantera pues presupone que hay unos modelos de trabajo, hay unas líneas de trabajo muy serias que hacen que al momento de seleccionar los jugadores sean buenos jugadores. Y después de que uno tenga buenos jugadores, jugadores inteligentes, técnicamente con unos buenos condicionantes, pues te va a permitir alcanzar cosas. Claro, es más difícil con el inexperto que con el experto, pero la cuestión es que el inexperto, la única forma que se vuelve experto es intentándolo. Uh-huh. Y entonces desde esa premisa los hemos llevado a esta final. Estamos felices porque esto los va a jerarquizar más. Les va a meter en su hoja de vida al final lo que todos buscamos, que es estar en la mejor instancia, que es la final, y esperamos ganarla, ¿no? No va a ser fácil, porque si somos coherentes con el discurso, pues si es Real, tiene un equipo supremamente experto. Si es Unión, es un equipo muy joven, pero que viene jugando juntos ya hace mucho tiempo y que tienen grandes jugadores. Pero bueno, vamos a intentarlo desde nuestras posibilidades y vamos a sacarle el mayor provecho posible.
4: Claro, profe, en todo ese tema de, como usted lo dice, ¿no? Lo que supone es Envigado, que es una cantera, y lo que usted sabe de la formación y la experiencia que usted tiene en ese campo, hemos estado hablando ahorita con unos datos de lo que pasa con el fútbol colombiano, por ejemplo, en el tema goleadores, en el tema delanteros y el bajo promedio de gol que generan en el fútbol internacional pensando en la selección. Escuchamos hace poco lo que dijo Renato Gaúcho, un entrenador de Brasil, de lo mal formados que llegan los colombianos a Brasil y por qué les cuesta tanto adaptarse, y luego al final pues el talento termina empujando y siendo sobresalientes. ¿En dónde estamos fallando nosotros en la creación de delanteros y en la formación de los jóvenes, profe?
0: Bueno, no es solamente la creación de delanteros. Yo soy una persona que cree mucho en la experiencia práctica del entrenador. Yo no niego que soy formado en la academia, pero el curso que he tenido que hacer durante mi vida para llegar a ciertas distancias me ha costado invertir muchísimo tiempo para creer que tengo alguna información para brindarla. Hoy, infortunadamente, no hay muchos exjugadores con la formación académica para asumir el rol de formadores. Y eso está generando muchos problemas. Y voy a explicarlo rápidamente. Hoy, entre más jóvenes son los entrenadores, más competitivos son. Entonces, aplican más tiempo al competir, al ganar, que al formar. Y cuando en divisiones menores ganan los equipos, regularmente gana el entrenador, pero pierden los jugadores. Y dirá, pero ¿cómo así, profe? Sí, porque es que la formación es la capacidad que tenga el entrenador de individualizar los entrenamientos, de darle la información técnica, táctica y estratégica para que se culturicen y adquieran las herramientas, pero no, hoy usted...

0: ¿Está emocionado con la lista de los 55?
1: No, por supuesto. Estuvo John Hayer, llegaron alrededor de 10, 12 jugadores que han pasado por la cantera y están en equipos grandes. Vinieron a acompañar a sus hermanitos, digámoslo así. Tuve la fortuna de estar con Johan Jair en el palco al lado mío, porque yo no podía estar en el banco. Y claro, sus ambiciones siguen siendo las mismas, que está muy agradecido por la lista en la que lo metieron y a la espera de lo que el futuro le vaya a brindar. Está tranquilo, vino, saludó a sus compañeros, estuvo con nosotros, se emocionó con la clasificación igual, pero lo veo muy tranquilo, madurando a la velocidad que puede, pero muy tranquilo con su vida.
0: Bueno, pues me parece fantástico, pero profe, aquí tenemos una teoría. Acá tenemos una teoría. Que la teoría dice que creemos que John Hader va a ir como, bueno, está
2: Como profe, yo quiero
0: como
2: estar,
0: profe, yo quiero
2: estoy
0: estar, si hay que
2: feliz.
0: llevar medio pollo, lo llevo. O sea, yo tengo esa
2: Lo
0: teoría,
2: que haya que
0: profe.
2: hacer, lo
0: Lo que haya que
2: hacemos.
0: hacer para estar en la Copa del Mundo. No sé si usted me acompaña ahí.
1: No, no, por supuesto que sí, pero la verdad es que eso no depende. A mí me encantaría estar en el banco del sorteo, pero si me toca llevar tres pollos, lo llevaba. Pero eso no depende de mí. Lo mismo no va a depender de John Hayer, ¿no? Va a depender de que lo visualicen a futuro, lo visualicen en el presente, lo que él podría brindarles, pero sobre todo al futuro, porque es que ustedes dieron algo hace rato. El recambio está complejo. El recambio está más lejano. Si ustedes observan, los goleadores del fútbol colombiano están en el promedio de los 40 para arriba. Eso es muy peligroso para la industria. Nosotros vimos felices de ver a los Roballega y a todos ellos, porque nos dan mucha felicidad, pero la realidad es que si no hay quien nos reemplace, vamos a pasar muchos trabajos. Y entonces John Jaer es un reemplazo natural hacia el futuro. Yo creo que esa es una oportunidad para el fútbol colombiano y para él.
2: Sin duda, John Jaer ya mostró que tiene condiciones, pero usted que hizo también parte de esa formación del jugador, ¿por qué cree que le costó y le está costando tanto consolidarse en un equipo?
1: No, yo creo que es que a veces uno, por intentar decir lo que piensa, se mete en problemas, pero me parece que la orientación no ha sido la ideal. La orientación de quien extrafutbolísticamente lo orienta. Se ha pensado más en la plata que en el futuro, que en el fútbol. Claro, con la plata que se gana ahora, pues el futuro es ya. No hay futuro y es presente. Claro, y eso, las implicaciones de eso psicológicamente también son muy altas. Entonces, no, no es fácil la situación, pero creo que en el momento que madure, que termine su proceso de maduración, ojalá le coincida con un gran momento futbolístico y nos vamos a encontrar con un grandísimo jugador.
0: Así es, profe. Pues nada, lo queríamos saludar, felicitarlo por ese paso a la final del torneo y la mejor suerte también para que vuelva a traer Envigado a la primera división.
1: Un abrazo para ustedes y un abrazo para todos los televidentes.
0: Muy bien, ahí estaba el profe
2: Gracias.
0: Alberto Suárez. Estaremos también, señor,
3: Antes de que le dé paso
0: a
3: a que
0: Rafiki.
3: salude,
0: Sí.
3: tenemos fotos exclusivas del
0: ¿De
3: viaje
0: quién?
3: de Juan Camilo Ortiz a Brasil.
0: A ver,
2: Así.
0: señoras y señores. ¡Ah,
4: ¡Míralo!
0: míralo! ¡Pico al
4: ¡Renato!
0: Renato! ¡Pico al
2: Exacto, me gustaría ver una
4: ¡Renato!
2: foto donde él arrodillado a Renato, así.
0: No,
4: Pero
0: no,
4: Alberto
0: no,
4: Suárez
0: no,
4: me
0: no.
4: dio la razón.
0: ¿Arrodillado a Renato qué?
2: ¿Qué?
0: No, pero ¿quién? Pero Juan
4: Alberto ve las
0: Camilo, no.
4: cosas igual que
3: Y
4: Renato.
3: tenemos una invitación
0: A ver la
3: para
0: invitación.
3: usted y también para Rafa.
0: A ver, a ver. A ver.
4: A ver.
0: Alemán versus Rafa, Monringol.
2: Uy.
0: No, no, yo no juego al
2: Ish,
0: fútbol, yo me retiré.
5: Me veo muy malo ahí.
0: Sí, no, yo ahí parezco mejor. Pero
2: Parece
0: bueno,
2: youtuber,
0: sí,
2: además.
0: soy youtuber y con mucho honor y orgullo.
2: Somos youtubers,
0: Somos youtubers
2: porque en
0: todos.
2: esa

0: cuánto nos están viendo por YouTube.
1: Y somos youtubers también en nuestros proyectos personales.
2: Personales, sí.
1: Rafael Cifuentes, alias Penetración, está con nosotros. 9:57 de la mañana. Rafiki, ¿cómo vamos?
3: Alemao, pero el alias no queda tan bien. La gente puede malinterpretar.
1: Bueno, pero así le decían. Yo lo escuchaba.
2: Pero diga Rafa Penetración, no alias.
1: Ah, bueno, también es lo mismo.
3: No, no es lo mismo.
1: No, conocido como Penetration.
2: No diga Rafa Penetración.
1: Bueno, Rafa Penetración. ¿Cómo
3: Rafa,
1: va, señor
3: Rafa,
1: Penetración?
3: Rafa Penetración. Penetración. ¿Qué pasó con el jingle? Sigo esperándolo.
1: Oiga, ¿dónde estará, hombre?
3: Hombre, bueno, muy bien, preparados para hoy lo que va a vivir Santa Fe en Bogotá, Millonarios en Brasil, Tolima. Oh,
1: yo dije 12 puntos, Rafa.
3: ¿Cuántos?
1: 12 puntos sacamos.
3: Ay, madre. 12
2: de 12. Yo dije 7.
3: A ver, dígame, ¿de dónde salen los 12?
1: Pues ganan cuatro, todos.
2: Todos ganan.
1: Ganan 4.
3: Todos, no jodas.
1: Sí, voy hoy.
3: ¿Gana
1: voy
3: Millonarios con... en Brasil? Gana.
2: Yo dije 7.
1: Lo
2: yo
1: hizo
2: dije...
1: por un equipo más flojo.
0: Yo dije
1: no
0: 9.
3: Agacha. A ver, ¿cuál es?
0: No, gana... Santa Fe,
3: ¿sí?
0: Gana, espere, gana Santa Tolima. Fe, gana Tolima, gana
1: América,
0: América y pierde Millonarios.
1: Crispín no le gusta eso. Juan Camilo también
2: para
1: la dio.
2: Mí era
1: 4
2: victoria,
1: puntos
2: de
1: usted.
2: No, yo dije 7. Para mí era victoria de Santa Fe.
1: Sí, empate de Tolima.
2: Empate de Tolima, victoria de América.
1: Y Millonarios pierde.
2: Y Millonarios va a perder.
1: A Crispín tampoco le gusta eso, Rafiki.
3: Yo creo que gana Santa Fe.
1: Sí.
3: ¡Vamos! ¡Pen, pen,
1: pen! ¡Súbale!
3: ¡Vamos! El claxon de la barra 25. Empata Millonarios.
1: Ajá.
3: Gana 4, el Tolima.
1: 7.
3: Y gana el América.
1: 10 de 12. Yo sé que fui un poquito más optimista. 12 de 12 y que me juzgue la historia.
2: Bueno, vamos a ver mañana.
3: Va a estar bueno. Va a estar, no, y es que toca. Es que no hay opción.
1: Sí, es que no hay otra.
3: Ya hoy vencer o morir, como estamos acostumbrados. Ya nos vemos en el Rock and Roll de las
1: porque
3: vamos a invitar a oyentes, televidentes, teleaudiencia, internautas al partido de esta noche en Bogotá.
1: ¡Epa!
3: 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Ahí está. Para que estén pendientes y no se vayan a desconectar como debe ser.
1: Bueno, muy bien. Rafa, gracias, se quedan ustedes. Rafita. Gracias, chicos.
0: Gracias. Chao, chao.
1: Chao, saludos.
3: Alemao, I love you.
1: Bye, baby.
0: Bye.
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2: Bienvenidos, bienvenidas y bienvenides al Rock and Gol del As. ¡Os! ¡Os! Programa inclusivo que se transmite todos los días, así sea festivo. Ayer estuvimos al aire después de las 10 de la mañana y hasta las 12. Sara Arciniegas, el gran Crispín, Luisca Guerrero y quien les habla, Rafa Cifuentes, para llevar, hombre, lo mejor de un deporte que nos encanta, que es el fútbol. Y por supuesto, también hay vida más allá del fútbol con Chubaca, pero hay muchas noticias importantes que se dieron este fin de semana. La primera tiene que ver con Cristiano Ronaldo, con CR7, que jugará su sexto mundial. Querido Luisca, bienvenido al Rock and Roll de Las. Y otra vez Cristiano haciendo de las suyas.
3: Rafa, querido, buongiorno, buenos días. Buongiorno, ¿cómo están tutti? Un placer encontrarnos, nueva semana, cortita en Colombia al menos, porque como dice usted, ayer fue festivo. Y en el festivo pues también siguen andando las selecciones. Ya van publicando cada uno de los equipos pues cuáles van a ser los jugadores encargados de disputar la Copa del Mundo. Ya tuvimos la grandísima, hermosa, maravillosa noticia ayer por la cual hoy ganamos desayuno en el Rock and Gol de Las contra Rafa. Sí, Neymar vuelve, va a la selección, va al Mundial. Y por el lado de Portugal, pues lo que se veía venir y apenas obvio es que Cristiano Ronaldo va a estar comandando a la selección portuguesa en su sexto Mundial, dentro de algunas polémicas con ambas selecciones, porque del lado de Portugal se quedaron nombres como Palinha por fuera, como Rafa del Tottenham, Rafa Guerreiro también se quedó por fuera.
2: Guerreiro.
3: Y en Brasil la polémica es no tanto por haber llevado a Neymar, aunque muchos periodistas insisten en preguntarle a Ancelotti por qué Neymar y no tal otro. No, lo de Neymar no tiene mucho problema, pero dejó por fuera Ancelotti a João Pedro, delantero del Chelsea, tercer goleador de la Premier League, solo por debajo pues de Igor Thiago, su compatriota, y de Erling Haaland. Pero le han preguntado mucho por João Pedro, a lo que Ancelotti ha dicho: yo estaba buscando otro tipo de jugadores. Desde siempre él dijo que estaba apostando más por los extremos, alguien que desborde. João no entra ahí, pero hay polémica en Brasil, Rafinha.
2: Claro. Han dejado por fuera el rode, llega brasileño.
3: ¿Cómo?
2: Sí, señor.
3: ¿Cómo?
2: Cada técnico tiene sus cosas, sus locuras, sus preferidos. Oh, lo que pasa es que Brasil, siempre que hace ese tipo de convocatorias, termina siendo campeón del mundo, ¿no? Las que generan polémica y demás. Me acuerdo por allá en Corea, Japón 2002, cuando llamaron al gordo, a Cristiano Nazario.
3: ¿A Ronaldo Nazario?
2: Ronaldo, es que Cristiano. Ronaldo Nazario, al gordo, venía
3: estaba
2: lesionado.
3: Roto,
2: estaba lesionado. Y criticaron mucho en ese entonces esa convocatoria y terminó siendo el goleador del Mundial y campeón con Brasil.
3: ¿Sabe a quién le critican mucho, Rafa? A Carleto. Le critican mucho haber llamado por encima de João Pedro a un jugador como Ryan. ¿Quién es Ryan? Juvenil, tiene apenas 19 años, era goleador del Vasco da Gama, hoy en día en la Premier es jugador del Bournemouth. De hecho, un jugador de esos eléctricos, de esos complicados del Bournemouth, que prefirió Ancelotti apostar por los jugadores que él mismo venía diciendo, que sean carrileros, que sean rápidos, que vengan con velocidad y no tanto el juego de João Pedro, que es más tirando como hacia un 10, como detrás del 9.
2: Bueno,
3: ahí tienes.
2: El popular falso 9. Hablando de falso, saluda a la gran Sara Arciniegas.
3: ¿Cómo?
2: No, pero déjame acabar. Ahí venía. ¿Cómo estás, Sara? Falsas promesas las que hice yo ayer con Neymar y lo llamaron. Te ganas la arepa de huevo prometida. Ya Bejarano va a ir, por supuesto, como debe ser. Pero lo más bonito, Sara, es que el Arsenal acaricia la Premier.
4: Acaríciala ya.
2: Después de 22 años, está a un partido.
4: A una sola.
2: A un partido ganando de ganar la Premier League.
4: Rafa, con los buenos días para ti, que con el agradecimiento por patrocinar el desayuno hoy del Rock and Gol, porque eres un hombre de palabra, lo cual siempre sorprende, ¿no?
2: ¿Cómo?
4: Pero la buena noticia, sí, es que hay un hombre
3: nos odia a los
4: de
3: hombres.
4: Palabra. No, no los odio, de hecho los amo mucho.
2: Quítame ese hombre.
4: Pero sí, ganó el Arsenal y mira que no está a días, está a horas de ser campeón de la Premier luego de 22 años. Hoy puede ser el día.
2: Ah, si pierde
4: hoy
2: el City.
4: Hoy juega el Manchester City. Si no gana, o sea, si pierde o empata el Manchester City, Arsenal se proclama campeón.
2: Calle la fequitica, ¿de verdad?
4: Ahí les cuento.
2: ¿A qué horas juega el City?
4: ¿A qué horas juega el City?
5: Una y media.
4: Una y media.
2: ¿Y contra quién juega?
5: Bournemouth.
0: Bournemouth.
4: Hoy
3: contra el equipo
4: hoy
3: que le estaba
4: diciendo.
3: Cherry
4: que nunca.
3: Contra Ryan, sí, de hecho.
2: ¿Le suena más bonito a Luis Carlos contra quién juega?
3: El Bournemouth.
2: Ese que enseñan así en las clases de inglés.
3: Claro.
2: ¿Te acuerdas que la profesora?
4: Claro.
2: Sí, así, como Gamero.
3: Es el
2: Bournemouth.
4: Por favor, lengua contra el paladar.
2: Muy bien.
4: Bournemouth.
2: ¿Hace cuánto no pone usted la lengua contra el paladar, querido Crispín?
3: Hola,
2: bienvenido
3: Crispín
2: a este programa. El soltero más codiciado del Campín.
4: Sí.
2: ¿Cómo le va?
3: Palacio el colesterol.
5: Qué sobrenombre tan feo. Rafa, ¿qué tal? Buenos días.
4: Qué chévere que digan eso de uno.
5: En ese momento estoy poniendo la lengua contra el paladar.
4: ¿Para ver?
3: Pero hable.
4: ¿Para ver?
3: O sea, no es solamente...
4: Pero inviten.
3: No es odontología.
4: Pero inviten.
5: Rafa, hoy tenemos partido clave para Millonarios en Copa Sudamericana, por eso nos vinimos
3: grande,
5: elegantes junto a Sara. Millonarios va a visitar a Sao Paulo en el mítico Morumbí, 7:30 de la noche. Sao Paulo, que está en el cuarto periodo de Dorival Junior, empieza precisamente el día de hoy. Y Millonarios buscando, ¿por qué no?, un triunfo que lo deje primero en el grupo C. Están las posibilidades. Sao Paulo tiene 8 puntos, Millonarios 7. 7 tiene O'Higgins, eliminado Boston River sin puntos.
2: Muy bien, hoy vamos a tener Rock and Goal de las, porque hay doblete de los equipos bogotanos. Estamos pendientes también del América, por supuesto, del Tolima, que juegan hoy. Santa Fe a las 7 de la noche jugará frente a Platense. Y de una vez les voy diciendo a los que están oyendo a través de Radio Activa en Bogotá, 97.9, a través de Caracol en Bucaramanga, en Medellín, en Cali, los que nos ven a través de YouTube en arroba radioactiva y en AsColombia, que hoy voy a invitar a dos hinchas de Santa Fe o de Platense. No sé si hay hinchas de Platense.
3: A saber, aquí todos caben.
2: Creería que no, porque hoy el estadio tiene que estar completamente rojo. Y con Avianca, que es partner oficial de la Conmebol Libertadores y Sudamericana, vamos a invitar a dos oyentes, internautas, televidentes, con acompañante.
4: ¡Epa!
2: Lo que quiere decir que son ¿cuántos, Sara?
4: 4.
2: Uy, estamos volando en las matemáticas.
4: Soy por una...
2: Así que estén pendientes. Ya les vamos a decir, pendientes de nuestras conversaciones, de los datos que damos, porque gracias al Rock and Roll de Las y a Bianca, se van esta noche a alentar al Campín. La vez pasada los pusieron allá en un palco divino.
3: Mejor que usted, ¿no?
2: Pero,
4: sí.
2: ¡Claro! El man fue a hacerme fieros.
3: A botarle arroz.
4: Claro, tú estabas ahí. Arroz, sí. Tú estabas low cost y él estaba privilegiado.
2: Yo con mi abonito de toda la vida.
3: Playa alta, playa media.
2: Bueno, así que pendientes, faltan 23 días para el Mundial.
3: ¿Ya?
4: Ponga la cara.
3: ¿23?
2: 23 días. ¿Ya?
3: Pero eso no es nada.
2: Nada, se nos vino el Mundial encima.
4: Ponga la cara.
2: Dios santo, ya traemos datos del Mundialiño. Por ahora, una canción. Espero que sea un caco rock.
3: No
2: y
3: tanto.
2: Si
3: bueno,
2: no,
3: sí,
2: igual me la voy a disfrutar. Y ya venimos entonces para empezar a desmenuzar como una pechuga de pollo en ajiaco, tema por tema, del Rock and Roll de Las.
3: ¿Quiere que les cuente algo a ustedes dos ahí como para que se emocionen más?
2: ¿De pechugas?
3: Sí. Las me pechugas encanta. Del Bournemouth.
2: Ok.
3: Porque el Bournemouth hoy está peleando por meterse en puestos de Europa, ¿eh?
2: Bournemouth. ¿Ah, sí?
3: Si le llega a ganar al City,
4: muchachos,
3: hasta en puestos de Champions puede pelear.
4: Dale.
3: Acuérdense que en Inglaterra hay como 17 plazas.
2: O sea, que ese partido para ellos sí es muy importante.
3: Y para el City también, es un partidazo. Y el Bournemouth, que es un equipo complicado en casa. El Bournemouth, que tiene jugadores interesantes, como, insisto, el señor Ryan, convocado con Brasil. Bueno.
2: Ah, de claro, está sexto en este momento.
3: Claro, amigo, es un equipazo.
2: Marica, se va a meter a la Champions.
4: Le damos hacer fuerza por el pasado. Vamos. Colombiano que tiene el Bournemouth.
2: ¿Eh? Bournemouth.
3: El Bournemouth.
2: Ya está. ¿Una canción?
4: Vamos a hablar así.
3: Mira, te traje a The Killers.
2: Uf, me gusta.
3: Esto se llama All the Things That I've Done. Ya venimos, comenzó el Rock and Roll de Las.
2: Ay, ay, ay, ay, ay, ay, ay.

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1: Estamos al aire en el Rock and Gol del AS.
2: Hola.
1: Hoy es martes para aquellos que están perdidos, porque suele pasar después de un festivo que usted cree que está en lunes, y llega la clase que no es, llega al momento que no es, llama a la que no es.
3: ¿Se come? ¿Qué?
1: ¿Cómo, Sara?
2: Sara,
1: por favor.
3: Ay, no, perdón, es que estoy muy emocionada por hoy.
1: ¿Por qué?
3: Porque la Arsenal puede ser campeón hoy.
1: Muy bien.
3: Por las arepas, porque la Arsenal puede ser campeón hoy, por Millos, por todo. Por bueno. Ney.
1: Mire, yo no sé si les había contado.
2: De pronto sí, de pronto no.
1: Creo que sí. Creo que sí les había dicho eso.
3: ¿Qué?
1: Porque esta semana que estaba mirando tiquetes, porque quiero acompañar a Santa Fe a Montevideo al partido con Peñarol.
2: Vamos, Rafa. ¿Qué son cuatro tiquetes para usted, Rafa?
1: Y estaba viendo en Avianca, obviamente.
2: Y además.
1: Pues ustedes saben que Avianca es partner oficial de las competiciones Conmebol Libertadores y Conmebol Sudamericana.
2: Señor.
1: Uh-huh. Estaba buscando ahí en Avianca y tal, y me di cuenta que en esa búsqueda, Avianca es la aerolínea más antigua de América.
2: Qué
1: ese
2: bien.
1: Es un dato que pocos conocen.
3: Datazo, ¿eh?
2: Y te sirve, cuidado, anota.
4: Uh-huh. Anoten por ahí.
1: Muy anota. Bien.
3: Ojito.
1: ¿Usted sabe en qué ciudad está la sede principal de Avianca?
3: Bogotá.
1: O sea, ¿qué dice Crispín?
4: Yo también diría Bogotá.
1: ¿Luica?
2: ¿Bogotá?
1: ¡Bogotá! ¡Muy bien! ¡No duden!
3: ¡Somos muy inteligentes!
1: Ah, bueno, no, porque pues, hay aeropuertos internacionales en Colombia. Está Medellín, Cali, que son aeropuertos muy grandes y donde obviamente... Pero en Bogotá está la sede principal de Avianca. Y les voy a hacer esta última para que usted vaya hirviendo la leche y sobre todo para que esté pendiente para ganarse las boletas esta noche entre Santa Fe y Platense. ¿Cuántos países conecta Avianca actualmente?
2: ¡Uy!
1: ¡Isa!
2: ¡Esa!
1: Le voy, es más.
2: ¡Irda!
1: ¡Isa! ¡Isa! ¡Isa!
2: ¡Isa! ¡Isa!
1: ¡Ey! ¡Me sacan de la cárcel!
2: Tienen que ser... Pero,
3: dame opciones.
2: ¿Es un número exacto o...?
1: No. Les voy a dar opciones.
2: Ok.
1: Opciones.
3: Debería tener opciones.
1: Más de 25,
3: okay.
1: Entre 8 y 10 países,
2: no.
1: Entre 10 y 20 países.
2: Tampoco.
1: La pregunta es, ¿cuántos países conecta Avianca actualmente?
2: La número A, última palabra.
1: Más de 25.
2: Es que la número A, no, estoy bien. El man volando.
3: Monolao te dejó algo, ¿sabes?
2: La número...
4: Opción A.
2: Opción letra A. Última palabra, Rafa, sin llamada a un amigo, sin 50, sin nada.
1: O sea, más de 25 países.
2: Seguro. Sí, es que no, sí, pues sí. No lo sé, pero me la jugué.
1: ¿Sarigüeya?
3: No, me la juego por la A.
1: ¿También?
3: Sí.
2: La número A.
3: La número A.
1: Crispinillos. Tienen ustedes toda la razón. Muy bien. Más de 25 países conecta Avianca actualmente. Ahí está. Y es que Avianca, que es partner oficial de las competiciones Conmebol Libertadores y Conmebol Sudamericana, hoy les va a estar entregando a dos de ustedes, ya les vamos a decir cómo tienen que hacer, pendientes del teléfono, para llevarse esas entradas y acompañar a Santa Fe frente a Platense hoy, 7 de la noche. Santa Fe, que tiene noticias, aunque todavía no salen los convocados. Todavía no hay una lista oficial. Yo no entiendo por qué. Marica, hoy es el día del partido. Son las 10 y 25 de la mañana.
2: Ya.
1: Y Repeto no manda a los convocados.
2: Ya.
1: De verdad. Cierto que no, Luis. Anito, todavía no hay convocados de Santa Fe, ¿no?
2: No.
3: Él así en la casa. Va a ser una sorpresa la lista de convocados. Sí, nadie la está esperando.
2: Voy a sorprender hoy.
3: Con esta sí voy a sorprender a todo el mundo.
1: Pero ojo. Ojo, pelado bebé.
3: Titular.
1: Porque ya hay jugadores recuperados que estaban lesionados y que hacían mucha falta y que eran habituales titulares.
2: ¿Cómo, por ejemplo?
1: Ewil Murillo.
2: Uy, verdad.
1: Se recuperó el gran... ¿Qué les hiciste, Ewil? Ewil Murillo. Gilmar Velázquez.
2: Resident Evil.
1: Recuperado el viejo Gilmar, que fue polémico por unas historias que puso este fin de semana en su cuenta de Instagram. Recuperado Maximiliano Lovera. Acuérdense que él venía siendo titular antes de Nahuel y antes incluso que Franco Fagundes.
2: Uy,
1: él
2: pero era, ¿y entonces?
1: Ese volante. Pues los tiene a disposición, no sé si los haya convocado. El tema es que ya le dieron
2: está la sorpresa.
1: Alta médica.
2: Ahí está su por qué no han puesto la convocatoria. Está esperando a ver si el Dolex alcanza la última pepa del día, alcanza a hacer efecto, ¿no?
1: El departamento médico
2: el último tramal.
1: Ya les dio alta, ellos ya entrenaron con el equipo, o sea, ellos están a disposición. Si el técnico, repito, hoy decide convocarlos y ahí llevarlos, están listos para jugar. Porque un jugador cuando está listo y va, es convocado, es porque está apto para jugar. Es que yo no entiendo a veces que lo dejan en la banca. No, es que no está. Entonces, ¿para qué lo llevas?
3: Exacto.
1: ¿No? O sea, si no está apto, no está apto. Perdón, hay que
2: perdón. No, tranquilo.
1: Si está apto, apto. La mala noticia es que Emmanuel Olivera, el Turro, sigue todavía en recuperación, al igual que Livelton Palacios. Esas son las noticias que tiene Santa Fe hoy de cara a Platense. ¿Qué tiene que ganar, Luisca?
2: Es que no hay de otra.
1: ¿No le sirve otra? Sí o sí tiene que sacar los tres puntos.
2: No hay de otra. Hoy, además, aprovechar en casa. Santa Fe no ha ganado, ¿eh?
1: ¿Eh? Ha empatado los dos de local. Uh-huh. Ese partido, cómo dolió ese gol de Peñarol. Uy. Un error le costó a Santa Fe esos tres puntos. Y otro error, acuérdense, en el último minuto con Corinthians. Primero dejar levantar la pelota. Ajá. Y dejar cabecear al gigante. Y ha sido dos errores puntuales que le han costado a Santa Fe. Entonces, los dos punticos que tiene son los que ha sacado de local.
2: Pues hoy tiene que ganar, no hay de otra. Y además va a ser muy bonito que al tiempo, con el Rock and Roll de Radioactiva, vamos a estar en doble transmisión. Porque empezamos con Santa Fe, pero a la media hora también vamos a estar con Millonarios. Porque lo de Millonarios también es ganar o morir, punto.
1: Es verdad.
2: Ahí estamos hoy con los dos equipos de Bogotá.
1: Con la transmisión. Ya vamos a hablar puntualmente de Millonarios porque tiene novedades también en su nómina titular. La posible formación de Santa Fe: Mosquera, Marmolejo en el arco. Mateo Puerta. Qué bien está jugando Mateo Puerta.
2: Sí, asumió bien el rol.
1: Pero me gusta. Es que sabe que me gusta, que es muy aplicado en marca.
2: Sí, muy.
1: Es muy sólido en la salida y no arriesga mucho. Es decir, él sabe que puede ir o no. No es esos carros locos que salen desbocados.
2: Que es usual, ¿eh?
3: Es muy inteligente.
2: Tener los que no usan los flaps.
1: Exacto. Sí, los flaps.
2: Increíble, ya cuando levantan la cabeza están en tribuna sur. No.
3: Y miran para todos lados como, ¡ay, me pasé!
1: Claro, los flaps son los que usan los aviones para frenar.
2: Correcto.
1: ¿Sabes? O sea, estos las que levantan así con unas alitas chiquitas. Y para frenar.
2: Culturizando y mezclando.
1: Pues, para metáfora, que la gente entienda un poco estos términos.
2: Una maravilla. Mira la tabla.
1: Bueno, Santa Fe es último, pero ahí está mal, porque Santa Fe le saca la posición a Peñarol. Pero es que acuérdate que no es por goles visitante, querido amigo. ¿Cuál es el nuevo ítem?
2: Si vas a pelear en el programa, vienes acá y hablas.
3: Sí. Juanito, tienes razón. Abre tu micrófono y defiéndete, Juan.
1: A ver, Ano.
3: Va a permitir.
1: Dilo, por favor, que la gente escuche, porque para escucharlo en mi oído, pues...
2: La voz del gran hermano.
1: Como diría una amiga, para picos me compro un loro.
2: Correcto.
3: Coincido.
1: Pero bueno, mientras Ano conecta, Santa Fe tendrá a Víctor Moreno y Scarpetta, los dos centrales. Sí. Mafla, que no es el Guigo, ¿no? Por el sector izquierdo.
2: No.
1: Adelante, Kilian Toscano y el Cabezón Torres, los dos volantes de marca. Jaycar Perlaza, Nahuel Bustos, Omar Fernández Frasica y Roda Llega, los 11 titulares, la posible formación que tendrá hoy el técnico, repeto. Ahora sí, querido Ano, te escuchamos.
5: Bueno, Rafa, hola, para explicar lo que pasa en el grupo de Santa Fe, hay que decir primero...
1: Buenos días. Saluda a la gente.
5: Buenos días, sí, por eso claro, digo, hay que decir primero buenos días.
1: ¿En el Rock and Roll es así?
4: No. Sí.
1: De verdad es igual, hay que educarlo. Y, la mamá es la que ve este programa.
3: Ah, sí. Señora
1: Doña
3: Sandra.
1: Ana, por favor.
3: Señora Sandra.
2: Sandra.
3: Sandra Liliana.
1: Doña Sandra, por favor.
2: Don Jonathan Vargas.
1: Eduque, no, mentira. Yo sé que usted le dio una gran educación a su hijo, pero
3: él decidió ser grosero porque quiso.
2: Sí, no. Bueno, de nuevo, Juan, buenos días.
1: Juan Lozano.
5: Buenos días para todos, para Crispín, para Luisca, para Rafa, para Sara, para todos los de la producción.
1: Qué saludadera tan mala. Bueno, ¿por qué Peñarol, que tiene los mismos dos puntos, le saca la posición a Santa Fe?
5: Sí, como pueden ver los que están en nuestro live de YouTube, Santa Fe y Peñarol están en todo igualado. Y pues el primer ítem de desempate es el duelo directo. ¿Cómo empataron acá en Bogotá? Pasa al siguiente ítem, que sería el gol visitante en ese duelo que ya tuvieron.
1: Okay.
5: Como Peñarol jugó en Bogotá y le hizo gol a Santa Fe, por eso le gana esa posición. En caso, por ejemplo, de empatar en puntos después de la última fecha, pongamos el escenario, Santa Fe y Peñarol empatan 2-2, ahí Santa Fe le ganaría a Peñarol por la cantidad de goles visitantes que le hizo.
1: Okay. ¿Y por qué en todas las plataformas de digitales y demás, por ejemplo, aparece Santa Fe tercero?
5: Es que es raro, es que yo también en el... es que en la página de la Conmebol aparece también Santa Fe tercero.
1: Tercero, ¿no? Y estoy viendo SofaScore, sí. estoy viendo todas las páginas.
5: Pero han dicho en varias que no, que están equivocados, que tienen que rectificar porque Santa Fe debería ir de último como aparece en la tabla. Ajá. Que tenemos en este momento.
1: Igual Santa Fe tiene que ganarle hoy a Platense.
5: Eso es correcto.
4: No es más.
1: ¿Es probable ese escenario, Crispín, con lo que ha mostrado Santa Fe en los últimos partidos, con el partidazo que le hizo a Corinthians, con lo que el partidazo que viene haciendo en la liga? Ahora, hay un tema de desgaste físico que sí se vio frente a Junior.
4: Pero Rafa, totalmente de acuerdo que es viable, ¿no? Porque Santa Fe, salvo el partido con Junior, me parece que venía luego del clásico y una seguidilla de muy buenos partidos. El partido con Junior puede ser la decepción. Y Platense, que ha hecho una buena Copa Libertadores, pues es un equipo que hizo un mal campeonato argentino. Y me parece que Santa Fe, mano a mano acá en Bogotá, puede ser otra cara, ¿no? Porque lo de Santa Fe en Argentina sí fue...
1: Hizo un gran primer tiempo y un horrible segundo tiempo.
4: Sí, ¿no? Y yo diría que un buen primer tiempo, porque tampoco fue que... O sea, el partido fue bastante parejo en Argentina. Yo creo que Santa Fe tiene todas las chances. Además, lo que usted dice, no ha ganado ningún partido. También está la posibilidad de la platica de por medio. Son 350 mil dólares. Y volver a la pelea, hacer 5 puntos, quedar con chances serias de pasar en octavos de Copa Libertadores, no pensar en Sudamericana.
1: Concentración, necesita concentrar. Primero ganar el partido y concentración para no cometer los mismos errores. Y repito, tiene que empezar a regular también las cargas, porque es que con Junior el equipo sí se vio mamá, fatigado, mamá, se vio agotado, cansado. Se vio por momentos. Exactamente. Entonces hay que. Y hoy a ganar. Yo veía un programa ayer, Luisca,
2: sí.
1: Y Sara, de televisión, de unos colegas, amigos además, panas.
3: Compis.
1: Que decían que Santa Fe debía escoger. Cosa con la que yo no estoy de acuerdo. Entonces la polémica era si escogía la Libertadores o seguía de cara. Hoy Santa Fe está peleando por la final del fútbol colombiano, claro, con una serie que está empatada. Y hoy ganándole a Platense tiene opciones de seguir vivo en Libertadores. ¿Por qué tienes que escoger si estás vivo en las dos y si hoy es martes y el partido es el sábado?
4: No hay ninguna necesidad.
3: Hay que vivir el día a día, el partido a partido que tanto hablan jugadores y entrenadores. O sea, Santa Fe está con vida en los dos. Quedó 1-1, está a un partido de una final del fútbol colombiano. ¿Por qué debería elegir? Tiene nómina, no tan larga, digamos, como otros equipos como Nacional, por ejemplo, pero tiene nómina. ¿Se vio cansada? Sí, es normal. Sí, porque estamos en mitad de año, han jugado cada 3 días casi que los 6 meses. Pero ponerse a decidir entre un torneo o el otro, cuando tiene posibilidades todavía de clasificar en Copa Libertadores, es absurdo. Caso contrario, por ejemplo, yo te digo Junior.
1: Junior está eliminado en Libertadores, ¿no?
3: Ya...
1: Es verdad.
3: ¿Qué puede hacer ahí? Nada. Cuando podía jugar en liga, pues bueno, dale. ¿Ya qué?
1: ¿Escogerías tu torneo, Luisca?
2: No. ¿Para qué? Si fuese que la exigencia de calendario es muy corta, de pronto, porque hay que poner jugadores a un lado y al otro, pero sí, tampoco no, es que la nómina sea pues de una profundidad altísima, como creo que con los días que hay de descanso es suficiente y para ir por las dos. O sea,
1: y no sabes que los jugadores están motivados. Están con aire en la camiseta porque saben que pueden.
2: Claro.
4: Es que no estamos hablando de distancias de por entrar a los 8, ni mucho menos. Santa Fe está peleando un cupo en una final. Entonces no es el momento para uno ponerse a decantarse por un.
1: Sí, no. Y tampoco, estoy de acuerdo.
4: El partido es en Bogotá. No tiene desplazamiento, viene de jugar en el Campín.
1: Y el otro es en Barranquilla. No, ahorita
4: todavía.
1: Hay arepa de huevo, carimañola.
4: Creo que no hay necesidad.
1: El boy.
2: Hablando de arepa de huevo, te traje canción.
1: Sí, pero espérenme un segundo.
4: Después de hoy sí puedes.
3: Nadie nos da como el arepa de huevo.
1: Saquémonos la polla y hagámonos rico. Santa Fe Platense, Crispín.
4: 1-0 va a ganar Santa Fe el partido.
2: Que se me acabó la gasolina ya.
1: Ojo, Crispín, por primera vez en este programa, en lo que lleva la historia del Rock and Roll de Lash, da como ganador a Santa Fe.
2: ¿Cuánto dijo?
3: 4 meses tuvieron que pasar.
4: No, ya le había dicho.
1: ¿Sara?
3: 2-0.
1: ¿Gana León?
3: 2-0.
1: Muy bien. ¿Luisca?
2: ¿Rafa?
3: Pero porque va a estar yo en el Rock and Roll.
2: Es que no me han dado mi nombre. 1-0. Bueno, montamos Santa Fe, gana 2-1.
1: 2-1. Creo que Santa Fe gana hoy 2-0.
3: Ah, te copias.
1: Goles de Rodallega y de Franco Fagundes.
2: Goles de Rodallega.
1: Hoy hace Franco Fagundes gol de tiro libre.
3: Y se quita la cama.
4: Epa.
1: Ahí está, ahí les dejo. Muy bien.
2: Ahorita vamos con Millos.
1: Y ahorita vamos con opiniones y ahorita obviamente Millonarios merece su análisis, calma, por supuesto. Calma. Al igual que Tolima y los equipos porque son los protagonistas en los torneos internacionales. Ahora sí, canción, dígame que es un caco rock.
2: Con toda. ¿Sí? Cristian se va a emocionar.
3: Uy, muy bien. ¿No te va a gustar?
1: ¿Por qué? Sí, claro. ¿No te va a gustar? Obvio, llegó. ¿De verdad?
2: Está claro, apoderados de ese rock 20 de Radioactiva. ¿Qué hiciste la noche de ayer?
4: Me dormí viendo la película.
3: ¿Con quién?
2: Anoche de ayer está al aire. Es el Rock and Roll de las.
1: Autoboleo, autoboleo.

0: Estamos al aire en el Rock and Roll de Radio Activa y Haz Colombia. Hay muchos mensajes, Crispín, a través de Haz Colombia en YouTube. La gente feliz. Y ojo, ojo, porque vamos a entregar ahorita las primeras dos boletas para acompañar esta noche a Santa Fe frente a Platense en la Copa Conmebol Libertadores, gracias a Avianca, que como ustedes saben es partner oficial de las competiciones Conmebol Libertadores y Conmebol Sudamericana.
1: Vea, por ejemplo, hablan mucho del partido. John Milton dice, gana Santa Fe 2-0. Juan Riaño dice, no me interesa la lista de convocados de Santa Fe, sino está el Goat Edwin Chirra Mosquera.
0: No se habla así.
1: Esteban Rodríguez le pregunta a Luisca que si se puede decir la número A.
0: ¿Cómo?
1: Luis Santa dice,
0: de las opciones, que se puede decir la número A.
2: Claro, se puede. Sí, se puede,
1: que anula claro. Mufa de Sara referente al triunfo 2-0 de Santa Fe. Y también Luis dice, Arsenal será campeón hoy.
0: Claro, hoy. Es que con el empate del City queda campeón el Arsenal.
2: Y el City que no tiene un partido fácil, ¿eh?
0: Es verdad.
2: No es fácil el partido contra el Bournemouth, y mucho menos cuando el Bournemouth se juega en la clasificación a competencias de Europa. Tranquilos.
0: 0-0, 1-1.
2: Y es que sabe qué pasa, Dios, que es muy Guardiola, que de hecho, para quien no sabe, ya se habla desde la prensa, tanto en Inglaterra, que fueron los primeros en anunciar los de Sky Sport, que Guardiola se va a final de temporada. Es muy Guardiola que para este partido ponga jugadores distintos a la titular. Es muy Guardiola que deje sentado a Cherki por jugársela con Savinho, que le descansó a Haaland para jugar con Omar Marmoush, porque lo suele hacer, y todo porque acaban de jugar la final de la FA Cup.
0: Claro, y la ganaron.
2: Y la ganaron, y suele pasar en los equipos de Guardiola, y sobre todo en el City, que al tener partidos tan justos, tan pegados, pues le da oportunidad a otros jugadores. Entonces puede ser la perfecta. No, yo no creería.
0: ¿Está jugándose la Premier?
2: Yo no creería, pero la semana pasada, Rafa, de hecho, el partido previo al de la FA Cup, que en este momento se me escapa contra quien jugó el City la semana pasada, pero salió con toda la suplente. No jugó Nico Reilly, no jugó Cherki, no jugó. De hecho, fue titular Foden, que no era titular hace rato. Omar Marmoush, el de Egipto, fue titular. No debería, pero es que Guardiola es tan impredecible.
0: Bueno, ¿y Guardiola para dónde se iría? Una selección, supongo yo.
2: Pues es que, ¿qué sigue?
0: Es que después de usted ya ser campeón, además con todo, Barcelona, con Bayern Múnich, con
2: Manchester City, ya se gastó toda la plata que se podía gastar en el Manchester City.
0: ¿Qué selección?
2: No sé.
1: ¿Y España no?
0: No, sé. No, obviamente no. Y obviamente tendrá que ser después del Mundial, pero...
2: ¿Pero por qué no España?
0: Bueno, no,
2: ¿será que no?
1: Depende, pero cómo le vaya. ¿Tiene buena relación con la federación?
0: Depende cómo le vaya a España en el Mundial también.
2: Sí, porque la fuente...
1: Y por ejemplo, Rafa, para complementar ahí, el reemplazo que está sonando para el City, pues creo que yo que cualquiera iba a quedar en menor nivel.
0: Uber Boder.
1: Se trata de Enzo Maresca.
2: ¿Ya lo confirmaron?
0: ¿Uber Boder?
2: A Enzo Maresca.
0: Enzo Maresca. Sí. Muy bien.
1: Campeón del mundo, ¿no? Con el Chelsea.
0: Es verdad. Bueno, mire, Luisca, ¿cuál es la línea activa? ¿Cuál es el teléfono de Radio Activa y del Rock and Roll de las? Porque vamos a regalar ya mismo, dos boletas para esta noche, el partido entre Santa Fe y Platense.
2: Esperando que obviamente nos vas a llamar porque estás en Bogotá, o puedes venir a Bogotá esta noche, porque lastimosamente claro, no podemos darte el tiquete ni nada
0: ni
2: más.
0: Ni la estadía. De golpe una arepa de huevo, pero...
2: De golpe la estadía.
0: ¿En tu casa?
2: De pronto.
0: ¿Sí?
2: Uno sabe quién... Tranquila, pase bocado. Mire, 300.
0: En tu casa y empezó a hablar, ¿sí?
2: Al revés, se atarugó.
3: En mi casa.
2: 300-534-0776. Ahí lo tienen en pantalla quien nos está viendo. 300-534-0776, la línea activa desde cualquier parte de Colombia, esperando que obviamente se comuniquen de Bogotá o sus alrededores, que puedan llegar esta noche al Nemesio Camacho, el campeón.
0: Perfecto. Apenas tengamos, nos avisas, Juan, para poder ir con ellos. Mire, la jornada la completan los equipos América de Cali frente a Tigre a las 9 por Copa Sudamericana y Sao Paulo frente a Millonarios. ¿Qué novedades tiene Millonarios de cara a este partido necesita ganar?
1: Pues Rafa, la principal novedad y la que nos sorprendió a todos fue la presencia de Sergio Mosquera.
2: Pensé que me iba a decir Falcao.
1: Todavía no.
0: ¿Nada?
1: No le dio a Falcao para viajar a ese partido. Ahora, Rafa, pues usted lo dijo, si no está bien físicamente.
0: Por eso, pero ¿cuál es la razón? ¿Es el pomulito o ya es físicamente...?
1: No, lo último que a mí me habían comentado es que no le ha cicatrizado bien el pómulo.
0: No, pobre Entonces, Falcao, de verdad es que no pudo.
1: Vamos a ver si el cierre de esta semana, el próximo sábado contra Chico, va a estar convocado en el partido de Copa Colombia, donde Millonarios le quedan dos juegos. Y O'Higgins.
0: Pero hoy era un partido muy clave, claro. Así no jugara, la presencia de Falcao.
1: Claro, porque además Millonarios viajó con 22 convocados, claro. Uno menos. Yo creo que... Bueno,
0: pero yo lo hubiera llevado.
1: Yo también. ¿Habrán considerado de pronto temas del desplazamiento para la recuperación o demás? Ahora, sorprende lo de Sergio Mosquera. Sergio Mosquera, que recordemos, tuvo una lesión por la cual fue intervenido quirúrgicamente, una lesión además rarísima, una cirugía en el pectoral.
0: Fue el que se lesionó la tetilla, ¿no?
1: El que se lesionó la tetilla.
0: La tetilla derecha.
1: Alfredo Morelos. Y no dude, Rafa, por algo que usted mismo decía, que si está convocado es porque está para jugar.
0: Porque está bien, sí.
1: Entonces, hay dos dudas que tenemos nosotros que Fabián Bustos no debe tener. Línea de tres, con Mosquera, Arias, Ginás.
0: Sí.
1: O mantiene la línea de cuatro con Ginás, Arias y los dos laterales. Si va Mosquera, va a retirar un volante más, ya sea McAllister o Sebastián del Castillo, yo creo que más la opción del Castillo. Si no va Mosquera, pues básicamente va a ser el once base que viene con Novoa, Sarabia, Ginás, Arias, Valencia, Ureña, García, del Castillo, Maca, Contreras y Leo. Ese sería el once de Millonarios contra Sao Paulo, que como lo decíamos, estrena técnico, va con lo más importante de su nómina.
0: ¿Cuál es el nuevo técnico del Sao Paulo?
1: Dorival Junior.
0: ¡Epa!
1: Que viene siendo como el Julio Avelino Comesaña, claro, de Sao Paulo.
3: Cuarta temporada, ¿no?
1: Cuarta temporada al frente de Sao Paulo. La mejor versión o la más decente de James en Brasil fue con Dorival. Dorival lo llevó, le dio minutos. Ya cuando llegó su Beldía, pues James desapareció del marco de Sao Paulo. Y en este proceso que estuvo fuera, dirigió a Brasil Dorival Junior. Es un técnico interesante.
0: Muy bien. Saquémonos la polla y hagámonos rico, como nos gusta.
2: Empieza, Cris.
1: Uy, es muy duro, pero ustedes saben que yo he dejado cábalas. Esto lo voy a decir simplemente por corazón y no por razón. Emulemos un 2007.
3: ¡Dale!
1: 1-0. Ahí cortico.
2: 0-1.
3: Gracias.
2: Sara no va a decir
0: nada. Sara no dice nada, que por mufa y que maricada. Ahí,
2: le ha servido.
3: Cristian también me tiró. ¿Me ha servido o no me ha servido?
1: Al Rafa, miércoles.
0: Yo creo que empata Millonarios.
1: Me sirve mucho, Rafa.
0: Creo que empatan 1-1.
3: Compreiro.
0: Sao Paulo allá es jodido.
1: No, muy bravo.
0: Luis Cannabis.
2: Vamos a apoyar
0: Luis
2: a Cris.
0: Cacorro, ¿cómo te gusta más?
2: Cannabis. Cuando es para ganar es Cannabis, cuando es para perder es
3: Cacorro. ¿Porque te ponen a perder?
2: Mira, yo voy con Cris.
0: Gana Millonarios.
2: Gana Millonarios. Pues sí, si vamos a tener fe, si vamos a caer, caemos.
0: Yo tengo fe que todo cambiará.
1: Si tuviera fe,
2: todo el año teniendo fe, no voy a tener fe hoy. Pues ahí gana Millonarios 1-0 y fue mal.
0: Bueno, ojalá, pues sería lo ideal. Sería lo ideal. Ya nos vamos a sacar la polla con América, con Tolima, tranquilidad, porque vamos paso a paso y tenemos un oyente en línea. Querido Camilo, bienvenido al Rock and Roll de Las. ¿Cómo estamos?
2: Como mi hermano.
0: Camilo, ¿nos colgó en la jeta?
4: Hola, sí,
2: ahí
4: escucho.
2: Está, ahí está. Hola, Camilo, que nos quiere mucho, dice.
0: Ah, bueno, ¿cómo le va, Camilo?
4: Sí, todo mi corazón.
0: Muy bien. ¿Hincha de Santa Fe, Camilo?
4: Por supuesto que sí.
0: Muy bien. ¿Le gustaría estar esta noche en el Campín con alguien acompañando,
4: claro,
0: a León?
4: Sí.
0: ¿Con quién iría?
4: Voy en un Uber y el señor que va manejando quiere ir, pues...
0: No.
4: Va conmigo.
2: No, yo no sabía.
3: ¡Viva el amor!
2: No, qué chingo. ¡Viva el amor! Esto es lo más lindo que ha pasado. No. Pásenme al del Uber.
0: No, que va manejando.
3: Ponte en altavoz, Camilo, ponte en altavoz.
4: Los dos, vamos a responder los dos.
0: Listo, va. ¿Cómo se llama el señor del Uber?
4: ¿Cómo se llama el señor del Uber?
2: Leider.
4: Nicolás.
0: Nicolás, muy bien.
2: Leider Nicolás.
0: Bueno, esta está fácil. Solo tienen que responder dos preguntas. Si responden las dos, se van esta noche a ver
2: nueva relación.
0: Santa Fe Platense. 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La primera pregunta es muy fácil, Camilo y Nicolás. De verdad es muy fácil. Es en serio. ¿Cuál es el aeropuerto principal de Avianca en Colombia?
4: El aeropuerto principal de Colombia.
0: De Avianca. El aeropuerto principal de Avianca en Colombia. Le voy a dar opciones.
2: Aguante que hay opciones, tranquilo que hay opciones.
0: Yo, aquí ya lo habíamos hablado. La primera es el aeropuerto El Dorado en Bogotá. La segunda opción es el José María Córdoba en Medellín. Y la tercera opción es el Alfonso Bonilla Aragón de Cali. ¿Cuál es el aeropuerto principal de Avianca en Colombia?
4: El Dorado.
0: El Dorado de Bogotá.
2: ¡Buena pa,
0: pa, pa! Que no salte su
2: gracias. Además, seguro el viaje en Uber le va a salir gratis.
0: Sí, ya va. Bueno, ya tiene
4: pero
0: una.
4: Me van a llevar al estadio gratis, supongo.
0: Ya, ojo, ya tiene una. Le faltó otra pregunta.
2: Por ahora ya va el man del Uber. Por ahora, o sea, va Nicolás.
0: Ya respondió la más difícil.
2: Correcto.
0: Ahora le vamos a tirar la más fácil.
2: Y esas me preocupan.
0: Sí, porque está...
2: esas me preocupan.
1: Cascarita.
0: Yo hablé de tres jugadores que ya estaban recuperados y que podría tener hoy repeto. ¿Sabe cuáles son?
4: Sí, claro.
0: ¿Cuáles?
4: Edwin
0: Murillo, sí.
4: Lovera.
0: Maximiliano Lovera, sí.
4: ¿Facundes?
0: No. Le falta uno.
2: Dale una pista.
4: Una
2: Empieza por Gil.
1: Empieza por G. Facilísimo.
2: Empieza por Gil y termina en Mar.

0: Muchas gracias.
1: No vayan, nos vemos, no vayan a colgar, ya les toman los datos. Ey, qué bien, qué lindo es eso,
2: Qué lindo, ¿no? Se van, gracias a Bianca, partner oficial de las competiciones CONMEBOL Libertadores y CONMEBOL Sudamericana. Ya entregamos las dos primeras. En la segunda.
1: ¿Hay más?
2: Claro.
1: Uy, no.
2: Otras dos.
3: Bianca está, pero mira, si
2: votados. Me gustó que Camilo invitó al mandel.
1: No, excelente. Ahí van a ser. Ahí van a ser una verdadera amistad.
3: ¿Ustedes se dieron cuenta de lo que hizo Bianca? Acaba de crear una amistad.
1: Ustedes no saben lo que nace viendo fútbol.
3: Conectando. Más que ciudades.
2: Que se conecten como quieran.
3: Sí, no sabemos qué más se conecte hoy.
2: Eso es lo lindo de la.
1: Enchúfense como quieran.
2: Además, dediquémosles una canción.
1: Bueno.
2: Dediquémosles una canción.
1: Les voy a dedicar Green Day.
2: Muy bien.
1: Esto se llama Basket Case. Ya venimos, es el Rock and Roll de Laz. Mira, te mandamos a ti, a tu amigo, al del Uber, a todos a ver fútbol. Ya venimos.

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2: Somos Radioactiva y AS Colombia, en esto que se llama el Rock and Gol de las. Oiga, un abrazo para todos los que nos oyen. Diego Sáenz, fiel oyente, nuestro amigo y baterista también de
3: Los Revés.
2: Y le mando saludos
3: a mí.
2: Luisca.
3: ¿Qué dijo?
2: Que le gustaba mucho.
3: Que me tienen viendo. Ah, no,
2: mal. Ay, claro. Que le gustaba mucho el programa.
3: Grande,
2: que
3: era,
4: grande Diego.
2: Siempre se traslada a su casa, al trabajo, gasta 2 horas y se va oyendo el Rock and Gol de las.
3: Ah, pues qué bueno. Un abrazo para Diego. Oiga, quiero que vengas la canción de Los Revés, de la banda de nuestro querido amigo Diego, junto a Diego Correa. Diego Correa, que es el hermano menor del vocalista de The Hall Effect.
2: ¿Ah, sí? ¿El vocalista de Los Revés?
3: No, el vocalista de The Hall Effect. Ah, sí, por eso. El que cantan en Los Revés es el hermano menor del que cantaban, pues el que cantan de The Hall Effect.
2: ¿Y qué es la vida?
3: The Hall Effect volvió hace poco, lanzaron canción, sí. Están de estreno. Pues un abrazo para Diego. Nada, decirle que la canción ha pegado mucho en...
2: Cierto que sí.

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1: A mí me gusta. Y sé que a la gente le está gustando.
0: Sí, de acuerdo.
1: Y se viene.
0: Abrazo, Dieguito.
2: El Jingle Bell.
0: Abrazo, Dieguito.
1: Mire, para los que están conectados en YouTube, en arroba Radioactiva, ya es Colombia, de fondo en la pantalla que tenemos en nuestro estudio, vemos a Neymar bailando y cantando esa canción que en algún momento fue importante y después había completamente a Dan. ¿No? No sé. Así vos me mata. Ay, Chauti Pego.
0: ¿Y por qué estamos de fiesta con Neymar? Porque el mundo está de fiesta con Neymar.
1: Pues por culpa de Neymar me tocó pagar arepas de huevo a toda la mesa, a toda la producción, que se multiplicaron. Hoy salieron muchos, no sé de dónde, pero acá estaban.
3: Hoy subió la cuenta.
1: Porque Neymar fue convocado a la selección do Brasil cuando todos los medios daban por sentado que no iba a estar, cuando Ancelotti dejaba ver que dependía el momento. Había como un trasfondo oscuro. Y al final, Carleto despejó las dudas de esta manera. Qué lindo, además, como lo dijo.
0: Ah,
1: en la rueda de prensa.
0: Ancelotti cae muy bien. Crack. Ancelotti es un tipazo.
3: Toda la burbuja, todo lo que hizo del suspenso y demás, yo creo que funcionó finalmente para su cometido.
0: Además, llega la parte en que va a decir los atacantes y dice, ahora sí llega lo lindo.
1: Sí. Bueno, pongámoslo, a ver.
0: Vea, ahí tenemos ya la convocatoria completa. De Brasil.
3: Brasil.
1: Pero yo quiero ir a Carleto, por favor. No, pero se tiene.
0: Carleto que ayer.
4: Que está dando ese de la arepa.
0: No solamente dio la convocatoria, sino que además se quedó respondiendo preguntas de periodistas que de una.
1: Pues como debe ser.
0: De
1: ¿no?
0: una se quedaron preguntándole, oiga, es listo, pero ¿por qué nosotros crecimos con la idea de que los jugadores en Brasil no tienen el nivel para un mundial? O sea, los que juegan en la Liga de Brasil. Sí. Y mucho menos un tipo como Neymar, que no ha jugado tanto, y sí un tipo como João Pedro del Chelsea, que es el tercer goleador de la Premier.
1: Sí.
0: Y ahí yo decía, pero ¿querían a Neymar o no?
3: Neymar es un distinto.
0: ¿Cómo joden? Y además, ¿por qué no preguntas por Ryan? Pregunta por otro, pero ahora es Neymar versus João Pedro. Yo creo
3: incluso
0: que
3: Endrick también era mucha duda. Mucha gente ni siquiera sabía que, o pensaba que Endrick podría estar en esa lista.
0: Exacto. Pero bueno, así fue el momento.
1: Tengo una pregunta.
0: ¿Qué pasó?
1: Brasil ha tenido técnicos, aparte de Ancelotti, de otras nacionalidades, no me acuerdo.
0: ¿Portugués?
4: Me parece que es como el segundo
1: porque
4: caso.
1: Carleto es italiano.
0: Ajá. ¿Portugués no tuvo?
1: No, pero claro. Le hago la pregunta justamente por lo que usted acaba de decir, porque es un técnico extranjero que sí se fija en los jugadores de la liga. Que es extraño que un técnico brasilero que está, que convive, que el día a día es su Liga de Brasil, no convoque normalmente a jugadores de la liga, y si lo haga Carleto.
0: De acuerdo.
1: Ahí les dejo ese trompo en la uña y escuchémoslo.
0: Vea, así estuvo el momento de Carleto en la llamada.
5: Neymar Junior Santos.
0: Hijo de madre. La celebración. No pudo seguir leyendo. Tocó parar.
1: Me lo pusieron muy encima, marica, de verdad. El criterio de ustedes lo tienen en el mismísimo ojo. La idea era ponerlo cuando él dice.
3: Ahora
0: llegó el
1: momento, no sé qué. Pero pues para eso lo decimos nosotros, weón. Dios mío. Bueno, muy bien.
4: Vea, respondiéndole a la pregunta, Rafa, ha tenido en total 3 técnicos extranjeros contando a Ancelotti, pero los otros habían sido interinos. Un argentino que dirigió un partido, Filipo Núñez, en el 65, y un portugués que en el 44, junto a Flavio Costa, dirigió 2 partidos. Lloreca, en este momento.
1: ¿En Ancelotti, qué año fue el portugués?
4: El portugués que hizo dupla con Flavio Costa fue en el 44.
1: No, por eso, o sea, es que de la historia reciente.
4: En propiedad, el único que ha tenido es Ancelotti.
0: Me acordaba de ese portugués.
1: Por eso, entonces, es la primera vez que un técnico extranjero dirige la selección absoluta de Brasil.
0: ¿Y por qué no? Ojo, ningún campeón del mundo lo ha sido con técnico extranjero.
1: Bueno.
0: ¿Qué tal Ancelotti saliendo con Brasil?
1: Carleto.
0: Que de hecho ayer salió a decir Ancelotti, yo no tengo miedo en decir que somos y podemos ser campeones del mundo.
1: Claro. Es que Brasil tiene con qué ser campeón del mundo.
0: Y con Ancelotti, Rafinha, Vinicius, Neymar.
1: ¿Tiene con qué?
0: Gabriel Magalhães. Yo con Ancelotti a Brasil le creo otra cosa.
1: Es que eso es otra cosa.
0: Otra cosa.
1: Yo por eso pongo eso sobre la mesa, porque es algo diferente. Y fíjese que hizo algo que ningún técnico brasileño normalmente haría, que era llevar jugadores de la liga. Por encima de jugadores que están, el del Chelsea, por ejemplo.
0: El del Chelsea, João Pedro, o el mismo Richarlison, que fue el que hizo el gol más bonito de Brasil en el Mundial pasado y también se quedó por fuera.
1: O sea, dejarlos por fuera, por jugadores de la Liga de Brasil. Eso es un golpe sobre la mesa muy bravo de autoridad, y seguramente lo que él está buscando acercar a esos jóvenes a la selección y de golpe ahí tiene soluciones.
0: Y que también lo dijo Rafa, también lo dijo Ancelotti desde muy al principio cuando empezaron con la preguntadera de la convocatoria. Él dijo, va a ser muy difícil por jugadores que han venido siendo pues regulares en la convocatoria, pero para esta vez yo estoy buscando otro tipo de jugadores, estoy buscando otro perfil, estoy buscando extremos, y de hecho si usted ve la convocatoria, lleva mucho jugador correlón por las bandas.
1: Sí, sí, rápido.
0: Y Joao Pedro cae, claro, porque era Neymar básicamente, Joao Pedro en la posición, porque Neymar seguramente lo van a poner a jugar de 10, podría ser el 10 de Brasil, y Joao Pedro, aunque juega como 9 en el Chelsea, es un poco más, juega más retrasado, juega más como detrás del delantero, y ya pues por tema de gustos y posición, no alcanza a entrar Joao Pedro con los 13 o 14 goles que tiene en la Premier y todo.
1: Es verdad.
4: Oiga, y le cobró, bueno, no sé si le habrá cobrado el error, pero Bento era habitual en la selección brasileña. Seguro. Bento es el arquero que cometió el error absurdo.
1: Sí, pues marica.
4: Con el Al-Nassr.
1: Chao. Pero es que a las cosas como son. Mire, el que celebró la convocatoria de Neymar fue Marcelo.
3: Ay, lindo, divino.
1: Agachate, cara.
0: Son muy amigos, son muy amigos.
1: ¿Pabe? Son panas, niggas. Y aquí están.
3: Ruédalo.
1: El momento en que Marcelo está viendo la transmisión y se entera de la convocatoria de Neymar.
2: ¡Vamos, carajo!
3: ¡Vamos, carajo! ¡Oh,
2: carajo! ¡Sabía que día, carajo!
3: ¡Sabía!
0: Marcelo, la cara de Marcelo. Amiguísimo de Ancelotti, Marcelo, amiguísimo de Neymar. Se respira un buen ambiente en esa
3: selección.
0: Aparte,
3: me parece súper top el hecho de que, obviamente, todo el mundo sabe más o menos quiénes van a ser los llamados, pero cómo se hace toda la expectativa, ¿no? En Brasil llegó Ancelotti en camioneta blindada, eso, el evento, la ceremonia y el anuncio de haberlo hecho en televisión nacional, ¿no? También hay videos de Endrick. De la gente con su familia, me parece súper lindo porque Endrick decía, es por orden alfabético, si no soy el primero, no voy al Mundial. Primer delantero lo llaman y obviamente pues se derrumba de felicidad. Entonces, como esa expectativa súper bonita también.
1: Cualquier cosa no es Endrick Carreño, ¿no? Por si acaso, pero no falta que, ay, que llamaron, no. Mire, y no. Otra selección que sorprendió también con sus convocados fue la selección de Portugal, Luisca, donde Cristiano Ronaldo encabeza la lista. Y ojo, porque Portugal es rival de Colombia en el Mundial. Y cuando uno ve ese 11 en la cancha, ay, ay, ay.
0: No, es terrible, de verdad, una convocatoria. De hecho, en la que le han dado mucho palo a Roberto Martínez, al director técnico de Portugal, porque llevó 4 arqueros. Uno para que lleva 4 arqueros. Ya la pregunta es para qué llevan 3.
1: Sí.
0: Ahora 4. Y de hecho, mucha crítica porque dejó por fuera a jugadores como Rafa Guerreiro, el lateral izquierdo del Bayern Múnich, compañero de Lucho Díaz, pero sobre todo a Palhinha, que aunque le ha salido, pues claro, muy costoso estar en el Tottenham, que está teniendo una temporada muy regular, pues había sido habitual en la selección. Ahí está la convocatoria completa de Portugal, con nombres importantísimos, obviamente, Diogo Dalot, Mateus Núñez, Joao Cancelo, está Gonzalo Inácio, compañero de Lucho Suárez en el Sporting, Nuno Méndez en la lateral izquierda del mejor del mundo, está Rubén Díaz, oiga, Samu Costa, qué jugador, es compañero de Johan Mojica en el Mallorca, qué jugador es Samu Costa, también Rubén Neves, que está en Arabia, Joao Neves, Vitinha, Bruno Fernández, para mí el mejor en su posición hoy en día. Ahí. Bernardo Silva, vea, Joao Félix, compañero de Cristiano en el Al-Nassr, que está jugando muy bien. Pedro Neto del Chelsea, Rafa Leao, Gonzalo Guedes, qué buena convocatoria, el jugador de la Real Sociedad. Gonzalo Ramos del París, entre varios nombres que obviamente no estoy diciendo completos, pero acá la única polémica que hubo, o que al menos en Portugal están reclamando, es ¿para qué 4 arqueros?
4: Luisca, es que él convocó 27 jugadores. Y en la rueda de prensa dice que Ricardo Velo sabe que no va al Mundial.
1: Entonces, ¿para qué lo
4: convoca? Que lo convoca porque si llega a presentarse alguna baja de esa lista, lo puede tener en cuenta a Velo, pero
1: eso no tiene sentido.
4: El 27 es el arquero,
1: pobre Velo,
4: el cuarto arquero que no va a ir a la Copa.
0: La gente comentando, yo leyendo los comentarios del post de Portugal, y la gente diciendo, nada más portugués que llevar 4 arqueros.
1: Sí, o sea,
0: no entiendo por qué, pero seguramente que han cometido algunos errores en su historia.
3: Portugal, vean que también en la rueda de prensa que menciona Cris, el DT nos habló, dijo, se refirió a la selección Colombia, porque ustedes saben que ese partido Portugal-Colombia, de que fue el que más solicitudes recibió para boletería, es el que la prensa más está esperando, obviamente, pues acá en Colombia es el que nos llama la atención, y él dijo que no estaba de acuerdo en que era el partido más importante, que espera llegar a ese tercer partido para enfrentar a una selección respetable, pero que no lo ve tan importante como con otras selecciones.
1: Bueno, eso toca en la cancha. Ganándole a Portugal, le callamos la jeta al entrenador. Si nos pasa por encima, pues tiene toda la razón.
0: Ahora, ¿qué hacemos? ¿Portugal es nuestro último partido?
1: Claro.
0: O sea, podemos llegar a ese partido ya clasificados.
1: Dios santo. Sería lo ideal.
0: O rezando un empate.
3: O peleándonos ahí entre los dos.
1: No, que el Congo no es fácil.
0: Oiga, el Congo. Yo este fin de semana que el Congo estuvo publicando, de hecho, a sus jugadores, el Congo tiene a Wan-Bissaka, el Congo tiene a Tuanzebe, el Congo tiene unos jugadores.
1: Pero jugadores, todos juegan en Europa también.
0: Una corredera de gente.
1: Pasa es que, ojo,
3: y físicamente también nos superan un
0: gente
3: montón.
0: Del Southampton.
1: Que, Congo, que nosotros no sepamos de Congo y no estemos pendientes y demás, pero Congo.
0: Congo tiene banda. Tiene banda.
1: La mayoría, casi el 90% de sus jugadores convocados jugando en Europa. Sí, no juegan
0: y
1: en
0: muchos
1: el,
0: en la Premier.
1: En el Arsenal, demás, pero juegan en
0: la
1: ligas,
0: Premier.
1: En ligas élite. Y eso, pues, va a ser mella sin duda en el mundial.
0: ¿Sabes dónde me di cuenta yo pegando las bonas? Yo, uy, ¿verdad? Claro, que Wan-Bissaka es del Congo. Bueno, uy, ¿verdad? Vaya. Que Tuanzebe. Uy, ¿verdad? Uy, entonces, ¿verdad? Y así tienen como siete.
1: Entonces, vamos paso a paso. No, primero, de hecho, Uzbekistán.
3: De hecho, justamente.
1: Luego Congo y luego Portugal.
3: Congo es una selección que le asusta también a Portugal por lo mismo, por lo físico, por los jugadores que tiene, por cómo la vieron en los partidos de la clasificación de ellos. Imagínense, no tenerle miedo a nosotros.
1: Mire, si tiene miedo, cómprese un perro.
0: O adopte.
3: Me dan miedo los perros.
1: Una vaina, pero para mí no. Que el que tenga miedo a morir,
3: que no nazca.
0: Que sea hincha de mí.
1: La gran noticia es que Cristiano Ronaldo con Portugal, Messi con Argentina, James con Colombia,
0: Modric
1: con Croacia,
0: Neymar
1: con Brasil.
0: Uy, no me diga de tanto. Me voy a poner a llorar, se me van todos.
1: Van a estar en el mundial.
3: Final,
1: eso va a ser un lindo
0: su
1: mundial.
0: Su último mundial.
1: Por eso, sí. Sería el último mundial de todos los que acabamos de nombrar.
3: Lástima que no esté un señor.
1: Sí, sin duda
3: importante.
1: Va a ser el último de todos. No, es que de Modric, de Cristiano, de Neymar, de Messi, de James.
0: Ay, yo quería que fuera el último de Daniel Carvajal.
4: ¿No le dará a Neymar con 38?
1: Para el siguiente,
0: yo no creo.
1: Casi, es casi que por fuera de este Crispy.
3: Sí, yo creo que Messi ni siquiera va a ser titular.
1: En este estaba.
3: En este ahí. Está para ser suplente.
0: ¿Será que no le dará Cristiano con 44
1: no,
0: más
1: tampoco.
0: Bien?
3: Yo creo que sí.
0: El bicho. No. El bicho no se va hasta la siguiente Eurocopa.
3: ¿El bicho con 44? Sí.
1: Bueno, que si le daba Rodallega, pero no lo llevaron. Paridos, de verdad. Es que todavía estoy dolido.
3: Vamos a la pausa.
1: Todavía estoy dolido. Una cancioncita. Una cancioncilla.
0: Una cortita.
1: Cortita
0: al pie.
1: ¿Cacorriño?
0: Futbolín.
4: Roxinho.
1: Caco Roxinho.
0: No, pero futbolín. Bueno, Francia 98.
1: A ver. ¿Cuál?
0: Llegó Blur. Esto se llama Song 2. Correcto. Ya venimos. ¿Qué?

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1: Estamos al aire en el Rock and Gol del As y el Rock and Gol de Radio Activa. Y ustedes saben que nos encanta, y sobre ¿qué? Todo con Crispín, ir en un solo plan, y es ir ¿a dónde? ¿A dónde te gusta ir conmigo, Crispín?
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2: 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Muy bien.
3: Muy bien.
2: Ah, pues que Rafa me coja manzana.
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1: En al comprar, allá está el Oppo, y esta descarga tiene que ver con un jugador de Japón, Nagatomo.
3: Crack.
1: Sexto mundial.
3: Quinto.
1: Sexto mundial, quinto. Si corona el que sigue, ¿no? Pues que no, si llega el siguiente, claro. Ya sería un récord, pues, para Nagatomo.
3: Sexto mundial al que quisiera llegar.
1: Al que quisiera, y por que ahora llegó al quinto. Verlo. Pero fue muy lindo, Luis, que ver la reacción de Nagatomo. Él realmente no se lo esperaba. Usted sabe que los japoneses allá sí son rígidos con las normas y el tema. Y él está viendo su transmisión.
3: Increíble. Con 8 partidos jugados.
1: Bueno, pero...
3: Se trepa. Sí, pues sí, James va con media hora.
1: James va
3: pero
6: con 10 minutos.
3: A sus 39 años de edad. De hecho, este señor cumple un día después que usted, Rafa.
1: ¿El 12 de septiembre?
3: Cumple el 12 de septiembre. A sus 39 años, pues Yuto Nagatomo rompió en llanto.
1: Fue muy bonito.
3: Al enterarse, y sobre todo al enterarse, como dice Rafa, de un país como Japón que tiene, pues no es que tenga muchas estrellas, ni que tenga, pero sí tiene un fútbol muy rápido, con futbolistas muy eléctricos, con futbolistas que siempre llegan en su mejor momento, pues obviamente que la competencia es muy alta. Y haber sido llamado a los 39, no solamente para ir a jugar, sino por lo que representa él para su nación, no, tremendo lo de Nagatomo.
1: Sí, es que la máxima figura de Japón, ¿no? En tremendo. La historia. Veámoslo, por favor, la reacción. Yo sí quiero que ver cosas bonitas. Esto me ampariza.
3: ¿Te grisalea? Velo.
2: Ahí lo ya mencionó.
6: ¿Te parece al boxeador?
7: Watanabe Tsuyoshi.
3: Ya casi.
2: Ah, ya lo mencionó.
3: ¿Ya lo mencionó?
1: No.
2: Sí, es el primero que mencionó.
3: Ah, sí, ya lo mencionó, está llorando.
7: Tanaka Ao.
3: Sí, claro, ya cayó.
2: Así.
3: Eso debe ser indescriptible.
1: Pero mira el llanto de verdad del tipo.
3: Claro.
6: Ver a los hombres expresar sus emociones.
3: Tal vez porque es que en su cabeza que tantas cosas pueden pasar, pero sobre todo porque es el último mundial.
1: Claro, eso.
3: Es el último.
1: Y porque seguramente no esperaba estar por los pocos partidos, por el nivel, por el momento. Y que lo tengan en cuenta, pues obviamente ese llanto refleja la emoción de Nagatomo, convocado a su quinto mundial con Japón.
3: Súmele a Modric y a toda la banda que hablábamos que se nos va, súmele a Nagatomo.
1: Ahí está, muy bien. El tipo está en shock.
3: Claro.
1: ¿Quién nos faltó de los viejitos, aparte de Rodallega, para Falcao. Estar en el Mundial?
3: ¿Que nos
1: porque
3: faltó?
1: Ya no va a pelear más porque... por Rodallega.
6: Falcao, yo voy a pelear por Falcao. Sí. O sea, entiendo por qué no lo llamaron, absolutamente, pero tú preguntaste quién faltó y bueno, a mí sí, me hubiera gustado que Falcao tuviera un Mundial para poder despedirse, para poder verlo en acción, porque igual la tusa de no haberlo tenido, la lesión y demás... Me hubiera encantado que hubiera llegado. Creo que él también en algún punto esperaba, ¿no? Y de hecho Lorenzo en la rueda de prensa donde a la lista de los 55, él dice, yo en algún momento pensé en tenerlo y hacer parte del proceso, que obviamente por lesiones, rendimiento y demás, pues no iba a encajar y no tenía cabida, porque si no estaba jugando, pues no había de forma. Verdad.
1: ¿Y de otro que no sea de Colombia, aparte de Falcao y Rodallega?
2: Yo creo que Carvajal. Dani Carvajal
1: en España, sí,
2: pudo haber merecido estar ahí.
3: Que pasa es que no creo que no es muy de los amores del técnico y tampoco la temporada le benefició, y mucho menos el técnico del Real Madrid, Arbeloa, que ni cuando estuvo bien lo puso a jugar. Era muy difícil, pero para mí, a mí me va a hacer falta Carvajal.
1: Dani Carvajal. ¿Algún otro Crispín que se nos quede por fuera?
2: Pues
1: no, porque
2: Luka
1: Modric va con Croacia, ¿no?
3: Claro.
1: Oiga, Lucho Suárez con Uruguay. No, ya había
2: jugado.
1: Es que
2: el nivel del Inter es tan flojo, el de
1: Luis
2: Suárez.
1: Está gordo, ¿no?
2: Está pesado.
3: Ay, ya.
2: ¿Sabe pronto cuál?
1: O sea, no le daba.
2: Es que tiene una selección muy brava. Y como lo explicaba Luisca, él renunció a la selección. Pero Antoine Griezmann, por lo que hizo esta temporada en el Atlético de Madrid, me hubiera gustado.
1: Pero allá, ¿por quién?
2: No, es que es muy difícil.
1: O sea, ¿quién saca en Francia?
6: Aparte que él renunció a la selección.
2: Él renunció a la selección, sí, pero... Pero
1: bueno, pero no, si no hubiera renunciado,
3: o sea, Manu, al de la Roma.
1: Sí.
3: Chao. ¿Por Griezmann? Por Griezmann yo sí corto ahí bastantes.
1: ¿Por qué renunció a la selección?
3: Pues yo creo que es
2: por edad.
3: Ya va a salir campeón del mundo.
1: El campañón que hizo con
3: el... Sí, pero salió campeón del mundo con Francia. Jugó
1: ¿cuántos años
3: final
1: tiene?
3: Tendrá 32 años.
1: Por eso, sí, ¿cuál edad?
3: Marica, no,
1: me digan que por edad.
6: Que me digan que va a tener selección por problemas con la dirigencia, los técnicos.
1: Yo creo
6: bueno,
1: que
6: va
1: más allá, exacto.
2: Y también 35, ¿no?
3: 35 y también salir por lo alto, ¿no?
1: De pronto él dijo, pues ya conseguí,
3: ya fui
1: campeón del mundo, dejemos que irse por lo alto. A muchos nos cuesta, es verdad, como seres humanos, irnos en el mejor momento, sí, de algún lugar.
3: Pues ve a Toni Kroos. Toni Kroos se fue en su mejor momento. Lo volvieron a llamar a Alemania porque ya se había ido, y aún así igual pues también volvió a jugar y se volvió a ir. Es decir, el tipo podría jugar este Mundial sin problema. Podría estar jugando, liderando al Real Madrid en la mitad de la cancha sin problema. Y el man está con su academia, su podcast.
1: Total.
3: Y seguramente, y guarden esto para dentro de unos 10 años, va a ser uno de los mejores entrenadores del mundo el señor Toni Kroos.
2: Creo que también pueden haber muchos de Argentina, ¿no? Que de pronto no son tan veteranos.
1: ¿Quién, por ejemplo?
2: Dybala, por ejemplo.
1: Uy, sí, Dybala,
2: vigente en la Roma, no, campeón del mundo. Ese puede ser una
1: de... Lo de Dybala sorprendió, ¿eh?
2: Sí.
6: No, que la gente le tenía... Pues yo me incluyo, le teníamos muchísima.
1: Igual era suplente, pero es importante.
6: Uy, pero no, siempre claro, fue buen revulsivo.
1: Mira, dice seteando nuestro productor audiovisual que Arturo Vidal, tan huevón.
3: No, no jodas.
6: ¿Nos vamos a ir a Chile?
1: Primero que Chile, obviamente...
6: Alexis, si nos vamos a Chile, Alexis, entonces... ¿Ah? Obvio.
2: Ahí entran todos los italianos, en todo caso.
1: Pero pues, oiga, sí. Y luego gana el mundialito allá con Bolivia.
6: Mundialito eliminado.
3: Sí. Angelito Di María.
2: Ese a ver, también con... retiró.
1: Pero es que se habían renunciado también.
3: Uy,
1: a la selección.
3: Pero Angelito sacó medio Argentina de campeón del mundo.
1: Hablando de eso, quedó eliminado Rosario a manos de River. Crispín, se viene final entre River y Belgrano en Argentina.
2: Oiga, final sin precedente. El partido más importante, este sí, en la historia de Belgrano de Córdoba. Clasificó a la final, creo que es la primera final que va a disputar en toda su historia de primera división.
1: ¿En serio? ¿La primera vez?
2: Y por casualidad, el partido va a ser en Córdoba, porque en la final se escogieron un estadio neutro, va a ser en el estadio Mario Alberto Kempes de Córdoba. Belgrano es de Córdoba, entonces va a tener la posibilidad, seguramente 50-50. Viene
1: pero,
2: a eliminar.
1: Pero un segundo, ¿ese estadio está escogido desde antes?
2: Sí, señor. Desde antes. Se apenas escogió... empezaron las instancias finales, lo
1: okay,
2: dije.
1: O sea, fue...
6: Se escogió una plaza neutral y justo clasificó uno de la ciudad,
1: no,
6: pues, y pues baila.
1: Local.
2: No, claro, total. Ahora, reparten entradas, ¿no? Creo que dan 50-50 y usted sabe que igual, pues en Argentina los equipos grandes se sienten todavía más que en Colombia. Uh-huh. Entonces, pues seguramente River va a contar con mucha gente. River que viene de eliminar a Rosario, como usted lo decía, penalti de Colidio, 1-0. En ese partido no tuvo minutos Juanfer finalmente, pero no lo necesitó. Es como el arma secreta que tiene el Chacho Coudet para cuando se le complican los partidos. Y Castaño, no tenemos ni idea del paradero de Kevin Castaño porque no lo volvieron a convocar. Entonces, vamos a ver si le alcanza para el Mundial.
1: No, pero Néstor Lorenzo lo tiene clarísimo. No sé. De verdad.
2: No sé.
1: Lo sigue ahí en el hotel cuando se quedan las concentraciones a las que no va. Mire, se fue el muñeco Gallardo, Luisca. Llegó el Chacho Coudet y tiene a River en la final.
3: Increíble.
1: De verdad. O sea, uno, con los mismos jugadores, la misma nómina.
3: No, es que el efecto técnico, el efecto cambio, el efecto respire, el efecto... Es que está claro, muchas veces y pareciera que no, pero sí tiene obviamente un efecto inmediato cambiar. Esté bien o esté mal, mire cuando al Madrid se le fue a Ancelotti.
1: Claro.
3: O sea, también se fue, cayó y se fue todo para el carajo. Es decir, el efecto cambio siempre va a generar.
2: Ahora,
3: algo va a pasar.
2: Este campeonato argentino ha sido muy colombiano en el sentido de que Los cuatro que pasaron de primero en cada zona prácticamente quedaron eliminados todos en la primera fase.
1: ¿Y por qué muy colombiano?
2: Porque acá puede ganar cualquier equipo, no hay una regularidad como tal.
1: Muy colombiano. Yo,
2: o sea, se equilibra. Pasan...
1: Sí, porque goles. Boca quedó eliminado de local por la bandera con Huracán.
2: Y a Huracán lo sacaron en la fecha siguiente Argentinos Juniors.
1: Estudiantes también.
2: Estudiantes
1: Racing,
2: eliminado. Bueno. River.
1: ¿Cuándo es ese partido? Porque es un solo partido, ¿no?
2: Domingo 1:30 de la tarde, ese día no hay fútbol colombiano.
1: Rock and Gol, hay Rock and Gol. Vamos a hacer Rock and Gol, Luisca.
2: Por Juanfer.
6: Ah, lo quería hacer Rafa, qué grande Rafa, grande se Rafa. Postuló y todo.
1: No, si jugara Boca yo haría Rock and Gol. Pero River.
3: ¿Qué?
1: No, no, no,
3: ¿qué?
1: Vamos, Boca, Boca huevo y vaya al frente.
2: Bueno,
1: cancioncita y ya regresamos porque vamos a entregar dos boletas más para el partido de esta noche entre Santa Fe y Platense.
3: Y además ya hay convocados en Santa Fe, Rafita.
1: Muy bien.
3: Ya venimos.
1: ¿Pero qué? Tíreme
3: la
1: algo.
3: Pestilencia.
1: ¡Ush! ¡Solamos de la huevada!
3: Pero esto se llama Es mi calma.
1: Ah, no.
3: En el rock and roll de las... Ya venimos. Ah, más calma. No, mira, agarre, vea.
1: Sí, agárrese.

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2: De la mañana, 27 minutos. ¿Ya? El Rock and Roll de la se nos pasó.
3: Se nos
2: pasó el programa volando.
4: Bustos acabó el programa.
2: Oiga, Bustos, si queda. Bueno, ¿Bustos va a continuar en Millonarios?
5: Bustos va a continuar en Millonarios.
2: Independientemente de lo que pase en la Sudamericana.
5: Entendemos que sí.
2: Muy bien.
4: Debería.
2: Pues darle el tiempo, pero es que lleva, ¿qué? 5 meses.
5: Y verlo, ¿no?, con un arquero que traiga al menos.
3: Y con una nómina que él arme.
2: ¿Es verdad? Bueno, pero ahí les pusimos el ejemplo de Coudet. Va a salir campeón con lo que había y con lo que dejó Gallardo.
3: No puedes comparar esas nóminas.
2: No, pero tampoco es que sean, pues...
5: No, pero otrora lo que tenía otrora. River para torneo internacional, este es un River blandito, ¿no?
2: Este, mucho por pelado. Por eso digo, este River es
5: puro pelado.
2: Un River normal, pues, pelado para las nóminas que ha tenido River. Sí. Mira, hay mucha gente opinando, Luisca, en arroba radioactiva, además mucha gente conectada en YouTube. Les agradecemos porque gracias a ustedes, además importante también que nos sigan en AS Colombia, le den like a la transmisión y se suscriban al canal.
4: Vea, Cevitas, que se reportaba con nosotros hablando de algunos jugadores de los veteranos que no van a estar en el Mundial, ¿no? Los que ya... Y dice por acá, en Colombia hay muchos, Dairo Moreno, Rodallega, Teo, Muriel, Baca, Cardona, que tuviera una oportunidad, Falcao, dice Griezmann, obviamente, Carvajal, Lucho Suárez o Di María, que todavía tiene el nivel. Dice Neno 468, Carvajal, el último ídolo del tricampeonato del Real Madrid. De hecho, ojo, que Carvajal fue el único canterano titular de todas las finales que jugó el Real Madrid en estos últimos años de la Champions.
2: Qué buen dato, ¿eh?
4: El único que fue titular en todas, el gran Dani Carvajal. Y dice por aquí también Sebas, lástima que no pudo Falca en los 55 para la Cele y la última Copa, pero las lesiones y los árbitros no lo respaldaron. Los jugadores de Millos y Cencia, pues tampoco es que lo hayan ayudado mucho para que pudiera llegar con un nivel. Y nos dicen por acá, dice Edison, ¿por qué llevan a Cristiano si no gana nada? No.
2: Muy bien. ¿Y en AS Colombia, Sara?
3: En AS dice John Milton, hoy gana Manchester City y todo se define el próximo domingo. Aparte, dicen que Guardiola se va a tomar un año sabático para luego sumarse a la selección de Italia. Dice Carlos Palacio.
4: Puede ser, ¿eh?
3: Falcao habría tenido un mejor final de carrera si no venía a Millonarios. Qué pena que ese haya sido su final.
4: Oiga, me gusta la idea de Guardiola en Italia.
2: Puede ser.
4: Sería una primera piedra para empezar a construir de nuevo una selección que está desbaratada.
2: Lo que pasa es que el fútbol italiano no es de la idea del fútbol de Guardiola, ¿no?
4: Eso uno. Y dos, yo no sé si ahorita la federación esté con ganas de gastarse tanto billete pagándole a Guardiola.
2: Ahora,
4: cuando tiene que reconstruir mucho otro.
2: Pero
4: mucho,
2: ojo, puede lado. Que también la solución sea cambiar un poco la filosofía del fútbol italiano.
4: ¿Por qué no?
2: De replantearlo.
4: ¿Por qué no?
2: Porque siempre han sido esos equipos defensivos, aguerridos y demás.
4: Y Guardiola...
2: A un fútbol de toque y de posesión.
4: Y lo que quiera que se haya gastado la plata que quiera, pero ha tenido buen ojo para jugadores.
2: No, le ha ido bien.
4: Ha tenido buen ojo para jugadores.
2: En los tres equipos ha ganado todo.
5: Rafa, en su momento se habló mucho cuando Joachim Löw tomó la selección de Alemania y le cambió un poco ese ADN a ser un equipo con más tenencia, más ofensivo.
2: Claro, se puede.
5: Y quedó campeón del mundo, siendo así. Y le metió su histórico 7-1 a Brasil en el Mundial.
2: Estoy de acuerdo. O sea, no.
3: Los cambios no son malos necesariamente.
2: No estaría tan mal. Y ojo que Guardiola ganó en España, ganó en Alemania, ganó en Inglaterra.
3: El técnico con más títulos.
2: O sea, las tres ligas más importantes de Europa y además ganó la Champions.
5: Ahora, hay que verlo en nivel selección porque este para mí sería el reto mayor. No puede fichar. No le pueden armar los mejores equipos como está acostumbrado a tenerlos en sus clubes.
2: Sí, tiene que escoger lo mejor que hay en Italia.
5: En una selección
2: que hoy en día hay una crisis de jugadores.
4: Que creo que ese es el problema, porque el verdadero problema de Italia es eso, que usted mira la Serie A y la Serie A no tiene grandes estrellas italianas. De hecho, todas las estrellas son serbias, croatas, argentinos, pero no hay una liga en Italia, ni siquiera en la B y la C, donde estén como cuidando a sus perlas, sus diamantes que puedan llegar después a la selección. ¿Podría ser Guardiola un buen ingrediente para el fútbol italiano hoy en día? Obvio.
2: Caería bien, me gustaría, sería diferente.
4: Sería lindo.
2: 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Eso sí, la lechona va por cuenta de ustedes.
4: Gracias.
2: Nosotros los invitamos con Avianca. ¿Cuál es la línea, Luisca?
4: La línea de Radioactiva. Atentos. La tienes en pantalla, pero a ti que solo nos escuchas, 300-534-0776. 300-534-0776. Ya tenemos a Andrés.
2: Andrés, el de al revés. ¿Cómo le va, Andrés? Bienvenido a Radioactiva.
6: Hola, muchachos, ¿cómo están? De hecho, pues muy bien, no esperé que me entrara la llamada, pero muy bien.
2: Qué bueno, ¿dónde anda, Andrés?
6: Señor, cuénteme.
2: ¿Dónde anda?
6: Estoy en la universidad, estoy en la Uni Agustiniana y de hecho acabamos de parar la clase para las boletas.
3: ¡Epa! ¡Epa! ¿Clase de qué? ¿Clase de qué?
6: Clase de comunicación social.
5: Ah, no.
6: Wow. De emprendimiento e innovación.
4: Emprendimiento e innovación, donde usted responda bien, Andrés, no hay clase.
2: Esa no existía en
3: mi época. 5 para todos y se van temprano. Correcto. Que escuche el profe. Acá tenemos un profe que nos da permiso.
2: Muy bien. Una pregunta. ¿A dónde van de fiesta ahí cerca a la Uni Agustiniana?
6: Hay un... Ya me intriga, pero pues... Como todo barrero universitario, pues es un poquito malo, por así decirlo.
3: De dudosa procedencia.
4: Me encantó el nombre, se llama Intriga.
2: Claro, es que siempre a la universidad hay buen chuzo.
4: Me gusta.
2: ¿Cómo extraño yo esos chuzos de universidad?
4: ¿Cómo extraño yo salir un jueves a las 3 y no volver hasta el martes?
3: Ay, sí, a jugar, billar,
2: a chupar allá.
3: A bola 15.
4: ¿Cómo le fue en el parcial? ¿Cuál parcial?
3: ¿Había parcial?
2: No, hoy juegan es bolirrana, ¿no? Bueno, Andrés.
6: Teníamos entrega.
2: Tenían entrega, muy bien. Le voy a hacer dos preguntas, son muy fáciles. Si usted ha estado atento, pues va a poder ir con alguien. ¿Con quién iría si se gana las boletas?
6: Pues mire, iría con mi profesor, el papá de mi profesor, e iría con mi papá. Ambos somos hinchas y a ambos, pues es una herencia, como la mayoría, es una herencia de papá. Sería ese... Las personas que transmitíamos.
2: Bueno, pero acuérdense que son solo dos boletas, ¿no? Entonces tienes que escoger si al profesor de su profesor, al papá de su profesor, o a su papá, o al profe.
6: Toca negociar ahí con el profe, pero no importa, el cero por las boletas.
2: Bueno, primera pregunta.
4: Chan, chan, chan.
2: Es muy fácil, querido Andrés. ¿Cuántos países conecta Avianca actualmente? Esa está muy fácil. ¿Cuántos?
6: Más de 25 países.
4: Perro. No. Pero perfecto.
2: ¡Bravo!
4: ¡Pam, pam, pam, pam, pam! No dejo dar ni las opciones.
3: Ni darle las
4: pistas. Increíble.
2: Un man que entra a clase con el cosito acá puesto. Claro. Debe ser.
4: O sea, un man que nunca entra a clase.
2: Un man que capa por ir al estadio.
3: Muy bien, muy bien. La siguiente.
2: La siguiente es muy. Esta sí es muy fácil.
4: A ver.
2: Esta sí es muy fácil. ¿Cuántos puntos y contra quién lo sacó Santa Fe en esta Copa Libertadores? ¿Cuántos puntos ha sumado? ¿Y contra quién fueron esos puntos?
6: Ha sumado dos puntos. Sí. El primero fue en la primera fecha contra Peñarol, marcador de 1-1, gol del Turro Olivera. Y el segundo fue contra Corinthians, la anterior fecha, con gol de Hugo Rodallega.
2: ¡Ah, pero... ¡Se va! ¡Se va para el Campino! ¡Poropopó! ¡Poropopó! ¡El que no salte! ¡No es el León!
4: ¡Grande, no hay clase! ¡Vamos! ¡Se acabó la clase de emprendimiento!
3: ¡Profe, 5 para todos! ¡5 para todos!
2: ¡Todos pues para Intriga pues celebrar pues con Avianca! ¡Partner oficial de las competiciones Conmebol Libertadores y Conmebol Sudamericana! ¡Andrés, felicitaciones! ¡No vaya a colgar! Y esta noche nos vemos en el Campín.
6: Así va a ser, Rafa. Así va a ser con la victoria.
2: ¡Eso, vamos!
4: Por allá atrás.
3: Allá todos los compañeros gritando.
4: ¡Qué grande!
5: Hace emprendimiento.
4: Sí, claro. yo sí tuve emprendimiento.
3: Yo también tuve emprendimiento.
4: ¿A mí me tocó? Me tocó en el último semestre. Alcancé a clasificar en las nuevas, pero sí me tocó emprendimiento.
5: Y ahí uno puede vender cosas.
4: Literal, le enseñaban a venderlas, a emprender. ¿Cómo pararte?
3: Véndeme esta pluma, básicamente.
4: Sí, literal. Y yo, escríbeme tu nombre. No te
2: yo es que la aldea
3: exacto.
2: Global.
3: Ay.
2: O sea, una cantidad.
4: No, es que a nosotros nos tocó. Pues es que yo hoy en día sí. Yo por eso me volví profesor, Rafa.
2: Sí.
4: De verdad, para actualizar un poco la. las herramientas que le entregan a uno, y sobre todo a colegio, primero semestre de universidad, para después salir a... O sea, a mí me habría encantado tener una clase como la mía.
3: ¿Tú qué clases, total, qué materias das?
4: O sea, una de las que más me gusta, que se llama expresión oral y comunicación asertiva.
3: Uf. Buenísima.
4: O sea, usted aprender a pararse al frente del tablero, a no ponerse rojo, a hablar mejor, calentar, cómo estirar, cómo cuidar la voz. O sea, a mí, yo por ejemplo, me habría encantado que me enseñaran... clase de cómo crear una huerta, por ejemplo, mantener tomates, sí, y algo,
3: alguna poner manera, botones.
4: Y yo no sé.
2: No, pero es verdad, y hay que actualizarse, porque yo hace poco vi el pensum de una universidad de comunicación social. Ajá. Y prácticamente el 80% eran las mismas materias que yo vi en el 97.
4: No.
2: Es que estoy hablando de hace que 26, no, casi que, 30 años.
3: Hay que adaptarse.
2: Y uno dice, bueno, no puede ser, porque eso ha cambiado un montón.
4: Sí.
2: O sea, hay muchas cosas.
4: Hay que entregarte verdad, mejores defensas.
2: Y más si usted estudia comunicación social y medios de comunicación que evolucionaron y cambiaron
3: pregunta
2: casi en su totalidad. O sea, la clase de radio y no es la misma de hace 20 años.
4: A ver, señorita Arciniega, su pregunta.
3: Pregunta para la mesa. Es que tú no participas
4: para la mesa.
3: Tú eres
4: ¿para
3: profe?
4: La mesa. ¿La vas a preguntar a la mesa?
2: ¿O mesa.
3: Si mesa. Tú fueras mesa. Profe.
2: Mesa. Mesa que me aplauso.
4: O que lo multan
2: a la niña.
4: O que lo multan.
2: ¿Por qué?
4: Al actor de el que le pone la voz al burro de Shrek.
2: Sí, lo multaron.
4: Lo multaron porque eso no estaba en el guión.
3: Sí.
4: Él lo improvisó y la banda dijo, a Eugenio Derbez le dijeron, señor, usted es el que está multado, no la película.
3: ¿Y él tuvo
4: porque
3: que
4: el actor
3: eso?
4: De locución tiene derecho a improvisar. O sea, el que hace el doblaje puede improvisar con su personaje, pero lo que haga
3: es
4: cae sobre él.
3: De él.
4: Y no la canción ser, de mesa, ¿no?, que más aplauda del burro yendo a muy muy lejano, le cayó encima al actor.
2: Y es una de las partes más icónicas, ojo, de la película.
4: De hecho, puso en el mapa la canción.
2: Claro.
4: Para muchos.
2: Muchos brutos los que demandan por eso.
4: Muchos burros, ¿no?
2: De verdad. Muchos burros, literal.
4: Grande
2: bueno,
4: burro.
2: ¿Cuál es la pregunta para el profesor?
3: Para los tres. Si ustedes fueran profes hoy en día, supongamos que Luis Cano lo es, ¿qué materia les gustaría dar? En comunicación social, claramente.
4: Expresión oral y comunicación asertiva.
3: Dije,
4: no puedo jugar.
3: Si tú no fueras, aparte de esa.
5: No, fácil. Yo creo que periodismo deportivo.
2: Pero es que esa es una opción.
3: Pero viste, algo innovador. Porque esa está.
5: Pero innovador.
2: Yo creo que...
3: Por ejemplo, lo que Luis Cada en este momento como expresión oral me parece súper bueno.
4: Programación y manejo de redes sociales.
3: Y esa por ejemplo. Es buena.
2: Exacto.
3: Community manager.
2: Yo daría uno. Exacto. Yo daría una y la bautizaría mi plan de juego.
4: Uf.
3: Ok. ¿Cómo desarrollarías?
2: Pocas veces uno en la universidad sabe qué quiere en la vida.
4: Wow.
2: Cuando usted entra a estudiar, está mirando. Buena. Entonces, que sí, que me gusta más esto, que me gusta.
3: Organizacional, de comunicación, ¿no? Que deportivo.
2: Que el periodismo, que la radio, que yo quiero ser influencer. Ahora todos quieren ser influencer, ¿no? Y ser influencer no es pararse frente a una cámara y subir contenido. Eso tiene una estrategia, como acaba de decir.
3: Eso es creador de contenido.
2: Pero pocas veces usted hace un plan de vida.
4: Correcto, esa me gusta.
2: Pocas veces usted estructura.
4: Y el nombre está tremendo. ¿Mi plan de juego?
2: Mi plan de juego.
4: Uy, no, me puedo inscribir.
2: Sí, a lo mejor, claro.
3: ¿Cuántos créditos?
2: Es más, lo voy a abrir. Abramos
3: un taller.
2: Un taller, seminario, mi plan de juego.
3: Escríbanos ustedes si se meterían a esa clase con Rafa y con nosotros.
2: Y usted lo que hace es estructurar, a través de todo esto que hemos hablado, su plan de juego. Y durante la carrera, yo pondría que al final ese plan de juego ojalá se ejecute y salga y sus prácticas sean.
3: En
2: con
3: ese.
2: Lo que usted construyó de su plan de juego en la
4: me
2: carrera.
4: Gusta.
2: Es lo que yo haría.
3: Me gusta. Wow. Cris, ya pensaste.
2: 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Ojalá la sabana, que me queda más cerca a la casa. Cacorroxito,
4: te traje, es que hoy viene muy futbolero, Rafa.
2: A ver, si ha estado muy futbolera la programación.
4: Te traje banda sonora que le va a gustar aquí a mi amigo que, oiga, Cristian, ¿cómo así que usted perdió en el torneo de Caracol de fútbol?
5: Perdimos un partido, pero ganamos el otro, tranquilo.
4: Toda mi fe, pues, no me convocan a mí.
2: Pero
4: o sea, en Radioactiva convocan al Champion,
3: pegando.
4: Que el man a duras penas sabe cómo prender el play.
5: Oiga, y el partido que nos queda para definir la clasificación es contra el Champion y Gabriel.
7: Van a quedar mamando.
4: Y a mí que solo es eso. Hago dos cosas en mi vida. Hablar de fútbol y jugar play. Y no me convocaron, Rafa.
3: Oye, pero entonces tu equipo tiene un muy mal director técnico.
4: Increíble, yo, mira. Pero te traje bandas sonoras de FIFA, que seguramente Cristian va
5: ponémela.
4: A recordar.
2: A ver.
4: Otra. Llegó Kasabian. Esto se llama Club Foot.
2: Me gusta.
4: Está al aire en el Rock and Gold de las. Ya venimos.

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1: Estamos al aire en Radio Activa, en As Colombia. Somos el Rock and Gol del Os.
2: Me han escrito que se han intentado copiar de nuestro grito, lo han intentado emular en el Morning Gol, han intentado como cantar y dicen, no, párale.
1: No. Como diría, solo, diría una un trapo de la trapo. Un trapo de la 12 en la Bombonera, sí, que dice podrán imitarnos, pero igualarnos jamás.
2: Es verdad.
3: Yo iba a decir que
2: esa podría ser una bandera para nosotros, que diga es verdad.
3: Después de nosotros, todos son un 4 de copas.
2: Uy, con beso y todo. No, hasta niña que la controle. Les tengo noticias.
3: Duki, por si acaso.
2: Hoy tenemos rock and roll, doble rock and roll con Santa Fe y con Millos. Sí, va a estar Sara Arciniegas. Sí.
3: ¿Cómo?
2: Va a estar Monolao desde algún lugar en Tunja de dudosa procedencia. Va a estar Diana Higuita.
1: Algún antro.
2: Voy a estar yo. ¿A quién más convocamos? ¿Está bien, no?
3: Lozano yo que iba a estar, ¿no?
1: Lozano, cuando Lozano ha venido a Santa Fe, ¿ha ganado?
2: Increíblemente, sí. Pues empató, pero ganó y empató. Nunca ha perdido Santa Fe con Lozano. Claro,
1: porque usted sabe que yo voy a estar por cábala en el estadio con mi papá.
2: Lozano, que si puede venir esta noche a sufrir con Santa Fe, dice Rafa.
4: Sí. Ah, pero él va para el Campín.
2: Que va para el estadio.
1: Ah, ¿va a ir al estadio? Ah, bueno, lo importante
4: oiga,
1: es que
4: pero,
1: vaya.
4: Pero tampoco responda tan feo. Esta noche, pues si quiere, nos vemos en el estadio.
2: Sí, qué tal. Oiga, o sea, pues, le da la oportunidad de venir. Sí, ¿no? Es increíble. Así, una oportunidad. No. Mira, comunicador, tú que nos estás viendo desde la Agustiniana, estás en clase de emprendimiento. Esas son cosas que no debes hacer.
1: Claro. Lo que pasa es que la gente no escucha porque no se habla por interno.
4: No, y acá a lo lejos no pude ver.
3: Deberías hablar con el micrófono al aire.
1: Mira, hoy vamos a estar haciendo fuerza, mucha fuerza por Santa Fe. De hecho, ya tengo lo mismo que tiene usted, Cristian.
4: Tensionadito bacano.
1: El tensionadito Bowie. Bacano, ese. Ay, que sube y baja. Porque hoy lo tienen los de Millonarios, hoy lo tienen los de Santa Fe. Porque además necesitan ganar o por lo menos no perder Millonarios. Santa Fe sí necesita. Santa Fe con el empate, chao.
2: ¿Quiere relajarse, Rafa? Le tengo un video de Rodallega.
1: ¿De Ugol?
2: Sí, sí. Y hablando normalito, calmando los mares.
1: Y los hinchas del América, porque a las 9 juega América hoy también por Copa Sudamericana frente a Tigre.
2: Mira, Rafa,
1: y hemos sacado la polla con el América.
4: Y sume ahí también, porque a las 5 Tolima visita al Coquimbo Unido. Tolima, que si gana,
2: listo,
4: está del otro lado.
2: Cristian, yo ya de una voy a poner el Tolima gana de visita 2-0. O sea, 0-2. Cristian.
4: 1-2 gana Tolima.
2: 2-1. ¿Sara? Tolima visita al Coquimbo, ya lo atendió acá.
1: ¿Qué tanto piensa, güey?
3: En la.
2: Es como Ancelotti, a ella le gusta poner tensión, sorpresa. Sí.
3: 2-0.
2: 2-0.
3: El equipo de Lucas.
2: ¿Y Rafa?
1: Coquimbo 2, Tolima 1.
2: Uy, no, Rafa, pero ¿por qué así de fuerte?
1: Bueno, ¿y qué le vamos a meter a eso?
2: Otra lepa de huevo.
1: Gana Coquimbo.
4: ¿Otra lepa de huevo?
1: Sí.
2: Sigamos, yo. Es el año que más lepa de huevo.
1: Ojo con el Coquimbo.
2: Pero aquí Tolima le pegó una tendida.
3: Apunta a lepa de huevo, me voy a engordar.
1: En Chile es otra cosa, huevón.
2: Bueno, po. Entonces, apuntemos otra lepa de huevo, po.
1: Somos los prisioneros, huevón.
2: Una lepa de huevo.
1: Eso es Beto Cuevas, huevón.
2: Se consigue el Ripley.
1: También esta que canta. ¿Cómo se llama? Mon Laferte.
2: No te fumes mi marihuana. Temazo.
1: O sea, esa es la
2: no
1: cruz
2: te
1: de
2: la fumes.
1: La cruz
3: de la de Monolao, ¿no?
2: Mon Laferte. Bueno, ¿y América Tigre, doña Sara? Doña, ¿no?
3: Señorita. ¿En dónde es? ¿Allá?
2: En Cali.
3: En Cali, ok. Cortico, 1-0.
2: 1-0 gana
3: para
2: América.
3: América.
2: Gana América.
1: Sara se hace desear, ¿no?
2: Sí, sí,
1: o sea,
2: mucho.
1: La verdad es que
2: ella...
1: América le gana a Tigre 2-0.
2: Tengo un don. Cris, América y Tigre.
1: Papi, dije yo.
2: 2-0, Rafa.
1: Sí.
4: América, Tigre, y yo creo que quedan 1-1. Se complica un poquito la América.
2: 1-1 y América lo gana 2-1. Ahí tienes.
3: O sea, ¿cuánto dijimos que hacíamos? 12. No, tú te bajaste. ¿Cuántos puntos hacemos en esta jornada?
2: En esta jornada, según el Rock and Roll de la Santa Fe, gana para todos.
3: Ok.
2: Ahí van 3. Millos.
3: Todos ganan, dijimos.
2: No.
4: Empatan. Promedio.
2: Promedio es que sí, sí. No, gana 1-0 con Cris y con Luisca. Ahí vamos 6.
3: Y yo también digo que gana, obviamente.
2: Tolima gana, excepto para Rafa. Vamos 9. Uy, vamos, estamos con Alemán. Esto es increíble.
3: Vamos a hacer 12 de 12.
2: 12 puntos de 12. Creo que tenemos ojalá. Tiempo de cambiar todo.
1: Ojalá no, pero ojalá se dé.
3: Bueno, pero estamos ahí con la balanza porque Rafa le echó sus monedas
1: pues
3: al Coquimbo.
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2: Es que esto, por ejemplo... Se me acaba de dañar dos cosas, Rafa. Se me dañaron... Vea, se me dañó el televisor.
1: Sí.
2: Se me dañó el air fryer. Y la nevera está en respiración artificial.
3: Regalémosle un air fryer a Chris, que se fue a vivir solito.
1: Sí, haga un...
2: Pero si el que no la tienes soy yo.
3: Pero es que él está inaugurando su casa.
2: Te la puedo comprar.
1: Haga un shower.
2: Bien.
1: Sí, haga un shower, pero así con viejas.
2: Enanos.
1: Enanos.
3: Viejas, enanos.
4: Enanos.
3: Alcohol. Mujerzuelas. Así juegos de azar.
1: Es que el apartamento es soltero, weón. ¿Usted sabe qué daría yo por tener apartamento soltero?
3: Claro, es mentira.
1: Luisca, no, es que Luisca sí está viviendo con su novia, ¿no?
2: Sí, y mis perros. Sí,
1: y, sus, y mis perros. Mis perros también.
2: Mis perros y mi novia. Y Sara y mis dos mejores amigos.
3: No, yo vivo con mi hermano.
1: Ah, bueno, pero pues.
3: Pero pues solteros los dos.
1: ¿Pero has hecho parties allá fuertes?
3: Sí, sí, sí.
4: No me han invitado a la primera.
1: Todo eso y mujer suela.
3: Pero tú no vas. No, porque las mujeres suelas. No, bueno. Las mujeres suelas son mis
2: amigas.
3: De hecho,
2: este viernes dicen, tenemos.
1: Hay mujer suela.
3: De hecho, en 15 días seguramente, porque celebraré mi cumpleaños, así que los voy a invitar. Bueno, les llegará la carta de invitación.
1: Y hace rato no ves esas fiestas de.
3: A los 15 años de Sara.
1: De solteros en apartamento de soltero.
3: Uf.
1: Que creo no hay, que la hay nada en la nevera.
2: Fui, su apartamento,
3: hay un limón,
2: Rafa.
3: Hay un limón y una pola.
1: Ah, ¿sí?
2: La última que fui fue en un apartamento suyo, saliendo sí. de un partido. Nos íbamos de Semana Santa, había un Millos Nacional.
1: Sí.
2: Y recibí una llamada de, en ese entonces, mi jefe, Rafa Cifuentes. Sí. Caiga ya, tráigalas a todas.
3: ¿Cómo le dice uno que no al jefe?
1: Claro, y llegó con el chancho.
2: No, no, es que esa, no.
1: El champion.
2: ¿No se acuerda cuándo fue?
1: Con Monolao.
2: Fue cuando yo estaba saliendo con una porrista de Millos.
1: Ah, sí, señor, que terminamos allá. Millos, Millos. Millos, Millos. No, ya me acuerdo, pero no, sin ropa. No. Todos abrazos, fue una locura de fiesta.
2: Solo la bufanda de
1: sí
2: Sara.
1: Sí me acuerdo.
3: Con esos
2: amarrados con bufandas de Millos.
1: Total, claro.
3: Y enrolladita.
1: Con los pompones así en la boca. Y que me dicen, Rafa, ¿tú?
2: Sí, yo también.
1: ¡Qué fiestón, Luisca!
3: Y ese chisme está bueno.
1: Claro, que Luis terminamos Carlos. En la terraza.
2: Ese.
1: Con unas gemelas. ¡Uy!
2: Saludos no, a Héctor no, Contreras, no, a Diego no, Sáenz. Sí,
1: ¡qué
2: una
1: fiestón!
2: Cosa...
1: No, lo que ha faltado es calle, Crispina. Hay que armar esa. Esa, de verdad.
2: Uy, me reí.
1: Yo le llevo la... La Imusa. Yo le llevo la Imusa.
2: Y yo la musa.
3: Y yo la moza.
4: La moza, dice la producción. No, pero moza no, porque no hay... No hay
1: entonces, mire, no.

0: compañero tendrías una empresa?
1: Con Andrés Mosquera Marmolejo.
0: ¿Con qué compañero te irías de viaje? ¿Y a dónde?
1: Voy con Elivelton. Elivelton Palacios.
2: Es el buen padre. Sí,
3: y allá lo vemos.
0: Calidoso. Ah, bien, bien. ¿Quién es el más gracioso del plantel?
3: Se ríe.
2: De una serie.
1: Gilmar debe ser. Por ahí. Gilmar Velázquez.
2: Gilmar, ¿viste?
0: ¿Quién es el que peor se viste del plantel?
1: Johan Torres.
2: Pero piénselo, Hugo.
4: Sí, no, pero menciona el sí, Chirral menos sí, ahí en algo.
0: ¿Quién es el que mejor gusto de música tiene?
1: Yo.
2: Grande.
0: ¿Sí? ¿Sos el DJ del equipo? Sí,
3: no. ¿Sos el DJ del equipo?
4: DJ del equipo.
0: Bueno, seguimos con tu canción favorita.
1: Es una salsa.
0: ¿Cuál?
1: Salsa, se llama Sin Negro No Hay
2: Guaguancó. ¡Qué buena canción, Rodallega!
5: Estoy de acuerdo, Sin Negro No Hay Guaguancó, es una canción sota.
2: Canción sota.
5: Y esta noche sin negro y sin Rodallega no hay goleador. Ojo pues, ya me dio otra vez el sub y baja, sobre todo que me dio grieras de acordarme de esa fiesta.
3: Grieras.
5: De verdad estoy, ay Dios mío.
3: Un hielito para Rafa, por favor.
5: Bueno, se nos acabó el programa.
2: No diga.
4: ¡Ay, qué momento!
5: Se nos fue y no, yo sí quiero entrar a
2: su entre, que están buenos, entre.
3: Pre.
6: Como por entre un tubo. ¿Cómo? Hemos llegado a los anales de Luisca.
2: Pasito que hoy estoy apretando.
6: Bienvenidos en el Rock and Gold de las Los Anales de Luisca. ¿Qué traes en tus anales?
2: Lo primero y más importante, 50 años cumple hoy mi hermano.
5: ¿Tu hermano?
2: Sí, gracias.
5: ¿Cómo se llama tu hermano?
2: Camilo Guerrero.
5: Camilo Guerrero, Camilo, vamos, Camilo.
2: ¡Grande, Camilo!
5: Llegar a los 50, grande. Hoy en día.
2: Hincha de Millos. Él fue, oiga, fue abogado de los Comandos Azules. Con eso le digo todo, tenía carne.
5: Por eso, llegar a los 50 años.
2: Sí, grande.
3: Defendiendo.
4: Que hoy sea el regalo.
2: Campeón, de campeón del Carmen Club en tenis. Pero mira, aparte de mi hermano, hoy está cumpliendo 24 años. Quien podría ser el campeón de la Premier próximamente, pero que no va al Mundial, Sara. No va al Mundial, pero puede ser campeón de la Premier próximamente.
5: No va al Mundial porque es italiano.
2: Correcto.
3: Calafiori.
2: Calafiori, Ricardo Calafiori. En atto, un giorno come oggi, 24 años. ¿24
3: apenas?
2: Hace 24 años. Sí, ese man está...
3: Uy, pero se ve, está nuevo. Se ve gigante.
2: Está nuevo.
3: La
2: está
3: cara,
2: listo.
3: Las facciones son como adultas.
2: Gran jugador, muy afectado por las lesiones, pero fundamental. Hoy en día como lateral izquierdo desde la banda que maneja Arteta.
5: Arsenal.
2: Y juega en el Arsenal, 24 añitos, podría ser campeón, si no hoy, el fin de semana, si el Arsenal gana. También, 47 años están celebrando dos pedazos de jugadores.
5: A ver,
2: es que
5: ¿47?
2: Escoja usted cualquiera de los dos. Por un lado, Cachavacha. Por un lado, Dieguito Forlán.
5: Diego Forlán.
2: Jugadoras. Y por el otro, Andrea Pirlo. Usted escoja. Pirlo o Forlán, los dos cumplen hoy.
5: Andrea Pirlo cumple el mismo día de Forlán.
2: 47 años.
5: Uy, los dos grandes jugadores.
3: Uf.
5: Célebres en sus equipos,
2: de hecho,
5: campeones,
2: ambos,
5: en sus selecciones.
2: Pirlo campeón del mundo
5: Pirlo
2: en 2006.
5: Mundo.
2: Pirlo, yo de hecho
5: pienso...
2: ¿Qué
5: jugador era Andrea Pirlo?
2: Ah, un crack. Oiga, hace poquito salió una declaración de Pirlo diciendo yo ya estaba listo para irme al Real Madrid, todo firmado, todo comprado. Yo solo pensaba en el Real Madrid y llegó mi entrenador a decirme, oye, no va a pasar. No te vamos a dejar ir. Y no se fue nunca al Real Madrid Andrea Pirlo. Uy, qué jugador.
5: Un jugador.
2: Qué jugador.
5: Mire, y Forlán, que terminó jugando tenis y llegó a jugar incluso tenis profesional.
2: Sí.
5: Después de su retiro.
2: Sí, señor.
4: Creo que incluso alcanzó a ganar títulos.
5: Tremendo lo de. O sea, es muy raro. Bueno, Michael Jordan lo hizo, que se fue a jugar béisbol después, ¿no?
4: Y no, sí, le fue tan bien.
5: No le fue tan bien. Pero pues jugó béisbol profesional también, después de haber jugado, sí, baloncesto. Claro. Y no recuerdo muchos nombres de jugadores que hayan sido profesionales del fútbol con otro deporte a nivel profesional.
2: Gareth Bale, con el golf.
5: Pero bueno, sí.
4: Sí, porque por ejemplo a Schumacher le gustaba mucho jugar fútbol y jugaba muy bien fútbol.
5: Sí, pero no,
3: pero
5: profesional.
3: No
4: profesionalmente nunca. ¿Sabe cuál? No, Usain Bolt no alcanzó a jugar, ¿cierto? Él se probó en el Manchester United.
3: Él entrenó, de hecho.
5: Sí, pero no,
3: pero
5: jugó.
3: No jugó.
5: Cambio Forlán, sí. Forlán hoy es tenista profesional.
2: Forlán que, si uno piensa en el mundial favorito de Sara, uno piensa en Forlán, que es el de Sudáfrica 2010. Sí.
3: En el tuyo también.
2: Qué jugador, qué golazos.
5: Bueno, 47 años.
2: Y la última, ya para que se puedan salir en paz, hoy está cumpliendo años el ex baterista de AC/DC. Uno de los más importantes, además. En el 54 nacía Phil Rudd. El baterista original de AC/DC, hoy en día reemplazado por Matt Locke, que se unió a la banda desde el 2023, pero pues
5: él arrancó con AC/DC.
2: Y uno de los legendarios del rock, que no es de los que más bulla hacían y de los más rápidos, sino de los más poncheros, de los que más se le sentía esa batería.
5: ¿Está cumpliendo años?
2: Está cumpliendo años.
5: ¿En qué año nació?
2: Nació en el 54.
5: ¿Cuántos años, Sara? Gracias, Sara.
3: Muchos. Casi 60.
4: 72.

0: 72.
1: Ay, me escaché por una década.
2: Muy bien.
1: Es que estaba viendo, amigos, un post muy bonito, pero salgamos de los anales.
2: No, no, no, ya no salimos de los anales. No, ¿le queda algo más?
0: Ya pueden salir.
2: Además, porque nos vamos, nos fuimos. Si te vi, no me acuerdo.
1: La selección de Portugal en el post oficial de la convocatoria pone 27+1. La gente se pregunta, ¿por qué el más uno?
0: Para que no los jodan.
1: Yo, no,
2: para que no
1: Diego
2: le digan
1: agachis
2: y el enclocho y esas cosas. No,
1: amigos, por Diego Llota.
2: Ah,
1: ¿qué creen? Lo peor es que les digo, viene algo muy bonito. Y ustedes no pueden,
3: no pueden pensar en eso. Oh,
1: bueno, 27+1 porque le hacen homenaje a Diego Llota, obviamente.
2: Ay, no.
0: Grande Diego Llota.
2: No, marica, quedamos como unos idiotas.
0: No, pero pues agachis.
1: Quedaron más como los propios hombres.
2: Ay, Dios mío. Nos vamos. Hasta aquí el Rock and Roll de las. Recuerden, todos los días a las 10 de la mañana, Luisca Guerrero, Cris Pinillos, Sara Arciniegas y quien les habla, Rafa Cifuentes, los acompañamos en el Rock and Roll de las. Mañana llegaremos, ojalá, muy felices.
0: Ojalá.
2: Por la victoria de Millonarios, por la victoria de Santa Fe, por la victoria del América, por la victoria del Tolima.
0: Y el empate del City.
2: Y el empate del Manchester City. No, un empate. Un empate lindo para que queden eliminados y mañana, ¿te imaginas celebrar esas cuatro victorias y la Premier del Arsenal?
4: No, sería hermoso.
2: Sería lindo. Wow. Traemos mujeres. Wow. Mañana es una fiesta.
1: Juegos de azar.
2: Enanos
1: mujerzuelas.
2: De todo. Hacemos de todo.
1: Pero que hayan manes lindos, si no, no.
2: Nos fuimos. Hasta aquí el Rock and Roll del. ¡Oh!

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1: Hola, ¿qué tal? ¿Cómo están? Bienvenidos a las noticias. ¿Cómo está, don Jonathan Vargas?
2: ¿Cómo le va, don Eder? Feliz tarde. Bienvenido a este tiempo donde acompañamos, como siempre, a las 12, desde después de las 12 a toda la gente en el país, en diferentes lugares de Colombia.
1: Por favor, me recuerda cuáles son las frecuencias radiales donde nos pueden escuchar a esta hora la gente en Cali, Bucaramanga, Bogotá y Medellín.
2: Claro, empezamos por la capital de la República porque a través de los 690 AM usted nos puede sintonizar en el centro del país, por supuesto el altiplano cundiboyacense y todos los sectores donde coge las 690 AM para que se informe de lo mejor del deporte de Colombia y el mundo. Estamos en Cali a través de los 104.0, estamos en Medellín 99.4 FM y en Bucaramanga o en Santander 1270 AM, las cuatro frecuencias que tenemos en el país, y a través de nuestro canal de YouTube As Espacio Colombia y a través de la página de as.com.
1: Muchas gracias. Empezamos porque el conjunto del Deportes Tolima tiene hoy un partido vital, muy importante en sus anhelos de clasificar a la próxima fase de la Copa Libertadores. Es el equipo que en esta competencia presenta mejores resultados y más posibilidades justamente de llegar a una próxima instancia. Es el primero en la programación de un día, don Jonathan Vargas, cargado de fútbol colombiano en el exterior, porque tenemos evidentemente Copa Libertadores y también Copa Suramericana.
2: Sí, señor.
1: Vamos a empezar a desarrollar de una vez la información con el Deportes Tolima, que juega contra Coquimbo Unido a partir de las 5 de la tarde en condición de visitante, y justamente nuestro compañero Camilo Alfonso Pinto Rojas va a ser la persona encargada de darnos todos los detalles. Tolima, que trasega en los primeros lugares de la tabla de posiciones en este grupo justamente, y que ha venido teniendo un buen desempeño en el campeonato más allá de su más reciente derrota contra Atlético Nacional en el partido de ida de la semifinal del fútbol colombiano, que fue el ya lejano sábado.
2: Sí, señor. Ahí está Coquimbo Universitario y Nacional de Uruguay. Coquimbo, hasta el momento, y Deportes Tolima serían los clasificados a los octavos de final de la Copa Libertadores, mientras que Universitario, el equipo crema del Perú, estaría peleando el tercer lugar para ir a repechaje en la Copa Sudamericana.
1: Justamente estamos en la quinta fecha de la fase de grupos de la Copa Libertadores. Nos van a quedar apenas dos antes de que pare esta competencia con ocasión del Campeonato Mundial de Fútbol y se retome ya en la siguiente instancia, en la segunda, después de que conozcamos a cuál será el equipo campeón. A propósito del Mundial de Fútbol, sí, y en este momento donde también empezamos a anunciar algunas de las cosas que desarrollaremos hoy, hubo convocatoria de la selección de Portugal, que es rival de la selección Colombia en el campeonato del mundo,
2: con Cristiano Ronaldo al mando.
1: Sí, señor.
2: El veterano, por supuesto, que va a estar en el equipo portugués. Y también hay noticias con la selección de Brasil, que creo que es una de las convocatorias más esperadas, no solo en Brasil, sino el continente.
1: Perfecto. Bueno, don Camilo Alfonso Pinto Rojas y el Deportes Tolima, como lo anunciábamos, el primer tema del día hoy en As Noticias y su expectativa en torno a lo que es el juego contra Coquimbo Unido. Camilo Alfonso.
3: Pero con la ilusión de clasificarse a la próxima ronda de la Copa Libertadores, el Deportes Tolima se medirá hoy después de las 5 de la tarde ante Coquimbo. El elenco de la ciudad de Ibagué llega como primero de su grupo con 7 puntos y más 4 en la diferencia. No estará el chino Sandoval por acumulación de tarjetas amarillas. Tolima llega con un desgaste físico grande. Es el equipo que en Colombia más partidos ha jugado desde el mes de febrero, desde que arrancó la temporada en este año 2026, debido a que jugó primera y segunda ronda de fase previa en Copa Libertadores, ya en este caso 4 partidos de la fase de grupos, más las 19 fechas de el todos contra todos y los dos partidos de cuartos de final ante Deportivo Pasto y uno de semifinal ante Atlético Nacional. Pero, como dirían en la calle, esos no son penas y Tolima tiene que pasar la página tras la derrota ante el conjunto verde y pensar en el duelo de hoy. Un empate lo estaría dejando con buen perfil pensando en la clasificación a la próxima ronda y una victoria prácticamente lo deja listo en octavos de final. ¿Qué piensa uno de los pilares del equipo? Juan Pablo Tatay Torres está a préstamo, tiene que volverse a Atlético Nacional y habla del esquema que está utilizando el Deportes Tolima, si le beneficia o no.
4: Hola, buenos días. No, yo creo que la libertad siempre la tengo, así tengamos dos, si tengamos tres o cuatro atrás. Creo que el equipo hace ese gran trabajo de poder llevar la pelota a los dos mediapuntas que somos el Chino y yo, y ya de ahí poder tener esa libertad de ir hacia adelante y poder asistir o tener esa comunicación dentro de la cancha con el Chino para poder así asistir o que él me asista a mí o marcar gol.
3: La probable formación del equipo de Ibagué estaría con Neto Volpi, Cristian Arrieta, Anderson Angulo, Jan Angulo y el jugador Eduard López, más adelante Sebastián Guzmán con Brian Rovira, Juan Pablo Tatay Torres, Gerson González, Kelvin Flores y Adrián Parra, partido para las 5 de la tarde con el arbitraje del brasileño Winston Sampaio.
2: Gracias, don Camilo Pinto, en la ciudad de Ibagué. Por supuesto, el Deportes Tolima es el equipo colombiano que mejor está ubicado en la tabla de posiciones y el que mejor tiene probabilidad de pasar a segunda fase de la Copa Libertadores. Los otros hay que remar un poquito para clasificar como segundo o una Copa Sudamericana. Y por eso, don Eder, tenemos aquí en cabina a don Juan Lozano, porque Independiente Santa Fe, que es uno de los que ha estado ahí chilingueando en su grupo, hoy recibe a Platense en el Estadio El Campín de Bogotá.
1: Correcto, el antecedente más reciente de Santa Fe enfrentando a un equipo es por la competencia colombiana, lo hizo el sábado anterior en el empate 1-1 contra Junior de Barranquilla en el Estadio El Campín. Don Juan Lozano, ¿qué tiene Santa Fe para este juego contra Platense?
5: Jonathan, una feliz tarde para ustedes, con varias novedades, también parte del conjunto cardenal, algo que adelantábamos esta mañana de esos nuevos jugadores que podrían entrar a convocatoria, a diferencia de lo que habíamos visto en la liga, que son Maximiliano Lovera, que ahí está, Ewil Murillo, que ahí está, John Wenceslao Meléndez, que ahí está, y hablábamos de un tema de Gilmar Velázquez, quien ya está disponible deportiva y físicamente, pero por un tema, digamos que de modo personal y también algo con lo que charló con Pablo Repeto, no podrá estar, o más bien decidió no tenerlo en cuenta para este partido, si bien el jugador quería estar en este compromiso. Andrés Mosquera Marmolejo, Weimar Asprilla los arqueros, Mateo Puerta, Iván Escarpeta, Víctor Moreno, Jason Angulo, Cristian Mafla y John Meléndez, como bien lo decíamos, Daniel Torres, Johan Torres, Kilian Toscano, Luis Palacios, Omar Fernández Frasica, Alexis Zapata, Maximiliano Lovera, Jaker Perlaza, Ewil Murillo, Jader O'Brien, Edwin Shirra Mosquera, que es otro de los regresos para esta convocatoria, Martín Palacios, el canterano, Nahuel Bustos, Hugo Rodallega y Franco Fagundes, que en realidad, si nos ponemos a analizar lo que puede ser la nómina titular, solo se vislumbra un cambio, que puede ser la salida de Jaker Perlaza y el ingreso de Jader O'Brien para estar desde el arranque en este compromiso. Pero antes de desglosar esto un poco más, escuchemos a Pablo Repeto, estratega cardenal.
6: Vamos día a día. Hay jugadores que en algún partido quedan más cargados que otros. Hemos tenido lamentablemente alguna lesión normal dentro de lo que es lo normal, no es atípico. Han sido puntuales lesiones. Creo que eso habla de profesionalismo del plantel. Todos quieren, dejan todo. En eso no podemos reprochar nada, todo lo contrario. Creo que hay que valorarlo. Y bueno, nos queda el último tramo. Hemos peleado mucho para llegar a estas instancias, tanto en el torneo local como también, bueno, en la Copa, que todavía queremos tener posibilidades. Faltan dos fechas, así que vamos a dejar todo con lo que nos quede, con lo que tenemos. Vamos a pelear con todos. Sí, solo un resultado creo que tenemos, que no es improbable, todo lo contrario. Así que dentro de ese sabor negativo que nos generó los dos partidos anteriores de local, que estábamos ganando y nos empatan cuando no se veía el gol del rival, creo que dentro de eso negativo hoy tenemos el sabor positivo de que dependemos de nosotros y está en nuestras manos.
5: para organizar lo que va a ser la nómina titular de Santa Fe. Mosquera, Marmolejo en el arco, Mateo Puerta por la derecha, Víctor Moreno y Iván Escarpeta de centrales, Mafla por la izquierda, Kilian Toscano, Daniel Torres como ese eje central, más adelante Nahuel Bustos, que puede ser un enganche, como puede ser segundo delantero, Omar Fernández Frasica por la izquierda, la novedad que le estábamos comentando, Jader Obrián sería titular por la derecha y en punta Hugo Rodallega.
1: Muy bien, ¿qué trae Platense para este juego también, don Juan Lozano, el rival hoy de Santa Fe en el grupo de Copa Libertadores?
5: Bueno, si hablamos un poco de esas novedades de Platense, no tiene nada de novedades respecto a lo que fue ese primer partido que jugó con Santa Fe. Está Sumarville, que será el portero titular de El Calamar, está Lagos por la derecha, Mendia y Raggio de centrales, Quirós por la izquierda, Barrios y Gómez que, si se acuerdan, en el primer partido hubo un expulsado que después el VAR corrigió, ese este señor Iván Gómez, Merlini el capitán, el 18 el creador, Gauto por la izquierda, Retamar también uno de los mejores en ese primer encuentro, Nicolás Retamar, y en punta está Leonardo Heredia. Esa sería como la nómina titular que podría saltar para el equipo del Calamar. Y hablando también un poco de esa ficha técnica, Cristian Marcelo Garay, el chileno, será el encargado de pitar el inicio del partido y, por supuesto, los 90 minutos a las 7 de la noche en el Campín.
1: Muchas gracias, don Juan Lozano. Detalles de Santa Fe, también de Platense. Vamos a revisar justamente lo que tiene que ver con Copa Libertadores, cómo es la programación el día de hoy. Ya les decimos los dos juegos que merecen resaltarse ahí, claramente porque son los de los equipos colombianos el día de hoy en esta competencia, pero vamos a darle naturalmente una mirada a lo que son todos los partidos en general. ¿Cómo es la fecha de hoy martes, don Jonathan Vargas?
2: Coquimbo frente al Deportes Tolima a 5 de la tarde, Fluminense de Brasil frente al Bolívar de Bolivia también a la misma hora, y a la misma hora Rosario Central del colombiano Hamilton Campaz frente a la U Central. A las 7 de la noche en el Campín, Santa Fe recibe a Platense, luego Always Ready, el equipo boliviano recibe a Mirasol de Brasil, 7 de la noche, 7:30, Boca Juniors de Argentina, la Bombonera, frente al Cruzeiro de Neisser Villarreal, Independiente del Valle, del portero colombiano, frente a Libertad del Paraguay, Independiente Ecuatoriano, a las 9 de la noche, donde está Aldair Quintana.
1: Para mañana los partidos de Junior Sporting Cristal y Cusco Medellín, de los equipos colombianos, a las 9 de la noche, para resaltar. Ahora nos metemos con la Copa Suramericana, porque también hay actividad justamente con los dos conjuntos que están representando a Colombia en este certamen, el América de Cali, que se enfrenta al Tigre, y el conjunto de los Millonarios, que va de visita a Sao Paulo para medirse contra el conjunto del Sao Paulo, el equipo local. En primera instancia hablamos del América de Cali con José Alberto Ortiz, quien desde la capital del departamento del Valle tiene todos los detalles.
7: Hola, saludo para todos. Bueno, no cabe duda que este partido de la noche de hoy en el Olímpico Pascual Guerrero entre América y Tigre tiene algo de desquite, tiene una dosis pequeña de desquite por lo que fue el 2-0 del 30 de abril en el partido de ida en esta fase de grupos de la Copa Sudamericana. Algunos llamarán revancha, no sé si se puede aplicar ese término, sobre todo por la actitud que tuvo el América de Cali. Fue un poco displicente y sin tener mucho el equipo argentino, realmente lo superó 2-0. Bueno, vamos a ver qué pasa hoy cuando no se tiene ni a Marlon Torres ni a Jason Guzmán, tampoco a John Murillo, tampoco se recuperó Mateo Castillo. Sabemos que todas estas lesiones llevarán tiempo y el América de Cali entonces tiene que recurrir a su base, más jugadores como Marcos Mina, que ya recuperó, en el caso de Papula Garcés, quien recientemente con el equipo juvenil tuvo una muy destacada actuación anotando 3 goles en un evento en la ciudad de Cali, lo mismo que Camilo Amu, que es otro jugador canterano. Aquí está David González haciendo reflexiones sobre este partido, las cosas que piensa, las cosas que ha planificado, cómo puede resultar el compromiso.
8: Es un rival que no se va a dar por vencido, es un rival que va a pelear hasta la última pelota, es un rival que entiende que un resultado negativo acá contra nosotros ya lo deja por fuera de la competencia, y eso los hace sumamente peligrosos. Un equipo que va a querer correr durante todo el tiempo y que va a querer superarnos desde lo condicional. No, desde lo físico hemos tenido el suficiente tiempo como para recuperar, para volver a tomar la energía necesaria, para que los que tuvieran algunos tipos de molestia pudieran recuperarse. Desde lo mental ha sido una semana bastante agitada y hemos tratado de canalizar eso para que para que en vez de jugarnos en contra, pues sea un aliciente, sea esa presión que normalmente uno necesita cuando va a jugar finales, y esto no es otra cosa que una final. Mira, lo que pasa es que hemos tenido compromisos muy buenos y otros no tanto. Hay que sacar lo bueno de los que se han competido bien y los que se ganaron, y de los otros es tratar de que no nos agarre nunca ese bajón, que ante cualquier situación adversa podamos mantener una idea clara y una intencionalidad y no entrar en ningún tipo de desespero.
7: Aunque el técnico David González es muy hermético en torno a la posibilidad de una nómina titular, pues no se escapará de Jan Fernández como arquero, la defensa con Luis Miguel Mina, Cristian Tobar, Andrés Mosquera Guardia y Omar Bertel. En el medio campo, Jocen Escobar con Rafael Carrascal, y existe la posibilidad, por las características del rival, que incluste un hombre más allí para funciones de marcaje. Se trataría de Joel Romero, un hombre que también tiene ida y vuelta en cuanto hacia las funciones defensivas y ofensivas. Jan Lucumí, Tomás Ángel y Daniel Valencia complementarían la formación titular del América de Cali. Esperamos que hoy América haga respetar el feudo, haga respetar el Pascual Guerrero, y aparte de eso sume los 3 puntos. Son necesarios para mantenerse con vida, para mantenerse vigente en la Copa Sudamericana.
2: Gracias, don José Alberto Ortiz, en la Sultana del Valle. El América de Cali, que también está ahí peleando por ese primer lugar, Eder, en el grupo A frente a Macará, que tiene 8 puntos, y el América 7, que recibe hoy en el Pascual a Tigre de Argentina, y ahí aseguraría esa primera plaza.
1: Una claridad con respecto a Copa Suramericana. En Copa Libertadores pasan los dos primeros a la siguiente fase. Uh-huh. En Copa Suramericana, el primero pasa a la siguiente fase, y el segundo queda en una especie de repechaje contra el tercero de Copa Libertadores para seguir en competencia de Copa Suramericana.
2: Juegan como 16avos, y en los primeros pasan como a octavos de final, más o menos, por decirlo así.
1: Así es.
2: El que va de terceras y el que queda segundas en Copa Libertadores.
1: Bueno, tiempo también de conocer las novedades de Millonarios, que está en territorio brasileño para su partido contra el Sao Paulo. Don Cristian Pinzón Crispimillos, ¿qué trae justamente Millonarios para este juego?
9: Spin. Jonathan, ¿cómo están? Buenas tardes. Buenas tardes también a la gente que nos acompaña a través de las distintas plataformas y a todo el gran equipo de producción. Vea, Millonarios tiene hoy una novedad importantísima, sobre todo para Fabián Bustos, un hombre como Sergio Mosquera, que para sorpresa de muchos, me incluyo, fue incluido para este partido y está habilitado para jugar. Nos habían dicho inicialmente que la lesión que tuvo en el pectoral, una lesión además poco común, rotura de un tendón en el pectoral por la que tuvo que ser operado, le daría para el próximo semestre. Se ha recuperado bien, Bustos confía plenamente en él, y la duda que tenemos todos nosotros, seguramente el profesor Fabián Bustos ya la tiene clara, es ¿qué va a hacer? ¿Si va a jugar con línea de tres en el fondo, liderado por Sergio Mosquera, o no va a tomar todavía riesgos con Mosquera para incluirlo como titular y conserva una línea de 4? Rápidamente, un posible 11 de Millonarios estaría con Diego Novoa en el arco, Carlos Sarabia como lateral derecho, Andrés Ginás, Jorge Arias, la inclusión de Sebastián Valencia como lateral izquierdo, la primera línea de volantes con Rodrigo Ureña, Mateo García, Sebastián del Castillo, Maca más adelantado, y en punta Castro y Contreras. Si va Sergio Mosquera, se saca un volante, ya sea Maca o del Castillo, la opción más viable, y estaría ahí la línea de 3 de Millonarios. En los últimos partidos no le ha ido mal a Millonarios, lastimosamente no le alcanzó, también está jugando Copa, pero suma 4 triunfos y un empate. Eso sí, David Macalister Silva, que lo vamos a escuchar acá en las noticias, es claro en reconocer que aunque el equipo está consiguiendo resultados, no les gusta a ellos mismos cómo están jugando.
10: No, y nosotros lo sentimos así, nosotros sabemos que es así, lo hablábamos entre nosotros, que no fluimos, por decirlo así. Estamos literal sacándola adelante, pero no como trabajamos, como creemos, como merecemos y como merece este equipo. Somos conscientes de eso, pero bueno, siempre va a ser más fácil. Siempre va a ser más fácil arreglar las cosas ganando.
9: Ahí está Maca, me parece una autocrítica totalmente válida.
1: Sí, total.
9: Y Eder, una cosa es sacar los partidos a punta de camiseta contra Patriotas, y otra es hacerlo contra Sao Paulo en el mítico Morumbí. Además, ve al equipo que tendría Sao Paulo hoy, que en el estreno de Dorival Junior pues quiere asegurar ese cupo a octavos de final. En el arco estaría Rafael, Lucas Ramón, Alan Franco, argentino, junto a Sabino y Wendel. Más adelante, Bobadilla y Daniel Ciño. Y los de adelante, que son los más importantes. Cauli como extremo por izquierda. Jugadorazo. Luciano, el 10, el volante creativo. Arthur, extremo por derecha. Y en punta, Jonathan Caleri.
2: El que tocayo.
9: Por allá, Jonathan, tocayo, ¿no? Jugador de Boca Juniors.
2: Es argentino.
9: Uno de los goleadores más importantes en los últimos años de Sao Paulo. Es un equipo bravísimo el que tiene que enfrentar hoy Millonarios en el estreno de Dorival Junior. 8 Sao Paulo, 8 puntos Sao Paulo, 7 O'Higgins, 7 Millonarios, Boston River eliminado sin puntos.
1: A propósito, Cristian, para tener ahí fresquito, fresquito, ¿cuál sería la posible formación de Millonarios? La reitera, por favor.
9: Claro que sí. Diego Novoa en el arco, Carlos Sarabia, Andrés Ginás, Jorge Arias, Sebastián Valencia, Rodrigo Ureña, Mateo García, Sebastián del Castillo, David Macalister Silva, Leonardo Castro y Rodrigo El Tucu Contreras.
1: Muy bien, don Cristian Pinzón, muchas gracias, muy amable por todos los detalles de Millonarios. Es decir, que ya tenemos información sobre los 4 equipos colombianos que actúan hoy.
2: 3 de local, 1 de visita.
1: Exactamente.
2: Los 3 en Colombia, 1 en Brasil. Vamos a ver si sacamos 12 de 12, que es la aspiración.
1: Revisemos también la programación de la Copa Suramericana para quedar al día también justamente con estos detalles de los partidos que, reiteramos, involucran a los equipos colombianos, América y Millonarios, pero también la programación general del día de hoy, don Jonathan.
2: Sí, señor. El Torque contra el Riestra, 5 de la tarde, mismo horario para el Audax Italiano de Chile frente al Barracas de Argentina, Sao Paulo de Brasil frente a Millonarios, 7:30 de la noche, partido que tendremos en el Rock and Gol de Radioactiva y AS y a través del Fenómeno del Fútbol. América frente a Tigre, también el Fenómeno del Fútbol para la ciudad de Cali. Deportivo Cuenca frente a Recoleta, mismo horario, 9 de la noche, los partidos del día de hoy.
1: Perfecto, ahí quedamos totalmente informados de lo que es la novedad de los equipos colombianos en los certámenes Conmebol. Y veamos, antes de ir a la pausa, también la posición de los diferentes equipos, tanto en Copa Suramericana como en Libertadores. Empecemos con Suramericana, que es justamente la más cercana. América es segundo de su zona del Grupo A, tiene en este momento 7 puntos a 1 de distancia de Macará de Ecuador, que es el líder. Mientras que en el grupo C, Millonarios está en la tercera casilla, tiene 7 puntos, pero todo está muy apretado. ¿Eh? Está un buen resultado de Millonarios lo puede seguir manteniendo en vías de clasificación, por lo menos al repechaje de esta misma competencia. El líder es Sao Paulo con 8 puntos y el segundo es O'Higgins con 7.
2: Y Millonarios cierra con O'Higgins, que sería su rival directo en caso de que no logre la primera posición.
1: Bueno, y revisemos también la Copa Libertadores. Habíamos hablado antes de la presencia de Tolima y Santa Fe en los grupos de Copa Libertadores en la competencia de hoy, pero también miremos cuál es justamente la posición, don Jonathan Vargas, de estos dos equipos en este certamen.
2: Deportes Tolima comanda el grupo B con 7 unidades, Coquimbo 7, Universitario 4 y Nacional de Uruguay 4 puntos. A Tolima le favorece los puntos y también la diferencia de gol, que está en más 4. Corinthians en el grupo E sigue siendo el líder con 10 puntos, ya clasificado a segunda fase. Platense de Argentina 7, Peñarol 2 e Independiente Santa Fe en la cuarta posición con 2 puntos menos 3 en la diferencia de gol.
1: Muy bien, vamos a una pausa y seguimos en las noticias. Venimos también con una liga que es de las poquitas de Europa, prácticamente la única, que no ha definido su campeón y que tiene justamente hoy una situación que puede derivar históricamente en un equipo que hace mucho tiempo no logra el título en Inglaterra. También vamos a hablar de NBA y del Giro de Italia. Estamos en As Noticias. Ah, y la Ruta Mundial. Viene más adelante la Ruta Mundial. Ya venimos.
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1: Continuamos en las noticias y hablamos de la Premier League. Habíamos justamente anunciado que hoy hay un partido fundamental en los intereses del Manchester City, pero también, don Jonathan Vargas, sí, en la expectativa del Arsenal, que es el líder actualmente en Inglaterra, que hace mucho tiempo no es campeón y que hoy podría llegar a serlo sin jugar.
2: Sí, sin jugar, porque dependiendo de los resultados como le vaya al Manchester City el día de hoy, porque tiene 5 puntos de diferencia. Si llega a ganar el City, todavía hay suspenso para la última fecha para que los Gunners todavía no levanten la copa el día de hoy. Por eso tenemos a don Juan Cáceres aquí en cabina de AS. ¿Cómo le va, don Juan? Bienvenido.
16: Jonathan Eder, un saludo para usted y para todos los que nos escuchan en nuestras plataformas de YouTube, AS Colombia, y nuestras frecuencias de radio de Caracol Radio. Hoy el City visita el Bournemouth a la 1:30 de la tarde y en caso de empatar o perder, así como ustedes decían, con el Bournemouth, el Arsenal se consagraría campeón de la Premier League, algo que se le resistía desde la temporada 2003-2004 con el equipo de los Invencibles, dirigidos por Arsène Wenger. Arsenal tiene 82 puntos y el City en este momento, antes de jugar el partido contra el Bournemouth, tiene 77. Los últimos 5 partidos que ha jugado el Manchester City ha ganado 4 y solo ha habido un empate contra el Everton, quedando 3-3. Esto dijo Pep Guardiola sobre el entrenador del conjunto Citizen, y es consciente de que tienen que seguir con paso firme en este tramo de la temporada y esperar un tropiezo del Arsenal.
17: Arsenal win, and if we don't win tomorrow, we will congratulate Arsenal. So, and we would like to.
16: Si el Arsenal gana y nosotros no ganamos, felicitaremos al Arsenal. Queremos extender el título estos 4 o 5 días. La esperanza de que podamos ganar la Premier League de nuevo. Eso es lo que buscamos. Pero sé que la tarea de hoy será muy difícil. Y siempre pienso que es mejor. Es mejor dependiendo de nosotros. Así que es cierto. Pero la situación nunca se da. Lo dije de nuevo. Lo importante es intentarlo ahora mismo. En ese momento estaré. La mentalidad para ese partido es ganar el partido para llegar a la última oportunidad y después de eso, muchachos, ganar de nuevo. No concentrarse en nada más. Por nuestra señal de YouTube pueden ver el 11 titular que preparó el Manchester City para el partido contra el Bournemouth en nuestra señal de YouTube. Gianluigi Donnarumma en el arco, Mateus Núñez, Abdoukodir Kusanov, que es rival de Colombia en el Mundial con Uzbekistán, Mark Gehi, Nico Reilly, Rodri, Mateo Kovacic, Bernardo Silva, Antoine Semenyo, Jeremy Doku y en punta el noruego Erling Haaland. Arsenal cierra con Crystal Palace de los colombianos de Jefferson Lerma y Daniel Muñoz en Selhurst Stadium y el Manchester City contra el Aston Villa en el Etihad Stadium. Los dos partidos el domingo a las 10 de la mañana. Y algo de lo que se ha hablado mucho en Inglaterra, en varios medios, es sobre la posible salida de Pep Guardiola cuando finalice la temporada. No hay nada confirmado por ambas partes entre Pep Guardiola y el Manchester City, pero eso es lo que suena. Y se habla de un técnico en especial que es Enzo Maresca, que anteriormente ha dirigido ya a una filial del Manchester City, que fue la Sub-21, con 28 partidos, 19 victorias, 5 empates y 4 derrotas. Lo último que él dirigió fue en el 2024, entre 2024 y 2026, en el Chelsea, jugando 92 partidos, 55 victorias, 16 empates y 21 derrotas.
1: Hablando del Chelsea, don Juan Esteban Cáceres, hubo noticia hoy con el brasileño João Pedro, que finalmente no fue incluido por Carlo Ancelotti en la lista de los 26 elegidos para el Mundial de Fútbol, pero que sí se lleva un reconocimiento, por lo menos en el aspecto individual, y es que fue considerado el mejor jugador de su equipo en esta temporada en el fútbol de Inglaterra. El mejor jugador del Chelsea, João Pedro, en la temporada 25-26.
2: Ahí está, todo lo que tenía que ver. Por supuesto, hay suspenso en la liga inglesa porque España, Italia, las otras ligas ya están definiendo sus campeones. Falta, por supuesto, para mí la más importante en el mundo, la Liga Premier.
1: Sí, es cierto.
2: Esa es la más complicada.
1: Y mire que por lo menos hasta el final está viva, ¿no?
2: Sí.
1: Porque es que España se definió rápido, Alemania se redefinió rapidísimo,
2: sí,
1: Francia también con mucho tiempo
2: de
1: anterioridad, Italia también.
2: Sí, pero la de Inglaterra es, llegó hasta, bueno, el Arsenal venía desde el año pasado, viene haciendo ese, porque el año pasado también la perdió en las últimas fechas, lastimosamente, y bueno, vamos a ver si en esta logran los Gunners ganar nuevamente después de 23 años la Premier League. Pero vamos a hablar de la NBA porque estamos en las finales de conferencia, sí, y señor. Para eso, Don Eder, tenemos aquí en cabina a Don Tomás Libos. ¿Qué pasa? Porque hoy juegan los Knicks.
5: Eder, Jonathan, buenas tardes. Efectivamente, hoy juegan los Knicks contra los Cleveland Cavaliers y les traje las jugadas de del partido que inauguró estas finales de conferencia entre San Antonio Spurs contra los actuales campeón, Oklahoma City Thunder, con este señor de protagonista principal en los Spurs, Víctor Wembanyama, el gigante francés que se adentraba a la pintura para hacer la volcada sobre Williams. Acá nuevamente Wembanyama, pero esta vez en defensa, un bloqueo increíble para evitar la anotación del jugador de Oklahoma. Y otra vez en el top 3 tenemos a Víctor Wembanyama. Esta vez no anotó, no bloqueó, se la bloquearon a él en la última jugada del tiempo regular, porque recordemos que este partido se fue a doble tiempo extra. Si Wembanyama lograba hacer esta anotación que se la negó Holmgren, terminaba el partido. En esta ocasión está Víctor Wembanyama otra vez, top 2, disfrazándose de Stephen Curry, haciendo un triple bien lejano. Hay, de hecho, un video muy parecido de hace unos 8 años, en la misma posición, una misma cesta igual de Stephen Curry. Y en el top 1, pase que recibe Wembanyama.
1: Es el top de Wembanyama,
5: ¿eh? Es el top de Wembanyama, están todas las jugadas. Y 4 fueron positivas para él, solo un bloqueo le lograron hacer. Él rompe récords, se convierte en uno de los primeros jugadores más jóvenes con 24 rebotes y 41 puntos en un partido de postemporada.
1: ¿Cuánto terminó finalmente este juego, Don Tomás Libos, que fue el primero de la final de esta conferencia?
5: Este juego en doble tiempo extra termina 115 para Oklahoma, 122 para los Spurs. Y lo que les decía, 41 de esos fueron de Wembanyama y consiguió 24 rebotes. Son estadísticas que no se alcanzaban desde hace mucho tiempo y menos por un jugador tan joven.
1: Y el City era, por lo menos antes de que empezara la serie, era favorito. El candidato, ¿no?
5: Es
1: el
5: favorito.
1: O es, ¿no?
5: Puede seguir siendo el favorito. Wembanyama después del partido dice que puede ser una serie muy larga, puede ser serie corta, pero que en cualquiera de las dos ocasiones una victoria fuera de casa contra Oklahoma les va a funcionar. En el otro partido, en la conferencia este, será a las 7 de la noche entre los Knicks y Cleveland en el estadio de Nueva York, de los Knicks en Nueva York.
1: En el Madison Square Garden, ¿no? Que es el escenario en el cual juega siempre Nueva York, que es uno de los centros de entretenimiento más importantes de la capital del mundo. Muchas gracias, Don Tomás Libos, porque la NBA también se está acercando a su final. Y Don Jonathan Vargas, usted que siempre es seguidor del ciclismo y que siempre es uno de nuestros especialistas en nuestro formato de La Fuga en AS, también en todos los espacios de Caracol Radio, por favor cuéntenos cómo estuvo hoy la contrarreloj, ¿no? Fue la contrarreloj individual en el Giro de Italia, porque el fin de semana incluso tuvimos figuración de colombiano, ¿no? Con Ana Rubio, que alcanzó a animar la carrera.
2: Estuvo ahí cerquita, cerca, a falta de 4 kilómetros, lastimosamente, el día sábado la fuga lo alcanzó en esa etapa del domingo, en ese premio de montaña tan durísimo que teníamos de 6 kilómetros en ascenso.
1: Bueno, pues mi primera pregunta es, doña Tamargas, ¿cómo le fue a Vingegaard en la contrarreloj individual?
2: Jonas Vingegaard hoy no le fue tan bien, perdió 3 minutos con el ganador de etapa, el señor Filippo Ganna, el italiano campeón mundial de esta modalidad y que es el especialista, y estábamos esperando claramente que Filippo, campeón nacional de Italia también de esta modalidad, arrasara en el cronómetro, pues que en 42 kilómetros bajó un tiempo de 45 minutos 53 segundos. Muy cerca estuvo el corredor holandés Tim Arensman, corredor del Net Company Ineos, y por supuesto estuvo a 1:54. Los dos hacen parte y son compañeros de Egan Bernal, tanto Filippo Ganna como Tim Arensman, que ya con esto Arensman seguramente va a ser el capo escuadra para el equipo de Ineos para lo que resta, y Egan Bernal seguramente va a ir a trabajar, eso sí, sin descuidar también su liderazgo en esta gran carrera. Egan Bernal perdió a la final, quedó en la posición 23 a 3 minutos 47 segundos del ganador, pero la noticia es que perdió apenas 47 segundos con Jonas Vingegaard, que es realmente el corredor a vencer. El que sí perdió bastante tiempo fue Eulalio.
1: Eulalio, se suponía, ¿no? Eso suponía. Estaba dentro de las cuentas, dentro de lo previsto.
2: Claro, perdió muchísimo tiempo con respecto a Jonas Vingegaard y ahora está a 27 segundos en la clasificación general. Aresman sube 3 posiciones, quedó tercer lugar al podio, 1.57, y el mejor colombiano sigue siendo Bernal, que a pesar de perder tiempo en la contrarreloj individual, ganó 2 posiciones y es 13 a 5 minutos 39 segundos. Cuando en la segunda semana llegue la montaña, seguramente se empezará a desglosar y a definir mucho del top 10 de la clasificación general.
1: Entonces, para pasar en limpio y que todos estemos totalmente informados, actualmente el líder del Giro de Italia es
2: Eulalio.
1: Eulalio el señor sigue portugués, siendo el líder.
2: El Eulalio Alfonso, corredor del Bahrein Victorio, sigue siendo líder con 39 horas 40 minutos 34 segundos. Y Jonas está en el puesto número 2, apenas a 27 segundos. Seguramente en la próxima etapa de montaña pasará a ser el líder de la Corsa Rosa.
1: O sea que alcanzó Eulalio de todas maneras, o va a alcanzar a descender,
2: a salvar, sí, lo alcanzó
1: por lo menos
2: a salvar.
1: Una semana, casi 10 días, ¿no?
2: Sí.
1: Como líder estuvo Eulalio.
2: Como líder, no, un poquito menos.
1: ¿Un poquito menos?
2: Sí, un poco menos. Okay. Porque él empezó de líder en la etapa número 5.
1: Ok. Sí, entonces, y vamos a la 10.
2: Exacto. Entonces,
1: cinco, sí, casi una casi que completa la semana.
2: Casi la
1: con
2: semana.
1: El día de descanso, le damos
2: con
1: la
2: el,
1: semana.
2: Sí, con el día de descanso puede ser que sí.
1: Bueno.
2: Y vamos a ver cómo le va pues a Egan Bernal en la etapa de mañana, que mañana tendremos montaña. Es media montaña. Realmente tendremos 3 premios, 2 de tercera, 1 de segunda. El más complicado es el de segunda porque está al kilómetro 135 y son 10 kilómetros en ascenso. Pero de pronto mañana le dan un respiro y la fuga puede ganar.
1: Bueno,
2: vamos a ver qué pasa.
1: Perfecto, muchas gracias por todos los detalles del Giro de Italia, que es la primera grande del mundo que se está corriendo actualmente en carreteras de ese país. Cuando regresemos de nuestra segunda pausa, sí, vamos a tenerles todo lo concerniente a la ruta mundial, porque Portugal, rival de Colombia el 27 de junio en Miami, en el último partido de la fase de grupos de esa zona K, ya entregó la lista de los convocados a la Copa del Mundo. Y sí, Cristiano Ronaldo se encuentra dentro de ella. Aquí venimos a desarrollar todos los detalles. Hay mucha más información de nuestra ruta mundial. Ya venimos.
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1: Muy bien, y así les vamos a presentar la ruta mundial, porque aquí en AS y en Caracol Radio entramos justamente en terreno de mundial cuando falta muy poco para que ruede la pelota.

0: Portugal y sus 26 convocados a la Copa del Mundo. Noticia de la mañana con Cristiano Ronaldo a la cabeza, con un listado lleno de jugadores relevantes, don Jonathan Vargas. Mire, usted por favor empiece a darnos los convocados y tiene también una particularidad. Resulta que a Roberto Boff Martínez, el técnico de Portugal, le dio por llevar 4 arqueros.
1: Sí, Diego Costa, José Sá, Ruiz Silva y Ricardo Bello. Correcto. Los 4 porteros para...
0: Es novedad.
1: Novedad, claro, porque son 3, pues, 3 mínimo. Si pero no entre los 26 metió 4.
0: Si no me traiciona la memoria de los equipos que han revelado hasta el momento sus 26 convocados al Mundial, este es el primero que decide llevar 4 arqueros.
1: Yo creo que es el primero, Eder, y va a ser el único.
0: ¿Es posible?
1: Sí, yo no creo que haya otro equipo que desperdicie, entre comillas, una posición para llevar otro portero.
0: Listo.
1: Lo hizo Portugal.
0: Exacto. Los otros convocados, don Jonathan Vargas.
1: Diogo Dalot, Mateus Nunes, Nelson Semedo, Joao Canceló, Nuno Méndez, Gonzalo Ignacio, Renato Vega, Rubén Díaz, Tomás Araujo, Rubén Neves, Samuel Costa, Joao Neves, Vitinha, Bruno Fernández, Bernardo Silva, un veterano también, Joao Félix, Trincao, Francisco Concienzao, Pedro Neto, Rafael Leao, Gonzalo Guedes, Gonzalo Ramos, goleador del PSG, y Cristiano Ronaldo del Al-Nassr de Arabia.
0: Muy bien. Habló justamente Roberto Boff Martínez, el técnico de la selección de Portugal, y en primera instancia de los rivales. Recordemos que Colombia es uno de ellos, también lo será Congo, también lo será Uzbekistán. A propósito, ¿qué dijo Boff Martínez de los rivales? ¿Será que le da algún tipo de superioridad a Colombia en ese enfrentamiento, el último en la fase de grupos, o para él todos serán iguales?
2: No estoy de acuerdo contigo de que sea el partido de Colombia el más importante. Yo creo que en un Mundial no hay ni posición en el ranking ni historias a nivel de hacerte favorito o no. El nuestro partido más importante ahora en el Mundial es el primero. Tiene sus condiciones, es un estadio cerrado, que ya practicamos en Atlanta en marzo. Respetamos mucho el talento individual de Congo, una selección que conozco muy bien en primera persona, porque hay jugadores que crecieron en Bélgica, hay 2 jugadores que estuvieron en nuestras listas y trabajé con uno de ellos. Entonces, engaña mucho el no saber quién son los jugadores de Congo. Nosotros lo respetamos mucho, y también por experiencia, equipos que llegan al Mundial por primera vez, hay un factor que no se puede medir, no se puede controlar, y es esa ilusión, ese sueño de los jugadores de llegar. Ya nos pasó mi experiencia con Bélgica en el 2018, jugamos contra Panamá y por 60 minutos fue uno de los partidos más difíciles que tuvimos de los 7 que jugamos. Entonces, respetamos mucho el partido de Congo, respetamos muchísimo el partido de Uzbekistán, y después veremos si el tercer partido es un partido donde podemos estar muy acertados contra una selección muy, muy respetada.
1: Uno de los jugadores que por supuesto estaba esperando del mundo para que asistiera a su sexto mundial es Cristiano Ronaldo, con 41 años y 971 goles en su carrera profesional. Voló precisamente Martínez del crack, del astro, Cristiano Ronaldo en la selección de Portugal.
2: Espero que sea un mismo papel que él teve en los últimos 3 años que estoy aquí en la selección. Falamos mucho, ya falei mucho de Cristiano Ronaldo. Cuando nos falamos de Cristiano Ronaldo, a 2 jugadores, o icono do fútbol mundial, que todos los adeptos do mundo tienen una opinión y aceitan o que ele traz ao futebol, e depois ao jogador, nosso capitão. Nosso capitão tem a mesma exigência que os outros jogadores, tem uma competitividade para estar na seleção, e para mim o capitão é exemplar, tem sido muito importante para ganhar a Liga das Nações, e agora queremos continuar ao mesmo nível de responsabilidade e exemplo dentro do balneário.
0: Y Boff Martínez también se refirió justamente a la gran novedad de su convocatoria, no en los nombres, sino en la cantidad de arqueros que lleva al Mundial. Las razones por las cuales tomó esta decisión el entrenador de la selección de Portugal.
2: A questão do guarda-redes. É uma questão que eu falei com o Ricardo Velho. O Ricardo Velho sabe que é o quarto guarda-redes, mas precisamos utilizar as regras. As regras são que só o guarda-redes, se houver uma lesão durante o torneio, nós podemos substituir por outro guarda-redes. E para nós, a metodologia de treino, o trabalho precisa ter alto alta intensidade em todos os treinos, há muita finalização, nós trabalhamos muito no último terço e precisamos de mais um guarda-redes. Então a ideia de trazer ao Ricardo Velho, saber que não consegue sentar no banco, mas o Ricardo Velho em 2 minutos disse que ele estava preparado para ajudar a seleção em tudo aquilo que fosse necessário. E é esse o espírito que precisamos e esse é o motivo de tentar utilizar 4 guarda-redes durante um período de treinos muito diferente de outros torneios. Já estive em 2 mundiais, é a primeira vez que temos 6 dias entre o primeiro jogo e o segundo jogo, então há aspectos pormenores importantes da metodologia de treino que precisamos do 4º guarda-redes.
0: Muy bien, bueno, ahí está la explicación al final de por qué lo lleva, hace parte de la metodología del trabajo, hace parte de la funcionalidad del entrenamiento y digamos que quiere estar de alguna forma protegido con esos 4 equipos, con esos 4 arqueros, Roberto Bof Martínez. ¿Cuestionable o no? Pues yo particularmente considero a Jonathan Vargas que con 3 arqueros es suficiente, sí, incluido eso, pero naturalmente tiene sus razones y él dirige a su equipo y aparte es un técnico de gran cartel que ya en mundiales sabe lo que es alcanzar instancias definitivas.
1: Y el 27 de junio en Miami a las 6:30 de la tarde jugará frente a la selección de Colombia, ya cada uno con los 2 partidos, seguramente esperamos que los 2 estén clasificados, seguramente pelearán por esa primera posición, esto suponiendo, no sabemos qué vaya a pasar en el camino. 27 de junio a las 6:30 de la tarde por el Grupo K, Colombia frente al equipo de Roberto Martínez.
0: Muy bien, vamos a hablar también de otro grupo, vamos a irnos justamente al Grupo C. En ese grupo están Brasil, Marruecos, Haití y la selección de Escocia. Escocia que ha participado en algunos mundiales, pero que no ha tenido la posibilidad nunca de avanzar de la fase de grupos. Y eso que Escocia, a priori, parece un equipo con cierta competitividad en territorio europeo, en los mundiales no ha tenido tan buena suerte. Y justamente el objetivo de su técnico, de Steve Clark, es lograrlo, sí, es tratar de avanzar. Tiene una posibilidad, ¿no?, que lo da el sistema de campeonato, y es que clasifican los 8 mejores terceros. Pasan los 2 primeros del grupo, y en esta zona son más favoritos a pasar por esa vía Brasil y Marruecos, pero Escocia, exacto, pero Escocia puede llegar a ser tercero, porque Haití sí parece ser el rival más débil.
1: Seguramente, y Escocia tendrá posibilidades de pasar una fase en mundiales que no lo ha hecho, claro. Lo que pasa es que antes no habían tantas fases. En este vamos a empezar desde 16avos después de la clasificación de fase de grupos.
0: Correcto, pero para efectos, digamos que prácticos, si llegue 16avos, es pasar la fase de grupos.
1: Ah, sí, claro,
0: es
1: decir, ya pasó la primera fase.
0: Es superar.
1: Ya. Hay un partido más.
0: Exacto, es superar
1: 4º partido.
0: Lo que siempre ha hecho. Steve Clark, justamente sobre su deseo de avanzar en esta Copa del Mundo, en este Mundial de Fútbol 2026.
3: No creo que haya sentido en que yo hable sobre la falta de experiencia del equipo. Lo hicimos en la clasificación. Es un grupo de jugadores que saben clasificar a torneos grandes. Y creo que en el fondo de eso, hemos llegado a 2 torneos mayores. Este sería nuestro tercero. Y espero que la experiencia de los chicos que ya han disputado torneos grandes ayude para pasar de grupos en este. Y haremos algo que ningún equipo escocés ha hecho antes.
0: Los convocados, mi estimado Jonathan Vargas, de Escocia, para el Mundial de Fútbol de 2026, ¿quiénes son?
1: Gordon, Gunn y el portero Kelly. Son los 3 porteros que va a tener la selección.
0: Ese sí está normal, lleva 3 arqueros.
1: Lleva 3 arqueros. Está Henley, está Hendry, está también Hickey, Yam, Scott McKenna, Patterson, Anthony Russellton, Andy Robertson. Está John Soular y está también Kieran Tierney. ¿Tierney? ¿Cómo se pronuncia?
0: Tierney.
1: Sí, ok, Tierney. Christy, Curtis, Lewis, Ferguson. Por supuesto también está Doc. Está Billy Gulmort, John McGinn, Kenny McLean, Scott
0: McTominay.
1: McTominay, sí señor. Esos son los... me faltan los delanteros.
0: Sí señor.
1: Adams, Vikes, George Hirtz, Shanklack.
0: Shanklack,
1: sí. Es que ese ya está más chiquito, si no veo. Y Ross Stewart.
0: Ay,
1: están
0: Dios
1: más
0: mío.
1: Pequeñitos abajo.
0: Muy bien. Don Jonathan Vargas, muchas gracias
1: los
0: por los
1: convocados de Escocia.
0: De la selección de Escocia. México tiene también un jugador que, si hablábamos de Cristiano Ronaldo como un histórico de la selección portuguesa, pues Guillermo el Memo Ochoa es un histórico de la selección mexicana. Sí. Y Ochoa podría estar también jugando uno de sus mundiales número 6 también.
1: Número 6.
0: Número 6 también.
1: Su último mundial.
0: Para Memo Ochoa. Sí. Pues eso creemos, sí, pero parece inmortal el Memo Ochoa. Sí.
1: Cristiano, todos ellos parecen inmortales.
0: No asegura titularidad en el Mundial Javier Vasco Aguirre en Ochoa, pero este es un arquero relevante y también tiene sus impresiones sobre lo que es esta convocatoria. México debuta en el partido que abre la competencia el 11 de junio ante Sudáfrica en el Estadio Azteca de México.
4: No porque haya jugado vaya a significar que Javier, que el míster decida que por eso me tiene que poner, para nada. Esto me lo tengo que ganar durante todo este tiempo, durante los días aquí en entrenamiento y aún así, o los partidos amistosos, y aún así, a día de hoy, pocos se acuerdan de los partidos amistosos previos a las Copas del Mundo, ¿no?

0: en la lista final, pues para jugar el día 11, y si decide que no, también estar listo, porque se necesita de todos, ¿no? Es un mundial que es importante para la selección, importante para el fútbol mexicano, para la gente, para el país, y tenemos que estar todos en el mismo camino.
1: Sí, señor, hablando Guillermo El Memo Ochoa con Claro Sports en México. Claro Sports, que también tiene contenido, ¿sabe? Con nuestros colegas de AS en territorio mexicano y con Radiopolis en dicho territorio, en un cubrimiento también que para México va a ser muy relevante.
2: Sí, señor, estaba viendo un contenido que ellos tenían precisamente cuando estuve en la gira con Estados Unidos. Vi, ahí estaba W Deportes,
1: correcto.
2: Estaba AS y estaba Claro.
1: Exacto.
2: Exactamente, tienen programas deportivos.
1: Nosotros dentro de
2: Alianza.
1: Nosotros dentro de todo nuestro cubrimiento del Mundial de Fútbol, ¿cierto? Tenemos alianzas con diferentes medios del mundo, no solamente lo que haremos con nuestros enviados especiales, sino también lo que será el apoyo de AS en las diferentes ciudades del país, de Cadena SER, que es naturalmente de Prisa. Media, muy pendiente de España, y naturalmente el seguimiento a México, justamente a través de estas alianzas con Radiopolis, W Deportes México, con lo que es AS y también Claro Sports en ese sentido. Bueno, nos vamos también al conteo regresivo del Mundial, ¿eh?
2: Sí, ya estamos
1: 23 días.
2: 23 días, uy, cada vez falta menos. 23 días para que ruede la pelota en el estadio, uno de los míticos estadios del mundo, el Azteca.
1: El estadio que más... partidos quizás no, pero sí mundiales albergado como tal, claro, como casa y como apertura de mundiales, porque será la tercera vez en que da el pitazo inicial para lo que será justamente la competencia.
2: Y en alguna época de la vida llegó a ser el estadio con más que más capacidad tenía en el mundo, el estadio Azteca. Estamos a 23 días exactamente.
1: Y Tomás Livos tiene el dato, la situación, la anécdota a este tiempo de que comience la Copa del Mundo.
3: 22 empates. Esa es la cifra de la selección que más igualó en la Copa del Mundo. ¿Saben quién puede ser? Brasil es la que más victorias tiene y México la de más derrotas. ¿Pero la de más empates? Bueno, se trata de Inglaterra. Los creadores del fútbol iniciaron su historia en los mundiales con una derrota contra Estados Unidos en 1950. Desde ahí han registrado 74 partidos, 32 victorias, 20 derrotas y 22 empates. Estas estadísticas les alcanzó para ganar la Copa del 66, aunque es la única final a la que han llegado. Pero bueno, por lo menos tienen el récord de más partidos igualados, con 22. El podio lo completan Alemania e Italia con 21 cada uno.
2: Gracias, don Tomás. Esperamos que esa racha para México, que son los locales, pues empiece a acabarse, porque es el de más derrotas en mundiales. Bueno, a 23 días, don Eder, estamos haciendo la cuenta regresiva para que inicie el torneo más importante del fútbol en el mundo, que es el Mundial. Y por supuesto, en tres naciones albergarán la cita más importante. Y por supuesto, también atentos a nuestra selección de Colombia.
1: Por supuesto que sí, que a propósito, ya algunos jugadores naturalmente van sumándose paulatinamente, ¿sí?, a lo que es esta semana de entrenamientos en la ciudad de Medellín de la Selección Colombia. Recuerden que la próxima semana, es decir, no, ni siquiera la próxima,
2: la siguiente,
1: en 15 días, exactamente.
2: El lunes después de elecciones.
1: Exactamente, el lunes primero de junio jugará Colombia contra Costa Rica a las 6 de la tarde. Inicialmente era el viernes 29 de mayo, ahora es el domingo primero de junio, y también tendrá partido confirmado en San Diego, California, el 7 de junio contra Jordania. Es decir, fútbol, selecciones, mundial, de todo para los amantes del deporte. Muchas gracias a usted por acompañarnos en AS Noticias del Mediodía.
2: No, gracias, Eder, por la invitación. Aquí siempre atentos frente al cañón, y por supuesto mañana también nos veremos aquí en este informativo.
1: Seguro que sí. Los dejamos con el pulso del fútbol. Después viene el bar en AS, después viene Banqueados, después viene la milonga, el rock and roll también con los partidos tanto de Santa Fe Platense como de Sao Paulo Millonarios, mejor dicho, de todo, para compartir con ustedes en nuestra plataforma de AS. Gracias.
2: Chao.
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1: Amigos, ¿qué tal? Saludo cordial. Bienvenidos al Pulso del Fútbol. Hoy martes 19 de noviembre del año 2026. Día en que Roberto Martínez dio a conocer los 26 de la selección de Portugal. La frase del día. Aprender a hablar toma 2 años. Aprender a callar, 60. Ernest Hemingway, El viejo y el mar. Adiós a las armas. ¿Ha leído a Hemingway, don Steven?
2: Bastante.
1: Ese es
2: pero
1: un tipo
2: después de los
1: 60 serio.
2: ¿Uno se vuelve más callado o qué?
1: Lo que pasa es que
2: ¿usted
1: aprende...
2: ya pasó por ahí, César Augusto?
1: Yo hoy me callo. A usted lo dejo hablar bastante, ¿sabe?
2: Ay, por eso lo estaba preguntando.
1: Hoy...
2: Esa teoría aquí no aplica, maestro.
1: Mire, ¿usted sabe que Hemingway se suicidó?
2: Sí.
1: Se suicidó a los 61 años. Creo que fue en Cuba donde se suicida. Él se va a vivir a Cuba en la época gloriosa de Cuba. Y su suicidio fue en 1961 porque nació en 1899.
2: Fantástico.
1: Extraordinario.
2: Y buena frase, buena frase. Sí, sí, yo creo que con el tiempo uno... Por ejemplo, acabo de decir en mi cuenta de X que yo hoy disfruto más de conversar con la gente sobre música, sobre fútbol, con todo y las polémicas que se puedan armar, que sobre otros temas. Y sobre todo por estos días que están tan caldeados los ánimos, prefiero hablar de música, de cine, de los conciertos, de fútbol... Que de otros temas, César.
1: El tema está alborotado, ¿no?
2: Uy,
1: está agitado y está confuso.
2: Yo prefiero estar aquí en mi nichito maravilloso que es el fútbol.
1: Vamos con Samba para hablar de Portugal.
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1: ¿A quién le apostamos hoy, don Steven, con Samba? Bueno,
2: a los equipos colombianos en los torneos internacionales.
1: Por supuesto, pero el mundo entero... le está apostando a Portugal como posible candidato a ganar el título. Le preguntaron ayer a Ancelotti...
2: Candidatazo.
1: ¿Cuáles eran los candidatos? Y dijo Francia, siempre Brasil. Por supuesto, Brasil siempre es candidato,
2: no,
1: quíntuple campeón del mundo.
2: Nah.
1: ¿Usted no lo ve?
2: Nah.
1: No, yo sí lo veo.
2: Yo no lo veo ahora.
1: Yo lo veo, claro. Ya vamos a hablar de João Pedro, que es el gran escándalo en Brasil.
2: Hoy es
1: en
2: una
1: Inglaterra.
2: Selección espectacular, Brasil.
1: Y,
2: ¿está lejos de ser una selección espectacular?
1: Pues a ver, puede que sí. Pero
2: ¿Es un gran equipo?
1: Yo todavía no lo podemos confirmar como gran
2: ahora,
1: equipo, pero
2: ¿tiene
1: individualidades
2: buenos, ¿tiene buenos jugadores? Sí. ¿Tiene muy buenos jugadores? También. ¿Tiene grandes jugadores? Poquitos.
1: Bueno, pero es que la mayoría de grandes jugadores no tienen en abundancia.
2: ¡Uy, Francia! Se le caen.
1: Salvo Francia.
2: Pero así, se le caen. Inglaterra también. Inglaterra, se le caen.
1: No, Inglaterra
2: Alemania,
1: no. Inglaterra
2: Alemania,
1: no es Francia.
2: Ahí va.
1: Inglaterra no es Francia,
2: sí, sí.
1: Ni Alemania es Francia.
2: Sí.
1: Es que Francia está en un nivel individual
2: un
1: superlativo.
2: César
1: y además tiene el mismo técnico hace, ¿cuánto? 12
2: Inglaterra
1: años
2: Inglaterra tiene un equipazo.
1: Tiene un equipazo,
2: y seamos
1: pero...
2: seamos sinceros, uno con la delantera, Lautaro Martínez, Julián Álvarez, Argentina también tiene un señor equipo de fútbol. Aparte que juegan bien, colectivamente se conocen, hay piña ahí, porque mientras esté Messi y mientras esté Scaloni, pues hay unión. Entonces,
1: ¿a usted le gusta Argentina, pero no le gusta Brasil? Yo los veo muy parejos.
2: Pero si Argentina le ha dado sopa y seco a Brasil en los últimos enfrentamientos, no ha habido...
1: Pues sopa y seco no,
2: no
1: le gana 1-0.
2: Ha habido, no, pero...
1: Le gana 1-0.
2: No hace poquito en la eliminatoria, bueno, poquito no, pero hace unos meses le ganó en la eliminatoria holgada, de manera holgada. No, César.
1: No,
2: Brasil,
1: no creo que haya una diferencia
2: a ver,
1: extraordinariamente
2: porque
1: grande
2: se
1: entre
2: llama
1: Argentina
2: Brasil.
1: Y Brasil. Por eso, ¿y le parece
2: ¿cierto?
1: Poquito?
2: No, pero
1: ¿le
2: es
1: parece
2: que
1: poquito
2: jugar,
1: no llamarse Brasil?
2: Jugar con la historia, mire, Alemania ha hecho el ridículo en los últimos mundiales. Y se llama Alemania.
1: ¿Y usted,
2: ha hecho el
1: ¿y usted
2: ridículo
1: cree que Inglaterra
2: porque no era el
1: muy
2: gran
1: bien.
2: Equipo?
1: La Inglaterra que enfrentó a
2: no,
1: Colombia
2: Inglaterra sí ha mejorado.
1: Hace 8 años tenía un equipazo. Y nos ganó a cagandas.
2: Inglaterra.
1: Nos ganó por penaltis.
2: Inglaterra ha venido mejorando. Y además tiene una cosa que las otras Inglaterras no tienen, César Augusto.
1: Inglaterra es como España hasta
2: tiene?
1: El 2010.
2: ¿Pero sabe
1: o
2: qué
1: como
2: tiene?
1: México hasta ahora.
2: Pero usted no le interesa saber qué tiene esta Alemania que no tiene
1: pues
2: las
1: tiene
2: otras...
1: muy buenos jugadores.
2: Perdona, esta Inglaterra que tiene.
1: ¿Qué tiene?
2: Un técnico alemán y un técnico ganador.
1: ¿Quiere que le diga
2: eso
1: un dato?
2: Es distinto.
1: En
2: 22
1: campeonatos del mundo, ninguna selección ha ganado con un técnico extranjero. Entonces no me venga a sacar pecho aquí que porque tiene un gran técnico alemán va a ganar. ¿Qué es lo que le puede pasar a Brasil? Ninguna selección de las 22 campeonas del mundo ha ganado con un técnico no nacido en su país.
2: Pero Brasil no va
1: ese
2: a ganar.
1: Ese es un dato diciendo.
2: Si Brasil no gana el Mundial no es por Ancelotti. Si Brasil no gana el Mundial es porque tiene un equipo flojito. Porque dentro de los que están en la élite, Brasil es la selección más floja que
1: bueno,
2: hay.
1: Bueno, usted dice que si pierde el Mundial Brasil, no es por Ancelotti.
2: ¿Es mejor Brasil o es mejor Alemania?
1: En jugadores individualmente.
2: Parejas.
1: No, yo creo que es mejor Brasil.
2: Hoy en día parejas.
1: A mí me parece que Alemania
2: Brasil
1: no tiene. Alemania no tiene a Endrick, a Vinicius y a Robinho en ataque. Y a Neymar ahí asistiéndolos.
2: Perdóneme,
1: no
2: cuando fue campeona del mundo, Alemania no necesitó tener el mejor jugador del mundo ni el segundo mejor jugador.
1: La esperanza alemana
2: del mundo.
1: Era Birds y
2: falso.
1: Se quedó en el camino. Vamos a ver si Musiala llega con el nivel que ha venido mostrando en el Bayern.
2: No sea tan reduccionista, querido César Augusto.
1: ¿Usted a quién prefiere, a Musiala o a Neymar?
2: Déjeme intervenir. El equipo alemán, que fue campeón del mundo, no tenía ni al mejor jugador del mundo, ni al segundo, ni al tercero. Era un colectivo de muy buenos jugadores, de excelentes jugadores. La mayoría era de la base, además del Bayern campeón y del Borussia Dortmund. No necesitó ni a Messi, ni a Cristiano, ni a Neymar. Entonces no se fije solamente en la gran figura. Para mí la selección inglesa y la selección, por ejemplo, la selección alemana, tienen unos colectivos muy interesantes. Como Brasil, pero lejos de ser Francia, muy lejos de ser Francia.
1: O sea que usted dice que Francia va a ganar lejos el Mundial.
2: Está muy por encima del promedio, salvo
1: pero que
2: pues
1: lo vaya a ganar lejos, quiero verlo.
2: No, salvo catástrofe.
1: Quiero verlo.
2: Hay otra selección que para mí está muy por encima de las demás, pero debajo del escalón francés, que es la española. Ahora, ha tenido unas bajas ahí medio importantes, pero sigue siendo un equipazo.
1: Bueno, son opiniones. ¿Cómo le pareció la convocatoria de Portugal? Porque ya vamos a hablar del palo que le están dando Ancelotti en Brasil, ¿no? Y el tema yo, Pedro, es complicado, pero bueno, ya
2: pero
1: vamos a hablar de ese tema.
2: Muy, ellos son muy alaracosos y al final, pues, ¿qué más? ¿A
1: pero
2: quién
1: cómo
2: más
1: le
2: va
1: a decir
2: a
1: un país de 200 millones
2: alaracosos? No, al país
1: ellos son
2: no,
1: alegres.
2: Al país
1: ellos,
2: no.
1: Te estabas hablando
2: el
1: de los brasileños.
2: Parte del periodismo deportivo, usted los conoce porque
1: no,
2: son nuestros amigos.
1: Pero serios.
2: Pero son ruidosos. Y
1: alegres.
2: Y dígame,
1: pero
2: ¿a quién más iba?
1: No.
2: ¿A quién más iba a llamar? Bueno, Joao Pedro es la gran polémica, ¿no?
1: Pero hay varias polémicas. Pero bueno, vamos con Portugal, ¿le parece?
2: No, es un equipazo.
1: Miren la posible formación titular de Portugal. Como para que...
2: Ahora, tiene un técnico que yo tengo serias dudas sobre Roberto Martínez.
1: ¿Porque no le fue bien con Bélgica?
2: Uh-huh.
1: Lo tuvo de primero en el ranking mundial.
2: ¿Y eso para qué?
1: De los siete años que tuvo en Bélgica,
2: no ganó
1: cinco.
2: Nada.
1: Cinco, pero...
2: No ganó una Eurocopa,
1: no,
2: ni siquiera
1: Roberto
2: una Eurocopa.
1: No, Roberto Martínez es técnico serio, Steve. No lo vas a demeritar ahora.
2: Un técnico
1: ahora.
2: Que hace jugar muy
1: yo
2: bien sus equipos.
1: Yo sé que eres el presidente de la Asociación Sacatécnicos, pero no empeces con Roberto Martínez. Ese es un técnico
2: pero
1: de primerísimo nivel.
2: No, yo no estoy de acuerdo que sea de primer nivel. Roberto Martínez es de segunda línea. De primer nivel, pues, los Ancelotti, los Mourinho y esos son los de...
1: Bueno,
2: los
1: está club. Bien. No digamos de primer
2: de
1: nivel, pero
2: nivel.
1: Es un gran técnico.
2: Es un técnico interesante, es un técnico que hace jugar bien a sus equipos, pero de...
1: ¿A usted le parece
2: pero,
1: mejor
2: pero venga,
1: Pellegrini o Roberto Martínez?
2: Roberto Martínez de ganar poquito, ¿sabe? No, Pellegrini, por favor.
1: ¿Usted
2: pero
1: sabe cuánto sabía de ganar Company antes de llegar a este poderoso Bayern Múnich?
2: Pero
1: y como lo puso...
2: Su segunda
1: el
2: experiencia...
1: Burley. Lo descendió. Ayer el Burnley.
2: Qué mal ejemplo
1: perdió
2: elegiste.
1: Con el Arsenal.
2: Qué mal ejemplo
1: uno se
2: elegiste.
1: Le quedó el Arsenal cerquítica del título.
2: Qué mal
1: ese
2: ejemplo
1: equipo,
2: elegiste.
1: Ese equipo dirigido, ese equipo de pechos fríos, dirigidos por Arteta, quedó a un pasito de ser campeón de la Premier.
2: ¿Va a cobrar después de seis fracasos seguidos?
1: Estoy haciendo acotaciones al látere,
2: no,
1: como
2: pero además
1: diría
2: no me
1: el cura
2: el
1: de
2: tema.
1: Mi colegio.
2: El señor Roberto Martínez es un tipo que hace jugar muy bonito sus equipos. Juega muy bonito, pero de ganar poquito.
1: Pero usted
2: no
1: ayer,
2: lo compare
1: usted
2: con
1: ayer en la polémica no hablaba de que había que jugar bonito, de que era fundamental.
2: Junior, no, lo dije acá
1: de
2: en
1: que Nacional
2: programa.
1: Tenía que jugar bonito, de que los equipos tenían que jugar bonito. Y yo le decía, hombre, la belleza
2: no,
1: es muy
2: yo
1: subjetivo
2: lo
1: en el
2: que
1: fútbol.
2: Le dije sobre Junior de Barranquilla, lo sostengo hoy, César Augusto. Memorina 500 miligramos. Es que ese equipo, además de ganar...
1: Se la acepto.
2: Además de ganar, tiene que jugar bonito, porque el hincha de Junior es exigente. Y yo estoy con ellos. Ese equipo tiene que jugar bonito, tiene que ser alegre. Es un equipo campeón y que juegue para la gente.
1: Bueno, Portugal. Hoy vamos a tener, Steven, una boleta doble, un pase doble. Vamos a tener dos boletas para alguien que nos hable... de Avianca en elpulso@caracol.com.co. Les vamos a hacer una pregunta sobre Avianca, que es la aerolínea más puntual de esta parte del mundo, que además es la más antigua de América, que fue fundada en 1919. Les vamos a hacer una preguntita más adelante.
2: Y... Oiga, César, ¿usted dijo martes 19 de noviembre?
1: Dije,
2: la gente está diciendo que usted dijo martes 19 de noviembre.
1: No, entonces, sí,
2: aquí
1: lo dije,
2: Uchi
1: perdón.
2: Me está diciendo 19 de noviembre, no.
1: No, que... no, perdón. Sí, bienvenidos sí. Al Pulso del Fútbol, hoy martes 19 de mayo. No, noviembre
2: yo
1: no.
2: Yo tampoco lo escuché.
1: Noviembre de no.
2: Bueno.
1: ¿Usted se acuerda del noviembre
2: negro? ¿Usted
1: quiere
2: negro? Que ya se acabe el año.
1: Ah, no,
2: pues.
1: Era el septiembre negro, no el noviembre negro.
2: Me tienen que decir quién quedó campeón del
1: lo que
2: mundo.
1: Pasa es que
2: ya
1: en Colombia el enero es negro, el martes es negro y el miércoles y el febrero.
2: Oiga,
1: y
2: pero
1: el marzo
2: sí, muy chévere para la gente de Independiente Santa Fe, boleta doble para el partido.
1: Eso
2: de
1: es
2: hoy.
1: Porque el partido de hoy es muy bueno. Hombre. Ya vamos a hablar de los partidos de hoy, que son cuatro equipos colombianos disputando cosas importantes. A ver, comencemos, don Steven. El arquero Diego Costa del campeón Porto. Hay un problema con Diego Costa. Y es que tiene serias dificultades de lesión. Y eso le podría impedir quedar en el campeonato del mundo. De todas maneras, hoy es el arquero titular y la figura clave. Por eso el técnico ha llamado a la selección de Portugal cuatro arqueros. Si había hablado en un momento de Bento, el amigo de Cristiano en el Al-Nassr, pero a Bento lo descartaron.
2: ¿Usted cree que Cristiano tuvo que ver en eso?
1: Uy, yo no... Mi maldad no llega a ser tan fina.
2: No sé.
1: ¿Usted cree que sí?
2: Pues es que es curioso, porque él siempre ha estado...
1: Sí,
2: en el proceso
1: no, pero
2: todo
1: después
2: el
1: de ese error era difícil llamarlo. Y eso que llamó cuatro
2: pero
1: arqueros.
2: Usted es de los que dice que un error no puede condenar a un arquero, que
1: no,
2: es
1: no,
2: que
1: no.
2: Los procesos...
1: Yo creo que no, un error no va... Por ejemplo, yo no condenaría
2: mire qué curioso,
1: a Cabal
2: Bento,
1: por el error que cometió en el partido contra Francia, por ejemplo.
2: Por ejemplo, Bento es el arquero de más atajadas durante por remates durante la Liga Árabe este campeonato. Entonces, uno no puede hablar del mal nivel del tipo. Ahora, perdieron un título por él, sí, sin duda. O lo podrían perder. Porque todavía
1: mire,
2: no lo han
1: los
2: perdido.
1: Cuatro arqueros son Diego Costa, Rui Silva, que es del Sporting, compañero de Suárez,
2: sí.
1: Y José Sá, que es el arquero del Wolverhampton. A ese le hicieron cualquier cantidad de goles. Cualquier cantidad de goles. Pero bueno, es el arquero titular. Por eso llamó cuatro, por
2: no,
1: el tema
2: pero,
1: de Diego
2: pero
1: Costa.
2: Pero qué equipazo, César. Mire, tiene jugadores en Barcelona, tiene jugadores en el PSG, jugadores en el City, y todos o casi todos titulares. Tiene jugadores en el United. Tiene jugadores...
1: Pues mire la titular no, para que nos vamos
2: qué
1: sintonizando. Mire la titular,
2: es que tiene
1: Steven.
2: Mucho equipo.
1: Entonces,
2: en el Milan.
1: Diego Costa,
2: Juve.
1: Porto. No,
2: sí.
1: No, tiene jugadores en la primera...
2: No, no.
1: El jugador del peor equipo...
2: O el Wolverhampton.
1: No, es Cristiano, yo creo.
2: No, el Wolverhampton, que es un equipo ahí...
1: Bueno, pues, puede ser el Wolverhampton.
2: Pero mira, Dalot, Semedo. Semedo que en el Barcelona no fue bien,
1: no, pero espérelo, hoy la titular y ustedes primero los suplentes. Que mire la titular para que vea la dimensión que tiene Portugal. Dalot, lateral derecho, Manchester United, 27 años.
2: Bueno, es bueno, es
1: Nuno Mendes,
2: bueno.
1: Lateral izquierdo,
2: es de
1: del
2: lo mejor PC, del mundo.
1: 24 años, si no el mejor izquierdo del mundo,
2: sí,
1: ¿no?
2: Sin duda.
1: Los centrales, Rubén Díaz del Manchester City,
2: fantástico.
1: 29 años, y Ignacio Gonzalo.
2: Ese está en
1: Ignacio,
2: el Sporting de Lisboa.
1: Del Sporting de
2: es
1: Lisboa,
2: bueno,
1: pero es figurón,
2: es
1: 24
2: bueno, es
1: años.
2: Bueno.
1: El mediocampo, Vitinha del PSG.
2: Y te comiste Cancelo, ¿no?
1: No, pero es suplente.
2: Pero Cancelo, titular en el Barça.
1: Sí, pero Cancelo no le va a quitar el puesto a Nuno Mendes.
2: No, pero es un jugadorazo.
1: Sí, pero o sea, suplente.
2: Imaginen los suplentes que tienen.
1: Bueno, sigamos. Vitinha, PSG.
2: Para mí el mejor del mundo en su posición.
1: Puede ser. João Neves.
2: Jugadorazo
1: PSG.
2: En el PSG.
1: Bernardo Silva, Manchester City.
2: Bueno,
1: este jugador,
2: se despidió del City. Sí.
1: Se despidió del City, sí. Este jugador tiene una virtud enorme. Y es que hoy Guardiola lo está utilizando en la primera línea de volante. Lo está poniendo a marcar por el sector derecho y tiene esa doble condición que quieren todos los técnicos del mundo y que es tan escasa en los mediocampistas. Bernardo Silva. Pedro Neto, el del Chelsea.
2: Señor.
1: Bruno Fernández, el del Manchester United.
2: Fantástico jugador.
1: Figura total. Y Cristiano Ronaldo, que está en el Al-Nassr.
2: Le digo,
1: pero es Cristiano.
2: Y le digo dos jugadores que a mí me encantan, que son suplentes. Joao Félix.
1: Sí.
2: Que es muy bueno, un poquito frío, pero muy bueno. Y el otro, el del West Ham, Mateus Fernández, que me encanta. Bueno, Trincao, si lo quiere poner ahí,
1: no,
2: que también fue figura.
1: Pues Trincao es figura goleadora.
2: ¿Del Sporting?
1: Del Sporting al lado de Luis Suárez. Y hay un jugador, ojo con este, que no es titular, pero hablan muy bien en Portugal, que es del Benfica, que fue tercero invicto, que es Tomás Araújo. o Araújo, como dirían los portugueses. Tiene 24 años, es zaguero central y es muy importante.
2: ¿Atacantes?
1: Atacantes, aparte de los que dimos.
2: Cristiano, pues obvio.
1: Ah, no, ya, Cristiano y pues Bruno Fernández.
2: No, pero ahí faltan un montón.
1: Ah, no, los
2: Gonzalo
1: titulares.
2: Gonzalo Ramos,
1: los titulares.
2: Cristiano Ronaldo, Pedro Neto, Concienzao. No,
1: Joao Félix.
2: No, es que qué equipazo.
1: Rafael Leao del Milán, que es un hábil extremo impresionante.
2: No es mejor que Luis Díaz, nunca, pero es muy, muy desequilibrante.
1: No, es fundamental. Por ejemplo, Gonzalo Gudes de la Real Sociedad, no sé si lo ha visto jugar. Ese es un hombre importante.
2: Pero ese no va a ser titular.
1: No va a ser. No, es que pues ya le dije cuáles eran los titulares. Cristiano, Bruno Fernández como volante central, Bernardo Silva por el otro
2: Toluca,
1: lado.
2: Toluca, ¿no?
1: Y Pedro Neto. Sí.
2: Joao Paulo Díaz Fernández.
1: Del
2: Toluca, ¿lo tiene ahí?
1: Paulinho, no, pero el del Toluca no fue convocado. Esa es una de las protestas de los
2: portugueses.
1: ¿Ese no fue
2: convocado?
1: No. Mire, los que se quedaron
2: ¿Ese
1: afuera.
2: ¿Ese tiene harto gol?
1: Sí, y es... Y lo venían llamando, lo venía llamando el técnico.
2: Parece que tiene 33 años.
1: Pero no lo convocó. Se llama Paulinho. Y hay otro que se llama Palinha, que es del Tottenham, que también esperaban que quedara en la selección y no quedó. Antonio Silva del Benfica tampoco quedó entre los claves. Usted me mencionó a Matheus Fernández, ¿se le gusta mucho?
2: Uy, no, qué cantidad de jugadores.
1: Pues quedó afuera.
2: ¿Quedó
1: el
2: afuera
1: del West
2: Ham,
1: Matheus Fernández?
2: No, increíble.
1: Quedó Rodrigo Mora del Porto, que fue destacado en este campeonato donde salieron campeones.
2: No, es que tienen para elegirse esa pauta.
1: ¿Y sabe cuál quedó fuera?
2: Sí.
1: ¿Que a usted le gusta?
2: ¿Quién?
1: Rafael Guerreiro, el del Bayern Múnich. Que no fue titular, porque
2: sí, bueno,
1: es que con
2: bueno.
1: esa terna era imposible, pero es un jugador importante.
2: Es impresionante
1: este
2: la cantidad
1: tiene,
2: de jugadores que tienen.
1: Tiene
2: es
1: mucho
2: jugador. Es impresionante la cantidad de jugadores.
1: Y por eso pues, se quedaron afuera algunos que lamentan otros, pero que se tenían que quedar afuera.
2: ¿Cuántos escalones por encima esa nómina de la selección Colombia?
1: Yo le doy un datico así económico
2: como para
1: tener un indicador.
2: Pero respóndame la pregunta.
1: Por eso. Pero
2: ¿cuántos escalones?
1: Claro, lo que pasa es que...
2: No, pero no lo mida solamente en lo económico.
1: No, lo voy a medir en varias cosas.
2: En
1: la selección Colombia vale 280 millones de euros. Esta selección vale 865 millones de euros. Es decir, estamos hablando de que triplica el costo de los jugadores colombianos. Y yo creo que en calidad individual también. Pero por eso es bueno enfrentarlos. Porque ahí es donde Colombia tiene que sacar el alma, no cometer errores, ser absolutamente competitivo, preciso y exuberante en la parte ofensiva. Y por ahí le podemos hacer partido, ¿o no?
2: ¿Pero cuántos escalones? No me respondió.
1: Le dije que el triple.
2: ¿Tres escalones?
1: Dos escalones. No, porque Argentina también está varios escalones por delante de nosotros. Y le ganamos en la eliminatoria. Y Brasil también está varios escalones a nivel individual por encima de Colombia. De pronto dos. Yo creo que, bueno, si yo digo Colombia 1 y Portugal 3, son dos escalones. Pero a Brasil le ganamos por primera vez en la historia. Lo que pasa es que hay gente que no valora ese tipo de cosas, pero bueno, yo los entiendo.
2: Me corrigen acá, don Darío Alejandro Muñoz.
1: Hola, Darío, gracias por la corrección.
2: Desde la ciudad de Neiva, dice, señor Londoño, por favor, Bento Mateus es jugador de Brasil, no portugués, juega como guardameta en el Al-Nassr. Muchas gracias a don
1: Paulo. Es brasileño,
2: sí.
1: Pero creo que es nacionalizado.
2: No. Jugó la eliminatoria con Brasil, sí, muchas gracias.
1: Bueno, aceptada la corrección.
2: Muchas gracias.
1: Bueno, mire.
2: Pero para mí está dos escalones por encima.
1: Por eso, Colombia 1 y Portugal 3.
2: En cuanto a nombres, yo creo que tienen unos jugadores, es decir, nosotros no tenemos ni la mitad, es que no tenemos el 20% de los jugadores en esos equipos.
1: Es que todos
2: tenemos
1: son
2: a Luis
1: figuras.
2: Díaz.
1: El único.
2: Por eso. Y a,
1: no,
2: y a de Juventus. Cabal.
1: Y a Cabal.
2: Que
1: pero
2: no juega.
1: Cabal no juega. Pues.
2: O sea, si fuera por eso.
1: Lleva seis partidos sin jugar.
2: Si fuera por eso, son favoritos 8-2. O sea, así de sencillo.
1: Sí, pero así no se puede medir
2: y
1: el favoritismo.
2: Como colectivo, estoy de acuerdo, no se puede medir. 1+1 no debe ser 2. Y como colectivo, la selección de Portugal, hoy por hoy, yo creo que también está dos escalones por encima.
1: Pero Steven, mire que ya le he puesto ejemplo. Le ganamos a Argentina, que está por encima. Le ganamos a Brasil en eliminatoria, que está por encima. Usted me descartará lo que le voy a decir.
2: Portugal,
1: pero
2: por
1: le
2: ejemplo,
1: ganamos a España, que está por encima. Le ganamos a Alemania, que está por encima. Lo que pasa es que, repito, eso hay gente que no lo valora.
2: Portugal está por encima incluso de Brasil hoy.
1: Puede ser.
2: Sí, ¿no?
1: Puede ser porque es que en la nómina de Brasil hay dos jugadores del Zenit.
2: Yo no sé si somos conscientes.
1: Dos jugadores de Arabia y uno del Fenerbahce.
2: Yo no sé si somos conscientes que vamos a enfrentar una de las selecciones realmente favoritas a ganar el campeonato.
1: Sí, sí somos conscientes, pero alguien por ahí dijo que íbamos a ser campeones del mundo.
2: ¿Quién?
1: Por lo menos llegar a la final. Mucha gente.
2: Pero como reversa, ¿no?
1: Mucha gente.
2: Cuando le pregunto quién.
1: Mucha gente.
2: No. Pero la selección. A ver, las favoritas a ganar el mundial son Argentina, Inglaterra.
1: Yo creo que la gran favorita es Francia.
2: Francia. Pues, Argentina, Inglaterra, Francia. Siga.
1: Argentina,
2: Portugal,
1: Inglaterra,
2: para mí.
1: Francia.
2: Portugal.
1: Portugal tiene un pequeño inconveniente,
2: y
1: es
2: Brasil,
1: que nunca ha ganado.
2: Quinta.
1: Pero bueno, alguna vez podrá ganar. Pero yo creo que Brasil. Yo me quedo con Brasil por encima de Portugal.
2: Dice nuestro amigo Iván. Steven Arce lo ve asustado desde ya. Esperemos el día del partido y luego comentamos. Tranquilo. Sí. No, ese equipo es intimidante.
1: No, es asustado.
2: Muy buenos.
1: Estamos
2: jugadores.
1: Hablando que es un equipo que individualmente es superior, que tiene jugadores en las
2: a
1: grandes ligas.
2: Hay
1: pero
2: que
1: es un partido al que hay que enfrentar.
2: Augusto.
1: Mire, Marruecos.
2: A ese partido con Portugal hay que llegar recontraclasificados.
1: Sí, de acuerdo.
2: No podemos empatar con los dos primeros, pero ni de chiste.
1: No, donde empatemos la cosa se complica. Hay que ganar un partido. Uno con tres puntos puede avanzar, porque es que recuerden.
2: ¿Perdón?
1: Que pasan con tres puntos puede avanzar.
2: ¿Perdón?
1: Porque es que recuerden.
2: ¿Cómo está haciendo cuentas por lo bajo?
1: No,
2: César,
1: estoy
2: no.
1: contándole a la gente.
2: Hay que llegar con seis al partido
1: está
2: de Portugal.
1: Bien, pero
2: con
1: tranquilo,
2: seis, César Augusto.
1: Pero tranquilo,
2: con
1: tranquilo,
2: seis.
1: ¿No? Y usted también dirá que hay que ganarle a Portugal, pero tranquilo, que estoy simplemente diciendo que para clasificarse necesitan tres puntos, porque clasifican 8 terceros de 12. Tres puntos. Por eso el partido primero es clave contra Uzbekistán.
2: Uzbekistán, a propósito, mire usted, hoy en el Morning Call,
1: ¿sí?
2: En mi editorial, salté por una preocupación que tengo sobre el promedio goleador de esta selección Colombia.
1: Usted me espera un segundito, vamos a la pausa y hablamos del promedio goleador porque
2: tengo.
1: Hay datos
2: sí, señor,
1: interesantes.
2: Sí, señor. Y estamos.
1: Le advierto una vez que me parece un gran promedio goleador. ¿El de Colombia?
2: YouTube.
1: Notable.
2: De AS. Colombia de Caracol Radio, ingrese mientras estamos en la pausa, haz Colombia y Caracol Radio y diga, yo quiero ir al corrientazo del pulso para que nos vamos a almorzar usted, César Augusto.
1: Vamos empatados, ¿no?
2: Vamos empatados. Sí,
1: seguimos
2: estamos
1: empatados.
2: Pero tibios.
1: Hoy tenemos polla porque nos hacemos pasito. Y voy a lanzar ya la pregunta. La primera respuesta en el correo de elpulso@caracol.com.co. A la pregunta de Avianca, para el pase doble de hoy, partido Santa Fe ante Platense en Bogotá, es esta. ¿En qué año se fundó Avianca? Ya seguimos.
2: Fácil.
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2: 1:23.
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3: 1:25.
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5: 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No, mire, Steven... Correos, y ya vamos con las historias mundialistas, porque hay una preocupación de Steven con el tema goleador de Colombia. Yo no sé la preocupación. Tenemos goleador de Portugal, goleador de Rusia.
6: No, en selección, hablemos de selección.
5: Bueno, pero son jugadores de títulos. Selección. Pero bueno, Jaime Rojas, Escarpeta es un desastre. La falta de Olivera nos puede costar la final, pero la serie está abierta y Santa Fe ha hecho buenos partidos en Barranquilla. Esperamos el milagro. Ya está hablando de milagro. Don Jaime Rojas, que es hincha. Alejandro Hurtado, esta es una buena pregunta para ponerlos a pensar. En la convocatoria actual de selección, ¿cuál es la selección que más jugadores repite y cuál es la que más jugadores nuevos convoca? Bueno, no es ponernos a pensar, es ponernos a estudiar, porque eso no se puede sacar así por memoria.
6: Toca analizar convocatoria por convocatoria.
5: José Torres, con respecto a los arbitrajes tan malos a nivel mundial, ¿no sería bueno que también les hicieran conferencia de prensa? Es muy descarado el tema cada fecha del fútbol, que todo se quede en solo críticas. Esa sería una buena posibilidad, sobre todo pedagógica, didáctica, pero la FIFA y las federaciones van a proteger los árbitros en ese sentido y lo impide. Eduardo Prieto.
6: No, pues si aquí que no publican los audios, que porque de pronto les pasa algo a los árbitros, como si eso no se viera. En estos días, ¿quién fue el que dijo? Ancelotti fue el que dijo, no me acuerdo quién dijo una frase que me encantó, César, que el fútbol es la única, que el periodismo deportivo es la única faceta del periodismo que se puede comprobar a diario y todo el tiempo.
5: Ah, eso.
6: Porque
5: eso,
6: las cosas están ahí.
5: ¿Sabe quién dijo eso?
6: ¿Quién?
5: Que fue muy sabio.
6: Uy, me encantó la frase porque tiene toda la razón.
5: Todos los días estamos expuestos a la comprobación.
6: Claro,
5: a la verdad o a la mentira.
6: El fútbol está
5: ahí. Y el fútbol siempre está ahí. Lo que pasa es que a veces hay opiniones, comentarios subjetivos y análisis que tienen puntos de vista particulares donde no coincidimos.
6: Lo que pasa es que usted no me puede decir, por ejemplo, que un equipo está jugando bien cuando va en el puesto 15 o 16.
5: Por ejemplo, aquí viene el tema. Eduardo Prieto, ¿qué opinan de la no convocatoria de João Pedro a Brasil? Revisen los números frente a Neymar, Martinelli y Endrick. Es que ahí es donde está el problema, Eduardo. Si fuera por números, pues uno miraría las tablas de goleadores, la tabla de la Premier League, como es el caso de João Pedro, y establece uno que tiene 15 goles y es un jugador muy importante. De los 15, los dos últimos han sido en los últimos 15 partidos. Al comienzo hizo mucho gol. Pero yo le pregunto a Eduardo, ¿de qué va el Chelsea? ¿De qué va en Inglaterra? De décimo.
6: Sí.
5: De décimo. Ahora, Martinelli, porque un periodista hoy preguntó, y esta mañana lo comentaba en el Morning Goal, Steven.
6: ¿Pero eso qué tiene que ver?
5: No, son detalles.
6: A ver, nosotros convocábamos, por ejemplo, a John Arias estando en el último equipo de la Premier.
5: Sin jugar bien.
6: Sí, por eso.
5: Sin jugar bien y sin recibir la pelota en periodos de 10, 12, 13 minutos. Y era figura.
6: Hay jugadores.
5: Para Colombia.
6: Estaba hablando con un colega argentino esta semana en AS Mundial y me decía, nosotros nunca habíamos convocado, ni se nos pasaba por la cabeza, convocar jugadores de la MLS. Y no solamente está hablando de Messi, pues está hablando, por supuesto, de los jugadores que
5: sí,
6: se
5: pero,
6: fueron a jugar
5: pero
6: con él.
5: Ellos no pensaban en eso.
6: ¿No?
5: Y mire este tema que es simpático. Los jugadores de Brasil que juegan en ligas menores. Douglas Santos del Zenit, Roger Ibáñez del Al Ahly, Fabinho del Al Ittihad, Luis Enrique del Zenit y Ederson del Fenerbahce. El arquero que no le gusta a don Diego Rueda, por ejemplo, a mí me encanta Ederson. Porque si hay un arquero que sabe jugar con la pelota es él.
6: Era bueno.
5: Pues es como que usted diga, es que Ospina era bueno. Ospina es titular de Nacional.
6: Pero Ospina era mejor de lo que es hoy, seguro que sí.
5: Y puede que Ederson también, pero siguen siendo buenos los dos. Siguen siendo arqueros competitivos.
6: Le lanzo el tema del promedio.
5: Una última. Ah, pero el tema de João Pedro. João Pedro venía siendo convocado siempre. Siempre. Era jugador titular incluso de la selección de Brasil. Mire algunas opiniones respecto al tema. Escribe Ronaldinho. Honestamente, cuando vi que João Pedro no estaba incluido, me sorprendí. El fútbol hoy en día se ha vuelto más táctico, muy físico, pero Brasil nunca puede perder su creatividad y la libertad. João Pedro te da algo diferente. Él puede jugar por la derecha, por la izquierda, como centro delantero, de media punta. Ahora, un jugador como Ronaldinho, Steven, opina de acuerdo a lo que era como futbolista.
6: No, pero Ronaldinho sí no lo vas a encontrar en ningún jugador de Brasil hoy.
5: Por eso, pero era un poco lo que dice de él como futbolista, que a él le gusta el jugador que encante, que gusta, que haga piruetas, que haga cabriolas. Y ese es un poco João Pinto. Para Ancelotti consideró que no era el indicado. Por ejemplo, un periodista le preguntó ayer, ¿por qué convocas un jugador que lleva 15 partidos apenas jugando en una liga y no uno que lleva 15 goles en el fútbol de Inglaterra? Y le explicó Ancelotti, le dijo, mire, esto no es una regla como la medicina. Usted en la medicina donde un médico, el médico le recomienda un medicamento y ese medicamento le va a solucionar los problemas. Aquí
6: pero
5: no si se es, solucionan
6: así. Si es curioso,
5: así.
6: César, que hayan llevado a un italiano a dirigir la selección de Brasil cuando son la noche y el día.
5: Muy
6: el
5: curioso.
6: Fútbol de Argentina, perdón, el fútbol de Italia versus el fútbol de Brasil.
5: Pero ahora, no el fútbol de Ancelotti.
6: Ancelotti no es el más defensivo, pero sí es un técnico que tampoco es un técnico que sus equipos pues jueguen a arrollar y a hacer cosas extraordinarias en cuanto al ofensivo. Es un técnico táctico.
5: No, pero es un técnico que tiene todas las facetas.
6: Estamos lejos de...
5: Es un técnico que puede atacar, que se defiende bien, que maneja bien el grupo. Algunos lo subestiman, dice que parece un abuelito dándole palmaditas en la espalda a los jugadores. Hombre, no sean irrespetuosos. Ancelotti es el tercer técnico, sexto técnico más ganador en la historia del fútbol.
6: Es el más
5: ganador
6: tiene
5: que tener.
6: Es el más ganador de Champions, ¿no?
5: Ha ganado en las 5 grandes ligas del mundo y el más ganador de Champions, por favor. No desacreditemos
6: no, es un
5: técnico
6: gran,
5: así.
6: Es un
5: pero usted tiene razón,
6: técnico,
5: Steven.
6: Pero sí
5: es raro
6: curioso,
5: que llegue a Brasil.
6: O sea, a ver, mucho más compatible, por ejemplo, un Guardiola que un Ancelotti con Brasil, diría uno, por su filosofía de juego y
5: de
6: demás.
5: De acuerdo.
6: Un Luis Enrique también.
5: A propósito, Steven,
6: Ancelotti de técnicos.
5: Ya es oficial que Ancelotti le dijo al Manchester City que no sigue.
6: Ancelotti no, Guardiola.
5: Guardiola, que se retire en el verano, faltándole un año de contrato. Ya les vamos a hablar de los candidatos.
6: Dice la BBC que hace 2 días, cuando se filtró la noticia, estaba furioso.
5: Claro.
6: Llamó a sus jugadores por videollamada y les dijo, miren, se filtró, nada que hacer, yo voy hasta este día, hasta el último partido, y que ellos les cayó súper mal la noticia. Y ya Maresca tiene contrato, un precontrato con el Manchester City. Me parece que es una opción interesante.
5: Maresca es
6: pupilo de Guardiola, igual que Xabi Alonso, igual que...
5: Igual que muchísimos.
6: Sí,
5: hoy vi
6: igual
5: un cuadro,
6: que técnico del Arsenal, Mikel Arteta también es de esa camada.
5: Hay muchísimo. Incluso Luis Enrique lo ubican
6: pero Luis Enrique
5: como
6: se hizo más su carrera solito.
5: Sí, pero hizo parte de esa teoría guardioliana.
6: Barcelonista, más bien.
5: Barcelonista, que fue... Que tuvo como precursor primero a Cruyff,
6: es que, Luis Enrique,
5: que es como la cabeza de toda
6: Luis
5: esa
6: Enrique,
5: generación.
6: Luis Enrique comió tierra.
5: Claro,
6: Luis Enrique
5: lo sacaron de la selección
6: Roma,
5: de España.
6: En la Roma le fue muy mal.
5: Sí, sí.
6: Y en el Celta de Vigo, pues ahí más o menos, sexto, séptimo.
5: No
6: era. Pero el Barcelona fue su gran plataforma para terminar siendo técnico de élite. No me ha dejado darle lo de los promedios.
5: El último correo. Alonso Cárdenas. Alcahueta, César. Esa entrada del defensor del Tolima da cárcel. No, yo creo que no da cárcel, pero bueno, yo creo que fue una imprudencia, pero todas las opiniones caben. Don Steven, ¿su teoría?
6: Mi teoría no, los números.
5: Ah, bueno, perfecto.
6: Que los números no mienten.
5: Yo también tengo números.
6: Mire, el promedio de los goleadores, no de la selección, de los goleadores en partidos oficiales. Colombia está más cerca de las últimas selecciones del Mundial que de las primeras. Las 3 peores selecciones de promedio de gol de sus atacantes son Curazao, Nueva Zelanda y Jordania. 0-18, 0.22 y 0.30 respectivamente.
5: ¿Pero ese es el promedio de qué? ¿De las selecciones en dónde?
6: De las selecciones, César, de los delanteros en las selecciones. ¿Cuáles son las primeras? Francia, Argentina e Inglaterra. 0.62, 0.58 y 0.55. Colombia, los delanteros la tienen en el 0.39 como la canción. La tienen 0.39. Colombia está más cerca de las últimas que de las primeras. Porque si usted compara, por ejemplo, de las últimas, Jordania, que tiene el 0.30, estamos a 0.09 de ella. Mientras que de Inglaterra, que es la última de las primeras, tiene el 0.55. Estamos lejitos de eso porque estamos con el 0.39. Entonces, César, sí hay una razón para preocuparse, porque no es como dice Ancelotti, la selección que va a ganar el Mundial la que menos goles le hagan. No, también usted tiene que hacer goles. Y nuestros delanteros tienen un promedio de gol muy bajito, o llegan con ese promedio de gol muy bajito al Mundial.
5: Yo le recuerdo dos cosas y voy a los números. La selección de España en el 2010 ganó su primer partido perdió su primer partido por 2 goles, ganó un segundo partido, creo que fue al Salvador, si la memoria no me falla. Ganó 2-0 y a partir de ahí todos los partidos los ganó 1-0.
6: David Villa, que era uno de los delanteros,
5: los ganó quizás con el más golcito,
6: pero David Villa,
5: con un golcito,
6: David
5: 5
6: Villa,
5: partidos,
6: David
5: con un golcito,
6: Villa, que era el más importante de los delanteros de España, hizo 5 goles en ese Mundial.
5: Bueno,
6: sigo
5: con mis estadísticas, porque así como usted presenta las suyas, permítame presentar
6: pero
5: las
6: no
5: mías.
6: Al lugar el ejemplo de España.
5: Colombia, vamos a centrarnos en el tema de Colombia. Colombia nunca ha tenido una selección goleadora. Nunca, ni siquiera la del 5-0, que fue la más goleadora en toda la historia de los registros estadísticos. Le doy el siguiente promedio. La selección de Néstor Lorenzo, la selección Colombia, en 44 partidos, tiene 83 goles a favor, 36 en contra. Su promedio es de 1.9. La de Carlos Queiroz, 1.2. La de Pekerman, 1.8. La de Reinaldo Rueda, 1. La de Leonel Álvarez, 1.33. La de Eduardo Lara, 1.18. Y voy en orden cronológico hacia atrás. La de Pinto, 1.22. La de Rueda en su primera etapa, 1.37. Todos muy por debajo del 1.9 de la actual presencia. La del Chiqui García, 1.15. La de Pacho Maturana, en general 1.40, pero voy a discriminarla. La del 90, 1. La de Estados Unidos, 94, 2.16, que es la de promedio más alto y la que ha tenido más gol.
6: Pero usted está hablando del promedio
5: Tino,
6: general.
5: Del promedio
6: donde,
5: general.
6: Donde, por ejemplo, extremos aportan.
5: Pero los delanteros... Es que los goles no los hacen solo los delanteros.
6: Pero mire...
5: Los hacen todos los jugadores.
6: Le voy a decir una cosita.
5: O es que usted en ese promedio no hubiera metido a James, porque James no es delantero y fue goleador de un Mundial.
6: Le digo una cosita. De las últimas selecciones campeonas del mundo, salvo la selección de Italia, todas tuvieron más de 0.50 entre sus goleadores de promedio.
5: Pero ese es un dato.
6: Nosotros, no, pero es que algo pasa y algo coincide desde que estos números usted se los encuentre en más de una selección campeona del mundo. Por ejemplo, con Pekerman, los delanteros, 0.51. Estábamos entre las 5 selecciones con mejor promedio goleador de los delanteros. Y la gestión del gol era extraordinaria. Teníamos al goleador del Milán, teníamos al goleador del Sevilla, teníamos al goleador del Porto, y que hacía 8 goles o llevaba 8 goles en Champions. Mejor dicho, teníamos gol por todo lado. Hoy Colombia carece de gol, aunque estos señores van y hagan goles por fuera.
5: Yo no estoy de acuerdo. El señor Suárez, goleador en Portugal. El señor Córdoba, goleador en Rusia. El señor Luis Díaz, uno de los grandes goleadores. Si no es por Kane, sería el goleador del Bayern Múnich. Pero es que Kane hizo un promedio goleador estratosférico.
6: No, pero
5: tenemos 3 goleadores.
6: César, estoy hablando de goleadores. Estoy hablando de delanteros centros. Ah. No de Luis Díaz, no de extremos. Ahora,
5: bueno, mencioné 2 centros, Córdoba y Suárez.
6: Ahora, el único en la selección que tiene, porque mire, Borré tiene el 0.33 de promedio de gol, 0.38 tiene John Córdoba, Y más del 0.50, el único que tiene más del 0.50 es Luis Javier Suárez. Claro, porque hizo un montón de goles también en el partido contra 25. Venezuela.
5: Cinco.
6: Ahora.
5: No, cuatro. Cuatro y son los que lleva con Colombia.
6: Ahora, insisto, con Pekerman teníamos el 0.51. Mi reflexión, César Augusto, no sé si la comparta o diga que todo está maravillosamente bien, es que si se queda Lorenzo, independientemente de cómo se llama el técnico de Colombia, es que nosotros, más que un seleccionador que llame jugadores y que los traiga, necesitamos un gestor deportivo. Y que empiece también a preocuparse...
5: ¿Qué quiere decir un gestor deportivo?
6: Ya le explico. Que empiece a sembrar estrategias, modelos, si se quiere, pedagogía, si se quiere, para que los clubes de Colombia y las selecciones menores empiecen también a trabajar el tema de los delanteros.
5: ¡Ay, Dios mío!
6: Uno ve, por ejemplo...
5: ¡Dios mío, voy a llorar!
6: Déjeme terminar. Uno ve, por ejemplo, jugadores como Papula, el gran Papula.
5: ¡Ay, Dios mío!
6: Entonces, uno ve que ese chico tiene unos talentos, tiene unas virtudes, pero no están bien proyectadas, pero no están bien trabajadas. Necesitamos técnicos, no solamente que como Lorenzo, llámelo del riñoncito, no, que trabaje también los jugadores desde las bases. Mire, ahí es donde necesitamos un gestor deportivo.
5: El señor Steven Arce, que es el campeón mundial del resultadismo, que dice es que hay que ganar, hay que ser campeones, hay que meterla, hay que ganar, está hablando de gestor deportivo, está hablando de un proceso en la selección. Perdemos tres partidos y ya el señor Arce es el primero que quiere sacar al técnico. Por favor, no se contradiga de esa manera total.
6: Yo no estoy contradiciendo.
5: En la selección, gestor deportivo, en la selección hay que tener un técnico que desde el primer partido gane, porque si no, aquí lo degollamos, lo descuartizamos, lo acabamos y lo mandamos al cementerio. Ya seguimos.
6: Ay, no me dejó responderle.
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2: 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En Caracol Radio son las...
6: 1:42.
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3: Noticias rumbo al campeonato del mundo. Ya hablamos de Enzo Maresca, que es candidato para reemplazar a Pep Guardiola. Él fue asistente de Guardiola en el año 2022. Gonzalo Montiel, de River, sufrió un desgarro en el cuádriceps izquierdo. Estamos a un poquito menos de un mes del debut de Argentina. Fue en el juego frente a Rosario Central y se podría perder el campeonato. Quiero leerle lo que dijo Joao Pedro cuando le preguntaron qué opinaba de la no convocatoria. Joao Pedro manifestó lo siguiente. Dijo: estoy triste. No me convocaron, pero hice todo lo posible para ser llamado a la selección de Brasil. Jugué bien, hice goles, estuve en la parte alta de la tabla, lamentablemente no se dio. Espero que pueda ser en otra oportunidad. Un hombre correcto, no salió a decir bestialidades como otros que no los llaman.
4: ¿Como quién?
3: Como Roger Martínez. y a decir que...
4: Cada quien vive su duelo a su manera. A mí me pareció grosero,
3: muy grosero.
4: Pero yo no lo voy a juzgar. Tipo, pues,
3: pero usted no cree que debió haber dicho, mire, yo merecí estar convocado, soy el segundo goleador en la Liga Árabe,
4: bueno,
3: una liga muy importante.
4: Bueno, pero si él piensa que Lorenzo es un rosquero, pues que lo asuma y que asuma las consecuencias de lo que dijo.
3: ¿Pero no le parece que fue grosero?
4: Pues sí, me pareció que fue grosero, pero pues bueno, no lo voy a vetar por eso.
3: Sebastián Villa podría regresar a Boca ante la inminente salida del Changuito Ceballos de Ezequiel, que es un jugadorazo, pero se va al fútbol internacional. Fue operado Marlon Torres, Steven.
4: Sí, señor.
3: Del América, en Imbanaco. Fue trasladado a una UCI.
4: Que normal.
3: Se le detectó un pequeño adenoma en la hipófisis.
4: Exactamente. Pronta recuperación y seguramente estará de vuelta en unas semanas. Pues no digo que al equipo titular ni nada de eso, pero por lo menos a la actividad deportiva.
3: Pero por lo menos bien que haya una identificación médica del problema y que se pueda solucionar.
4: No, seguro que va a estar bien y le mandamos un abrazo a Marlon y a su familia.
3: Y el Orense de Hernán Torres venció a domicilio al Guayaquil City en el cierre de la fecha 14 de la Liga Ecuatoriana. Lleva 5 victorias, 2 empates y una derrota. Le va bien a Hernán Torres en Ecuador.
4: Bien, bien por Hernán. Oiga, le voy a responder.
3: Bueno, responda bien.
4: Usted
3: pueda.
4: Me habló del que el gestor deportivo necesita de un proceso. Un proyecto.
3: Pues eso está diciendo usted, que un gestor deportivo...
4: Pues mire, le voy a poner un ejemplo.
3: A ver, señor.
4: Jürgen Klinsmann hizo las dos cosas. Él fue contratado para dirigir todas las selecciones y se reunía permanentemente...
3: ¿Me está hablando de Estados Unidos?
4: No.
3: ¿De qué selección?
4: No, con la selección alemana.
3: Ok.
4: Y se reunía permanentemente con el director deportivo de la Bundesliga. La Bundesliga tiene un director deportivo. Y entonces empezaron a gestar un proyecto alrededor de los clubes para que los clubes suministraran lo que necesitaba la selección alemana para ese cambio generacional y también de chip, de jugar pues un poco vertical a hacer una selección que tuviera más el balón y que disfrutara de esa tenencia y que la hiciera productiva. Y cuando le fue regular en el Mundial 2006, se fue y le dejó todo servido en su trabajo a quien supo ponerle la fresa al pastel, que fue Joachim Löw. Pero le dejó jugadores, le dejó trabajo, filosofía de juego, le dejó un montón de cosas. Su trabajo fue muy bueno en esa parte, pero le fue mal en el Mundial. Lo echaron. Y nadie hizo drama porque sacaron a Klinsmann. Llegó otro y supo ponerle la cereza al pastel, que fue el campeonato del mundo.
3: Pero yo le...
4: Entonces, no reduzcamos esto a que si le va mal a un técnico, lo sacan, pues el proyecto murió. No, el proyecto no muere porque las bases se tienen que sentar. Nosotros quizás no hemos sentado esas bases, César.
3: Pero Steven, a ver, yo con todo respeto le digo una cosa. El que le dio un estilo y una identidad distinta a Alemania en ese campeonato del mundo fue Löw, no fue Klinsmann.
4: No, fue Klinsmann.
3: Klinsmann hizo toda una gestión administrativa y todo lo que usted dice me parece extraordinaria. Pero el que cambió la forma de jugar, porque es que Alemania siempre era el equipo que uno jugaba contra Alemania y ganaba Alemania, como decía Valdano. Y era un equipo fuerte, potente,
4: no,
3: que
4: con
3: ganaba.
4: Klinsmann ya habían cambiado.
3: Pero el técnico que le dio esa condición que fue especial de la pelota al piso, de manejar el balón, de tener dominio, para mí fue Joachim Löw, no fue Klinsmann.
4: Tanto
3: pero bueno.
4: Así que Joachim Löw era asistente de Jürgen Klinsmann. O sea, se cae de su peso.
3: No se cae de su peso porque...
4: Gestor deportivo en Colombia, más que un seleccionador que llame a sus jugadores.
3: Por ejemplo,
4: necesitamos
3: Arteta,
4: algo más. Necesitamos más
3: ejemplo,
4: trabajo en
3: Arteta
4: la selección.
3: Arteta es alumno, pero aventajadísimo de Guardiola. Y juega un fútbol completamente distinto. A propósito, Steven, ayer la victoria del Arsenal ante el Burnley fue de tiro de esquina y golpe de cabeza.
4: Sí, ya volvieron a marcar.
3: ¿Y vio la patada que le pegaron a Havertz?
4: No, pero no lo van a...
3: No, pero era una patada
4: criminal.
3: De falta total y el
4: Tengo
3: árbitro no la
4: tres pitó. Comentarios y nos están pidiendo que hablemos de los equipos
3: ya,
4: que están en el exterior.
3: Germain
4: Escobar dice, Steven en el pulso es como los presidentes, cuando entran al periodo se ven jóvenes y salen viejos. Steven, lo veo deteriorado peleando con César Augusto.
3: No puede ser.
4: No, estoy en mi mejor momento.
3: No, no puede
4: Germain,
3: ser, ¿cómo vas a decir
4: así?
3: Que deteriorado? Además el hombre cambió de pinta, de look, hoy tiene una chaqueta.
4: Me han salido dos canas nuevas, pero no...
3: Que me parece maravillosa. No, hombre, Steven está en el esplendor de su juventud.
4: Jorge Alonso dice
3: terco,
4: Steven,
3: pero esplendoroso.
4: Jorge Alonso dice, Steven, ¿dónde compró la chaqueta? Para no ir. No le voy a decir.
3: ¿Dónde la compró? Porque yo sí iría y me compraría una. No pero igual, pero con barro, unas manchas de pintura distintas.
4: Hay una feria en la 93 muy chévere que allá venden.
3: Perfecto.
4: Y dice, el señor Arce...
3: ¿Sabe cuánto valió?
4: No, ahorita le digo. El señor Steven Arce, no deberíamos ir al Mundial. Qué susto, deberíamos estar debajo de la mesa desde ya. No, son datos de los delanteros y nada más. Y Raúl Flores dice, no se meta con Lorenzo, Steven, que César Augusto llora.
3: Bueno, vamos ya a hablar de los equipos. Vamos a una pequeña pausa.
4: Yo tengo novedades de Millos y de
3: mensaje.
4: América.
3: Yo también tengo novedades de todos los equipos. A las 5, Coquimbo Unido ante Tolima. A las 7, Santa Fe Platense. A las 7:30, Sao Paulo Millonarios. Y a las 9, América ante Tigre.
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3: Tenemos varios destinos mundiales, por supuesto México, Estados Unidos y de pronto Canadá, si las cosas por ahí se nos atraviesan distinto. Y en el tema de las Copas Conmebol, les tenemos lo siguiente. 5 de la tarde, Coquimbo frente al Tolima. La formación del Tolima, Volpi, Eduard López, que hace una gran labor como lateral derecho. Ese jugador le ha rendido enormemente al Tolima.
4: Y le han pegado porque es que don Junior Hernández... No. Junior Hernández perdió la titular.
3: Pero no con Eduard López, sino con Arrieta. Anderson Angulo, Jan Angulo, Cristian Arrieta, Rovira, Sebastián Guzmán, Gerson González, Juan Pablo Tatay Torres, Kelvin Flores y Adrián Parra. Va con toda la titular. Me habían dicho que de pronto podía llevar tres o cuatro jugadores suplentes, pero va toda la titular. Polla, Coquimbo Unido, Tolima.
4: No, Tolima.
3: Tolima.
4: Tolima, por favor.
3: Bueno, Santa Fe Platense, en condición de local, ya me dan el nombre, don Steven, recíbalo usted ahí, del ganador del pase doble, de la boleta doble. ¿Quién es?
4: Se trata de una mujer, se llama Ana Sofía González, va con su invitado a Santa Fe.
3: La respuesta era... Y la dimos al comienzo del pulso. 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Santa Fe Platense. Santa Fe va con Andrés. Primero, en el grupo del Tolima. Tolima primero con 7+4. Coquimbo con 7-0.
4: Las cuentas son Tolima gana, empatan en el otro lado y está Tolima automáticamente clasificado.
3: Entre los dos primeros.
4: Señor.
3: Universitario tiene 4 puntos, 3 menos que el Tolima es tercero. Y Nacional 4 puntos, 3 menos que Tolima. O sea, que un empate entre Universitario y Nacional le favorecería a los dos.
4: Tengo
3: a Coquimbo y a Tolima porque los clasifica.
4: Novedades de América que hoy juega.
3: Si hay un ganador.
4: Tengo novedades de América que juega hoy contra Tigre, señor Londoño.
3: No, pero vamos por hora.
4: No, pero tenemos que entregar en un minuto, no me vas a dar las novedades.
3: Santa Fe, Andrés Mosquera, Marmolejo, Mateo Puerto, Iván Escarpeta, Víctor Moreno, Cristian Mafla, Kilian Toscano, Daniel Torres, Jaycer Perlaza, Nahuel Bustos, Omar Fernández Francica y Hugo Rodallega. Millonarios no lleva ni a Falcao ni a Beckham porque Beckham ya se fue al
4: Lugano
3: de Suiza.
4: Murillo baja en el América para hoy ante Tigre en la noche. Se suma a Nicolás Hernández, Marlon Torres, Mateo Castillo, mejor dicho, todo el mundo. Y en eso también hay que agregarle a Jason Guzmán, por supuesto, un hospital completo de la América de Cali.
3: Sí, yo voy con América hoy ganando, usted también.
4: También,
3: sí. También. América tiene 7.6 segundos, Macará tiene 8, Tigre 5 y Alianza 4.
4: De ganar se pone primero.
3: En el grupo de,
4: bueno, dependiendo de lo que pase
3: Santa
4: con
3: Fe, Corinthians primero con 10, Platense con 7, Santa Fe con 2, Peñarol con 2. Tiene que ganar Santa Fe. ¿Cómo lo vio usted ante Platense?
4: También va a ganar.
3: Yo también
4: Santa
3: lo veo ganando,
4: Fe.
3: Ya llevamos 9 puntos.
4: Y vamos
3: a Pablo Millonarios. Primero Sao Paulo con 8, O'Higgins con 7, Millonarios con 7, Boston River con 6.
4: Tengo nómina de Millonarios.
3: ¿Cuál
4: Novoa,
3: es?
4: Sarabia, Ginás, Arias, Valencia, Ureña, García, Del Castillo, McAllister, Castro y Contreras. Vuelve Mosquera a la convocatoria. ¿Será que va con línea de 3?

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Bienvenidos, ya estamos en el bar en As Colombia. La bienvenida para todos los que nos pueden oír y ver, como siempre, en Bogotá, en Cali, Medellín, todas las ciudades y en el exterior. Hoy con muchas noticias, ya juega el City de visitante. Si no gana, prácticamente será ya las posibilidades de título para el Arsenal. Más de las convocatorias, escándalos por la no llamada de Joao Pedro en Brasil. Pero todo lo vamos a contar en esta tarde. Tenemos partido de Copa Libertadores, equipos colombianos, ya tenemos Suramericana. Todo lo vamos a tener aquí en el bar con música y titulares.

0: Unidos viajó a Brasil para buscar la victoria ante Sao Paulo en Sudamericana.
1: Pues va a ser una final para nosotros, independiente de lo que sea, es Sao Paulo y tenemos que ir a jugarnos una final allá en Brasil, poder sacar un resultado positivo, sumar, que es lo que necesitamos, y ya poder definir la clasificación aquí en casa contra
0: Tolima, a ratificar el liderato del Grupo B en la Copa Libertadores y clasificarse a octavos de final.
2: Lo que se viene ahora en Chile va a ser muy importante, la dimensión, la clasificación, entonces hay que hacer un partido de 10-10.
0: Júbilo mundial. Neymar fue convocado a su cuarta Copa del Mundo y todo el mundo en Brasil celebra este llamado.
3: Neymar Junior Santos.
0: Egan Bernal hizo una buena contrarreloj en el Giro de Italia y ahora está en la posición 13 de la general.
4: Bueno, sí, fue una crono súper larga, pero nada, bien, creo que eso, me sentí bien, hice los números que tenía que hacer y nada, al menos creo que, la verdad no sé cómo me fue, pero me la disfruté.
5: Bueno, con la etapa cronómetro de 42 kilómetros, bastante larga, era hoy la etapa a contrarreloj individual para los ciclistas. Pero bueno, ya nos integramos rápidamente con los equipos colombianos que tienen participación hoy en los torneos internacionales. Luisa, ¿qué equipo colombiano gana hoy? ¿O qué equipos?
6: Para mí ganan tres.
5: Tres.
6: Muy optimista.
7: No, está bien.
6: Ok, para mí gana Tolima, gana América, gana Santa Fe.
7: ¿Los locales?
6: Sí, y no gana...
5: Pero Tolima es visitante, ¿no?
7: Ah, sí, sí, mentiras, sí. Tolima es visitante.
5: América y Santa Fe.
6: Sí, América, Santa Fe y Tolima.
5: ¿Y Millonarios?
6: Está difícil. Démosle el empate. Yo lo por...
5: Tiene mucha fe.
6: Sí.
5: ¿Y Junior? Junior es local.
6: Sí, Junior tiene
7: que mañana.
6: Pero mañana. Sí.
5: Pero sí, hágale, pero... una vez para hacer los seis.
6: Junior empata.
5: Junior empata. ¿Y Medellín? ¿Con Flamengo?
7: No.
6: No, con...
5: Ah, sí, no, con Cusco. Con Cusco. Si no le gana al Cusco, está en la olla.
6: Sí, no, Medellín gana.
5: Gana. O sea, para usted ningún equipo colombiano pierde.
6: No, esa vez no van a perder.
5: No.
6: Yo quiero ser optimista.
5: No, está bien, está bien. Está bien, esa es la fe de Luisa Londoño. Don Lalo, ¿cuántos ganan entre los que
6: ya
5: participan hoy y mañana?
6: Ya me dijeron, Luisa, me dijeron ya en el chat.
7: Ganan los locales, Diego. O sea, Santa Fe, sí. América y Junior.
5: ¿Y los otros pierden?
7: Medellín es visitante, ¿no es cierto?
6: Sí, contra Cusco.
5: No, pero ya no debe perder.
7: No. Tolima y Medellín empatan y Millonarios pierden.
5: Tolima. O sea, una sola derrota.
7: Sí.
5: La de Millonarios.
7: Sí.
5: Bueno, muestren la pantallita a ver quiénes están hoy en el bar en AS Colombia. Ahí lo veo. Mauricio Gómez, le encontraron hermano.
7: ¿En Ibagué?
5: Un hermano en Ibagué. ¿Cómo les parece? ¿Quién lo creyera?
8: ¿Un hermano en Ibagué?
5: Un hermano suyo. Mire. Son hermanos. Y trabajan en Caracol los dos.
8: Ay,
5: Mauricio Gómez y Jean Paul.
8: Separado al nacer.
5: ¿Se parecen o no?
7: Sí, se parecen.
5: Sí, son igualitos, mire, sí, claro.
8: A Jean Paul lo dejaron caer de un trasteo. Pero sí,
5: y a Mauricio también, porque si son hermanos, también lo dejaron caer de un trasteo.
6: No, pero Diego, a mí no se me parecen tanto.
5: Uy, a mí sí, igualito.
6: En la curva de la oreja será.
5: No, las orejas es lo único diferente. Mauricio es orejón y Jean Paul cerrado. Sí.
8: Yo soy más ojón, porque soy más ojón y más pestañón.
5: Bueno, hermanos, al fin y al cabo.
8: Y Jean Paul es un... bien, bien.
5: Pinto, ¿cuántos ganan, empatan y pierden?
8: No. Tolima gana, Santa Fe gana, América gana, Junior gana, Medellín gana, Millonarios pierde.
6: Todos.
5: O sea, el único que pierde para usted es Millonarios.
8: Sí, señor.
5: Listo. Lalo, Millonarios y Luisa, ninguno pierde. Mauricio Gómez.
8: Bueno, yo... creo que Tolima da golpe en Chile, gana. Santa Fe gana. y para de contar.
5: ¿Solo ganan dos?
8: Sí.
5: ¿Y quiénes empatan, quiénes pierden?
8: Bueno, América empata.
5: Sí.
8: Medellín empata y Junior empata. Al único que creo que puede perder es Millonarios.
5: Ya van tres personas que dicen que Millonarios pierde.
7: Es que es el más bravo rival, sí, ¿no? Y visitante.
5: Con el Sao Paulo. Oye, a propósito.
8: Quiero que no, ojo, quiero que no, pero pues es que es bravo.
5: Hoy Corinthians está enviando cartas de reclamo y la afición igual por no llamar a su arquero en la convocatoria de Brasil. Consideran una de las injusticias más grandes de Brasil en todos los tiempos. Ya lo vamos a mirar, porque lo de Joao Pedro sí fue una gran injusticia del señor Ancelotti. Don José Alberto, ¿quiénes ganan, empatan y pierden?
9: Bueno, Diego, uno quisiera que ganaran todos, pero pues puede ganar Tolima, debe ganar América, e Independiente Santa Fe también. Empata Junior, es muy probable que pierda Millonarios por el rival, y Medellín debe ganarle el Cusco, ¿no? Debe ganarle.
5: Para usted, el único que pierde es Millonarios.
9: Sí, es que el rival es bravo, ¿no? Sao Paulo es.
5: Sí, sí, Sao Paulo es bravísimo. Sí. Cambió de técnico hace unos días. Don Giovanni.
7: Hoy se estrena Dorival.
5: Sí, Dorival Junior se estrena.
10: Sí,
5: hoy.
10: Bueno, un abrazo para todos, Diego. Sí, gracias. Mi pronóstico, que obviamente no es la verdad absoluta, ¿cierto?
5: No son opiniones, Giovanni.
10: Empata Santa Fe. Empata Santa Fe hoy.
7: Sí. Ya empezó a calentar el partido el sábado, véalo.
10: Pierde Millonarios. Gana la Mechita hoy, le gana a Tigre. Empata Tolima. Y Junior mañana gana a Sporting Cristal. O sea, Medellín empata.
5: O sea,
10: Medellín
5: para usted empata. Lo único que pierde es Millonarios.
10: Sí, claro que sí. Por el rival, Sao Paulo.
5: Sí, sí, no, el rival es complicado.
6: Diego, para mí el más perjudicado, si se quiere decir así, de toda esta jornada de torneos internacionales es Junior, porque es el único que juega mañana, que tiene, que todavía están semifinales, y eso puede costarle para el día. Gol.
5: Atención, Camilo, que hay gol del Bournemouth.
11: Atención, gol del Bournemouth, minuto 38. Celebra con voltereta el número 32. Aprovechó un error de la defensa del City. Con este resultado, el conjunto de Arsenal es campeón en Inglaterra.
5: Claro, igual si empata, también es campeón. Entonces, está a 6:45, 51
11: y la cara de minutos, la cara de Guardiola.
5: 22 años después el Arsenal de volver a ganar la Liga Premier. Pero
11: Junior
5: todavía falta mucho.
11: Croupy fue el autor del gol.
5: Un golazo. Sí. Salida del propio arco. Vamos a decir, no está adelantado porque toca mirar toda la jugada.
11: Pase por la derecha, por la izquierda.
5: No. Gol legal. Y buen gol.
6: Muy buen gol.
5: La puso en todo el ángulo. En el ángulo, nada que hacer para Donnarumma. Un golazo.
11: Junior Croupy, el autor del gol. Uy, qué golazo, minuto 39 ya.
5: Y es que el Bournemouth puede estar peleando copas, entrando a copas.
7: Oiga, pero increíble que después de sufrir tanto, todo va a quedar campeón en la casa, el Arsenal.
5: Sí.
6: Eso no, o sea, obviamente es una alegría ser campeón, pero yo creo que nada es igual a ser campeón en la cancha.
7: Pero yo sí prefiero de una vez, Luisa, esto sí, de dejarlo, sí, alargar esto hasta el domingo, no.
11: Sí, sí, sí.
5: Bueno, y le tenemos...
11: Uy, ojo, que bien, puede venir el segundo. Ay. Uy. No, señor, no pasó nada.
5: Pero ay. Qué cierre, creo que es Geji el que alcanza a cerrar, que será uno de los titulares de Inglaterra en el campeonato del mundo. Tenemos sorpresa para los oyentes del bar, ¿no, ¿sí? Laura? Y una sorpresa muy bonita. Cerrado.
0: Ahora sí.
5: Ahora sí.
0: Sí, Diego, para nuestros oyentes hinchas del América de Cali que estén en la ciudad de Cali, Avianca y el Bar Caracol les tienen un regalito. Cinco pases dobles para el partido de América ante Tigre esta noche a las 9:00 p.m. ¿Qué tienen que hacer? Responder dos preguntas en el correo de El Bar Caracol. Ahí, para que ustedes sepan, va a estar en el live el correo, pero para la gente que está en radio también. elbarcaracol@gmail.com Las dos preguntas súper, súper fáciles. La primera, ¿en qué año se fundó Avianca?
5: Ajá.
0: Muy sencilla. Y la segunda, ¿en qué ciudad se encuentra permanentemente la sede de la CONMEBOL?
5: Fácil. ¿En qué año se fundó Avianca y en qué ciudad está la sede de la CONMEBOL? Ojo con esa respuesta a todos los oyentes.
7: Porque tiene su cáscara.
8: Tiene cascarita.
0: Sí, exactamente. Sí. No es tan usual.
7: Sí. ¿Cuál es el correo, Laura?
0: elvbarcaracol@gmail.com. ELVB de burro para las personas. caracol@gmail.com. Igual ahí va a estar en el live de YouTube para que ustedes vean cómo es el correo y van a estar las preguntas permanentemente. Y si en la primera hora ya hay ganador, lo vamos diciendo.
5: Muy bien, entonces 5 pases dobles para ver a la Mechita esta noche por Copa Suramericana.
9: A las 9 es el partido.
5: Pero ahí no hay mucho problema.
9: No, está bien, 9 de la noche.
5: Sí, sí, ahí la salida es tranquila. Bueno, Pinto.
8: Señor.
5: ¿Ha pasado algo en las últimas horas en el Deportes Tolima?
8: En cuanto a tema de contratación, bolsa de jugadores,
5: sí, señor.
8: No, señor, no, señor.
5: Nada.
8: Que yo sepa.
5: Ya.
8: Sí, iba a preguntar, sí está... ahí, Diego. ¿Seguro, sí. Pinto?
5: No, no, no.
8: Sí, sí, sí. Porque la semana pasada que hablamos con el presidente nos decía que ya está confeccionando el tema del equipo y buscando lo que va a ser el reemplazo de Tatay, que no va a seguir para el segundo semestre en el Deportes Tolima. Y confía Tolima en que vaya a seguir en Copa Libertadores y están buscando, sí, un volante.
5: Bueno, hoy Portugal, que es uno de nuestros rivales, uh-huh, convocó 27. Sí. Cuatro arqueros. Sí. Yo esas no las entiendo.
7: Pero ya le dijo al que se va a ir, que se va a ir.
5: Sí, que es una alternativa. Pues claro, pero...
7: Velo, es que es el apellido.
5: Sí, pero...
0: Diego, él va a viajar solo con la delegación para entrenar. No está inscrito aún ante la FIFA y es por si alguno de los otros tres porteros se lesiona de gravedad.
5: Porque, por ejemplo, Brasil también tomó otra determinación. Leo Nanetti, portero del Flamengo, formará parte del grupo de Brasil en la Copa del Mundo. El joven portero fue convocado para participar en los entrenamientos del equipo de Carlo Ancelotti durante la participación de Brasil en el Mundial. Ahí está la noticia sobre otro arquero que llevan, mire, ya, pero este sí es por juvenil y para irle dando chance de estar en el campeonato del mundo, que vaya aprendiendo ahí al lado de todas esas estrellas que tiene Brasil. Southampton jugó 46 partidos de Champions, sumó 80 puntos e incluso llegó a la final de los playoffs de ascenso de la Premier, solo para ser expulsado mientras le imponían una deducción de 4 puntos por espiar a su oponente.
7: Un asistente técnico, ¿no?
5: Sí, creo que estaba espiando. Alguna vez dijeron que a Bolivia también, en Colombia, que lo habían espiado.
7: Sí.
5: O sea, expulsan al Southampton, el partido que más plata en el mundo de los playoffs de ascenso a la Premier, tras admitir que espió entrenamiento de su rival. Además, empezará con 4 puntos menos la siguiente temporada. La final la jugarán el Middlesbrough y el Hull City. El Middlesbrough no le dio vacaciones a sus jugadores, seguro que ganaban
7: Y eso al final de la temporada, no, bravísimo.
8: Muy bravo.
7: De trabajar todo un año para que con un errorcito de esos tan...
5: Muy bravo. Perder el ascenso a la Premier, que deja casi 200 millones de libras.
6: Increíble.
5: Eso es un error único.
6: No, y que se vea allá. O sea...
5: Pero allá sí no se ponen con bobadas, sí, ¿no?
8: Allá no abren investigaciones y archivan después los documentos.
5: No, por eso están como están y son en la Liga Premier. Bueno, siguiente pregunta. Del Junior nos decía alguna novedad, don Giovanni.
10: No, pues que evidentemente no se llevó a Lucas Monzón por una fatiga muscular. Estará ausente para el partido de mañana frente a Sporting Cristal. Y como todos saben, Germain Peña tiene que pagar su segunda fecha de suspensión en Libertadores por aquella expulsión con el equipo peruano en Lima. De manera que son las dos únicas novedades para el partido de mañana frente a Sporting Cristal. Luisa, tranquila.
6: Hola.
10: Junior no tiene afán. No tiene afán. Ya en Libertadores no tiene afán. Ellos van a jugar, a tratar de terminar honestamente, pero la mira, el objetivo,
6: no van a competir.
10: Está el sábado, sí, como es decentemente, pero la mira, el objetivo, como debe ser, es ir a la final del fútbol colombiano este sábado.
8: O sea, que se van a quedar sin el pan y sin el queso, sí, sin sea, Copa Libertadores y sin Copa Sudamericana.
10: Imperdonable que en casa Santa Fe Lalo venga y nos arrebate la final.
11: Lalo se asustó.
10: Imperdonable.
8: Eso pasa cuando mañana uno dice no que prefiere que el equipo no avance en Copa Libertadores porque es mejor jugar la Copa Sudamericana.
10: Yo no sé, yo soy realista.
6: No,
10: yo soy realista.
11: El man de la Rechón trabaja de lunes a viernes, los sábados y domingos no.
10: No hay nada que hacer. Señor Pinto, en la Libertadores no hay nada que hacer. Hay
11: pero
10: que
11: ustedes,
10: ser
11: nosotros,
6: sensatos.
11: No,
6: pero en la Copa Libertadores bueno, no, pero Sudamericana sí, la plata. O sea, es que un partido no que gane le entra, todavía. Pero es que un partido que ganen no. Y están en casa le entra un no, buen no, dinero no, a Junior. No, no, no. Van a renunciar no entonces a, ganar, a eso.
10: No le va a ganar a Palmeiras allá. Lo primero, ¿sabe cuál es? 3 días. La final del fútbol colombiano este sábado
6: entonces,
10: ante Santa Fe.
6: Gio, entonces usted dice que cuánto queda ese
10: a partir
6: partido.
10: Del miércoles.
11: Pero Gio, lejos
6: mañana
11: de
6: cuánto
11: esa...
6: queda el partido.
5: Giovanni, miren, se llama el compañero de Barranquilla, Pinto.
11: Eso, Giovanni, pero lejos de esa aspiración, entonces el hincha, que debe tener su deseo, su aspiración, así sea remoto, de estar en la Sudamericana, lo que usted está diciéndole, no, ya, bajemos los brazos y pensemos en Santa Fe. El hincha quiere ganar todo. Yo creo
10: le
11: que
10: voy
11: Licha,
10: a decir esto
11: el hincha de Junior en este momento no esperará que hoy, mañana salga ya en un papelón ante Palmeiras.
10: Hoy
11: que
10: me
11: un
10: metí
11: poquito más.
10: Por el centro. Hoy
11: no me diga que fue otra vez a la plaza y que a mercado.
10: A mí me gusta el centro.
7: La aleta
10: me quedó raspado. Perdón,
6: yo
10: me gusta hablar con la gente.
6: La
11: dijo que encontró con Méndez.
10: Hablo con el lotero, le doy la mano al zapatero. Yo soy un tipo chévere con la gente del centro juniorista, el que vende el guarapo. Ey, la gente quiere título. La gente le importa un bla bla hoy el tema de la Libertadores porque saben no que está eliminado creer. Un punto no. De 12. La gente quiere título, quiere que el sábado Junior le gane a Santa Fe. Imperdonable, profesor Arias. Imperdonable que el sábado quede por fuera el equipo. Ya eso de Libertadores quedó a un lado botado. Horrible, pésima campaña, horrible. El sábado, mijo. El termómetro
6: no,
10: lo medí
6: pues
10: hoy.
6: No, entonces si quieren jueguen con la sub mañana.
10: Santa Fe.
6: Gio, pero entonces para eso listo. Que jueguen con la sub 20 mañana.
10: No, es que mañana el profesor tiene que ser inteligente. Profesor Arias, cuidado, se va a equivocar. Hay que reservar los que son. Hay que reservar.
6: No, que
10: dele minutos a los que no han jugado.
6: Es más, que no me presenten ¿listo? Entonces.
10: No, no, dele minutos a Muriel, que por ejemplo, Muriel necesita jugar. Dele minutos a Muriel, dele minutos a Vaca, dele minutos a John Navia. Pero los que son, estoy hablando de los que son, Diego. ¿Sí me entiende? Los Brian Castrillón.
5: Uno cuando toma ese tipo de determinaciones se juega una carta muy brava. Uh-huh. Si no soy campeón y presento en un equipo alterno en Copa Libertadores sin luchar la posibilidad de Suramericana, pues me lleva el que ya sabemos. Porque son riesgos que se corren.
10: Algo,
5: está bien, son riesgos.
10: Diego, ¿sabe qué le dijeron? Le dijeron, usted tiene una plantilla que hemos hecho una inversión alta, tanto titulares como suplentes.
5: Está bien, me parece
10: deben
5: bien.
10: Responder. Esa inversión que hizo Junior teniendo en el banco, Muriel, Chará, Teo, Vaca, esa inversión no la tiene el Tolima en la banca, porque es un presupuesto minúsculo con respecto al Junior. Saque los titulares, muchas veces titulares. Castrillón, Canchimbo, en la banca, ¿quiénes quedan? Queda Muriel.
8: Yo percibo que...
10: Queda
5: Mauricio,
10: Barrios.
5: Para dejar opinar, gracias, don Giovanni, vamos
10: perfecto.
5: A dejar opinar a los
10: bueno,
5: compañeros.
10: Listo,
5: don Mauricio.
8: Yo siento que se le está bajando el nivel de exigencia a una uh-huh. plantilla, a un equipo, una institución, un técnico, que armaron un equipo esta temporada, no solamente pensando en un bicampeonato en Colombia, sino tener un rol protagónico a nivel suramericano. Y está a puertas de un fracaso en la competición internacional el Junior de Barranquilla. Lo que está haciendo en Copa Libertadores es casi que fracaso. Y entonces
10: ya lo tiene.
8: Decir lo que
10: ya
8: está
10: fracasó.
8: Diciendo Giovanni es abrirle la puerta.
5: Usted Giovanni, ya lo escuchamos a usted, lo dejamos casi 3 minutos. Ahora es que terminen entonces, los compañeros.
10: Y Diego lo
5: y después opina
8: lo
5: otra
8: que,
5: vez.
8: Lo que está diciendo
5: claro,
8: Giovanni.
5: Yo los cuento porque a uno como coordinador le toca estar pendiente de los tiempos que van teniendo los compañeros para ser equilibrado. Termine, Mauricio.
8: Entonces, esto es abrirle la puerta a Junior a decirle tranquilo. Tampoco clasifica Copa Sudamericana porque lo que nos importa es la Liga en Colombia. Eso es ver las uvas verdes. Como no pudieron Libertadores y están volatada, que todavía tiene chances y debería pelear por ese cupo a Copa Sudamericana. Ahora, como lo están viendo embolatado, entonces no, nos concentramos en la Liga en Colombia. Para mí ya de por sí lo de Junior es fracaso independientemente de si es o no es campeón en el fútbol colombiano.
11: A mí me cuesta, Diego, creer, claro, insisto, el hincha quiere todo, quiere ganar todo, la copa, la liga, los amistosos, lo que sea. Le doy el beneficio de la duda, y no ataco en este caso a Giovanni, si habló con el Zapatero, con el Herrero, con la gente de la Popular en Barranquilla. ¿Qué? Pero a mí sí me cuesta creer, claro, no sé, puede que quede eliminado Junior y que en 15 días salga campeón y borrón y cuenta nueva y anticipemos el carnaval en Barranquilla, puede que pase porque nuestra idiosincrasia es así. Pero si vamos a hablar de un proyecto serio y con la inversión que anotaba el mismo Giovanni, con jugadores que se quedan en la banca y obviamente que es una inversión superlativa la que tiene el Deportes Tolima, pues vamos a hablar de un equipo que sí, en la liga muy bien, gracias, pero lo que se quiere es el torneo internacional.
6: De pero yo, maneras, Diego, yo creo que ahí también la responsabilidad para los que están en la banca, los que vienen estando en la banca, los Murieles, que, o sea, si van a tener minutos en este partido de Copa Libertadores, que se echen el equipo al hombro. O sea, es el momento para que demuestren para qué vinieron.
7: ¿Cuáles eran los objetivos del Junior este semestre? O este, sí, semestre, comillas.
11: Es la Copa de enero en el bar,
7: campeón de liga, bicampeón y avanzar en la fase de grupos.
11: Mire, no se me olvida.
7: Yo creería que era cuartos de final. Lo que pasa es que en el semestre no se da. Semestre terminará cuando los equipos clasifiquen a los octavos de final de las copas o lo que sea.
11: Lalo, en esos programas de enero, cuando arrancamos en el bar, yo me acuerdo que Diego preguntaba, enero, febrero, bueno, ¿para qué está tal equipo? ¿Para qué está Nacional? ¿Para qué está Millonarios? ¿Para qué está Junior? Yo creo que todos coincidimos. ¿Cuartos o semifinal de la Copa Libertadores?
7: Cuartos, digamos cuartos para no...
5: Cuartos, semifinal.
7: Campeonato.
5: Semifinal no le metamos, pero...
7: Luego ya perdió la mitad, claro, del año.
5: Junior no se arma únicamente para competir localmente, porque eso, para eso lucha por un torneo internacional. Y si ya no se dio y renunciar a toda posibilidad de estar en el Suramericana es primer gran fracaso para el profesor Arias. Por eso los equipos colombianos, todos los incluyo, a mí me extrañan mucho. Duran un año peleando o seis meses para clasificar a los torneos internacionales, que es la meta de equipos.
7: Y después no se preparan para competir en ellos.
5: Se preparan otra vez para que quedan eliminados rapidito y seguir otra vez en el torneo local. Esa yo nunca la he entendido, no solamente de Junior, sino de Nacional, Millonarios. Entonces, quedan conformes con que volvamos a hacer una participación local. Por eso nos volvimos equipos de casa.
6: Sí.
5: Porque no tenemos ninguna aspiración internacional.
6: Y nos damos nuestra, por vencidos,
5: claro,
6: rápido.
5: Nuestra aspiración es, hablo de los equipos colombianos, ganar en casa. Ya no tenemos ninguna aspiración internacional. Ya me eliminaron, listo, me despido, chao. Pero las participaciones internacionales para los equipos colombianos van muriendo. Pues ese es uno de los motivos. Yo compro y miro y traje a Muriel, que no ha respondido, por más los goles que tenga, pero yo no lo traje, ya dejé a Vaca, le renové a Teo, sigo con Echará, compré equipazo a Paiva, y todos los jugadores, entonces yo los hice no únicamente para competir localmente, qué tristeza, la verdad.
7: Y yo dice Giovanni, a mí me cuesta creer que los directivos hayan dicho, fresco, ya levante el acelerador, ahí no hay nada que hacer.
10: Lalo, le vuelvo a reiterar el tema, acá se desinfló todo con la horrible campaña de la Libertadores. Entonces, como lo más cercano es lo del sábado, a puertas de una final, pues no quiere decir que mañana en Cartagena van a hacer un jueguito al bobo. No, se va a terminar decentemente, pero esas aspiraciones que se tenían antes se desinflaron.
6: No,
10: producto de que el técnico sabe que hay un fracaso en la Libertadores.
6: Yo creo que ese puede ser, Johnny, pero yo creo que ese puede ser lo que digan los hinchas, pero no creo que sea lo que esté pensando Alfredo Arias, la verdad. O sea, de pronto es lo que dice las personas que usted se encontró en la plaza, el Zapatero, el de las frutas. Seguramente pueden estar pensando eso, pero el que está comandando el barco, dudo que sea el mensaje que le está dando a sus jugadores. Y dudo también que sea el mensaje de los chats.
10: Obviamente, ¿no?
5: Mauricio.
10: Porque el profe Arias no puede tirar la toalla.
5: Y le va a preguntar a Mauricio, el hermano de Jean Paul. Mauricio, ¿usted cree que Giovanni se encontró con el lotero, el zapatero, el que vende la
11: fruta?
5: Salió
11: a las 12 del mediodía.
5: Diga sinceramente.
11: No, a las 2 de la mañana en un sueño ahí de pronto. Se despertó sudando, es que, y preocupado.
10: Yo ando en la calle.
5: Oiga,
10: yo camino la
5: para
10: calle,
5: seguir con los equipos colombianos, de los que todavía están vivos en el torneo local 4 y los que tienen torneo internacional, a ver si de verdad el semestre lo pueden salvar. Es que estaba mirando acá, le subieron el sueldo a Luis Enrique. el técnico del PSG.
7: Justísimo.
5: Sí, pasó de ganar 11.5 millones de euros a 16 por año. Convirtiéndose en el cuarto entrenador mejor pagado del mundo.
7: Le subieron como el 45%. Claro. Eso ni Petro.
5: No. Y estoy mirando aquí los que más ganan. Primero, Inzaghi. Simone Inzaghi, 25 millones de euros. Yo no sé aquí por qué no menciona Tancredi Palmieri. Está en Arabia. Yo no sé aquí por qué no. Ah, sí, aquí está. Son las cifras reales. Esto lo escribe nuestro compañero Tancredi Palmieri. Guardiola, 23. Arteta, 18.5. Luis Enrique, 16. Simeone, 15. David Moyes, le dicen otro, 15. También en Inglaterra. Jorge Jesús, 12. Yaisli. ¿Quién es Yaisli? Ese no lo tengo referenciado.
6: Voy a buscar a quién dirige. Yaisli. ¿Cómo se escribe?
5: Jaisle. 11.5. Mancini, 11. Y Emery, 10.
11: Matías Yaisli, el alemán.
5: ¿Y a quién dirige?
11: Matías Yaisli.
6: De un equipo árabe.
11: Árabe.
5: Ah, claro.
6: Al Ali.
5: Esa era la
6: de
5: profesión.
6: De 38 años.
5: La profesión que debemos haber escogido.
7: Claro. Camilo de Cañar. Ah, el alemán.
11: No, pero es alemán. Es alemán.
7: Sí, pero.
6: Pero no. Y no, y tiene 38 años, muy joven.
5: Está jovencito.
6: Súper joven.
11: Sí, pero Diego, sí, sí. Bueno, lo de uno, Luis Enrique lo entiende, claro, y después de Paris Saint-Germain, tanto que invirtió en jugadores y no le dio títulos. Los otros porque en Arabia son descabellados y en Emiratos Árabes para pagarle todos esos jeques son locos.
5: Mira, miremos los equipos de Libertadores y después miramos los de Suramericana. A ver, Diego, Laura Jimena.
0: Diego, tenemos el primer ganador.
5: Muy bien, bien.
0: El señor Juan Camilo Galvis Arias. Las dos respuestas están correctas.
7: Al Pascual.
5: ¿Qué dijo el señor?
0: No le puedo decir.
5: Porque otros van a responder.
0: Sí, señor.
5: Listo.
0: El señor Juan Camilo Arias. Y acá tengo otra. La señora Clara. Aparece así en el correo. Clara. También tiene las dos respuestas correctas.
5: O sea, doña Clara y.
0: Y Juan Camilo
9: Arias.
0: Juan Camilo.
5: Dos ganadores.
0: Ya van dos.
5: La pregunta es. ¿En qué ciudad está la sede de la Conmebol?
0: ¿Y en qué año se fundó Avianca?
5: Listo.
9: Faltan tres ganadores dobles más, ¿no?
5: Sí.
9: Tres pases más.
5: Bueno, entonces empecemos. Los de Libertadores. Empecemos con... ¿quién de Libertadores? Con el Medellín. Medellín, si pasa de grupo, salva el semestre, Luisa. Porque en el torneo local ya quedó eliminado.
6: No, yo creo que por la situación...
5: ¿Ya perdió?
6: Sí, ya perdió.
5: Perdió
6: Medellín. O sea, son pañitos, obviamente, pero no salva nada.
5: Tolima, Pinto, ¿ya ganó el semestre?
11: No, lo pasa llegando a octavos de final de la Copa Libertadores.
5: ¿Así lo liquide Nacional?
11: Sí, así lo liquide Nacional por la nómina y por la doble competición, teniendo en cuenta que Tolima arrancó desde las dos fases previas, ¿no?
5: Sí, o sea, eso es como el estudiante. Entonces, el estudiante es ya pasé, ya el resto es ganancia.
11: Ganancia, sí.
5: Ganancia.
11: Por lo económico que le queda al club.
5: Sí. Santa Fe, don Lalo, ¿gana el semestre como va o lo pierde?
7: Lo pasa raspandito.
5: Lo pasa raspando.
7: ¿Cómo va? Es decir, eliminado de Copa.
5: Sí. Y está empatada la serie.
7: Y que no llegue a la final.
5: ¿Cómo lo salva? ¿Cómo pasa el semestre?
7: ¿Siendo finalista o metiéndose a octavos en la Libertadores?
6: O sea, puede perder la final.
7: Sí.
5: Siendo finalista...
7: Sí. Yo creo que Santa Fe nadie lo daba como candidato al título, ninguno.
6: No, es que hace menos de un mes ni siquiera se pensaba... Es más, yo no lo daba ni como clasificado. Casi eliminado,
7: De los cuatro
5: Mauricio
7: que están
5: Gómez
7: en las semifinales...
5: Lo eliminó en marzo.
11: Es que hubo un momento en que había que poner los algodoncitos. Uno no veía por dónde
5: lo eliminó
11: Santa
5: en marzo.
11: Es que Lalo, Santa Fe es un milagro.
5: Le pregunto.
7: De los cuatro, mire Diego, de los cuatro semifinalistas, yo creo que el que menos chance tenía... a mitad del campeonato era Santa Fe.
5: Era Santa Fe. Sí, pero, por ejemplo, Santa Fe queda con el cupo para Suramericana. Y es finalista, gana el semestre.
6: No, económicamente sí.
5: No, en sí, general, sí, sí. Deportivo.
7: Sí, para mí sí.
5: Para usted sí, listo. ¿Hay alguna manera de que Junior salve el semestre, don Cárdenas?
10: Sí, señor, don Rueda.
5: ¿Cómo?
10: Siendo campeón.
5: O sea, no importa que lo eliminen de los torneos internacionales, es campeón, salva el semestre.
10: Salva de Colombia. El semestre siendo campeón.
8: Alcahueta.
10: Gana el semestre y lo salva siendo campeón. Aquí no hay mano de tibia, ni tibieza, ni que te perdonamos, no. Salva el semestre.
7: ¿Ya lo perdonó?
10: Solo
7: ya lo
10: siendo
7: perdonó.
10: Campeón.
7: ¿Ya lo perdonó, señor?
10: ¿En qué?
7: En el torneo internacional. El Junior estaba armado para, por lo menos, o sea, por mal que le fuera, avanzar a octavos de final
10: correcto,
7: de Copa Libertadores.
10: Lalo, eso no lo estoy entonces, discutiendo, no, Lalo. Yo, lo que estoy diciendo es que salva el semestre si es campeón. Con Junior, el profesor Arias en este semestre lo salva. Ya lo tiene perdido. Salva
6: pronto,
10: si es campeón.
6: Yo creo
10: no
6: que
10: justificar
6: se
10: como Santa
6: Arias.
10: Fe.
6: Se salva
10: que le están
6: Arias.
10: Poniendo pañito de agua tibia. La hinchada de Santa Fe quiere título, maestro. Pregúntele a los hinchas.
7: A ver. Calmadito.
10: No venga
7: calmadito, que usted no sabe.
10: A respeto.
7: Calmadito. Que usted no sabe qué piensan los demás hinchas de los equipos. No, se lo imagina. No, y dígame qué hincha de qué equipo no quiere ser campeón. Oye, lo que pasa es que en Bogotá.
10: Y que respeto no
7: déjeme
10: lo salva.
7: Déjeme hablar. En Bogotá somos conscientes de las cosas que aspira y a lo que tiene la capacidad del equipo. No alcahueteamos que con la supernómina del Junior y con ese grupo que le tocó, no avance a octavos de final,
10: Lalo,
7: de Copa Libertadores.
10: Es que estoy reconociendo el fracaso en Libertadores, Lalo.
7: Usted se está metiendo con la hinchada de Santa Fe.
10: Ganar
7: ¿y qué piensa Santa
10: la
7: Fe?
10: Liga.
7: No, pero usted no se preocupe
10: claro.
7: Por Santa Fe. Usted no se preocupe
10: pero,
7: por
10: Lalo,
7: Santa
10: es que
7: Fe.
10: Es claro. Yo creo que mi humilde y mínima opinión, considero que la gente de Santa Fe quiere título.
7: ¿Y
10: la
7: qué le estoy diciendo?
10: Quiere un título.
7: Todo el mundo quiere título, señor. ¿O usted cree que Millonarios
10: si
7: no quería
10: semestre.
7: Título? Pero también la gente, los hinchas, como uno en la vida, debe ser consciente de sus limitaciones. Y Santa Fe no tenía nómina para afrontar los dos campeonatos, además de con todas las lesiones, no le daba. Ya es gracia hacer lo que está haciendo, meter, si se llega a meter a la final, para mí Santa Fe pasa el semestre.
11: O sea, Santa Fe se estuvo caminando
10: para no pelear el título en
11: séptima.
10: Colombia. Yo pregunto también. Si el doctor Méndez armó una nómina para no pelear título en Colombia. Tranquilo, doctor Méndez, te armo una nómina para competir.
8: Oiga,
10: y ya, listo.
8: Esa capacidad que tiene
10: listo,
8: Giovanni.
7: Tranquilo, doctor Fual. Giovanni ya le salvó el año y el semestre al Junior porque va a ser campeón de Colombia.
8: El salvado, el fracaso de Junior. Le preguntan por Junior
10: no
8: y desvía la atención metiéndose con Santa Fe.
10: No.
6: Lo que yo sí tengo claro es que si Junior queda campeón, se salva.
10: Salva el semestre.
6: Se salva Arias. No, se salva Arias. El semestre no lo salva.
10: Y Junior también.
8: Que se armó
10: ¿y los jugadores
8: para ser
6: no,
8: protagonista
6: no,
8: y pegar duro
6: no
8: internacionalmente
6: salva.
8: No puede salvar el semestre
10: que no?
8: Diciendo que es campeón del fútbol colombiano.
6: No.
10: Pero
8: y lo que más
10: usted
8: me sorprende
10: no va a salvar
8: es que,
10: el semestre saliendo campeón.
6: Es que es más, se lo pongo así, Nacional puede quedar campeón y tampoco salva el semestre.
7: No, Nacional
6: uy,
7: ya ha rajado. Desde Millonarios va rajado.
10: Terrible eso.
7: Sí.
10: Pero si allá en Medellín están pidiendo título a Nacional hace rato.
6: Claro,
10: ¿cómo
6: es que
10: no va
6: tiene,
10: a salvar?
6: Es que tiene, o sea, es que eso va con la institución Nacional.
10: Está
6: cada semestre tiene
10: con
6: que
10: Junior
6: ser.
10: También.
6: Cada semestre tiene que ser campeón, pero así como tiene que ser campeón, tiene que ser protagonista en torneo internacional.
7: Es que
6: no basta
10: es
6: solo con ser.
7: Luisa, lo que está diciendo, señor Cárdenas, es que Nacional. Por más que quede campeón de Colombia, no salva el semestre.
6: Es que se armó para
10: competir.
6: No, o sea, ya lo perdió.
7: En este punto nada.
6: Ya lo perdió porque no se metió en torneo internacional y Nacional
10: ¿qué?
6: Se arma es para pelear
10: bueno,
6: torneo internacional.
10: Está bien, Luisa. Yo respeto su opinión y la del Nacional.
5: Venga, aclaramos. Nacional pierde, ya perdió el año.
6: Sí.
5: El semestre. Nacional no lo armaron para únicamente ser campeón. Y estoy seguro, y vamos a buscar a un Fuachar para entrevistarlo, que nos va a decir que no gana el semestre por la eliminación de Copa Libertadores de América, porque ellos le meten un platal al equipo, no solamente para salir campeón. Ese es el pensamiento de algunos hinchas y de Giovanni. Pero yo quisiera saber, pero de la voz de él, de don Fuachar, y voy a hacerles contacto ya con Erika y todos, que nos diga que Junior está tranquilo siendo nomás campeón en Colombia, así queden de últimos en el grupo de Copa Libertadores.
8: Es que digo,
5: porque me parecería que un señor que hace esa inversión tan grande se conforme, siendo un super dirigente, se conforme únicamente que armó el equipo para únicamente participar en el torneo local. Yo no lo puedo creer.
6: Y que teniendo
5: no,
6: una el, posibilidad el, todavía.
12: Los resultados
6: no,
12: que se están dando ahora no
6: lo están hablando. Y tener toda no, la posibilidad para pelear
5: Sudamérica. Lo que pasa, don Giovanni,
12: que
5: es que cuando usted,
12: ahora,
5: cuando usted monta una empresa, la hace desde enero mirando qué, cuáles son sus sueños en el semestre. Que después se tenga que acomodar es una cosa diferente a cumplir las metas trazadas. ¿Sí? Y las metas de Junior no eran quedar cuarto en el grupo. De eso sí estoy seguro.
7: Diego, y
5: no,
7: ni siquiera nadie, recuperar de nadie, algo de platica. De porque recupera ganar, el ni grupo. Nadie. Pero ni un
5: ni
7: partido
5: ganar
7: ganado
5: un solo partido.
7: Para que reciba sí. billetico, no creo.
8: Oiga, me pero entonces mucho semestre no lo salva siendo desde campeón. Barranquilla. Me sorprende no mucho esa narrativa desde Barranquilla. Dios. Que estoy escuchando a Giovanni que dice, no, la tarea de Junior es terminar, ¿cómo fue que dijo? Dignamente.
12: Decentemente.
8: Decentemente.
12: Y claro, no, si no, está de no, último.
6: Pero que es decentemente.
12: Pero ¿y cómo va a terminar?
6: Gio, pero mire, que es decentemente.
8: Cuando tiene todavía la opción matemática de al menos meterse a Copa Sudamericana y decir que sí. terminar decentemente.
6: Gio, yo pero que es terminar ese decentemente.
8: Ese mensaje no se lo hubiese escuchado.
12: Decentemente mañana es ganarle a Sporting Cristal, hacer una buena presentación con una nómina que se armó para competir la Libertadores y llegar mínimo más allá de cuartos de final. Hecho ya, consumado el fracaso, eliminación anticipada de la Libertadores, que es un fracaso, pues no le queda otra al profe Arias de decir, llego a la final del fútbol colombiano, salvo el semestre siendo campeón. Si eso no lo salva, entonces ¿qué lo va a salvar?
7: Nada.
12: Dime, ¿qué lo va a salvar?
6: No, nada lo salva.
12: Allá ellos, pero él mismo dijo, voy por el bicampeonato. El sueño de la Libertadores no se nos dio. El sueño ahora está en la Liga. Él está consciente que en la Liga puede ganarla, puede llegar a la final y competirla. De manera que no estoy tan alejado
8: ese
12: de la realidad.
8: Es un premio de consolación.
12: Él salva su semestre, pero es un perverso, pero lo salva el semestre él. Y lo salvarían los jugadores. El no ganar la Liga es un fracaso absoluto, como ya lo tienen Libertadores. No le queda otra.
6: Es
12: de su
6: un doble
12: propia
6: fracaso,
12: boca salió.
6: Es que es un
12: voy
6: doble
12: por el
6: fracaso.
12: Bicampeonato.
6: Es un doble fracaso. Es que como será en Nacional el fracaso tan grande no haber clasificado o no seguir en Copa Sudamericana, que hasta les tocó convocar a rueda de prensa con presidente, director deportivo, capitanes. O sea, es que era un fracaso, es que para es que eso se grandes, armó exacto, Atlético Nacional.
8: Cara, claro.
6: Nacional no
8: Nacional,
6: solamente se armó para ser campeón de la Liga.
7: Nacional, no. Camilo, creo que lo veíamos en semifinales de Sudamericana. Uh-huh. Y ni siquiera creo, la fase de grupo
8: y
7: llegó. Siquiera,
8: y el ejemplo claro y guardando las proporciones lo acaba de poner Diego con el incremento de sueldo para un equipo como el Paris Saint-Germain, que sí se cansó de ganar, cansadísimo de ganar en la Liga. Y aplica quizás también para el Barcelona. Pero Diego, le redondeo. Simplemente los equipos grandes no solo tienen que demostrarlo en su país, sino también por fuera.
5: Claro. Segundo, está perdiendo el Tottenham. O sea, deja viva la posibilidad para que el West Ham en la última fecha se vaya a pelear la categoría. Está perdiendo 1-0 con el Chelsea y entonces llegarán con 2 puntos únicamente el Tottenham sobre el West Ham. En la última fecha, Tottenham recibe al Everton. ¿Y el West Ham con quién juega? Contra el Leeds. Y eso va a estar emocionante la última fecha. Y veo bastante embolatado al Manchester City a esta altura. ¿Ustedes creen que Junior, y guardadas las proporciones, con el Bayern Múnich, ¿ustedes creen que el Bayern Múnich triunfó en la temporada? Pues no, rotundo fracaso.
8: Es ejemplo,
5: no se arma para ganar la Bundesliga. Le meten una millonada es para ganar la Champions. En Alemania, el ganar la Bundesliga para el Bayern Múnich es normal.
7: Trámite.
5: Siempre la gana. Más cuando el Borussia se fue. Ya sin categoría, ya perdió las posibilidades de disputar. Los equipos no se arman en Europa. El Real Madrid, el Barcelona, el Bayern, el City, el Liverpool para ganar solo la Liga. Se arman para ganar la Champions. Además de ganar el título, de hacer mucha platica con los premios que dan. Y Junior no va a recibir ni un peso hasta ahora si no llega a ganar un partido de Copa Libertadores. O sea, le metieron a Luis Fernando Muriel esa millonada para no recibir nada de Copa Libertadores. Yo no lo puedo creer. Yo no me resisto a creer
8: no,
5: que,
8: mire, Diego,
5: que eso sea así.
8: Junior es un equipo grande. O sea, Junior no es un equipo cualquiera en el fútbol colombiano. Para no citar otros equipos, Junior no es Deportivo Pereira. Y a Junior hay que exigirle. Y entonces en Barranquilla muchas veces se molestan porque muchos no meten a Junior en el grupo de los grandes. Y dicen, claro que es grande. Y alardean que Junior, tu papá, y que le pegan a todo el mundo. Pues yo creo que una de las demostraciones de grandeza es también el nivel de exigencia. Y salir a decir, no, no se pudo en la Libertadores, que es fracaso, pero no. El Junior va a salvar el semestre si es campeón de la Liga. No, a un equipo grande hay que exigirle. Y Junior no va a salvar el semestre ni siquiera siendo campeón de la Liga. Pero pues tienen que empezar exigiendo en Barranquilla. Si lo van a justificar de esa manera y van a legitimar el papelón internacional y a justificar simplemente que se salva el semestre con el título, están llevados.
10: No, señor Mauro, está equivocado. Aquí nadie está legitimando el papelón que se está haciendo.
8: Claro, porque si
10: se escapa,
8: ¿de qué manera tengo que hablar? Si es campeón del semestre, entonces ya con eso gana el semestre.
10: Manera,
8: no.
10: Escúcheme, ¿de qué manera tengo que decir que hemos cuestionado el horror de la Copa Libertadores? A falta de dos fechas quedó eliminado. ¿De qué manera eso es presentable? Es impresentable. En la ciudad nadie está legitimando eso. Tanto así que el profesor Arias ha señalado que a él le queda es el bicampeonato, porque él sabe perfectamente que su cargo está no está confirmado todavía.
8: Pero Giovanni, ¿de qué manera el mensaje que se escucha afuera es ese, el de decir que si Junior es campeón en el semestre, salva el semestre? Eso sí es legitimar
10: pero,
8: el fracaso
10: pero
8: de la Copa Libertadores.
10: Pero usted a mitad de año, cuando se siente Arias y es campeón, lo único que le dice, vea, señores dirigentes, vea, título en diciembre, título en junio. Tremenda carta de presentación, bicampeonato. ¿Usted cómo le va a decir al señor? Bueno, sí, pero a Libertadores nos duele. Sí, señor, pero eso merece otro aplauso. Salir campeón en Colombia merece aplaudirlo. ¿O es que la liga vale poco? ¿O es que usted gana la liga cada rato?
8: No, ganar
10: la liga vale
8: Junior
10: en Colombia.
8: No se armó solamente
10: y el esfuerzo.
8: Para ello, Giovanni, y se va a celebrar. Entonces, y el hincha lo va a querer. Y
10: claro.
8: Y será natural y maravilloso, y va a ser un carnaval. Pero claro, si ya vamos a la rigurosidad desde el ejercicio periodístico y al analizar lo que tiene Junior como proyecto deportivo versus otros equipos, que usted bien mencionaba, el caso del Deportes Tolima, que no tiene la billetera, pues es un fracaso porque la inversión que se hizo pensando en llegar a esas instancias es un fracaso. Hay que replantear algo, gerente deportivo, cómo se está haciendo la inversión, cómo se están trabajando las divisiones inferiores, pero algo está pasando porque sí, el torneo local es un trámite, la deuda
10: algo,
8: internacional.
10: Replantear algo, Camilo, cómo construyó Alfredo Arias la competitividad internacional. ¿La compitió bien? ¿Eligió los jugadores adecuados
8: también,
10: para la competencia?
8: En el balance
10: ¿se acomodó
8: queda
10: usted en el plan de juego a las exigencias de los rivales extranjeros?
8: Pero
10: el título,
8: bien
10: si los
8: se llega
10: a dar,
8: no puede obnubilar todo eso. No puede
10: cruzar
8: no
10: se obnubila,
8: esa parte.
10: No.
5: Bueno, vamos a
10: ¿salvaría
5: seguir,
10: en qué sentido?
5: Vamos a seguir con los otros equipos que nos faltan, porque nos quedamos en ya los cuatro de Libertadores, sí. ¿Cierto? Sí.
8: Sí, señor.
5: Entonces, América, José Alberto, ¿cómo salva el semestre?
9: No lo salva, Diego, no lo va a salvar. Yo diría que sería un bálsamo a las heridas del fracaso el llegar a una instancia más importante de la Copa
5: Pero
9: Sudamericana.
5: ¿Pero hasta dónde cree usted que si llega a América sí lo salva? En Sudamericana, porque ya torneo
7: lo que pasa, es que el semestre lo salvarías avanzando a octavos.
9: Exacto.
7: Porque no es el semestre.
5: Claro, pero
9: que más allá.
7: Que sigue,
5: pero,
7: no sabemos.
5: Pero en octavos ya lo salva.
9: No, yo creo que no lo salva.
5: La que haría pendiente si después llega a otra instancia.
9: Exactamente, Diego. El hincha americano está muy herido, supremamente herido. No baja, por supuesto, del improperio, madrazo, en fin. Usted lee, por ejemplo, la tan reproducida y visitada entrevista que le hicimos el fin de semana a don Tulio, y lo que hay que leer en las reacciones de los hinchas es una cosa terrible, porque no asimilan lo que ha sido este fracaso, no obstante a que él habló precisamente del fracaso, de que lo asimilan como un fracaso, lo dijo don Tulio en la misma entrevista, pero la gente no quiere saber más de los directivos, está enrarecido el ambiente, hay unas cosas que uno lee y se aterra, como que hay que ir por la cabeza de los directivos y si no se gana, por ejemplo, esta noche, y que hay que quemar la sede y que no sé qué más cosas, es una cosa que ya está pasando los límites de lo racional. Entonces no podemos hablar absolutamente nada. Si el equipo no avanza más allá de lo que se tiene presupuestado, es un fracaso rotundo y se une a 5 o 6 años,
7: es que,
9: evidentemente, de no lograr nada.
7: Claro, José, es que yo creo que el dolor del hincha es, pues primero, no estar siquiera en las semifinales de la liga, pero además, cómo se le dio la eliminación.
9: Sí, no, naturalmente.
7: Como lo pasa Santa Fe,
9: el mismo directivo lo decía.
7: Por supuesto, duele demasiado.
6: Que fue casi humillativo.
7: Claro, porque si usted piensa que lo eliminaron en penaltis, uno dice...
9: Hay formas de perder.
7: Claro.
9: Y fue humillante la forma en que se perdió. Y eso lo reconoció el mismo directivo. Y la gente está muy dolida por esa situación. Por más que él salga a reconocerlo, no le perdonan esa situación. Y a David González lo salvaría eso de avanzar un poco más en la Copa Sudamericana. Porque de resto es muy difícil, ¿no? Es supremamente complicado el camino hacia el futuro.
5: Claro, y el otro equipo es Millonarios. Millonarios perdió porque rotundamente pierde el semestre. No meterse entre los ocho es una cosa que para Millonarios es un golpe muy duro. Y para
6: más,
5: su afición. No, es que ya no hay derecho a que un equipo de Bogotá quede fuera de los ocho. ¿Sí? Y recordemos que el sistema ahora es diferente en caso de empate. Es enfrentamiento directo, no solamente gol diferencia. Entonces, si hoy pierde Millonarios, tendrá que ganar en la última fecha mínimo por dos goles. Mínimo.
7: No, es que a Millonarios de la eliminación de Liga, súmele que la tiene muy brava para meterse.
5: Claro. Entonces, imagínese a un equipo, no entra en los ocho y no llega a seguir en Suramericana, que lo mejor que le puede ir es un repechaje. Imagínense el semestre de Millonarios.
7: No, un desastre.
5: Desastroso. No tiene otro nombre. Desastre. Lo de Millonarios en el primer semestre de la temporada. Y ya no le queda sino para medio apaciguar y darle una alegría. Ser campeón en el segundo semestre para salvar el segundo semestre. En el primero.
6: De verdad.
5: El hincha de Millonarios no tiene uno como decirle... Es que hizo algo bueno, no hizo nada bueno. Hasta ahora no hizo nada bueno.
8: Y aún siendo campeón en el segundo semestre,
5: no salva el año.
8: No va a dejar de ser un año malo para Millonarios, exacto.
5: Sí, no salva el año.
6: Pero yo pienso que si el otro semestre queda campeón y hace una buena Sudamericana, póngale semifinal, salva el año.
7: Pero es que no va a quedar en la Sudamericana difícilmente, Luisa.
6: Sí,
7: es muy bravo que siga. Pero sabe que yo creo que si Millonarios queda campeón, el otro semestre salva el año.
6: Yo creo que no. Bueno, es que también hay que ver cómo se conformó el equipo. O sea, tampoco es que tenga un equipo, tiene muy buen equipo, pero no tiene un equipo al nivel de Junior, de Nacional, que son los que se arman para pelear esos torneos internacionales.
7: ¿Hace cuánto no gana Millonarios, Diego?
11: En 2022.
5: ¿De título?
11: 23.
5: Sí. No, 2023 que le ganó a Nacional.
11: 23 semestre A.
5: Sí. El título que le gana a Nacional por penaltis en el Campín. Pero equipos como Millonarios no pueden estar ganando un título cada 7 años.
8: No, y no se puede permitir Millonarios, Diego, volver a esas épocas en las que armaba buenos equipos y no pasaba absolutamente nada. Recuerden toda esa época de oscurantismo. Yo me crié viendo a Millonarios, escuchando el 13 veces campeón, que era una palabra que se utilizaba. El 13 veces, durante muchos años, el 13 veces campeón. Despertaron de esa época de oscurantismo, volvieron a ser campeones, ser protagonistas. Y no pueden permitirse otra vez volver a esas épocas, Diego. No, Millonarios no puede retroceder tanto en un año y medio. No
5: mire,
8: puede.
5: Mire, Mauricio, que el conformismo en Bogotá resultó en patrocinar las desastrosas campañas de los equipos en la capital. Uno primero, se demoró 37 años en ser campeón. Y el otro se demoró 24. Eso no es justo, ni con la afición ni con la capital, ¿sí? 37 y 24 años. Entonces, por eso, para los equipos de Bogotá, no es una alternativa, es obligatorio meterse en los ocho. Y por mucho, cada 2 años, salir campeón. Es que así son los equipos grandes. Usted no le puede ser un equipo grande que gane cada 5 años. ¿Sí? Por eso entiendo al hincha del América en estar totalmente enojado. ¿Sí? Uh-huh. América es un equipo que tiene que ganar mucho más seguido. Por eso entiendo al hincha de Nacional. ¿Sí? Que si busca uno el promedio ha bajado mucho a lo que ellos ganaban. Es que América ganó 5 títulos seguidos, no se nos olvide.
6: Pentacampeón.
5: ¿Sí? Y por eso entiendo la molestia de los hinchas de Once Caldas, porque todos tienen sueños. No, ya estamos mamados de meternos nomás a los 8. Pero he llamado a un hombre que se está haciendo muy famoso en Bogotá, en las entrevistas.
8: Nadie lo conoce por Jonathan.
5: No, no, porque él mismo dice que le... Yo le dije un día a Jonathan y me dijo, no, a mí no me gusta, dígame Macizo. Entonces, pues me tocó hacerle caso. ¿Cómo está, don Macizo?
13: ¿Qué tal, Diego? ¿Cómo está, compañeros? Con las buenas tardes y, por supuesto, para toda la gente que se está conectando hasta ahora por el Bar Caracol.
0: Diego, nos estaba contando Jonathan acá internamente que tiene un perro pelión.
5: ¿Cómo se llama el perro?
0: O sea, con lo uno le ve la cara de ternura a Jonathan, no se imaginaría que tiene un perro.
5: Claro.
0: Pelión.
5: Porque Jonathan se ve buena papa,
0: no,
5: siempre.
0: No, es una
5: tierno, además, sí. Comelón y todo eso. Sí, sí, sí.
0: No, es muy tierno, muy buena gente. Sí,
5: sí. ¿Qué perrito tiene Jonathan?
13: Es un beagle. Se llama Tony.
6: Pero los beagles son bravos.
5: Pero los beagles son, no, yo no diría que bravos, Lisa, son jurrusqueros. Ellos le buscan la pelea a todos. Sí, y no tienen cómo pelear, pero ellos le buscan
8: como
5: la
8: Giovanni,
5: pelea.
8: Como Giovanni, sí, como Giovanni.
5: Sí, eso, más o menos, más o menos. A todo el mundo le buscan la pelea a los beagles.
0: No, porque Giovanni es como un pincher. Eso lo huya.
5: Pues el beagle más o menos también, ¿cierto?
0: No, pero el beagle sí
13: No, el beagle
0: muerde.
13: No.
6: El beagle sí, sí muerde duro.
13: Le gusta pelear más que todo con los pastor alemán.
5: Pero ¿cómo va a pelear uno de beagle con un pastor alemán? Lo vuelven nada.
13: Es una rivalidad entre esa raza que hay.
5: Yo no sabía eso, pero ¿cómo le gana un beagle a un pastor alemán? No,
0: o sea, es un Santa Fe Millos.
5: Sí. ¿Qué dijo?
0: Es un Santa Fe Millos. No, es que él dijo que una rivalidad muy grande.
5: Sí, venga, Jonathan, usted es hincha de Millonarios. ¿Con qué palabra califica el semestre de Millonarios?
13: Diego, yo creo que yo le puedo decir esa palabra por ahí mañana. Depende de lo que suceda hoy en Copa Sudamericana. Porque el semestre de Millonarios depende de hoy, de lo que suceda allá en Brasil.
5: ¿Y si pierde?
13: Si pierde, no, es un fracaso.
7: ¿Y si gana?
13: Ahí va.
6: Se puede salvar.
13: Se puede salvar.
7: Sí, es que sigue vivo.
6: Es que sin sí, sigue
7: no, y además sería ganar en Brasil a Sao Paulo.
5: No, si gana
7: ¿no?
5: Brasil, en Brasil. Sí, sí, oh, sí, ya, la, la,
6: por eso que yo digo: si Millonarios sigue avanzando en Copa Sudamericana y hace una buena Copa Sudamericana y además queda campeón el otro semestre, para mí, libro al año.
5: ¿Cómo, Luisa?
6: Si Millonarios queda campeón el otro semestre. Y hace una buena Copa Sudamericana.
5: ¿Qué es una buena Copa Sudamericana?
6: Llegue más o menos a semifinales.
5: Ah, bueno.
8: Puede ser, sí, sí, sí.
6: Llega a semifinales.
5: Semifinales, listo. Sí, semifinales sí, me parece bien. Está bien porque para eso se preparan los equipos colombianos. No para tirar la toalla, porque si no, no... Debíamos... A veces nosotros decimos que la Conmebol nos da muy poquitos cupos, ¿cierto?
8: Y este año...
5: Y claro, y cuando... Pleno. Si nosotros renunciamos inmediatamente a participar... ese conformismo que tenemos nosotros en Colombia es terrible, yo sí le digo, sí.
13: Diego.
5: Sí, don
13: Macizo. Le iba a decir justamente el historial que tienen Millonarios en territorio brasileño.
5: A ver, a ver.
13: Son, ha jugado 10 partidos, ha ganado 2 partidos, no ha empatado y ha tenido 8 derrotas. Ante Sao Paulo en Copa Sudamericana 2007, Millonarios fue y ganó allá 1-0. Y contra Corinthians por la Copa Libertadores en 2018, Millonarios ganó allá 1-0. Ese es el historial que hay hasta el momento con de Millonarios en territorio brasilero.
5: Bueno, ahí está el historial del cuadro de los Millonarios. Para usted, ¿cuál es la final de la Liga en Colombia, Macizo?
13: Diego, yo creo que va a ser un

0: Es mejor, Nacional Junior.
1: ¿Para hacerle fuerza a Junior?
0: No, pues que no hacerle fuerza, pero que gane.
1: Pues sí, hacerle fuerza, que gane, entonces no lo entiendo, el popular macizo. Sí.
0: No, pues o sea, que si la final que yo quiero, ya se la digo otra vez, Nacional Junior. Y para mí el campeón podría ser Junior.
1: Podría ser Junior, está bien, sí, por eso usted hace fuerza para que gane Junior la final, lógicamente. Y está bien, el hincha millonario nunca, pero nunca le hará fuerza al cuadro Atlético Nacional, como el hincha nacional nunca le hará fuerza al cuadro de los millonarios. Que un amigo de Camilo Alfonso Pinto, desde los Estados Unidos. Con todo ese análisis que están haciendo, queda demostrado que Nacional y Tolima son los mejores equipos de los últimos 5 años en Colombia. Súmele la reclasificación. Tolima le falta... ¿Cuál fue el último título del Tolima, Camilo?
2: 2021, primer semestre.
1: 2021. Han pasado 5 años sin ganar. Sí. Lo que pasa es que al Tolima...
2: ha perdido 4 finales en línea perdida.
1: Por eso, hace grandes campañas, pero no la redondea.
2: Falta redondearla, sí.
1: Sí. Toca sumarle una estrellita más a esa camiseta. Porque José Alberto, que le tocó la historia también del Tolimita pequeño y después de la manera como fue creciendo el Tolima, sabe que le tienen que sumar una estrellita más,
3: sí,
1: José.
3: Total. Sí, total, Diego, ya es hora, porque es que sí, se es protagonista durante el año, se llega a finales, pero no se gana. Y entonces ya va a empezar a acercarse el Deportes Tolima a la estadística del Deportivo Cali, que son los que más juegan finales, pero no las ganan, ¿no? Esa estadística no es bueno. Hay que sumar, hay que ganar. Yo no sé por qué hoy día, hoy, a esta hora, Diego, yo veo una final Tolima Junior.
1: Tolima Junior.
3: Sí.
2: O sea, sacando los dos que son los favoritos para la gran mayoría.
3: Es que yo repasé un poco las imágenes de Tolima Nacional y Tolima con 10 hombres, le faltó fue la efectividad de un hombre que definiera en el área, no más. Le faltó, claro, que es lo más importante.
1: Pero
3: en el fútbol,
1: ¿y va a tener ese hombre 4 días después, 8 días
3: no,
1: después?
3: No, pero va a tener los 11 en el campo. Entonces, yo digo, si con 10 redoblaron esfuerzo, fueron capaces de llegar, alguien tendrá que meterla. Yo no veo tan sólido como veía en el transcurso del año del Atlético Nacional.
1: No, Nacional no es un equipo que dé tranquilidad.
3: Exacto.
1: Esa es una realidad. Oyentes, porque veo la gente hoy
4: sí,
1: que quiere opinar, darle palo a Mauricio,
4: a mí,
1: a Luisa,
4: a
1: Camilo, al señor que estuvo visitando, al señor de la lotería que se encontró. ¿Quién más fue el que yo?
3: Zapatero.
1: Sí, a todos ellos. Giovanni, todos los días se ve con la gente del pueblo. Eso me parece bien porque
3: el de la Carimañola.
1: Claro, nos debemos a esa gente, la que vende allá la arepa de huevo. Creo que la mejor arepa de huevo es la del Barranquilla Plaza.
5: ¿Sí?
4: Ay, qué rico arepa de huevo.
1: Barranquilla Plaza, gran hotel. Ahora sí, diga.
4: Diego, pero antes, otra ganadora.
1: Uy, qué bien.
4: Otra ganadora en Cali para el partido América Tigre, es un regalo de El Bar y de Avianca. Respondió muy bien las dos preguntas. Para las personas que están participando, los vamos a contactar por medio del mismo correo y le vamos a pedir unos daticos para que estén ahí atentos.
1: Listo.
4: Y ahora sí voy con los oyentes.
1: A ver.
4: Dice Daniel Alegría, Tolima Santa Fe, la final. Gladys Restrepo, señor Ortiz, los partidos se ganan con los goles.
3: Eso dijimos.
4: Y Brian José Moreno, Junior y Nacional son los que han ganado más títulos. Ricardo García, por eso Millonarios pierde hoy en Brasil.
1: Muy bien, en la Liga Premier, el Arsenal a 20 minutos y la reposición vuelve a un título, sigue perdiendo el City 1-0. Ya volvemos después de la pausa en el Bar Beas Colombia.

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0: Regresamos al Barenas, Colombia. Siguen perdiendo Tottenham y el Manchester City. El Tottenham llegará a la última fecha con posibilidades de perder la categoría. ¿Cómo están los partidos? ¿Qué tiempo jugamos? Camilo Alfonso Pinto Rojas.
1: 74 minutos, Diego, 1-0, sigue ganando el Bournemouth al Manchester City. Anotación de Kruppi al minuto 39. Y hay que decir que terminó el primer tiempo entre Chelsea, que le está ganando 1-0 con gol de Enzo Fernández al Tottenham Hotspur.
0: Si el Arsenal llega a salir campeón, ¿no? Yo pongo todos los suplentes del partido que viene para guardar ya todo para la final de la Champions.
2: Claro.
3: Sí. Total.
0: Sí, claro. ¿Qué va a hacer más? Ya sí, descanso.
3: No, ya, chao.
0: Sí. Y queda un partido para que Guardiola termine dirigiendo. ¿A dónde se irá Guardiola?
2: Está raro.
0: ¿Qué país, por ejemplo, por características? Ya vamos con nuestros videos
3: yo
0: del día.
3: Yo creo que él va a descansar un tiempo, Diego. Pero por lo menos un año.
0: Él quiere dirigir un mundial. ¿Qué país podría dirigir Guardiola?
4: Es que Diego empiece por la misma España.
3: No, pero ya no. España ya renovó.
0: No, España no.
4: Pero por características, digo yo, ¿cierto? O sea, por características.
0: Pero uno posible. Ya Brasil tampoco porque firmó a Ancelotti.
1: No puede uno soñar, sale Lorenzo, entra Guardiola.
0: No me crea tan pinto.
1: No, estoy diciendo, no puede uno soñar.
5: No, puede ser Inglaterra, ¿no?
0: Inglaterra sí, no, Inglaterra. Tiene a Tuchel. Y ya lo tiene hasta el 2030. Claro que eso si le va mal en un mundial,
2: sí,
0: pues...
2: Sí, es que, o sea, partamos de que después del mundial todo puede pasar, Diego, por más contratos
0: pero mire,
2: que tengan.
0: Francia ya tiene a Zinedine Zidane. Y de los grandes. España de la Fuente. Inglaterra tiene a Tuchel. Hay un país que sí lo podría contratar. Italia.
4: Diego, ¿y un Holanda no?
0: Pero, claro, pues dígame, Pinto, si las características de los jugadores
2: de juego, sí, pero,
0: que tiene técnico. Guardiola son para holandeses. Pero claro. Italia sí sueña con Guardiola.
4: Es más, es que ha sonado, es decir,
0: sí, sí,
4: ha
0: sí.
4: sido rumor, pero una vez el batacazo este de la tercera eliminación consecutiva de un mundial, el nombre de Pep Guardiola ha sido relacionado con Italia, es decir, no es descabellado. Ahora, si es por característica, a mí me parece que encajaría bien en una Holanda, por ejemplo.
0: Total, total.
4: Por el estilo de juego.
0: Ahora, yo contento si se diera eso, don Mauricio.
3: Claro, sí. Pregunto, las selecciones que han salido campeonas del mundo... siempre han sido dirigidas por técnicos del país. Si la experiencia de Ancelotti no sale bien en este Mundial con Brasil, ¿ustedes creen que una selección grande le apueste a un técnico extranjero?
0: Pero por ejemplo,
3: ¿como Italia?
0: Pero yo sí creo, es que Italia sí. No tiene un entrenador hoy para que lo dirija. O los tiene, pues, pero están distanciadísimos con los buenos de Italia.
3: ¿Montella no?
0: No creo.
3: ¿Si hace algo con Turquía?
0: No, pues ojalá, pero yo creo que ellos van a ir con todo por Guardiola.
4: Igual eso es una coincidencia, que nunca ha sido campeón un...
3: Uy, pero un 22 coincidencias, del... Mauricio.
4: Sí, para mí es una coincidencia.
3: No.
4: Sí, sí. Sí, para mí sí.
5: No, ya.
4: Y hay que romperla.
1: Ya es un patrón.
6: Ya tienen que reevaluar, sí. Cambiar las cosas.
0: Han llegado a finales de mundiales entrenadores no nacidos en un país, como Erne Happel, por ejemplo.
3: Pero Diego, por ejemplo, a mí un miembro del Comité Ejecutivo de la Federación Colombiana de Fútbol me decía que ellos muchas veces se cuestionaban eso, para pensar en que no, en ese motivo para que fueran técnicos colombianos para hacer más papel en los mundiales.
0: ¿Pero qué técnico colombiano?
3: Nos ha hecho, sí, no sé, pero...
0: Yo no es que quiera apoyar al porteño. Pero creo que sí, a pesar de ser 21 mundiales, que...
2: Sí, yo pienso que...
4: Claro, son muchos,
0: mire,
4: pero...
0: ¿Qué entrenador que no haya nacido dirigiendo puede este año ganar el mundial?
4: Ancelotti es uno.
3: Ancelotti es el único.
0: No, ¿no? Y Inglaterra.
2: Martínez de Portugal también.
3: Ah, Inglaterra.
0: Inglaterra. Yo Portugal no le creo mucho, pero bueno.
4: Pero puede ser, puede
0: pero
4: ser.
0: Puede ser, sí, sí, Roberto Martínez. Sí. Pero yo creo que Inglaterra sí es candidato a ganar el mundial y que Brasil también. Portugal en un segundo plano.
3: Candidato, como dijo Martínez ayer.
0: Sí, candidato. Uy, la regaló el arquero. Qué casi te marca error el portero.
3: Pero quedándose.
0: Pero le van a empatar.
3: Llegó.
0: No, es que le están llegando demasiado.
3: Pero con que empaten no importa.
0: Empate también da Arsenal campeón.
3: Que empaten en unos 15 minutos. Y quedan 12.
0: Mire, los jugadores que contrató el Cúcuta Deportivo.
2: A ver, Cúcuta Deportivo. Sí.
0: Armando Ballesteros. ¿Quién será Armando Ballesteros?
2: Busquemos, a ver.
0: John Valencia.
6: ¿Cuál es? ¿De el
1: corredor?
3: No, no puede ser.
2: Lateral derecho, Armando Ballesteros.
0: Sí.
2: Ha jugado en Cali, en... ¿No? En... Es el Cali. Primer equipo profesional. O sea, no en, es como un equipo... Dice CBJ Cali, Boca Juniors.
4: Ah, Boca Juniors, sí, Boca Juniors de Cali. Sí. Sí.
2: Ok,
4: sí.
2: Boca Juniors de Cali.
0: Bueno, Luis lateral Valencia, derecho. Lo conocemos, Luis Pallares.
4: El central.
1: Salido central. Sí.
4: Es un veteranísimo.
6: Veteranísimo.
4: Sí.
0: Uh-huh. Agustín Cano.
2: Vea.
4: Tiene nombre como de afuera, yo creo.
0: No, pero ese Cano no, ese era de Nacional. Sí. Sí. Sí. Sí. ¿No fue al Tolima o no sé qué?
4: No, no, no.
2: Agustín Cano, Atlético Nacional y... Pero en Cúcuta Deportivo dice que están desde el 2024.
0: Pero él se había ido. Sí, no sé por qué aparece.
2: No
0: Alejandro Velázquez. No sé quién es tampoco.
2: Vamos a buscar.
4: Alejandro Velázquez. Venezolano.
2: Venezolano, sí.
0: Bueno, estos son... Bueno, vamos con los primeros videos. Neymar, cuando salió la convocatoria, a ver qué hizo Neymar, que creo que estaba con su novia, ¿cierto?
4: Estaba sí, con la estaba novia. Estaba con sí. La familia y con la novia y ella lo abraza ahí.
7: Ay, Mateos no Cunha, Manchester United. Neymar Junior.

0: selección, la de Neymar, su novia, todos.
1: Oiga, increíble,
0: esto,
1: ¿no?
0: Estos manes no sabían.
2: No, no sabían.
3: ¿Será?
2: O sea, es que yo creo que se había filtrado de pronto, pero hasta que eso no fuera oficial, claro, ellos no iban a creer que era real.
0: Hay unos que eran fijos, pero Neymar no era. Y sí. Todos decíamos y se había filtrado que sí, pero eso...
2: Sí, hasta uno, que no salga de la
4: fijo
2: boca
4: Rafinha,
2: de
4: fijo Vinicius.
0: Sí, pero Neymar sí,
1: con
0: no.
1: Todo lo que
0: Neymar
1: ha vivido, no. Pues naturalmente...
2: Pero hasta
1: sí,
2: que no saliera la boca de Ancelotti,
4: pues mire,
2: claro,
4: mire lo que contaba Hendrik, que él sabía que la lista la iban a dar por orden alfabético.
5: Diego,
4: y él... Y él decía, Laura, si yo no salgo de primero en los delanteros, no estoy. Y fue el primero.
3: Claro, que dijo Joao Pedro, que dijo, deben convocar a Neymar al Mundial para vernos allá. Y vean, fue...
2: Ay, qué pesado.
5: Bueno, hay un video muy bonito que vi, es que no me acuerdo si fue en Instagram o en X. Hay unos niños que están jugando un partido de futsal en un torneito. Cuando sale la convocatoria, paran el partido solo para ver eso. Cuando dicen el nombre de Neymar, los niños salen corriendo.
4: Se acabó el partido.
5: Es impresionante, sí, es impresionante.
0: Es que así como en Brasil decían, Tite es la alegría del juego, Neymar también para los brasileños. Ese man es mucho jugador.
2: Yo creo que es el último jugador. No, es que no vayan a haber más, pero de
0: no, pero es el último de...
2: Diferente.
0: Sí.
3: De las estrellas.
2: Sí, de las estrellas.
0: A pesar de que no sea igual de bueno a Ronaldinho a ellos, pero es considerado de esa estirpe.
1: Pero es goleador histórico, ¿no?
3: Diego, y además es un símbolo. Sí, José. Un símbolo que tiene la selección.
1: Ahora, entre otras cosas, Diego, Hendrik, ese muchacho lo vimos en el Campeonato Suramericano Sub-20 aquí en Colombia, ¿no?
0: Sí, señor.
1: 23. Ese muchacho lo vimos.
0: Ese, y claro, es muy buen jugador. Pero sí, yo no hubiera dejado a Joao Pedro y borro a unos tres que estaban ahí entre esos.
1: Ahí hay discusión, ¿no? Porque ahí hay discusión porque dicen que los números de él son mejor que dos o tres, incluyendo el mismo Neymar, ¿no?
4: Pues pero sí, un pues, periodista a veces... le preguntó a Ancelotti, José, que sí, cómo evaluaba él 15 goles en Inglaterra o 15 partidos en el fútbol brasileño.
0: Sí, y llamó jugadores de Rusia, que aquí pareció damos palo.
1: Roger, pues.
0: Llamó jugadores de Arabia,
4: muchos locales, ¿no?
0: Claro.
4: Muchos de Brasil, valoró sí, mucho la liga brasileña.
0: Claro, es que llamó cuatro de Flamengo. Bueno,
4: el equipo que más aporta.
0: Sí. Zinedine Zidane y este gol, esta parada que hace, si pónganle cuidado para que aprendan cómo es que se para la pelota. Usted es Zinedine Zidane.
4: ¿Qué vamos a aprender?
0: No, pero yo le sigo copiando. Mire, mire el saque del arquero.
4: ¿Bartés?
2: No.
0: Mire esa parada. Mire.
3: Con giro controlado y chao.
2: ¿Ah? No.
0: Póngala otra vez para volverla a ver a las personas que están en digital viéndonos. La manera como mueve la pelota Zidane en el saque del arquero. Eso se necesita de una técnica especial. Ese es Zinedine Zidane. Bueno, vamos con el gol de Ronaldinho. Es el primer gol que hace Ronaldinho con el Barcelona, pero visto de una cámara de la tribuna. Pongan el gol de Ronaldinho. Mire, saque de arquero. ¿Desde dónde arranca Ronaldinho?
4: Valdés debió ser, ¿no?
0: Sí, mire.
4: Desde su campo, atraviesa claro, mitad de cancha, uno, costado izquierdo, hacia dos, el centro, saca ya dos.
0: Y qué golazo, no, a todo el ángulo la puso. El primer gol de Ronaldinho con la camiseta del Barcelona.
2: Y nada más que ese golazo,
0: claro, libre totalmente, recibe en su propio campo. Fue recorriendo hacia adentro para encontrar ángulo, golazo. No,
1: queda demostrado que para hacer gol no necesita tantos toques,
0: no,
1: tantos
0: no,
1: toques.
0: Bueno, este es el de Ronaldinho. Este de Pelé en el Mundial de 1958. Este es mucho gol. Mire cómo la baja, pecho, no, la levanta, hombre, gol de Pelé.
4: ¿Ese no fue el primero, Diego, que él hizo en el Mundial?
0: Puede ser.
4: Me
0: sí,
4: parece.
3: Creo que sí, creo que fue el
0: primero. Uy, pero es que mire la manera como la para.
3: Era un niño.
0: Se la levanta al zaguero y remata.
3: Mire, Diego, hoy... Cuando el defensor manda el pie para intentar quitarle la pelota, yo estoy seguro que un delantero hoy se tira al piso a simular la falta en lugar de seguir y quedar de frente a portería.
0: Sí, sí. Y este gol lo tomamos de una cuenta en Barranquilla que se llama Incógnito Rojo. Pero además del gol, la narración del campeón Edgar Perea tiene un hecho especial, que es el último triunfo de Junior a Santa Fe en el Romelio Martínez.
4: Uy,
0: antes de ir bueno, al metro. Miren este gol y el relato del campeonísimo Edgar Perea.
6: Medio córner que va a cobrar Mario Col. Vamos, Cuchi, al segundo palo ahí, pegadito en el segundo palo. La pelota cae, y viene, gol para la cabeza.
4: El gol se lo hace a Navarro Montoya.
0: Sí.
4: Junior tenía dos estrellas en ese momento.
0: Claro, esto es en el 80. ¿Y qué, Giovanni? Mira Perea.
7: Sí, no, antes de irse al Metropolitano 86.
0: Creo que en el 85. Yo se lo envié, no la voy a buscar acá al datico. ¿Qué año dice ahí, Laura, en el video que le envié? Y el autor del gol.
7: 86 antes de irse.
5: Ya le digo, Diego.
0: Vamos
7: y
0: a buscar.
7: Edgar Perea, que tenía ahí una cabina en la tribuna de sombra del Romelio, y eso era una amplificación total. Todas las tribunas amplificaban al campeón. Tremendo. Campbell, que a propósito que hizo el cabezazo, sí, Campbell ya no está,
1: Rolando,
7: viviendo. El
5: 1986.
0: Falleció. 1986. Claro,
3: tenían los títulos del 77 y 80, no más.
5: Diego.
7: 77 con Verón y 80 Baraca.
0: Señora.
5: Dice H. Ortega 37-95. Esa parada de Zidane la ha hecho Luis Díaz varias veces ya en Inglaterra y Alemania.
1: Sí. Hay que ponerle cuidado entonces, hay que hacer el seguimiento. Además que sí, porque hoy todos buscan ser virtuosos con la pelota, ¿no?
0: Claro.
1: Hemos hecho malabares antes del mismo, eso es parte del control.
7: Antes los jugadores, escuchando por lo menos a Wellington Ortiz, decían ir a Barranquilla, ir a ese Romelio, es una cosa seria, es una verdadera caldera. Yo creo que eso ya se ha ido perdiendo poco a poco, y en la actualidad, Dios mío, la afición no ha podido llenar el Romelio. Yo espero que el sábado sí lo llenen. Y que lo hagan verdaderamente como sentir como una caldera, un infierno como era en ese momento cuando relataba Perea. ¿Cómo han cambiado los tiempos?
0: Pero era espectacular realmente lo que pasaba en ese tiempo en el Romelio Martínez. Pinto, le quedan 3 minutos al Arsenal para coronarse campeón.
3: Y la verdad, el que está encima es el Bournemouth, el que tiene la pelota, le cuesta recuperar el balón, confundido el City. Yo creo que mentalmente no está en la cara de Pep Guardiola, lo dice todo, pero sigue ganando 1-0 en 88 minutos. Aquí va por la... ¡Ojo que puede llegar el segundo! ¡Ah! Le pegó pasito el delantero. Remate de el centro del costado izquierdo y el remate al final, que murió en las manos del arquero. Sigue ganando, y cómo va el Bournemouth, que sigue atacando.
0: ¿Y cómo va el Tottenham?
3: Y pensé que había terminado adentro, no. No, es que ya me contagié de Lalo. No están en el descanso, Diego, 1-0. Todavía está ganando Chelsea, no arranca el segundo tiempo.
0: Es que ese partido comenzó más tarde. Sí, señor.
3: Sí, 1:30 y el otro a las 2.
0: Así es. Muy bien. Miremos, busquemos el último Arsenal campeón, porque esto ya no lo voltean, Pinto.
3: Sí, señor.
0: ¿Cómo formaba ese Arsenal campeón?
3: El de
0: 2004.
3: Arsène Wenger, sí, señor.
0: Sí, señor.
3: El de los Invencibles.
4: Lehmann, ¿no? O...
3: El arquero Lehmann, sí, no estaba Pires, creo. Sí, Lehmann.
8: Sí, Jens Lehmann estaba ahí.
0: Pero es que es el equipo campeón.
3: Sí, señor. Dice.
4: Con entonado acento.
0: Claro, sí, que sí, es Lehmann, para hoy le agradecemos, Camilo
3: los porteros, Alfonso Pinto. Bueno, Lehmann, Sol Campbell, Colo Touré, Ashley Cole, Lauren, estaba también Patrick Vieira, Robert Pires, Frederick Ljungberg, Gilberto Silva, Thierry Henry, Dennis Bergkamp, estaban otros jugadores como Sylvain Wiltord, que estaba arrancando, Pascal Sagan, ¿qué otro? Ray Parlo, que era suplente, Edu Gaspar, básicamente los que le leí inicialmente eran los titulares.
4: Muy bien.
0: Muy bien.
3: ¿Qué pasa? Uy, aquí puede llegar el segundo. Brooks. Uy, pegó en el palo. Pegó en el palo del Bournemouth, mano a mano, Brooks. Salió Donnarumma y la pelota se estrelló en el palo. Increíble. No,
0: es que la gente quiere que el Arsenal ya gane.
3: Sí.
0: Sí. Y ya es hora, ya jugamos 90 minutos, estamos a la expectativa de cuánto tiempo van a dar, Camilo Alfonso.
3: No, ya tiempo cumplido, pero no han colocado en el generador de caracteres. 90 con 10, todavía no han dicho cuánto. Dieron
8: 6
3: minutos, 6 minutos, sí señor.
0: 6 minutos le quedan, ¿sí? Bueno, vamos a estar en esos 6 minuticos viviendo este partido. del Arsenal, que está cerca de ganar, de ser campeón. Ya no necesitamos la fecha del domingo. La fecha del domingo únicamente define algunos cupos de Copas de Europa y quién desciende. Claro, si el Tottenham no empata, porque si el Tottenham empata, todo habrá quedado para que el West Ham descienda al lado del Burnley y del Wolverhampton. Guardiola se despide siendo segundo de la Liga Premier. Después de este cobro de tiro de esquina. Bueno, seguimos con nuestros temas. Esto es de... ¿qué nos iba a decir? Señorita Laura, oyentes, ¿ya hay más ganadores o no?
5: Estamos en la espera, Diego.
0: Estamos a la espera. ¿Cómo es la pregunta, Laura?
5: La pregunta... Espera, voy a pedir silencio acá un segundito. Qué pena, gracias. Muy amables. ¿En qué año se fundó Avianca y en qué ciudad se encuentra la sede de la Conmebol? Es que aquí se vuelve una tribuna y vienen todos.
0: Claro.
5: La verdad es que parecen ustedes unos pececitos en un acuario, entonces vienen a verlos.
1: ¿Usted habla guaraní? ¿Laura? ¿Usted habla guaraní, no?
5: Sí.
1: ¿Ah, sí habla guaraní? Ah,
5: sí.
1: Por ahí, Paraguay.
0: A ver... Bueno, esperamos los 4 minutos que le quedan a este partido para que el Arsenal, ya con una ventaja de 4.5, se corone campeón. Y se armó la pelea, Pinto.
3: Sí, Kluivert estaba en el piso, se levantó, va a mostrar tarjetas amarillas.
0: Sí, señor.
3: Sí, señor. Va a mostrar tarjeta amarilla el árbitro central. Bueno, y esto le favorece a la gente del Arsenal. Partido detenido, quedan 4 minutos. Sí, señor, tarjeta amarilla. Viene Adams a pelear, Kuzanov el central, pero ya se juega, Diego.
0: Ya se juega. Estamos en el remate del partido. Bueno, hoy estamos muy atentos también a... hoy ya no hay más convocatorias, ¿no, Lalo?
4: No. No, no,
0: no. Aparte de la de Portugal, que nos interese.
2: Se agarraron.
4: No. Pero déjeme...
0: A ver, miramos las convocatorias, porque vienen convocatorias hoy... Falta entrando al área, ¿no, Pinto?
3: Sí, falta en la cabecera del área. Está muy cerca el central, que es Anthony Taylor, sino que con la señalización muchos se asustaron. Cayó Adams, vino a pelear Haaland, lo alaron de la camiseta y es una falta peligrosa ahí cerca al área, en todo el borde del área para el conjunto del City. 93 minutos, 1-0 sigue ganando Bournemouth.
4: Hoy salían, era Escocia y Portugal, salieron como estaba previsto. Para mañana está programada Suiza, solo Suiza.
0: Solo Suiza.
4: Y buen plato pasado mañana, Diego. Alemania, Noruega, Senegal. Alemania, Noruega, bien.
3: O sea que del grupo de Colombia solo falta, bueno, Colombia obviamente, pero para de los rivales...
4: Uzbekistán.
3: Porque
4: sí.
3: Ya República Democrática pero Uzbekistán, de Congo y Portugal.
4: Como yo la tengo, está programada para el último día, 2.
2: También.
0: O sea que nosotros vamos a competir con Uzbekistán.
4: Yo creo que Colombia debía sacarle el primero al mediodía, Diego. ¿No? Sí, ya, y a las 6 el partido.
0: Así es, ¿no? Que tenemos partido. Sí. La tienen que dar un poquito antes del...
4: al mediodía.
0: A no ser que la den en el estadio.
4: También, puede ser parte del espectáculo.
0: Sí, puede ser parte del espectáculo.
3: Y después de lo que hizo ayer Brasil, pues de pronto uno no sabe que se hayan copiado.
0: Sí, sí, sí, de pronto deciden dar los bien. 26.
4: Sí, sí. Eso sí, yo, que no la van a dar el domingo 31 bien. Y que nadie se dé cuenta.
1: Uy, no.
5: Diego.
1: No, pero en el estadio
4: para que nadie
1: bien,
4: revire.
1: ¿No? Espectáculo.
5: No. Un comentario en el live de YouTube de AS Colombia, de la transmisión en vivo de El VAR. Dice Gerardo Patiño Murillo. Mis queridos comentaristas deportivos.
3: Gol del City, minuto 94, había pegado en el palo y pescó en el área el rebote Erling Haaland. Gol número 26, goleador en la Premier, y la mandó al fondo.
4: No me van a dañar el trino.
0: Yo le dije que empataba a Lalo.
3: Oiga, sí,
2: pero minuto y medio. Empatado,
3: el brujo Rueda.
0: Estaba empatando, es campeón, pero yo le dije que empataba y van a dar 2 minutos de sufrimiento. Minutos de sufrimiento. A ver, miramos la jugada, todo legal, salta Foden, la pelota queda en el área, remata Rodrigo y después le queda a Erling Haaland para marcar. Después de que pegan el palo, Haaland de izquierda, pero hay una ventaja todavía de 4 puntos. Y Guardiola mira el cronómetro, claro, para saber, claro, cuánto tiempo va. Oye, el fútbol es en un suspenso muy bravo.
1: Le van a dar gusto a Luisa. Celebración en casa, ¿no?
0: Ojalá que no le vaya.
4: Oh, ya tenemos todo listo para ahorita.
0: Sí, y le queda un... Uy, falta. Van a meter la pelota al área. Pinto, le queda al Manchester City. Llegó Duitama Estéreo.
5: Diego, estaba leyendo un comentario. Sí. Decía Gerardo Patiño Murillo, mis comentaristas deportivos, con ese fútbol tan mediocre colombiano, ustedes tienen trabajo, es de milagro.
0: Bueno, muchas gracias.
2: Gracias por
0: muchas gracias. Sí. Ojo con la pelota ahí en el área. Ojo, uy, no la sacaron ya.
9: Uy, hay nervio en esta. En
4: pita,
9: este momento.
4: Pita. Uy. Ya se seis.
2: No, pero
9: se va solo por la, ojo, que se mándela. Va solo por la izquierda, puede llegar, ojo. Mándela. Uy, la sacaron.
2: No, pero yo no puedo creer que Pinto lo tenga adelantado. Sí, Pinto. No.
9: Yo tengo todo adelantado.
2: Sí.
1: Sí, ya es abuelo.
4: Ah, claro. Sí, demasiado precoz, sí, Pinto. Sí.
9: Oh, no, pero no
2: por
9: en
2: favor,
9: esa.
2: Pinto, no, por favor.
9: Adelantado, mandó precoz. Se acabó. Sí. Uno por uno entre el Bournemouth y el City, campeón Arsenal.
1: Bueno.
4: Por fin. Oh, se sola horrible noche.
3: Eduardo Chávez, a ver.
0: Escribe aquí don Chávez, jefe digital, tarjeta amarilla tildando para roja para el señor de Ibagué, Camilo Alfonso Pinto Rojas.
9: ¿Qué hice ahora?
0: ¿Qué dijo Pinto?
2: Es que yo no le había escuchado bien, por lo que... Explíquese, Pinto.
9: No, pero no ese, porque la amarilla.
1: La señal de televisión siempre le llega adelante.
2: Sí, porque usted está adelantado.
9: Ya.
0: No, usted le metió su maldadura, Pinto, no, que ya no lo conozco.
9: Como hacen los árbitros, como cuando sacan la amarilla. ¿Qué? Juez, señor juez. ¿Qué pasó?
0: Señor
2: muéstrame
0: juez.
2: Muéstrame el VAR.
0: Señor juez. Pero no le vamos a sacar el VAR para no meterlo en problemas a Pinto Rojas, el Danielito.
3: Campeón Arsenal. Para no tener bajas aquí en el VAR.
2: Sí. Y Danielito.
0: Sí, ve que Mauricio las cogió. Oiga, a propósito. Hoy estuve hablando con el tío de este señor, con Danilo Gómez Herrera.
9: Dice el tío de este señor.
0: Sí, el tío. Y
1: el señor Mauricio.
0: Es que esta mañana en 6 AM hicieron una pregunta. Una señora que llamó y sí, que si conocían a un jugador del Quindío por un libro que estaba anunciando Julio Sánchez, ¿sí? Uh-huh. Danilo había perdido los contactos, ¿sí? Y era el capitán del Quindío, campeón 1956, Dante Pais, el jugador. Nacido en Armenia, manda la foto. Mire, Lalo mandó hasta una entrevista con Dante Pais. Eso sí es un señor bravo.
3: Total,
0: para el periodismo.
3: Claro que sí.
0: Todavía le toca aprenderle mucho, Mauricio Gómez.
3: Estamos muy lejos, Diego. Estamos muy lejos de ese nivel de periodismo de Danilo Gómez Herrera. Tiene toda la razón. Señor periodista, mi tío.
0: Señor periodista, su tío, sí, señor, no hay ninguna duda.
3: También eran otros tiempos, ¿no? Pero es.
0: O sea,
3: es
0: usted
3: un
0: quiere
3: señor
0: decir que era más fácil antes que ahora.
2: No, antes era más complejo.
0: No, es que no, era más duro. Resultó mandándole un viajado al tío.
3: No.
0: Pues
3: no,
0: claro, si yo digo que es que eran
3: señor
0: otros tiempos.
3: Periodista, claro.
0: ¿Usted no siente que le mandó un viajado?
4: No, fue sarcástico, no.
3: Muy embalado. No, claro, porque si como Diego todo lo dice así con sarcasmo, crees que lo que no dices con sarcasmo, y no, realmente no.
1: Manuel Dante Pais, ¿no?
0: Sí, señor.
1: Manuel Dante Pais.
0: Sí. Bueno, entonces con el empate City 1-1 es campeón el Arsenal. Grande el Arsenal. ¿Cuántos títulos completó Lalo?
4: Pero ya miro.
9: Diego, le iba a decir que la última vez que fue campeón fue en la temporada
0: 2004,
9: 90 puntos, 26 victorias, 2 empates.
0: No
9: fue el único equipo invicto en 38 jornadas, 73 goles a favor, 26 en contra. Y tuvo en esa racha 49 partidos sin conocer la derrota. Tenía figuras como Thierry Henry, Patrick Vieira, Dennis Bergkamp, Robert Pires y el arquero Jens Lehmann, que disputó todos los partidos de la temporada como titular.
0: Hay mucha tristeza en los jugadores del City, lógicamente. Preguntan que si Giovanni Cárdenas se fue. Giovanni, hable,
9: está
0: por favor.
9: Está con el panadero.
10: No, no.
9: No.
10: Estoy aquí. Haciendo aquí una cantidad de respuestas a gente que me está preguntando cosas de Cartagena. No, yo no voy a Cartagena. Es que voy a transmitir desde la cabina. Aquí en Caracol, no. Cartagena no vamos a ir. Pero no, para mañana, pues la gente que quiere ir a Cartagena,
3: perfectamente
10: acompañar a Junior. No. Usted sabe que nuestra labor es acá en cabina. Pero el aficionado que quiere ir a Cartagena a apoyar al Junior, a ver al equipo frente a Sporting Cristal, puede hacerlo perfectamente. No teman. Cartagena es una ciudad chévere. Y está bonita, está hermosa y chévere, se pasa rico. Vayan a apoyar al equipo. Vayan a apoyar. Que el sábado vamos a pasar a la final de la Liga Colombiana. Vamos a jugar la final. Esa es la meta. La final para buscar la 12ª estrella.
0: Esa es la meta. Oiga, sigue escribiendo la gente de Ibagué. Responde alguien de Nacional que me pide no dé el nombre. Aquí les metemos 3. No sueñen.
1: Está bien.
9: Normal, cada quien.
2: Pero ese partido va a estar interesante. Yo creo que.
0: No, son dos partidazos.
2: Sí, son los ingredientes. Dos partidazos, bravo, sí. Y los dos partidos están totalmente abiertos. O sea, realmente yo los veo muy
0: claro,
2: parejos.
0: Nacional tiene una pequeña ventaja, sí, porque está ganando 1-0.
2: Sí.
0: ¿Sí?
2: Pero
0: más ventaja que la que tiene Junior, que tiene ventaja porque es en su estadio. Pero Nacional sí tiene una pequeñísima ventaja.
3: No, digo, y más allá de que pues desde el juego Tolima se vio mejor que Nacional, sobre todo cuando tuvo 11 en la cancha. Igual Nacional tuvo en Ibagué lo que no tuvo el Tolima, que fue la contundencia, la efectividad, y eso lo sigue teniendo Nacional. Nacional es un equipo que no necesita llegar 10 veces para marcar un gol. Nacional llega una o dos veces y te marca un gol porque tiene jugadores para esa jerarquía. Entonces,
2: y le sumó algo que antes no tenía.
3: Importante.
2: La pelota quieta. Porque antes Nacional o durante todo el semestre dependía un poco más de las individualidades y no tanto del colectivo, individualidades que iban apareciendo Morelos, Rengifo, pero ahora sumado a eso también tiene el tema del trabajo de la pelota quieta
3: en
2: que ha sido determinada.
3: Luisa,
2: ¿sí?
3: Yo digo una cosa, si las estadísticas en los tiros de esquina, en la cantidad de jugadas claras de gol y goles que está marcando en tiros de esquina, lo tuviese otro equipo de otro país, estaríamos destacando lo que estuviera haciendo ese equipo. Yo creo que en ese punto Nacional está en un punto muy alto y eso da cuenta también del trabajo de Diego Arias, que hay que reconocérselo, la pelota quieta de Atlético Nacional.
10: El área chica, Mauro, ya el área chica en el fútbol dejó de ser de los arqueros, ya dejó de llamarse área chica, porque es que hoy en día los equipos rivales te meten en esa zona de influencia, zona de gol, ahí dentro del arquero, es un punto para aprovechar esos precisos lanzamientos de jugadores muy técnicos que van en curva hacia adentro. Entonces, ya el área chica dejó hace rato de ser del arquero. De manera que esa excusa de que me tropezaron, de que me atropellaron, puede ser cierto para efectos de una posible falta contra el arquero, pero es que los equipos tienen que trabajar a los rivales, a los que lanzan pues bien, caso Rengifo.
4: ¿Y luego escribe Sanchitos?
0: ¿Quién? Omar Sánchez,
9: sí. Productor de la radio.
4: Que si me puedo ir a celebrar el título del Arsenal con él.
9: No, pero no, llega, pero llega, pero para que llegue el viernes.
0: Oiga, ¿qué pasó con John Jader Durán?
2: Bueno, John Jader Durán ayer estaba en Envigado, viendo Envigado Quindío, que por cierto Envigado pasó a la gran final, ya es el primer finalista del torneo de la B. Estuvo allá mirando, no sé si se refiere a eso, que estuvo en Envigado y justamente ya llegó el cuerpo técnico de Néstor Lorenzo a la ciudad de Medellín para el tema de la concentración.
10: La concentración.
0: Pero el tema es que recuerden que se había hablado que John Jader Durán iba a estar en el entrenamiento. Parece, todo indica que no se le autorizó. Eso indica que John Jader no está en el grupo.
4: ¿Quién no lo autoriza?
0: 26.
4: ¿La federación?
0: El cuerpo técnico. Nos dicen que sí, solo 3 jugadores trabajaron. ¿Don Piolín no está por allá?
4: Sí, no.
2: Si quiere, yo voy, Diego.
0: Deberíamos.
2: Claro, yo, dice, voy, llegó le Leonel. Hago, yo voy y le hago el
0: es
2: cubrimiento
0: que nos
2: de la
0: que
2: selección
0: solo
2: 3 Colombia.
0: Jugadores, pero que a John Jader le dijeron no,
3: ella brava.
0: No puede entrenar.
4: Bueno,
1: Luisa, sí, ya no, llegó Leonel.
4: Entonces son los 26. No.
0: Claro, es que es ilógico que si sí, yo estoy en los 55, no, diga, yo me presento. Cuando sí, ya no, sabemos que los 26 no los tiene definidos el profesor Néstor Lorenzo.
9: No es bueno, no es normal, o sea, se sale de las reglas. Con pero, Diego, así le digan, venga, entrene un ratico, trate un ratico, pero no está bien.
1: No, pero ahí debe haber algo interno donde le digan, fulano, preséntese, Berencejo también, y a los otros no, para que...
0: O sea, claro, José
4: pero,
0: Alberto,
4: pero
0: no
4: también eso hará...
1: Berencejo por su propio riesgo, ¿o qué?
4: Eso hará aún más hermético este tema, Diego, porque si no usted va a empezar, este está Tin y arma los 26. Sí. Y se les adelanta.
10: Sí, claro, claro que sí. Si uno va viendo que van llegando, entrenar. Y los que son.
1: Sí, pero si llega y no lo dejan entrenar, ¿no es eso? La información es esa, que le dijeron que no.
2: Pero yo realmente, Diego, no creo que John Jader, o sea, además de eso que usted nos está contando, yo no creo que John Jader vaya al Mundial, realmente.
0: No.
2: De pronto
0: no,
2: es que lo están acercando para lo que sigue después del Mundial, no sé, como para es mostrar que las puertas no están cerradas del todo y que hay otra oportunidad después del Mundial.
0: Pero ¿quiénes estuvieron hoy ya en el entrenamiento? A ver, buscamos. ¿Qué jugadores estuvieron?
3: Porque lo que se ha informado por parte del CENID es que se le da una licencia a John Jader Durán para atender temas familiares. Asumo que ese es más que nada el motivo por el cual él llegó a Medellín. Cree uno, ¿no?
1: Tiene que Camilo Vargas James.
3: Más allá de llegar con cara de perrito regañado a la concentración y pedir perdón y olvido, no sé, no creo.
0: No,
2: pero es que ahí es donde decimos, o sea, si se supone que no pasó nada, ¿por qué tiene que pedir perdón?
4: Ah, sí, también.
2: O sea, se supone que él no hizo absolutamente nada, que salió, que la última vez que estuvo con la Selección Colombia salió porque tuvo un dolor en la lumbar. Eso fue lo que se nos dijo a todos. Entonces, ¿por qué tiene que ir a pedir perdón y agachar la cabeza?
3: Y entonces también, ¿por qué entonces negarle la posibilidad a un jugador que quiere estar en forma, independientemente si va o no va al Mundial, que esté en la concentración o entrenando aprovechando el montaje de la selección? También preguntaría uno, ¿no?
2: De pronto porque entorpece el trabajo que tiene el cuerpo técnico. El cuerpo técnico estará enfocado en otro tipo de trabajo. Si tener un jugador adicional, puede que cambie un poco.
4: Aquí vamos a saber un poco más, es si le autorizan a otro.
1: Se sabía que habían llegado Álvaro Montero, James Rodríguez y Camilo Vargas, ¿no?
0: Sí, pero que entiendo que...
4: No sé, si viene Neyser Villarreal y le autorizan a entrenar, uno diría, uy...
1: Ahí hay un lío.
4: ¿Qué pasó con John Jader?
10: Ahí hay algo.
9: Pero claro, lo de James, sí, él no está concentrado, ¿no? James está en su casa, pero está asistiendo. No,
4: es que
9: en
4: concentración,
1: no es que concentración como tal no hay.
4: No es, y no le pueden ni llamar así.
1: Sí, es como una especie de reunión para adelantar algunas cosas.
4: Campamento.
1: A propósito de campamento, a propósito de cosas.
4: Sí, lo que pasa es que no se puede... no me pueden quedar a dormir en el mismo sitio, tengo entendido.
1: Eso
4: yo,
1: es, que evita
4: es
1: la
4: una reglamentación de la FIFA que lo prohíbe.
0: No, es entonces, que no hay, no
4: hay
0: se
4: que
0: puede
4: cuidarse de eso.
0: Porque están en vacaciones, solamente pueden presentarse a entrenar. Pero Laura hizo un trabajo de Portugal, que es nuestro tercer rival en el campeonato del mundo. ¿Qué novedades? ¿Cómo es lo de Portugal, Laura? Está cerrado ese micrófono. Nada. No oímos nada.
5: Y ahora sí.
0: Sí. Bueno.
5: Se estaba acabando la pila.
4: Muy bien.
5: Bueno,
0: no, pero ¿qué micrófono para comer pilas todos
5: sí,
0: los días?
5: La verdad,
0: come
5: sí.
0: Las pilas.
5: Estamos preocupados.
0: No.
5: De hecho, nos acaban de traer unas nuevas.
9: Comen más que los
5: estamos preocupados por las pilas.
4: Sí.
5: Diego,
4: ¿qué
5: hiciste?
2: Pero qué peca. Sí, es que
4: no
2: come
4: me meta
2: más
4: con
2: que
4: los ositos cariñositos.
5: Diego, mire, 27 jugadores llamó Roberto Martínez para esta Copa del Mundo. Ya habíamos dicho lo de Ricardo Velo, que es una opción que tiene ahí. De arquero. Roberto Martínez es el único entrenador de habla hispana que ha tenido Portugal en su historia. Ha tenido 48 direcciones técnicas, de las cuales solo 4 han sido fuera de Portugal. Ha tenido a Luis Felipe Scolari y a Otto Gloria, que son de Brasil, y a Bela Gutmann de Hungría, y ahora a Roberto Martínez. Un dato muy curioso, Diego. 41 años tiene Cristiano Ronaldo, que es el más viejo.
2: Veterano.
5: Sí, de la selección, pero el siguiente de mayor edad tiene 31, es decir, le lleva 10 años al siguiente, que
4: papá
5: es el
4: Cristiano.
5: Señor Bernardo Silva, ¿sí? Y lo curioso es que cuando Cristiano jugó el primer mundial en 2006, 10 jugadores de esta selección eran menores de 8 años, de los cuales 7 no habían nacido. O sea, 17 jugadores.
2: Dios.
5: Muy, muy, muy menores con respecto a Cristiano Ronaldo. De las ligas, 7 jugadores hacen parte de la Liga de Inglaterra, 5 de Portugal, 4 de Francia, 4 de España, 3 de Arabia Saudita, 2 de Turquía y 2 de Italia. Es la primera vez en la historia que hacen parte jugadores de la Liga de Arabia en una convocatoria para Portugal. Valor del mercado de esta selección, 968.5 millones de euros.
9: Dios mío.
5: Y con respecto, por ejemplo, a la del Congo, que la decíamos ayer, 153.4 millones de euros.
4: No.
5: Promedio de edad de esta selección, 28 años.
1: Joven.
2: Sí. Joven,
1: van a ropar,
2: pero yo creo
1: van
2: que
1: a ropar
2: es una buena
1: a Cristiano, ¿no?
2: Pero yo creo que es una buena edad, o sea, no son ni muy novatos.
4: Sí, están maduros.
5: Sí, porque con respecto a Qatar, borró a 11 futbolistas, Roberto Martínez, con respecto a la última convocatoria de Qatar.
0: ¿Quién dirigía a Portugal que sacó a Cristiano Ronaldo? Recuerden que no sí. era titular.
4: Sí, sí, sí, no, el Crespito Canoso.
0: Sí.
3: Ay, sí.
0: Sí, porque Cristiano Ronaldo, recuerde que metió a Goncalves y no ponía a Cristiano Ronaldo.
3: A Gonzalo Ramos lo ponían por delante de...
0: Claro.
3: De
4: Fernando
2: Manuel Costa.
3: Fernando...
2: Fernando Manuel
4: Fernando Santos.
2: Costa.
4: Fernando sí, Santos. Fernando Santos. Sí. Fernando Santos.
9: Diego, segundo gol de Chelsea, 2-0 de Andrei Santos para el triunfo parcial 2-0 ante Tottenham.
4: Ya,
9: Diego,
4: hagan lo que quieran.
5: Y este dato que le conviene al señor JJ Trujillo.
4: ¿Qué le pasó?
5: Sí, que transmite, que narra. Tres ofensivos y defensivos con el mismo nombre. Gonzalo Ignacio, Gonzalo Guedes y Gonzalo Ramos. Así que los tendrá que decir completos porque si dice Gonzalo no van a saber.
2: O dice los apellidos.
0: Sí.
4: Lo y que hay pasa, dos nueves, ¿no? También.
5: Claro. Sí. Sí.
0: Lo que pasa es que la hora una de las labores de nosotros es decirle el nombre a los jugadores o el apellido con que son conocidos en el mundo. Eso es parte de la preparación de los partidos. Porque nosotros de pronto se llama... Camilo Pinto, no, pero nadie lo conoce como Camilo Pinto, sobre todo los brasileños que utilizan otro nombre. Entonces,
3: Pintinho.
0: ¿Cómo?
3: Pintinho, que sea Pintinho, Pintinho. Conocido.
0: Sí, claro. Entonces Pintinho, y nosotros le decimos Camilo Pinto, la gente ahora en Colombia y
4: Dañadinho.
0: En el mundo está es pendiente mucho del fútbol internacional y los conocen, es así, sí, entonces... que le decimos en Beumo, pues la gente joven va a decir, pero man, no saben Diego, cómo se pronuncia porque es Embumo.
3: ¿Sí?
0: Y entonces los jugadores mismos están diciendo la pronunciación y eso va a ser la FIFA.
1: Lo que vaya la país, camiseta, Diego.
0: Claro, debe mandar el cómo se debe pronunciar, cómo es conocido ante el mundo y así lo van a presentar. Por eso la página de la FIFA no va a poner nombre completo, no va a poner Mauricio Gómez, no. Si Mauricio Gómez le dicen Danilo, pone Danilo. Es sí, ahí pero, donde nosotros tenemos pero, que estar muy atentos a la preparación del campeonato del mundo.
9: Y esa seriedad, Diego, a veces se daña en las ligas porque ya, bueno, sobre todo en Colombia, que ya hay tantos equipos que participan a nivel internacional, colocan el apellido en la camiseta. Pero, hombre, coloque Chiquis. No, que es que el nombre del hijo, yo como colocarme Tiago, colocarme un poco de cosas, no. El apellido o el nombre por el que se reconoce, sobre todo en Colombia, donde no es tan común el tema de los apodos.
0: Claro, por ejemplo...
5: Y lo curioso, Diego, es que estos tres son conocidos por el nombre completo.
0: Claro, pero por ejemplo, Memphis Depay no le dice nadie Depay.
4: Sí, no, Memphis.
0: Es Memphis. Además porque a él el primer apellido, que es el del padre, no lo utiliza, ¿sí? Porque a él el padre lo abandonó. Entonces, no utiliza el apellido, solamente Memphis, ya, listo. Entonces, nos toca mirar eso muy atentos.
1: No, seguramente será Guedes y será Ramos.
3: Las audiencias hoy en día ya, la gente no come vidrio crudo, no, que se dice. Eso ya, consulta. Eso ya la
4: no,
3: gente
4: por ejemplo,
3: la gente ya
4: en Portugal hay dos jugadores vidrio. Que se llaman Rubén, no Rubén, claro. Rubén. Dos jugadores.
11: Y el caso de Vitinha, ¿no? El caso de Vitinha, que todo el mundo lo conoce como Vitinha, pero el nombre él es Víctor Machado Ferreira.
0: No, pero si usted le dice Víctor Machado Ferreira,
1: no lo conoce nadie, claro.
3: Sí,
11: ¿no? Sí. Exactamente, ¿no? Vitinha es el famoso. Entre otras cosas, viendo a Portugal, ahí tiene un medio campo de ida y vuelta tremendo. Nuno Vitinha, Bruno Fernández, João Neves. No, una cosa impresionante.
1: Bernardo
11: nosotros Silva. Vamos a enfrentar una selección muy poderosa en medio campo. Aparte de la delantera, ese medio campo ida y vuelta es donde más me preocupa a mí cuando lo enfrente Colombia.
0: No, Portugal es fuerte en todas sus líneas.
4: Sí,
2: en todas.
4: Sí, sí, sí.
0: Parta desde el arquero, laterales, centrales. Portugal es un durísimo rival y puede ser el palo para ganar el Mundial. Digo palo porque nunca ha ganado el Mundial. ¿Sí?
1: A ese partido hay que llegar clasificado, Diego.
5: Cuando estábamos revisando los datos, le decía yo a Lalo en la sala de redacción que creo que si Colombia gana contra Portugal es demasiado buen equipo. Los números de cada uno de los jugadores son impresionantes.
2: Y es que ya ha ganado todo, es que solo le falta ganar la Copa del Mundo, porque ya ganó la Nations League, ya ganó la Eurocopa.
4: Roberto Martínez Luisa decía, ganamos la Liga de Naciones en Alemania, ganándole a Alemania y la final a España.
2: A España.
0: Claro.
2: Bravísimo.
1: Es un golpe de opinión.
5: Diego,
0: generación no gana el Mundial, ya va a ser muy complicado.
5: Un último dato. Roberto Martínez quería fichar y convencer al delantero del Bournemouth.
0: Pero él se quedó con Francia.
5: Exacto, Junior Krupi.
0: Claro.
5: Y él lo quería y decía que lo iba a llevar al Mundial. Sí, y se quedó por fuera de la selección francesa también.
0: Diego, por favor, llama a Omitar 69, que tengo una pregunta.
4: Ya vamos a ir a celebrar, ya vamos.
9: Omar Sánchez, nadie lo reconoce. Omitar 69, uno ya sabe que hace referencia.
1: Y don Roberto, hablando, dice que a ese partido, que para él el partido más interesante es el primero. ¿No?
4: Omitar ya viene celebrando, vea, ya viene con vaso.
5: Diego, y Portugal es una de las selecciones con más jet lag. Porque es la que tiene más jugadores en Europa y en Arabia. De todas las del mundo.
1: Eso los médicos lo ayudan y a los 3 días ya están listos.
0: Sí. De todas maneras, hay que decir que en el Mundial las cosas se pueden poner graves para muchos países.
4: No.
12: ¿Me están preguntando a mí?
0: Sí. No, nada, no le hemos preguntado nada. Que alguien le ha preguntado a Omitar 69.
12: Sí, se pueden poner muy graves. Un 6-0.
0: ¿De qué habla?
12: Uy, no, dijo muy
0: Colombia,
12: radical.
0: Colombia, Portugal, ¿cómo quedan?
12: 6-0. No, 6 no. Pero 4-5 sí les caben.
4: ¿A quién?
12: ¿A Colombia o a quién más?
4: No, Sánchez.
12: Pues a Colombia. ¿Ya vieron el equipo que tiene Portugal?
0: Oiga, Omar, yo le quiero hacer una pregunta que hace.
1: Ah, pero una vez se le ganó a España. Una vez se le ganó a España con un equipazo, Omar.
13: O sea, a mí me está diciendo que llega a los 1000 goles Cristiano Ronaldo contra Colombia.
12: Yo no voy a ser honesto.
9: No vayamos al Mundial, entonces, ¿para qué vamos a ir?
12: Más allá de que todos saben que yo soy... Más allá de que todos saben que yo le hago fuerza a Argentina, pero siendo honestos, Colombia sí pierde el partido y yo no sé si lo pierda por un 4-5-0.
0: ¿Con Portugal?
12: Sí, claro.
0: ¿Y Cristiano Ronaldo hace goles?
12: ¡Fijo! Póngale, en la polla voy. Uno.
1: Contra Alemania era más o menos el pronóstico parecido y se empató 1-1.
2: Sí, pero es que yo creo que todo va a depender de cómo se llegue a ese partido.
9: Hay que jugarlos también.
2: O sea, hay que esperar cómo se llega, porque también puede que Portugal llegue clasificado, aunque los suplentes de Portugal siguen siendo...
0: No todos son estrellas.
4: O sea, una cosa... La cara de Omar.
0: Ellos no van a poner emergentes. Richarlison marca para el Tottenham al 73. Pierde 2-1. Omitar, ¿usted por qué nunca le hace fuerza a Colombia?
12: Diego, me desencantó ese equipo desde hace mucho tiempo.
9: ¿Ese equipo?
12: Más que todo el manejo que tienen ciertos jugadores con la prensa colombiana. Porque yo le digo una cosa, nosotros somos los de este micrófono o desde cualquier micrófono los que ayudan cuando están saliendo abajo de la sub-20, sub-17, sub-15, somos los que los impulsamos, les damos el nombre, los ponemos a que suenen y llegan arriba y ya se les olvida darle notas a la prensa colombiana. Les piden una nota en España, eso salen corriendo, o en Argentina salen felices. Pero le pido una nota a un colombiano y lo han visto, no aparecen. Entonces...
2: Lo bloquea.
12: Amor con amor se paga.
4: Pero Omitar, vamos a celebrar más bien el título del Arsenal.
0: Lo que pasa es Omitar para el oyente es el productor...
12: O sea, espera, al frente, una fría.
14: No, pero a ver, señor Omar, ¿cuántos jugadores argentinos le salen a usted siempre? A ver,
12: ¿cómo,
14: ¿cuántas
12: perdón?
14: Veces Messi le contesta?
12: ¿Perdón?
14: ¿Cuántas veces Lautaro Martínez le sale a usted? ¿Cuántas veces el Dibu Martínez te sale al aire?
12: A ver.
14: Por Dios.
12: Giovanni.
14: No, por Dios.
12: Giovanni, es que yo no llamo todos los días a la selección argentina. Estoy hablando de los colombianos.
10: Deja la ahora, fobia si, con los si colombianos,
12: quiere,
10: hombre.
12: Si quiere, lo invito a que vea los programas argentinos, a ver cuántos jugadores de selección argentina hablan con sus medios. Diego, ¿cuántos, ustedes testigo, no, pero, ¿cuántas veces los mire, jugadores brasileños no salen a los medios brasileños sí y los atienden cordialmente?
0: Yo sí voy a decir algo. Omar es la persona, lo que pasa es que muchos no conocen. Omar produce, tiene que llamar, hacer gestiones. Y el jugador colombiano siempre ha preferido la prensa extranjera. Esa es una realidad.
9: Lo que dice Omar es
0: claro,
9: cierto.
0: Argentinos no nos van a salir porque es que Argentina no trabaja con los medios colombianos. Le salen, pero los argentinos, todos le hablan a los medios argentinos.
12: Y los brasileños
0: ven un medio brasileño y paran.
12: Le hablan.
0: El colombiano ve un medio colombiano y sale corriendo.
2: Es triste
0: decirlo.
2: Pero los argentinos que están en la liga colombiana también salen muy, o sea, son muy amables con la
9: lo
2: prensa.
9: Que pasa, porque saben cómo lo que funciona.
0: Pasa, Lisa, sí. Es que saben que esto es de ida y vuelta, es recíproco. Ellos entienden. Y, por ejemplo, usted ve que un jugador argentino pierde un partido. Yo le decía a Mascherano cuando jugaba. Era el que primero salía para dar la cara.
12: Sí.
0: Sí. Eso, hay cosas que tienen que sí mejorar los jugadores colombianos y que yo digo, primero el manejo con la gente. Usted ve que hay 2.000, 1.500 personas, 300 fuera del hotel, es obligación de la federación. Vayan, muchachos, salgan dos, tres, le firman autógrafo. Hay que unir más al equipo con la gente. Eso nos está faltando muchísimo. Los estamos aislando y eso no es bueno. Omitar, ¿cuál es su final?
12: Santa Fe Nacional.
0: ¿Algún mensaje para Giovanni Cárdenas?
12: Lo siento mucho. Lola.
10: Yo te felicito porque eres coherente con tu equipo. Está bien, yo te felicito. Está bien, tienes que poner a Santa Fe en la final. Lo anormal sería que no lo pusieras. Y estoy de acuerdo, como yo pongo a Junior en la final el sábado.
12: Listo.
10: Como aquí en el Romelio se tiene, caballero, como decía el campeón, que clasificar, profesor Arias. Aquí el sábado no nos quitan el paso a la final. Por favor.
0: Oiga, recuerde Omitar 69, que Millonarios salió campeón en Barranquilla.
12: Sí, señor. Y América también salió campeón.
2: Y hay otro objetivo ahí de manera individual que se va a estar peleando. Rodallega está a 2 goles de quedarse con el botín de oro.
0: ¿Cuántos de goleador tiene
10: el sábado? Rodallega 14 tiene, sabemos cómo es.
12: De Pasto, 13 tiene Rodallega.
2: No, 13 tiene el de Pasto.
12: 14.
4: Estupiñán.
10: Yo no estaría tranquilo con una escarpeta atrás, oíste, Omar, o es penal o autogol otra vez. No estaría tranquilo con escarpeta para el partido del sábado en Barranquilla.
0: Pero ojo, Giovanni.
10: Está limitado ese.
9: Conoce el tren del Junior, duermo tranquilo.
0: Le voy a recordar sus palabras. Yo no estoy tranquilo con Germain Peña y Rivera.
9: Tampoco.
0: O lo dijo, no lo dijo don Giovanni.
4: Germaine Rojas Fija.
10: Obviamente, ¿sí, Diego? Roja, ¿sabe por qué? Porque yo expliqué con números y con cifras que ellos tenían apenas 2 partidos juntos, claro, pero, Rivera y Peña, y que no habían jugado más
0: bien
10: en el semestre.
0: Después muy
10: okay,
0: bien.
10: Pero en el caso de Carpeta,
0: cosa de este
10: que Borta entorpecia. Sin Olivera es otra cosa. No, Carpeta no reemplaza al Turro.
2: 13 olvídate. Goles. Hugo Rodallega tiene 12.
0: Listo.
2: Morelos tiene 11 y Luis Fernando Muriel tiene 11.
0: Mire, hay comentarios cuando llegó Alemán que lo están volviendo nada a usted omitar 69.
5: Complejo, sí.
0: Complejo el tema.
12: No, dice, estoy Sandra, preocupadísimo. No voy a comer hoy.
0: No, pero ¿qué es? Oyendo los comentarios
4: y ya. Caracho, Sánchez.
5: Sí. No, escuche, escuche ya que dice eso el señor Héctor Chávez. Sandra Correa. Pensé que Omar estaba hablando de las 5 o 6 cervezas que se tomó antes de entrar al programa.
12: No he tomado.
5: Duque Andrés Jorge, ese viejo feo es igualito a Homero.
12: No importa.
5: Germán Ríos, Omar, ¿te pareces a Leo Dan?
12: Sí.
5: No Hugo importa. Ramírez Orozco, Omitar es el señor cara de papa.
12: Ok.
5: Hugo Alberto Uribe Álvarez, llegó el argentino con Cisden.
2: Omar, venga más seguido.
5: El argentino. Dan, ese Omar que se vaya a vivir a Argentina.
12: No.
0: ¿Qué otro? Omitar, le voy a proponer algo.
12: Señor.
0: Usted como llega temprano. A las 3:40 viene y se presenta todos los días.
12: No, porque
0: y
12: esa hora es la hora del señor.
0: No, Alemán va un minuto después. Usted tiene un minuto para.
4: Omar, usted Omar, es el minuto de hallar, Sánchez.
0: Claro, Omar.
4: Aquí no hay alemán que cuente.
0: Omar da palo.
12: Bueno, sí, sí toca dar
14: para no, eso. Pues, no, bueno. Terapia de sí. Omar.
0: Por eso. Entonces, desde mañana, Omar, no, no lo dudo, Omar, dé palo. Entonces, mañana Omar da palo.
12: Listo.
0: Listo.
2: La sección bueno, Omar bien. Da palo.
5: El palo de Omar.
2: Sí.
0: El palo de Omar. No, no, no, no, no, no, esa no.
4: No le digas a Camilo. No le,
0: sí.
2: ¿Sabe qué? Extrañé a Danielito hoy.
0: Oiga, a Omita le acaba de ganar una apuesta.
13: No, pero yo estaba acá, yo he hecho cosas, pero yo solo pongo cuidado y aprendo, Omita 69.
0: Omita perdió ya una apuesta conmigo, apostó a favor de... ¿De quién?
13: Oiga, de le salió pelo a Omar.
15: A mí también me dio una apuesta, Diego.
0: Y además le cuento a Alemán que está hoy a punto ya de sumarle otra apuesta ganada.
15: ¿Ah, sí? ¿Con claro, cuál? ¿La de hoy?
0: La del Giro de Italia. Él dijo que le di todos los corredores y solo me fui con uno.
15: ¿Y los demás? Es que Omar no sabe de ciclismo.
0: Yo me fui con Vingegaard.
4: No, pero yo sé esa apuesta y Diego liquida esta, pero Omar lo liquida en el
0: Vamos
4: Tour.
0: A ver, porque además le di la oportunidad de desquitarse en el Tour.
15: Ah, ok.
0: Yo me fui con todos y él se fue con Pogacar.
15: Ah, bueno, yo creo que Diego gana.
0: Porque es que yo... Nunca le haré fuerza a Pogacar, por ejemplo.
15: No, porque ese man es medio raro.
4: Ay.
15: Tiene sus vainas raras ahí.
0: Oiga, hoy acá, hoy Giovanni vino a contarnos, Alemán.
15: Señor.
0: Que madrugó a ir a visitar al tendero, al que vende la papa. Que
4: al lotero y al lotero. Zapatero.
0: Sí, y sí. Que ya no les importa la copa, que con ganarle a Santa Fe ya son grandes en el mundo.
15: Nah, pues no creo, porque pues yo siento que el profesor Arias va con todo. Entonces va en contra de lo que piensa, como raro, lo que piensa el señor Giovanni Cárdenas, que no da palo con agua.
14: Pero Diego. ¿Raro en qué? Si le ganan a Santa Fe el sábado, vamos a la final. ¿Cuál es el problema?
15: Bueno, pero la Copa Libertadores da prestigio y dinerito. ¿O no le importa el
14: prestigio? Si
15: bueno,
14: ya,
15: ganar un partido.
14: Si ya el equipo está eliminado,
3: por eso, entonces,
14: dos fichas antes.
15: Que se lancen a la petaca. Que se tiene
14: dos fichas antes. Oye, eso es terrible.
2: Pero es que
14: Alemán,
2: renunció

0: Yo no lo entiendo. Estás que si Junior que gana el título, sí, claro, lo salva. Y ahora tráigame a Arturo Reyes. No, no.
1: La verdad, paso. Lo de Giovanni ya es un caso de estudio.
2: Se tomó la cerveza, Omar, y le hicieron efecto a Giovanni.
3: No sé, son preguntas.
1: Sí, pero ya Giovanni ya es una cosa.
4: Yo creo que sí nos va a tocar.
3: Son preguntas que se hacen. Uy, el 10 de Omitar.
5: El señor Juan Carlos Montoya que nos aporta sus imágenes.
1: No, es que para decir eso hay que estar alicorado.
2: Bochini, ¿qué pensará?
3: Borrachini.
1: Oiga.
3: La 10.
4: Diego,
3: la 10,
4: pero qué bien en esa foto. Hombre.
5: Sí, el señor Juan Carlos Montoya.
0: Claro, acuerpado.
4: Bien, qué bien. Cuente,
2: Alemán, Notre Dame.
1: Hay un tema, ¿no?
4: A ver, ¿qué tema?
1: Hay un tema de Santa Fe que está por ahí andando, ¿no?
4: ¿Qué pasó? Cuente.
6: No va a contar.
0: No, Diego.
5: Pero ¿sabe qué sí puedo contar?
1: Sí.
5: Las respuestas de...
0: ¿Acertaron?
5: Sí, de las personas que acertaron para poder ir a ver América de Cali.
4: Ya hay 5 ganadores.
5: Sí, ya están los ganadores. Ya están los ganadores y vamos a dar la respuesta porque ya los tenemos aquí internamente, les hemos escrito. ¿En qué año se fundó Avianca? 1919.
1: Sí.
5: En Barranquilla.
1: Es verdad.
5: ¿Y en qué ciudad se encuentra la sede de la Conmebol?
1: En
0: Luque,
5: Paraguay.
4: Sí, es que Luque hay una cosita en Asunción. Cuéntale más, porque no va a ser la misma de siempre,
6: no,
4: que viene aquí.
1: Diego, no,
4: y, de, y dura un
0: desde
4: mes.
0: Desde ayer me no tiene así.
1: No. Pero, ¿por qué no está Gilmar?
4: ¿Por qué no está Gilmar Velázquez?
6: No va a contar.
4: ¿Usted, y qué pasó con Gilmar, según usted?
1: De eso yo creo que lo tiene que responder hoy, repito, en la rueda de prensa.
4: Ah. Mm. ¿Pero usted qué dice? ¿Lo vendieron?
1: No tiene nada que ver con eso.
4: ¿No?
0: ¿Se portó mal?
1: No sé nada. Ni que esté enfermo, puedo decirlo. Y me llamó mucho la atención, Diego, el tema de la definición del grupo de Unión Magdalena y Real Cartagena. ¿Sí vieron? Que se juegan a horas diferentes. Uy, sí, uno a las 4 y a las 7.
3: Gambeta. Oiga, qué gambeta estás haciendo. Responde lo de Gilmar. Deja la gambeta.
1: No soy yo el encargado.
3: Pregunta de Gilmar.
1: No soy yo el encargado. Dejo la inquietud. Dejo la inquietud.
3: ¿Te
1: ¿Por
3: dio
1: qué
3: miedo?
1: No está? Yo ahorita le cuento
3: miedo?
1: Diego de
4: listo,
1: fuera del aire.
4: Fuera del aire nos cuenta Alemao.
2: Triste lo del Quindío.
4: ¿Qué pasó, Danielito?
7: Sí, puedo despedirme con un mensaje que escribió alguien.
4: Listo, dé el mensaje.
7: Juan Arango.
1: A ver.
7: Gracias, Omar, por estar en la radio. Porque en TV no hubiera salido ni en un programa a las 2 de la madrugada.
1: De pronto en la hora del terror.
4: Son muy malos con
2: no me
4: el
2: lo
4: compañero
2: Omita.
1: Oiga, super light.
4: Yo no he encontrado
2: Varela.
4: Todos le quieren darle palo a Omita 69.
2: Sí, se lo merece, sí.
1: Debe apuestas, Diego, debe apuestas.
4: Claro. Ay, sí tiene que pagar. Bueno, Alemao se queda
1: sí,
4: con
1: señor.
4: Todos los banqueados.
1: Hoy tenemos un gran invitado. ¡Entusiasmo!
4: No me creo.
1: Viene Jorge Barón.
4: Maravilloso.
2: Hincha del Deportes Tolima.
4: Un dueño del Tolima.
2: Sí. Presidente del Tolima.
1: Sí. Viene.
2: Ahora le pegué una buena patada.
1: Jorge, no, que por eso traemos a Omar Sánchez, que necesita mucha suerte y que lo levante a pata.
0: Oiga, don Jorge, que dijo que le quiere dar la última patadita a la selección.
1: Claro,
0: Jorge,
1: es que
0: podría ser la última,
1: claro,
0: ¿no?
1: Vamos a hablar de eso.
4: Pero don Jorge Barón, de los grandes de las comunicaciones.
1: Sí,
4: en
1: señor,
4: este
1: va a venir a este set.
0: De todo.
4: Maravilloso, don Jorge Barón.
5: A mí me dio la patadita.
2: Han invitado.
5: Me dio la patadita.
1: No, pero y después viene Luis Arturo.
2: ¿Otra vez? A contar la historia de cómo fue el carrusel. No.
1: No, pero.
4: Mandando los viajados muy bravos.
1: Bueno, la verdad es Gilmar Velázquez, en banqueados hoy. No, mentiras, no puedo contar. No puedo decir.
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0: Cocktail. Bienvenidos a Banqueados, arrancando una semana más después de, de puente, de festivo. De es verdad. Sí, por ahí te vi ayer acompañado de Chancho.
1: ¿Te hicimos falta? No, di la verdad.
0: Obvio, pues si yo los vi y todo.
1: ¿Qué? Ahí, ¿cuál fue el tema del día?
0: Sí, claro, ¿de quién más? Roger,
1: sí, hablando de fútbol y tal.
0: Hablando de sus cosas de deportes y todo eso.
1: No,
0: pero hoy ya regresando después de visitar a papá y a mamá.
1: ¿Cómo ¿Qué semana, trajiste?
0: Traje arepitas.
1: Ah, pero ya.
0: Arepitas con queso.
1: Pues ya se las bajaron, me imagino.
0: Están en la casa. Yo puedo traer unas mañanas si ustedes desean.
1: Bueno,
0: lo que pasa
1: bien.
0: Es que esto es una pata de gente. Mire, 1, 2, 3, 4, 5.
1: No, no, ellos no.
0: 6, 7. De madre. Y donde me vea don Diego Rueda con ellas.
1: Venga. 8,
0: me imagino que pide. Sí, exacto.
1: 8, sí.
0: Pide ahí el engrase.
1: Oiga.
0: Pero seguramente llegarán.
1: Oiga, hoy tenemos grandes invitados, no solo al que está anunciado,
0: sí,
1: que
0: señor.
1: Está en camino,
0: sí.
1: Sino que también está Alejo Tawa. He intentado no mirarlo.
0: No darle pistas.
1: Aunque tengo un número que ya lo tengo aquí en la mente.
0: No, pero con él toca ni hablarle.
1: No, toca ignorarlo.
0: Que él no escuche, que él no vea nada.
1: Sí, sabe las canciones, sabe el resultado de esta noche, sabe todo.
0: Te va a leer la mente, mi querido Alemao.
1: No.
0: Ya que hablamos de esta noche, ¿nervios para lo que viene con Santa Fe? ¿O
1: no.
0: Es un equipo sólido?
1: Es un equipo sólido. No, la verdad sí tengo nervios. Esperar lo mejor, ¿no? Uh-huh. Esperar lo mejor hoy con Santa Fe ante Platense a las 7. Tenemos una entrada doble.
0: Tenemos entrada, en serio, vamos a invitar a un seguidor de Banqueados.
1: Sí, señor, gracias a Bianca, el partner oficial de las competiciones Conmebol Libertadores y Conmebol Sudamericana. Además, nosotros, Banqueados de AS y Radioactiva, le regalan a sus oyentes boleta doble para este partido Santa Fe Platense.
0: Dale, Platense.
1: No,
0: ¿cómo va a funcionar todo?
1: No, es muy fácil. Hay que estar atento al programa de ahora hasta las 5 de la tarde, porque durante la emisión vamos a ir compartiendo datos relevantes sobre Avianca, la Conmebol y Santa Fe.
0: Listo. O sea, con esa información en cualquier momento hacemos preguntas.
1: Sí, los oyentes pueden participar llamando a nuestra línea telefónica 353 4776.
0: Eso.
1: Sí, entonces, a ver, la primera persona que responda correctamente las preguntas, pues se lleva el premio.
0: El premio que es hoy boleta doble para ir a ver al Rojo contra Platense.
1: Correcto, así que vamos a ir con eso, ya lo saben. 305-34-0776.
0: Sí, señor, ese es fácil. No hay problema. Mi querido Juanito Aparicio.
1: Juanito.
0: Que también se conecta con nosotros y estamos aquí al aire en Radioactiva. Por acá tengo el celular, así que pueden llamar ahorita en un momento.
1: Sí,
0: el celular de Radioactiva.
2: Los datos de Avianca.
1: Tatán. Oigan, sí, bueno, voy a contar algunas cosas.
0: Sí.
1: Pues.
0: Sí, vamos a estar contándoles.
1: Sí, contando cosas como que Avianca tiene un vuelo directo Bogotá-Londres.
0: Eso. Son datos y hay que darlos.
1: Son datos que fue fundado en Barranquilla.
0: En Quilla.
1: En Quilla la Bella, mi hermano.
0: Sí,
1: también, por ejemplo, que la sede principal de Avianca es Bogotá, que conecta más de 25 países, que el color predominante de la imagen de Avianca como la de Santa Fe es rojo, que el animal que aparece en el logo de Avianca es un cóndor.
0: ¿Un cóndor?
1: ¿Sí?
0: Bueno saberlo, porque uno siempre ve como la formita, pero se imagina un águila o cualquier pájaro, y no, es un cóndor.
1: No, es un cóndor. ¡Es un avión! Sí.
0: ¿Es un pájaro?
1: También. ¿Es Avianca?
2: Sí.
1: Así que nada, pónganse. Y la verdad, un hincha de Santa Fe, la pregunta que yo voy a hacer, pues a si no la sabe.
0: Sí.
1: Pues no, la hacemos en el momento, ¿le parece? Esa es la más fácil. Esa va a ser la más fácil, pero lo de Avianca está clarísimo.
0: De
1: ¿qué
0: una.
1: Significa, por ejemplo, un stopover en Bogotá?
0: Uy.
1: ¿Qué significa un stopover en Bogotá?
0: ¿Qué significa?
1: Que es conocer Bogotá durante la conexión. Fantabuloso, increíble, sensacional. Así que, bueno, hay muchas cosas, información por ahí para tener en cuenta. Sí, como por ejemplo, ¿qué ciudad del norte de Brasil es nuevo destino de Avianca?
0: Eso le iba a preguntar porque yo me la aprendí hace poco.
1: Belém.
0: ¿Cómo se pronuncia? Belém.
1: Que es al norte. Norte de Brasil.
0: Norte de Brasil. Mejor dicho, con Avianca hoy nos acompañamos y los invitamos al partido.
1: Sí.
0: Y además, para que siempre que decidan viajar de manera cómoda y oportuna, escojan Avianca.
1: Es verdad. Además que es partner oficial de la Conmebol.
0: Yo siento que podría ser voz de Avianca.
1: ¿Yo?
0: Avianca.
1: Con Avianca. ¿Tú o yo?
0: Yo.
1: Ah, bueno, a ver.
0: Tú también. Con Avianca.
1: Con Avianca.
0: Descubre Londres con Avianca.
1: ¿Sabes qué es un stopover con Avianca?
0: ¿Qué es un stopover?
1: Que puedes conocer Bogotá.
0: Bogotá.
1: Bogotá, la bella capital de Colombia.
0: Ya ahí no me sentí tan en Avianca.
1: No, pero bueno, funciona.
0: Nos acompañamos, listo. Ahí les vamos dando algunos datos de Avianca para que los tengan en cuenta. Y en algún momento abrimos la línea activa de Radioactiva, sí. 305-340-7776. Y por ahí los premiamos para que se vayan a ver hoy a Santa Fe gracias a Avianca.
1: Sí, señor, partido contra Platense, 7 de la noche, con las novedades de Santa Fe, que es el regreso de Ewell Murillo y de Maximiliano Lovera, además de John Meléndez, que también está en la convocatoria, y de Chirra Mosquera.
0: Bueno, y también hoy vamos a tener a Millonarios.
1: Sí, señor.
0: Jugando casi que en simultáneo la Sudamericana contra Sao Paulo.
1: Es verdad, sí. Va a jugar contra Sao Paulo. Eso va a ser en el Morumbí de Sao Paulo. La última vez creo que ganó Millonarios.
0: Sí,
1: con gol de Morumbí Zapata.
0: Morumbí Zapata, sí. Que jamás volvió a hacer un gol así en la vida.
1: Oiga, no, pero que es ese sí.
0: ¡Sí!
1: Bueno. Vamos a ver cómo le va a Millonarios. También juega hoy el América y también juega en contados minutos el Deportes Tolima. ¡Epa! Contra Coquimbo. Coquimbo Unido.
0: Necesito hoy más que nunca que Millonarios gane.
1: ¿Para qué? ¿Para venir mañana a restregárnoslo en la...?
0: No. Es que... Puede que me estén invitando al partido contra...
1: ¿Contra quién? ¿Acá en Bogotá?
0: Sí, señor. Pero pues estaría chévere ir si Millonarios gana. Si no.
1: Bueno, igual Millonarios, si pierde, todavía tendría posibilidades ganando 3-0 contra O'Higgins. Ay, y si se le da un resultado.
0: Exacto. Así que esperamos que le vaya bien.
1: Yo no fui. No me estoy burlando. Ábrame el plano, por favor, señor.
0: Por favor.
1: Para demostrar.
0: ¿Cómo van a poner risas? Van a poner.
1: Ábrame el plano para demostrar que no hay ninguna máquina. Si pueden con la cámara de arriba.
0: No, todo mal.
1: Para demostrarme, no hay ninguna máquina hoy.
0: Mal hecho.
1: No hay nada. Porque después me caen todos y yo no estoy sano.
0: ¿De verdad?
1: Sí, soy sano.
0: Ah, qué va. Aloe. Y mi querido Juanito Aparicio, que como siempre traerá la ruta mundial a Banqueados.
2: Sí, de acuerdo, champion.
1: ¿La hacemos ya o qué?
0: Hoy para que conozcamos. Para que conozcamos más datos de ese mundial del que estamos a 20. Uy, todavía no me acuerdo qué día.
1: 22,
0: creo.
1: Una noche de copas, 22 una noche días. 22 loca.
0: Días. Vamos 22 a estar días compartiendo mundial. De mundial ya varios equipos que revelaron por ahí sus. Su listado de 26.
1: Sí, salió la de Portugal.
0: Portugal,
1: que sí, tiene señor. a un bicho.
0: Sí, claro.
1: A Cristiano Ronaldo.
0: Para sorpresa de nadie.
1: Sí, para sorpresa de nadie. Está
0: el sexto mundial del bicho.
1: Sí, lleva más que varios.
0: No me jodas.
1: Que acá de Caracol. Sí.
0: Pues madre, pero seis del bicho, ya es tremendo también, se merece uno, ¿no?
2: Este lo gana.
0: ¿Tiene lo gana? Con qué, ¿tiene con qué?
1: ¿Juanito? Bueno, Juanito ya dijo que iba a ser campeón Portugal.
2: Yo creo que Portugal va a ser campeón, sí.
0: Acá, ¡epa!
2: A 19 de mayo, en Banqueados, Portugal va a ser el campeón del mundial.
1: Bueno, eso es clip.
0: ¡Epa!
1: Sí, pues...
0: O sea, tú dices que don Donald Trump va a acomodar todo.
2: Para que gane el bicho acomodado, Portugal, ¿no? Jugando ¿no? bien.
0: ¿Cómo es? ¿Cómo es?
2: Con el comandante, obvio.
0: ¿Como los hombres?
2: Claro, como toca.
1: Juanito, ¿a ti te gusta mucho el bicho?
2: Me gusta el bicho.
1: ¿Te gusta el bicho?
2: Me gusta el bicho.
1: Sí, y además que el bicho es fuerte. ¿Te gusta el bicho así
2: el
1: fuerte?
2: Bicho fuerte.
1: ¡Uy! Venoso.
0: Por favor.
2: El bicho. Dejemos de
1: el bicho, bueno.
0: Por favor, lleno de sangre. Por favor, muchachos.
1: Porque es un jugador que le mete mucha sangre al partido.
2: Claro.
1: Sí. Claro. Bueno, vamos a ver qué va. Yo voy
0: ¿Lo de Neymar te sorprendió o como que no se esperaba?
1: Ayer Champion dijo una cosa del chancho que me parece muy acertada, que tiene que ver con que todo él ya le habían dicho, usted va a ir, papi, pero
0: arme,
1: no arme,
0: arme show,
1: no arme, no arme problema. Va tranquilo, va suavezongo, con suave en su pitillo y lo voy a llevar al final.
0: Ahora todo es show, ¿no? Todo ahora es que se venda, todo es que tenga muchos likes, muchos views.
1: ¿No viste ayer la transmisión de Brasil? Tuvo como 50,000 personas en vivo en YouTube, o sea.
2: Concierto, artistas de
1: eso,
2: todo.
1: ¿Y eso?
2: ¿En serio? Sí.
1: Sí, nosotros vamos a traer un concierto.
2: ¿Ah, sí?
0: Bueno, ¿ah, sí?
1: Sí, claro.
0: Bueno, vamos a ver
1: Los
0: qué pasa
1: Trópicos.
0: Con la Vamos con buenos sonidos mejor. Hablando de grandes conciertos, traemos a Muse con lo más reciente que ha llegado a este planeta rock. Una canción que se llama Be With You y por la que ustedes pueden votar en el Rock 20 de Radioactiva, radioactiva.com. Los dejamos con Muse en Banqueados.

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2: ¿Dijeron no, listos?
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3: ¡Vamos ya!
2: Estamos con Banqueados Así Radioactiva conectados a esta hora. 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Porque tenemos invitación y tenemos muchas cosas.
3: Ah, es verdad.
2: Pero pues tienen que estar atentos siempre al programa, conectarse desde temprano, estar pendientes a los datos que hemos estado dando ¿sí? aquí en el programa. Pero antes de eso, vamos a ir a nuestra sección favorita.
3: Sí, mucho preámbulo, ¡Ruta Mundial!

0: Ruta bueno. Mundial, como siempre, con Juanito Aparicio. Repítelo.
1: Repítelo. Juanito.
2: A 22 días del Mundial.
0: Sí.
2: Y aprovechando que vamos a regalar entradas para ver a Santa Fe.
1: Sí.
0: Sí, señor.
2: ¿Qué jugadores han estado en Santa Fe y han ido a un Mundial?
1: ¡Epa! ¡Epa la arepa! ¿Puedo decir uno?
2: Hágale.
1: Adolfo el Tren Valencia.
2: Yo okay. tengo una lista, obviamente no están todos, pero tengo una lista de algunos.
0: Leider Preciado.
2: Muy bien.
0: ¿Sí?
2: Sí.
0: Yes, ya, no tengo más.
1: Ese es uno John Arias.
2: La lista. John Arias.
1: Camilo
2: John
1: Vargas.
2: Arias. No, pero John Arias.
1: Sí, John Arias estuvo en Santa Fe, padre.
2: Sí, pero sí. ¿Y cuál mundial ha jugado?
1: Bueno, el de ahora.
2: No, pero que haya jugado, no que va a jugar.
1: Entonces, bueno.
0: Pero cerca.
1: Freddy Rincón.
0: Pegan el palo.
2: Bueno.
1: Freddy Rincón también.
2: La lista que les tengo.
1: A ver.
2: Empieza en Chile 62.
1: ¡Epa!
2: Varios.
0: Hace rato.
1: A ver.
2: Varios jugadores de Santa Fe fueron a ese mundial. El primero, sí. Francisco Zuluaga.
1: Sí, Cobo.
2: El Cobo Zuluaga, que además también estuvo en Millonarios.
1: Sí, claro.
2: Y que anotó el primer gol de Colombia en un mundial.
0: Entonces podemos decir que fue un jugador de Santa Fe y de Millonarios.
1: Bueno, más de Santa Fe.
2: No, pero dejémoslo en Santa Fe. Cuando no hizo el gol en el mundial estaba con Santa Fe.
0: Ok.
2: Ahí lo están viendo en la imagen.
1: Sí, señor.
0: ¡Epa!
1: Otro, a ver.
2: Otro también.
1: Jerry Mina.
0: Se parece 62. Como a Pedro Pascal.
1: Sí, un poco, sí, ¿no?
2: ¿Te parece?
1: Y el mundial fue en Chile.
2: Sí, sí. El mundial fue en Chile.
1: Conspiraciones, conspiraciones. ¿Qué tal que Pedro?
0: Tiene que ver las imágenes en YouTube para que sepan más o menos de qué le estamos hablando. Pero es un señor con bigotico.
1: ¿Qué tal que sea Pedro Zuluaga y nosotros Pedro Pascal?
0: Puede estar, puede ser.
1: Teorías de mentes.
2: Bueno,
0: seguimos en el listado con...
2: En Chile 62 hay varios. Carlos Aponte, lateral también. Jugó en Santa Fe en el 58 y después del 60 al 66.
1: Okay.
2: Jaime Silva, también Chile 62. Fue un volante. Hernando Tovar, volante también en Chile 62. Y Héctor González, un delantero.
1: Muy bien. En el 90, a ver.
2: También, pasamos al 90.
1: Freddy Rincón.
0: Buen madre.
2: Te tengo uno que no sé si tengas.
1: Cabrera.
2: No.
1: ¿Quién?
2: Eduardo Niño.
1: Eduardo Niño,
2: suplente,
1: claro.
2: Suplente de Reneguita.
0: Ush,
1: sí, señor, ahí está.
0: Eduardo Niño.
1: Sí, Eduardo Niño. Sí, sí. Ay, pues la verdad es que René ya era veterano y Eduardo Niño.
0: Por favor. Por
2: Dios
0: favor.
2: Mío, Dios mío.
0: Por favor.
2: Gracias.
0: El Uniceja Niño. Ya muy no bien. Se me va a olvidar nunca ese apellido.
2: Eduardo Niño, Italia 90. Suplente de Raneguita.
0: Okay.
2: Francia 98.
1: Leider Calimenio. Leider Calimenio. Oh, oh.
2: ¿Sí? Anotó el último gol de Colombia en ese mundial, que fue la victoria contra Túnez.
1: Pff, obvio.
0: Uy, güey, madre.
2: ¿Tú te acuerdas, campeón de ese mundial?
0: Más o menos, más o menos.
2: Francia 98.
1: Sí,
0: ahí no fue cuando se jugó contra Inglaterra y...
1: Con Beckham.
0: Y sí,
1: nos
0: ¿no?
1: zampó un golazo.
0: Sí, y fue y le cambió la camiseta al pibe, ¿no?
1: Al pibe. Farid Mondragón también jugó el mundial en el 98 y jugó en Santa Fe.
0: ¿Ah, sí?
1: Claro.
2: Y también te tengo un arquero.
1: A ver.
2: Pero en Brasil 2014.
1: Camilo Vargas.
2: Camilo Vargas.
0: Camilo Vargas. Dale, María.
2: Vargas. Camilo Vargas, suplente de Ospina en ese mundial.
1: Bueno, pero no pasa
2: y lo va
1: nada.
2: Pero va a jugar este.
1: No, va a jugar.
2: Espera que sea el titular.
1: Ya me están bajando de ahí a Camilito.
0: Entonces, este va a titular, claro, ¿cierto?
1: Sí, sí, sí.
2: Sí, claro. Pues es el del proceso.
1: Y falta Jerry.
2: Falta
1: Jerry.
2: No, faltan varios, pero pues es que.
1: Sí, bueno, Jerry Mina.
2: Dice la lista.
1: Muy bien.
2: De algunos, no de todos.
1: Atención a la gente atenta. Oído. Oído, porque si usted está atento, es hincha de Santa Fe, sabe estos datos.
0: Claro.
1: Pues puede ir al partido hoy.
0: Sí, señor.
2: Exactamente.
0: Sí, señor, porque precisamente con Ruta Mundial vamos a darle paso a la entrega de premios.
1: ¡Ruta Mundial!

0: bueno. Saquen una hoja, dirían.
1: Saquen una hoja.
0: Ya que el viernes pasado fue el día del profe, sí. Nos ponemos en modo quiz, en modo evaluación, sí. Para escoger a un ganador para que se vaya a ver a, hoy a Santa Fe en la Copa Libertadores.
1: Llamen ya.
0: Sí, señor, ahí tienen el número.
1: Sí, ahí está.
0: Que llamar ya y responder par preguntas.
1: Sí, son dos preguntas muy fáciles. Una de Santa Fe y otra de...
0: Sí. A Bianca.
1: ¿Sí? Ustedes sí. Nos dirán cuando...
0: Listo.
1: Ya... Ahí saben. Está el primero.
0: Uy, están llamando.
1: ¿Ya llamaron?
0: Ya, al 300.
1: Ah, está timbrando. Conteste, padre. 0, vamos.
0: 776.
1: A ver. Banqueados, buenos días.
0: ¿Aló,
1: banqueados?
0: ¿De qué cárcel me llamas? ¿Aló?
1: Ay, no nos pisemos las mangueras.
0: Solo siete.
1: A ver. ¿Aló, mamá?
0: Esa es Radioactiva.
1: Radioactiva. ¿Colgó? Bueno.
0: ¿Colgó?
1: Siguiente.
0: Pasemos
1: y bloquéelo de una vez. No me vaya bloqueando esa llamada.
0: Bueno, sí.
1: Sí, no, a ver.
0: A lo mejor no sabía, no la tenía
1: sí,
0: clara.
1: Sí, no,
0: todavía.
1: De pronto era hincha de Millos.
0: A ver. Hincha de Millos.
1: ¿Aló?
0: A ver.
1: ¿Aló?
0: Bienvenido a Banqueados.
1: ¿Hola?
0: Esta es la línea de Avianca.
1: Esa es la línea
0: de Avianca.
1: ¿Otro que colgó? ¿O Rafi que no sabe contestar el teléfono, papi? Porque si es así, llamamos al de la mañana.
0: En producción nos dicen que están colgando.
1: A ver.
0: Pero las preguntas son fáciles. Si es por miedo, tranquilos.
1: Sí, por ejemplo, no sé, Londres. Belém.
0: Ush, ok.
1: Bogotá.
0: Bueno, ey,
1: deja, 25 países.
0: Deje de soplar, ¿no? También tienen que esforzarse un
1: sí,
0: poco.
1: Sí, pero pues, Champion, la idea es que esto huele. Y además porque ya está llegando nuestro gran invitado el día de hoy.
0: Ah, bueno.
1: Bueno, llegó sí. Uno, falta otro.
0: Sí, señor.
1: Pero vamos a estar atentos. Llame ya a través del 300. ¿Aló?
0: Ay, vea. Yo marqué y se va a buzón de mensajes.
1: Sí, a ver.
0: Me está colgando
1: 500-534. 0776.
0: Sí, señor.
1: En Bogotá, en el mundo. Bueno, en Bogotá, porque pues solo entregamos las boletas. Las
0: sí,
1: entradas.
0: Señor.
1: Una entrada doble.
0: Sí.
1: Usted tome el Transmilenio, tome el taxi, tome el bus, como sea, y llegue al estadio. Eso sí, ya nosotros no lo encargamos nada más.
0: ¿Habrá algo especial de la barra hoy para este enfrentamiento decisivo?
1: No, pero yo espero mucha gente el día de hoy. Espero mucha gente el día de hoy. Bueno, así que nada. A ver. Yo creo que ya.
0: Me parece, ¿no? Ahí están.
1: O está la línea colapsada. Colapsaron
0: las líneas.
1: Colapsaron las líneas. Mira, mientras tanto le cuento.
0: Más exitoso que la Teletón.
1: Sí, uy. le cuento que hoy juega el América a las 9 de la noche ante Tigre en el Estadio Pascual Guerrero. Un saludo muy especial a la gente que nos escucha en Cali. También juega ya en contados minutos el Deportes Tolima ante Coquimbo.
0: Coquimba.
1: Sí, un equipo que permanece unido.
0: Sí, señor.
1: Porque se llama Coquimbo.
0: Coquimbo Unido. Claro. Sí, señor.
1: y Millonarios juega contra Sao Paulo. ¿Qué Coquimbo esperas
0: United.
1: Tú del partido de Coquimbo?
0: De Coquimbo United.
1: Sí.
0: No, se van a llevar un montón de goles.
1: ¿Ah, sí? ¿En Sao Paulo?
0: Sí,
1: yo creo. ¿Sí? ¿Tú crees que hoy hay goleada azul?
0: Yo creo. Yo
1: muy
0: sí
1: bien.
0: Creo. Sí, vamos a apostarle a que hoy salga todo bien con el equipo, con Bustos, con...
1: Con Profe Senos.
0: con la marea azul.
1: A ver, ¿aló?
0: Que tenemos a alguien.
2: Aló, sí, buenas tardes.
1: Aló, sí, para pedir un pollo asado, por favor.
2: ¿Tiene un domicilio?
1: Sí. Pidan domicilio. ¿Cómo le va, amigo?
0: ¿Cómo es tu nombre, mi champion?
2: Daniel.
0: Daniel. ¿Qué anda haciendo Daniel a esta hora?
2: Acá en la oficina, ya terminando.
0: Uy, pero... ¿Oficina de...? ¿En qué camella? Porque está así como...
1: Está como
2: que... Coordinador de logística.
1: Coordinador de logística. Muy bien.
0: Logística.
1: ¿Qué almorzó?
0: Logístico.
1: ¿Qué almorzó? ¿Qué almorzó, señor?
2: Frijoles.
1: Uy, con razón.
2: Frijoles.
1: Con razón, uno después de unos frijoles queda bien cansado.
0: Sí, es difícil retomar.
1: Sí.
0: Queda
1: sí,
0: uno
1: sí,
0: noqueado, eso no queda.
1: Sí, no, uno queda banqueado, sentado.
2: No, horrible.
0: Bueno, fan, hincha, seguidor, enloquecido de Platense.
2: No, de Santa Fe.
0: Del rojo. Y bueno, con ganas entonces hoy de ir a verlo. ¿Estuvo atento al programa desde que arrancamos, mi querido champion Daniel?
2: Sí. He estado pendiente del programa.
0: Listo, mi perro. Pero si va a ir con ese ánimo,
1: sí,
0: dale,
1: no,
0: para
1: si
0: allá
1: va
0: también.
1: Así, no.
0: Dale, rojo.
1: No, tiene que despertarse, padre.
0: Allá a decirle a Rodallega, es que hoy no, comí sí, frijoles.
2: Vamos.
1: ¿Será que Rodallega almorzó frijoles hoy? No creo.
0: Pero no, bueno. Vamos a verlo
2: espero
0: esta noche.
2: No.
1: Espero que no, porque
2: espero
1: si no...
2: Que no.
1: Bueno, la primera pregunta es...
0: Atención.
1: Ok, la primera pregunta es de Santa Fe.
0: De Santa Fe. Listo.
1: ¿Cómo quedó el último partido de Copa Libertadores en el Campín?
0: Uy.
1: ¿Cómo quedó? ¿Y contra quién era?
2: 1-1.
1: ¿Contra quién?
2: contra Corinthians.
1: ¡Bravo!
0: ¡Muy bien! ¡Sí, señor!
1: Tiene el 50%. Vamos a ver si consigue el 100%.
0: Eso hasta yo.
1: Esta pregunta es de Avianca. ¿Sí? Sí, de Avianca. A ver, vamos a preguntarle, ¿cuál es el animal, que sale en el tema, en el logo de Avianca? Lo dijimos.
0: Ah, sí, lo dijimos.
2: El
0: sí,
2: cóndor.
0: Señor.
1: ¡Eso!
0: ¡Muy bien!
1: ¡Sí, se va, Daniel!
2: Vamos a ver el rojo.
1: Sí, señor. Mira, no nos cuelgue, porque le tienen que tomar unos datos.
0: Apoyar
1: y usted
0: al
1: se va
0: hoy.
1: A ver al rojo, ¿le
0: sí,
1: parece?
0: Sí, señor.
2: Muchas gracias.
1: Gracias a Avianca, que fueron los que nos regalaron partner oficial de la Conmebol. Así que adelante, Daniel, y ojalá que gane Santa Fe.
2: Muchas gracias, que así sea, que gane.
0: Un abrazo, Daniel. Zumito de limón. Zumito de limón, recomendado.
1: Bretaña.
0: Para que haga digestión, Bretaña. Sí,
1: y vaya. Vaya libre, libere ese espacio en la RAM. Eso. Y con eso ya descansa.
0: Vaya y descoma mientras que se acompaña de los buenos sonidos de Radioactiva a esta hora. ¿Listo? Tenemos ganador entonces, invitado por Banqueados. Por eso es bueno que estén ahí conectados siempre a través de AS Colombia y Radioactiva Colombia en YouTube. Llega Newfound Glory con esto llamado My Friends Over You a Banqueados, AS y Radioactiva.

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1: Banqueados, acompañándolos a esta hora, hoy a través de nuestro canal de YouTube. Venga, saludemos a la gente de YouTube,
2: que siempre
1: se quedó, ¿cómo se llama ella?
2: Ligia Montoya, hemos conseguido que te quedes.
1: ¡Eso! Sí. ¡Grande, Ligia! Que, ya que se quede Ligia es un gran logro. Es el logro del 2026.
2: Yo creo que eso era lo que yo quería hacer. Convencerla a ella de que nos diera la oportunidad de emocionarla y divertirla.
1: Sí, gracias. Gracias,
2: gracias, gracias.
1: Gracias por quedarte ahí, acompañarte, informarte por los laditos, jugar, hacer rimas como las que hace Alemán.
2: Sí, que son muy buenas.
1: Helmer por aquí. Helmer celebrando por aquí. Arsenal, ¿qué? Campeón.
2: Sí, señor.
1: Ya, ya confirmadísimo eso. Hay que ver cómo lo postean ellos en sus redes, porque jamás sus redes lo habían puesto
2: una noche de
1: una
2: copas.
1: Notificación de campeones.
2: Sí, señor, ya, y hay video de Arsène Wenger y todo eso. Ya vamos a contarles un poquito cómo fue el tema, mientras tanto esperamos. Pero
1: Luisca Tobar dice por acá, dice que Alemán se trajo la chaqueta del Bayern y el Champion la del Prom. Oye, gracias. Y Rafa también celebrando Arsenal campeón.
2: ¿Cómo te fue a ti en el prom del colegio?
1: Yo no tuve.
2: ¿No?
1: No.
2: No, en el mío a mí me sacaron de un baño hincho.
1: ¿A lo bien?
2: Sí, sí, sí.
1: Pero no dejaste la maña.
2: No,
1: vives
2: no.
1: Vives de prom eterno.
2: Soy de prom en prom. Oiga, está
1: tenemos con nosotros invitado hoy, mi querido Alemán. Preséntalo, sí, señor.
2: Sí, está con nosotros ya un hombre que hace parte de la mesa de banqueados, el gran Alejo Tawa.
1: ¡Grande, Alejo!
2: ¿Qué pasa, Alejo?
3: Hola, yo aquí feliz, feliz. Dale, de estar aquí, Alejo, otra vez con ustedes. Me encanta.
2: ¿Y qué ha pasado? ¿Qué ha pasado? ¿Cómo van los shows?
3: Bien, ya cerrando mayo con dos fechas en mayo, dos jueves 21 y 28 de mayo, quedan mis dos últimos shows.
2: ¡Epa!
3: Antes del mundial.
2: Antes del mundial, ¿y en el mundial no hay show?
3: En el mundial, vamos a ver qué nos inventamos.
2: El show del mundial.
3: El show del mundial.
2: Epa, me gusta, me bueno, gusta, bueno. Me parece bacano.
1: Sí, se puede hacer algo ahí. Ya que no existe, no sé si ya salió para este año alguien que pronostique los resultados.
2: ¿El pulpo Tawa? O
3: sea, hay varios magos con eso, entonces por eso...
2: ¿Ah, sí? Usted no quiere copiarse de
3: no
2: eso.
3: No quiero copiar, vamos a ver qué...
2: Eso me parece bien, la originalidad siempre es importante.
1: Ante todo.
2: La originalidad, ante todo, Alejo Tawa, que está con nosotros, porque ya lo veo acercándose, ya está por acá nuestro gran invitado del día. Y pues usted le va a hacer alguna
3: jugarreta a leer la mente a Jorge Barón.
2: Sí, sí, sí, que entre de una vez. Señoras y señores. Sí,
1: y hay audífonos, sí, sí. Está
2: no,
1: todo.
2: No, los audífonos allá están.
1: Ah, pero es que creo que hay que alistar esas cositas.
2: Sí, sí, sí.
1: Y ahí sí lo podemos hacer. Si quieren, bueno, mandamos una canción, cuadramos todo.
2: Sí,
1: y
2: mandemos una canción. ¡Don Jorge Barón está con nosotros! ¡Sí!
1: Es
2: por favor,
1: real.
2: Acá, señor.
1: Sí, señor. Es
2: ya
1: real.
2: Viene don Jorge Barón con nosotros.
1: Lo vamos a tener aquí porque hay cosas importantes.
2: Y
1: hay cosas que se están...
2: Yo quiero que me levanten a pata.
1: Especulando. Ah, si quiere yo puedo hacer eso.
2: No, no, pero usted no. Usted no da suerte.
1: Vamos a
2: señor,
1: probar.
2: Sí, siéntese ahí.
4: Listo. Radioactiva.
2: Y As.
1: Eso.
2: Sí, señor.
1: Sí, señor.
2: Estamos acá en las dos.
1: Sí, señor.
4: Las dos pegaditas.
1: Las dos
2: claro.
1: Pegadas ahí. Estamos con usted para que se vayan conectando a nuestro canal de YouTube. Ya saben quién viene a continuación. Al aire con As y Banqueados. Si le parece, mi querido Alemán,
2: ¿sí?
1: Que suene a Fight con Silver and Cole. Y ya ustedes conéctense para que
2: está acá, no es mentira,
1: escuchen y vean a nuestro gran invitado.
2: Que lo vean todos, la gente se emociona.
1: Eso.

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1: Esto es Banqueados de ASI Radioactiva. Ahora sí, ahora sí como debe ser. Nuestro invitado especial el día de hoy, nada más y nada menos que don Jorge Barón.
2: ¡Bravo! ¡Eso! ¡Bravo!
1: No, es que, por favor, alegría, de verdad, o sea, mío. ¿Qué nivel? Por
2: creo
1: favor.
2: Creo que es el mejor invitado que hemos tenido en yo este programa.
1: Sí.
2: sin ofensa, ¿no?
3: Tranquila.
1: ¿Cómo está? Jorge Barón, gracias por acompañarnos hoy.
4: Champions, un placer de verdad compartir con ustedes esta tarde sensacional, en contacto con la juventud, naturalmente.
1: Sí, señor.
4: Y por aquí ahí con el alemán y con el Alejo, ¿no?
2: Sí, señor. Claro.
1: Aquí acompañándolo hoy con Banqueados, mi querido don Jorge Barón, tremendo invitado que
2: sí,
1: se consiguió,
2: ¿no?
1: Alemán.
2: Muy bien, muchísimas gracias. Pero usted, don Jorge, nos viene a presentar algo que es muy importante, la patadita de la buena suerte para la Selección Colombia.
4: Claro que sí, país, porque definitivamente tenemos que animar a nuestra selección, animarnos los colombianos, porque los colombianos siempre pensamos en grande, y sí, este sueño tenemos que cumplirlo, por lo menos llegar a las finales del Campeonato Mundial de Fútbol, por nuestra selección, naturalmente.
1: Por ahí lo vi, que por lo menos hasta cuartos de final llegar.
4: Además,
1: echando la suerte.
4: Apuesto la patadita de la buena suerte. Si Colombia no llega a los cuartos de final, renuncio a la patadita.
1: No, no me diga eso. Es de verdad. Ojo que eso es titular.
2: Sí, no, bro.
1: Eso es un anuncio muy importante.
4: Sí. Yo confío en la Selección Colombia.
1: Ay, Dios mío.
4: Tenemos que avivar el sentido de pertenencia. Invitar a nuestra gente a amar a Colombia, a amar a nuestras regiones, a nuestras comarcas, a nuestros pueblos. Tenemos que amar a nuestra selección y ponernos todos la camiseta. Vamos a triunfar en este Mundial.
1: Yo también creo. Yo ya me voy montando en ese bus.
2: ¿A qué jugador en específico, don Jorge, usted le daría la patadita de la buena suerte?
4: Pues a Luis Díaz, naturalmente.
1: Sí.
4: Y a James Rodríguez.
1: Que jale el equipo.
4: Claro, a todo el equipo.
2: Sí,
4: es decir, la patadita se la entrego al pueblo colombiano.
1: Ah, bueno.
4: Es el pueblo colombiano el que va a unirse todos alrededor de nuestra selección, de nuestros jugadores, para mandar esa energía positiva que tenemos los colombianos y lograr triunfar en este Mundial.
1: Esa patadita le cae bien a Luis Suárez, que recientemente se comió una ahí enfrente.
2: Y por ejemplo, la patadita al Deportes Tolima que juega hoy, ¿también se la daría, don Jorge?
4: Al Deportes Tolima todavía no le he dado la patadita de la buena suerte, ni se la voy a dar esta vez.
2: ¿No?
4: ¿Por qué no? Ya la cosa está complicada. Ese David Ospina nos dio duro.
2: Sí.
4: Oh, por Dios. Las atajadas en el estadio Manuel Burillo Toro el sábado anterior fueron tremendas. O si no, Tolima iba firme a Medellín a conquistar esa final ante el Nacional. Pero la cosa está difícil. Así es que mejor todas las energías son para la Selección Colombia.
2: Eso.
4: Es todo para la selección. No he vuelto a dar pataditas últimamente, porque la energía está totalmente
2: concentrada
4: en nuestra selección.
1: ¿Cuál fue la última patadita de la suerte que le dio a un artista? ¿A cuál artista?
4: La semana pasada, a Maluma.
1: ¿Qué va?
4: Claro, realizamos allá en Medellín el lanzamiento mundial del nuevo álbum de Maluma.
1: Sí.
4: Así es que ahí le dimos la patadita y ya ve, ya arrancó esa canción, líder de esta nueva grabación, a funcionar en todo el mundo. Es una patadita mundial. Además, que ya a Maluma le habíamos dado la patadita hace muchos años, cuando él era jugador de fútbol. Estaba en las divisiones inferiores del Atlético Nacional. Y fue a la tarima y me dijo: yo quiero ser cantante. y necesito que me dé la patadita. Le dimos la patadita, él dejó a un lado el fútbol.
2: Yo necesito una.
4: De inmediato inició su carrera en la música, y miren ustedes.
2: Don Jorge, ahorita me da una, pero fuerte, que necesito buena suerte y éxito.
1: Ojalá en la cara.
4: Es que en este momento todo está concentrado en la selección.
2: Ah, bueno, me
4: encanta, otro día vengo y le doy la patadita.
2: Bueno, sí, señor.
4: Después del mundial.
2: Después del mundial, muy bien.
1: ¿Y alguna vez le faltó un artista que usted dijera, se me hubiera gustado darle su suerte?
3: Yo iba a preguntar eso. Perdón, que me meta.
2: ¿Se leyeron la mente? Ojo.
1: Alejo.
3: Sí, se leí la mente al champion.
4: ¿Será lo de Michael Jackson? Sí.
1: Ah, ¿le faltó a Michael Jackson? Sí, claro. Estuvo cerca.
4: Estuvimos a punto de presentar a Michael Jackson. ¿Sí? Pero bueno, no se pudo. Se hizo el intento.
2: Claro, es que hay que intentarlo siempre. Mejor hay gente que se rinde rápidamente y fácilmente.
4: Hay que perseverar en todo. Y así se logra llegar a las metas, perseverando.
2: Claro, porque usted trajo al país grandes artistas, Soda Stereo.
4: A todos, sí.
2: A todos los trajo. Sí, a Luis Miguel.
4: Luis Miguel, cuando era un bebé.
2: Sí.
4: Tenía como 8 años cuando lo presentamos en la televisión. Era la primera vez que Luis Miguel viajaba fuera de México.
2: Fue aquí en Colombia estuvo en su show.
4: Claro, hicimos la presentación de Luis Miguel. No le dimos la patadita porque era un niño, pero de todas maneras le dimos muy buena suerte, porque fíjese usted a dónde ha llegado Luis Miguel.
2: A Luisito Rey, si lo hubiéramos cogido.
4: A Luisito. Además, vino con Luisito, que era amigo mío.
2: ¿Sí?
4: El papá.
2: Venga, don Jorge, y hablando de todo eso, ¿usted vio la serie de Luis Miguel?
4: Sí.
2: ¿Y si era tan así o no tanto?
4: No tanto. Exageraron un poquito la nota.
3: Claro.
4: Porque Luisito era muy querido, pues su hijo, él lo adoraba. Pero bueno,
2: sí,
4: ahí tuvieron sus inconvenientes y luego lo tomó Hugo López, un empresario argentino, que fue la persona que organizó la gira de Michael Jackson por el Brasil, por Argentina y por México. Con él fue que conversamos para tratar de que hiciera Michael Jackson una presentación en el show de las estrellas.
2: ¡Oh, fantástico! Esa historia yo no la sabía. Eso, ojo.
4: Alemán.
2: ¿Qué? Y eso que yo soy fan de Michael.
3: Qué bueno.
1: Y don Jorge.
3: ¿Qué tal?
2: Bueno, ¿qué tenemos para don Jorge, mi querido?
3: Bueno, Jorge.
4: A ver.
3: Voy a leerte la mente. Vamos a hacer dos ejercicios.
4: Bueno, Alejandro,
3: vamos a hacer
4: listo,
3: dos ejercicios.
4: Lo que
3: me encanta. Yo te iba a preguntar un poco eso de a quién te hubiera gustado darle la patadita de la... Pero podemos mantener esa pregunta, ya sabemos que uno fue Michael Jackson. ¿A quién te hubiera gustado, no digas, a quién te hubiera gustado darle una patadita de la buena suerte? No tiene que ser músico incluso, ya que estamos hablando de otros temas como fútbol que...
1: Para darle un contexto a don Jorge Barón, Alejo es mentalista y él va a leer en su mente cuál es ese personaje. Pero solamente piénselo, ¿no?
3: Sí.
1: Alejo,
3: entonces. Vamos a hacer lo siguiente. ¿Ya tienes a alguien? ¿Sí?
4: Sí.
3: Listo. Quiero que, por favor, para que ahorita, por temas también de show y de dramatismo y todo, lo vamos a mostrar a cámara, todavía no, pero quiero que lo escribas aquí en mayúscula, ¿listo?
1: Ok.
3: Entonces te van a pasar...
1: A ver, ¿pasamos esto?
3: Esto. Yo no voy a ver absolutamente nada.
2: Sí, yo voy diciendo, acá don Jorge ya tiene el bolígrafo, tiene el papel.
1: Sí.
2: Alejo, cierra los ojos.
3: Escríbelo en mayúscula para que
1: pueden poner el plano general para que vean
2: que no está viendo.
1: Uno se tapa y don Jorge Barón va a escribir aquí. ¿Cuál es el segundo apellido de don Jorge Barón? No es televisión, ¿no?
4: No. El segundo apellido es Ortiz. Jorge Barón Ortiz. Sí. Jorge Eliezer Barón Ortiz. Jorge Eliezer Barón. A ver, ¿a quién le doy la patadita?
1: Piénselo ahí, escríbalo, no nos diga.
4: No digo nada.
2: No, señor.
5: Solo escríbelo.
1: Hágale usted tranquilo. Mientras que...
4: Personaje libre.
2: Sí, señor.
5: Sí, puede ser músico o lo que tú quieras.
4: Lo que yo quiero.
1: Sí, señor.
5: De la música.
4: Puede ser DJ.
2: Puede ser lo que quiera.
1: Sí, puede ser lo que quiera. Usted, hágale tranquilo. Puede ser político, puede ser dibujante,
2: puede ser champion,
1: puede ser tu comentarista favorita del deporte.
2: Listo, ya está.
5: Si quieres arrancar el papelito, dejar eso por ahí boca abajo.
1: Ya estaba boca abajo.
2: Listo.
1: Ya, listo. Alejo.
5: Muy bien, listo.
1: A ver.
3: Vamos a hacer algo antes.
2: ¿Qué?
3: Algo antes. Porque yo dije, si yo estoy con Jorge Barón, tengo que hacer esto.
1: Ándale.
3: ¿Voy a ir hasta allá?
2: Sí, claro, sí, arranque.
1: Siga, acérquese a...
2: Acérquese, señor.
1: Nuestro invitado.
2: Sí, ya se está moviendo Alejo para la gente que está en radio.
5: Bien.
1: Sí.
4: ¿Cómo está, Alejo?
5: Mucho gusto.
4: ¿Qué hay?
5: ¿Cómo está?
4: Bien.
3: Perdón, yo vamos a compartir aquí micrófono. Es un sueño para mí compartir micrófono.
2: ¿Y para nosotros?
4: Claro. A ver, Alejo.
3: Jorge, yo tengo aquí unas llaves, mira. Sí, ¿quieres revísalas? Son unas llaves común y corrientes. Agárralas, por favor.
2: Sí, allá cogió Jorge las llaves.
3: Y quiero que, por favor, entrégame una, la que tú quieras.
6: La que sea.
3: Listo.
6: Listo.
3: Y a esa llave, por favor, si quieres, préstame estas. Tú elegiste una libremente, ¿no?
2: Sí.
3: ¿Listo? Le vas a hacer aquí una firma, tus iniciales, un dibujo. Lo importante es que esta va a ser única en el mundo para que después no se pueda cambiar ni nada.
1: Para después subastarla.
3: Entonces fírmale, hazle ahí un...
4: Lo que
3: churito.
4: Sea. Sí,
3: sí, lo que exacto. Lo que tú quieras.
4: Bueno, la JB.
6: JB. Epa, muy bien. Eso, bien, todos la conocemos. Esto.
3: Me gusta. Entonces, no sé a qué cámara mostrar.
2: Aquí.
6: Ah, ya.
3: ¿Ahí?
6: Allá.
3: Ahí
2: sí, se señor. Hágale el zoom, Jesus.
6: JB.
3: Una JB.
6: Sí, señor.
1: Listo, ahí ven el rayo.
3: Claro.
2: Fantástico.
3: Está bien. Vamos a hacer lo siguiente. Miren que esta no la mostré, no tiene nada.
2: No tiene nada, está limpio.
3: Con JB, ¿no?
6: Sí,
2: la gente que se conecta a YouTube ya.
3: Y
6: listo.
3: Y esta que tampoco
6: tiene nada.
3: Él eligió una.
6: Sí, señor.
4: Sí, señor.
3: Listo. Miren aquí, todas están ahí rectas. Pon tu mano así, por favor. Deja eso por aquí si quieres, tranquilo.
6: Ok.
3: Pon tu mano así, listo. Y yo te las voy a poner. Vas a cerrar la mano. Cierra la mano.
4: ¡Ay! Se cayó una.
3: ¡Ay! No es la de él, pero no importa. Dejémosla ahí.
6: Ahí está el truco.
3: Listo. Voltea la mano. Ten ahí, listo. No la vas a abrir. Jorge Barón, tú tienes una mente muy fuerte, muy poderosa. Eres una de las mentes más importantes de este país, sin duda.
6: Claro.
3: Entonces yo quiero que mandes energía desde tu mente a esa mano.
4: Ya.
6: Epa.
3: ¿Ves sintiendo cómo esa energía va calentando tu mano?
4: Sí, sí.
3: ¿Y las llaves?
2: Ay, no.
6: ¿Qué va a hacer este man? Ay, ¿qué va a hacer?
3: Ok, yo creo que ya... No sé si tú conoces al famoso mentalista Uri Geller, seguro sí.
4: Claro que sí.
3: ¿Te acuerdas qué era lo que él hacía?
4: Doblaba las cucharas.
3: ¿Y tú alguna vez has doblado metal con tu mente?
4: No, todavía no.
3: Entonces creo que hoy fue la primera vez. Quiero que abras la mano.
2: ¡No, no! ¡Uy! ¡No!
6: Las llaves.
4: Asombroso, mi querido Alejandro.
2: ¡Qué grande, Alejo! ¡Muy
6: la
2: bien!
6: Llave está totalmente torcida.
2: Uy, pero está fuerte, don Jorge.
3: Doblamos.
4: Uri Geller, colombiano.
3: Gracias.
2: Muy bien.
3: Vamos a ver.
6: Yo la estoy doblando con mi mente.
3: Ya que dijo eso, voy a intentar aquí a esta cámara. A ver. Jorge ahí mirándola aquí de cerca.
6: A ver. ¿Enderezarla o doblarla más?
2: Se está moviendo.
6: ¿La está doblando más?
2: ¡No!
4: Oye, Alejo, muy bien.
6: A ver.
4: De Bucaramanga, ¿no?
3: De Bogotá.
4: Ah, de Bogotá.
2: Está doblando una llave con la mente. ¡Wow!
4: Buenísimo.
2: ¡Oh, my God!
3: Y ahí está.
2: Oiga, qué bien, qué grande.
6: El doble de la llave. ¡Epa!
4: Todo un campeón, otro tremendo. Champion aquí.
2: Este sí es el verdadero. Porque
6: sí, señor.

0: Ojalá la gente de la fe invitar a Jorge Barón para que les dé...
1: Eso le iba a decir, va usted al Mundial, va a pegarse el viaje, va a ir a alguno de los partidos.
2: Voy a ir al primer partido de Colombia.
1: Sí.
2: Vamos a ver si puedo ir a los otros porque las boletas están muy caras.
1: Sí, señor. Está muy costoso.
2: Costoso eso, sí.
1: Sí, pero bueno. Y si no, siempre invitado acá a que parchemos y veamos los partidos.
2: Listo.
1: Puede pasar por aquí. ¿Qué hizo a Jorgito?
2: ¿Jorgito? Por ahí anda.
0: ¿Sí? Oiga, le cuento a don Jorge que hay fila ya para gente que quiere venir a tomarse foto con usted. Ya veo a Jonathan Vargas, a Rafiki, la gente de la Luciérnaga seguramente va a pasar por acá. Usted, la gente lo adora, usted, don Jorge.
2: Gracias, hombre, muy queridos. Entonces, ¿qué pasó con esto?
3: Piense, él está esperando.
2: No me embolate.
3: Él está esperando. Yo no he visto nada ahí ni nada, pero por favor piensa en esa persona a la que le encantaría darle la patadita de la buena suerte.
2: Sí, estoy pensando en este momento en esa persona.
1: Okay. Epa.
2: A ver, ¿de quién se trata, mi querido Alejo?
3: Ok, Él quiere que se lo descubra.
1: Él quiere que descubra cuál es el personaje.
3: Ok. Pero un momento, no sé si... Bueno.
0: A ver.
3: Sí, tiene sentido. Me gusta. Okay. Yo ya lo escribí acá.
1: Cara de emoción.
3: Por primera vez, en voz alta, yo escribí acá.
2: Sí.
3: La respuesta a lo que creo que está en tu mente.
2: Bueno, a ver.
3: ¿En quién estás pensando? ¿A quién te gustaría darle la patadita de la buena suerte?
2: No, primero usted tiene que decirlo.
3: Pero es por temas de dramatismo. Yo lo escribí acá. Ahí están, ahí
1: pueden
3: ver.
1: O sea, ahí está y no lo va a cambiar.
3: Aquí está la respuesta.
2: ¿Sí?
1: Sí. Merced, ¿cuál
3: es? No lo va a cambiar.
2: Por tema de dramatismo, yo también lo escribí acá.
1: Eso.
3: ¿Y qué dice ahí?
1: Entonces, dice...
2: Champion.
3: Alemán.
0: ¡Ah!
1: ¡Alemán! ¡Ja,
3: y yo escribí aquí...
0: ¡No!
2: ¡Bellísimo!
0: ¡Sí! ¡Patadita!
3: Muy bien, ¡Ea!
1: Sí le leyó la mente, tremendo.
2: Tremendo.
1: Bueno, esperamos que esa patadita sea
2: de verdad.
1: Real.
2: Doy testimonio que es así.
0: Qué grande.
1: No hubo acá trampas ni cartas
2: Alejandro,
1: de
2: otro. Lo felicito.
3: Muchas gracias, Jorge.
1: Tremendo.
2: Tremendo.
1: Sí.
0: Oiga,
1: gracias, Alejo.
0: Don Jorge le manda saludos a José Alberto Ortiz, que dice: mi padre era primo hermano de doña Berta, la mamá de don Jorge.
2: Claro que sí, seguramente.
0: Sí,
2: saludos al primo.
0: Ahí le manda saludos a José Alberto Ortiz, que nos está escuchando, compañero de Caracol.
1: Bueno, mi querido.
2: Compañero de Caracol, claro.
1: Alemão.
0: Cali.
1: Hemos llegado al final porque el tiempo es muy corto, pero muchas gracias a don Jorge Barón por acompañarnos, gracias a Alejo por leerle la mente y mostrarnos sus habilidades siempre por aquí en Banqueados. Gracias, Alemão.
0: Gracias a todos, don Jorge, muchas gracias.
2: A ustedes muy amables, muy queridos. Y a los oyentes, por Dios, un fuerte abrazo, que los quiero mucho.
1: Gracias, gracias por siempre estar ahí. Vamos a escuchar a los Foo Fighters. ¿Les podemos dar patadita de la buena onda? Virtual, mental. A los Foo Fighters con Your Favorite Toy. Es nueva canción de Radioactiva, don Jorge Barón.
2: ¿Le doy la patadita a Foo Fighters?
1: ¿A Foo Fighters?
2: ¡Listo! ¡Preparados en segundos! ¡Ahí va! ¡La patadita de la buena suerte!
0: ¡Eso!

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1: Amigos, ¿qué tal? 5:03 PM, arranca La Milonga y también se mueve el fútbol. En Chile, Coquimbo 0, Deportes Tolima 0. Una nueva jornada de la Copa Libertadores de América. Ya lo están viendo ustedes a mi lado. Don Luis Alejandro Restrepo, Lucho, bienvenido, buenas tardes.
2: Mi querido Andrés, así es, 0-0 arrancó y tenemos cuatro equipos colombianos en acción. El Tolima, que con una victoria acá se puede prácticamente asegurar su clasificación. Si se da resultado en Universitario Nacional de Montevideo, se puede asegurar su clasificación a los octavos de final de la Copa Libertadores de América.
1: ¿Cómo está ese grupo? ¿Cómo está el Deportes Tolima en este grupo de la Copa Libertadores? Hoy, con el Tolima jugando en Chile, tendremos a Santa Fe jugando en Bogotá. También jugarán los equipos de Copa Sudamericana. Jugará Millonarios, que va a enfrentar a Sao Paulo en Brasil. Y jugará América de Cali ante Tigre.
2: Pues vea, este grupo está Tolima con 8 puntos con el partido de ahorita, Coquimbo con 8 puntos con el partido de ahorita, Universitario con 4 puntos, un partido menos, y Nacional de Montevideo, 4 puntos, un partido menos. Digamos que gana Tolima hoy de visitante contra Coquimbo, es un partido difícil. Recordemos que fue el campeón del fútbol chileno, para los que no sabían de la última temporada, 16 puntos de diferencia además. Se pondría 10 puntos Tolima, quedaría con 7 Coquimbo y quedaría con, dependiendo si hay una victoria entre Nacional y Universitario, un empate, por ejemplo, lo clasificaría directamente al Tolima a octavos de final.
1: Sí, señor, ahí estábamos viendo la...
2: Pero venga, 4 minutos y ya ha tenido 3 remates Coquimbo. La verdad, está encima el equipo chileno.
1: Sí, Deportes Tolima, estamos viendo en pantalla, formando con Neto Volpi, Eduard López, Jan Angulo, el jugador Anderson Angulo y Cristian Arrieta en defensa. Medio campo para Juan Pablo Nieto, para Cristian Trujillo, más adelante Kevin Parra, Tatay Torres, Kelvin Flores y Gerson González.
2: Hay 3 novedades respecto a lo que pasó en el cuadrangular, donde no están ni Rovira ni Guzmán, entran Nieto y Trujillo, y no está el Chino Sandoval, que está suspendido por amarillas, acumulación de amarillas en Copa Libertadores, y entró ahí precisamente Gerson González.
1: Sí, cambios que además, por supuesto, cuando ataca el Deportes Tolima, a ver qué pasa con esta, pero un jugador entrando al área, Kelvin Flores, nada, le sacaron la pelota. Novedades, la del Chino y por supuesto la de Rovira y pues obviamente
2: Sebastián Guzmán,
1: pensando también en Atlético Nacional. Es aire en la camiseta para estos jugadores que vienen jugando cada 3 días, y la llave hay que remontarla para la gente del Tolima, para los de Nacional, por supuesto, aguantar el resultado este fin de semana.
2: Pero venga, es lo que hablábamos antes de entrar acá al programa, y es que castiga mucho
1: el calendario.
2: Y es hora, también es momento de cuestionarnos nosotros si queremos que a nuestros equipos les vaya bien en el marco internacional, qué tantas ventajas y qué tanta ayuda le estamos dando a nuestros equipos. Porque es que el Tolima está jugando, jugó en Ibagué el sábado, ¿sí? Viajó domingo a Bogotá, lunes a Santiago de Chile, domingo Bogotá, Santiago de Chile, después lunes Santiago de Chile, La Serena, ayer entrenó y hoy está jugando. Es muy difícil, la verdad. Y a la de vuelta, vuelve el jueves, se queda en Bogotá y después viaja viernes a Medellín, entrena en Medellín el viernes y juega el sábado. También es que es una desventaja muy grande para los mismos equipos colombianos. Sí. Nosotros, y se me olvida, juega el sábado en Medellín, vamos a ver si pasa o no pasa, pero el domingo viaja a Ibagué y el lunes vuelve a viajar a Lima para enfrentar el martes a Universitario.
1: Sí, tema complicado, Lucho.
2: Es una desventaja muy grande ahora, para nosotros mismos, nos estamos disparando en el pie.
1: Pero Deportes Tolima también contó con la mala suerte que de los equipos en torneo internacional, el único, bueno, Millonarios también, pero Millonarios ya no está en las finales del fútbol colombiano, está jugando la Copa Colombia. El único que sale de los que está vivo es Tolima.
2: Claro, pero eso es absurdo. Digamos que usted quisiera que en los dos torneos, claro, pero que en competencias internacionales estén los mejores, usted, cuando usted hace la planificación de calendario, tendría que imaginarse que los que van a estar vivos los equipos en las dos competencias, y que normalmente los equipos que disputen torneos internacionales sean los mejores del torneo local. Y está castigándolos, y es momento de cuestionarnos a nosotros mismos y decir, ¿el calendario nos afecta para el rendimiento internacional que tanto lo criticamos, o cuáles son las razones de verdad que el rendimiento en torneo internacional no sea buena? Porque es que acá ahora decimos, Lucho, no es que no nos va bien, somos muy malos, pero ¿por qué somos malos?
1: Claro, pero Brasil todavía se está jugando, Argentina todavía se está jugando, O sea, las ligas más importantes todavía tienen acción en sus campeonatos internos. En Argentina la final se va a jugar el domingo.
2: Claro.
1: River, que está en Copa Sudamericana. O sea, también el tema de, yo creo que más allá del calendario, es que por aplazar partidos cargamos mucho la parte final del campeonato.
2: Sí, yo no digo que sea el formato. O sea, le digo el formato porque el formato de cuadrangulares a mí no me parece bueno porque son más partidos y además afecta más. Ahorita estamos en un formato de playoffs.
1: Buenísimo,
2: que creo que es un poquito mejor.
1: Sí.
2: Que es como el formato que usan en el fútbol argentino precisamente. En el fútbol brasileño recordemos que es una liga como la europea. No hay, o sea, juegan directamente las 38 fechas, 36 sí, fechas.
1: Depende.
2: Y ahí sale el campeón. Entonces, para mí el formato de playoff ayuda. Lo que hay que regular es esto, el tema del calendario. Usted no puede aplazar y aplazar y aplazar para que queden así los equipos jugando en los últimos dos meses de competencia 15 partidos.
1: Sí,
2: juegan más de...
1: Es que ese es el problema. Ese es el problema y la verdad estamos cargando sobre todo equipos que se tienen que poner al día en el campeonato, que falta la fecha 5, que falta la fecha 7, que falta la fecha 15, que se cruza con... Es eso, es organización más que realmente fechas, porque al fin y al cabo las fechas están. El problema es que si no hay estadios, si se tienen que mover, si se aplazan los partidos, pues va a ser muy, muy, muy complicado. 8 minutos de partido. Tolima 0, Coquimbo 0. En Chile como visitante, no la pasa bien por ahora el Tolima, que recibe los ataques de Coquimbo. Pero Lucho, tuvimos campeón al Arsenal. ¿Cuál fue el jugador favorito o el mejor jugador a su criterio del Arsenal esta temporada histórica? Porque desde hace mucho tiempo, 23 años, no salían campeones.
2: Para mí es indiscutido el mejor jugador. Indiscutido, no.
1: ¿Cuál?
2: Tiene discusión. Es David Raya.
1: El arquero de la selección española.
2: No tiene...
1: Que curiosamente no
2: será titular, imagínese. Ni probablemente no será titular ni él, ni el del Barcelona. El que será titular será el del Athletic de Bilbao.
1: Sí.
2: Seguramente, Unai Simón.
1: Unai Simón.
2: Pero David Raya para mí es sin discusión el jugador de la Premier. Esa atajada que hizo la fecha pasada ante el West Ham, usted la vio, el mano,
1: sí, claro,
2: a mano
1: espectacular,
2: que saca, es absolutamente espectacular, y lo que ha significado, y si usted va a la estadística pura y dura, se da cuenta que es el arquero con más goles evitados, se da cuenta que el Arsenal es el equipo con la valla menos vencida, se da cuenta que el Arsenal es el equipo que menos expectativa de gol le generan. Realmente este Arsenal, y lo hemos hablado mucho, se sustentó y se mantuvo por su buena defensa y por su buen arquero. Fue fundamental su arquero, y para mí es sin duda el mejor jugador del Arsenal y de toda la Premier. Debería ganarse el premio, el MVP a la Premier.
1: Vamos a ver el videito del Arsenal campeón, cómo celebraron los jugadores esperando que llegase el pitazo inicial en el partido del Manchester City, que terminó empatando. Mientras, ahí está. Dale. Ahí está Hincapié, están todos los muchachos esperando, se estaba jugando el partido.
2: No, Timber.
1: Y estaban esperando a que pitara, y pitó.
2: Además, recordemos que el City iba perdiendo, empató al 95, entonces el sufrimiento, póngale, porque si ganaba, entonces el sufrimiento es lindo. Vea Gabriel Magaláes ahí.
1: Es impresionante el trabajo que ha tenido este equipo, uno de los equipos, digamos, con mayor trabajo, no solamente dentro del terreno de juego, también fuera de él, por parte del cuerpo técnico de Arteta, preparando tiros de esquina,
2: sí,
1: preparando diferentes tácticas, diferentes movimientos. Y hoy por fin Arsenal cierra el círculo. Después de tantos años, después de tantas veces y de tantos fracasos intentando llegar a una liga, y ahora tiene por delante la Champions. Lucho, ¿usted cree que Arsenal tiene con qué pelearle a ese Paris Saint-Germain que viene encopetadísimo, pero con el condimento especial, con el asterisco de que sea un solo partido? El que se equivoque,
2: claro,
1: termina dándole el título al otro.
2: Es que recordemos lo que decíamos para el Arsenal ahorita. O sea, el Arsenal necesitaba ganar 5-0 estos 4 partidos que llegaban.
1: Sí.
2: No necesitaba tener un sistema de juego bueno, no necesitaba generar patrones en ataque, necesitaba ganar y ganar como sea. Y ganó 1-0 el partido pasado, ganó, es más, le ganó 1-0 al West Ham, le ganó 1-0 al Burnley, que está prácticamente, está descendido hace 5 fechas, creo que el Burnley está,
1: sí,
2: descendido hace 5 fechas. 1-0 le ganó al West Ham, 1-0 le ganó al Atlético Madrid. Realmente este es un Arsenal que defiende muy bien, se enfrentará a un gran ataque, pero pues está encontrando la forma de ganar 1-0, de mantener los resultados, y por eso es que yo veo que puede ser así, y espero que la gente no se desmotive, pero seguramente veremos una final de Champions súper cerrada. No será un 5-4 como el del Bayern PSG, sino ser, yo sí espero algo
1: en
2: muy
1: las
2: cerrado.
1: Manos de Luis Enrique también todo es posible, ¿no? Es que siempre nos sorprende con algo.
2: Pero
1: venga, si yo le digo Arsenal, Bayern Leverkusen, ¿usted qué piensa?
2: Arsenal, Bayer Leverkusen.
1: Sí.
2: Uy, no.
1: ¿Recuerda el cartelito de aquí no, como prohibido jugada parada? prohibidas las jugadas paradas.
2: Sí, lo recuerdo.
1: Que anularon al Arsenal y no les hicieron gol de pelota quieta. Uno de los pocos equipos que no recibió. Pues vea, ahí está el cartel. Bueno, congrats, Arsenal.
2: Está, lo puso el Leverkusen.
1: Buenísimo. El Bayern Leverkusen, sí, señor.
2: Y recordemos, el Arsenal llevaba 18 partidos sin convertir de tiro de esquina. Volvió a convertir partido pasado, después de que lo habían limitado mucho en este aspecto. Pero por este aspecto, precisamente por eso es que yo veo a este Arsenal capaz. Arsenal se encuentra con un tiro de esquina al minuto 30 y puede cerrar los patrones ofensivos del PSG. Y es un partido que tranquilamente yo veo que el Arsenal puede ganar 1-0. No se me haría nada raro.
1: Lucho, pregunta. Porque, a ver, uno analiza la nómina del Arsenal y realmente uno no encuentra grandísimos nombres. Obviamente hay nombres importantes, hay jugadores muy destacados. A mí me encanta, por ejemplo, Declan Rice. Parece un jugador de fútbol maravilloso.
2: Top 3 del mundo.
1: Top 3 de la liga.
2: Del mundo.
1: Bueno, no sé si del mundo. Vamos a ver cómo termina el tema.
2: ¿Qué otro medio centro?
1: Pero para allá voy. No, pues está Vitinha.
2: No, pero esos son interiores, esos diferentes.
1: Sí, pero. A ver, de la temporada sí está en el
2: mundo, no sé. Yo no veo mejores.
1: Pero venga, no me desvíe la pregunta. Coja esa nómina del Arsenal. ¿Cuántos serían titulares en equipos como Paris Saint-Germain, como Bayern Múnich, como el mismo Real Madrid a nivel de nómina, no a nivel de juego, en el Barcelona, en los mejores equipos del mundo?
2: Muy pocos.
1: Muy pocos.
2: Pues yo creo que lo que le digo, el arquero y quizás uno de los dos centrales, ¿no? Quizás Gabriel Magalhaes, quizás William Saliba. Para mí el arquero puede ser titular en cualquier club del mundo.
1: Y Declan Rice. Sí, exacto.
2: Pero ni Jokeres, ni Martinelli, ni Saka, ni Trossard, ni Odegaard, que ya hoy en día ya no es ni titular, ni Madueke ya no está, perdón, Luis Kelly.
1: Eso habla del buen trabajo de Mikel Arteta. Un trabajo a largo plazo. Para todos nosotros que nos encanta el fútbol colombiano, por supuesto, y vivimos de esto. Y caemos siempre, semestre tras semestre, en el afán. No ganaron 3 partidos. Hay que echar ese técnico. Perdieron en los cuadrangulares. Hay que echar al técnico. Es un fracaso gigante, estrepitoso. Sí, bueno, uno fracasa si no termina ganando el título. Pero es que hay 19 fracasos en el semestre en Colombia. Uno no puede sacar a todos los técnicos de una. ¿Qué tal la idiosincrasia del fútbol inglés fuera como la del colombiano? ¿No existiría la liga inglesa?
2: No, y es que ganar es difícil, Andrés, a la gente
1: se le olvida. Muy difícil.
2: Ganar es muy difícil, porque gana uno, y todos quieren ganar. Y todos se preparan y todos trabajan para ganar. Que nadie esté sentado esperando ganar, eso no es así. Todos los equipos trabajan y esperan ganar.
1: Eso cree uno, ¿no? Hay equipos que uno, la verdad, no entiende cómo compiten. Y con esto aprovecho para saludar a John Hayer Piedradita, que está triste en Armenia por el Deportes Quindío. Ya vamos a hablar de ese tema, John Hayer.
2: Sí.
1: Pero sí, Lucho, ganar es complicado. Si no gana el City de Guardiola, sí. Si se demoró tanto el Arsenal, que es uno de los equipos con mayor presupuesto en el planeta, si el Bayern no puede ganar la Champions, si el Real Madrid no puede ganar todas las temporadas y lleva 2 temporadas sin títulos, bajémosle un poquito al discurso del fracaso.
2: Sí, y pues es que es un proceso. Usted no puede ganar de un día para otro. Y sobre todo, a ver, usted puede ganar. Curiosamente, Andrés, usted puede ganar de un día para otro. Eso lo puede hacer. Usted se puede encontrar con un triunfo. Claro. Puede ser de buenos, pero mantener,
1: no lo puede sostenerlo.
2: Exacto. Mantener éxito de forma sostenida, como lo hizo el Manchester City, como lo hace el Real Madrid, el Barcelona, el Bayern Múnich. Para eso, usted tiene que generar procesos. Tiene que trabajar en una idiosincrasia de club. Tiene que trabajar en estilos de juego. Tiene que trabajar en modelos de fichaje. Una cantidad de cosas que no son del día a día. Usted no se va a encontrar con eso cada semestre. Puede ser de buenas una vez, pero usted no va a ser de buenas 100 veces. Entonces yo sí invito a tener eso en cuenta. No importa si usted es Boyacá Chicó, Deportes Quindío o Atlético Nacional. No importa.
1: Es que ese es el gran problema. Es que a veces juzgamos, no, los nombres, la historia no juega. Si fuese por la historia, pues los mismos
2: ¿para qué
1: equipos,
2: juega el resto?
1: Exacto, ¿para qué jugamos hoy y el resto? Obviamente hay exigencias, obviamente hay clubes que exigen en el día a día mostrar ciertas cosas, obviamente la historia ahí sí de los clubes exigen que equipos disputen instancias finales todo el tiempo, pero títulos no garantiza nadie, ni siquiera los Yankees de Nueva York en el béisbol te garantizan títulos, que llevan 15 años sin ser campeones.
2: Exacto, no ganan desde hace 20 años, exacto. Sí, equipo más valioso, la franquicia deportiva más importante
1: del mundo,
2: la más valiosa, son los Dallas Cowboys de fútbol americano, que no ganan hace 40 años.
1: Por ejemplo.
2: hace 40, y es la franquicia más valiosa y la que más invierte, que la que más plata tiene.
1: Todos queremos ganar.
2: Obviamente hay que exigir, eso está bien, exigir, sí, exigir que se hagan las cosas mejor, eso es normal, pero entender que el fútbol es lindo porque es impredecible. Usted no puede predecir y no puede depender de los resultados en el juego, sino del rendimiento y lo que haga en rendimiento.
1: Sí, rendimiento, a propósito de eso, 17 minutos. Deportes Tolima como visitante frente a Coquimbo Unido, 0-0 en Chile. Una nueva jornada de la Copa Libertadores de América. Estamos haciéndole, por supuesto, fuerza a los colombianos. Oiga, Lucho, a propósito del Tolima y de Lucas González, que está muy activo en la raya, yo no había visto el trino de Jonathan Risueño. Usted me lo mostró. Le tiró a Lucas de frente. Era tarjeta amarilla y punto. Se refiere a la acción de Angulo, expulsado este fin de semana frente a Atlético Nacional por la jugada contra Juan Manuel Rengifo. Dice Jonathan Risueño: era amarilla y punto. Si tienes otra amarilla, es la segunda y roja. Fin. Pero como el que llora es el niño bonito, pues le ríen las gracias sus amigos de la prensa. Pero tampoco le pueden reír mucho que no sea... profe, escriba bien. Mucho no sea que se enoje con ellos. Doble rasero de medir. El autocine envidioso.
2: Lo que es curioso es que no dijo nada Risueño después de la derrota con Lucas, que la verdad, pues lo pasó por encima.
1: Y le sale a pegar cuando pierde con Nacional.
2: Lo pasa por encima el Tolima al Pasto en los dos partidos, digamos que lo supera ampliamente y lo sale a buscar después.
1: Pero a ver, yo en esta... hasta el primer punto estoy de acuerdo con Risueño. Era tarjeta amarilla para mí. Pero ya, son discusiones aparte.
2: Técnico del Pasto.
1: Pero señor, le sobra el resto. Cálmese, señor, cálmese también. Oiga, está bien que se quiera mostrar, pero pues qué necesidad de hacer esto, Risueño, ya. Bájale un cambio. Es más, un cambio no, dos cambios, Risueño. Estás volviendo, es otra cosa ya.
2: Sí, pues es un técnico muy bueno y también hay que entender que usted tiene un personaje público. Pero pues el personaje de él tiene que ser el de un entrenador muy capaz, lo cual es.
1: Lo es muy bueno.
2: Y lo hizo muy bien con una nómina corta como la del Deportivo Pasto. Pero pues esto ya...
1: Pero, como dicen los españoles, se le fue la olla.
2: Sí,
1: se le fue
2: la olla. Esto ya es salirse de todo.
1: Sí, salirse de todo.
2: Y vamos a ver, porque el Pasto seguramente tendrá cambios de nómina. Vamos a ver cómo le va en el segundo semestre a Carro y Sueño, porque tendrá que formar un nuevo equipo.
1: ¿Se cree que Risueño está para un equipo grande?
2: Todavía no.
1: ¿Le falta comerse un poquito más de polémicas?
2: Pues más que polémicas, es que yo también pienso usted como equipo grande, pues...
1: Ah, pero es un buen técnico.
2: Pero venga, yo soy presidente de un equipo grande y yo no quiero un entrenador que me ponga estas cosas en redes sociales.
1: No.
2: Esto le quita puntos.
1: El Mourinho de los Andes, pues obviamente no.
2: No. Y pues Mourinho es
1: no
2: uno.
1: Es, no es.
2: Pero es lo mismo que yo le decía a Roger Martínez el otro día, que Roger Martínez salga a decir de la forma en la que dijo lo que dijo, pues le quita puntos para un día volver a la selección o para que lo fiche un equipo más importante o para que le den más responsabilidades, porque cuando usted hace un fichaje, sea de jugador o entrenador, usted tiene que evaluar todo, no solo si gana o pierde, sino cómo es con la gente, cómo es con los empleados, cómo es con los hinchas, cómo es con los jugadores, cómo se comporta en redes sociales. Eso es, en el fútbol de hoy en día se evalúa absolutamente todo. Y estas cosas le quitan a él porque él tiene todas las capacidades de entrenador. ¿Por qué se ponen estas? Porque está perdiendo él mismo.
1: Yo sí le voy a decir al profe Risueño, no lo conozco personalmente, nunca hemos hablado, pero yo sí le digo, profe, esas actitudes no están bien en el fútbol colombiano, están de más. Ya hemos visto muchos que han pasado con esa misma y se han ido con la misma. Usted tampoco, como le digo, es el Mourinho de los Andes, ni el Mourinho del altiplano con Diboyacense. No. Profe, usted es muy bueno en lo que hace. Pero ya, de verdad, bájele un cambio porque nuestro fútbol está tan maltrecho por tantas cosas que lo último que nos falta es que los técnicos se agarren entre ellos.
2: No, y lo que nos falta es profesionalismo. Sí, y esto le quita profesionalismo.
1: Sí. De cierta manera, sí. Lucho. Señor. Hicimos un trabajito con Selección Colombia, usted y yo.
2: Claro.
1: Yo hice una imagen muy fácil, se la pedí a la inteligencia artificial, me quedó mal, ya se van a reír del tema. Pero usted hizo la alineación de la Selección Colombia, ¿cómo debería ser entre los 55 convocados según los datos? ¿Dónde está el error? En que le dije a la inteligencia artificial, póngame a Luis Suárez, el colombiano delantero, y me puso a Luis Suárez, el uruguayo. Pero bueno, cuénteme la alineación, ahí la estamos viendo. Montero. uno de los mejores arqueros del fútbol argentino.
2: Sí, y vea, lo hicimos un poquito con temas de estadística más que de gusto personal para ver cómo están en comparación los jugadores versus los otros de la selección. Y Montero,
1: exacto,
2: por ejemplo,
1: esto es entre los 55.
2: Entre los 55, sí señor. Y Montero, digamos, con goles evitados, la cantidad de goles evitados en relación a los 90 minutos de juego es la más alta de todos los arqueros, teniendo en cuenta solo el 2026. Si usted tiene en cuenta el último año, el que tiene más goles evitados es Mosquera Marmolejo. Después le sigue David Ospina en esa. Curiosamente, a mí me llamó mucho la atención.
1: Es que David, pues es que David es eso, David. Pero es arquero de equipo grande.
2: Y mostró contra el Tolima.
1: Lo más que David a veces se hace unos goles que uno no entiende, pero es un arquerazo.
2: Pero exacto. Y después Álvaro Montero, que además tiene un buen porcentaje de pases en Vélez.
1: Bueno, entonces el titular, por números, por rendimiento, Álvaro Montero por encima de Vargas, de David Ospina y del también convocado Mosquera Marmolejo. Daniel Muñoz, el lateral derecho. Creo que no hay discusión.
2: Creo que ahí no tiene discusión. El otro que tiene, la verdad, ha tenido buenos números en Independiente Avellaneda, que también es Santiago Arias, que ha tenido buenos números. No ha marcado, pero Daniel Muñoz tiene buenos números. Póngale que en Premier, la cantidad de goles que hace, la cantidad de asistencias esperadas, pases clave, centro. Es un jugador muy peligroso ofensivamente, sobre todo como carrileros, donde marca ahí pues la gran diferencia.
1: Bueno, los centrales, Davinson Sánchez y Johanner Lucumí, que vienen siendo los titulares. Hay gente que quiere a Mina.
2: No, vea, los números de Mina no son terribles en la Serie A. Sí. Quiero que quede eso claro, porque Mina
1: es un defensor promedio
2: en la Serie A. En duelos ganados, en intercepciones, en pases acertados. Obviamente está alto en el tema de duelos aéreos, que es la fase importante de su juego, pero los números no son malos. Ahora, Lucumí y Davinson son mucho, mucho mejores. Los números de Davinson están muy bien en el fútbol turco, y los números de Lucumí, sobre todo en porcentaje de duelos defensivos ganados, son muy, muy superiores.
1: Bueno, el lateral izquierdo.
2: Ahí le damos.
1: ¡Qué sorpresa!
2: Pero venga, en los centrales le damos la derecha un poquito a Néstor Lorenzo, y lo mismo en el lateral derecho, que los que están en mejor forma son los que van a ser titulares. Claro. Ahí no entra discusión.
1: Pero Lucho, tampoco hay que ser experto pues en datos, en táctica, en visión de jugadores, en visión de juego, para saber que Davinson y Lucumí son los mejores que tenemos.
2: Sí.
1: Sí, no hay nada.
2: Y con buena diferencia.
1: Y con buena diferencia, sí. Porque además el otro ni siquiera juega, que es Cabal.
2: Entonces Cabal no juega, Mina pues digamos que es un defensor promedio. Gerson Mosquera, la verdad, los números en Premier son por debajo del promedio, que entiendo que tener números por debajo del promedio en Premier
1: es fácil.
2: No es malo, exacto. O sea, usted los traslada a una liga como la italiana, como la colombiana, sus números van a ser mucho mejores, pero pues no sobresale en la Premier League ahorita.
1: Oiga, y Álvaro Angulo, lateral izquierdo, esta me sorprende. Mejores números que Johan Mojica y que David Machado.
2: Sí, los números de Álvaro Angulo han sido muy buenos en este 2026. Es pieza fundamental y sobre todo en la parte ofensiva de Pumas. Es, digamos, de estos el que lidera en pases clave, asistencias esperadas, centros precisos. Sus porcentajes de duelos defensivos ganados también es bueno. El otro que tiene números buenos, incluso más que David Machado y que el mismo Johan Mojica, era Cristian Borja. En el América de México.
1: Que está en los 55, pero pues
2: que no está en los 55, digamos que
1: ¿por
2: era
1: qué? Porque se lesionó.
2: Era el segundo después de Álvaro Angulo en este 11 que estábamos haciendo nosotros. Cristian Borja era el segundo en esa lista, antes que incluso que el mismo Johan Mojica o que el mismo David Machado. A mí, según esto y teniendo en cuenta el rendimiento reciente, yo creo que el segundo debería ser o Álvaro Angulo o Cristian Borja por encima de David Machado, porque Johan Mojica va a estar.
1: Sí, seguramente. Medio campo. Aquí hay una sorpresa grande, Lucho. Y es entendible. Usted pone a Wilmar Barrios según el rendimiento en datos. ¿Por qué? Uy, gol de Coquimbo Unido ante el Deportes Tolima en 26 minutos de partido.
2: Le pelota quieta. Al bote.
1: Pelota quieta.
2: Sí, señor.
1: Bueno, a remontar entonces para el Deportes Tolima.
2: Otro gol de pelota quieta que sufrió el Tolima, pelota quieta, gol en el fin de semana contra Nacional.
1: Y se perdieron las marcas muy fácil ahí.
2: Se perdieron las marcas muy fácil. Esto es una jugada rápida después de un tiro libre. Se desconcentraron la defensa del Tolima y gol de Coquimbo.
1: Bueno, medio campo. Lerma no es titular en Crystal Palace. Lerma será el titular, es pieza fundamental en la selección Colombia. Pero esta nómina está hecha por datos de rendimiento.
2: Sí, exacto.
1: Wilmar Barrios y Gustavo Huerta.
2: Wilmar Barrios, que ha tenido números muy positivos en el fútbol ruso, la verdad.
1: Y esta, que no hace parte de la selección.
2: Esta ha sido una de sus mejores temporadas en el fútbol ruso. con además no solo pues de regularidad, tiene 33 partidos jugados en la temporada, de los cuales este ha sido titular en 31, sino lidera los mediocentros en recuperaciones, duelos defensivos ganados, es muy bueno. Y es quinto en intercepciones. Entonces pues la verdad, sus números defensivos son superlativos.
1: Que a mí me parece que, a ver, si bien Wilmar Barrios es un jugador en el que en su momento pues no era lo que la selección pedía a nivel de pasar la pelota, de iniciar el juego, si han sido de cierta manera injustos con Wilmar Barrios en la selección Colombia, porque él a nivel de quite siempre ha sido brillante, quitando pelota, recuperando pelota, siendo el equilibrio, siempre ha sido brillante, y lo borraron y nunca volvió a estar, y sorpresivamente aparece en una lista de 55 y como Wilmar Barrios, o sea, es decir, como suplente de Lerma, el más parecido de Wilmar Barrios, no tenemos a otro.
2: No, es el más parecido, y además pues usted necesita un poquito ese pivote defensivo. Ahorita nosotros hablábamos de la importancia de usted tener en esos cuatro volantes centrales perfiles diferentes. Usted tiene en Jefferson Lerma, Richard Ríos, perfiles muy diferentes, pero tiene que saberlos complementar con perfiles que sean similares. Y mientras, perdón, revisamos, sí, están revisando el gol de Coquimbo.
1: Deporte, sí, en el partido del Deportes Tolima, 28 minutos, posible fuera de juego.
2: Pero parece que está habilitado.
1: Por un piecito, vamos a ver si le terminan midiendo el pie o no. Está Wilton Sampaio, el árbitro brasileño, dirigiendo el partido. A propósito de Sampaio, le quedan cuatro pelos en la cabeza.
2: No, le quedan menos que a mí, imagínese eso.
1: ¿Qué? Gol, gol para Coquimbo. Bueno, pierde el Deportes Tolima 1-0 en 29. Volvamos al tema de selección.
2: Y vea, y el tema de Wilmar Barrios es pues es así, es el que más se parece defensivamente usted.
1: Al arma sí.
2: Pero usted va ganando 2-0.
1: Diga, y tiene que sostener un partido.
2: Imagínese que usted va ganando 2-0. Tiene que mantener el partido y tiene que hacer un cambio en la mitad de la cancha. Se lesiona al arma. Va ganando 2-0 a Uzbekistán. No, mejor escenario. Va ganando 2-0 a Uzbekistán y Jefferson Lerma al minuto 70 no da más. No, y usted se voltea al banco y mira a Juan Camilo Portilla. A Gustavo Puerta y mira a Kevin Castaño. ¿Y quién le va a recuperar? ¿Quién le va a quitar la pelota? ¿Quién le va a asegurar la fase defensiva?
1: Portilla tiene más recuperación, pero no es ese volante que
2: Portilla en el América, sí, era 8, pero es un volante box to box.
1: Y otra cosa que debemos entender nosotros, y también debe pensar muy bien el cuerpo técnico. Uno, más en este deporte, y más en una Copa del Mundo, normalmente no va a ser superior a todos los rivales. Que de pronto a la selección de Uzbekistán le agarremos la pelota y sí. Pero contra Portugal seguramente ellos van a venir, ellos nos van a llevar contra nuestro arco.
2: Seguro.
1: No sabemos el partido contra el Congo cómo vaya a salir, seguramente muy disputado, muy físico. Y uno tiene que tener jugadores que respondan en ese juego también.
2: No, y usted necesita diferentes estilos de juego, porque solo tiene 26. Sí. Y necesita ganar, como sea. Y si un partido usted le pide un volante recuperador sobre un volante que le dé salida, tiene que contar con ese volante. Lo que se le ha criticado a Néstor Lorenzo un poquito es que no tiene mucho plan B y plan C.
1: Sí.
2: No tiene mucha variante táctica. El equipo no ha mostrado mucha variante táctica.
1: Pero Lucho, venga.
2: Y eso también da por las características de los jugadores. Para mí, Wilmar Barrios tiene que ir a la Copa del Mundo. No va a ir, pero tiene que ir.
1: Vamos a ver.
2: Pero está en la lista, ¿no? Está en la lista de 55.
1: Uno a Lorenzo no le entiende nada, pero él siempre sale con alguna joya. Ahí no está Richard Ríos, por ejemplo. De buen rendimiento en Benfica.
2: Sí, y la verdad usted lo mira y el rendimiento de Richard Ríos, y creo que para gran parte del periodismo, para la gente que sigue el fútbol portugués en Colombia, es muy mínimo el seguimiento que se le da. Ha tenido un par de buenos partidos, par de buenas acciones, pero lo dijo el mismo Mourinho, el rendimiento ha sido inconsistente de Richard Ríos.
1: Pero póngale freno de mano. ¿Usted eligió el 4-2-3-1 por gusto? ¿O por qué?
2: No, pues porque es lo que hace Néstor Lorenzo.
1: No, pero seguramente van a ser tres en el medio.
2: Sí, pero pues, a ver, el tercero en el medio es James, Ollón Arias, y pues Carrasco, pues póngale que el para la imagen nos queda más bonito el 4-3-3, o el 4-2-3-1, y pues la idea es que de esos tres en el medio, normalmente uno es un 1-2, donde uno es un poquito más volante ofensivo. Para hacer la distinción, buscamos que el Carrascal, que es el que está ahí de volante ofensivo, pues poderlo comparar solo con volantes ofensivos.
1: Claro, obviamente, lo que pasa es que uno reemplaza nombre por nombre. Carlos Andrés Gómez, pues uno dice, sí, es la competencia de cierta manera en la nómina titular de Ollón Arias.
2: Sí, exacto.
1: Pero es que Gómez no le hace lo que le hace a Arias por la banda izquierda como interior, por el costado izquierdo. En el medio campo.
2: Pero pues eso solo se lo hace Ollón Arias.
1: No, exactamente. Por eso digo yo que a veces puede uno, oh, pero ¿cómo así que metieron? Claro, porque las condiciones del jugador te obligan a cambiar el esquema.
2: Sí. Y digamos que
1: es por eso.
2: Esa fue la razón, un poquito tratar de pasar No, el gol que se acaba de comer el Tolima, Andrés. Yo quiero cancelar el programa.
1: Debajo del arco, Kelvin Flores.
2: De verdad, señores, Jason, usted quiere hacer el programa, yo de verdad, a mí el fútbol poco, la verdad.
1: ¿Están pidiendo? ¿Qué están pidiendo? ¿Una mano?
2: Están pidiendo una mano, pero el tema
1: venga, del, le contamos bien
2: el
1: a
2: tema
1: la gente.
2: Del Tolima con el gol.
1: 32 minutos de partido. Tolima perdiendo 1-0. Va al frente. Tiran un centro. ¿Quién es el que llega a cabecear?
2: Nieto. Llega Tatay.
1: Es Nieto. Tatay sí. Es el que tira el centro. Y están pidiendo una mano. Me parece que puede ser mano. Y después Kelvin Flores gana ese rebote
2: en el área
1: de la
2: chiquita
1: mano,
2: y al arquero chica,
1: no, y en la 5:50 le apunta al arquero, no, le apuntó al muñeco Kelvin.
2: Venga, nosotros en el fútbol colombiano y nuestros futbolistas colombianos, el tema del gol
1: les cuesta bastante.
2: ¿Usted qué cree que es?
1: Falta de entrenamiento de definición.
2: ¿De definición?
1: En Colombia no,
2: es un tema, yo creo que es un tema mental
1: también. No, pero
2: porque yo los he visto entrenar y en el entrenamiento hacen goles.
1: Sí, pero a un pelado poco se le enseña a definir.
2: No pito el penal.
1: Es al muñeco. Y aquí pensamos que definir es el que le pega más duro. Y eso
2: sí,
1: no es así.
2: Eso es cierto. Eso sí. Acá pensamos que el que remata fuerte
1: es el que hace los goles, sí. Y eso no es verdad.
2: Eso es toda la razón. Yo creo que ese es uno de los grandes problemas.
1: Bueno, Lucho, la última línea. Luis Díaz, sin discusión. Jorge Carrascal, por encima, por supuesto, de James, que...
2: Sí, déjame decir, a ver, ahí
1: y
2: las opciones.
1: Quintero, que suplente Enrique.
2: El otro que tenía, que tuvo buenos números, digamos, en la segunda parte del semestre pasado, porque acá evaluamos todo el año, fue Hamilton Campas, que fue de menos a más en este 2026, acabó con buenos números en Rosario Central. Sí. Y casi, pues digamos que casi entra ahí, digamos que le dimos más peso a los números de la Liga Brasilera, por eso entra Jorge Carrascal y Carlos Gómez, precisamente. Pero otro que yo creo que se puede ganar el cupo en el Mundial porque ha tenido buen rendimiento en el último momento es Hamilton Campas. Yo creo que entre Campas y Johan Carbonero está uno de esos dos de ataque que van a la Copa del Mundo.
1: Seguramente. Y deben estar. Ahora, esperemos qué pasa con Sebastián Villa. El técnico lo quiere llevar. Vamos a ver si termina ganándole la presión. Yo ya tengo mi punto de vista. Para mí no debería ir un señor con esos antepasados, con ese tema judicial que tuvo. Hoy está libre, sí, obviamente, de cualquier
2: vea, y con
1: proceso,
2: todo,
1: pero ya.
2: Con todo respeto, yo creo que eso es indiscutible y no deberíamos tomarnos el tiempo de discutir, porque vestir la camiseta a la selección es más que solo jugar bien al fútbol.
1: Sí, no. Pero
2: y lo vimos con Bolillo Gómez, y sí, lo hemos visto en muchos casos.
1: Es un
2: casos.
1: Tema muy delicado. Algún
2: incluso,
1: día
2: Sebastián Villa es buen jugador, pero tampoco es la gran cosa,
1: oiga,
2: en mi opinión.
1: Lucho, ¿y la otra? Obviamente, pues Carlos Andrés Gómez, como los extremos derechos, juega muy bien en Brasil. Pero el punta, Luis Javier Suárez. Hay gente que no está contenta con Suárez. Un tipo
2: a mí me gusta
1: que
2: este,
1: por
2: Luis
1: números...
2: Sí, ese no lo podemos tener.
1: Este es el uruguayo, gracias a la inteligencia
2: este
1: artificial.
2: Este es el de verdad.
1: Gracias a la inteligencia artificial que
2: nos puso
1: la foto
2: a soñar.
1: Del uruguayo. Pero el colombiano, Luis Javier Suárez, yo se los mostraba aquí en una milonga. Los dos refuerzos más impactantes en el fútbol mundial, en las ligas de élite, son colombianos. Luis Díaz en el Bayern Múnich. Y Luis Javier Suárez en el Sporting de Lisboa. No hay un delantero refuerzo que haya sido tan importante para su equipo como este señor. 31 goles terminó, ¿no?
2: Sí,
1: en la temporada.
2: Sí.
1: Una locura. Tiene que ser el 9 titular. Que por condiciones contra la República Democrática del Congo uno pueda necesitar en dado caso a John Córdoba.
2: Ahí lo tiene. Pero solo estamos pensando que es que no, porque es fuerte y los centrales del Congo son fuertes porque tienen ese gen africano, pues entonces hay que meter al fuerte. No, señor, es que Luis Suárez no es solo buen jugador en temas de hacer goles, es uno que además te ayuda a jugar.
1: Sí, güey.
2: Luis Suárez te hace desmarques, de ruptura, de apoyo, hace una cantidad de pases, te enfrenta a un duelo, te hace un regate. Luis Suárez es un muy buen jugador,
1: es un delantero
2: muy completo, te presiona. Para mí es mucho más completo que las otras opciones, que el Cucho, porque el Cucho es uno que te hace jugar, que te presiona, pero no te hace muchos goles.
1: Totalmente.
2: Rafa Santos Borré es uno que te presiona, pero no te hace goles.
1: Bueno, sí, es que Rafa se le cerró el arco hace rato y
2: John Córdoba es uno que te hace goles, pero no te ayuda a jugar ni te presiona tanto.
1: No, porque su físico no da para eso, es un delantero mucho más pesado, no se muera.
2: No, me asustó.
1: Dejamos tema selección colombiana.
2: Me asustó pensando que alguien no quiera a Luis Suárez de delantero titular.
1: Hay
2: pues,
1: gente que no lo quiere.
2: Pero pues no es que acá estemos con Mbappé y Dembélé y tenemos pues mil opciones, todos que han hecho 50 goles en el año. Pues venga, tenemos un jugador que ha hecho 30 goles en la liga portuguesa, que es una liga entre las 10 mejores del mundo, y no nos gusta. Entonces, ¿a quién queremos?
1: Sí, la verdad que es un tema complicado.
2: Es un nivel de exigencia, porque mire las otras selecciones de Latinoamérica.
1: Pere.
2: Ecuador,
1: vaya hoy, pere.
2: ¿Qué 9 tiene?
1: No tiene. Al compañero de Borré, que tampoco le hace un gol al arco iris.
2: Sí, sí, sí. Bueno, Paraguay.
1: Venga, para allá voy. Brasil se da el lujo hoy.
2: Es la única que puede.
1: Tiene a Martinelli.
2: Pero Martinelli es extremo.
1: Sí.
2: Y es horrible.
1: Claro, pero tiene a Martinelli. Tiene a Hendrik. Tiene, por supuesto, a Neymar. Va a tener, ¿qué otro jugador?
2: A Mateus Cunha.
1: El otro delantero,
2: Igor Thiago.
1: Y
2: a Ryan y a Luis Enrique. Sí, son los
1: Ryan
2: siete.
1: Luis Enrique es muy bueno.
2: Ryan tiene 18. Ryan es de esos jugadores que.
1: Pero venga, Ancelotti se dio el lujo de sacar a Joao Pedro. Pero
2: imagínese.
1: Mamma mía, es el mejor delantero, el mejor centro delantero que tiene Brasil es Joao Pedro y lo dejó afuera.
2: Sí, sí, sí. El delantero titular del Chelsea, un tipo que hizo 20 goles en la Premier en el año.
1: Le dio el Mundial de Clubes al Chelsea.
2: Y sabe lo que es jugar en esos escenarios. A mí me sorprende mucho. Porque fue el delantero titular en el último partido amistoso de Brasil contra Croacia.
1: Sí.
2: Y me sorprendió también la no convocatoria de Andrei Santos, porque fue titular contra Francia. El volante.
1: Volante lo tuvimos acá en el Sudamericano Sub-20.
2: Sí, buen jugador.
1: Me acuerdo Surlo. Cuando. Sí, efectivamente.
2: Jugaba en Palmeiras.
1: Final en el Campín, Brasil-Uruguay.
2: Sí, sí, sí.
1: Hace 2 años.
2: Pero me sorprende porque eso significa que Ancelotti no está ni cerca de haber encontrado. Scaloni, Becasese, Néstor Lorenzo, todos tienen un equipo más o menos en mente y más o menos claro.
1: Ancelotti no. Hoy Ancelotti tiene
2: jugó
1: un problema.
2: Contra la Francia, Super Francia, y al que puso titular, es que ni siquiera uno de los que entró, al que puso titular en el medio del campo, lo sacó de la convocatoria.
1: Claro. Ahora, Lucho, Ancelotti tiene un lindo problema, pero al fin y al cabo es un problema. Tienes a Neymar, hay que ponerlo. O si lo vas a sentar, ¿cómo vas a armar el equipo sin Neymar?
2: Mi problema es un lindo problema. Es que esta Brasil juega 1-4-2-4. ¿Qué significa eso?
1: Ahí no cabe.
2: Que son dos volantes centrales.
1: Exacto.
2: Y los cuatro ataquen, como puedan. Usted claro, está atacando pero, con pero buenos venga, números.
1: Pero de esos cuatro, los dos que van por fuera, pues tienen que ser extremos naturales, que son Rafinha y otro.
2: Exacto. Y usted necesita, como tiene cuatro jugadores, directamente.
1: Hay gol de Coquimbo Unido, 39 minutos de partido, agarraron mal parado al Tolima. ¿Qué pasó? ¿Que no celebró? ¿Fuera de lugar? Sí, se salvó el Tolima. Retire todo lo dicho, devuelva el grito del gol. 39 minutos, la pasa muy mal Deportes Tolima en Chile en este momento.
2: Lo que le decía yo es que este Brasil jugó contra Francia con dos volantes de contención, lo mismo que hizo contra Croacia, pero significa cuando se juega solamente con dos volantes de contención y no con tres en la mitad, es que necesita un apoyo defensivo grande de sus volantes, sus jugadores de ataque.
1: ¿Usted cree que Anthony es más jugador que alguno de los que está metido?
2: Sí, pues.
1: Que Ryan.
2: Pues no me parece la gran mucha diferencia.
1: Pero, claro, pero
2: no. Yo a Pedro sí me parece diferencia.
1: Sí, yo sí es diferencia.
2: Pero los otros dos siento que no hay una diferencia muy grande. Ahora, lo que me preocupa a Neymar es el apoyo defensivo. Porque cuando usted juega con dos volantes de contención. Para mí Neymar va a ser titular en el primer partido del Mundial.
1: Bueno, vamos a ver.
2: Para mí va a ser.
1: Si quiere lo hablamos también ahorita.
2: ¿Cómo sería? ¿Cómo sería?
1: En la milonga.
2: En el Mundial. ¿Cómo sería su nómina tipo de Brasil?
1: Complicado. Pues a ver, de la mitad hacia adelante sería Casemiro, Bruno Guimarães, Neymar, Rafinha,
2: Vinicius
1: y Martinelli.
2: Y Vinicius de punta, o Neymar de punta, o Mateo. Yo le llamo a Mateus Cunha de punta,
1: no sé.
2: Y Vinicius por un lado.
1: Sí.
2: Que es el más
1: la
2: punta
1: verdad,
2: de todos.
1: Complicado, pero es un lindo problema. Lucho, cambiémonos al fútbol colombiano, al resto de partidos que tenemos hoy. Hay novedades en los equipos, Millonarios.

0: A ver, el América tiene que ganar hoy para, si llega a perder con Tigre, queda prácticamente eliminado, porque son los dos que están peleando esa clasificación, pero será un partido importante para el América.
1: Ya está la nómina titular de Independiente Santa Fe, la misma que le veníamos mencionando. Va Mateo Puerta con Víctor Moreno, con Scarpetta, bueno, la misma nómina de la que veníamos hablando, y con Jaycar Perlaza. Ha llegado Don Jason, y antes de abrir Ruta Mundial, calma, Rafiki. Si yo les digo espías en el fútbol, ¿ustedes se imaginan temas de drones?
0: Un espía.
1: Un tipo escondido con una cámara profesional, un con espiador. Un lente espectacular. Y no alguien parado detrás de un árbol con un teléfono así, entre las manos. No. Bueno, pues el Southampton acaba de perder la posibilidad de ascenso.
0: Increíble.
1: Por un...
0: Increíble historia.
1: Por ese señor que estamos viendo en pantalla. A la gente que nos está escuchando se lo cuento.
0: Sí.
1: Un cualquiera parado detrás de un árbol con un teléfono grabando un entrenamiento rival. Bueno, el Southampton iba a ascender y ya no va a ascender. Se va a quedar en una categoría inferior y para el próximo semestre arrancará con 4
0: puntos. Pero esto, no me sé bien la historia, pero este señor tuvo que haber confesado que era contratado por el Southampton y todo, porque si no...
1: Claro, claro.
0: Si no, pero de espía le falta. No hubo ni camuflaje ni nada. Claro, está rellenito y todo. Está igual de gordito que yo.
1: Jason, ¿qué opinas tú?
2: Es un caso...
1: Espere, que está cerrado. Ahora sí.
2: Es un caso muy parecido al de Colombia cuando fue a jugar a Bolivia, que había un espía también en el alto desde un hotel.
1: Ah, sí, me acuerdo.
2: Que salía entre las cortinas a sí mismo grabando con un celular.
1: Pero es que este es más descarado, es que este se falla al lado de la cancha y detrás de un árbol.
2: Y también cómo lo descubren, ¿no? Porque pues uno pensaría que es un hincha que está grabando el entrenamiento y ya, ¿no?
1: Sí, pero me imagino.
2: Debe tener como algún informante que sí. Dijo que estaba grabando para llevarle la información al Southampton.
1: Sí. Ah, cosas que pasan en el fútbol increíblemente. Ahora sí, abrimos Ruta Mundial 5253.

0: ¿Qué trae Jason en Ruta Mundial?
1: Buenas tardes, pues les traigo un dato que publicó hoy la página oficial de la FIFA a 23 días. Precisamente 23 son los mundiales en los que ha participado Brasil. Y les traje pues el dato de las selecciones que más han participado en los mundiales. Y obviamente muchas de ellas son las que más tienen campeonatos en el torneo orbital.
0: Antes de eso, rápido, le preguntaron a Roberto Martínez, ¿Portugal es favorita para ganar la Copa del Mundo 2026? Dice, favoritos son aquellos que ya ganaron un mundial. Somos candidatos, favoritos no.
1: Bien. Siga. Totalmente de acuerdo con Roberto Martínez. Entonces, mire, Brasil, 23 mundiales, 5 títulos hasta el momento. Ellos esperan hacer el sextete.
0: Es decir, que ha perdido 18 copas del mundo.
1: Sí.
0: Para la gente que habla de fracaso.
2: Sí.
0: Es
2: una selección fracasada.
0: Ha ganado 5.
1: Y es la selección que más ha participado, obviamente. En segundo puesto tenemos Alemania, 21 mundiales, 4 títulos del mundo. Está Argentina de tercero, 19 mundiales, 3 títulos del mundo. En el cuarto lugar tenemos a Italia, 18 mundiales, 4 títulos del mundo. Y mire que también tiene sus baches, o sea,
0: claro.
1: Ahorita está en su bache,
0: lleva tres
1: pero pues logró 4 títulos del mundo en su momento. Y mire que aquí en el siguiente lugar se hace la comparación. Italia tiene los mismos 18 mundiales que tiene México, pero México no tiene ningún título.
0: Haga la pausa
1: mundo.
0: Ahí. No tiene Colombia, ni siquiera, nosotros que nos burlamos tanto del fútbol mexicano y nos queremos más y les ganamos porque somos mejores que ellos futbolísticamente, vamos este año para nuestro séptimo mundial. Apenas para nuestro séptimo mundial y ya queremos ganar una Copa del Mundo.
1: ¿Ves? También habla de las eliminatorias de CONCACAF, ¿no? Que es más fácil ir en ese contexto para México.
0: Sí, pero yo creo que la eliminatoria pasada, si hubiese jugado en CONCACAF, también nos quedamos afuera. Éramos muy malos.
1: Sí, pues sin hacerle sí, goles a nadie.
0: 7 partidos, pues.
1: Bueno, ahí seguimos con Inglaterra. 17 mundiales y un título que pues fue un poco polémico, ¿no? El del 66. Después va Francia, 17 mundiales y 2 títulos. Que mire que es una cantidad parecida a la de Inglaterra y ha tenido muy grandes equipos, muy buenos jugadores.
0: Claro.
1: Y solo ha logrado 2 Copas del Mundo, aunque en esta se perfila para...

0: para obtener la tercera.
1: Y el dato que viene me encanta, además, España.
0: España, 17 mundiales, un título del mundo, 2010, Bélgica, 15 venga, mundiales.
1: España, para ser campeona del mundo, Lucho, tuvo que reunir a los integrantes del mejor equipo de la historia, que fue el Gran Barcelona, y a los otros del Real Madrid.
2: Y ni siquiera para ser campeón, para avanzar más allá de los cuartos de final. Sí, España no había llegado ni a semifinal ni nada.
1: Eso.
2: Es que ganar es difícil, carajo.
1: Y ganar un mundial mucho más, por supuesto.
2: Exacto. Me sorprende los siguientes que va a decir ahí, sí. Porque pensé Bélgica, que había otros equipos más.
0: 15 mundiales, 0 títulos. Y por último, Uruguay, 15 mundiales y 2 títulos, que fueron los de antaño, ¿no? Los de los primeros mundiales.
2: Me sorprende que no esté ahí Países Bajos, que tiene mucha tradición futbolística.
1: Cuatro finales.
2: Es el que me hace falta ahí, realmente.
1: Nos estaba contando María Alcalá que un matemático que predice campeones del mundo a través de algún modelo estadístico y que le pegó a los últimos 3 campeones, dijo que Países Bajos va a salir campeona del mundo este año.
2: Pues yo no sé si ese matemático no toma en cuenta ahí la baja de Xavi Simons.
1: Yo no sé si el matemático
2: se emborrachó la policía y, el matemático.
0: Y por lo menos en el caso de lo que decía Andrés de que Roberto Martínez lo había puesto como candidato.
1: Ah, sí, claro.
0: ¿Países Bajos es candidato o favorito?
1: No, candidato, pero es que nunca han ganado una Copa del Mundo.
0: Pero sí ha estado más cerca, por lo menos, que Portugal.
1: Eso sí es verdad.
2: A mí a Países Bajos, vea, no me parece una mala selección. Yo creo que va a dar mucho de qué hablar en esta Copa del Mundo, pero no la veo como la gran favorita. Pero yo creo que es una de las que hay que tener cuidado. Las eliminatorias fueron muy buenas. Es un equipo sin muchas figuras. Tienen un muy buen técnico. Yo creo que va a dar de qué hablar. Va a ser de esas que nadie está hablando hoy en día y puede dar algún tipo de sorpresa. Lo mismo que Brasil. Yo creo que Brasil puede ser algo especial, más que Alemania.
1: Vamos a ver cómo está Alemania. ¿Para usted si es candidata, Jason?
0: ¿Países Bajos?
1: Sí.
0: Creo que se le cayó Xavi Simons, que era una de sus figuras, aparte del jugador del Arsenal, Jurrien Timber. Parece que no llega a la final de Champions y está en duda para el Mundial. Entonces, pues ya si se le caen un par de fichas, no sé qué tanto más tenga ahí como relevos para hacer una buena presentación.
1: ¿Se gozó más el título de Arsenal o el último de Nacional, Jason?
0: No, el del Arsenal. Es que
2: ¡mi verdola!
0: Estábamos hablando con un amigo y me dijo, tuvo que esperar prácticamente media vida para ver campeón al Arsenal.
2: 22 años, ¿no? 22 añitos.
0: 20 años.
1: Sí. Ah, bueno, 20, sí.
2: El último título, claro. 20 años. 2006.
1: Sí, okay. 2006. Señores, nos vamos. Llega AS Mundial, viene All Sports, viene fútbol, viene All Sports hoy primero, sí, porque tenemos fútbol, viene Millonarios y viene Santa Fe. Nos vemos. Chao.
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0: Esta semana en All Sports tenemos el regreso de la Fórmula 1 con el Gran Premio de Canadá. 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Pero tenemos más cosas, Juanito.
1: Se definen las finales de conferencia de la NBA, quién enfrentará a Oklahoma y quién enfrentará a los Knicks de Nueva York.
0: Y el Giro de Italia sigue rodando, Tati.
2: Sí, señor. Tendremos la segunda semana de la Corsa Rosa con la contrarreloj de 42 kilómetros y mucha montaña. Un Jonas Vingegaard imparable y esperamos ver mucho más de Egan Bernal.
0: Eso y el béisbol de las grandes ligas, el tenis y todas las noticias del mundo de los deportes que tanto amamos aquí, sí, en All Sports.
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0: hola, hola, aquí estamos. Bienvenidos a esto que es All Sports. La tarde del martes 19 de mayo. Estamos 19 de mayo, ya pasamos la mitad del mes. Se acerca junio. Se acerca junio de vacaciones para muchos. Junio de mundial.
1: De trabajo para otros.
0: De trabajo. Mucho. Yo creo que voy a pedir una semanita en junio.
1: ¿En serio?
0: Para irme.
1: ¿Para irse para dónde?
0: Al carajo. Para la casa a jugar Play y Xbox. Estoy jugando el Forza Horizon.
1: Ojalá
0: 6.
1: Yo pudiera hacer lo mismo,
0: qué
1: pero.
0: Juegazo.
1: Tiene mucho trabajo.
0: No, pero uno puede. Por eso le digo, yo también tengo mucho trabajo, pero pues sí, ¿sabes qué? Tengo vacaciones, ¿puedo pedir vacaciones?
1: Sí, y se las dan así fácil.
0: Pues debería.
1: Chévere.
0: ¿No?
1: Pues sí.
0: Si uno las pide, mentiras. Sí, yo sé. Obviamente viene mucho trabajo. Pero lo vamos a disfrutar porque obviamente el Mundial es una belleza. Pero esta horita es para hablar de todos los deportes más allá del fútbol. Así que bienvenidos, soy Juan Camilo Ortiz, a todos los que se conectan con nosotros hasta ahora en nuestro chat de YouTube en AS Colombia. Gracias por estar con nosotros esta tarde y también a los que nos escuchan en la radio, que van de regreso a casa ya saliendo de la oficina, otros saliendo de, bueno, del trabajo que tengan o están saliendo de la universidad y van para la casa. Ande haciendo lo que ande haciendo. Ahí estamos con ustedes también en la radio, en todo Colombia, en AS. Hoy, con todo lo que pasó ayer en ese juego 1 de los playoffs, de las finales de la Conferencia Oeste entre los Spurs de San Antonio y el Oklahoma City Thunder. Partidazo, dos tiempos extras, Tatiana. Dos tiempos extras. Fue increíble y al final el alienígena Víctor Wembanyama terminó liquidando al Oklahoma City Thunder. Duro partido para Thunder, dura serie. Vamos a ver si la van a poder mantener o si Víctor Wembanyama solito va a pasar por encima de todos. Así que va a estar bien interesante. Todo lo que ocurra lo analizaremos hoy. También hablamos hoy de Grandes Ligas. La pelota caliente que está que arde. Hacemos nuestro listado de poder para esta semana de los mejores equipos. Y el Giro de Italia que también sigue rodando. Y para eso tenemos a Tatiana Rodríguez. ¿Qué pasa, Tati?
1: ¿Qué pasa, Juanca? Buenas tardes. Hoy buenas tardes. A las 6 de la tarde estuvimos hoy en la mejor hora deportiva del día. Bienvenidos todos a All Sports. Esperamos que disfruten mucho toda la información que tenemos preparada para ustedes. Y sí, señor, el Giro de Italia hoy, después del día de descanso, continuó con la contrarreloj y les vamos a contar todo lo que pasó el día de hoy.
0: Exacto, de eso estamos hablando. Obviamente tenemos invitados y mucho más. Y tenemos a Juanito Aparicio. ¿Qué pasa, Juanito?
2: ¿Qué pasa, Negrito? Uy, el partidazo que nos regalaron ayer los Spurs contra Oklahoma. Importante hablar de eso hoy porque dos tiempos extra, Wembanyama encendido. Y por el otro lado, obviamente, un Shai que intentó hacer de todo para que Oklahoma no perdiera el partido para darle la vuelta. Pero al final los de San Antonio se lograron llevar la victoria. Un partidazo que nos regalaron.
0: De acuerdo, así que bueno, vamos a estar en eso. Y vamos a estar hablando de muchas cosas más. Así que, bueno, en vivo tenemos a esta hora Grandes Ligas, porque la NBA, el juego 1 de la final de la conferencia este, inicia a las 7 de la noche, justo cuando nosotros terminamos. Y vamos a contarles lo que pasa hasta ahora en las Grandes Ligas. Están jugando los Bravos de Atlanta contra los Marlins de Miami. Bravos que ha tenido un excelente inicio de temporada, que ha ido bastante bien. Que hoy se van a dar cuenta en qué puesto está en nuestro listado de poder, porque está bien alto en ese listado. Está en la parte alta de la novena entrada, venciendo 8-4 a los Marlins de Miami. Es un equipazo, Bravos. En todas las posiciones donde usted ve a gente, ahí hay gente rompiéndola. Hoy tuvo participación el niño Didier Fuentes, 19 añitos. Didier ha estado ascendiendo de las ligas o de la AAA, o bueno, ligas menores, ascendiendo a los Bravos de Atlanta en esta temporada en algunos partidos como lanzador. Tiene ya dos victorias este año y hoy tuvo acción en una entrada. Estuvo en una entrada, lanzó un par de pelotas y envasó a alguien por bola y ya lo dejaron, lo cambiaron nuevamente por D-Lee, así que, pero igual, ahí está. Ya tenemos otro niño que aparece, uh-huh. Otro pelotero que aparece en la órbita de Grandes Ligas junto a José Quintana y junto al Colombo venezolano, Elías Díaz, que el año pasado estaba en Padres de San Diego y que ahora está en los Reales de Kansas City. Entonces, ahora el equipo de. Además, severo equipo en el que llegó, ¿no? Llegó Didier a un equipo que es ganador, está con los Bravos de Atlanta. Y eso es muy bueno para su carrera y empezar a codearse con un equipo que ya es ganador. Eso es muy bueno para su desarrollo. Así que nos alegra mucho por Didier, que vamos a hablar de ellos un poquito más adelante. Bueno, entonces, ganan los Bravos, juegan los Tigres de Detroit 2-1 contra los Guardianes de Cleveland en la parte baja de la segunda entrada. Juegan los Rays de Tampa Bay con los Orioles de Baltimore. Este está empatado 1-1. Y está por iniciar el enfrentamiento de esta serie que es revancha, o puede ser revancha para Toronto, de lo que ocurrió el año pasado en la final de la Liga Americana entre los Blue Jays de Toronto y los Yankees de Nueva York. Está por iniciar ese partido que les estaremos contando aquí en All Sports. Vamos a subirnos al podio de una vez para resaltar algunos deportistas del día.
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0: Bueno, Tati, voy a empezar yo hoy.
1: Ok.
0: Con la tercera casilla, porque efectivamente nos concentramos tanto en lo que pasaba con Gio Urshela y con José Quintana, que es lanzador abridor de los Rockies de Colorado, que se nos iba pasando que, pues sí, Elías Díaz nació en Venezuela, nació en Maracaibo, pero él tiene la nacionalidad colombiana y juega con la selección Colombia. Uh-huh. O sea, él ya juega con la bandera colombiana. Sí. Elías Díaz sigue activo, está con los Reales de Kansas City, lo ha hecho bastante bien este inicio de temporada. ¿Por qué nos queremos resaltar bien el podio? Porque todavía hay luz.
1: Okay.
0: No se apagó del todo. Todavía hay luz.
1: Todavía hay luz.
0: En las grandes ligas es tenue, es una luz tenue, suave, pero que podría brillar bastante dependiendo de lo que haga Elías Díaz, que es muy buen catcher, muy buen pelotero, lo hace bien en su puesto y es buen bateador. Y obviamente una luz que podría brillar bastante en el futuro con el jovencito de 19 años, Didier Fuentes, que como les decía ahorita, está lanzando ya para los Bravos de Atlanta. Uh-huh. Ya ha abierto dos juegos, ya tiene dos victorias en su carrera. Uh-huh. O sea, las W las ha ganado él. Y ha lanzado también como relevista en otros partidos, así como ahorita que entró, le dice, venga, Chino, vaya y lánzase una pelota. Va y lanza una, listo, vuelva y salga y ponen a otro. Okay. Pero ahí le van dando fogueo para que vaya cogiendo lo que debe hacer. Entonces, bueno, muy bien por Didier, que está también con los Bravos de Atlanta, una novena que está siendo muy ganador en este arranque. Y obviamente el gran José Quintana, que sigue siendo lanzador abridor de los Rockies de Colorado y que es el que mantiene pues la antorcha arriba de la bandera, con la bandera colombiana de nuestros peloteros en las grandes ligas. Así que esa tercera casilla quería resaltar hoy, que sí hay todavía peloteros colombianos, poquitos, pero todavía hay, y ahí van. ¿Ok? Uh-huh. Segundo puesto para quién, Juanito.
2: Negrito, en el segundo puesto, como lo ha mencionado ahorita, un partidazo el que nos regalaron los Spurs contra Oklahoma. Y en este segundo puesto está el alienígena Víctor Wembanyama. Hizo 41 puntos en el partido de ayer, 3 asistencias, tres bloqueos, un robo, 24 rebotes, Negrito. Ganó Wembanyama en ese partido.
0: Locura.
2: Lo que hizo Wembanyama ayer, gran responsable de esta victoria de San Antonio, que se les complicó porque yo creo que hasta el cuarto, San Antonio venía dominando bien el partido. No con una amplia ventaja, pero siempre se mantuvieron arriba. Al final, Oklahoma, como lo sabemos, el equipo más completo que tiene la NBA, con un Alex Caruso que, a pesar de ser un sexto hombre, es una ficha importantísima de este equipo, logró acercarse, pero ya se fueron al primer overtime, el primer tiempo extra. Wembanyama continuó con esa buena actuación que estaba teniendo. Empatan y nuevamente se dan un segundo tiempo extra, y aquí sí ya Oklahoma no pudo hacer nada. Wembanyama en un nivel altísimo. También Stephen Castle con un partidazo que se mandó ayer también. Creo que fue una de las armas más importantes, aunque no fue el que siguió después de Wembanyama en puntos. Creo que lo que aportó en el juego sí fue bastante importante para esta victoria de San Antonio, pero definitivamente el que se lleva las luces y la estrella de este partido fue Wembanyama con un partidazo. El francés sigue demostrando por qué fue finalista del MVP, por qué parece que será la cara de la franquicia. Bueno, ya es la cara de la franquicia, pero parece que va a ser esa estrella que va a llevar Spurs nuevamente al anillo o a la gloria. Entonces, por eso hoy Víctor Wembanyama, segundo puesto, 41 puntos y 24 rebotes los que ganó anoche.
0: Y además histórico, desde Will Chamberlain en 1960, ningún jugador anotaba los puntos que anotó y los rebotes que ganó.
2: Es que es impresionante.
0: Víctor Wembanyama en una final de conferencia oeste. Nadie hacía esos números en solitario desde Will Chamberlain en 1960. Ha pasado mucho tiempo para encontrar un jugador como Víctor Wembanyama. Es una locura, es además un debut soñado porque estaba debutando Víctor Wembanyama en una final de conferencia. Él nunca había estado en estas instancias, lleva, recordemos, 3 temporadas en la NBA. Uh-huh. Es la primera vez que llega a una final de conferencia y lo que hizo fue algo que va a quedar seguramente en la palabra de esta bella, anales de la historia de la NBA. La gente nunca se va a olvidar de ese juego de ayer, de lo que hizo, de cómo dominó la pintura, de cómo dominó realmente toda la cancha. Yo lo decía esta mañana en el Morning Goal, ayer ver ese partido yo me sentía viendo, y Daniela, mi novia, que ella no es seguidora de deportes, hasta ahora está entrando al mundo de los deportes por mí, entonces le toca ver los partidos, entonces le tocó ver el de la NBA ayer.
2: Bueno, pero menos mal fue este partidazo, porque si no...
0: Y ella me decía, y es algo que yo ya estaba pensando, pero ella me decía, yo siento que estoy viendo a un señor de 11 jugando con los de primaria.
1: Es que
0: se veía demasiado dominante. No solo por la estatura, que efectivamente ya la estatura los hace ver chiquitos a todos los demás, pero cómo los bulliaba a la hora de bloquearles las pelotas, incluso lanzamientos de tres. Él saltaba, que no tenía, no entiendo por qué saltaba, pero claro, lo hacía para dañarles la visual.
2: Exacto.
0: Entonces iban a lanzar de tres y él se tiraba contra el aro y les tapaba el aro con las manos para que no lo vieran.
1: Hacía de todo.
0: Y no entraba la pelota. Claro, los desconcentró, o sea, los tuvo totalmente dominados en todos los aspectos del juego, incluso en el juego mental. Uh-huh. Una locura lo de Víctor Wembanyama ayer, lo que hizo fue
1: espectacular. ¿Y eso puede influir para los juegos que faltan?
0: Puede influir bastante, puede influir bastante en su propia confianza, en la confianza de su equipo de, ok, tenemos a este man, esto es nuestro,
1: claro.
0: Y puede jugarle en contra a Oklahoma, como sentirse muy... inferior. Como porque ayer fue, ellos no supieron cómo frenarlo, no pudieron. Y esa sensación de desesperanza, como no ves como una luz al final del túnel porque es demasiado poderoso, puede jugarles en contra. O vamos a conocer si este equipo de Oklahoma tiene todavía ese fuego interno y van a salir a doblegar en los próximos partidos. Vamos Así a ver es. Qué ocurre. Pero va a ser muy interesante de ver. Fue espectacular ese juego 1. Si no lo vieron, busquen los highlights y por favor no se pierdan el segundo juego, porque tiene una pinta esta serie de que va a ser juego tras juego un espectáculo.
2: No, highlight no, busquen la repetición completa del partido, es que fue un partidazo. O sea, realmente vale la pena ver el partido y no, sí, o sea, fíjense mucho en lo que hizo Wembanyama ayer. Es impresionante lo que hizo el francés en este partido. Y pues no me quiero adelantar porque más adelante igual vamos a analizar bien el juego, pero la dejo aquí mientras tanto. Yo creo que este partido puede afectar más mentalmente a Oklahoma de una forma negativa que positiva a Spurs.
0: De acuerdo. Vamos a ver. Ahorita hacemos el análisis completo. Escribe Dani Javid en nuestro chat, la fan número uno de All Sports. Dice, buenas tardes. Dice, esa pelota la lanzaba como si fuera un papel en una caneca. Sí.
2: Gran análisis.
1: Tal cual. Literal,
0: era una locura. Luis Santa dice, abrazo muchachos, buenísimo programa, gracias Luis Santa por estar aquí con nosotros y a todos los que se conectan, ahí los tenemos en nuestro chat, los vamos a estar leyendo, si tienen opiniones, quieren participar, quieren que leamos lo que ustedes tienen para decir de este juego, por ejemplo, de lo que sea de lo que hablamos, pues bienvenidos siempre, estamos pendientes de ustedes en nuestro chat del canal de YouTube. Es hora de montarnos en la cicla y vamos a pedalear con
1: Tatiana. Le faltó el número uno del podio.
0: Ah, sí, vea, yo me
1: saltaron. Podio.
2: ¿Qué pasa, negro?
1: Se saltó el número uno.
0: Es que estoy acelerado. Estoy acelerado.
1: Sí.
0: Estoy jugando Forza Horizon 6. Qué juegazo. Qué juegazo. Esta tarde un ratico. Es una nota. El 5 fue muy bueno. Y este 6 es una locura. Uno va corriendo carreras por Tokio y te pasa el Shinkansen por el lado. Es una vaina. Es una vaina demasiada. El Shinkansen es el tren bala. Que, el que te mueve por todo Japón. Y que va ultra rapidísimo. Y que tú te montas y no sientes la velocidad.
1: O sea, el enemigo del fuego es el tren.
0: No. O sea, uno está corriendo carreras y lo hicieron en el mundo real en Japón. O sea, cogieron las calles, todo lo copiaron y lo hicieron en el juego. Y tiene vida el mundo. Ahí pasan carros por la calle, hay gente transeúntes. Okay. Y pasa el Shinkansen. Entonces uno va corriendo en las calles de Japón y ves pasar el Shinkansen, es demasiado realista. Es muy divertido y la verdad la simulación de las carreras está bien chévere, puede uno tunear carros, más de 550, la verdad qué pena, entonces por eso estoy acelerado, vengo como...
2: Sobre revolucionado.
0: Como si me hubiera tenido una sobredosis de azúcar, de dulce, como cuando era niño, mis papás no me podían dar dulce porque yo era un niño hiperactivo, entonces si me dan dulce...
1: Pobres papás.
0: Pobrecitos, exacto. Sí. Arrancaba a gritar pobres y a romper papas. Cosas y así como estoy ahorita. Entonces, bueno, en el número uno de nuestro podio, ¿a quién tenemos, Tati?
1: Tenemos, bueno, se cumplió la décima etapa del Giro de Italia, la única contrarreloj de la competencia, 42 kilómetros. Y en el número uno del podio tenemos al italiano Filippo Ganna, corredor del Netcompany Ineos, que se ganó la contrarreloj volando prácticamente. Una máquina de la velocidad, una bestia, el italiano Filippo Ganna. Lo hizo en 45 minutos y 53 segundos, uh-huh. los 42 kilómetros, seguido por Timen Arensman, que es su compañero del Netcompany, que cruzó a 1.53, es decir, casi 2 minutos uh-huh. le sacó Ganna a su compañero, el segundo lugar de la prueba, y Remy Cavagna quedó a 1.59 en el tercer lugar. Uh-huh. Lo de Ganna hoy, además, fue histórico, porque estableció la mayor velocidad media jamás registrada oh, wow. en una contrarreloj de más de 40 kilómetros.
0: ¿El Shinkansen gana, dígale?
1: Le gana al Shinkansen.
0: Eso, vea.
1: Sí, señor.
0: Ya, me imagino que titularon, ¿cómo titularon? Si oyen, las espero.
1: Pero por supuesto.
0: No perdieron la oportunidad, claro, sí, Filippo obviamente. Gana, gana. Hay que ponerlo
1: Filippo
0: así, ¿no?
1: Gana.
0: Exacto, Filippo Ganna. Ese era el título.
1: Ese es más viejo, ese chiste, es viejísimo.
0: Pero tocaba titular así. O sea, siempre que gane Filippo Ganna, toca poner Filippo Ganna.
1: Cuando Ganna compita, siempre gana.
0: Bueno, exacto.
1: Hizo 54.9 kilómetros uh-huh. por hora.
0: Uh-huh. ¿Cuánto?
1: 54.9 kilómetros por hora. De velocidad media en 42 kilómetros.
0: Velocidad media, ojo, esto no es velocidad punta. Mi
2: es el
0: patineta,
2: promedio. Yo iba a preguntar
0: mi
2: eso.
0: Mi patineta, velocidad punta, o sí. sea, al máximo a lo que llega es 32 kilómetros por hora. O sea, Filippo Ganna me pasa así.
1: No, Filippo Ganna te deja regado y te tumba. Sí,
0: la patineta empieza
1: te
0: a...
1: Te tumba cuando pasa al lado duro, exacto.
0: Empieza a desbaratar la patineta. Y, sí. y gana... Soplado.
1: Fue una muy buena contrarreloj del italiano, que pues obviamente es especialista, es uno de los mejores del mundo. Creo que el único que lo supera es Remco Evenepoel. Y Ganna va en el segundo lugar ahí a nivel mundial, pero lo de hoy, impresionante. Voló Filippo Ganna en esa contrarreloj.
0: ¿Le pueden poner un parte? Por exceso de velocidad.
2: Es verdad.
0: Iba por encima de los 50.
2: Uh-huh. Es verdad.
0: Muy teso, Filippo.
1: Sí, muy teso.
0: Bueno, ahí está. Ese era nuestro podio, pero ya que estamos hablando del ciclismo y del Giro de Italia y de que Filippo Ganna, pues vamos obviamente a pedalear. Ahora sí, con Tati Rodríguez.
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0: Bueno, pedaleemos entonces. Ganna, Ganna.
1: Ganna, Ganna. Bueno, lo primero del pedaleo. Afonso Eulalio sigue siendo el líder del Giro de Italia.
0: Ese Alfonso está agarrado como un gato, todo, ¿no? Así, de esa maglia rosa.
1: Totalmente.
0: Está así. ¡No, no me la va a quitar!
1: No la quiere soltar, no la quiere soltar. Uh-huh. La está manteniendo con mucha gallardía, con mucha deportividad, con mucho honor. Hoy quedó 41 uh-huh. a 4.56 de Pipo Ganna, de Filippo Ganna, y logró mantener esa camiseta rosa. Uh-huh. Ahora, la bestia le está respirando en la nuca.
0: ¿Así?
1: Y ya muchísimo más cerquita, porque Jonas Vingegaard hoy se acercó muchísimo más a ese primer lugar. Quedó 13 a 2.59, le descontó bastante a Eulalio, y ahora está en la general a solo 27 segundos.
0: Ah, no.
1: Ayer estaba a más de 2 minutos, sí. hoy está a 27 segundos. La contrarreloj puede cambiar las cosas de forma casi radical y definitiva en una carrera de ciclismo. Entonces, yo creo que para el jueves ya vamos a estar diciendo que Jonas es el líder.
0: Sí.
1: Es el líder de la carrera.
0: Bueno, Eulalio fue bonito mientras duró. Eulalio,
1: fue hermoso mientras duró.
0: Muy bien, Eulalio.
1: Sí. Ahora, vamos a ver cómo se defiende, ¿no? Cómo defiende esos 27 segundos, que todavía no la ha perdido, y hasta ahora hemos visto que los ha defendido bien. Lo que pasa es que en la montaña le ha costado bastante.
0: ¿Él no puede quedarse con como de recuerdo la maglia rosa, como alguna vez le la puse?
1: Sí, por supuesto, esa ya es de él. Una vez se la ponga, ya fue de él y ya es de él para siempre.
0: No se la compartían.
1: Ah,
0: no, que se la compartían.
1: No.
0: O sea,
1: no
0: como
1: se
0: en el estorado tocó usted. Toda sudada de vuelta.
1: Toda sudada. No, sí,
0: eso ya, tome Jonas.
1: Se la lavé anoche. No, sí, hay una para cada uno. Y okay. Hoy el muñequito también es uno para cada etapa. Okay. Es decir, tiene muchos muñequitos, muchos wolfies.
0: Ah, ok, ok.
1: Sí, bueno. Eso mismo pasa en todas las carreras. Hablemos ahora de la crono de Egan, de Egan Bernal, que fue muy buena crono, fue muy buena. No fue una crono excelente, no vamos a decir que voló, porque el único que voló fue Ganna,
0: sí.
1: pero fue una muy buena crono de Egan, fue una presentación para destacar, quedó 23 a 3 minutos y 46 segundos.
0: ¿Quedó en qué puesto?
1: 23.
0: Ok.
1: Mire, le ganó a corredores como Damiano Caruso, como Magnus Chiffel, Alberto Betiol, y ojo, que también le ganó a Félix Gall. que es el tercero en la clasificación general y con el que pelea pues Jonas Vingegaard el título. Le ganó incluso a Félix Gall, que no le fue muy bien en la carrera hoy, en la etapa. Fue muy raro porque Gall tiene uno de esos cascos que son aerodinámicos, que parecen el honguito de Mario Bros, así súper gigante en la cabeza. Y esas, como estamos viendo ahí el de Egan, tienen una visera al frente. Gall decidió quitársela y se puso las gafas normales.
0: Pues eso le quita aerodinámica.
1: Claro, le quita aerodinámica totalmente. Ajá. Y dijo, no, me sentía más cómodo y decidí hacerlo así, pero pues nadie entendió por qué razón tomó esa decisión. Yo creo que también no sé si también esas decisiones se toman en conjunto con el equipo por la comodidad del corredor. Pero luego vas a la carrera y pasa esto, pierdes tiempo, entonces, bueno.
0: Ya está perdiendo Tolima 3-0 con el Coquimbo.
1: Ah, no, terrible.
0: No. Bueno.
1: Entonces
0: quiere decir que nuestro bigotico es aerodinámico. Bien, bien.
1: Sí, excelente.
0: Se fue el bigote y estuvo rápido.
2: Es como un alerón.
0: Sí, es un aleroncito que tenemos, un aleroncito con la barbita abajo. Entonces genera menos o más, mejor flujo de aire. El aire fluye. Sí,
1: por ejemplo, con respecto a Vingegaard, Egan quedó a 47 segundos, mientras que Gall quedó a 1 minuto 22. Okay. Es decir, bien, Egan bien, y pues esto lo ayudó a subir también posiciones en la clasificación general.
0: ¿Ah, sí? Porque estaba 15 ayer.
1: Sí, estaba 15, ahora está 13. Bien. Está 13, y bien, todavía no se acaba el giro, para Egan, entonces vamos a ver qué es lo que va a poder demostrar todavía en los días o la semana que falta.
0: Me encanta. ¿Y qué pasó con el Movistar?
1: Le voy a mostrar un video. A ver si usted lo capta lo que pasó.
0: A ver, Juan, el video. A ver,
1: tenemos ahí a Lorenzo Milesi, que es el corredor del Movistar, el italiano. Mire lo que lleva encima del maillot.
0: Lleva un chaleco.
1: Sí, señor, lleva un chaleco. Es insólito lo que pasó, porque ¿cómo va a salir a la crono con el chaleco? O sea, se le olvidó quitarse el chaleco.
0: ¿Ese chaleco es de qué?
1: Ese chaleco es de calentamiento. Esos son los chalecos que tienen el hielo, ellos se ponen el hielo encima para calentar antes de salir a la carrera. Es como para bajar la temperatura corporal. Cuando hay climas cálidos, eso les ayuda bastante, según la ciencia. Mejoran el rendimiento y bueno, varias cosas en el momento de ya comenzar la carrera, pero la idea es que no se lo dejen en la carrera, porque y sale, mucho menos cuando es una contrarreloj. En una contrarreloj es la idea decir lo más liviano que puedas con la mejor aerodinámica posible. Y bueno, a nuestro amigo Lorenzo Milesi se le olvidó quitárselo. Yo digo que sí, culpa de él, porque se le olvida.
0: Pero ellos no tienen gente.
1: Pero el equipo tiene que estar pendiente de todos sus corredores.
0: Él se sube solito ahí, ellos no suben con alguna ayudante.
1: No, ellos se suben solos, pero ellos antes están entrenando y cuando van a subir están todavía con la gente del equipo y ahí el equipo tiene que revisar, tiene que revisar. Oye, no vas con el chaleco, quítatelo. Y no,
0: porque al final esto es a uno se le olvida, pero al final sí es un deporte en equipo.
1: Pero
0: y eso
1: supuesto
0: también hace parte de... Es como si en la Fórmula 1, cuando sale el carro que tiene los calentadores de neumáticos y no se los quitaran, y saliera...
1: Exactamente.
0: Eso también el mecánico...
1: Algo así parecido, que alguien tiene que ser el responsable de eso que pasó.
0: Por
1: y
0: eso
1: le tienen
0: es que todo...
1: echar la culpa de lo que pasó.
0: Exacto.
1: Yo digo que no tiene que ser al corredor, porque
0: no,
1: el corredor...
0: Todo el equipo, o sea, todos tienen que estar concentrados.
1: Pero el corredor va pensando en lo que va a pasar, en lo que va a correr, en los 42 kilómetros que vienen adelante y hacerlo de la mejor forma. Si se le puede olvidar, quitarse el chaleco. Ahora, la gente que está alrededor de él, a su equipo, no se le puede olvidar y no se le puede pasar ese tipo de cosas.
0: Para mí es una desconcentración de todos. O sea, todos cayeron en una desconcentración, como cuando uno critica a un equipo de fútbol que parpadea y le hacen un gol porque cometen errores.
1: Sí.
0: Todos.
1: Ahora, usted me pregunta de qué quedó Lorenzo Milesi. Quedó noveno.
0: ¿Quedó noveno?
1: O sea, le fue muy bien, a pesar del chaleco. Imagínese si no tuviera el chaleco, le hubiera ido mucho
0: mejor.
1: Habría
0: quedado más arriba.
1: Estoy segura que hubiera quedado mucho
0: mejor. Por lo menos.
1: Sí, o por lo menos top 5, seguramente sí.
0: Bueno, eso con el Movistar y esta pifia.
1: Mañana,
0: entonces, ¿qué tenemos?
1: Mañana tenemos media montaña, una etapa estilo clásica, rompe piernas, con 3 premios de montaña, como lo vemos ahí. Tenemos 2 puertos de tercera categoría, 1 de segunda. Bastante larga la etapa, 195 kilómetros entre Porcari y Chiavari. Yo creo que mañana va a pasar lo mismo que pasó el sábado, que no se hicieron daño los que van por la clasificación general, se la tomaron con calma. Creo que va a pasar lo mismo mañana porque el jueves vamos a volver a tener o regresamos a la alta montaña y es ahí en donde sí quieren probar piernas y estar lo mejor posible. Entonces creo que mañana esta etapa va a ser para la fuga. Y la van a dejar que llegue la fuga y que la fuga sea la que defina quién va a ser el ganador de la etapa número 11.
0: O sea, mañana es de transición, mañana van a estar tranquilos.
1: Yo no le llamaré de transición porque mire el recorrido, de todas maneras es completamente difícil y son 195 kilómetros. Entonces está duro, está bien rompepiernas. Pero
0: por lo menos
1: pues,
0: cuatro
1: sí.
0: duras, cinco.
1: Sí, es que hay solo tres categorizadas, pero las que no también están súper duras. Por ejemplo, ¿dónde está el kilómetro Red Bull? Eso está difícil también, está okay. parecida a la anterior. Y bueno, los primeros kilómetros sí son con, sí, digamos que planos, pero tienen unas tachuelitas ahí también,
0: okay, okay.
1: Que son duras. Entonces creo que sí, mañana los de la general por lo menos se la van a tomar con calma.
0: Bueno, vamos a estar pendientes entonces mañana del Giro y Tatiana el jueves vendrá otra vez a contarnos cómo va eso.
1: Sí, señor.
0: Tenemos en vivo, recuerden, Grandes Ligas. Hay partidos de la pelota caliente en este momento. Vamos a estar hablando de algunos de ellos mientras se conecta nuestro As Bajo la Manga, porque hoy tenemos un invitado chévere para hablar de G. Urshela. Vamos a hablar de G. Urshela y su retiro, que lo anunció el día de ayer. En este momento están jugando los Tigres de Detroit con los Guardianes de Cleveland. Está ganando Detroit 2-1 en la parte alta de la cuarta entrada. También juegan los Phillies de Filadelfia y vencen 1-0 a los Rojos de Cincinnati en la parte alta de la cuarta entrada. Empate entre los Rays de Tampa Bay y los Orioles de Baltimore con 1-1 en la parte media de la tercera entrada. Los Yankees de Nueva York y Toronto acaban de empezar su partido. Está en este momento 0-0 en la parte alta de la primera entrada. Y también acaba de empezar el juego entre los Nacionales de Washington y los Mets de Nueva York. Los Mets que han tenido un arranque de temporada muy complicado a pesar de la inversión, de tener a Juan Soto, de tener varios peloteros que son de los más importantes de las Grandes Ligas, pues no están saliendo las cosas para nada bien con los Mets de Nueva York y han empezado bastante mal. Y está empezando el juego entre los Reales de Kansas City, el equipo de Elías Díaz, enfrentándose a los Red Sox de Boston. Hoy Elías Díaz está en el banco, hoy no está siendo titular, no está siendo inicialista, como catcher está Jensen, y podría entrar en cualquier momento, así que bueno, es lo que tenemos en vivo hasta ahora. Ah, bueno, y se acabó el partido de los Bravos de Atlanta, que siguen ganando y sumando victorias. Ya son 33 victorias, 16 derrotas, y ganaron 8-4 sobre los Marlins de Miami. Así que bueno, ahí está lo que tenemos en vivo hasta ahora con las Grandes Ligas, el béisbol de los Estados Unidos. Y para seguir en la onda de béisbol, pues tenemos un as bajo la manga muy importante. Es una persona que fue el encargado, fue uno de los encargados de firmar a G. Urshela cuando era un jovencito en Colombia, pelotero en Colombia, para ir a los Guardianes de Cleveland, que fue con el equipo que ingresó a las Grandes Ligas, el gran Gio Urshela. Así que, Juanito, por favor, presente a nuestro invitado, díganos quién es y, bueno, salúdelo.
2: Bueno, Negrito, sí, hoy tenemos a Tito Quintero, él es scout de Atléticos de Oakland y, como lo mencionaba el Negrito, también fue uno de los encargados de firmar a Gio Urshela con Guardianes de Cleveland. Pero bueno, ya que tenemos este gran invitado hoy, buenas noches, Tito, ¿cómo estás?
4: Buenas noches, Juan, un abrazo grande para todos los televidentes de este programa.
2: Bueno, Tito, creo que la noticia que nos ha tocado esta semana del retiro de Gio nos ha impactado bastante a todos. ¿Cómo fue este proceso para poder llevar a Gio a los Guardianes de Cleveland?
4: Bueno, en esa época eran los Indios de Cleveland. Esa firma fue el 2 de julio del año 2008. Recuerdo ese proceso, un proceso bien interesante. Yo para esa época trabajaba con los... cuando lo vi por primera vez en el 2003... Recuerdo la fecha porque fue el primer día que mi hijo Danilo José, que hoy tiene 32 años, iba a jugar su primer partido de béisbol. Y fui con él a Confenalco, la sede de Confenalco en Zaragoza, y estaba practicando el equipo de Confenalco infantil, y le digo yo a mi hijo, ve, ese flaquito cabezón blanquito que está de señor esto tiene tremendas condiciones. Y había un señor al lado mío, y me dijo, mucho gusto, yo soy Álvaro Urshela, yo soy el papá de Giovanni. Le dije, bueno, lo felicité, él fue a Panamá ese año a un latinoamericano de pequeña liga, fue mejor jugador, fue comparado con Derek Jeter, y le seguí la pista, le seguí toda la carrera hasta el 2007, febrero del 2007. No se extrañen con la precisión de la fecha que le doy, porque mi memoria es más que fotográfica. Y lo presenté a los Yankees, al jefe Carlos Ríos. Fue el mejor jugador, 14 añitos tenía. Ese año sufrió una lesión en la rodilla. Y yo creo que ese fue el punto clave para que yo lo firmara, porque sus señores padres estaban en Bogotá, el papá tenía una afección cardíaca, y yo me encargué de llevarlo a la clínica, de estar con él en la clínica pre y postoperatorio, comprarle las medicinas, llevarlo a su casa. Y estuve con él hasta que regresaron sus padres en las horas de la noche. En el año 2000, ese mismo año, en septiembre 27, los Yankees me dan release, me despiden como scout, y me propuse, si consigo trabajo, mi primera firma va a ser Giovanni. Cuando uno está con la bendición de Dios, 13 de marzo del 2008, 2 de la tarde en Winter Haven, Florida, tuve una entrevista con Lino Díaz y Don Mirabelli, que eran los encargados de la parte internacional de scout de los indios de Cleveland. Me dieron el trabajo y esa fue mi única meta. Lo llevamos a Venezuela en el mes de abril, en el mes de mayo fuimos a Dominicana y se hizo un acuerdo del 22 de mayo, o sea, con 2 meses antes anticipación de la firma, un acuerdo verbal escondido, porque eso era prohibido, en esa época ya no es prohibido, y lo arreglamos por $300,000 de bono y $20,000 de beca estudiantil. Y el día 2 de julio del 2008, el mismo día que liberaron a Ingrid Betancourt y a los americanos, a las 2 de la tarde, bueno, la firma fue como a las 1:15, 1:20, cuando estábamos ya en el proceso del almuerzo y eso, salió la noticia de la liberación de Ingrid. Entonces, son dos detalles que no se los olvida uno. Uh-huh. Y bueno, con la bendición de Dios logramos la firma de Giovanni. Era desde ese momento de la cuestión de la operación, después cuando lo llevamos a Dominicana, el equipo de Cleveland tenía un convenio con un colegio de la ciudad de Santo Domingo, y él no había terminado su bachillerato. Pues así había hecho el grado 10. Y entonces el grado 11 lo comenzó en Dominicana, pero sus condiciones de beisbolera lo mandaron para Estados Unidos y no logró terminar el bachillerato, sino ya posterior, hace 4 o 5 años, lo graduaron en el colegio Confenalco.
0: Ok, bueno, buenísima esa historia, sí. Tito. Espectacular, qué bueno que tienes esa memoria para que nos la cuentes, sí. Así, porque obviamente queda uno feliz de poder
4: escuchar. Tengo 76 años, ¿eh?
0: Pues
4: está, tengo 76 años, no son 10.
0: Está intacto. Tito. Tito, ¿qué fue lo que lo hizo usted enamorarse del juego de Gio cuando era niño? ¿Por qué lo comparaban con Derek Jeter? ¿Qué era lo especial de Gio jugando béisbol?
4: Mira, aquí se me eriza el pellejo, como decimos en la costa. Las condiciones fildeadoras. Un guante, un brazo preciso. Brazo preciso y poderoso. Y es que eran cosas anormales para la edad. Hacía cosas que no uno como scout no lo veía mucho en la edad de que tenía Giovanni. Entonces, cuando lo llevan a Panamá, eso fue un show en Panamá. Entonces, cuando yo lo llevo a Dominicana, los dos jefes, Lino Díaz, que era el director internacional, y Tully Rangel era el mental skill director, el director de operaciones mentales. Cuando lo entrevistó, me dijo, me dice, me voy a volver loco yo, porque dice que nunca había visto una mente de 16 años tan equilibrada con Giovanni. Y yo le hago una pregunta a ustedes que lo vieron jugar. ¿Dio alguna nota discordante durante su carrera, rompiendo un guante, partiendo un bate, tirando un bate, reclamando un strike? Nunca lo hizo, por el nivel de equilibrio que tenía en su mente. Entonces ese punto mental y la parte física nos mató, y de Venezuela en San Felipe, el estado de Yaracuy, a los 10 días volamos a República Dominicana y allá se hizo el acuerdo para firmarlo.
1: Tito, además de ese talento que usted nos describe para jugar al béisbol, ¿qué hacía diferente a Giovanni en su personalidad y en su carácter?
4: Mira, era lo más tranquilo del mundo. Hoy, con todos los millones que tiene en el bolsillo, se sentó con nosotros ayer en el estadio. Se organizó un evento de la fundación que él tiene, con la fundación de Julio Terán y un compañero de Nueva York, Freddy Discardi, la pequeña fundación Pequeño Freddy. Se hizo un showcase. El showcase es la presentación de muchachos a una actividad para evaluación en la parte deportiva, y posteriormente se hace un juego. Entonces, él estuvo hoy todo el día hasta las 4 de la tarde que se terminó el evento, lo mismo que el día ayer. Es el tipo más tranquilo, la persona más humilde del mundo, con decirte de que para mí lo consideraba como hijo mío. Y yo llamaba a su casa cuando venía a los Estados Unidos, decía, mamá, mami, voy mañana a almorzar, hazme carne en posta, arroz con coco, jugo de corozo y ensalada de papa, y ahí estaba. Uh-huh. Y yo me iba o iba a desayunar alguna cosa. Es lo más tranquilo del mundo y la mejor persona del mundo.
2: Tito, ¿cómo fue recibir esta noticia del retiro de Gio, que la anunció ayer?
4: Bueno, si se me salen las lágrimas, me perdonan. Uh-huh. Yo hice una nota hoy, una nota la publiqué en Facebook y la mandé a todo el grupo de que trabajó conmigo en Cleveland y a los grupos Scout, que somos 30 aquí en Colombia. Y no resistí la gana de llorar en el estadio. Lloré como un niñito haciendo la nota y se la mandé al Scout de San Francisco, que estaba conmigo ahí, y yo, léela. Y él es venezolano y dice, coño, madre, me hiciste llorar. Uh-huh. Y la mandé a la mamá. La mamá me dice, estoy llorando todavía, te doy un beso. Y después Giovanni me contestó, la verdad, ya yo sabía que él venía, que venía esa noticia, porque nosotros nos mantenemos en contacto mucho. Y mi hijo estuvo en su casa en Doral, en Florida, y me dijo, papi, no va más. Entonces ayer en mediodía, en el estadio, le digo, papi, vas. Y yo, no voy más al bate. Bueno, quedó eso tranquilo, como a la hora aparece la nota que publicó en su estado de Instagram, que dice las palabras que estoy pensando yo cuando me toque el momento mío de retirarme. Ya yo tengo 36 años de ser scout, 30 años de ser pensionado de la empresa colombiana de petróleo, de Ecopetrol, y bueno, ya yo sé que mis días están tan contados como scout. Y dice, llegó el momento que no quería que llegara, pero sabía que iba a llegar. Entonces, tú notas de que me estás entrevistando a mí, todas las notas en televisión, todas las notas en prensa, todas las notas en Facebook, en Instagram y todo, ha sido un impacto porque fue quien puso a hablar de béisbol en Colombia. Uh-huh. Cuando Gio llega, con todo el respeto de Orlando, que son mis hijos, Orlando, Holbert, Edgar Rentería, no hubo el boom del béisbol cuando llegó Giovanni a los Yankees de Nueva York. Es que llegar a los Yankees de Nueva York es una cosa diferente. Yo trabajé 15 años con los Yankees, del año 93 hasta el 2007. Y yo le digo a la gente, tú llegas a un pueblo donde haya 100 personas usando gorra y hay 99 Yankees y otra de cualquier equipo. Entonces, el impacto de llegar a la ciudad más grande del mundo, Nueva York, con el equipo más poderoso de toda la historia del béisbol, hubo la necesidad de que RCN, perdone si nombro la cadena, mandó a Jessica de la Peña a hacer una entrevista en pleno Yankee Stadium, que no lo habían hecho con ningún beisbolista en ningún año. Entonces, desde ese momento que Gio llega a los Yankees, se comienza a hablar de béisbol en Colombia, en los noticieros, en las redes sociales, en la prensa escrita, en la prensa hablada, en la prensa radial, en la prensa televisiva, todo desde ese momento. Entonces, salió primera página en el Daily News. Entonces fue un impacto grande. Entonces el mismo impacto que tuvo cuando llegó, lo ha tenido con este retiro. Porque tú notas, Julio Terán, grande, grandísimo jugador. Un año de la misma edad de Giovanni, pero nació un semestre antes y fue firmado antes por eso. No tuvo el boom que tiene Giovanni en este momento. Todo el mundo está hablando del retiro de Giovanni y todo el mundo dándole agradecimiento. Eso es una cosa muy importante en este momento.
0: Totalmente de acuerdo con usted, Tito. Sí, la verdad, a mí me golpeó, porque soy seguidor del béisbol, soy fanático de las grandes ligas, soy fanático de los peloteros colombianos y me golpeó. Sí, yo ayer estaba achantado y se me aguan los ojos y ahorita cuando usted me cuenta eso me hagan de llorar.
1: Sí, sí, sí.
0: Porque efectivamente el trabajo de Gio fue importante para el béisbol colombiano. Y ahora ojalá Gio haga lo que dijo Edgar Rentería que iba a empezar a hacer, ¿no? Que es ahora trabajar por el béisbol colombiano, a ver si lo hacemos crecer, Tito. ¿Qué hace falta para hacerlo crecer, el béisbol colombiano?
4: Mira, primero que todo, que no es el deporte nacional.
0: Uh-huh.
4: Es la desventaja que tenemos contra Panamá, contra Venezuela, contra República Dominicana, contra México, que está mitimita, contra Puerto Rico, que también está mitimita con el básquetbol. Mientras no seamos el deporte nacional, estamos muertos. Solamente en la zona de la costa, Bogotá, Cali, son la sede, la parte donde se juega béisbol. Y con el decretazo que metió el presidente de quitarle prácticamente el 90% de auxilio a la federación, de 1.100 millones le mandaron 100 este año, peor la situación. Entonces, el béisbol está vivo. Hay muchachos, en el evento que se hizo entre ayer y hoy, fueron más de ¿qué? 24, casi 96 muchachos en dos días. Y mañana comienza otro evento en Barranquilla de un agente venezolano que fue de Grandes Ligas, Maicer Sturi. Y después hay un evento en Medellín, que también con jugadores venezolanos y colombianos. Entonces, el béisbol está vivo, lo que necesitamos es el apoyo.
0: Claro.
4: Mientras no haya apoyo, no, estamos prácticamente los padres de familia sacando adelante el béisbol y no las entidades, ni las federaciones, ni el gobierno.
0: De acuerdo. Bueno, Tito, muchísimas gracias por aceptar esta invitación. Es un honor tenerlo con nosotros. Y pues nada, que tenga una buena noche. Gracias.
4: No, gracias a ustedes. Ya te mando por WhatsApp, te mando la nota que envía las notas a las redes sociales. Super. Un abrazo grande y mil bendiciones a todos ustedes.
0: Gracias, amén. Gracias, gracias. Bueno, ahí estaba Tito Quintero, el hombre que descubrió a Gio Urshela para las Grandes Ligas, el hombre que lo llevó y que gracias a él también se contó esa historia de Gio. El béisbol de los Estados Unidos. Es hora porque nos queda ya 7 minutos porque va a empezar ya la transmisión de lo que va a ser...
1: De fútbol.
0: De rock fútbol, que se viene en Santa Fe con el Rock and Roll.
2: Sí.
0: Entonces, bueno, antes de eso hay que darle paso a Sebastián Gómez y vamos a hacer, yo creo que Grandes Ligas, ya finta no alcanzamos, el análisis lo hacemos mañana completo de la NBA, sí. del juego 1 de ambas series. Hoy enfoquémonos en Grandes Ligas, así que Sebastián Gómez, nos vamos con el hit.
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0: Ahí está Sebas Gómez desde la redacción de Más Deporte AS, Estados Unidos Latino. Viene a acompañarnos un ratico para hablar de Grandes Ligas, que la teníamos un poquito abandonada, la lista de poder. ¿Qué ha pasado, Sebas?
5: ¿Qué pasa, compañeros? Un abrazo enorme hasta Colombia, los saludo con mucho gusto. Y sí, habíamos dejado un poquito el rey de los deportes de lado, pero aquí estamos otra vez para retomarlo y los movimientos que se han dado en las últimas semanas.
0: Bueno, listo, hagámosle de una vez porque nos queda poco tiempo, Sebas, y hablemos entonces de esas 5 primeras posiciones en nuestro listado de poder. En la 5ª casilla nos encontramos con los Yankees de Nueva York, que sigue siendo los Yankees de Nueva York, un equipo que siempre está adelante, ¿no? Que puede tener altibajos, pero uno nunca apuesta en contra de ellos.
5: Claro, no se deja de lado lo que está pasando con los Yankees, aún y con la lesión del zurdo Max Fried. Se pueden encender las alarmas, pero nada que preocupe a largo plazo. El objetivo al momento debería ser manejar con calma las múltiples lesiones que han tenido, tanto en la actual temporada como las que arrastran de otras campañas, no desgastarse demasiado y llegar a octubre de buena forma. Para su buena fortuna, la consistencia ofensiva puede sobrellevar las necesidades defensivas actuales, las carencias en el montículo, y ya lo habíamos hablado anteriormente, con un Ben Rice encendido, con Aaron Judge que se mantiene en el promedio, con un Bellinger que también aparece en los momentos indicados, con Stanton, creo que Yankees puede sopesar bien la falta de pitcheo que ahorita han sufrido con las lesiones y llevarlo al lado ofensivo.
0: De acuerdo, yo lo que estoy viendo con los Yankees de Nueva York, Sebas y Juan y Tati, es que no sé, a mí me parece que están haciendo una y lo hicieron la temporada pasada también, pero creo que esta vez con más énfasis, y es el entender que son un equipo que tiene las herramientas para llegar a postemporada sin mucho estrés, sin mucha preocupación, y más bien regularse energéticamente, y por eso los vamos a ver cayendo en algunos partidos que no deberían caer, pero es que creo lo que se siente o lo que siento yo es que están tomándose la temporada regular con mucha calma. Se lesionó Max Fried, que es un lanzador muy importante para ellos, y en vez de ponerse a correr, a presionarlo para que se recupere y luego llevarlo a otra lesión más grave, lo que lo hacen es, ¿sabe qué? Tranquilo, recupérese, nosotros vamos sosteniendo esto, como dice Sebastián, con la ofensiva, y poco a poco vamos manejando cargas para que todos nuestros peloteros lleguen a la postemporada sanos, y por eso creo que no los vamos a ver siendo un equipo dominante durante toda la temporada regular, no va a ser, va a ser un equipo como de altibajos.
2: Es que igual, yo creo que, a ver, para nadie es un secreto y ni duda que los Yankees estén en postemporada. Creo que ya todos damos por hecho que los Yankees siempre van a estar en postemporada, pero lo importante es precisamente el juego que pueden tener en playoffs y las victorias que saquen ahí. Entonces, más allá, primero, la temporada de la MLB es larguísima. Entonces, perder juego realmente no afecta tanto. Perder uno que otro juego, obviamente, pues, si es una franquicia que pierde 60 juegos, pues ya es otro tema. Pero una franquicia que puede entregar uno que otro partido para darle descanso al equipo, está bien. Y más teniendo en cuenta que los playoffs es realmente el momento en el que tienen que salir con todo, y ahí sí no hay descanso. Entonces, que en la temporada regular pierdan ciertos juegos es aceptable para el equipo, siempre y cuando lleguen a la postemporada, que es el momento importante, sea un equipo que dé la cara, que luche y que avance hasta la final en una postemporada.
0: De acuerdo, bueno, 4.º puesto para Tampa Bay, que está volando, Sebas. Los Rays arrancaron en más o menos hace 3 semanas y arrancaron como cohete y van bien.
5: Y me agrada mucho que vayan bien porque al menos del lado nacional, del lado mexicano, tienen un Jonathan Aranda que ahorita está imparable. Lucen prácticamente invencibles y ha sido de un momento para otro. El salto fue grande. Basta con mirar su picheo abridor. Ningún abridor ha permitido más de 3 carreras en ninguno de sus últimos 22 juegos. Nos sorprende en ese sentido que hayan ganado 18 de esos últimos 22 encuentros. Lo de los Tampa Bay Rays ahorita da para pensar en que puedan incluso seguir subiendo y escalando posiciones y que se vayan a perfilar como uno de los favoritos para el cierre. Aún falta, pero para el cierre de las grandes ligas en esta temporada.
0: De acuerdo. Es un equipo que sabe cerrar partidos. Ya en esos juegos que son de a una carrera, que ganan por una carrera, sí, lo ganan siempre. Pues bueno, de 10 han ganado 9, solo perdieron 1. Es un equipo que sabe sufrir y sabe ganar partidos cerrados. Tercer puesto para los Cachorros de Chicago. ¿Cómo los ves?
5: Bien, los Cachorros de Chicago se han mirado bien, han tenido buenos momentos. Quizá no son el equipo que suele enracharse de mejor forma porque son partidos puntuales. Y en este tope creo que te haría una pequeña modificación. Los empataría con los Dodgers y pondría en todo caso a los Padres en segundo lugar. Los Dodgers han venido igual de menos a más con la recuperación de Otani, pero han bajado en el ranking. Y yo subiría a los Padres porque ya le arrebataron el liderato de la división a los Dodgers y van 7-4 de los últimos 10. Entonces, sí dejo a los Cubs, pero también a Los Ángeles de Shohei Ohtani los pongo a la par y subo en todo caso a los San Diego Padres.
0: Bueno, le sigue apostando a los Padres nuestro querido Sebas. En el segundo puesto nos encontrábamos con los Dodgers, que siguen ahí, ¿no?
5: Se mantienen y se mantienen bien. Luego de no haber podido marcar los 15 turnos de manera positiva, Ohtani ha recuperado y lo hizo contra los angelinos. Ayer contra los Padres no pudo verse de la mejor forma, también porque se enfrentó a un King que salió intratable desde la lomita. No pudo hacer de más, pero los Dodgers se mantienen por el gran cuadro, aunque van a empezar a sufrir porque Snell se volvió a lastimar después de su regreso, a la siguiente apertura se lastimó y Glasnow se mantiene como inactivo. Entonces, en cuanto a picheo, los Dodgers podrían empezar a bajar si es que no mantienen esos bates consistentes.
0: Perfecto, y obviamente el número uno, creo que seguimos de acuerdo en que sigue siendo los Bravos de Atlanta.
5: Sin duda alguna, después de ganar series tanto contra los Cachorros, como contra los Medias Rojas, los Bravos han ganado 14 de sus últimas 16, de sus 16 series en esta temporada, no de sus últimas, sino de todas las series que han disputado. Solo han perdido una serie ante Seattle a comienzos de mes y dividieron acciones contra Arizona. Algo que no había pasado desde 1900 y que solo los Bravos junto con otros 4 equipos han conseguido es justo ganar 14 de sus 16 series iniciales. Y aparte, ayer activaron a Ronald Acuña, hoy jugó en la victoria de los Bravos, conectó un hit, 3 carreras impulsadas y 2 bases por bola. El tener de regreso a tu mejor hombre, sin duda les va a cambiar el panorama para todavía mejor.
0: Claro, va a ser muy bueno eso. Bueno, mañana profundizamos. Sebas, muchas gracias por la compañía. Se nos acaba el tiempo, hay que darle paso al Rock and Roll porque tenemos juego de Copa Libertadores. Estaremos siguiendo a Independiente Santa Fe con el Rock and Roll. Ustedes y nosotros nos encontramos mañana de vuelta a las 7 de la noche aquí en All Sports. Chao, chao.
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0: Buonasera, ¿cómo vamos? ¿Qué ha habido? Bienvenidas, bienvenidos sean al Rock and Gol de Radio Activa y de AS Colombia, por supuesto. Hoy con una cita imperdible, porque si se trata de sufrir, nosotros lo hacemos gratis y con muchas ganas. Hoy vamos a estar viviendo al tiempo, en simultáneo, partidos de los equipos que les corresponden, obviamente, a la capital colombiana, pendientes de lo que va a ser la previa con América y de lo que por ahora es una película no apta para este horario que está viviendo el Tolima enfrentándose a Coquimbo. Le devolvieron la dosis y por ahora ya lo va a perder 3-0 cuando queda solamente un minutito de partido. Pero nosotros nos vamos a encargar del sabor, del sazón, de la pimienta, porque no hemos perdido todo, todavía se puede perder mucho más, pero aquí seguiremos apretando siempre porque vamos a alentar a Millos en un ratito cuando visite a Sao Paulo y claro, vamos a alentar a Santa Fe, que por ahora no ha ganado en Libertadores, que ha sumado, sí, pero no ha ganado y hoy le toca. Así como le toca a un amigo que dijo lo mismo y se metió a la boca pues el micrófono para hablar, porque hoy va a narrar, comentar, galillear. Hoy, desde Tunja, desde alguna parte que están intentando conectar, pues vamos a estar con Monolao, pero sí tenemos en Medallo. Hoy, como siempre, acompañando el Rock and Goal y de una vez para que usted se conecte con la voz de Colombia. Hola, mi querida Diana, el escorpión Higuita, buenas noches, ¿cómo le va desde Medellín?
1: Hola, mi querido Luisca, y para todos los que ya se encuentran por ahí conectados escuchando el Rock and Goal, hoy le hacemos fuerza que ambos,
0: ¿sí?
1: Claro, es Colombia, por claro, supuesto.
0: Claro.
1: Ahí estamos. Desde Medallo bien, un clima chévere, no ha llovido, la tarde estuvo bonita y esperemos que la noche también.
0: Perfecto, Diana, bienvenida. Oiga, ahí está, me gusta el set que armó, se ve, wow.
1: ¿Le gusta?
0: Sí, me gusta todo, el Radioactiva, la chaqueta. Hoy está en un modo futbolero impresionante y déjeme felicitarla porque ahora tiene nueva integrante, ¿no?, en la familia. Ya su hijo creció. Solamente lo diré, gracias por compartir la historia con el Rock and Gol, que hoy nos va a dar para una frutinovela. ¿Será que es de Tunja ya o no? ¿Nada?
1: ¿Qué dice Tunja?
0: No, el man no vino, el man decidió no venir.
1: Pero él tenía claro que era a esta hora,
0: sí,
1: ¿no?
0: Obvio,
1: que lo saque.
0: Él solamente cuadra partidos sin avisar y pues cuando le toca trabajar en serio sí se hace el de las que sabemos. Bueno, Dianita, hoy, de una vez, eso, láncelo, Rafa. Uy, vea, es que esto se ve todavía más lindo, mira. Hoy, de una vez, Diana, ¿cómo va a quedar ese partido entre Santa Fe y Platense?
1: Ay, pues yo la verdad le tengo más fe a Santa Fe y
0: bien,
1: espero que quede al menos un 2-1
0: bien,
1: a favor, por supuesto, de Santa Fe. ¿Y nos vamos con Millonarios de una vez?
0: Pues, bueno, también de una vez.
1: Bueno, pues la verdad a Millonarios no le tengo mucha fe, pero al menos que nos dé un empate.
0: Un empate, yo creo que es... Y el empate le sirve, ¿eh? El empate,
1: ¿sí?,
0: le sirve a Millonarios, que es muy jodido. Diana se va a enfrentar contra un equipo al que no le han hecho el primer gol en esta Copa.

0: Imagínate tú, claro que todo puede pasar en el fútbol y hoy puede ser el día.
1: Claro, bueno, dale Millos, en un ratito, por ahora obviamente nos vamos con lo que tiene que ver con Santa Fe y Platense. Hoy Hugo Rodallega que quiere seguir haciendo el daño. Hoy Migrón Hermoso que está ahí listo con Santa Fe y de una vez vea con Marmolejo Mosquera en el arco, va a tener a Mateo Puerta por derecha, tremendo papel que ha hecho Puerta defendiendo por ese lado. Scarpeta, muy señalado pero importante en la gestión de Santa Fe. Moreno y Mafla por el lateral izquierdo. Va a estar Kilian Toscano, va a estar el Cabezón Torres, grande Torres repartiendo experiencia, talento. Perlaza, Nahuel Bustos y esto me encanta porque Omar Fernández Frasica va de titular y claro, en punta, Ugol Rodallega que no se aburre, no se aburre de clavarlas todas, Diana.
0: Y que le encanta meterlo cada que
1: todo,
0: tiene partido,
1: todo. Sí. Hasta y... du fondo. Y enfrente, bueno, enfrente el equipo de Platense que va a traer a Borgoño, a Lagos, a Mendía, a Vázquez, a Silva, a Gómez, el otro, porque ojo que tenemos de lado y lado, también estará a Marfil, este man Maximiliano a Marfil, este tipo reparte el zapato en la mitad de la cancha.
0: Ojito está, con él.
1: Sí, ojito. Está Sapiola, está Ferreira, está Lencina, Gonzalo Lencina, también el argentino, y en punta también de Argentina, Guido Mainero, el argentino de 31 Mainero. Años, la experiencia puesta al frente. Bueno, nosotros seguimos viendo lo que es por ahora, dos minutos que nos quedan del partido de antes que están enfrentando en la Libertadores y ya en minutos nos iremos con Santa Fe. Diana, si de alguna manera usted puede,
0: ¿sí?
1: Si puede, ¿no? La gente que ya va entrando en arroba Radioactiva Colombia, en arroba Diario AS Colombia.
0: Acá los tengo.
1: Eso, hijo de madre, yo también acá las tengo. Cuénteme, cuénteme qué dice la gente que ya se va conectando, cómo va a quedar esta vuelta, Diana.
0: Vea, démosle saludito a Julio 20, que dice, Dianita, qué bueno verte, y el Rock and Roll, por supuesto, gracias. Él dice, saludos desde acá, desde Medellín, son los mejores, buenas muchachos, también nos saluda David, y dice, hoy apoyando al rojo de mi corazón. David, ojalá que tu equipo se la lleve hoy toda también. J. Mejía nos saluda y dice, hola desde muy lejos, mucha suerte para Santa Fe. Muy bien, pero desde muy lejos ¿es dónde?
1: Yo quiero saber, exacto, quiero saber. Oiga, por ahora estamos esperando que termine el partido entre Atlético pues en Rosario Central y la UCB, que va ganando 4-0. Queda un minutito para allá.
0: Pero puedes acabarlo.
1: Sí, ya acabar esa vuelta. ¿Qué más, sí, qué sí, más amor sí. quieres que hagan en ese césped?
0: Por esa favor. Historia de amor ya terminó.
1: Correcto. Y vamos con Santa Fe que va a estar jugando. Y obviamente en media hora vamos a estar conectándonos. Vamos a estar como en modo carrusel saltando de lado a lado. Dianeguita.
0: A mí me gusta, el tema del saltito.
1: ¿Le gusta saltar de lado a lado?
0: Sí, me gusta.
1: ¿Sí?
0: Como un grillito, una grillita.
1: Cálmese.
0: Ese es rebotar, ojo, que ese es rebotar.
1: Cálmese, vamos doña. Cálmese, doña Pepe. Venga, le pregunto una cosa antes de que empiece esta vuelta y aprovechando que nos quedan unos grillo. Segundos. ¿Celebró lo que pasó con el Arsenal, Diana?
0: Oiga, cuéntelo, ¿cómo fue? Me di cuenta ahorita en la tarde, estaba muy modo bésame, pero sí, alcancé a ver algo por ahí. ¿Qué fue?
1: Mire, imagínese. 22 años después.
0: Ajá.
1: 22 años después, desde los invencibles del Arsenal, pues hoy, porque el Manchester City empató contra el Bournemouth, necesitaba ganar sí o sí para seguir en la pelea en la última fecha, pues hoy pinchó el equipo de Pep Guardiola, 1-1 empató, y con eso es suficiente para que el Arsenal grite campeón, Diana Higuita, después de 22 no. años. 22 Pero... años en la historia esperando. Estuvo tres temporadas seguidas quedando de segundo a un par de puntos para ser campeón y hoy ya Arsenal campeón y Arsenal que además va a jugar la final de la Champions,
0: Ah, no, claro, esa es otra historia que tenemos ya muy pronto, pero vení, a ver, una cosa, cantar ese campeonato, cantar ese campeones y todo, pero no fue en la cancha.
1: No, no, porque, o sea, sí ¿Se fue en la cancha durante mismo? Todo el año. Uy, yo creo que para el Arsenal, Diana, para el Arsenal hubiese sido como
0: donde
1: hubiese
0: sea.
1: Sido, sí, esa gente ya, mire, sí, claro. Es que tres años seguidos usted quedando de segundo a un punto, a dos puntos, con un proceso que ya todo el mundo pedía a la cabeza de Arteta, del técnico. No. Y salir campeones así, igual también dependían de ellos, ¿no? Si hubiesen ganado el último partido, pues...
0: Ajá.
1: Pero imagínese usted llegar ahora al Crystal Palace, que es el último partido de fiesta con título encima. No, no, qué grande el Arsenal. Yo sí me alegro mucho con todo y lo que no me gusta, porque soy mucho más del Liverpool, del Chelsea, me gustan otros. No, qué lindo el Arsenal. ¿Y Arteta? No, ese man, no.
0: Está feliz.
1: No, no, ya neguita. Bueno, terminó el partido en el grupo H, dejando a Rosario Central de líder de grupo... Con 12 más 1 puntos en 5 partidos jugados. Qué goleada tremenda. Ya nos vamos a poner